0: irá con la norma, pero ha formalizado ya ante la Unión Europea su rechazo a una parte, a esa precisamente, al reglamento de retornos, una de las piezas clave del pacto.
1: Lo ha hecho a través de una carta formal a Bruselas en la que cuestiona también la legalidad y proporcionalidad de algunas de las medidas de este pacto. Las organizaciones sociales señalan que existen dudas sobre cómo se va a implementar el acuerdo, aunque sí consideran que el derecho al asilo se va a ver afectado. Maite Lecoco, del Centro para la Defensa de los Derechos Humanos, IRIDA.
2: Procedimientos acelerados con menos garantías y menor acceso a que te puedan asesorar o que puedas acceder a información para pedir asilo.
0: Y en los deportes, fútbol por fin llegó y México se ha impuesto ante Sudáfrica en el que ha sido el primer partido del Mundial de Fútbol de 2026. Jordi Urios, buenas noches.
3: Buenas noches. 2-0 en el marcador. La anfitriona se ha estrenado por primera vez con una victoria y además en casa con un estadio azteca lleno y muy entregado. La tricolor ha demostrado clara superioridad a lo largo del encuentro con goles de Julián Quiñones al inicio de la primera parte y de Raúl Jiménez en la segunda. Un partido que también se ha destacado por 3 expulsiones, una para México y 2 para los sudafricanos. Hugo Broos, su entrenador, se ha mostrado algo escéptico con el arbitraje.
4: En cuanto a la primera tarjeta roja, no creo que tengamos nada que decir al respecto, pero en cuanto a la segunda, el jugador mexicano ha roto a mi jugador. Estas cosas pasan, el árbitro decide otra cosa. Es una pena que tuviéramos que acabar el partido con 9 jugadores.
3: En 2 horas, a las 4 de la madrugada, hora peninsular, segundo partido entre equipos del Grupo A, Corea del Sur contra República Checa en el estadio Akron de Guadalajara, México. Y terminamos en nuestro país con baloncesto. Liga ACB, el Barça se ha impuesto a la Laguna Tenerife por 97-89. Se pone así 2-0 en la serie de semifinales de playoff.
0: Gracias, Jordi. Así nos despedimos. 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

0: A los hijos del rock and roll les decimos...
1: ¡Bienvenidos!
2: ¿Qué pasa?
0: Venga, arrancamos mañana más.
1: ¿Puedo pedir prestadas algunas chorradas que tenemos aquí en la mesa? Como
0: ¿necesitas hoy?
1: Sí, porque voy a hacer un taller con los chavales del cole de mi hija.
0: Oh, ¿y qué taller vas a hacer?
1: Un taller de televisión.
0: Estamos buenos.
1: Así está la cosa, sí. Porque yo me gusta más la tele. Pero me he comprado unos micrófonos de esos de botoncito, de Instagramer.
0: ¿Y qué le vas a enseñar?
1: Pues nada, luego eres, yo qué sé, le haré algo ahí. Luego voy a Niños Gratis, a la editorial, y a ver si me compran el producto.
0: A ver, ayer tuvimos una circunstancia difícil de resolver, y es que estuvimos en la Feria del Libro. A partir de ahí todo bien. Estuvimos con la directora de la Feria del Libro, que es para quererla todo el rato.
1: Con el editor más importante de España.
0: Ahí está. Y entre una y la otra, entre la una y el otro, estuvimos hablando de un libro sobre abusos sexuales que está editado en una editorial que se llama Niños Gratis. Vuelvo a decirlo, esto espero, lo digo, voy a hacerlo mirando a cámara, que no quede reflejado en mi historial, porque de repente cuando puse, como no sabíamos el título del libro, yo puse abusos sexuales, niños gratis, y de repente, claro, me salía en Google, pide ayuda,
1: claro.
0: 016. Ah. Entonces, a ver si de repente luego he dejado una marca ahí en mi historial, o sea, todo esto fue en pos de la comunicación.
1: Está libre de milagro, macho.
0: Está claro, ¿eh?
1: Venga, dale.
0: ¿Te llevas esto entonces?
1: Me lo llevo.
0: ¿Pero qué le vas a enseñar con esto? O sea...
1: No, voy a hacer un concurso y entonces si aciertan doy a la campana y si fallan le doy a...
0: Buah, macho, van a estar aquí todo el rato. Todo o sea, si jugando. Estoy yo aquí como...
1: Venga. Venga, déjate.
0: ¿Ves tú?
1: Venga, voy yo. Dame.
0: Ostras, espera, que le bajo la pea.
1: Baby. A mí me encanta criticar a los medios de comunicación, me encanta, pero hay veces que los medios intentan separarse de lo que pide el público y es como intentar despegarse, escapar de esa atracción social y al final pues no lo consiguen y digamos que el sumidero de la sociedad absorbe al medio. Y mira que la ABC intenta hablar de corrupción y tiene mandanga, sinceramente, el país de la guerra de Irán, que sigue ahí, pero es que el Papa...
0: Oye, el Papa
1: es infalible.
3: Papa americano.
1: El Papa americano que está por todas partes, mucha gente, sobre todo madrileños, pensaba que después del Wizzing, de un Bernabéu y de un Congreso de los Diputados, había una curva de expectativas que llevaba inevitablemente al decaimiento.
0: Claro, ya se ha hecho en nuestro idioma el Café La Palma, la Sala del Sol, la Joya del Lava, la Riviera y el Palacio de los Deportes, el Movistar Arena.
1: Claro, y bueno, pues nada, pensábamos que iba la cosa cada vez a desinflarse, ¿no? Una especie de fuerza perdida de la noticia, pues nada, la Sagrada Familia ha sido la Viagra informativa que necesitaba, esa Torre de Jesús. Con esa música en directo de cientos de coros y orquestas, con fuegos artificiales, con miles de cirios, que no son cirios, son lamparitas encendidas que llevaba el público, todo el público, o sea, lo llevaban también las autoridades, o sea, a todo el mundo le habían dado una lamparita.
0: Como en los conciertos de Coldplay, tienen la pulsera.
1: Los conciertos de Coldplay, no sé si luego se lo llevarían a su casa cada uno la lamparita,
0: claro,
1: Pedro Sánchez.
0: De recuerdo, como tener ahí una imagen de Kobe.
1: Pues sí. Y además cientos de drones ahí, que es lo más impresionante quizá, dibujando a Gaudí en el cielo, nocturno barcelonés, las vidrieras parpadeando, eso fue como si fuera un poltergeist ahí de...
0: Bonita,
1: poltergeist bueno en este caso, ahí saliendo una luz que yo, ¿quién estaba ahí dentro? Porque eso era,
0: claro,
1: estaba Endesa diciendo, venga, vamos, dale.
0: ¿Y esto cuando lo han probado? Porque claro, para que quede así de bonito, claro.
1: Ya, y todas las vidrieras de colores, era increíble. En fin, de nuevo el Papa reconducía el relato informativo, se comía el resto de noticias y llevaba a los periodistas otra vez a santiguarse ante la superioridad informativa de Dios y de su representante en la Tierra.
4: Creo que lo entiende todo el mundo, ¿no?
5: Y lo hace con un arma básica, que es la sensatez, ¿no? Yo le hablo el Papa de la contundencia serena o de la serenidad contundente, ¿no?
6: Yo le llamo el Papa contenido en las formas y contundente en el fondo.
1: Ahí las tertulias eran... ¿Y tú cómo le llamas? Yo le llamo a mi ser superior. Yo le llamo el soso hipnótico. ¿Y tú cómo le llamas? Yo le adoro. En fin, ¿a quién más? Desde luego, el hombre lo que se había comido, desde luego, era cualquier tipo de actitud crítica contando un evento. Si ya pasó con los medios con sede en Madrid, ahora tocaba hacerlo con los de Barcelona. La Vanguardia está ahora mismo, vamos, resacosa, emocionalmente por lo menos. Todo el mundo sigue flipando con esa Sagrada Familia por fuera, de lo bien que ha quedado por dentro también, de la pasta que tiene que haber costado aquello. ¿No crees que la han terminado? Por cierto, que aún queda una puerta, que te dices una puerta, claro. En la Sagrada Familia es una iglesia.
0: A ver, yo creo que tengo la peor fuente que puedo tener, que es Instagram, en un vídeo de un tipo que habla de arquitectura. Pero lo que cuentan es que lo que queda efectivamente es como la, la puerta principal y que eso incluye una plaza y que eso significa que la plaza que hay justo en frente de esa puerta principal tiene unos edificios delante y que esos edificios deberían ser derribados.
1: Ahí está.
0: Para terminar la plaza y que las personas que viven allí son conscientes que cuando compraron el piso que esa plaza se iba a realizar.
1: Claro, escalinata y un paseo que llegaría hasta la diagonal. O sea, si calculas cuánto cuestan las casas ahí, cuánto costaría comprarlas para derribarlas luego, si ahí lo que te pasa, te da una embolia. ¿Cómo te mueres?
0: ¿Y cuánta pasta te darán para eso? O sea, de repente dicen por...
1: Hombre, es distinto una expropiación que comprarlo al precio de real. Pero bueno, me imagino que tienes que ir al catastro, ver cuánto cuesta el suelo en el barrio y pagarlo más o menos de alguna forma. Con lo cual, y luego, pues imagínate, los vecinos del Bernabéu fueron capaces de frenar a Florentino, los vecinos de la Sagrada Familia, a nivel abogados, deben estar por ahí. De hecho, tienen esas comunidades de vecinos tienen sacaron hace unos años una especie de papel de que dice que Gaudí en su primer boceto no metía esa parte justo, o sea,
0: está guay. Fíjate
1: hasta el nivel de investigación que debe tener.
0: A ver, no está la mala esa zona en el Bernabéu, es verdad que cuando tienes que ir a un abogado en Madrid generalmente, o sea, para cualquier cosa, abogado, notario, siempre está en Castellana.
1: Y aquí igual, al lado de la familia, en diagonal, están todos los ricos. En fin, a nivel discurso del Papa, pues parecido al de otros días, paz, pobreza, inmigración.
2: No podemos creer en Jesús y promover la guerra. No podemos creer en Jesús y matar al inocente. No podemos creer en Jesús y abandonar a quien sufre, a quien llora, a quien huye de la miseria.
1: Bueno, eso decía el Papa, mientras por dentro alguna gente seguramente diría, pues sí se puede. Claro. Sí, perfectamente.
0: Hombre, bueno, te lo digo yo, te lo he visto.
1: Si lo hago por la mañana y por la tarde. En fin, da igual como lo diga, que no hay más sordo que el que no quiere oír, pero más allá del buen cristiano, el buen catalán ayer sintió gustirrinina al escuchar esto.
7: Amb gran goig començo la meva visita resant l'hora sexta en aquesta catedral amb tots vosaltres.
1: Pues eso, mucho goch, que es el diminutivo de gocherrinín, y a la vez es perro, que es una cosa, los catalanes ahí tienen esa cosa de... Claro. Estás como aperreado, es como... El perreo en Cataluña es un gusto. En fin, a nadie le importó mucho que lo de la misa en sí mismo fue lo que siempre es, ¿no? Que es una recreación de una leyenda retorcida y con mensajes de fondo medio raros, ¿no? En un tono como de no estoy diciendo nada extraño porque es la misa de todos los días y a la vez estoy hablando en nombre de un ser mágico superior que quiere fundamentalmente que le adoréis.
8: Cuando levantéis en alto al Hijo del Hombre, sabréis que yo soy y que no hago nada por mi cuenta, sino que hablo como el Padre me ha enseñado.
9: Palabra del Señor.
0: Ojo, a tomarse la palabra como es, o sea, levantar en alto al Hijo de Dios. O sea, eso lo puede hacer Rafiki en el Rey León, así, porque Simba era chiquitín. Pero que a lo mejor el Hijo de Dios está grande, eso...
1: Es que no, lo que dice el pasaje es que cuando levantéis al Hijo del Hombre, es decir, levantéis un niño, veréis que yo soy, es decir, que yo existo.
0: Ah, vale.
1: Y entonces allí los judíos, dice ese pasaje, dice, pero los judíos, ¿pero tú quién eres? Claro. Para todo esto hay que imaginárselo no cuando lleva ya 2000 años de la Iglesia Católica, sino cuando ese señor está solo. Diciendo, yo soy el Hijo de Dios, he venido aquí a que me adoréis. Es que también esa necesidad que tiene Dios de que le quieran... psicológicamente es un poco rara, o sea, si ya eres omnipotente, muchacho.
0: Exacto.
1: No hace falta que te haga todo el mundo, en fin, lo haremos. Y si habláramos mucho antes o después, llegaríamos a la inhibición del deseo, que es otro de las dogmas, digamos, y en un momento dado en nuestra cabeza resonaría la voz de Miguel Hurtado, ya sabéis, tras ver que el Papa visitaba la abadía de Montserrat, donde fue precisamente abusado.
10: No hemos podido reunirnos con ellos, el Papa y el Vaticano han dicho que es una cuestión de problemas de agenda, pero luego ha sido capaz de reunirse con Bad Bunny. Entonces, no entiendo el sistema de prioridad moral que tiene este pontífice.
1: Claro, ahí decía Miguel Hurtado, el líder de una de las asociaciones de víctimas, y un caso que podéis ver en un documental y en muchos sitios, en libros también. En fin, por donde pasa el Papa queda una especie de cierta necesidad de... Tenemos que hablar de algunas cosas. Es como si el Santo Padre pues dejara un poco como algo por detrás, un olor a incienso, digamos, ¿no? Ese algo, por ejemplo, en el debate político también pasa, ¿no? El hemiciclo ayer tenía esa cosa todavía pues que olía allí, había entrado alguien... ¿Qué colonia era la que usaba? ¿Te acuerdas?
0: Sí, utilizaba una que olía a incienso, ¿verdad?
1: El incienso, pues eso es lo que olía en el
0: Chuli del Vaticano.
1: Exactamente. Tenía el hemiciclo, pero como un coro de voces blancas, que es como se llaman los coros de la iglesia.
0: Sí, sí.
1: Que
0: sí,
1: luego algún negro hay, porque Dios no se ha hecho todos iguales. En fin, ¿qué hicieron en el hemiciclo? Caló el mensaje del Papa un día antes de respetarse, de llegar a un acuerdo, de quererse. Vedlo vosotros mismos.
11: Señor P. S. Si lo sabía todo, tendrá que dimitir por corrupción. Y si no lo sabía, tendrá que dimitir por incompetente.
12: Si quiere jugar a las siglas, pregunte primero quién es M. Rajoy. Porque ya está bien de esta doble vara de medir. Ya está bien de su obsesión personal para conmigo y para con este gobierno.
1: Estaría bien que fuera todo el rato siglas. M. S. R. T. Cuatro puntos.
0: Mini punto.
1: Claro, además, si le quitas toda esa parte de meterse los políticos unos con otros y echas en cara la corrupción de cada uno, ¿qué es la política? O sea, tú haces, si tú de verdad haces caso al Papa y dices, no metáis unos con otros, ¿qué te queda? Pues te queda básicamente lo que pasó ayer cuando Miriam Nogueras de Junts le preguntó a Pedro Sánchez y Pedro Sánchez respondió.
13: Con veu, Cataluña. Gracias.
14: Moltes gracias, señor presidente. Cuando quiera, por favor, silencio. Silencio.
12: La veo bien.
1: Ya bueno. Está. ¿Qué te parece? ¿Cómo ves Cataluña? La veo bien. Claro, ya está, se acabó. Son 9 segundos, sesión de control, aplicando la doctrina del Papa.
0: O sea, le preguntaron a John Lennon cuando llegó a Estados Unidos, ¿qué tal encontró? Dijo, ¿cómo encontró Estados Unidos? Y dijo, girando por Groenlandia a la derecha. Pues lo mismo, ¿sabes?
1: En fin, si en el hemiciclo el mensaje del Papa mucho no ha calado, en el resto del mundo, pues menos, ¿no? Estados Unidos ha vuelto a atacar por segundo día consecutivo Irán, Irán ha vuelto a cerrar el estrecho de Hormuz, Israel sigue bombardeando el Líbano. Vamos, a nivel pacifismo, poquita cosa. Nada les escuchado tampoco en Belfast, donde la dignidad del migrante y eso aquello que dijo de simplificar y dejarse de arrastrar por las redes, pues ya van 2 días de grupos de ultraderecha quemando casas por la noche, casas en las que ellos creen que viven inmigrantes. En fin, Dios aprieta en Huelva también con un incendio y va ahogando al mundo con un cambio climático, pues un poco como el apocalipsis de la Biblia, ¿no? Que va apareciendo de vez en cuando para recordarte que te portes bien, que si no va a pasar una cosa que está pasando en realidad. Claro. En fin, mientras aquí en España creo que hay una mujer con la que podemos identificarnos todos y que resume bien todo esto, ¿no? Si unes todo lo que hemos contado, la visita del Papa, la fascinación de quienes no creemos, el asunto inmobiliario que hemos hablado también y las contradicciones, pues tienes este momento en Televisión Española en el que una compañera entrevista a una vecina de un balcón de la Sagrada Familia que ha quedado con amigas para ver la inauguración de esta Torre de Jesús.
15: Voy a ver con 3 amigas más y espero que lo pasaremos bien. Yo no soy creyente, pero bueno, ¡uy, una mariposa! Oh. Eso es una señal, igual es mi madre.
0: Es buenísimo.
1: Tiene todo.
0: O sea, yo no soy creyente, una mariposa, esa es mi madre.
1: Exactamente. O sea, todo está juntado. Pensad también, ¿por qué pasa esto? O sea, ¿por qué llegamos mucha gente que somos ateos a de repente a fliparnos con el Papa y a creer de alguna manera? Primero porque ya creíamos de antes, lo que pasa que en otras cosas un poco distintas, algunas muy naif y muy arcoiris y muy moñas. Y luego por cómo vivimos, ¿no? Esta mujer, incluso su madre, que es ahora mariposa, llevan toda la vida viviendo a 20 metros. Gracias. Viviendo a 20 metros de la Sagrada Familia, que lleva en obras todo el siglo XX.
0: Claro.
1: Con lo cual, claro, es el efecto de vivir al lado de un lugar en el que, por un lado, todo el rato están construyendo algo que llaman civilización y llaman una cosa que va a tocar el cielo y va a ser lo mejor del mundo, y a la vez es puro ruido. Todo el rato es ruido y nunca acaba. Eso es la civilización. Y por eso la gente, de tanto tenerlo ahí dentro, acaba adorando a las mariposas como si fueran su madre.
0: Ay, madre mía, qué idea la contaminación.

0: mariposa?
1: Tuve la oportunidad de tocar en una orquesta, nunca se me olvidará, la orquesta de Hermanos Hidalgo, haciendo unas sustituciones.
2: Promete.
1: La primera vez en el Bierzo, en un pueblo que básicamente, en lo que era el final del pueblo, ahí en la última curva, sí. Ahí nos dejaron tocar. Pasa. Y claro, yo iba ahí como improvisando, porque claro, o sea, que aprendiese como 100 y pico canciones, entonces, y una de las canciones que tocábamos era El Vals de las Mariposas.
2: Claro,
1: o sea,
2: claro.
1: Nunca se me olvidará este momento ahí de repente era como...
2: Pero es fácil, ¿no? Es para ti sin seguirla.
1: Cuando estabas en una orquesta, El Vals de las Mariposas es como estar tocando The Trooper, siendo Iron Maiden, ¿sabes? O sea, por ahí va la cosa, más o menos.

0: Ezra Collective. Eso es lo que tienes que poner en un buscador para pa echar un rato guay. O sea, claro, porque la verdad que las canciones de Ezra Collective... Hazme ráfaga, por favor. O sea. Momento verano, que no sabes muy bien eso, sí. Cocoroco, o sea, pones ahí, tiqui, tiqui, tiqui, tiqui, tiqui. Ahora, si también pones música senegalesa, años 70, música nigeriana, años 70, pues de repente a lo mejor también vas a las fuentes originales y te las puedes encontrar. En este caso, Ezra Collective pertenece, por raigambre también, a las fuentes originales, y de hecho, si no me equivoco, en esta canción han marchado también para trabajar con una banda nigeriana, que es una cosa que también ahí de repente...
1: Le da esa...
0: Está, sí, señor, o sea, ahora que tenemos así como pozo, y pozo puede valer para comer y para escuchar canciones, demos paso a nuestro Javi Pecaeta, que es una cosa que siempre nos va a dar mucho gusto. En este caso, por lo que veo ya directamente, Javi, buenos días, cambiando la sintonía por una canción de invitada. O sea,
2: claro,
0: que está guay.
2: Es que hoy vamos a hacer mix de música con gastronomía.
0: Muy bien. Que te agradecemos mucho la presencia de la siguiente invitada, porque nos ha llegado ya por varias vías, por dos vías muy nobles. Martirio estuvo aquí hace un mes y en cuanto terminó la entrevista dijo, tenéis que traerla. Diego Galaz estuvo con nosotros hace semana y media y el pichón nos dijo, tenéis que traerla.
2: O sea, sí, fueron dos nobles y luego yo, ¿no?
0: Sí, está aquí llega el vasallo. O sea, no Diego Vasallo, sino Javi Pecaeta, y ahí acaba.
2: Pues hoy os traigo a una artista a la que le da un poco de pereza ponerse una etiqueta, porque en cuanto le pones una, pues se la quita haciendo lo contrario. Viene de Utrera, es sobrina de Bambino, toca el chelo, canta, interpreta, cocina y acaba de sacar un disco que se llama Cariño, pásame el pan. Hoy está con nosotros María Luisa Ramírez Arjona, más conocida como Magui de Utrera. Bienvenida, Magui. Y yo te quería hacer una pregunta que hacemos siempre en La Picaeta, como al inicio, que es el primer plato que recuerdas haber cocinado y la primera canción que recuerdas haber cantado.
3: ¿Más en serio? ¿Te refieres? Porque, no, a ver, cocinar, guisar, a mí me gusta más guisar. Un potaje, el potaje gitano de mi tierra, que es muy sencillo. Ese creo que lo aprendí por herencia, directamente. Me puse a hacerlo y ya me salió bueno.
4: El primer potaje me salió bien, eso está muy bien.
0: El primer potaje chispas, el Martirio es muy bueno haciendo potaje, nos dijo Raúl. Entre el potaje de Martirio y el potaje de Magui, fight, o sea, ¿quién gana?
3: Bueno, yo, son diferentes. Ella es más de puchero.
0: Claro.
3: Ella es más de puchero, está riquísimo, ¿eh? Pero el potaje gitano, pues hay que ser de Utrera para poderlo hacer. Y un poquito gitana también.
4: No, los elementos no se juntan, o sea, los ingredientes no van a caer en la olla.
3: Lo bueno es compartir, ¿no? Que muchas veces yo a ella la invito a mi potaje, ella a mí me da puchero, intercambiamos tupper y también conocimientos.
4: Los habichuelas, ¿no?
0: Nunca el mismo día. Sí. Nosotros fuimos a casa de Pepe Habichuela y su mujer nos hizo ahí como también un
4: puchero potaje. Ah, no lo sabes, ¿eh? Magüita.
3: Sería una berza,
0: Mierda. O sea, tengo fotos. O sea, te enseño y ahora me identificas tú. Pero vamos, no, creo que hice la digestión anteayer.
4: Aquel potaje.
2: ¿Y la canción?
3: La primera canción, pues un tema que se titulaba Para no pensar en nada. Ese fue el primero que escribí y fue el culpable de que yo esté hoy aquí con ustedes, porque se fijó en ese tema Crae. Y yo no pensaba dedicarme ni a cantar, o sea, pensaba escribir para los demás, que era lo que hacía. Y me llamó Crae y me dijo, esto me encanta, podríamos hacer un disco. Y fue él el culpable de que yo esté aquí hoy.
4: Toma ya. Pero, perdón, ¿Bambino en casa creaba ambiente de baile y arte o no tanto?
3: Bueno, mi padre es guitarrista y compositor, aprendió a tocar la guitarra para ir con él, porque Bambino y mi padre eran barberos en la barbería de mi abuelo. Y cuando vinieron a buscar al niño, ¿no?, a Bambino, él dijo, no me voy sin mi primo Miguel. Y entonces mi padre tuvo que aprender a tocar la guitarra y a escribir canciones para él. Se iban de gira. Vamos, de hecho, yo cuando nací me olvidaron en el hospital por culpa de una gira de Bambino. Mi padre llegó un poquito tarde, ¿sabes? Yo ya llevaba mucho tiempo nacida. Mi madre decía que niña más rara, tenía muchos pelos, era como un gremlin. Y cuando llegó mi padre, le trajo un ramo de flores, vino con 4 o 5 gitanos, y mi madre, ay, que ve que ha venido tarde, dándole con las flores en la cabeza. Y empezaron a discutir, se subieron en el coche para ir a Utrera. Bueno, pues pásame a la niña. No, la niña la lleva el primo José, no, el primo José no la lleva el Joaquín. Frenazo y para atrás, que la niña estaba allí todavía.
4: No.
3: Esas son cosas gracias a las giras de Bambino, claro. Es que...
0: A ver, salgamos de esta, porque como nos quedamos solo aquí, la Maui tiene un disco que sacar y luego una biografía que escribir. Sí. Pero bueno, o sea, llegará. Pero solo ya por la purita ya coincidencia, tu tío era uno de los cantantes favoritos de Camarón. O sea, que eso te coloca en línea de hidalguía. O sea, que te habrá contado también tu padre alguna historieta de esas, claro.
3: Hombre, no solo cantante favorito de Camarón.
0: Un amigo personal,
3: que,
0: claro.
3: Exactamente, o sea, es que él fue quien le dio visibilidad a Camarón y fue quien unió a Paco de Lucía con Camarón, que de primera no maridaron muy bien, pero mi tío insistió y hubo varias juergas de por medio, porque claro, Camarón afinaba mucho y en aquella época los cantadores tenían un toquecito de desafines que a Paco le gustaba, ¿no? Pero cuando ya vio que el genio era el genio, pues ya maridaron bien, pero gracias a Bambino. Él sirvió. Eso es una cosa que él y yo tenemos en común. Somos personas eslabón. Nos gusta encender la candela, unir a la gente y luego, aunque tú te vayas, ahí siguen pasando cosas, ¿no?
0: Está muy bien lo de hubo juergas de por medio que era como: esta noche juegas con Camarón. No, yo no quiero más. No, esta noche juegas que tú tienes que maridar con él.
1: Tómate eso ahora mismo.
0: Mañana juega otra vez, que si no, hasta que no te juntes con este, no salimos.
2: Tengo resaca, no quiero.
0: ¡No!
2: Y bueno, has sacado el disco que, claro, cuando me contactasteis, flipé, porque cuéntanos físicamente cómo es el disco. Ah,
3: yo lo he traído. Oh, mira, este es para Ángel y este es para ti.
2: Claro, no, pero
4: cariño, pásame el
3: no sabía que teníamos
2: más.
0: Mira, no sabes lo que te hacemos, porque el otro día vino Ana Ferrer, que ha sacado un disco que se llama Pa, que es pan en catalán, pero no trajo pan.
4: Bueno, pero ella va con su padre haciendo pan, tampoco está mal.
0: Pero quiere concierto para pan.
4: Magui trae directamente el pan ya hecho, pero.
3: Claro.
2: Debo reconocer que cuando me llegó el pan.
0: ¿Se puede meter la nariz?
2: Pensaba que había un USB dentro o algo.
3: Sí, oye, mucha gente lo cree, mucha gente piensa.
2: Bueno,
3: ¿y dónde está el disco? Dentro del pan. Luego he descubierto que eso ha sucedido, o sea, que en la guerra civil, en el holocausto y todo, el pan servía como medio de comunicación.
0: Tú sabes que el pan
3: ahí,
0: aquí en Madrid, en muchos sitios, el pan malo se le llama pistola, porque dicen que tenía una pistola, que en el tiempo de los franceses aquí había una pistola dentro de esas barras de pan.
3: Era por eso.
0: ¿Qué te parece?
3: Sí.
0: Oh, bueno, mensaje, hacemos el unboxing, ¿no?
2: Claro, hacemos el unboxing.
0: Ahí voy.
3: Mira, es un vinilo de masa madre, es un vinilo de masa madre.
4: Oh, qué pero bueno, y esta foto que esto, mira qué foto.
0: Muy bien. Hoy, pero por favor.
4: Sin contacto con Dios.
2: Es muy de visita del Papa.
3: Ella lo ha endiosado a él, le está pidiendo el pan, pero ella está ahí y no ha salido de ninguna costilla.
0: Sin gluten, pone aquí. ¿O qué?

0: Claro que sí, de hecho en este disco todo el paisaje sonoro que hay, que
1: Eso
0: lo ha realizado Pablo Martín Jones, es una fantasía, porque no buscábamos un género musical, o sea, no es un disco, es un disque. Nosotros lo que queríamos era meter al espectador en el ambiente culinario. Así que cuando tú quieres, si tú quieres tocar un gong, pero en vez de un gong coges un wok, es lo mismo,
1: Claro.
0: ¿sabes? Y así con todo, un platillo, pues un huevo que lo echas a la sartén. Y lo que buscábamos todo el rato era esa poesía culinaria, ¿no?
2: Ya, es que eso está súper guay, el diseño sonoro ahí, de repente un huevo
0: sí,
2: vacío.
0: Sí, incluso las letras para mí, el trabajo letrístico es fundamental, porque son canciones que tienen textura, que tienen, que algunas son crujientes, otras melosas,
3: Maui, es que tenemos muchas cosas de esas para preguntarte. Bueno, lo primero, efectivamente, primero, la gente que trabaja con las herramientas de cocina como instrumento, el propio Diego Galás con las cucharas, pero Diego porque lo reproduce, pero sea siempre la botella de anís, o sea, un montón de elementos que están ahí constantemente, y luego, efectivamente, el cómo transformar instrumentos que no parecen nobles en darle su dimensión. A mí nunca se me olvida que lo conté el otro día, que el disco blanco de João Gilberto, uno de los discos de João Gilberto más bonitos, se grabó, producido por Wendy Carlos, con la batería del estudio. O sea, con la papelera del estudio. O sea, que como que de repente se puede transformar en un instrumento, en realidad.
0: Claro, claro. Aquí lo importante era contar historias de amor y todo tipo de historias, ¿no? Desde un amor de Thermomix hasta el amor propio a través de la historia de una anchoa, y que esas historias pues tuvieran su sabor y sus texturas, que te entra por la oreja, pero también por el paladar. Por eso he traído el pan, porque hay que mojar mientras escuchas el disco.
2: Y la decisión de hacer como eso, que todo el disco vaya en relación con la comida, ¿fue como algo que ya tenías planteado, o fue surgiendo conforme ibas escribiendo y te diste cuenta de, hostia, todo me lleva a la comida?
0: Es que yo llevo 8 años cocinando un potaje sobre los escenarios, ¿no? Sí. Ese espectáculo que ya ni el Rey León, o sea, Domingos de Bermú y potaje. Entonces, cada vez que me pongo delante de la olla, yo me hago preguntas existenciales, y una de ellas era, ¿cómo se puede parecer tanto querer a guisar, no? Sí. Me parecía muy interesante, nunca había trabajado canciones con una temática, y de repente, lejos de limitarme, me abría ventanas ahí a la imaginación, ¿no? Empezó siendo ficción, pero al final contiene trazas de realidad también.
3: ¡Oh, me encanta eso, Maui! Imagino que efectivamente, si todos los, en todas esas veces que has ido haciendo un puchero, ya alcanzas una dinámica en la cual tienes alcanzas una dinámica en la que tienes una cotidianidad de hacer siempre lo mismo, te da para pensar, te da para cantar, te da, o sea, digamos que hay una parte de tu cerebro que está haciéndolo, pero hay otra completamente liberada, sin tener que mirar móvil, sin tener que mirar nada, dedicada a la creación total.
0: Claro, y además se nota luego el sabor de ese potaje, las preguntas que tú te haces mientras lo estás cocinando. Claro que sí, porque el potaje es muy intuitivo, ¿no? Igual que el querer, necesita mucho de tu atención, ¿no? Del probar, el si no está bueno, pues tira para atrás o para adelante. Hay que echarle un pellizquito, no es como las cosas ordenadas, ¿no? Digamos.
3: Uy, tiene pinta también de ser de tipo lo que te pida.
2: Exacto. ¿Cuánto le pones a lo que te pida? Que te hable.
3: Claro, que te hable.
2: El plato.
3: Lo que saben.
2: Y luego también, ¿no? Es esa cosa de igual unas generaciones anteriores a las nuestras, que les costaba más expresar sentimientos, lo expresaban cocinando, ¿no? Las abuelas, que igual no te decían te quiero, pero te preparaban un...
0: Anda que no. Yo creo que el amor más grande que hay está dentro de un tupperware de tu madre.
4: Sí,
0: vamos.
4: ¿No? El tupper del amor. Sí. Pero lo que pasa es que a mí hay una cosa que me vuelve loco. Ya vas a empezar tú con lo de cosa de porrero, pero
3: es que hay una cosa que llamamos aquí pregunta de porrero, que es cuando llegamos a esa cosa como medio existencial, ¿no?
4: O sea, tú cómo ves las flores, dices, joder, qué bonitas son las flores, pero no son bonitas. En realidad, las flores, o sea, la relación de los animales con las flores tiene que ver con que tú la flor te atrapa, el animal se acerca a la flor y poliniza el resto del mundo, y la flor necesita evolutivamente ser tan bonita. La capacidad metafórica del alimento es infinita. Yo no sé si porque es infinita, pues mira qué casualidad, ha tocado aquí, o porque en general el ser humano está hecho como para que a partir del comer empieza como a asimilar el resto del mundo. O sea, y todo el arte es una manera de comer, de digerir, de crecer con el arte. Todo se puede metaforizar con la comida, todo.
0: Todo. Pero es que además juegas con un montón de sentidos, ¿no? Para mí también la belleza está en un plato de comida, cómo tú lo sirves y el compartir, eso es muy importante, ¿no? También cocina para uno solo.

0: ti te salga la ropa a ti nada más, es un arte también, ¿eh? Sí. Y que le pongas cariño a eso, igual que si lo fueras a compartir. Pero a mí me gusta cocinar y que la gente coma, eso me gusta mucho. Y yo creo que ahí encierra mucha belleza, igual que en la poesía, ¿no?
1: Y hablando de poesía, ¿nos recitas un entremés?
2: Toma.
0: Un poco encerrona. El de la anchoa que hemos hablado antes. Dice: si tú también te sientes como una anchoa, pequeñita pero fuerte, en un mundo de quinoas y de tofus indecentes, no te preocupes, mi vida, tú no eres rara, tú eres diferente. Y si te llaman poco fina por venir del fondo oscuro, recuerda, lo más sabroso no se pesca en lo seguro. Soy una anchoa. Yo también soy una anchoa.

0: y todas las cosas con cilantro.
1: Tiene también de la cachofa, ¿eh? O sea, pues si queréis, o sea, como que está bien tirar con eso. Fíjate que quería preguntarle también entonces por los ingredientes, ¿no? Estás hablando ahora mismo del cilantro y a veces es como cuánto le queda a un ingrediente para que sea tradición. O sea, si tu abuela te hacía la tortilla de una manera, pero tú, o la lenteja de una manera, y tú sí, al final ahora mismo a tus criaturas le echas un poquito de curry, ya tus criaturas pensarán que el curry es tradición. O sea, en cierto modo no sé por qué pasa con determinados.
0: Claro, eso pasa con la tradición en general, claro, ¿no?
1: Claro. Constantemente digo, pero que de repente ahora como de repente tú dices, ay, la quinoa. Todavía mi madre, por ejemplo, no cocinaría con quinoa, pero que es curioso cómo se van introduciendo elementos, sí, que se hacen tradiciones en cuanto alguien los incorpora ya a la familia.
2: El otro día un amigo me decía eso, me decía, para mis hijos el ramen es un plato tradicional ya.
3: Claro, claro,
0: claro.
2: Porque lo han comido desde,
1: claro,
2: desde
0: que ahora han empezado, ¿no? Ahora parece que se le echa pistacho a todo, sí, ¿no? Sí. Qué coraje. Verá, que yo creo, como todas las modas, a mí las modas no me gustan mucho porque anulan un poco la personalidad, ¿no? Mm. En la cocina está guay atreverse a echar ingredientes nuevos que a ti te lo pida el cuerpo, ¿no? Que mariden con tu sentir de ese día, ¿no? Por ejemplo, ¿no? Y de repente incluye eso. En mi familia, por ejemplo, el caldito del puchero siempre va con hierbabuena. Claro. Y tú te lo tomas con su hierbabuena. Si de repente quieres probar otra cosa, pues está bien, pero porque tú lo decidas, no porque haya, claro, una moda y le tenga que echar tu pistacho al puchero.
3: Y en el flamenco pasa lo mismo, es decir, hay, es más o menos tradicional, la receta suele ser tradicional, pero cada cierto tiempo, pues eso, llega un camarón y te pone curry. En tu caso, tú lo has llevado a lo gastronómico y al humor, que el flamenco a veces tiene humor, pero bueno, no es tampoco mucho, bueno, drama también.
0: Es un ingrediente importante que a mí me gusta defender del flamenco, porque es el flamenco que yo he vivido. Claro. Y parece ser que cuando está el ange, que le dicen los flamencos, en Utrera en concreto le llaman el infundio, cuando está ese ingrediente en la receta parece que eres menos flamenca, y no me gusta eso, porque claro, el flamenco que yo he vivido era de compartir, de reírse mucho, y te hablo de reuniones de Fernanda, Bernarda, Gaspar de Utrera, Perrate, claro, la gente se reía con una gitana que hacía performance, ella no sabía lo que era eso, pero ya se ponía a hacer la lagartija, ¿no? Sí. Y decía, aquí estoy cazando mosquitos, y sacaba la lengua, y los gitanos, ay, pero... Y ella hacía de comer y unía a la, claro, gente. Y después de reírse mucho todo el mundo, entonces ya se entraba en el cante más por soleá y más profundo, y se lloraba más a gusto, porque hay que pasar por todas las emociones. Claro. Entonces yo defiendo mucho el humor como un ingrediente del flamenco.
1: Y ahí, pero se le suma la parte de la comida, es que somos muy pesados con esto, pero yo recuerdo que mi hijo Semi, precisamente en casa de su padre, Pepe Bichuela, nos contaba qué pasaba cuando venía camarón, que parece ser, claro, contaban que a lo mejor venía a las 2 de la mañana y despertaban a los niños y hacían de comer. Entonces, claro, efectivamente ahí se suma ya todo. O sea, como que ahí llegaba un momento en el cual pues alguien tenía que tener algo medio preparado, imagino, o se haría como pudiera ser, y empezaba una historia en la cual la gastronomía te llevaba a todo lo demás.
0: Claro, qué bueno, claro.
2: ¿Cuál es el plato más romántico que existe para,
0: mira,
2: ti?
0: Yo te digo, hay uno que todo el mundo piensa que es romántico y a mí me gustaría comprobarlo, no lo he probado, pero que a mí no me parece tan romántico, eso de compartir un espagueti entre dos.
1: Ah, ya lo de la dama del vagabundo.
0: Mira, yo es que tengo las paletas separadas, ¿eh? Entonces, mira, ¿qué pasaría si yo comparto el espagueti? El otro avanzaría, yo no llegaría a ninguna parte, eso sería motivo de fracaso.
2: Además ahora está lo de los Carbonara Boys. ¿Conocéis lo de los Carbonara Boys? ¿Lo
0: Carbonara
2: conocéis?
0: Boys?
2: Es chavales jóvenes, ¿no? Que el único plato que saben cocinar es una pasta carbonara. Ah. Y entonces como que para ligar es como, yo hago una carbonara increíble. Y eso, wow, es el único plato que saben. Y es un poco red flag.
0: Quizá el más romántico sea la croqueta, ¿no? Quien bien te quiere te hará croqueta.
2: También.
1: Oh, croqueta. Sí, sí, sí. Bueno, ya sabes que nosotros somos, en este caso no de gastronomía, sino de aquella frase que le dijo Diego Pantoja a Jesús Quintero, que era como, Diego, ¿tú qué harías por amor? Y él dijo, yo, Jesús, haría de pintar un piso. Esa realmente es la mayor muestra de amor, pero bueno, la dejamos por otra sección en este caso.
2: Que para despedirnos vamos a poner una canción, pero quiero que me digáis uno de los dos vuestro como plato favorito.
1: Sí.
2: ¿Vale? Y tú eliges una canción del disco con ese plato. No tiene por qué hablar del plato, pero que te
0: que
2: venga.
0: Que te lleve ahí, vale, vale.
4: Macarrones con tomate.
1: Hombre, yo siempre digo, cuando estés triste, piensa en tu cabeza en macarrones con tomate.
4: Macarrones con tomate.
1: O sea, como macarrones,
3: o sea, la felicidad, la felicidad, la comida con felicidad.
1: De hecho, es macarrones con chorizo, realmente, ¿eh? O sea, pero vamos.
3: Sí, con tomate me he equivocado, perdón.
1: Pues sí, sí, pero...
0: Uy.
2: No has trabajado.
3: ¿Cómo lo ves, doctora?
1: Pero unas papas con huevo de mi madre también me valen, ¿eh?
0: Pues no sé si...
2: Si es papas con huevo, sí que tienes una.
0: ¿Sí? ¿El tataki de ti?
2: O ya, yemita.
0: ¿Mi yemita fría? Bueno, eso. Vale.
2: Mi yemita fría.
3: Venga, pues mi yemita fría.
2: Es muy bonita y me gusta mucho cómo acaba. Que no vamos a llegar al final.
1: Ah, vale, lo vamos a dejar ahí.
3: Ah, vale, qué moderno soy.
1: Si tengo que llegar, sí, señor. O sea,
2: ¿el qué?
1: ¿La hemos escuchado?
2: Ah, sí, sí.
0: Pero el huevo pide aceite. Y el aceite, un buen queso de tetilla.
2: Ahí está,
0: y mi boca busca tu
1: beso. Ahí está.
0: A la orilla del Guadalquivir.
1: No, bueno, vale. Y la yemita fría también la tenemos, ¿eh? Sí, sí, sí.
0: Búscala tú un sosashimi y el

0: Entiéndase.
1: Porque está hasta aquí de aquí, no, estoy hasta aquí de ti.
2: Pero... Hasta aquí de ti es una canción que habla de esa manía que tenemos algunos de cocinar al otro. Y si el otro viene crudo, no hay que cocinarlo, hay que comérselo así, ¿no?
3: El tataki se ha perdido, ¿no? Un poco. O sea, sí. Tuvo como un boom el tataki, que estaba en todos lados, sí. Y ahora como que ya...
4: Ha parado.
3: O sea, fue como la llegada del pescado crudo, ¿no? Como que esos primeros pescado crudo que empezabas a comer, que nadie comía pescado crudo.
1: Y de repente se fue cambiando.
4: Y era como... Oh, ya, pues me lo con mayonesa todo junto y me lo como, pero no me lo partes por separado.
1: Con mayonesa sí es barato. Si es caro, si dice mayo solo. Cuando dices, si lo metemos en a mayo, es que te van a meter tres pavos más, ¿sabes? O sea, que es así de fácil. Maui, ¿dónde comemos estas canciones? ¿Y cuándo?
2: Exacto. Bueno, están en todos los sitios y nosotros lo vamos a estrenar en Madrid con una cosita escénica muy especial en el Teatro de la Latina el 27 de septiembre.
4: Toma ya, ¿eh?
3: Y el 2 de octubre en Sevilla.
2: Y el 2 de octubre en Sevilla, está, sí.
1: Bueno, pues nosotros por ahora hemos pillado el pan, o sea, que está, o sea, como que... Ya es que como llevamos con el Papa aquí que tanto tiempo, ya pásame no sé muy bien cómo hacer con el pan, pero no, esto se queda aquí. Así que ya sabéis, en este caso, Pásame el pan es el título de ese disco, ¿te lo cambio?
4: Venga, te lo cambio. Vale.
2: Mira, ¿sabéis que la palabra compañero viene de el que comparte el pan?
1: Ya está.
2: Aquí hay amor.
1: Que no falte.
4: Gracias, Maui. Gracias, aproveche.
2: Gracias.

0: El término más formal es cerviz.
1: El perfecto, sí.
0: Si hay mucha confianza, decimos cogote. Y para el resto de los mortales es nuca. O sea, básicamente, o sea, lo útil de la nuca, que es, ahora mismo yo no
2: tengo una verdad.
0: O sea, efectivamente, como es. Sí, por ahora, por aquí, como que da ahí como. Da gustillo, ¿eh? Sí. Siempre lo pienso, digo lo que debe dar gusto es que te rascan aquí. Y luego, o sea, yo la gata siempre la rasco aquí, pero las personas nunca te rascan en la nuca.
1: Por eso, a mí me mola cuando te lavan el pelo en la peluquería, que los chicos se lo van a decir, no. Y gusta.
0: Como, sí. Bueno, pues así, o sea, rascar. Vamos a rascar en el disco de Clara Peña.

0: bienvenida a Mañana Más, que cuando pensamos que el disco se llamaba Nuca, sabiendo que tú eres pianista, yo pensé que era porque era lo que realmente las personas te están viendo todo el rato.
1: O sea, bueno, claro, a mí me ven mucho más la nuca, claro, que la cara, mejor.
0: ¿Sabes que a veces lo pienso que nunca... no sé si es la mejor manera de poder ver a un pianista. Yo entiendo que la idea de poneros a los pianistas muchas veces en esa disposición en el escenario...
1: Es tiene que ver con que te vean la mano también,
0: claro,
1: ¿no?
0: Pero es un poco...
1: Que mira que si ves la cara pero no ves las manos es raro.
0: Exacto.
1: No sabes si está tocando.
0: Claro, pero ¿cómo se siente, cómo se siente,
2: es garantía de no
0: cómo
2: playback.
0: Se siente un pianista ahí? Porque realmente estás ahí como en un plano ahí,
2: espalda,
0: como medio dando la espalda, pero no, te están viendo de lado. O sea, no
1: ya
0: sé
1: es
0: si es lo más ergonómico y lo más cómodo del mundo.
1: No, a mí me gusta mucho porque a mí me gusta mucho no ver el público realmente cuando toco.
0: Claro.
1: Entonces, sí, porque hay mucha información mirando a la gente a los ojos. Entonces es mejor, yo estoy cómoda así. Lo que me pregunto es por qué habéis empezado por el bonus track, que además está grabado con el móvil.
0: Claro, sí, pero está bien porque aún así te vas a preguntar por las sonoridades
2: del disco. La nuca del disco.
0: O sea, que está guay. O sea, tenemos más, ¿eh? O sea, no te preocupes que sea así. O sea, para soltar disco tenemos, ¿eh? O sea, de hecho,
2: disco
0: y nombres, en este caso, que vienen acompañando el disco de Clara. Por ejemplo, a Rita Payés, que la tenemos por aquí.

0: sí, claro, deberíamos crear otra palabra que no fuera colaboración. Primero, por lo gastadísima que está, ya que de repente parece como que estamos todo el rato tirando de que no puedo un disco sin colaboraciones, pero es que en tu caso supongo que es parte de tu proyecto. Si tú sueles llevar cantantes o buscas cantantes para tus canciones, claro, no es exactamente esa cosa de featuring, ¿no? Las colaboraciones.
1: Bueno, realmente es que es lo que tiene no saber cantar. Hay una cosa que yo en este disco realmente no quería hacer colaboraciones porque todo el mundo las hace, porque me parece que se ha convertido en algo mercantilista absolutamente. O sea, vamos a compartir fans y hacemos una canción a medias, que es como muchas veces no hace falta, porque es que muchas veces no hace falta, ¿no? Lo que pasa es que los proyectos hablan por sí mismos y este es un proyecto que habla de la soledad, ¿no? Y la quiere colectivizar, es decir, estamos muy individualizadas, muy encerradas en nosotras mismas, y desde la nuca tú puedes hacer este gesto de girar la cabeza y ver a la otra persona.
0: Claro.
1: Y trabajar un poco el músculo de la empatía y ver quién tienes al lado, ¿no? Entonces, al final yo quería crear una coral de soledades y necesitaba pues mucha gente.
0: Sabes que permiso para contar una historia personal, una cosa que yo hago en concierto cuando siempre le pido a la gente, digo, mira, gírate a tu izquierda y saluda a la persona que tienes al lado, porque hay veces que tú estás en un concierto y estás solo con la persona que tienes al lado, pero no quieres romper una pared muchas veces, que es lo que tú dices, ¿no? Y al final es como, wow, cuando giras la nuca se rompe una cuarta pared en cierto modo, y ya puedes decir, ah, vale, estoy al lado de esta persona, ya puedo tener un poco de empatía
1: totalmente
0: con ella.
1: También te digo que para mí un concierto es un lugar muy sagrado, porque es un ritual, porque es mucha gente que piensa distinto yendo a hacer la misma cosa y hacerlo en conjunto. Entonces, como yo estoy intentando que este mal de época en el que vivimos, en este contexto sociopolítico que es terrible, podamos juntarnos desde el sí, un acto colectivo, ¿no? Todo el mundo queriendo hacer lo mismo es un sí rotundo, ¿no? Entonces, por eso a mí creo que es bastante la resistencia al arte.
0: Y en este caso le sumo una más, si quieres, que no sé si podemos compartir, que es que cuando tú escuchas las canciones de Clara Peya, por ejemplo, yo las escucho yo solo, generalmente en mi casa, no suelo quedar con nadie para escuchar música, pero cuando voy al concierto somos todos los que hemos estado escuchando solos a Clara Peya, escuchándolo todos juntos.
1: Eso es
0: como,
1: muy bonito.
0: Claro, una explosión más. En este caso, llamémoslo o no colaboraciones, el haber estado con otros tantos, después de haber estado en Corsé también con otras 13 voces, cuando tú vas eligiendo eso, las canciones las tienes rematadas, las vas rematando a veces con algunos de ellos, y de repente Rita te dice, oye, por aquí, Paco dice, yo remato por acá, o sea, ¿cuándo está terminada una canción?
1: Es decir, yo tengo muy clara la canción y como pienso muy bien quién quiero que la cante, una vez tengo decidido quién lo hace, para mí es su, ya es su terreno. Es decir, su libertad, su manera, porque al final es también humildad saber que tú te juntas con alguien para que ponga de su parte, ¿no? Y dejarle terreno para que brille en su parte y para que aporte lo que tiene, ¿no? Entonces, para mí, si yo hago una canción y le digo todo cómo tiene que hacer y le digo todo lo que... Ya no tiene esta parte de conversación, ¿no?
0: Es muy potente eso que me cuentas. No puedo decir, como decía nuestro querido Julio Ruiz, se dice el pecado pero no el pecador, pero sí me ha pasado a algunos músicos a los que les han pedido trabajar juntos y de repente es como, demonios, no era lo que yo esperaba, y al final acaban dirigiendo al colaborado, ¿no?
1: Claro.
0: O sea, son más de 26 veces las que tú has hecho esto. ¿Te ha pasado siempre?
1: No, más de 26, muchísimas más.
0: Claro, o sea, como que... Entonces, no sé si de repente en algunas era como, demonios, por aquí no paso, ¿no? O sea, bueno, es como lo que está aportando esta persona, pero no sé si es como, mierda, la canción era mía.
1: Yo creo que lo que digo es un acto de humildad, es decir, tú llamas a alguien para que cante una canción tuya y entonces a partir de aquí ya su parte, y a veces sale increíble y a veces no.
0: Claro.
1: Y no pasa nada, como la vida, a veces vas a comer en un sitio y está buenísimo y a veces pues no eliges bien el plato, ¿no?
0: Clara Peya hablaba de esa coral de soledades, y en este caso otra de las soledades que se une es la voz de Mar Pujol.

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1: Y a poco que hayas escuchado un poco este disco, os habéis dado cuenta de las texturas. O sea, y no es que esté hablando de cuando dice, no, la película, muy bien, la parte técnica,
2: esa muy
1: bien,
2: muy
1: no, sino las texturas. O sea, me refiero a cómo era esa primera canción, en este caso, grabada con un teléfono, o la profundidad que tiene esto de escuchar el mecanismo del piano con parte de la sordina. Te reconozco que me gusta mucho escuchar el mecanismo del piano. Cuando a veces suena el mármol de la teclilla aguda esa,
2: claro.
1: o estos mecanismos que tú estás mostrándonos, en este caso supongo que forzando de alguna manera con la sordina.
3: No, es simplemente el micro, y cuando pones la sordina, claro, se escucha mucho más el mecanismo porque el resonador claro. suena mucho menos. Para mí es imprescindible, en el momento en que estamos, poner la vulnerabilidad en el centro y poner lo que es de verdad, es decir, la piel, la presencia, ¿no? Lo pequeño, lo que se puede romper, porque en la vida nos rompemos todo el rato, ¿no? Y ahora toda la música está enlatada, está enclaquetada, suena como muy a plástico, vas a un concierto, suena exactamente igual que el disco. Hay una voz en directo, pero hay 400 que están grabadas y están disparadas. Y yo he montado un directo donde todo puede ocurrir y nos podemos caer en cualquier momento y naufragar en cualquier momento, porque la vida es así y porque lo que necesitamos ahora es todo lo contrario. O sea, es estar, es juntarnos y es acompañarnos en esta duda de caer, ¿no? Y ayudarnos a tapar el vacío también.
1: ¿Conoces esa historia de Herbie Hancock tocando para Miles, que decía que una vez le mandó un acorde muy erróneo para él, ¿no? Y que se echó las manos en la cabeza y que Miles lo entendió como que le estaba mandando una información
2: está
1: y el tipo,
2: ¿no?
1: O sea, sobre eso construyó, ¿no?
3: Sí,
1: porque es como, es bonito dejarse caer cuando confías en la otra persona. Es como, igual te la mandé donde no era, pero es como, yo la agarro y seguimos.
3: Sí, exacto. Y es que al final, es que nada es perfecto. Entonces, creo que, y aparte con todo el tema este de la inteligencia artificial, que al final lo único que nos quedará es la presencia.
1: Claro.
3: Y esto será lo más importante. Y también reivindicar las cosas lentas, las cosas pequeñas, ¿no? No la explosión, ¿no?
1: Claro. En ese sentido, vamos entrando todavía en más capas de profundidad.

0: corrígeme si por ahí no voy, pero creo que dice que remaremos si hay que remar, pero faltan manos. Si nos hacemos pequeños, se nos hacen largas las noches. Dime cómo lo haces para respirar bajo el agua. Dime cómo lo haces. ¿Dónde compusiste o dónde nace la fuente de creatividad de esta canción?
1: Esto lo compuse volviendo de la flotilla.
0: Oh. Sí. ¿Y cómo fue esa experiencia? Como para hacer una pregunta que tenga una respuesta corta de esto, pero vamos, o sea...
1: Traumática, no. Una experiencia dura, dura, sí.
0: ¿Y con qué te quedas? ¿Te da ya para pensar con qué te quedas de aquello?
1: No pienso mucho en esto. No. Lo más difícil es volver, eso sí te lo digo. Y no lo volvería a hacer, también te lo digo. Pero es una experiencia que te cambia la vida, claro.
0: Sospecho que yo cuando vi esa flotilla me acordé de, voy a decirlo así, del romanticismo de determinadas personas que vinieron a luchar en la guerra civil, ¿no? O sea, franceses, ingleses, que vinieron un poco a luchar. No sé exactamente qué impulso sentiste tú para decir, no, yo me voy a meter en ese barco y yo voy para allá.
1: Pues inconsciencia pura, porque yo no estoy hecha para eso y lo sé y lo sabía, ¿no? Pero bueno, en aquel momento tenía que hacer un acto a la altura de la incomodidad que estaba viviendo.
0: Claro, bueno, pues esa era la respuesta. De hecho, como mínimo, hasta que vayamos viendo o puedas ir sacando en claro qué sacaste de aquello, de allí, como mínimo, también surgió esto. Claro, cuando encontramos una colaboración con un músico palestino, en este caso Ahmed Eid, lo primero que nos preguntamos es cómo se hizo. O sea, saber dónde estaba Ahmed y cómo se pudo.
1: Mira,
0: hacer todo
1: pues
0: esto.
1: Ahmed estaba en Berlín porque vive medio año en Berlín, medio año en Palestina. Y antes de ir a Palestina pasó por Barcelona y luego ya se fue a Palestina.
0: Claro.
1: Wow. Sí, y Ahmed es un musicazo, ¿eh? Y claro, el disco está todo en catalán y en castellano, que son las lenguas que yo hablo, así, digamos, maternas. Y todo lo he hecho yo menos esta parte, ¿no? Y para mí es importante que justo la parte que yo no he hecho sea una parte en árabe, declaración de intenciones absoluta, pero también pone de manifiesto lo cerca que estamos de una cultura en la que es absolutamente desconocida, ¿no? Esto a mí me parece, bueno... que explica muchas cosas, ¿no? Y ponerlo en el disco para mí, pues es simplemente decir de qué lado estoy, ¿no?
2: Oye, no meterlo en Spotify, no colgarlo en Spotify, tiene que ver con... O sea, si no hubieras ido a la flotilla, ¿no hubieras tomado esa decisión tan drástica?
1: Yo hice el vídeo de Spotify en julio y me fui a la flotilla a finales de agosto. O sea, yo tenía clarísimo que no podía ser. Es que hay una cuestión de coherencia para mí, de... O sea, Spotify es una plataforma... con una estructura fascista absolutamente, aparte de tratar a la industria, o sea, a los músicos fatal, pagar poquísimo, meter un montón de canciones de inteligencia artificial en las listas que generan dinero para ellas, vivir a costa de los pequeños logros de artistas independientes. Y bueno, aparte de esto, pues investidura de Trump, 700 millones de euros en inteligencia, en tecnología militar y anuncios de la ICE, que es la Agencia de Control Migratorio. O sea, es que es una tras de otra. Yo no puedo estar aquí y no pasa nada, porque es que yo creo en las renuncias, yo creo en la responsabilidad individual y creo de verdad, porque creo que si realmente todos cogemos nuestra pequeñísima parte, el mundo cambia. El problema es que vivimos en la era de la tibieza.
0: ¿Qué le respondes a las personas, músicos, que te preguntan si se puede hacer una carrera musical sin Spotify?
1: Yo no lo sé, porque yo lo he sacado ahora. Pero no es esto. El esto es entender que si lo hacemos todas, ya esto se cae. Entonces no depende la industria musical de esto.
0: Claro.
1: Es entenderlo desde el otro lado. Pero bueno, yo pensaba que sería un movimiento migratorio y no lo ha sido.
0: Se hacen las cosas con mucho amor y los conciertos son el 26 de junio en el Teatro Filarmónica de Oviedo, toma ya, ¿eh? O sea, 23 de 7 en Milano y la del Tru, el 3 de julio ya en La Scala, en La Scala no es La Scala de Milán,
2: agosto,
0: ¿no? O sea, bueno, agosto, perdón, o sea, como en El Talán, en San Feliu de Guíxols y en Mallorca. Clara, nos encantará ver cómo funciona esto, en este caso,
1: curioso,
0: en directo.
1: Directo.
0: Claro, ¿cómo va a ser?
1: No te lo explico, pero vamos a venir a Madrid en octubre, vamos.
0: Ya está, me apunta.
2: Sí. Ahí vamos.
0: Claro, tenemos, sí, señor, así que ha sido un gustazo, de verdad. O sea que en este caso vernos las caras, vernos las nucas, que te las veremos en este caso cuando las veamos en directo. Muchísimas
1: claro
0: gracias.
1: Claro que sí. Chao, muchas gracias por estar aquí.

0: Son las 3, las 2 en Canarias.
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0: Buenas noches. La República Islámica de Irán niega que hayan tomado una decisión final sobre el acuerdo de paz después de que el presidente estadounidense Donald Trump haya reiterado que ese pacto está cerca y que por ese motivo ha decidido suspender los ataques previstos contra Irán durante esta madrugada. El portavoz del Ministerio de Exteriores iraní, Ismail Baghaei, ha asegurado que, independientemente de la retórica y las amenazas, Irán está centrado en sus intereses. Y añade que en este momento aún no han llegado a una conclusión definitiva. Se trata de una cuestión muy importante, dice, que está siendo analizada por los órganos decisorios pertinentes y rechaza, además, ha dicho, las exigencias irrazonables de los últimos días. Laura Rodríguez.
2: Sí, todo mientras Trump piensa que esta vez sí que habrá acuerdo. Porque dice que Irán ha sido golpeado duramente y que por eso quieren el acuerdo más que nunca.
0: Más asuntos. Esta medianoche ha entrado en vigor en territorio de la Unión Europea el Pacto de Migración y Asilo, la mayor reforma europea sobre esta cuestión desde la crisis migratoria del año 2015. La nueva normativa incluye medidas como el blindaje fronterizo o la sincronización de la denegación del asilo con la deportación, que genera dudas a nivel legal. España ha formalizado, de hecho, ante la Unión Europea su rechazo a una parte a ese reglamento de retornos, una de las piezas clave del pacto.
2: Lo ha hecho a través de una carta formal a Bruselas en la que cuestiona también la legalidad y proporcionalidad de algunas de las medidas de este pacto. Las organizaciones sociales señalan que existen dudas sobre cómo se va a implementar este acuerdo, aunque sí consideran que el derecho al asilo se va a ver afectado. Maite Lecoco, del Centro para la Defensa de los Derechos Humanos, Iridia.
3: Procedimientos acelerados con menos garantías y menor acceso a que te puedan asesorar o que puedas acceder a información para pedir asilo.
0: Segundo día oficial de legislatura en Andalucía en el que los partidos van a seguir analizando las variables políticas y la formación de un nuevo gobierno en la comunidad después de la constitución del Parlamento este jueves, en el que Vox no ha obtenido ningún puesto en la mesa de la Cámara. A pesar de esto, los populares y el partido de Santiago Abascal van a seguir con los contactos que avanzan según ambas formaciones. Tony Martínez es el portavoz parlamentario del PP andaluz.
4: Tenemos que llegar a acuerdos y yo estoy seguro que poniendo lo mejor de cada uno de nosotros, pues Andalucía seguirá, como les digo, avanzando por esa vía andaluza que empezó con el cambio en 2018.
2: Desde Vox, en Radio Nacional de España, su portavoz de Economía, José María Figaredo, ha asegurado que no buscan sillones y que el pacto es cuestión de tiempo.
5: Nosotros, bueno, estamos totalmente dispuestos. El señor Moreno Bonilla no tenía prisa, por fin... nos sentamos a hablar y bueno, esto es cuestión de tiempo.
0: En los deportes fútbol, el Mundial de 2026 ya está en marcha y ha comenzado con la victoria para una de las anfitrionas, Jordi Urius. Buenas noches.
6: Buenas noches. México se ha impuesto 2-0 contra una inferior Sudáfrica y es la primera vez que la tricolor se estrena ganando en la historia de sus 6 participaciones en el Mundial. Bueno, no solo en las inmediaciones del Estadio Azteca, también en otras ciudades de México, también en California, en Miami o incluso en Berlín. Miles y miles de aficionados han celebrado la victoria de su selección. El Vasco Aguirre, entrenador del conjunto, cree que pese a la superioridad que podrían haber encajado más goles y que no deben relajarse.
7: Pero bueno, para ser el primer partido, empezar con victoria, yo creo que es una conclusión buena. Podemos mejorar, por supuesto, y debemos también.
6: En menos de una hora es el turno para los otros dos equipos del Grupo A. Corea del Sur contra República Checa se enfrentan a las 4, hora peninsular, en el Estadio Akron de Guadalajara.
0: Gracias, Jordi. Pues pendientes de ese segundo partido del Mundial, nos despedimos. Sigan informados en esta sintonía y en rtve.es.
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0: Durante un tiempo había un avión que era el Concorde, que unía los océanos
1: en París con Nueva York.
0: Efectivamente, una cosa de esas locas loquísimas, y se cuenta mucho que Phil Collins
1: en el
0: Live Aid, aquel concierto del 85 solidario, tocó en el concierto del Live Aid inglés y el Live Aid en estadounidense, porque fue en el Concorde y le dio tiempo a tocar los dos conciertos. Yo no sé si el Concorde hay que reposicionarlo en este caso para Lila Downs, porque está actuando en la inauguración del Mundial de Estados Unidos, México, Canadá.
1: Es verdad.
0: Y tiene concierto en España la semana que viene. No solo tiene concierto en España, sino que tiene presencia confirmada en Mañana Más.
1: A lo mejor lo nuestro es una entrevista a un holograma.
0: Claro, o sea, ¿cómo lo vamos a hacer? Mira, Antonio Pérez tiene cara de haber olido el pedo. O sea que.
1: Pero te van a encender ese micrófono cuando yo diga 1, 2 y 3. Ya
0: está encendido.
2: La semana que viene el concierto.
0: Claro.
2: Si yo compré para mitad de julio, yo creo.
0: Bueno.
2: Ah, que me he equivocado.
1: Vaya lío.
2: Que he comprado a Malú. Espérate.
0: ¿Hay algo? ¿Has visto cómo cambia el tono?
1: Venga, ¿hay algo?
0: ¿Hay algo idiosincrático? O sea, ponerme a mí que no sé vocalizar la palabra idiosincrático, o sea, no es tan fácil, pero bueno, gracias, Toño Pérez. Hay algo idiosincrático, lo he dicho tres veces, ya tres veces bien, ya no me lo juego más, y portugués, en ver un barco saliendo a conquistar el mundo.

0: barco vai.
1: Desde que Fernando de Magallanes, Fernando de Magallanes, supongo que tenemos que pronunciarlo bien. O sea, nosotros tenemos aquí Magallanes como si fuera nuestro, ¿eh? O sea,
2: eso
1: que,
2: nada.
1: Cruzarse océanos en busca
3: estoy
1: de otros
3: orificios. Sí.
1: ¿Eh? Magallanes. O sea, hay que hacerlo. O sea, Fernando. Miles de portugueses han intentado reproducir la misma hazaña. Con esa mezcla de fe, esperanza y ausencia de miedo propia de los conquistadores, sin una carabela, pero con una carabela, vamos a intentar decirlo así de Carmín, esta manera, o sea, una carabela, una voz prodigiosa, talento descomunal, es ahora Carmiño la que está conquistando ese medio mundo, renovando el mundo de la música portuguesa, a la cual le damos la bienvenida, no a España, porque ya va y viene constantemente, pero sí mañana más, que nos hacía mucha ilusión. Gracias, muchísimas gracias por venir, Carmiño. ¿Qué tal, cómo estás?
4: Un placer, muy bien. Acabo de llegar.
1: Claro, o sea, que podemos empezar a preguntar ya directamente por este. Yo no debería empezar por este lado, pero es que, o sea, tal y como meces esta canción, siempre nosotros decimos que es lo bonito de la música es que tiene dinámicas. Y a mí cuando me dicen, ¿qué son las dinámicas? Es como, pues mira, ¿no te gusta el mar porque sube y porque baja?
4: Sí.
1: Y es como cuando escuchamos esta canción nos mareamos.
4: Sí,
1: o sea,
4: sí.
1: No sé si tu intención precisamente era
2: vomita
1: esa.
2: Vomita,
1: ¿no?
2: Mucho la gente. ¿Has tomado biotramina para hacer la canción?
1: Yo no dije lo de vomitar, ¿eh?
4: La idea no era todavía esa, pero sí, hay un mantra, hay un lado mántrico que tiene que ver con esta urgencia y repetición de una mensaje de una mujer hablando, porque también es un poema de una poetisa, una poeta muy importante, que es Anna Atterley, y que fue una artista de coraje, ¿sabes?
1: Claro.
4: Una mujer, una artista visual y poetisa y todo, que combinaba todas esas áreas. Y un poema que de alguna manera es transversal, porque siempre lo puedes relacionar con esta idea de subsistencia, de resistencia y de continuidad.
1: Bueno, en ese sentido, claro, sumando ese poema que tú acabas de decir con un disco que se llama Balada do País que Doy, la palabra del País que Duele, claro, nos acabamos de conocer y ya te estoy haciendo preguntas con mucho peso y muy trascendentes, pero esta es como de ponerme mano en el mentón, ¿no? O sea, como decirle, o sea, Carmiño, ¿qué le duele a Portugal?
4: Eso es algo que los países tienen muchos dolores, todos, sí. todos tienen. Pero aunque todos tengan muchos dolores, yo puedo decir que soy una privilegiada y nosotros somos,
1: claro,
4: porque
1: bien.
4: Tenemos este lugar de alguna paz y de un lugar de poder encontrar lo que queremos, lo que deseamos, lo que nos duele, porque tenemos tiempo para pensar en eso.
1: Pensando en ello, fíjate, o sea, Magallanes que descubrió Filipinas, el otro día estuvimos aquí hablando con unas invitadas que hacían una obra de teatro sobre la relación española con Filipinas, y no tenemos información alguna. Es apasionante como, en este caso, lo que le duele a España muchas veces es no querer conocer su pasado, sino que tengamos como cuatro datos y en realidad no queramos meter mano a, yo que sé, por ejemplo, la relación entre la esclavitud y España, que hubo un montón, esa no nos la explican.
4: Sí, sí.
1: La historia de la dictadura de nuestro país, esa no nos la explican. O sea, que parece como que lo que nos duelen es como en Mary Poppins, ¿no? Lo meten debajo de la alfombra y bueno, ahí
4: tengo una
1: ahí
4: historia buena, que es un amigo que muy chico, brasileño, de unos amigos brasileños, un hijo, que cuando tenía unos 7, 8 años, yo llegué a su casa y dice, entonces, Francisco, ¿qué estás estudiando? ¿Cómo estás tú? ¿Qué estás estudiando? Carmiño, no vas a querer saber. Estoy estudiando la historia de los portugueses que llegaron aquí.
1: Claro.
4: No vas a querer saber. Un chico con 7 años. O sea, me encantó, ¿sabes? Me encantó. Y esta manera, claro que a mí personalmente me duele esta idea de que la historia nunca es contada por la perspectiva general.
1: Sí, sí, general, perfecto.
4: Porque hay siempre visiones y percepciones, no hay una verdad, existen claro. percepciones de la realidad y esto a veces equívocos, pero en fin, este tema es transversal a lo que tú quieres también sentir, pensar, lo que está dentro de ti, lo que
1: claro.
4: son tus inquietaciones,
1: claro.
4: inquietudes.
1: Claro. De hecho, sácame de aquí, Toño, yo hago una pequeña reflexión y tú ya me sacas, ¿no? Porque si no estamos con esto todo el rato, pero venimos de Colombia, estuvimos hablando con una persona que trabajaba en el conflicto en Colombia y precisamente se ocupaba, por parte gubernamental, de que la historia también la contaran los campesinos y los indígenas, porque, claro, y en este caso toda la parte negra también, porque al final solo se cuenta de una manera. Entonces, era como había que preservarla desde las tres vías también,
4: claro,
1: ¿no?
4: O sea, que para es como, que podamos claro. también sentir cómo se sienten las diferentes partes.
1: Claro, y ese, ahí sí que no vas a querer saber. Sácame, Toño.
2: Saco. Venga. Este es el primer tema, lo que estamos escuchando, de un disco que se titula Eu Vou Morrer de Amor o Resistir.

0: Carmiño, no sé si te cansa más que te llamen por enésima vez la representante más internacional del fado o que se diga que el fado siempre es triste y es...
1: Que fado es triste.
2: Eso va.
0: La primera me gusta.
3: La ve.
0: No, pero es verdad que
1: no,
0: sí.
1: No, porque el fado no es triste, caramba. No, caramba, claro. Es que...
2: Está muy, caramba es perfecto.
4: Sí.
1: El fado es profundo, es muy superficial... Y un poco de modé, fuera de moda, a decir que el fado es aburrido y que es de viejo, ¿sabes?
2: Claro.
1: Ya no está de moda decirlo.
3: Deja de decirlo. A mí me recuerda cuando la gente dice que la música clásica es tranquila. Es como, claro. Pues hombre, sí. ¿No has escuchado la primera de Vivaldi?
4: Prueba, tú ponte ahí a...
1: Primero la mix no es tranquila, tiene siempre que estar...
3: claro.
1: ¿No? Pero en el fado también es... Para mí el fado es un instrumento y cuando lo veo como un instrumento, como una lengua, tú puedes concluir que no tiene el discurso. Uh-huh. Un instrumento no tiene ya de en sí mismo el discurso. El discurso va cambiando y va siendo incluido por cada artista. Y por eso yo crecí con este lenguaje, que tiene algunos discursos que me encantan, claro. Otros que no, y otros que quiero olvidar, y otros que quiero traer y que quiero cantar. Por eso esto es como un polígrafo,
2: claro.
1: Y lo que voy a escribir es conmigo o es mi oportunidad de me dar el mundo a el mundo,
2: claro. Sí. En este caso recibiendo la herencia de cantante de fado a cantante de fado, de Teresa Siqueira a Carmiño, ¿tú recuerdas el primer fado que te cantaron o tienes en la cabeza así como esa cosa, esa primera nana fado que se te queda?
1: Es curioso que no me acuerdo el primero que me han cantado, pero sí lo que canté, que tenía 4 años. No sé si es una memoria construida por mis padres, pero cuentan que estaba yo en su cama por la mañana y que canté todo un fado entero y que hacía también lo acompañamiento de los músicos, como tum, tum, tum, tum, que hacía todas las partes de cantante y de músico. Y que se quedaron un poco impresionados como yo sabía los tiempos que estaban entre cada cosa. Y eso presupone que tenga escuchado muchas veces.
2: Claro.
1: ¿No? Y por eso en su barriga, costumbro decir que empecé a platicar en su panza.
2: Claro.
1: Y ahí escuchaba. Uno de mis hermanos ahí nació en el medio de un fado.
2: ¡Ostras!
1: Mi madre estaba cantando, yo tengo que pagar. Y se fue a la patria.
2: Sí, nos hemos quedado como...
0: ¿Y él, wow. ¿A qué se dedica?
1: ¿Puedes decir que el fado es triste? ¿Cómo?
0: No, en este momento ya se anula esto. Pero perdón, o sea...
3: ¿Tu hermano qué?
0: Pero, sí, efectivamente.
3: ¿Tu hermano qué hace ahora?
1: Mi hermano también canta.
3: Claro, vale.
1: Es arquitecto, pero canta también. Todos cantan.
3: Todos cantan en la familia, claro.
1: Más...
0: Sí. Vaya manera de parir, ¿no?
2: Sí, señor, o sea, pues está. Bueno, pues ya está. O sea, más dentro no lo puede tener. O sea, de entraña pura este disco de Carmiño, que también tiene un tema dedicado a la ciudad que te viene a hacer.

0: ¿Cómo puedes justificar que viendo fiestas de San Antonio en Lisboa estés aquí? O sea, como se enteren, ¿sabes? O sea, se van a enterar que estás aquí, que no estás allí, ya verás. Imagínate. Se van a quitar el carnet de lisboeta y qué va a pasar a partir de ahora.
1: Y yo estoy un poco... Yo estoy muy feliz de estar aquí.
0: O sea, eres de esas personas como que...
2: Que huye
0: de la Semana Santa de Sevilla, los valencianos que huyen de las fallas.
1: Sí, es. Pero para decir la verdad, hace muchos años que no tengo la oportunidad de estar ahí, en Lisboa. Pero es la cultura más bonita y increíble que existe, relacionada también con el fado, porque muchos los barrios tienen esta competición y todos los mayores, los chicos, los niños colaboran todos de una forma voluntaria para hacer las canciones, los trajes, la decoración de las calles, de todo. Entonces todo es durante meses, como el carnaval de Brasil, ¿sabes? Wow, que claro. Cada escuela está... Y bajamos también la avenida.
0: ¡Opa!
1: No es tan popular porque tiene mucho más ropa, pero...
3: Claro, bueno.
2: Tampoco lo digan mucho, que no necesita Lisboa más turistas. O sea,
1: sí.
2: Son un coñazo las fiestas de San Antonio.
1: Pero exacto. Es tan bonito y mi propio barrio ha ganado este año.
0: Bien, sí. Muy bien.
1: Soy vencedora hasta mañana. O sea, tengo que ver si voy a repetirla.
0: ¿Cuánto queda de real de tu barrio que no esté en la nostalgia de tu infancia? Te digo, por ejemplo, tú viviste dentro de una taberna, la taberna de embusado de que regentó tu mami hasta 2004, y no sé si cuando tú vuelves a tu barrio sigue siendo, como decía Machado, ¿no? Tu patria era tu infancia,
1: sí.
0: O si realmente ya lo ves y es como, no, me cuesta reconocerlo.
1: Sí, la ciudad ha cambiado muchísimo, y claro que, como decías, muchos turistas, y para que pueda haber turistas también tenía que cambiar algunas cosas, y yo no soy la primera crítica de los turistas. Yo pienso que una ciudad cosmopolita tiene que crecer, hay que haber un crecimiento inteligente y una manera justa e inteligente de hacerlo, y no me parece que sea la cosa más que pasa ahí en Lisboa, porque no hay posibilidad de un lisboeta vivir en su propia ciudad, y ahí pero pasa en muchas otras ciudades.
0: Aquí
1: claro,
0: vamos detrás.
1: Pero es duro saber que yo he crecido ahí, pero toda la gente que está ahí tiene que se cambiar para que entren personas que simplemente pasan.
0: ¿Y te pasa que tú, que estás recorriendo medio mundo o mundo y medio, de repente llegas a una ciudad y dices, vale, ya sé, Starbucks, Zara, ya, o sea, me refiero, ya he visto la ciudad?
1: Todo es muy, muy padronizado, sí, es un poco triste. Eso sí es triste, no es el fado.
0: Ahí sí. ¿Cómo te libras? O sea, ¿cómo haces para ir a una ciudad y de repente dices tú, espera un momento, que si yo voy a Río, ya sé que hay un lugar, si voy allí, tienes vamos a decirlo así para que te...
1: Yo pienso que los amigos son todo. Entonces, claro, primeramente, hay dos maneras. Una, cuando no conoces a nadie, simplemente caminas, y yo pienso que te pierdes ahí, puedes descubrir tu propia ciudad, y tú y vas siempre volver pensando que descubriste algo que nadie lo sabe, sí. Y eso es bueno.
0: Claro.
1: Porque si vas por el guía, tienes seguramente que no es
0: ya,
1: la única.
0: Afuera.
1: Se va sola, también no es la única, pero parece que sí. Y eso es una manera. Después también algunos amigos, por ejemplo, en Rio de Janeiro, que es una ciudad que mencionaste,
0: sí,
1: es un lugar a donde estoy en casa, es un lugar de casa, de volver porque tengo cosas a hacer, ¿sabes? Sí. Tengo que volver porque tengo que visitar aquello, tengo mis obligaciones, ¿sabes? Como estudiante que tiene que volver a casa
0: y hacerla.
1: Y cenar con su madre, cenar con su abuela. Yo tengo más o menos estas...
0: Claro.
1: Bendiciones.
0: De poder tener amigos, claro.
1: De poder tener amigos.
0: Y que amigos y amigas. En este caso, lo digo por ir hilándolo, Carmiño, actuando 4 de julio en Badajoz, 11 de julio en Valencia, 21 de julio en Cartagena, 25 de julio Teatro Real de Madrid, madre mía, 9 de noviembre Palau de la Música Barcelona. Y hablando de amigas, después de hablar un ratito ya, ¿podemos preguntarte ya por Rosalía?
1: Sí.
0: Ah, vale.
1: Sí, si no, cómo no.
4: Ay, conmigo, la ciudad. Dime con sinceridad.
2: Carmeño, yo creo que si en algún momento se produce la Unión Ibérica, esperemos que sí, tenéis que ser las presidentas.
3: Doble presidencia.
0: Ya está.
2: Entonces,
0: Saramago estaría contento.
2: Sí, queremos saber cómo se produjo esa unión, si Rosalía te mandó un WhatsApp, si fue un DM, si te llamó un día desde la playa, cómo fue esta colaboración.
1: Esa chica trabaja mucho, no vaya a la playa. No, pero, ¿sabes? Hay una identificación evidente, pienso yo, con recíproca, porque también hablamos las dos de nuestra propia cultura y trabajamos nuestra tradicionalidad, tradición, y eso siempre nos conectó, parece, a mí, a ella. Y después, una vez que vine a Lisboa para Motomami, yo leí que ella estaba dando entrevistas y ella ha contado que antes de empezar su carrera, que cantaba en bares en Barcelona y que cantaba algunos fados míos.
2: Wow.
1: Y eso me sorprendió, principalmente por su curiosidad, su valentía, ¿sabes? De wow, así, no que porque sea mío, pero por ser fado y por ser una cultura musical un poco distinta del flamenco y la que estaba acostumbrada. Y a mí me pareció muy, muy especial, realmente especial que una cantante como... Pero después conociendo su profesionalidad, pero su talento, es un talento, es como una cantora extraordinaria.
0: ¿En un talento que ha llevado a que una canción tuya acabe en su disco y tenga sentido?
1: Porque después lo que pasó fue que la conocí en un concierto ahí en Lisboa y nos conocimos y nos hicimos bien y todo, y hace... Dos años después, yo tenía un fado que yo tenía hecho. Es un fado tradicional que tiene 50 años, la música y el texto, la lírica, la poesía, yo escribí, memoria. Y la invité para mi disco, para cantar, porque pensé, ella le gusta el fado, tal vez puede ser una cosa que le guste, no sé.
0: Claro.
1: Y siempre, sin problema, le dice, mira, no sé si puede, esta vez tengas muchas cosas, pero me encantaría que cantaras conmigo en mi disco. Y después me pidieron una reunión. Y yo pensé, qué manera tan educada de decir no.
0: En español, cuando se pone, se pone, ¿eh?
1: Sí, cuando se pone, sí, su madre, que es un encanto, que es una persona también extraordinaria, y pensaba, ¿qué educación? Sí, esto sí, va a decir que no, pero en una reunión no es un mensaje, no es nada. Y ahí me pidió la canción para su disco.
0: Dios.
1: Y me preguntó, ¿cuál es la importancia de esta canción para tu repertorio? Y es grande, pero las canciones se hacen, las empatías, las relaciones, claro, no se hacen tan fácilmente. Wow. Entonces, claro, para mí, claro, es...
2: Ya se la cediste, ¿no?
1: Sí, claro. Le di la canción. Solo semanas después que ella me ha invitado para cantar con ella.
0: Claro.
1: O sea, cuando le di la canción, le di...
0: Claro.
1: No sabía que ella... Y después ella me devuelve la canción, porque de alguna manera yo puedo cantarla también.
0: ¿Y cómo te llevas con ella ahora?
1: Muy bien.
0: Digo, con la Rosalía, no con la canción, digo.
1: Muy
0: en este caso
1: bien,
0: también, ¿no?
1: O sea, no
0: quería ir directamente ahí.
2: La odio, ahora la odio.
0: No, pongo ejemplos, ¿no? O sea, por ejemplo, Tangana hizo una canción con Kiko Veneno, que sonaba muy a Kiko Veneno, que eran los tontos, y al final Kiko la abrazó.
2: Es la como, canta,
0: efectivamente,
2: claro.
0: Es como que... Y ahí de repente es como, claro, ahora...
1: No, es porque la canción pasa que es literalmente de las dos.
0: Claro.
1: Porque está en su repertorio, definitivamente en su...

0: para que puedan ver cómo fue la construcción también de la producción de un fado que en su disco, en su voz, en su manera de producir es de una manera, pero que nace de una raíz y de una manera más clásica y tradicional de hacer, de ser hacer. Y lo canto tradicionalmente con la letra. Y es
1: para que lo veáis.
2: Y la gente te lo pide en los conciertos, que yo he estado en un concierto y la gente, ¡memoria! Yo, sí, un momento.
3: Sí, ahora
1: viene. No me acuerdo
3: de la cual me dices. O sea, ojo, que esa memoria no nos haga olvidar que en el disco de Carmiño hay una invitada de excepción, que es Laurie Anderson.
4: Saber, saber, saber tú. Saber.
3: Oportunidad de entrevistar una vez a Laurie Anderson y quedamos
0: sortudos,
3: enamorados, extasiados. O sea, era como que tenía un imán instantáneo, una simpatía, un encanto.
5: Es la viuda de Lou Reed, por si no lo sabes.
0: Ay, bueno, que me emociona.
3: Claro, o sea, que no sé exactamente. Creo que es verdad que os visteis en un avión. No sé si realmente nace de ahí la colaboración de haberos
0: cruzado. No, el avión es después de colaborar, imagínate. Vale.
3: Claro, de repente, como ahí le metiste mano ahí de decir, oye,
5: me da miedo volar.
0: No, que lo que pasó fue. Yo soy una fan incondicional de ella. Estoy un poco emocionada porque acabo de llegar de Lisboa, a donde estaba ella actuando. Oh, no, y yo estuve asistiendo a su, claro, a su concierto. Y estuve con ella hace poco tiempo, así en el concierto, por eso.
3: Claro.
0: Y es muy emocionante. Es una mujer intemporal, no sabes qué edad tiene. Un poco más joven que yo, probablemente. Así un 22. Pero no, ella era una clara inspiración en este disco, también por todo el trabajo que hice con las voces, los instrumentos vocal, no solamente como intérprete cantante, pero como instrumento, como efecto, como todo, que estaba muy presente en este disco por dos maneras, tal vez por un lugar más poético y trascendental de que las voces interiores y la intérprete, también hay una ambigüedad entre esta mujer que es fadista, pero normalmente las fadistas tienen esta certeza, claro. Yo voy a morir de amor, pero la ambigüedad de hoy o no, ¿sabes? O resistir. Hay un lado más ambiguo de los temas que me encanta y que quiero trabajar porque no quiero más tanta certeza.
3: Claro.
0: Y el fado está un poco fatalista, un poco determinista. No todos, claro, que hubo trabajo con mucha poesía erudita, Amalia, lo hice, mucha gente, pero, ¿sabes? La tradición es muy popular y tal vez un poco determinista, y para mí cuando descubrí, estoy mezclando los temas pero
3: sí,
0: no
3: sí,
0: me
3: sí,
0: pierdo
3: pero va bien.
0: Cuando descubrí este título de este tema, yo voy a morir de amor o resistir, o para mí significa no voy y yo tengo una palabra a decir, claro. Yo como mujer también, no solo como persona, pero como mujer,
3: claro.
0: Y las mujeres más corajosas de esta trayectoria también pasa por Laurie y otras mujeres escritoras como, no sé, como Clarice Lispector, como algunas pensadoras que abrieran el camino para mí como mujer en la música, en la producción, escribir, componer, dirigir hombres, ¿sabes?
3: Sí.
0: Es una cosa que no es obvia y sigue siendo difícil. Para mí es un honor y una maravilla por poder trabajar con tantos hombres y ellos haber tanto respeto y tanta libertad, pero no es obvio. Entonces ella estaba ahí siempre, sí. Laurie. Empecé a hacer una especie de un tributo escondido en un tema,
3: sí,
0: para ella, de una cosita así inspirada en ella con la voz, así una cosa de Superman, y de repente, pero ¿por qué no voy a invitarla?
3: Claro.
0: Y surgió y encontré este tema también, saber que era muy despido, que estaba con poca, estaba muy despido, muy desnudo, y me pareció perfecto y el tema en sí podría encantarla, así que quería proponerle una cosa y le envié, ella aceptó, trabajamos la idea, ella me envió las fajas, los tracks,
5: sí,
0: y me dice, bórralo, lúpalo, repítelo, hace como que eres, construíme las dos esta pieza, y Y después, unas semanas después, estaba yo en Nueva York, regresando a Lisboa, en la cola del avión.
3: Sí, mira.

0: Ahí llegó el avión.
1: Ahora sí. Y sin querer, tocada en el hombro de una persona y decía, perdón, Lori. Y a Carmiño. Oh. The universe is so unpredictable.
0: All right.
2: Wow.
0: Dios mío. Por lo general, lo que nosotros solemos hacer ahora en la radio, Carmiño, es que decimos tu nombre, las fechas y luego aplaudimos. Pero después de esta respuesta, creo que primero vamos a aplaudir, ¿sabes? O sea. Y ahora ya digo el nombre y las fechas. Carmiño, en directo, el 4 de julio conquistando España, el 11 de julio en Valencia, el 21 de julio en Cartagena, el 25 de julio en el Teatro Real de Madrid y el 9 de noviembre en Barcelona. ¿Qué bien vas a comer? ¿Qué tienes tu casa? O sea, que,
1: sí, yo me siento. Y también gracias por me recibir aquí, porque también hacer toda esta prensa y toda esa comunicación, tener este espacio, es un privilegio poder mostrar más mi trabajo. Es muy bueno.
0: Pues
1: gracias
0: solo,
1: por
0: y bien que no lo hemos disfrutado.
3: Pues mañana vienes otra vez.
0: Bueno, mañana vienes de comer y de cenar. Venga, muchas gracias.
3: Gracias.
0: Vamos a dar un paso para atrás simplemente para recordar esta canción.
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0: Si estáis viendo ahora mismo el programa en vídeo, estáis viendo la cara de intentar tirarme un triple y jugármela, que es cuando te duele un poco antes de hacer la pregunta porque no sabes si vas a acertar o no. Andrés Ferreiro, bienvenido a Mañana Más. ¿Cómo estás?
5: ¿Qué tal? ¿Cómo estáis?
0: Yo creo que tu padre me dijo una vez que parte de tu nombre es por Calamaro. Y no sé si realmente te llamas Andrés Ferreiro por parte por Andrés de Calamaro o no.
5: Completamente. O sea, Andrés por Andrés.
0: ¿Y Andrés Ferreiro conocido a Andrés Calamaro?
5: No he tenido el placer aún. Me encantaría porque es uno de mis artistas favoritos, pero no he tenido el placer todavía.
0: Pero qué peso hay. O sea, no sé si de repente te ponían en casa las canciones y decían, me tiene que gustar sí o sí. O sea,
5: no, la verdad es que las ponían, pero no me forzaron a nada. Me gustaron desde el principio.
0: y en cierto modo, cuando tú le ves a lo mejor que de repente él defiende los toros y a lo mejor tú no lo defiendes, es como, ojo, papi, quítame el nombre.
5: No, siempre he tenido la suerte de separar al artista de su arte, de su nombre también en este caso, pero cada uno pues que le guste lo que le guste.
0: ¿Y tu hermano es por otro cantante?
5: No, por Luke Skywalker, que es casi cantante, supongo.
0: Joder, ¿sabéis que
3: en la reunión familiar
0: así es la vida de los Ferreiro? Hay nuevo disco de Querido e incluye esta canción llamada ¿Qué seré yo?
6: Chulo, mira, que me dicen que proponen los del país una entrevista padre-hijo y les vamos a decir que no, ¿te parece? Pero yo creo que es mejor que no lo hagamos. ¿Qué te parece a ti? ¿Tú qué opinas?
7: Hola,
0: hemos empezado por el final, en este caso, por el bonus track, y ahora diremos por qué, porque vamos a hacer como las películas, haremos un flashback para volver ahí como al principio. Pero me encanta porque, claro, todo el disco lo habéis hecho. Hola a todos los queridos, o sea, me refiero que es como está como desperdigados. Ahora nos iremos juntando todos. Claro, está bien que nos habéis hecho la entrevista. O sea, en realidad es como, ¿qué seré yo? Pues aprovecho para preguntaros, ¿no? O sea, supongo que es una edad perfecta para uno preguntarse qué es lo que quiere ser.
5: Sí, supongo que es la edad perfecta, ¿no? O sea, en realidad nos encantaría saberlo, pero precisamente nos hacemos la pregunta porque ninguno tiene ni idea. Claro. O sea, podemos estar hablando sobre esto horas que no vamos a llegar a ninguna conclusión.
0: Nosotros lo llamamos preguntas de porrero. O sea, que estamos con esto todo el rato, ¿no? Que es como, ¿qué seré yo? Pero claro, si lo supiera, a lo mejor no lo sería. Claro, ¿no? O sea, que pero en este caso, ¿cuánto de vocación tenéis todos? O sea, ahí como portavoz de la banda, lo de la música era un sí o sí, es encontrarse, es la eliminación. Yo fíjate que me he dado cuenta que pasando por terapia, que estoy volviendo últimamente, ¿no? Cosa que te alegra, imagino.
3: Sí, me alegro. Por fin, ¿no?
0: Yo una vez,
3: está todo el equipo celebrando.
0: Claro, yo en realidad me gustó la música porque era el hueco que me dejó mi hermano. O sea, que mi hermano ocupaba todas las cosas menos la música y entré yo por ahí. Entonces, mucho me gusta, pero a lo mejor es que si igual mi hermano no hubiera hecho balonmano, me gustaría el balonmano. No sé cómo es en vuestro caso.
5: Sí, pues en nuestro caso, en el mío en particular, empezó por ellos. O sea, yo sí que llevaba escuchando como música toda la vida y es algo que, pues en mi casa, lógicamente, desde niño, pero nunca lo había pensado como dedicarme a ello y de querer hacer canciones hasta que conocí a Querido, porque sí que me gustaba eso, pues había pensado, nos conocimos en un ciclo superior de sonido y sí que me gustaban los conciertos y dije, bueno, igual puedo ser técnico y moverme por ahí, ir de gira con bandas que me gustan, ¿no? Pero a raíz de conocerles a ellos me vino un poco como el querer hacer mis canciones,
0: claro,
5: y querer contar las cosas que creo que tengo que contar, ¿no?
0: Ahí va tocando, sí señor, y ahí empiezan aquí como las preguntas, o sea que una es ¿qué seré yo? La siguiente, esta entrevista está hecha, ¿eh?
3: Nos vamos.
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0: ¿Qué va a pasar? O sea, pues ya está. Pues, Andrés, ¿qué va a pasar?
3: ¿Qué van a pensar también?
5: Me encantaría saberlo también.
0: Está bien, que habéis dejado preguntas muy abiertas.
5: Es que yo creo que son las preguntas de todos, ¿no? O sea, claro. En realidad las estamos haciendo nosotros, pero son preguntas que se ha hecho todo el mundo en algún momento de su vida. Puede que sea una pregunta porro, o puede que sea una pregunta de estar en tu casa un domingo escuchando un disco, tu disco favorito, y diciendo, hostia, ¿qué va a pasar? ¿Qué estoy haciendo aquí?
3: Pero te agobia mucho porque, o sea, lo peor, ya no quiero hacerte spoiler vital, pero es que, claro, como va quedando menos tiempo por delante, esa pregunta pierde peso, pero lo pierde con pena. No es un perderlo de ya no me importa, porque ya he sido locutor de radio, sino que en realidad ya no mola lo que ha sido, siempre mola lo que te queda. Y cuando te queda poco, es como que también te agobias más todavía.
5: Sí, la verdad es que es una pregunta que en realidad soy un poco falso, porque yo creo que solo me la hice para el disco, ¿no? El resto del tiempo intento evitarla para no querer morirme personalmente y mentalmente, ¿no?
0: A ver, ya sabéis la famosa frase de John Lennon, que esta sí era suya, ¿no? Que decía que la vida es lo que pasa mientras estás haciendo planes, ¿no? O sea, y en realidad es completamente real, ¿no? Tú sigues pensando que es como por allí, y la vida dice, sí, tú sigues pensando lo que es para acá, ¿no? O sea, que allá que vamos. A ver, vamos a darle un poco de fondo a la entrevista, porque si no, va a parecer que no hemos preparado nada, que ponemos las canciones, hacemos las preguntas, y oigo usted, aquí hay un guión preparado. O sea que vamos a escuchar una canción que se llama Solo Quiero Estar.
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0: Muy goth de John Lennon, en cierto modo, ¿no? I don't believe in una y otra vez. Y hay un momento en el que empezamos a hacer match, uno de ellos es este.
7: Solo quiero un concierto de Galerna.
0: Solo quiero un concierto de Galerna.
3: Vale.
0: Pues efectivamente, lo hemos comprobado y ya es esa, ya le pueden poner, querido, el check, porque efectivamente fue en el concierto de Galerna.
8: Estábamos el otro día bajando a Andalucía, toda la banda, en una furgoneta para dar nuestros últimos conciertos de viaje a Roma en sala, y escuchamos esa parte de la canción de Querido, que dice lo de que solo quieren un concierto de Galerna, y nos halagó muchísimo a toda la banda. Y ya en el ultimísimo concierto de viaje a Roma, que fue hace dos semanas en Vigo, que ya, pues era ya verdaderamente el final de la gira del disco en salas, pues ellos estuvieron allí, aparecieron, y encima Andrés salió a cantar una de las canciones nuestras que ya habían versionado en un disco anterior, San Lorenzo. Y bueno, pues que nosotros, ellos ya saben que a pesar de que nos llevaran a cenar a un sitio muy jodido y muy chungo después del concierto, nuestro cariño es muy grande y agradecemos pues muchísimo todo esa atención, y sobre todo la amistad, que es la parte más importante de
3: no comida.
0: Sobre todo la amistad, o sea, pero ¿dónde los llevaste? Hijo, que si en Vigo, para comer se Lugo, pero Vigo, digo yo, que también tendrá algo.
9: ¿Sabes lo que yo pasa? No sabía esto, no sabía que no les había gustado.
5: A mí me dijeron que les había gustado.
0: Son vascos.
5: Son vascos.
3: Claro, a mí me había gustado.
5: A mí me dijeron que les había gustado. A ver,
3: Roma, había unos mentirosos.
5: Acabar un concierto a la una de la mañana,
0: claro,
5: es que reduce bastante los sitios, entonces fuimos a un bar que abre hasta las 3 de la mañana y te ponen una milanesa. La procedencia de la milanesa, pues ya...
0: Claro, no, bueno, Milán,
3: puede ser Milán.
0: seguramente es Milán. Allá que va. Es hermoso, ¿no? En este caso, como estáis trenzando una amistad entre Querido y Galerna, de purísima admiración, ¿no? Me parece una cosa como muy bonita, muy natural, de estas cosas que es como que te regala la vida, en cierto modo.
5: Sí, además me encanta que esté sonando Solo Quiero Estar de fondo, porque Solo Quiero Estar nace de una tarde en la que yo le descubro a Sergio, nuestro productor, Galerna.
0: Ah, mira.
5: Entonces, yo estaba completamente absorto con viaje a Roma y estaba pasando como un mal momento personal, y fue en casa de mi padre. Le dije a Sergio y a Luis, un amigo, oye, ¿os venís y pasamos por aquí la tarde? Que os tengo que enseñar un disco, ¿sabes? Y les enseñé viaje a Roma, y me acuerdo que se quedaron como, igual que me quedé yo, ¿sabes?
0: Claro.
5: Queriendo escuchar el resto, ¿sabes? Desde la razón ya dijeron, vale, vamos a sentarnos, lo vamos a escuchar, y luego claro, ya vemos qué hacemos, ¿sabes?
0: Exacto, es que cuidado con eso, digo, porque sabes que es como si fuera un libro, ¿no? O sea, capítulo por capítulo va contando una historia. Es verdad que en este caso, o sea, a mí me encanta cómo Andrés e Iván han sabido romper la barrera de, mira, o sea, el disco empieza con la voz de mi padre, o sea, lo que dicen de lo de tal, no sé qué, o sea, dejad de, o sea, cuanto, siempre ha sido una realidad frontal, ¿no? O sea, hay lo que hay. Ahora es que venís provocando en cierto modo, porque en esta canción...
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0: Es que la playa vacía...
7: Veo la playa vacía.
0: No había más referencias.
5: A ver, pues ya sabes, o sea, algo sabéis de los Ferreiro, y es que somos provocadores. Entonces,
0: claro.
5: Claro. Yo creo que es, tanto mi hermano como yo hemos, es lo que más hemos cogido de la parte, claro, Ferreiro, que sí, claro, provocando.
0: Nunca se me olvidará, le cuento muy rápido, de las cientos que tenemos con tu padre, un día en un evento de Radio 3, Sidonia habían hecho un concierto antes de Iván, y se habían arrasado, una cosa muy rock and roller, y le digo, tío, tienes que salir muy fuerte, porque estos han salido no sé qué, y cogió con la canción y empezó con la canción Farsante, que era como todo lo contrario, ¿no? Es como, o sea, un Ferreiro siempre responde de esa manera, ¿no? Déjame que ya rematemos esto, porque... Tu familia, tu papi tiene esta.
2: Pasó de repente.
0: ¿Cómo conocí a vuestra madre? Y querido tiene esta. ¿Cómo no conocí a vuestra madre? O sea, ¿esto lo habléis en casa?
5: No, la verdad es que no.
3: Venga ya.
5: No, de verdad es que no. De hecho, él no sé ni si sabe el título. O sea,
3: no, yo...
5: Ya fue esta forma de decir, vale, yo no puedo llamarle como conocí a vuestra madre.
0: Ya está pillada.
5: Porque ya está pillada.
0: Que a su vez estaba pillada por una serie, pero...
5: Efectivamente. Entonces... La canción habla de cómo no salió algo y pues un poco por provocar otra vez, digo, pues cómo no conocía a vuestra madre. Pues,
3: sinceramente, ¿no? Le das un poco de vueltas a los demás. O sea, mola mucho más cómo no conocía a vuestra madre.
5: A mí me gusta más.
3: Claro, con cariño, y ahí va, no se lo decimos, pero...
0: Nah. A ver, también los Ferreiro, los títulos, ¿eh? Que Turnedo es un plato francés, o sea, me refiero...
5: Pero
0: que
5: eso no
0: que...
5: lo sabía, ¿no?
0: Claro, sí, es lo mejor. Como que... Y todo aquel disco son títulos de series, o sea, casi, o sea, que no tienen que ver con la canción, pero bueno. En este caso, venga, desarrollamos ese cómo no conocía a vuestra madre. Y llega un momento en que se canta aquí.
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0: Tengo dos miembros de Querido que necesito que respondan a la de tres a esta pregunta. Miren Iza de Tulsa dice que las colaboraciones son por dos motivos: porque la canción lo pide o porque son mis amigos. Esta colaboración es un, dos, tres, por...
5: Porque la canción lo pide.
0: ¿No te ha dado tiempo a responder?
9: Sí. Es que yo soy un poco más lento. No, es verdad que no éramos muy amigos de Merino. O sea, los conocíamos de alguna vez por ahí, pero fue porque nos lo pidió más la canción. Sí, sí.
0: Claro, ya está. O sea, que...
9: Qué guay.
0: Y está guay. O sea, de repente, ¿y ese qué es? Hola, ¿qué tal? ¿Cómo
5: sí,
0: estamos?
5: Ellos me habían hablado alguna vez para algo, no me acuerdo qué era exactamente. Creo que me invitaron como a cantar y yo ya me había quedado con el número de Alex, y desde que hicimos la canción teníamos clarísimo que queríamos una voz femenina, y la primera opción fue la de Sandra desde el minuto uno. Entonces, ya aprovechando que ya tenía el contacto, le hablé allí a Alex y joder, Alex, tío, tenemos un tema, si queréis os lo mando, nos encantaría que participaseis, y la verdad que la respuesta fue al momento que les encantó.
0: Pues para adentro, ya tenemos una colabo. Venga, tenemos otra por aquí, bueno, que es esta de aquí.
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0: ¿Estás preparado? Porque voy a hacer la pregunta otra vez. La pregunta es, ¿porque lo pedía la canción o porque son mis amigos? Una, dos y tres.
5: Por ninguna de las dos.
9: Porque nuestro AR nos lo presentó.
3: Ah, sí, por obligación de la industria.
5: No, fue por... yo creo que fue por contactos, pero no por malos contactos de... No, estáis prácticamente obligados. Nosotros firmamos con Universal para este disco y Miguel, nuestro AR, es también el AR de la moda. Entonces, estando de promo con ellos, con San Felices, habló un día con David y le dijo, no, acabamos de firmar a Querido, no sé qué, su segundo disco está guay. Y David dijo, joder, pues me encantan. El primer disco me encantó, fui a verles a Copérnico, a Sonorama. Y ahí Miguel me dijo, oye, tío, que a David le flipó el primer disco, ¿me dejas mandarle el segundo y a partir de ahí hablamos? Y recuerdo ya que la siguiente conversación fue con David y me dijo, mira, Andrés, yo canto la que queráis. O sea, me encanta el proyecto, pero yo no voy a elegir la canción. Entonces, la que vosotros me digáis, yo la canto encantado.
0: Ojo, que es interesante porque la voz de David es tan particular que hay que saber dónde colocarla. Incluso el tono es más grave del que solemos escuchar en sus canciones. Sí. No sé en qué momento decís, pues ala, esta, ¿no? ¿Dónde va? Es que
9: hizo un currazo él en el estudio. Sí. O sea, le dio una sensibilidad a la canción que es espectacular. Y se lo curró muchísimo.
5: Y luego es un poco lo que tú dices, ¿no? También le agradecemos el salirse un poco de su zona de confort, donde él igual no estaba tan cómodo, pero lo que dice Antón, o sea, el trabajazo que hizo en el estudio de estar ahí, también preguntarnos mucho de cómo veis esto, alargo más esto, la respiración, no sé qué. La verdad es que fue un currazo increíble.
3: Es decir, David puede entrar por la R, pero va a ser amigo. O sea, en el siguiente disco será por amigo, seguro, porque más jono se puede ser.
5: Es el mejor.
9: Es como si fuera tu vecino de...
0: Sí, como tu vecino de Burgos. O sea, que un poquito más abajo.
3: Mucho más sensible que de Burgos.
0: La verdad que sí. O sea que, venga, no hay dos sin tres, tercera colaboración.
2: Ya no

0: deciros que esta es una de mis canciones favoritas del disco y ahí os pregunto, ya no os pregunto la aunque la tengas preparada, ya no voy por ahí, ¿no?
1: Oye, ahora
0: voy
1: pensado más.
2: Amigo, lo digo yo, amigo.
0: Os pregunto, ¿en cuánto se corrigieron las canciones cuando pasan por un colaborador? Porque Diego también es muy tocón y compone. No sé si realmente al final se recompone la canción, si la compusisteis con él, ¿qué pasa ahí?
3: No, la canción ya estaba compuesta y se la mandamos y sí que es un poco lo que dices tú, que Diego es muy tocón. Me dijo, vale, me encanta la canción, pero igual cambio un par de cosas de aquí a que la grabemos. Y la verdad es que no cambió nada. Entonces, igual le gustó y la dejó así. Sí que cambió.
1: O igual no tenía tiempo.
3: Igual no tenía tiempo. Tiene agenda de ministro, Diego. Entonces,
2: pues canto esta mierda así como está.
1: Ya está, hombre.
3: Y sí que tocó lo que son melodías y hizo típicos coros que hace él, que lo hace increíble. Sí. Pero lo que fue la letra y el texto,
1: que son
3: no...
1: imposibles de cantar ahora en directo.
3: Claro, Antón lleva intentando imitarlos, claro, y no son capaces de hacerlos.
0: Claro. Pero bueno, ¿qué se hace con eso ahora? O sea, cuando de repente dices, tenemos tres colabos, pero ahora, claro,
2: femenina,
0: o sea,
2: no, una voz femenina.
3: Claro. Claro. Pues, intento, ya que imito a mi padre, pues intento imitar a Sandra también. Los imito a todos.
2: ¿Hay alguna chica entre el público?
0: Mira, mira quién canta en el nuevo concierto de Querido. O sea,
3: tu cara no me suena.
0: Bueno, es interesante, efectivamente, encontrar pues todo este manojo de canciones, en este caso con colaboraciones. Le pasaba a los grupos producidos por Íñigo de los Estanques, que luego, como los toca Íñigo, al final es como, ahora tócalo tú. Claro, ¿sabes? Claro, o sea, sí. ¿Qué batería? O sea, buscas en Google, batería de seis brazos. No hay, solo está Íñigo. Allá que va. Diego, de 21, creo, no sé si sería así, creo que es el único que ha colaborado con Ferreiro Hijo y Ferreiro Padre. O sea que...
3: No, Merino también.
0: Ah, Merino también. Mira, eso lo tenemos. Sí, a Merino no lo hemos preguntado, sí, pero en este caso a Diego le hemos preguntado cuál de los dos es más chapas y esta es la respuesta que nos ha dado Diego.
4: Lo que se parecen es fácil. No hay dos personas en toda esta industria que yo conozca que sepan más de fantasía y ciencia ficción. Son dos exégetas y puedes hablar con ellos desde Jodorowsky a Tarkovsky, pasando evidentemente por Moebius o por todo lo que se te ocurra, y tendrán algo que decir al respecto y será algo absolutamente increíble. Creo que tienen en común ser extremadamente afilados, pero lo son desde un lugar muy diferente uno del otro, donde Iván es expansivo y parece recibirte con los brazos abiertos para una maravillosa rajada de 2 horas. Andrés, tendrás que buscarlo. Estará esperando en un rincón sin llamar la atención discretamente para tener la frase más afilada del mundo que decirte. Y en lo musical, probablemente son dos apasionados en la misma proporción de Radiohead, pero tienen algo muy diferente en su manera de construir las melodías y de pensar las letras. Es como si Andrés hubiese alcanzado cierto nirvana de la oscuridad que Iván ha ido construyendo con los años y ha cristalizado en su hijo, que tiene una forma de enfocar las frases desde una madurez que no tiene nada que ver con su edad. O sea, sí. Si tú leyeras sobre papel lo que escribe Andrés, no pensarías que tiene la edad ni la cara que tiene. Es bastante increíble.
0: O sea, eres Darth Vader tú, entonces. Sí,
3: pero en este caso yo soy tu hijo, ¿no?
0: Claro, exactamente. O sea, el lado oscuro lo tiene Andrés.
2: Es interesante que Andrés se haga zapa. O sea, no te da la chapa directamente.
3: Pero yo espero ahí a que alguien introduzca, entonces yo suelto el...
0: O sea, yo estoy hablando de repente y digo, Jabba the Hutt. Y entonces...
3: Ahí entra,
0: ¿no? O sea que a jugar. Es interesante también poder ver cómo se ha transmitido eso. O sea, y que la relación de padre-hijo se ha volcado bien, porque generalmente hay veces que las pasiones de uno son las cosas que evita el otro. Sí, decir, no me den mala chapa con la estrella de la muerte, que yo ya no puedo más, ¿no? Aunque mole, o sea, me refiero, porque al final, o sea, no sé exactamente cuál fue el método para que en ti se rezumara.
3: No, la verdad es que yo creo que lo hizo muy bien porque nos dejó a nuestro aire. Lo intentó de niños, nos puso Star Wars y a mi hermano y yo dije, quita esta porquería. Y dijo, claro, ya entraréis. Claro. Y acabamos entrando solos, ¿sabes? Claro. Yo creo que ahí sí que lo hizo muy bien en no querer que tus obsesiones y tus gustos le gusten también a tu hijo. En plan, si le van a llegar, le llegarán. Yeah. No tienes por qué introducirlo tú.
0: Y ahí lo pregunto en una pregunta directamente para todo querido. ¿Eso significa que al haber tenido las mismas influencias, al final lo que sale en las canciones pueda tener una relación? Quiero decir, porque para toda la gente que de repente dice, pues esto suena a piratas, o esto suena a no sé qué, o esto suena a no sé cuánto, más allá de la voz y todo eso, si yo he escuchado en distintas generaciones los mismos discos o discos muy parecidos y he leído las mismas cosas, ¿tiene sentido que al final llegue a la misma conclusión musical?
3: Sí, yo creo que sí, ¿no? Y que luego que al final es algo que hablamos mucho. Al final yo soy Ferreiro y tengo una influencia muy Ferreiro, pero a ellos también les gustan mucho los Ferreiro, ¿no? Entonces, claro, es un poco lo que tú dices, las influencias. Y luego que también mi padre siempre ha tenido un círculo que se realimenta mucho entre ellos, ¿no? Porque al final, Love of Lesbian también son como muy parecidos a los Ferreiro catalanes, de alguna forma, ¿no? Entonces, al final es un poco lo que tú dices, las influencias van de unos a otros y nosotros les conocemos desde que empezó Querido. Y es algo que está intrínseco y que tampoco quisimos evitarlo.
0: Claro, ni falta que hace. De hecho, el final del disco, final del disco, porque hay unos interludios en forma de nota de audio, pero se resuelve al final del todo. Es esta parte, o sea, ¿qué seré yo? Es
2: Galerna estaría.
0: Exacto. O sea, que, pues al final del todo, pasa esto.
5: Mira, yo lo único que puedo decir es que yo soy amigo personal de la familia de Pepe, el Mago Bordalás, y ayer me filtró un WhatsApp sesgado que me dijo:
6: tenéis un slot el 15 de agosto al mediodía.
0: He reconocido, lógicamente, que la voz es de tu tío Amaro Ferreiro. Tenéis un slot el 15 de agosto a mediodía. En agosto, a mediodía, tiene que ser el Náutico de San Vicente. Hemos estado preguntando. He llamado a tu tío. Tu tío a preguntar. He llamado a Miguel del Náutico para ver si era. Y Miguel del Náutico nos ha dicho esto.
7: Queridísimo Ángel, pues sí, te puedo confirmar que el concierto estaba agendado para el 15 de agosto... Y luego se hizo finalmente el día 9. Y bueno, aprovecho para deciros que Querido va a volver este verano. Y además va a venir en un gran día, que va a ser el día...
0: Ese, efectivamente. O sea que el día que Miguel Náutico dio una fecha, o sea que
1: ya estamos flipando, porque nos íbamos a enterar aquí.
0: Va a decirlo, ¿no? O sea,
2: no lo sabéis.
0: Ahora lo que pedimos es que lo rematemos en forma de canción, así que ya sabemos. Un concierto de Querido, que será el del Náutico, el día que quiera Miguel, o sea, que es una cosa que efectivamente que pasa en su patria. Querido, muchas gracias. O sea, que un placer. Si no les importa rematarlo a modo de cantaores, allá a forma de voz y guitarra, pues se agradecerá mucho. Y desde aquí, este es el momento en el cual hacemos tiempo diciendo cosas, ¿no? O sea,
2: sí, qué majos son estos chavales,
0: sí,
2: ¿no?
0: Sí, la verdad que sí. Sí.
2: Talentosos.
0: Escuchad las canciones, de verdad, que son muy buenas. Están muy, muy, muy,
2: el
0: muy, muy
2: buenas. El disco es una maravilla.
0: Ahora es cuando nosotros hacemos como los presentadores del antiguo telediario cuando tenían papeles.
2: Oh, a mí me encanta eso.
0: Claro, o sea, como...
2: Siempre pensé que tenían un poco de toque y que hacer esto siempre les daba como gustirrinín.
0: Claro.
2: Porque es como todo
0: sobre
2: se
0: todo,
2: ordena.
0: ¿Qué se dirán? Porque el micrófono es cerrado. Si dices una burrada, ¿sabes? Es como...
2: Hombre, Matías Prats, alguna coña.
0: Claro,
2: seguro.
0: En plan como adiós zorra. ¿Sabes? Como, es como no, que está
2: no,
0: que
2: si
0: micrófono
2: no cerrado.
0: O sea, como no.
2: ¿Qué dices? Este tío loco. No, dirá no, hasta mañana.
0: Gracias, querido.
2: Vaya chapa. Venga, con el
0: gracias,
2: papa.
0: Querido. Que hubiera sido tan fácil decir eso. Venga, ya que va.

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1: Comienza un nuevo día y lo hacemos contemplando la Alborada en Radio Nacional. Cuando pensamos en el amor, la imagen que nos viene a la mente es la de un corazón. Un corazón que late por quien ama o un corazón que se rompe por quien sufre. El corazón es, en el imaginario colectivo, el lugar donde el amor se hace vida, el lugar donde habita. Y también es así en Cristo. El Evangelio de Lucas narra la profecía del viejo Simeón a María: y a ti una espada te atravesará el corazón. Y el Evangelio de Juan nos muestra el costado abierto de Jesús del que brotan sangre y agua, el corazón herido que se entrega hasta el final. Hoy viernes, después del Corpus Christi, la Iglesia contempla precisamente eso, el corazón en el que cabe más amor, el Sagrado Corazón de Jesús. Y desde ahí comienza una mirada distinta sobre la vida. Hablamos mucho de amor, pero vivimos cansados de amar. Nos cuesta sostener la entrega, nos fatiga la paciencia y a veces confundimos el amor con lo inmediato, con lo que no exige demasiado, con lo que no duele. Por eso el corazón de Cristo es una afirmación radical. El amor de Dios ha entrado en la historia humana y ha asumido hasta el final su fragilidad. Un corazón que ha conocido la alegría del encuentro, pero también el peso de la traición. Un corazón que se ha dejado tocar por los enfermos, que ha mirado con compasión a los que nadie miraba, que ha llorado ante la muerte de un amigo. Y un corazón que no se retira cuando llega el dolor, sino que lo asume, lo integra, lo hace parte del aprendizaje. El corazón de Cristo aparece como una forma de amar distinta que cambia los esquemas del mundo. Es un amor que no abandona cuando el otro ya no puede responder, que no se cansa cuando aparece la cruz, que no se cierra cuando llega el dolor. Por eso hoy la Iglesia, en el Sagrado Corazón de Jesús, contempla mucho más que un símbolo. Contempla una forma de vivir, de mirar, de permanecer. El corazón de Jesús nos muestra a Dios mismo y su forma de amar sin medida. Hoy te propongo mirar a tu corazón y observar cómo ama, cuáles son sus heridas y sus alegrías, dónde están sus grietas, y una vez visto cómo late, no permitir que se nos endurezca. Aprendamos a amar sin cálculo, al modo de Cristo, con todo y hasta el final. Porque solo quien se deja alcanzar por ese amor divino descubre que el corazón, cuando ama de verdad, no se rompe, sino que se ensancha. Y cuando el corazón se ensancha, la vida deja de girar alrededor del miedo, alrededor de uno mismo, y empieza a girar alrededor de los demás.
2: Son las 4, las 3 en Canarias.
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2: Buenas noches. En estos momentos comienza el segundo partido del recién estrenado Mundial de Fútbol 2026 en Guadalajara, en México. Se enfrentan Corea del Sur contra República Checa. Jordi Urius, buenas noches.
3: Buenas noches. Es la cuarta ocasión en la que estas dos selecciones se enfrentan desde que hay registros. La primera, eso sí, fuera de partidos amistosos. Corea disputa su Mundial número 11 de manera consecutiva. En el último, el de Qatar, cayeron en octavos y entre sus figuras podemos destacar a su capitán, Son Heung-min, un delantero conocido en Europa que comenzó su carrera como profesional en la Bundesliga y que ha estado 10 temporadas hasta el año pasado jugando en la Premier League, en el Tottenham. Por su parte, República Checa vuelve a la Copa del Mundo después de 20 años. La última ocasión fue en Alemania, en el Mundial del 2006. Cayeron en fase de grupos y hoy, pues, las esperanzas de los checos están depositadas, entre otros, en Patrick Schick, delantero imponente de 1,91 metros de alto que juega en el Bayer Leverkusen. En marcha en estos momentos el partido en el Estadio Akron de Guadalajara, con capacidad para 45.000 espectadores.
2: Más asuntos. Irán niega que haya tomado una decisión final sobre el acuerdo de paz después de que el presidente de Estados Unidos, Donald Trump, haya reiterado que ese acuerdo está cerca y que por ese motivo ha decidido suspender los ataques previstos contra Irán durante esta madrugada. Un paso dado por Trump que anima hasta ahora la apertura de los mercados bursátiles asiáticos. El Nikkei, el principal índice de Japón, sube hasta ahora más de un 3,2%, aupado por esas informaciones. Ha llegado a superar a los 15 minutos de su apertura el 3,5%. Mientras, como decimos, Irán asegura que no ha tomado una decisión final. Su portavoz de Exteriores ha asegurado que en los últimos días han intentado nuevamente imponer por parte de Estados Unidos una serie de exigencias y peticiones que dice son irrazonables. Irán ha demostrado, añade, tanto en diplomacia como en el campo de batalla, que no cederá bajo ningún concepto ante las condiciones y exigencias ilegítimas, dice, de Estados Unidos, mientras que Trump piensa que esta vez sí habrá acuerdo. Y en nuestro país, séptimo y último día del viaje pastoral del Papa León XIV a España, en una jornada en la que el pontífice se va a desplazar a Tenerife, donde seguirá con su agenda en esta última etapa de su viaje, centrada en el acogimiento y en las migraciones, con tres actos en los que va a seguir defendiendo la doctrina de la prioridad humana. Laura Rodríguez.
4: El primer acto del Papa será en el centro de acogida de migrantes de las raíces, en Santa Cruz de Tenerife. Además, hoy León XIV va a mantener un encuentro en la laguna para poder conocer las realidades de integración de los migrantes. Su último acto en España, después de casi una semana, será la Santa Misa, que va a oficiar en el puerto de Santa Cruz de Tenerife ante miles de personas. Esta va a ser la última misa del Papa en este viaje a España, después de que este jueves haya reunido a 40.000 personas en otra ceremonia en el Estadio de Gran Canaria en Las Palmas. Una visita histórica para muchos canarios.
5: Porque es una ilusión. Vamos, esto es nunca visto. Y allá en mi vida no lo volveré a ver. Es una maravilla, la verdad. Estoy emocionada.
6: Pues algo muy importante, porque es la primera vez que viene un Papa a las islas. Y da mucha representación y mucha imagen a lo que vienen siendo las islas y a Canarias.
7: Que un Papa, que además sea el Papa León XIV, venga a Gran Canaria y pueda dar a conocer todo el tema de la inmigración y todo el tema de las islas, la verdad que es un orgullo.
2: Y nos despedimos con música. Después de la inauguración oficial hace tan solo unas horas del 75º Festival de Música y Danza de Granada, con un concierto extraordinario de Ludovico Einaudi en un enclave único como es el Teatro del Generalife de la Alhambra, hoy llega una de las jornadas más especiales de este ciclo. La Reina Sofía va a entregar la medalla de honor del festival, que cumple 75 años, a Zubi Mehta, el popular director de orquesta indio. Será antes del gran concierto que va a ofrecer a las 10 de la noche en el Palacio de Carlos V de la Alhambra, a cargo de la Orquesta Mayo Musicale Fiorentino, interpretando varias sinfonías de Mozart, como esta, número 39 en mi bemol mayor.
4: Zubin Mehta es una de las batutas más reconocidas y admiradas del último medio siglo. Ha dirigido ya 7 conciertos en el Festival de Granada en las ediciones de 1964, 1968, 2011 y ahora en 2026. El Festival Granadino le entrega esta medalla de honor por su trayectoria artística y profesional y por su estrecha vinculación con esta cita musical internacional.
2: Pendientes de ese Corea República Checa del Mundial que acaba de comenzar en Guadalajara, en México. 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
8: Muy buenos días, que ya es viernes. Sí, hay gente que te dirá que es jueves. No les hagas caso, ya es viernes. Y ya tienes el fin de semana ya a la vuelta de la esquina. Nosotros somos El Despertador de Radio Nacional. Hemos decidido venir aquí a reírnos. Principalmente reírnos nosotros, porque sabemos que cuando sientes las cosas haces que la gente lo sienta, le llegue. Así que hemos venido aquí para transmitirte buen rollo. Nos vamos a reír por encima de todo. El resto lo vamos a dejar, nada, 2 horas, ¿eh? Hasta las 6 de la madrugada lo dejamos ahí en la puerta. Mientras tanto, a pasárselo bien y a recordar cosas bonitas. Lo vamos a hacer nada más empezar con Virginia Rodríguez y la máquina del pop. Después aprenderemos un poquito acerca de desarrollo personal con Javier Cantera en su sección Motivación. Y después, algo que me hace mucha ilusión, los compañeros de la redacción, Guillem Hidalgo y Ángel Lobo, van a entrar con sus secciones para hablarnos de deportes, para hablarnos de libros. Vamos a aprender también mucho con ellos. Y en la segunda hora, bueno, la segunda hora es lo mejor de toda la semana, ya lo verás. Viene Shannon, que se estrenó la semana pasada. ¿Fue la semana pasada? No, la semana pasada ya. No, ha sido esta. Esta semana se estrenó Shannon y funcionó tan absolutamente bien que hemos dicho, chica, vuelve, vuelve y estate con nosotros, que nos lo vamos a pasar muy bien. Después, Julia Medina, ella sí, la semana pasada se estrenó con su guitarra y toda la simpatía que tiene esta chica. Después, Carlos, ¿qué opinan? Y Tatiana Muñoz. Y ellos cuatro van a tener que adivinar el personaje, sí, no, tal vez. Hacía ya tiempo que no traíamos un personaje secreto, pues tienen que adivinar de quién se trata, quién tenemos fuera del estudio. Y es una persona que tú conoces de sobra, conoces muchísimo, te cae muy bien. Y toca adivinarlo entre todos, a ver quién se lleva el puntito del acierto. Bueno, que son las 4 y 7 de la mañana, las 3 y 7 en Canarias. Tengo a Zaka, estoy viendo a Juan, el chico nuevo técnico. Tengo a Jorge, me dirán que están el resto también. ¿Están todos? ¡Hoy no! ¡Ah, solamente está Borja y José! ¡Anda! ¿Y el resto dónde está? ¿Dónde está David? ¿Dónde está...? ¡Ah! O sea que la gente también se toma días libres, ¿eh? ¡Ay, qué suerte! ¡Ay, qué ganas de vacaciones tengo! Luego tengo también a Juan, el redactor nuevo ahí en producción. Y no sé si me queda algún Juan. Bueno, tengo al resto del equipo de la redacción echando humo. Y tú con ganas de disfrutar de este programa. Venga, que arrancamos El Despertador de Radio Nacional.
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8: Cuando escuchamos esta canción siempre nos va a traer cosas buenas, cosas bonitas, cosas que nos van pues a llevar a sitios maravillosos que tenemos en la memoria. Y oye, echamos tantas chispas últimamente que es que no llegamos a esos momentos buenos. No te preocupes, para eso está La Máquina del Pop con Virginia Rodríguez, bienvenida.
9: Buenos días.
8: ¿Qué tal estás? ¿Estáis?
9: Pues muy bien, trayendo cositas de esos 92.000 que tanto nos gustan.
8: Pues
9: hoy
8: sí.
9: Vamos a hablar, no hablamos de artistas en solitario, hablamos de cuando dos mundos se juntan y pasan cosas, porque pasan cosas a veces, ¿no? Uh-huh. Los 90 y los 2000 hubo colaboraciones que no eran solo una canción con otro artista, sino que eran más bien como eventos. Y vamos a empezar con una que es que me apetecía mucho ponerla, y que es una bomba, un clásico.

0: Da que a lo mejor una collab como lo que tenemos en mente, pues no es. Esto es más, forma parte de la banda sonora de Moulin Rouge y fue, es más una colaboración de una reunión de divas, ¿no? Una cosa, pero bueno, sí que es verdad que estaba muy pactado. Yo me imagino que estaba pactado para la banda sonora de Moulin Rouge. Pero es verdad, bueno, fue un impacto visual, cuatro divas, cuatro estilos muy distintos, pues la estética, la actitud. Pero yo creo que sí que marcó como un estándar, que las colaboraciones, que mezclar dos mundos muy distintos, en este caso cuatro mundos, pues también podían ser espectáculo.
1: ¿Quiénes eran ellas?
0: Uy, no las tengo apuntadas.
1: A ver, era Cristina Aguilera.
0: Cristina Aguilera, que todas nos acordamos.
1: Pink.
0: Pink.
1: Ariana Grande.
0: MJ Balvin, puede ser que sí. Se llamaba otra. MG.
1: Sí, bueno, una de estas.
0: Balvin, es que no me acuerdo.
1: Y Ariana Grande también estaba, ¿no?
0: No, Ariana Grande.
1: ¿No estaba Ariana?
0: No.
1: No, Cristina.
0: Cristina, Pink. MG Balvin, que es que no sé cómo se dice bien.
1: Maya.
0: Me falta una. Nos falta una porque eran cuatro, ¿no?
1: Ahora lo buscamos, venga.
0: Sí. Venga, vamos con una muy, muy nacional, mucho nacional. Vámonos con Alex Ubago y Amaya Montero.
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1: Antes de que nos metamos en esta super canción, eran Cristina Aguilera, Lion King, Maya y Pink.
0: Lo que he dicho sí. Yo tampoco es. Bueno, solo que nos hemos quedado con Cristina y con Pink. Bueno, Alex Ubago y Amaya Montero, esta canción sí que... ¿Quién no ha hecho esa doble voz? ¿Quién no ha intentado cantarla con Alex Ubago o con Amaya Montero? ¿Tú? ¿No?
1: Sí.
0: Siempre.
1: Sí.
0: ¿Has intentado hacer esa doble voz para empastar?
1: Es que puede parecer que la voz de Alex Ubago es como muy fácil de imitar y tal. Ostras, esta tesitura no es nada fácil,
0: facilísimo,
1: ¿eh?
0: Y lo de ella también, ¿eh?
1: Es de otro mundo.
0: Es de otro mundo, absolutamente. Bueno, pues efectivamente hay colaboraciones que son un éxito y hay colaboraciones que terminan siendo parte de la banda sonora de la vida de una generación entera. A principios de los 2000, Alex Ubago era pues, una de las grandes revelaciones del pop español, es decir, estaba ahí arrancando, empezando, y Amaya Montero ya estaba en pleno éxito con La Oreja de Van Gogh, ¿no? Y entonces juntaron sus voces. Él sacó primero el single, es verdad, en solitario, o sea, su canción, el solo, pero luego juntaron sus voces con esta canción y ocurrió algo pues muy difícil. La canción conectó muy bien con todo el mundo. Y también traigo la anécdota de que Alex compuso este tema con 19 añitos mientras estudiaba en la universidad.
1: Ah, ¿sí?
0: Y se lo escribió, sí, se lo escribió a una compañera que no conocía.
1: Anda.
0: Que todavía no conocía, no había hablado con ella ni nada. Por eso me muero por conocerte, ¿no? ¿Y qué pasó? Pues que acabaron siendo pareja.
1: Toma ya.
0: Lo que no sabemos es si le enseñó la canción, no le enseñó la canción.
1: Seguro que sí, hombre.
0: ¿Tú crees que la usó para ligar?
1: Se dedica a esto, o sea, sí, yo creo que sí.
0: ¿Y cuántas declaraciones de amor crees que ha provocado? ¿Conoces alguna? ¿Alguien que haya usado esta canción como camino, como, sabes?
1: Como tal, no, pero está como muy en nuestro... A nada que quieres conocer a alguien, te acuerdas del Me muero por conocerte y lo cantas. Esto seguro que cientos y cientos de miles.
0: Cientos de miles de declaraciones de amor, ¿eh? Con el Me muero por conocerte. Bueno, es que fue un gran momento de esos 2000. Vámonos con esta, a ver si te acuerdas de esta canción.

0: sí, todos nos acordamos de este tema, ¿no? Más o menos. Yo creo que sí. A ver, Nelly venía del hip hop, Kelly Rowland del pop y R&B con Destiny's Child, y crearon una canción que funcionaba en todos lados. Pero es que yo quería hablar, por favor, que no sé si os acordáis, y si no, ir corriendo a YouTube a buscarlo, el mítico momento de este videoclip de Kelly enviando un mensaje en Excel.
1: ¡Qué bueno!
0: O sea, hay un plano que ella está enviando un mensaje a él, y entonces es un Excel. O sea, el plano del ordenador es que escribe en un Excel verde: ¿cuándo vienes? Te estoy esperando. Y es un Excel.
1: Pues claro, a ver, sí.
0: Fue muy mítico, fue como viral, ¿sabes? De aquella época.
1: Si quieres decir cosas bonitas, da igual el mensaje y da igual el canal, lo que importa es decirlo.
0: ¿Cómo va a escribir por un Excel a nadie si no se puede enviar?
1: Pero si hay gente que envía mensajes por Bizum.
0: Pero no se puede enviar.
1: Bueno, lo adjuntas, lo guardas y lo adjuntas. Yo ayer me tocó, lo que pasa es que no era un mensaje, era una cosa que tenía que rellenar. Pues a mí me parece muy curioso, sí.
0: Pero claro, no lo entiendo. O sea, en realidad está como la pantalla con el Excel escrito ahí, pero eso no va a ningún lado. No puede.
1: Pero si lo guardas y lo adjuntas por mail, ahí sí puedes hacerlo. Y ahora por WhatsApp también se puede hacer. Mira, lo voy a ir haciendo. Te lo voy a hacer.
0: Me va a mandar
1: voy
0: un mensaje por Excel.
1: Un Excel y ya verás cómo si se puede.
0: Hombre,
1: sí,
0: haces una captura y luego lo mandas
1: que
0: o algo
1: ya
0: así.
1: Verás cómo no. Ya,
0: pero en un ordenador, mira, bueno, a mí me parece icono. Icono. Vamos con la siguiente mientras me mandas un mensaje con Excel.
1: Dale duro.
0: Me encanta. Vamos con Madonna y Britney.

0: Historia de Pop en directo. Madonna y Britney, dos generaciones, dos estilos, una colaboración que venía acompañada de uno de los momentos más comentados de la época, que todos recordamos muy bien, el beso en los MTV, ¿verdad?
1: Sí.
0: Madonna no participó originalmente en la primera etapa de la composición y grabación, sino que se unió después de que Britney le mostrara el tema. Y dicen, y yo no sé si esto tú lo sabías o no, o que lo has oído o no, pero dicen que Madonna aceptó colaborar sin cobrar honorarios.
1: ¡Anda!
0: Con la única condición de que la princesa del pop, de que Britney, se lo pidiera directamente.
1: ¡Ay, qué chula!
0: ¿Tú crees? Yo sí.
1: Pues me lo creo.
0: Y me parece, ¿por qué no? Efectivamente, ¿por qué no? Pues claro que sí. Madonna y Britney, ¿eh? ¡Qué bomba!
1: Vámonos con ellas.
0: Vámonos con... ¿Ahí? ¿Cómo vas con el mensaje
1: del Excel? Es que yo no soy muy de Excel, pero sé que se puede hacer. Estoy con ello todavía, ¿eh?
0: Ay, ay, ay, pero qué fantasía. A ver si es que en este vídeo... Venga, vámonos.

0: Aquí no hablamos solo de una colaboración.
1: Ahora, mírate el Ay. Móvil.
0: A ver, ¿qué me ha hecho?
1: Ahora, otra cosa es que lo puedas abrir, ¿eh?
0: Pero...
1: ¿Ha llegado?
0: Libro, sí, ha llegado algo que yo abro y ahora espérate. ¡Ay! Ya le he dado mal a un botón que ahora voy a abrir siempre con el mismo programa. Estas cosas me...
1: Bueno,
0: mira, me lo ha mandado, ¿eh?
1: Te estoy diciendo que se
0: me
1: puede.
0: Me lo ha mandado. Bueno, qué complicaciones, también te diré. Que,
1: sí, eso sí.
0: Qué complicaciones para mandar un mensaje de amor. Pero bueno, vale, lo ha hecho. Acaba de probar todo, todo lo que nos explotaba la cabeza en los 2000. Lo acaba de corroborar que se puede hacer. Bueno, esta canción se convirtió en un himno porque el tema nace en plena época de post 11S. Guerra de Irak, tensión mundial, el mundo pues decide hacer algo poco habitual, que es uh-huh. una canción con mensaje, bueno, poco habitual, lo hemos visto bastantes veces, pero en este caso este grupo, mensaje social muy directo. Y para reforzarlo, ¿a quién llaman? A Justin Timberlake, pero Anda. La pregunta es, si te das cuenta, Justin no aparece ni en el videoclip, ni ¿tú sabías que esta canción la colaboraba Justin? Yo tampoco.
1: ¿Está dentro de la canción?
0: Sí,
1: yo no lo había...
0: canta, pero no está en el videoclip. ¿Por qué? Porque en ese momento, en el año 2003, estaba lanzando su carrera en solitario tras salir justo de NSYNC uh-huh. y su sello discográfico no le permitió aparecer acreditado siquiera. Anda. Es que no están en los créditos de ningún lado, pero sí que sale. En
1: Él se lleva royalties por esta canción.
0: Él se lleva royalties, el todo y tal, pero no puede estar acreditado porque era justo el momento en el que estaba lanzando su carrera en solitario. Uh-huh. Y la discográfica dijo, no se puede opacar justo en este momento. Y así fue. Pero claro, yo me quedé bastante cuando vi que esto era una colaboración. Pero ¿dónde está la colaboración? Y es que esta es la historia que hay detrás.
1: Anda.
0: Curioso, ¿verdad?
1: No, yo no lo sabía, ¿eh?
0: No, es
1: muy... Y fíjate que la he pinchado esta canción veces y veces en Radio Fórmula y nada.
0: Sí, pues sale Justin Timberlake. Lo canta Justin Timberlake también. Vámonos con una mezcla curiosa.

0: Alicia. Bueno, pues esta colaboración es muy interesante porque no es la típica featuring, ¿no? Así como de adorno. Hay un intercambio real. Dos artistas muy grandes, enormes en sus idiomas y en sus mercados, haciendo una canción bilingüe que funciona en ambos. Alicia venía más del soul, bueno, viene del soul, del R&B, más elegante, y Alejandro Sanz, pues el pop latino, más autoral. Y este tema suena natural, como que no parece forzado, que no parece una estrategia, sino que parece un encuentro artístico,
1: sin
0: ¿no?
1: duda.
0: Y es pues raro, en colaboraciones internacionales sí que es verdad que suelen estar a veces un poquito como metidas con calzador, ¿no? Un poco ahí pastiche. Pero esta suena bien, suena bonita, suena bien, suena natural.
2: Pues sí, la verdad que sí.
0: ¿Verdad?
2: Sí. No choca que haya dos idiomas distintos.
0: No, ¿verdad? Y además ella canta en español en algún momento. Ahora
2: sí,
0: no
2: hay alguna
0: frasecilla. Hay alguna frasecilla, ¿verdad?
2: Yo canto para alguien.
0: Cierto. Sí. Y él también, bueno, él dice Looking for Paradise, me parece que nada más. Pero es bonito, ¿verdad?
2: Venga, vamos al test.
0: Vámonos al test que es un poco distinto y vamos a escuchar, por favor, de fondo a esta collab De mi amor platónico, que es maravillosa, con, ¿cómo se llama? Nicole Kidman. Venga, vamos. Eres de dúo.
2: ¿Di quién es tu amor platónico?
0: Robbie Williams. Eso. Ay, bueno, lo doy por hecho, perdón. Siempre, Robbie Williams siempre.
2: A ver, primera pregunta.
0: Venga, ¿eres de dúo? No, el título es ¿eres de dúo explosivo o de artista en solitario? Ojo, vale. Es que
2: muy bueno.
0: Aquí hay esto, ¿eh? Cuando trabajas con alguien, va con ABC. A, te complementas perfecto. B, uno manda más que el otro. O C, cada uno va a lo suyo. A ver, es que depende de quién estás trabajando también, ¿eh?
2: La B, sin duda.
0: Uno manda más que el otro siempre.
2: Siempre, para que haya, y tienen que respetarlo ambas partes.
0: Sí, eso es verdad.
2: Sin duda.
0: Lo que pasa es que cuando trabajas con alguien a la misma altura, un dúo,
2: habrá alguien que mande.
0: Siempre,
2: sí. Es que si no, no te vas a poner de acuerdo ni con tu mejor amigo.
0: Ya.
2: Bueno, yo he marcado la B.
0: Venga, yo voy a marcarla porque te complementas también. B, si cantaras un dueto, A, haríais armonías increíbles. B, intentarías lucirte más que la otra persona. Esto ya es más personal. C, acabaríais discutiendo por el micro.
2: Si cantaras en dueto, hombre, hay que hacer
0: No, armonías increíbles.
2: Es que sino para qué cantas.
0: Claro, efectivamente. En un proyecto compartido, A, sumáis talento. B, compites sin querer. C, sobrevive el más fuerte.
2: Puede que sobreviva el
0: sí,
2: más fuerte.
0: Yo estaba en sumas talento, pero sobrevive el más fuerte. Es que sí. Es un poco A y C, ¿eh? Voy a hacer un poquito así, tiqui, tiqui, tiqui. 4, si os hacéis famosos juntos. A, lo disfrutáis como equipo. B, empiezan los egos. C, esto dura 2 telediarios.
2: Yo me quedo con la... Mira, no voy a poner ninguna, porque creo en las 3. Hay que disfrutar como equipo, llegará el ego sin duda, y que va a acabar, todos los grupos tienen un ciclo.
0: ¿Tú crees? Pues no, yo creo que sí. Cinco, cuando alguien brilla mucho a tu lado, A, te motiva, B, te pica, C, te molesta bastante. A mí me motiva, es que yo la gente que brilla me motiva. Yo soy ya, ¿eh?
2: Sí, me puede. Y aprendo, sí, claro. Es que te pica y te molesta bastante, lo veo un poco parecido. Pero bueno, me quedo con la A, porque
0: sí,
2: ni lo uno ni lo otro.
0: Venga, mayoría A. Tú tienes, ¿no?
2: Yo tengo 2 A's, sí. Ah. Sí, mayoría.
0: Bueno, a mayoría A, química real. Cuando os juntáis pasan cosas. Bien, vale. Mayoría B, dúo con tensión. O sea, la canción sale increíble, pero el ambiente y no tanto. Y mayoría C, dúo que acaba mal. O sea, tipo colaboraciones grabadas por separado. Esto pasa mucho. Funciona en el estudio, pero en persona mejor no. Fin de estas collabs.
2: Pues hasta aquí la máquina del pop. Hemos aprendido, oye, si tú eres más de grupo, eres más de dueto o de ir a lo tuyo, que también puede funcionar. Es que tenemos cientos y cientos de artistas en solitario. La máquina del pop con Virginia Rodríguez. Muchísimas gracias.
0: Nosotros siempre.
2: Venga, que son las 4 y estamos a puntito. En 5 segundos entramos en las 4 y 23, 3 y 23 en Canarias. Y llega Javier Cantera con Motivación. No te muevas del despertador.
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2: ¿Quién más, quién menos se ha hecho esa pregunta de quién soy? ¿Por qué soy yo tan especial? Son preguntas que a lo mejor pueden ser consideradas psicológicas, filosóficas, pero ¿qué tienen que ver con nuestra identidad? Hoy en Motivación vamos a hablar de la identidad individual con Javier Cantera. Bienvenido.
1: Bien hallado, Gorka.
2: Te lo voy a preguntar, yo te conozco un poquito, pero ¿quién eres? ¿Qué responderías a eso?
1: Vaya, Gorka. A estas horas y con esa pregunta.
2: Sí.
1: A ver, somos fruto de un proceso de individualización que desde bebé hemos ido configurando y que llamamos nuestra identidad personal. Y por tanto, esta identidad es única, específica y maravillosa, porque todos somos diferentes psicológicamente, aunque tengamos igualdad de derecho en la sociedad. Lo diverso genera riqueza, de aquí que todos que somos diferentes y cada uno es único.
2: Pues hablemos de identidad. ¿Cómo es tu identidad, Javier? ¿Cómo puedes decir que tú eres?
1: Pues verás, Gorka, hace muchos años aprendí que tenía que ir creando poco a poco una identidad específica, con adjetivos que me definiesen. Recuerdo que la primera vez que me preguntaron en una reunión juvenil quién eres, yo solo supe decir, yo soy Javier. De ahí la importancia que marca la identidad de cada uno de nosotros. Además, yo suelo pedir que cada persona se defina con 5 objetivos que le caractericen.
2: Y si ya nos ponemos a definirnos, ¿tú cómo te definirías a ti mismo? A ver.
1: Pues bueno, Gorka, yo me defino para dar mi identidad singular. Primero, que soy palentino, al pan pan y al vino vino. Segundo, que soy psicólogo, las personas son un fin en sí mismo. Tercero, que soy empresario, generador de riqueza social. Leonardino, amante de Leonardo da Vinci.
2: Sí.
1: Y tintinólogo, especialista en el cómic de Tintín.
7: Anda. Ahora, demostraremos, Tintín. ¿Y cuál es el plan?
8: No hay un plan.
7: ¡Claro que hay un plan! ¡Siempre tiene un plan!
8: Hoy no, capitán. Sacarín tiene los pergaminos y lo llevarán al tesoro, que podría estar en cualquier parte. No lo volveremos a ver. Se acabó.
7: Creí que usted era optimista.
8: Pues se equivocó. Soy realista.
7: Así llaman a los que se dan por vencidos.
2: Bueno.
1: Qué música, me suena celestial.
2: Hombre, es uno de los adjetivos que te has aplicado a ti mismo. Y vaya conversación ahí dentro, ¿eh? Típica, sí, conversación que se pueden tener. ¿Eres negativo? No, soy pesimista. No, soy realista. Ya lo decía Tintín. Ahí es nada, ¿eh?
1: Bueno, ¿qué significa estos adjetivos que antes te he mencionado? Pues en mi caso, mi tierra es importante, soy apasionado con mi profesión, crear empresas creo que es importante para la sociedad, amo la genialidad de Leonardo da Vinci y tengo la fricada de estar pensando todo el día en Tintín. Con esos 5 adjetivos me acabo de definir, pero ¿hay alguien que tenga esos 5 adjetivos? A que no lo encontraréis, con lo cual ya tienes tu identidad personal definida.
2: Hay que pensarlo. Oye, pues ha sido un muy buen ejercicio para definirte, Javier. Pero, claro, llegas a esa identidad después de haberlo trabajado durante años, aunque también es verdad que desde pequeño ya estás creando tu identidad.
1: Sin duda, en la infancia está la clave de tu identidad. A mí muchas veces hablan de un bebé, el modo que trata a sus cuidadores, ya empieza a generar el inicio de su propia identidad. A los 3 años, que es una fecha clave, el niño ya desarrolla una visión de sí mismo y de su ubicación en el mundo. La psicología ha demostrado la importancia de 1 a 3 años en el desarrollo de un sentido de identidad fuerte y positivista que se genera por la confianza y autoestima que le dan los padres.

0: También a continuación está la revolución hormonal de la adolescencia, por ejemplo. ¿Es tan importante la adolescencia para generar la identidad?
1: Básica. La adolescencia, Gorka, es un momento de confusión. Las influencias externas y los cambios físicos y mentales nos llevan a redefinir en muchas ocasiones nuestro propio autoconcepto. Por eso es tan importante la adolescencia, porque puede provocar una ruptura radical de identidad. Y esta nueva identidad pasa por el desplazamiento que se suele dar de los vínculos familiares a las relaciones con amigos.
0: De todos modos, también se da un cambio en la edad adulta. Supongo que el momento de ser adulto también importa. Siempre tenemos amigos que decimos que han cambiado muchísimo cuando ya son mayores.
1: Sí, cuando somos adultos tenemos fijado en algún aspecto nuestro autoconcepto, pero un evento extraordinario o un percance significativo puede hacer evolucionar nuestra identidad. No suele ser un cambio drástico en la mayoría de los casos, pero nuestra identidad sí que va transformándose a partir de las vicisitudes externas. Trabajos, divorcios, duelos inadaptados. Estas situaciones nos hacen evolucionar hacia identidades muy diferentes.

0: Soy lo que soy, decía y dice Gloria Gaynor. Yo tengo entendido, Javier, que cuando se da un proceso de jubilación, por ejemplo, en ese punto, sufrimos una situación crítica relacionada con nuestra identidad. Entramos como en crisis.
1: Yo estoy en ese momento, como se dice.
0: Sí, anda.
1: Así es, dado que es el momento que se pierde muchas veces el significado más profesional y tu nivel de utilidad. A partir de esta situación, el adulto se siente más improductivo y se genera claramente una pérdida de identidad.
0: Hay que estar constantemente configurando la identidad.
1: En efecto, la identidad es adaptativa a cada momento vital y no depender solo de elementos externos. Y siendo pragmático, para aceptar el cambio que dichos elementos nos van metiendo, tenemos que saber cambiar nosotros y no solamente cambiar el entorno.
0: De todas formas, ¿cómo podemos ayudar a tener una identidad que nos sea útil?
1: La psicología ha demostrado que existen varios momentos en el desarrollo de la identidad, fundamentalmente en la adolescencia, como hemos visto, pero el primer momento es la fase lógica en la que tenemos una dispersión de identidad. Es decir, el adolescente debe ser flexible y no comprometerse desde muy temprana edad con una determinada identidad. Así pues, es positivo no tener una identidad muy marcada en la adolescencia. Algunos padres me dicen que no, es que no tiene identidad. Yo creo que es mejor que lo vayamos definiendo claramente poco a poco. No saber qué identidad tienes en la adolescencia es muy sano mentalmente.
2: Hola, pues yo cuando era adolescente no tenía claro por dónde tirar. Lo mismo me vestía con camisas hippies que con camisetas de grupos heavies y rockeros. Yo creo que ir dando tumbos en la identidad no solo es sano, sino que también es necesario. Creo que hay que conocer muchas cosas para terminar sabiendo lo que te gusta y por lo que realmente te decantas. Saber lo que uno es desde el principio siempre me ha parecido, la verdad, que muy aburrido.
0: Me encanta porque de ahí, de intentar encontrar tu identidad, nos vamos al hippie, nos vamos al heavy, que hay tantísima gente así, ¿no? Que no se nos ocurrirá inventarnos un nuevo gremio o una nueva banda o tribu, ¿no? Javier, hay gente que, sin embargo, oye, en el momento sabe quién es, cómo lo hacen. ¿Esto es un error? ¿Hay que dejarse llevar y experimentar? ¿O qué hay que hacer?
1: En realidad, Gorka, nosotros lo llamamos esta problemática el cierre prematuro de la identidad. Se da cuando la persona se compromete muy prematuramente con una determinada identidad. Está demostrado que suele ser gente que se adapta mucho a valores tradicionales o significativo de un determinado ecosistema familiar y de amigo. Así pues, si no se tiene tiempo para explorar las propias opiniones, es muy inadecuado tener una identidad muy prematura.
0: No conviene precipitarse. Oye, es que la vida también es muy larga, hay que darle tiempo, ¿no? Y si es más, al final uno está todo el rato con uno mismo, pues chico, tómatelo con calma.
1: Sí, claramente, un cierre prematuro de identidad lleva consigo una raquítica crisis posterior, que llamamos los psicólogos. Más vale no saber a cierta edad quién eres frente a cerrarse en falso sin explorar qué es lo que tu propia conducta te lleva a ser.
0: Pero también es verdad que hay gente que no solamente vive una identidad, sino que a veces, oye, pues que tiene varias o tiene algunas que son muy diferentes entre sí.
1: Sí, esta situación también en psicología la hemos estudiado y la llamamos moratoria de identidad. Consiste en explorar de forma activa diferentes roles y opiniones, pero no se compromete todavía con una identidad concreta. Aquí la clave está en la palabra todavía. Puede entenderse temporalmente, pero si se mantiene

0: tiene puede originar multitud de conflictos de salud mental y de relaciones sociales. Es claramente una moratoria, no una solución definitiva.
1: De todas formas, qué difícil es saber cómo es uno y qué identidad tenemos.
0: Es un difícil logro, decía un gran psicólogo, pero resulta enormemente útil que lo trabajemos para nuestra salud mental. Conocernos a nosotros mismos nunca es algo total, pero tiene un enorme valor para vivir. La identidad propia favorece el compromiso real con un conjunto de metas, valores y creencias.

0: I am somebody, yo soy alguien, una canción que habla de la identidad personal y de ser alguien en definitiva, ¿no? En el mejor de los sentidos.
1: Sí, Gorka, sin identidad es difícil tener logros vitales y responder a aquella pregunta mágica de la vida, ¿qué quiero ser de mayor? Uh-huh. Aunque se tenga una elevada edad, la identidad individual es un requisito importantísimo para tener una feliz trayectoria vital.
0: Bueno, sea como sea, ya sabemos que la identidad tiene sus tiempos, que es necesario para poder tener un mayor nivel de felicidad. Pero, claro, si tenemos problemas de identidad, ¿la psicología cómo puede ayudarnos?
1: El consejo psicológico sirve para poner un espejo delante de nuestras conductas que nos permita ser conscientes de nuestros puntos fuertes y nuestros miedos para conseguir nuestra identidad. Sin embargo, la identidad es un producto que debemos diseñar, desarrollar y hacerla crecer nosotros mismos, con nuestras conductas diarias, claramente.
0: Pero también hay gente que, bueno, que no tiene identidad, o al menos que no la conoce, y que pese a ello puede ser feliz.
1: Así es, pero la felicidad no se puede entender solo como placer. Sin duda, la identidad para tener placer no es necesaria, pero sí la identidad propia para poder tener claramente propósito. Uh-huh. La felicidad como vida plena y realizada necesita de una identidad bien fraguada y cimentada.
0: No falla. Queremos una canción que nos recuerde lo felices que tenemos que ser, y vamos a esta de Pharrell Williams, Happy, feliz, claro que sí.
1: Porque nadie puede orientar sus metas, valores y creencias sin saber quién es. Eso sí, existe mucha gente que se hace trampas a sí mismo.
0: ¿Que se hace trampas?
1: A él mismo.
0: ¿Y eso cómo es?
1: Pues, para explicarlo mejor, no se trata de un pleno autoengaño. Más bien tuneamos nuestra identidad.
0: Ajá.
1: No queremos, nos creemos algunos relatos distorsionados sobre nuestro valor personal. Y a veces estas distorsiones nos llevan a una identidad personal fantaseada, en cierto grado, que no coincide con la realidad.
0: Ya. Y cuando ocurre esto, ¿cómo podemos ayudar a esa persona a ver su verdadera identidad?
1: Pues hay una magnífica herramienta, que es el feedback, que es simplemente someterte a análisis externo de otra gente, de diferentes actores y personas de tu confianza, y preguntarle cómo te ven. Es muy importante esa cura de realismo.
0: Dilo bien alto, así dice esta canción, pues habla de eso, ¿no? De la autoafirmación, y en este caso, en el caso racial.
1: Sí, muchas veces se contrasta que la identidad autopercibida por uno mismo no coincide con la identidad percibida por los demás.
0: Uh-huh.
1: Si la distorsión está en una banda de rango normal, no es preocupante, pero si hay mucha distorsión, hay que ponerse a trabajar en el cambio.
0: Ya.
1: Y en eso, Gorka, te voy a lanzar una pregunta.
0: A ver, dale.
1: Quiero saber tus 5 adjetivos que te definen. Defínete, Gorka.
0: Pues mira, mientras lo estabas hablando lo he ido pensando, porque no es fácil, ¿eh? De repente definirte con 5 palabras, y más si son adjetivos calificativos. Pero bueno, yo me he puesto televisivo,
1: ¿bien?
0: Que es una cosa que me define mucho. Intensito. Después he creado una palabra que es vasco-madrileño-aragonés, un poco. Amigo, que eso dicen mis amigos, y me he agarrado a un gerundio que es superando.
1: Muy bien.
0: Igual el superando lo pondría, hoy en día lo pondría el primero de los calificativos, fíjate
1: pues
0: lo que te digo.
1: Pues esa es una gran definición, pero yo ante todo te diría que tienes una gran habilidad.
0: ¿Cuál?
1: Eres un gran comunicador.
0: Bueno, eso sí que lo estamos trabajando.
1: Y eso sí que... nota.
0: Se nota, y eso sí que lo dejaremos para un futuro, en el momento en el que yo, qué sé, de repente diga yo, pues mira, pues yo creo que lo puedo considerar como parte de mi identidad. Mientras tanto, vamos haciendo, ¿no?
1: Ahí.
0: Ana Fen, que dicen los catalanes.
1: Ahí, y poco a poco.
0: Ay, Javier. Oye, pues muy interesante, sí señor. Seguramente que esto ha servido para que más de uno diga, oye, pues yo tengo que tirar por allí. Oye, pues yo nunca me he preguntado cómo soy, ni cómo, no sé. Igual tampoco me lo han preguntado a mí. Pues oye, lo hemos preguntado en forma de sección de Javier Cantera.
1: Os hago una última pregunta.
0: Sí.
1: Preguntaros a vosotros mismos, ¿cuándo fue la última vez que hicisteis algo por primera vez?
0: La última vez que hicisteis algo por primera vez, sí, es verdad, ¿eh? Y que le prestamos atención. Mira, incluso... no sé si esto es para otra sección. ¿En qué momento te paraste a sentir lo que sentiste la primera vez que hiciste algo y que has seguido haciéndolo y lo has mecanizado y te has olvidado de... Estupendo. La vida es compleja, ¿eh? Aquí vamos definiendo semana tras semana algo en concreto, pero es que hay que tener todo presente. Javier Cantera, gracias por
1: muchísimas
0: motivación.
1: Muchísimas gracias, gracias.
0: Vamos a seguir en El Despertador de Radio Nacional. Nos encanta la música de esta sección de Motivación. Estamos pensando en crear una playlist en Spotify. En nada te podrás sumar a esa playlist si sabes hacerlo, porque yo todavía no sé cómo se hace. Son las 4:40, las 3:40 en Canarias y llegan las secciones que te había prometido. No es solo deporte y grandes libros para pequeños problemas. En 30 segunditos.
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0: Como dice la expresión, calienta que sales, ya le tenemos aquí. Guillem Hidalgo, bienvenido.
5: Una expresión muy deportiva. Buenos días, Gorka.
0: Es que me estoy volviendo yo muy deportista, pero de observar, ¿eh? Deporte.
5: Sí. Está, a ver, ya son casi 20 secciones de nuestro deporte, yo creo que a la fuerza, Orkan.
0: ¡Qué fuerte! 20 secciones. Hombre, claro, ya lo tengo incorporado. Estoy para hacerme una oposición. Venga.
5: Bueno, pues yo no sé si te ha llegado, Gorka, pero ha empezado esta noche el Mundial de Fútbol Masculino.
0: Que he visto a Shakira cantar.
5: Ah, sí. Bueno, pues México ha ganado 2-0 a Sudáfrica después de efectivamente el show que ha hecho Shakira en el partido inaugural de esta competición que se celebra en Estados Unidos, México y Canadá. Y bueno, los aficionados al fútbol estamos súper contentos porque tenemos una de estas cada 4 años. Así que, evidentemente, Gorka, hoy voy a hablar de remontadas históricas en el mundo del deporte.
0: ¡Qué bueno!
5: A ver, porque a mí me ha parecido conveniente obviar el Mundial, porque ya tendremos tiempo para hablar sobre él, así me lo reservo para una posible sección.
0: Claro.
5: Y porque, bueno, la actualidad deportiva, la verdad es que me ha sonreído, me ha echado un cable.
0: Muy bien.
5: Mientras hacíamos el programa, ayer jueves, los New York Knicks y los San Antonio Spurs disputaban el cuarto partido de las finales de la NBA. Los Knicks dominaban la serie por 2-1 y el campeón de la NBA, para quien no lo sepa, es el que llegue a 4 partidos ganados en las finales.
0: Vale.
5: ¿Vale? Al mejor de 7. En este cuarto partido, que se disputaba en Nueva York, los Spurs llegaron a ponerse 29 puntos por encima, que es una barbaridad. Wow. Sin embargo, inexplicablemente, sí, en un cuarto legendario, los locales terminaron remontando para ganar 107-106 y situar la serie 3-1. Es decir, que como los Knicks ganen un partido más, son campeones de la NBA.
0: Brunson gets it, fires up a three. Shot no good, the chip, it's gone, it's gone, it's gone. With 1.2
5: remaining, Knicks take the lead. OG Anunoby. Los Knicks se ponen por delante, ahí con la canasta, el palmeo de OG Anunoby. Pues Gorka, remontar 29 puntos en un partido de las finales es algo que nunca había pasado en la NBA y hoy vamos a contar unas cuantas remontadas de las que cuesta creer en el mundo del deporte.

0: Y voy a empezar con Vela, que yo creo que nunca he hablado de Vela en esta sección. Retrocedemos a 2013, a la disputa de la Copa del América, que midió en San Francisco al Oracle estadounidense contra el Team New Zealand. Contexto previo, ¿vale? La Copa del América es la máxima competición de este deporte y enfrenta al defensor, es decir, al último campeón, contra la embarcación que ha quedado mejor entre las retadoras, ¿vale? Puede haber un montón de retadoras y hacen un campeonato previo. Nosotros veníamos en aquel momento de los años más duros de la crisis económica, así que es cierto que no hubo muchos retadores. Este deporte es súper caro. Y al final quedaron el defensor Oracle contra el aspirante Team New Zealand. La victoria sería el mejor de 17 regatas, pero como los estadounidenses recibieron una penalización, la final ya empezó 0-2.
1: ¡Anda!
0: Los neozelandeses les valía entonces con ganar 9 regatas, pero los estadounidenses, si querían ganar, tenían que llevarse 11 para revertir esa desventaja de partida. Total, que tras 10 días de regatas, el Team New Zealand vencía por 8-1. Es decir, con que ganara una más, levantaría la copa.
1: Vale.
0: ¿Tú qué crees que pasó?
1: Pues hombre, con el título de la sección.
0: Ahí estamos. Sí, no hemos dejado mucho margen de sorpresa.
1: Pero cuéntamelo, yo me sorprendo.
0: El Oracle sumó 8 regatas consecutivas ganadas y se llevó el título con un resultado final global de 9-8.
1: ¡Toma!
0: Una auténtica epopeya que los entendidos explican por la entrada de un británico, Ben Ainslie, como táctico de su barco, y para los anales quedó la frase del patrón de los estadounidenses cuando perdían 1-8. Todavía podemos ganar la copa. O sea, eso es fe.
1: Sin duda, claro. Sí que no es como empieza esto, sino como termina.
0: Eso es. Venga, vamos a continuar. Ahora toca hablar de un finlandés en una ciudad alemana, Gorka. Lasse Wieren fue un atleta que participó en los Juegos Olímpicos de Múnich 1972 en las pruebas de 5.000 y 10.000 metros, un fondista. Sorprendió al mundo en la prueba más larga, la de 10.000 metros. En la final, casi llegando al ecuador de la prueba, iba bien situado, marchaba quinto, no, ni tan mal.
1: Ajá.
0: Sin embargo, no sé muy bien, porque en el vídeo no he sabido apreciar si por tropezar con el de delante o con el de detrás, Wieren se fue al suelo cuán largo era. Y la verdad es que estas cosas es ahí cuando te das cuenta de la velocidad que alcanzan los deportistas, porque Wieren estuvo en el suelo apenas 3 segundos y en ese lapso de tiempo la distancia que le sacaron de casi 50 metros, la verdad es que me ha impresionado.
1: ¡Qué bueno!
0: El tío se levantó, aceleró y en media vuelta ya se había reincorporado al grupo. Lo normal es que estos esfuerzos extra en estos niveles de deportivos terminen por enterrar tus opciones. Pero Wieren resistió y en la penúltima vuelta se puso a sprintar. Solo le pudo seguir el belga Putemann. Es un poco angustioso el vídeo porque hay un momento en la vuelta final que parece que el belga le va a superar, pero antes de acabar la última curva se desfonda y Wieren hace los últimos 100 metros totalmente solo. No solo ganó el oro, Gorka, sino que el tío también batió el récord del mundo, que encima llevaba 7 años vigente. Una barbaridad.
1: Yo no sé cómo disfrutáis con esto, ¿eh? Yo estaría en tensión todo el rato, se me iría la vida.
0: Te caes, ganas y récord del mundo.
1: ¿Qué?
0: Impresionante.
1: Pues jugársela demasiado, ¿eh?
0: Sí. Wieren, a lo largo de su carrera, ganó 4 oros olímpicos y, como curiosidad, te cuento que es un gran aficionado a la caza de reno y ciervo y que fue diputado en Finlandia, nada más que 7 años en un partido de centro-derecha, el partido de coalición nacional.
1: No me extraña nada.
0: ¿Tengo tiempo para uno más?
1: Sí, dos.
0: Venga, vamos. Venga, que este es un poco más reciente y yo creo, Gorka, que te puede sonar.
1: A ver.
0: La fecha es 2008, el evento los Juegos Olímpicos de Pekín y el protagonista Michael Phelps.
1: Ajá.
0: El nadador estadounidense protagonizó una épica remontada en la final de los 100 metros mariposa de Pekín 2008. Se trata los 100 metros mariposa de una prueba corta, explosiva. Vamos, que para que nos entendamos, son dos largos de la piscina olímpica, ir y volver, ¿vale?
1: Wow.
0: Estos monstruos lo conseguían hacer además en menos de un minuto. Al término del primer largo, el estadounidense marchaba séptimo, es decir, penúltimo, mientras que su gran rival, el serbio Kavic, lideraba. Phelps venía de ganar 6 oros y su cuerpo, pues, debería haberlo notado, la verdad, porque se notan los días de competición. Pero sacó fuerzas de flaqueza, que se suele decir aquí en el periodismo deportivo, y remontó de manera milagrosa para imponerse por una centésima a Kavic. Phelps tocó la pared a los 50,58 segundos y Kavitz a los 50,59.
1: ¡Qué maravilla, de verdad!
0: Gracias a esta ajustada victoria, Gorka, Phelps logró 8 oros en Pekín, que es la mayor marca de todos los tiempos, y bueno, pues al final de su carrera se retiró habiendo acumulado 28 medallas olímpicas, que nadie tiene más.
1: Oye, pues felicidades a todos los participantes, me quedo con esa frase que has dicho, sacar fuerzas de flaqueza. Uh-huh. Al final va a ser que no es solo deporte, ¿eh? Son muchas cosas más.
0: Desde luego.
1: Pues venga,
0: eso intentamos.
1: La próxima semana, el número 20. Estás ya para hacer libro, ¿eh?
0: Y no prometo que vaya a ser del Mundial. Ya veremos.
1: Ya veremos. Guillem Hidalgo, muchísimas gracias.
0: Gracias.
1: Seguimos aquí en El Despertador. Que nadie se mueva, que vienen grandes libros para pequeños problemas.
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1: ¿Cómo se llama tu sección, Ángel?
3: Grandes libros para pequeños problemas.
1: Venga, dilo una vez más, dicen que no hay quinto malo.
3: No, si es que se ha escuchado dos veces porque íbamos a hablar de cosas duplicadas.
1: Ah, pues han sonado tres porque yo también lo he dicho.
3: Pues mejor, pues ya cuatro. Grandes libros para pequeños problemas, dos por dos, mucho duplicado.
1: Venga, dale.
3: Buenos días, Gorka.
1: Buenos días.
3: Buenos días, Gorka.
1: Joder.
3: Hoy traigo a los oyentes uno de mis libros favoritos. Vale, esto te puede parecer un poco raro. Perdona, es que no te he presentado a mi amigo. Hola, ¿qué tal? Yo soy Gonzalo. Un placer estar aquí en El Despertador. Vale, te explico lo que ha pasado, Gorka, porque vas a flipar.
1: Ya estoy flipando, no te preocupes.
3: Esta tarde quería hacerme la pizza a la sartén que nos recomendó Urra en su recenario.
1: Sí.
3: Y bajé al súper, ¿no? Y bueno, pues estaba pagando en la caja tranquilamente y de repente la cajera se me acerca y me da una cartera, me dice, oye, que la cartera es tuya, tal. La primera vez que voy a ese supermercado, abro la cartera y veo que hay una foto con un DNI, una foto que es mi foto, y pone Raúl Lobato, y el de la foto es igual que yo. Y yo pienso que me están vacilando, salgo pensando que me han gastado una broma, y me encuentro con este tal Raúl, que lo tenemos aquí, y veo que es exactamente igual que yo, aunque yo tengo mejor pelo, y nos ponemos a hablar y tal, y bueno, me cuenta que le están yendo un poco mal las cosas. Bueno, yo me considero un emprendedor al que no le ha ido muy bien las cosas. Primero abrí un videoclub, después me hice distribuidor de teléfonos BlackBerry y después fundé una fábrica de gafas 3D. Y no sé por qué, pero todo se fue al garete. Ahora estoy pensando en abrir un local de Smash Burgers. Puede ser una idea rompedora, ¿no crees, Gorka?
1: Yo lo que creo es que no hacía falta que grabaras las cosas. Es tu voz. ¿Te quieres?
3: No. Es la voz de Gonzalo.
1: Pues sí, sí que se parece a ti, ¿eh?
3: Sí, pero el pobre pues no le ha salido bien los negocios y me he metido al chaval a ver si aprende un poco del oficio de la radio y se recicla, ¿no? Por echarle un cable. Bueno, Gorka, ¿te parece que te presente el libro del que vamos a hablar hoy?
1: Sí, a ver, sorpréndeme.
3: Bueno, pues sí, vamos a hablar de El hombre duplicado de José Saramago.
4: Sabía. Y nos quedamos como tontos los dos mirándonos el doble y yo.
3: Bueno, así fue como nos quedamos Gonzalo y yo el otro día cuando nos vimos. Y bueno, la sección de hoy me hace mucha ilusión porque Saramago es de mis autores favoritos, lo voy a reconocer. Sobre todo yo estuve de Erasmus en Lisboa, entonces allí pues aprendí el idioma y puedo leer los libros en portugués, lo cual es un privilegio y la verdad que me gusta mucho. ¿Tú has estado en Portugal alguna vez, Gorka?
1: Sí, varias veces. He estado en Oporto y en Praga.
3: A mí me parece un destino turístico súper infravalorado, aunque ahora se está conociendo más, y un país maravilloso. De hecho, tengo muchas ganas de volver. De hecho, estamos escuchando un fado de Sara Correia. Y es que Saramago es uno de los auténticos exponentes de las letras portuguesas. De hecho, ganó el Premio Nobel de Literatura en el año 1998. Y bueno, pasó sus últimos años en España, en concreto en Fuerteventura. No, Ángel, no, te equivocas. Pasó sus últimos días en Lanzarote. De hecho, plasmó sus vivencias y reflexiones allí en los llamados Cuadernos de Lanzarote. Joder, Gonzalo, muchas gracias, ¿eh? La verdad que ha sido a gusto equivocarse, ¿no? Es como tener un pequeño ChatGPT andante. Bueno, pues Saramago, aparte del hombre duplicado, ha escrito otras novelas como La balsa de piedra, Las intermitencias de la muerte y Ensayos sobre la ceguera, que es su novela más famosa. Sin embargo, yo lo que destacaría de Saramago es que escribe como piensa, ¿no? Digamos que eso de las comas y los puntos no lo lleva muy bien y él los elimina de sus novelas porque quiere construir un monólogo continuo que intenta replicar el flujo continuo del pensamiento, ¿no? Así todo seguido, claro. Aunque, Gorka, hay mucha gente que su flujo de pensamiento suena más bien así.
1: Vaya.
3: Yo creo que sí, que hay mucha gente que conocemos que es así. Y bueno, El hombre duplicado es una novela publicada en 2002 que cuenta la historia de Tertuliano Máximo Afonso, un hombre que viendo una película se encuentra con un actor que es exactamente igual que él. Y la novela cuenta la historia de cómo va buscando a su doble, cómo se encuentran y lo que sucede después. Y Gorka, tú si tuvieses un doble que fuese exactamente igual que tú,
1: sí,
3: ¿para qué lo utilizarías?
1: Yo lo utilizaría para venir aquí de madrugada.
3: Oye, no es mala.
1: Oye, tío.
3: Igual tú eres el doble ahora mismo y no lo sabemos, ¿eh?
1: Pues vamos a dejar la duda ahí en el ambiente, ¿quién sabe?
3: Yo, por ejemplo, iría a un buffet libre. libre, ¿no? Y vería si siendo la misma persona podemos comer los dos pagando el precio normal, ¿no? Porque bueno,
1: qué bueno es eso.
3: 19,90 por persona, pues somos la misma persona, ¿no? Entonces dividimos y nos sale más barato. Y otra cosa que a mí me gustaría sería jugar una partida de ping pong contra mí mismo, ¿no? Porque si somos igual de buenos, claro, el partido debería ser infinito, ¿no?
1: O podríais ser igual de malos si se diera el claro.
3: Y acaba muy rápido, ¿no?
1: Es que eso te iba a decir.
3: Todas a la red y termina deprisa. Bueno, pues aunque todas estas posibilidades suenan bastante divertidas, el libro, a medida que avanza, va cogiendo un tono más espeluznante y acaba desembocando en tragedia, ¿no? La premisa del hombre duplicado es muy potente. De hecho, todas las novelas de Saramago tienen premisas muy potentes. Por ejemplo, Ensayo sobre la ceguera va de una epidemia que va haciendo que la gente se quede ciega. Ajá. Las intermitencias de la muerte va de un país en el que la gente se deja de morir directamente. Y aunque son argumentos muy potentes, lo que las hace tan especiales, desde mi punto de vista, es el estilo que tienen, ¿no? Porque Saramago es un narrador que rompe la cuarta pared y que incluso habla directamente con el lector.
5: Y en ese momento, el ingenuo locutor de radio se dio cuenta de que se estaba quedando sin tiempo.
1: Vaya.
5: Y aún no había llegado a ninguna conclusión.
3: Vale, pues Saramago tiene razón, así que voy a lanzar mi conclusión. Y es que la conclusión que yo tengo de esta novela es que tenemos que desconfiar de las personas que se parecen demasiado a nosotros, porque pero igual eso, Ángel, es una reflexión muy simple, yo creo. No sé. Desde mi punto de vista, la novela podría interpretarse en clave psicoanalítica, como la desgracia de un hombre que está atrapado en su propio narcisismo y que encuentra en sí mismo su peor enemigo. En lugar de abrir su experiencia al otro, se encierran sus propias obsesiones de forma autodestructiva. Si no queremos ser hombres duplicados, tenemos que intentar salir de nuestro propio aislamiento para conectar con los demás. Vaya, pues al final mi hombre duplicado, aquí el Gonzalo me va a quitar el puesto, ¿eh?
1: No, eso no, con lo que nos ha costado que volvieras. ¿Cómo va a poner? A lo mejor eres el otro que ha venido una vez que te fuiste y me estáis dando gato por liebre.
3: Eso yo creo que nunca lo sabremos, Gorka.
1: Eso nunca lo sabremos y ni falta que nos hace porque nos vienes bien, ¿eh? De cualquiera de las formas. Ángel Lobo, muchísimas gracias por esto tan, tan divertido, que te lo corras muchísimo, ¿eh?
3: Me da un placer siempre hacerlo y traer estas cositas aquí al despertador.
1: Pues sí, y Ángel ahora regresa a la redacción porque tenemos una de trabajo en la segunda hora. Viene Shannon Spain, viene Julia Medina, va a venir Carlos, ¿qué opinan? Viene Tatiana Muñoz y también un personaje secreto. Y yo quiero que juegues hoy con nosotros. Llámanos al 900-137-137. 900-137-137, ya sabes que te hacemos partícipe en la tertulia despierta del despertador. Vas a poder jugar con nosotros y llevarte algún regalito, porque hay una persona que todo el mundo conoce y que ha decidido pasar la madrugada con nosotros. Vamos a poner un poquito de música porque llevo días queriendo compartir este tema contigo, que sirvió hace un par de semanas como adelanto de su cuarto disco y ya está fuera. Ya desde hace 12 días tienes el nuevo disco de Lara Love You, se llama ¿Por qué me miráis así? El álbum y la canción que va ni al pelo, que dicen, a ver quién se duerme ahora, la escuchamos en el despertador.

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1: Son las 5, las 4 en Canarias.
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1: Buenos días, madrugada de fútbol desde México, a punto de reanudarse la segunda parte del segundo partido del Mundial de Fútbol 2026 entre Corea del Sur y República Checa. Jordi Urios, buenos días.
2: Buenos días, y con 0-0 en el marcador. Una primera mitad intensa, pero de esas que son desesperantes por los posibles goles que no han entrado. Los surcoreanos dominando desde el principio en la posesión del balón, con Kang In-Lee y especialmente Son Heung-min, protagonistas de numerosas situaciones de peligro. Han tenido varias ocasiones que han acabado en córner y también diversos disparos que han sido errados, ¿no? Y no han terminado en la portería del checo Matej Kovar. Los checos, por su parte, menos intensidad, muy defensivos, intentando impulsar el juego a través de balón parado con saques de esquina y, eso sí, un solo remate a la portería coreana que se ha escapado por línea de fondo. Y más allá de fútbol, en baloncesto, en nuestro país siguen las semifinales de playoff de la Liga Endesa. Segundo partido hoy entre Valencia Basket y Asisa Juventud. Ambos traen muy reciente el intenso primer partido del miércoles, en el que los Taronges se impusieron a los de Badalona en la prórroga por la mínima 118-117. Será a las 8 de esta tarde en el Roig Arena. Y en Fórmula 1, fin de semana del Gran Premio de Cataluña en el circuito de Montmeló, que arranca este viernes con las dos primeras sesiones de entrenamientos libres.
1: Gracias, Jordi. Seguiremos pendientes de esa segunda parte del Corea del Sur, República Checa. Del exterior, noticia de última hora precisamente sobre Corea del Sur, porque el expresidente Jong Suk-yeol ha sido condenado esta madrugada a 30 años de prisión por enviar drones a Corea del Norte, una iniciativa que, según la Fiscalía, tenía como objetivo provocar a Pyongyang y crear un pretexto para imponer la ley marcial. El expresidente de 65 años, recordamos, ya había sido condenado a cadena perpetua en febrero por el delito de insurrección, por intentar imponer la ley marcial en diciembre de 2024 y enviar al ejército al Parlamento con el objetivo de silenciar a la Cámara surcoreana. Y calma esta madrugada en Oriente Medio, aunque el ejército de Estados Unidos asegura que han derribado dos drones iraníes cuando, dicen, pretendían atacar buques mercantes que transitaban por el estrecho de Hormuz. Laura Rodríguez.
3: Todo esto mientras esta madrugada el presidente estadounidense Donald Trump ha vuelto a decir que la guerra ha terminado hoy y ha expresado su optimismo sobre unas negociaciones que, según Irán, no han concluido. Su portavoz de exteriores dice que aún no han llegado a una conclusión definitiva sobre este asunto, que se trata de una cuestión muy importante que está siendo analizada por los órganos pertinentes, y rechaza además las exigencias irrazonables, dice, de los últimos días.
1: Mientras las palabras de Trump animan a esta hora la apertura de los mercados bursátiles asiáticos, el Nikkei, el principal índice de Japón, sube hasta ahora un 3,5%, más de un 8% sube hasta ahora el Kospi surcoreano. Séptimo y último día del viaje pastoral del Papa León XIV a España, en una jornada en la que el pontífice se va a desplazar a la Canaria, isla de Tenerife, donde va a seguir con su agenda centrada en defender la doctrina de la prioridad humana. Todo después de que este jueves, en el muelle de Arguineguín, en Gran Canaria, epicentro de la crisis migratoria en Canarias, León XIV haya avisado a Europa que la dignidad, ha dicho, no tiene pasaporte.
4: Para las naciones de tránsito, llamadas a proteger y no a dejar a los débiles en manos de redes criminales. Europa, que no puede proclamar la dignidad humana y acostumbrarse a que el Mediterráneo y el Atlántico sean cementerios sin lápidas.
1: Palabras horas antes de que esta medianoche haya entrado en vigor en territorio de la Unión Europea el Pacto de Migración y Asilo, la mayor reforma europea sobre estas cuestiones desde la crisis migratoria de 2015. La nueva norma incluye medidas como el blindaje fronterizo o también la sincronización de la denegación del asilo con la deportación, algo que ha generado muchas dudas a nivel legal. España ha formalizado ante la Unión Europea su rechazo a una parte, a ese reglamento de retornos, que es una de las piezas claves del pacto.
3: Lo ha hecho a través de una carta formal a Bruselas, en la que cuestiona también la legalidad y proporcionalidad de alguna de las medidas de este pacto. Las organizaciones sociales señalan que existen dudas sobre cómo se va a implementar este pacto, aunque sí consideran que el derecho al asilo se va a ver afectado. Maite Lecoco, del Centro para la Defensa de los Derechos Humanos, Iridia.
5: procedimientos acelerados con menos garantías y menor acceso a que te puedan asesorar o que puedas acceder a información para pedir asilo.
1: Así nos despedimos. Más información dentro de una hora ya en las mañanas de Radio Nacional de España.
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0: Canarias. Esto sale de milagro. Esto es el despertador de Radio Nacional con los compañeros que... Bájame un poquito, no me estoy oyendo a mí mismo de lo alto que está. Barco a Venus, que no viaje a Marte, que decía mi compañero Zaka. Y llego y me dice, le digo a Zaka, ¿con qué canción entramos? Y dice, con Viaje a Marte. Y digo, ¿de quién es? Y dice, de Mecano. Y digo yo, espérate, algo me quiere sonar. Es Barco a Venus. Dicen que las mujeres son de Venus y los hombres son de Marte. Ay, con la de planetas que hay, ¿verdad? Ellos tienen la procedencia que a ellos les da la gana y los vamos a presentar. A Torremolinos lo llaman el Mercurio de Andalucía. Ella se encarga de darle calor. ¡Shannon Spain! Hola.
1: Yo soy de Mercurio. Mercurio.
0: Eres más de Mercurio.
1: Sí.
0: Oye, has vuelto. Qué curioso, ¿eh?
1: Pues fíjate, es que me lo pasé tan bien que digo, voy a ir. Me
0: claro
1: levanta
0: que...
1: para hacer crossfit y digo, voy a hacer caravacaste por allí y nada.
0: Y bien. Agujeta bien. Todavía no ha habido tiempo.
1: No me da tiempo. Yeah. No me da tiempo. Yo es que la agujeta no suelo tener muchas agujetas.
0: No las trabajas.
1: Como se acostumbra a hacer deporte.
0: Esto es simplemente, pues, un más. El tema de la hipertrofia, ¿qué tal lo llevas?
1: Pues yo lo llevo.
0: Que no es poco,
1: lo de todo.
0: Sí. Bueno, pues muy bien. Siéntete a gusto, siéntete tranquila. Si quieres estirar en cualquier momento te lo permitimos. Esto es el despertador, ya sabes.
1: Ah, bueno, pues ahora me voy a tumbar aquí.
0: Lo que te apetezca, venga. Como dice su canción, ella ha venido al despertador a ocupar su espacio. Bienvenida, compañera de viaje, Julia Medina.
2: Bien.
0: ¿Qué tal, Julia?
2: Me ha encantado tu presentación.
0: Y fíjate, no me ha costado tanto, ¿eh?
2: Muy bien, muy bien. Yo sí que me voy al crofie después del despertador.
0: Sí, oye, sí. Que hay una story tuya, le metes una caña que da gusto.
2: Sí, yo estoy súper fuerte, no lo parezco, pero si tienes algún día una pelea, llámame. Sí, sí. Yo me encargo.
0: Oye.
1: O hacer obras.
0: Sí, también.
2: O mudanzas, sí, sí.
0: Si tengo alguna pelea, yo te llamo, pero lo mismo la otra persona está más fuerte que tú.
2: No lo creo, es imposible.
0: Me encanta que seas así de competitiva. Julia, que vamos a cantar hoy contigo también.
2: Pues sí, claro, vamos a cantar un poquito de... ¿Se dice?
0: No, luego. Sí, no, sí. Pero hoy
2: yo me he traído la guitarra siempre por lo que pueda pasar.
0: Claro que sí. Sacamos, nos cantamos un cumbayá si hace falta. Bienvenida, Julia. Y después de lo de las toallitas masculinas, él se siente de Urano, es decir, your anus. ¡Carlos, qué opinas!
3: Claro, es que era para el verano, pues me hace falta...
0: Eres de Urano, tío.
3: Me gusta mucho esta, ¿eh?
0: ¿Qué tal está?
3: Muy bien. ¿Sabes que he venido ya con Shannon juntos? Ya somos como una pareja consolidada.
0: Sí. Han entrado los dos juntos y con el pelo mojado. Yo no quería decir
3: ya
0: nada.
3: Ya somos pareja consolidada, venimos en el mismo coche, pasamos la noche juntos. Me la he tatuado incluso ya. Como...
0: ¿En el bíceps?
3: Me la he tatuado, mira. Aquí.
1: Sí, ahí en todo el músculo.
0: No, no aprietes tanto el brazo.
3: Es que lo puedo romper la camiseta, no lo puedo hacer más que si no la rompo.
0: Es verdad.
1: Está fuertísima.
0: Sí, está muy fuerte.
1: Muy fuerte.
3: Sí, sí.
0: ¿Con qué le compararíamos? ¿Con qué animal le podemos comparar?
1: ¿Con qué animal? Con un búfalo.
3: Toma. Extinguido estoy ya.
1: Con un búfalo.
0: Qué ambicioso todo, ¿eh? Bueno, sí. Bueno. Carlos, que saldremos a cantar después contigo.
3: Claro, no voy a decir todavía cuál, pero sí, luego cantamos.
0: No se cuenta, no se hace spoiler. Y, eterno debate, ¿Plutón pertenece al sistema solar o no? Siempre la tengo a 7.500 millones de kilómetros. Hoy a mi lado, Tatiana Muñoz. Hola, Tati.
4: ¿Qué tal? Buenos días.
0: Maravillosamente bien.
4: Oye, que Plutón sí pertenece, ¿no? Al sistema solar. A mí estas cosas...
0: Estas cosas son un poco raras, porque de repente dicen... De repente nos quitan un signo del zodiaco.
4: Sí,
0: o te ponen otro. Y de repente pasas de ser Cáncer a ser Géminis.
4: A mí que me dejen de liar. Igual que Carlos intenta parecer el más fuerte de esta mesa y no lo es.
0: A ver, estoy yo, cariño.
3: Bueno,
0: y está Julia también, que te lo acaban de decir.
3: Luego echamos un pulso.
0: Y Tatiana está fuerte, ¿eh?
3: Bueno, no está mal. Algo hay ahí.
0: ¿Y Xenon?
1: Yo me mantengo.
0: Estás en mantenimiento.
1: Estoy en mantenimiento.
0: Y la persona que tenemos al otro lado, ¿cómo será? ¿Quién será? Os toca adivinarlo. Cambiamos de ambiente. Vale, hay dos chicas nuevas. Una fue personaje secreto, Julia Medina. Ajá. Y otra, de momento no. Os explico cómo funciona el juego. Son 2 minutos de tiempo donde vais a ir... Por orden, preguntando. Tenemos la pantera rosa, por cierto, aquí también pasando por debajo. 2 minutos de tiempo para preguntar al personaje secreto preguntas cuya respuesta sea sí, no, tal vez. En el caso de que estéis jugando mal o me pongáis nervioso, que no es tan raro, lanzaré la bocina, ¿vale? Y ahí se parará el juego y el personaje no contestará más. ¿Qué me dejo? Nada, toca adivinar después, os escribiréis un nombre y la persona que acierte se lleva un punto y al final de temporada, que no queda nada, la persona que gane se va a llevar un gran premio aquí en El Despertador. ¿Vale?
1: Pues vamos a verle.
0: Os había prometido una pista. Julia Medina, Shannon, las nuevas. Seguís a este personaje secreto en Instagram. Y este personaje os sigue a vosotras dos.
1: Ay, Julia.
0: A Carlos, ¿qué opina? Ni a Tatiana, no. Ni seguís ni os sigue. Vale, pero sois los menos conocidos, tampoco pasa nada.
2: Venga, Shannon, esto tiene que ser esto nuestro punto.
1: Tenemos. Ahora, ¿cómo averiguamos de todos nuestros seguidores que y que nos sigue? Pues ahora empezamos a hacer ya preguntas.
0: Empezamos en cuanto haga la cuenta atrás. ¿Estáis preparados?
2: Vámonos.
1: Sí, sí.
0: Venga.
2: Buah, soy una competitiva.
0: Ay, claro que me olvido. ¿Y si no hay conexión? Imaginad, ¿hay conexión? Personaje sí, no, tal vez, ¿nos escuchas?
5: Muy buenos días, os escucho.
0: No, no, solamente sí, no, tal vez, si no damos demasiadas pistas, ¿vale? ¿Nos escuchas?
5: Sí.
1: Es un pitufo maquinero, ¿no?
0: Es que hemos apitufado la voz.
1: Es un pitufo maquinero.
0: Chicos, con tanta experiencia, Carlos, Tatiana, ay, ¿es hombre, es mujer?
3: Me he quedado loco, ¿eh?
0: ¡Ah!
3: Me he quedado loco.
0: Es que no os confiéis nunca. ¿Empiezas tú, Julia?
2: Venga.
0: 3, 2, 1, comenzamos.
2: ¿Eres mujer?
5: No.
0: ¡Ah! Carlos.
3: ¿Eres cantante?
5: Sí.
0: ¿Sean?
1: ¿Eres de Madrid?
5: No.
4: ¿Eres bailarín?
5: No.
2: ¿Has ido a algún talent show?
5: No.
3: ¿Eres actor también?
5: No.
1: ¿Alguna canción viral?
5: Sí.
4: ¿Eres mayor de 25?
5: Sí.
2: ¿Tienes un nombre artístico?
5: No.
3: ¿Mayor de 35?
5: Sí.
1: ¿Tu nombre artístico es tu nombre?
5: Sí.
4: ¿Tienes una pareja famosa?
5: No.
2: ¿Has escrito algún libro?
5: No.
3: ¿Tienes más de 100.000 seguidores en Instagram?
5: No.
1: ¿Tu ciudad natal hace frío?
5: Sí.
4: ¿Eres cómico?
5: No.
2: ¿Nos conocemos personalmente?
5: Sí.
3: ¿Eres famoso hace más de 5 años?
5: Sí.
1: ¿Tienes novio?
5: No.
4: ¿Te he visto en la tele?
5: Sí.
2: ¿Te reconocerían por la voz antes que por la cara?
0: Oh.
5: No.
3: ¿Tienes barba?
5: Sí.
0: No sé quién es quién esto, ¿eh?
1: ¿Eres de la época Love 90?
5: No.
4: ¿Tienes más de 50.000 seguidores en Instagram?
5: No.
4: Jo.
0: Lo sentimos.
2: No me he enterado si es de Madrid.
0: No, ha dicho que no. Ah, es de una ciudad donde hace frío.
2: Frío, vale. ¿De País Vasco?
5: Sí.
2: Oh, wow.
3: ¿De Vitoria?
5: Sí.
0: ¡Esto! No se habla entre vosotros, estoy cansado de decirlo. Es una competencia, ¿vale? ¡Mierda! Es una competencia. Ok, tenéis que escribir un nombre. Tenéis 10 segundos para escribirlo.
1: Ya lo he escrito.
0: No, pero escóndelo, escóndelo.
2: Es que no tengo ni idea.
0: Bueno, ¿tienes boli? Sí, ¿no? Escribe, júgatela una. Ya está, Julia, si es que esto es así.
2: Pues es que ni siquiera me acuerdo de las respuestas.
3: Ya, ir apuntando, es el efecto.
0: Mira, Shannon, hay que reconocer que ha jugado muy bien para ser su primera vez. Pero lo normal es quedarte en blanco y no saber qué decir, no te preocupes.
1: Es que si una chica... Es que las travestis somos de otra parte.
0: Estáis echando otra pasta,
1: estamos echando otra pasta, tenemos poderes.
0: ¿Tenéis todos un nombre?
3: Sí.
0: Vale,
3: sí.
0: Un momentito, no me lo saquéis, que Julia lo puede ver. ¿Vale? Ya. Calma. Venga, Julia, vas a empezar tú.
2: ¿Ya?
0: Adelante.
2: Amaya Montero.
0: Amaya Montero, que es un hombre.
2: Que es un hombre.
3: San Sebastián.
0: Pero
3: además, ¿no?
0: Cantando Sin Miedo a Nada, se confundía con Alex Ubago. Bueno.
3: Ojo, se viene el liderato, Raúl.
0: Raúl, el cantante.
3: Claro, no, claro. El futbolista, bueno,
0: podría ser el futbolista, ¿no?
1: Raúl.
0: Raúl, ojo. Cantante también. No, si va a ser Raúl.
2: Oye, Juanjo Bona.
0: Juanjo Bona.
3: Ay, que no, Torito, hoy puede venir.
0: Claro. Me encantaría. Pero... Vale, bajamos la cabeza porque podemos ver a la persona en cualquier momento.
2: ¿Puedo cambiar a Raúl también?
0: No, ya no. Baja la cabeza. No mires, Julia, que antes te he visto cómo mirabas.
2: Ya, soy una tramposa.
0: Pero... Eres muy tramposa.
2: Súper.
0: Te he pedido antes que no miraras y justo donde he dicho que no mire, ahí es donde ha mirado. Venga, pues que vaya accediendo. No levantéis aún la cabeza, nos está costando un poco. Y ya lo tenemos. Podéis levantar la cabeza.
2: ¿Sí?
0: La persona que ha venido al despertador es...
6: ¡Saluda,
0: saluda! Pero ¿y cómo lo habéis adivinado?
6: ¡Habéis mirado!
0: ¡Venga! ¡Saluda, Carlos! ¡Me encanta este juego, por favor! tenía que decir Vitoria el otro también. Es que,
3: hombre, ya País Vasco y tú, y es que ya sabía que iba a ser Vitoria.
0: Bueno, es que Raúl y yo somos de Vitoria, pero no nos conocemos por eso.
6: No, no, no, somos aquí en Madrid.
0: Eso es. ¡Bienvenido, Raúl!
6: Bien hallado. Bien,
0: bien. La de tiempo que
6: qué alegría.
0: Llevábamos mucho tiempo queriendo que vinieras, ¿eh?
6: Pues ya, por fin estaba aquí. Además, el momento propicio con todo lo que viene por delante de estos meses. O sea que muy guay, muy contento de estar de nuevo.
0: Porque has estrenado single.
6: Estrené single el viernes, igual que Xenon.
0: Sí, ahí está.
1: Igual que juntos.
6: El mismo día.
1: El mismo día.
0: Y no hay como competencia en plan, este tenía que sacarlo justo el mismo día que yo.
1: No, porque él va a triunfar en la música como lo viene haciendo toda la vida. Sí. Y lo mío será un mero recuerdo.
2: Y porque la música siempre es para compartir y no para competir, chicos.
0: Muy bien dicho.
6: Eso es muy importante. Yo creo que el destino quiso que fuese el mismo día por algo, Xenon.
2: Eso. Sí.
6: Nos quiere decir algo, destino.
1: Lo mismo nos vamos de gira juntos.
6: Fíjate.
0: Sí, es que además...
6: A las Américas.
0: Yo sabía que tenía que darse esta sinergia. Pues presta atención, Xenon, que así de bien suena Tú me das la vuelta. Tú me...

0: Yo creo que ya ha llegado el verano con esta canción. No, es muy veraniega.
1: Es fresquita, sí, es divertida, ¿verdad? Tiene su rollito y la verdad es que llevamos muchos meses intentando terminarla para poder sacarla y al final se nos ha retrasado.
0: Sí.
1: Queríamos haberla sacado un poquito antes. Pero bueno, da igual, si al final... Yo siempre digo que ya después de tantos años en la música, cuando uno saca una canción lo hace por capricho, ¿no?
0: Claro.
1: Ya no tienes a nadie detrás que te está empujando, tienes una discográfica, todo es
0: que ni falta
1: aire,
0: que hace.
1: A tu rollo.
0: Claro.
1: Y para tu gente, para tus seguidores, para la gente que te sigue en redes sociales, o sea que está guay.
0: Pero el verano sí que es un buen momento para las personas que habéis triunfado tantísimo. La gente quiere seguir consumiéndoos y son capaces de acudir a festivales para bailar El Sueño, Su Boca, El Prohibida, lo que haga falta.
1: Es que los próximos meses están a tope de trabajo. Hay un montón de festivales. Después de la pandemia, yo no sé qué pasó, que la gente se volvió loca.
0: Es verdad, ¿eh?
1: Y han surgido un montón de festivales por toda España y, claro, pues los festivales Remember del año 2000 están a tope. Así que estoy, pues, prácticamente en todos.
0: ¡Qué bien! Xenon, me ha dado la sensación de que en la segunda pregunta tú ya sabías que era Raúl.
2: Sí.
0: ¿Por qué? No, te lo digo en serio, ¿eh? He dicho, ya lo he descubierto.
2: Porque yo soy medio medium. O sea, te lo he dicho, con todos los poderes psicosofónicos.
3: Sí.
2: De hecho, nosotros vamos a estar actuando juntos el 24,
1: ¿el 24?
2: De este mes.
1: ¿En Sevilla?
2: En Sevilla, en el Icónica.
3: Pues invitad, ¿no?
0: Hombre, pues sí, nos vamos para allá.
3: Entradas.
1: Sí. Venid, yo os invitamos.
2: Él va a cantar, yo voy a presentar, yo voy a hacer lo mío, ¿sabes?
0: No está nada mal. Mañana actúas en Villanueva de la Serena, en Badajoz, el sábado 20 de junio, o sea, el sábado próximo, en Valencia por la tarde y por la noche en Madrid.
1: Sí, va a ser un poco caótico. Está un festival que es el Verbeneo en Valencia, actuaré a primera hora de la tarde y luego me vengo al Love the Twenties, aquí a IFEMA, pues a eso de las 11 de la noche. Así que va a ser un día un poco intenso para mí, pero muy guay, porque al final son dos festivales brutales donde la gente lo da todo y donde ves a caras antiguas de los años 2000 con el coincidías, aparte de compañeros, claro, todos los compañeros coincidimos en estos festivales.
0: Pues sí.
2: ¿Qué compañeros van? Tengo curiosidad.
0: ¿A dónde de todo, claro?
2: ¿A dónde de todo?
1: Pues por ejemplo...
0: David Rivera, por ejemplo, te hemos visto cantar con él.
1: Rivera está, por ejemplo, también está Natalia, está Ruser, pues no sé, de aquella época, pues es que nos vamos, está aquí en África, está Alan, está Coyote.
0: Coyote ha sido personaje secreto, es muy amigo de nosotros.
1: Claro, es que al final es súper bonito porque en aquellas épocas en las que el backstage era todos estos artistas, de repente volvemos a coincidir y rememorar como abuelos cebolletas.
0: Bueno. Pues lo que vamos a hacer es hablar de la actualidad, comentar los temas que, bueno, de los que todo el mundo habla y también de la carrera de Raúl. Conoceremos más de lo que está haciendo en estos momentos, pero tendrá que ser en 30 segunditos. Descansamos y seguimos en El Despertador.
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0: 5 y 20 de la mañana, 4 y 20 en Canarias. Nos informamos en condiciones gracias a los titulares que nos trae Juan Urra. Adelante.
1: Buenos días, Gorka. Arrancamos con El País, que dedica su foto de portada al inicio del Mundial de Fútbol y en la que vemos la celebración que ha marcado el inicio de la competición. El pie de foto dice: México estrena el Mundial más ambicioso. El titular que destaca El País hoy en su portada es sobre el caso del expresidente Zapatero y dice: el peritaje valora en 1,3 millones las joyas de Zapatero. Por su parte, El Mundo dedica su portada a lo económico con el titular: el BCE alerta de la asfixia de las familias por la energía y los alimentos. La foto que vemos en su portada es la del Papa León XIV bendiciendo a un inmigrante durante su visita al muelle de Arguineguín en Las Palmas. ABC destaca en su portada la misma foto del pontífice que en El Mundo. El titular, por otro lado, tiene que ver con Leire Díez y leemos: Leire Díez se reunió en varias ocasiones con Ábalos para evitar que dañara a Sánchez. Y repasamos también la prensa deportiva. Tanto el diario Sport como El Mundo Deportivo destacan hoy en sus portadas el arranque del Mundial de Fútbol, mientras que Marca y Diario AS ponen el foco en sendas portadas en el posible fichaje de Bernardo Silva por el Real Madrid.
0: Muchísimas gracias, Juan Urra. Yo tengo que dar una información también de última hora, quedan cancelados todos los puntos en este concurso. ¿Quién ha acertado, por cierto?
2: Yo.
0: Xenon Spain y Carlos, ¿qué opinan?
3: Pero medio punto que sea.
2: Espero que no salga la verdad de lo que ha sucedido. Pero culpa nuestra no es si nos ha pasado por estudiar.
0: 197 programas y me doy cuenta de que todavía no está todo controlado, ¿vale?
4: Es imposible.
0: Ángel Lobo, tú me escuchas. Nos han escuchado hablar de Raúl. ¿Ves cómo
4: pero
0: no se
4: bueno.
0: puede?
4: Pero
0: no
4: aquí.
0: Se puede decir el... Yo siempre digo el personaje secreto. Has dicho Raúl y hay una persona que lo ha escuchado. Y después, pues, el problema de saber leer está en el guión. El nombre de Raúl está en el guión.
5: Pero me habéis hecho madrugar para esto.
0: Para que tú veas.
5: De
0: pero
5: verdad,
0: bueno,
5: ¿eh?
0: La gente en casa ha jugado.
3: Lo sacaríamos igual, Raúl.
2: No, o sea, sí. Que... Lo debemos adivinar igual.
0: Me dice Zaka, fallo nuestro, sí. Sí. Ah, no, producción. Sí, fallo. Pero no pasa nada.
5: Me
0: aprenderemos para la próxima. Tenemos con nosotros a Raúl. Raúl Fuentes, con nosotros. Has cantado y bailado sus canciones toda la vida. Y vamos a comentar los temas contigo, ¿te parece?
6: Me parece muy bien.
0: Vamos al tema 1, si no os parece bien, todo correcto. Tema 1, adelante.
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0: Tatiana, cámara, y escuchamos a Bad Bunny.
9: Hablamos de Bad Bunny, que aún le quedan un par de conciertos en nuestro país, pero muchos ya han aprovechado para poner a la venta la famosa cámara falsa que te entregan a la entrada. Los precios parten desde los 15 euros, aunque los más optimistas piden 100 euros por este recuerdo.
0: Ah, sí.
9: Muchos no solo incluyen la cámara, sino también el colgador.
0: Bueno, entonces claro. Sí, entonces 100.
9: Claro, estas cámaras durante el espectáculo tenían su función, que era generar visuales, pero ahora mismo pues es un souvenir y ya está.
0: Hay gente en su casa que todavía la tiene parpadeando la cámara.
9: Claro.
0: Es que, claro, ¿quién controla eso? Es que, ¿cómo se hace? Yo no sé. A mí me parece de ciencia ficción, fuera bromas, que tú tengas una pulsera y
2: todo el rato en tu casa. Eso no es bueno.
0: No, es como
2: eso
0: que te llama bueno. La nave nodriza, ¿no? Para que vuelvas a casa.
2: O te para un dron o algo en la habitación, un helicóptero en el edificio.
0: ¿En tus
2: algo.
0: Espectáculos de Locamente lo hacéis, Xenon?
2: De poner este tipo de luces.
0: Sí.
2: Ponemos muchas cosas, pero geolocalizadores no ponemos.
0: Pues deberíais, ¿eh?
2: Bueno, sí, lo vamos a poner así para tenerlas localizadas, porque se mueven mucho. Nos podemos ver locas la luz.
0: Total. Raúl, cuando... Claro, yo es que me pongo en tu situación y cuando de repente te diriges a un público tan masivo como lo has hecho tú durante toda tu carrera, ya más allá de las cámaras que pongan o los brazaletes,
6: sí.
0: ¿Uno qué siente cuando se pone delante de tanta gente?
6: Es un subidón maravilloso el ver a 20, 30 mil personas cantando tu canción.
0: Wow.
6: O sea, tú en ese momento dices, ¿para qué voy a cantar? Si me estoy quedando sin voz de la pura emoción del momento, ¿no? Entonces te dedicas simplemente a disfrutar, a notar cómo la piel se te pone de gallina y decir que canten ellos, que esto es irrepetible.
0: Y a los que estamos, se lo pregunto también a Julia Medina, que también se ha dirigido a cientos de miles de personas. Los que estamos de público siempre creemos que el artista nos está viendo. Nos está... Siempre,
10: que nos somos pasa. Los frutas, sí. ¿Verdad? De un concierto. Yo cuando he ido al de Justin Bieber pensé que se iba a enamorar de mí, ¿sabes? Así estamos. Que como decía Rosa, éramos un plato de lenteja, todo el mundo allí, las cabecitas.
7: Es verdad, ¿eh?
10: Yo me fijo mucho en los conciertos, en la gente también, porque a mis conciertos vienen una media de 100, me puedo fijar.
0: Bueno, lo dirás tú, ¿por qué no?
10: Y me gusta quedarme con las caras porque luego me gusta recordar incluso los nombres, luego saludo a todo el mundo y luego a los siguientes conciertos cuando digo, ah, tú eras no sé quién, me dices, ¿cómo te acuerdas?
0: Qué
10: me
0: encanta. Maja. Eres muy maja, ¿eh?
10: La verdad es que sí.
2: Qué cercana.
0: Qué cercana y qué próxima. Raúl, sí que... Bueno, tuviste un boom que te convertiste en una de las personas más famosas de este país y de parte del mundo. En Latinoamérica eras también muy, muy conocido. Eso, supongo que en algún momento a un chaval tan joven tuvo que abrumarle, ¿no?
6: Te dejas llevar. Al final, como confías en tu equipo y confías en la gente de la discográfica, pues al final dices, bueno, pues que ellos me guíen y indudablemente intentas mantener los pies en el suelo, pero es muy complicado. Cuando llegas a un sitio y ves que el aeropuerto está lleno de cámaras y de gente esperándote, dices, una auténtica locura. Y Latinoamérica, como la gente es como muy, muy, muy entregada, pues viven el fenómeno fan de una forma, para mi gusto, excesivamente intensa.
0: Vamos, que sufriste lo de que te arranque en parte de la camiseta, del pelo, que te toque, que todo el mundo quiera verte.
6: Lo primero que nos decían, si lleváis pendientes, no os los pongáis porque los arrancarán. Oh, wow. Si lleváis pulseras, mucho cuidado porque os las intentarán también arrancar. Entonces yo ya llegó un momento que dije, no voy a llevar nada. O sea, una camisetita, la más cutre que tenga, claro. No sea que me la quiten también.
0: ¿Y de ahí cómo se...? Es decir, tienes dos opciones, o hacerte y vivir toda la vida, supongo que sabiendo separar, ¿no?, las circunstancias, o alejarte y tomarte un respiro. Yo tendería a lo segundo. Yo, a mí me agobiaría tanto que decidiría alejarme.
6: Es que el éxito, el escenario, el aplauso es una droga maravillosa. Entonces, claro, el disfrutar de esas mieles significa que en algún momento tienes que volver a revivirlas. Quieres de nuevo sentirte la estrella del momento y que todo el mundo, cuando te está mirando desde abajo, te mire con ilusión y con cariño.
0: Qué curioso, ¿no? Porque lo tenemos y digamos que preferimos estar en otro lado para estar más tranquilos y cuando ya te has retirado quieres volver a vivirlo.
6: Claro, hay que buscar el equilibrio y yo creo que ahora estoy en una época en la que estoy con un equilibrio maravilloso, pues sí. Porque yo hago una vida normal y luego pues de repente los fines de semana, que es cuando más trabajo tenemos ahora durante estos próximos meses, pues estás dándolo todo y siendo pues eso, la estrella de la que hablábamos.
0: Y te pones en calzoncillos en el escenario.
6: He hecho muchas cosas ya en el escenario, un poco años, irreverentes.
2: Me parece normal y bien. Porque para tanta gente pues hará mucho calor y Mercurio sube y está tan a gustito.
0: Mercurio retrógrado.
2: Totalmente. ¿Y este fin de semana tienes pensado ponerte en calzoncillos?
0: ¿Vas a hacer algo?
6: Me pienso poner calzoncillos, pero no en calzoncillos.
2: Da mucho calor este fin de semana.
0: Julia, tú también vienes de un boom tremendo, sigues dedicándote a la música, vives de la música. Sí. ¿Te pasa eso, como dice Raúl, de querer alejarte y sin embargo después querer volver?
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0: porque había salido la tele ya. Entonces como que no podía evitar que me molestase un poco. Ya luego se me pasó, entendí que yo estaba completamente desquiciada. Y ya luego, cada vez que me paran para hacerme una foto, digo, claro que sí, cariño. ¿Y qué más? Un audio para tu abuela, para tu prima, todo lo que tú quieras.
1: Bueno, que vas a poder entrar en directo y pedirle lo que quieras a Raúl, a Julia Medina, a Xenon Spain, o la de Engagement que has provocado tú, en tu primera visita al Despertador, ¿eh, Xenon?
2: ¿Sí?
1: Sí, te lo prometo. Sí, sí, sí, sí. Lo comentaba con Tatiana, en plan, esta chica tiene que volver más.
2: A Quito Martino Rivas.
1: Y Maxi Iglesias, ¿qué le tenemos de protagonista en uno de los temas que vamos a hablar en la siguiente media hora? 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

0: 31 de la mañana, a las 4:31 en Canarias. Muy buenos días, España. Dilo, Carlos, venga.
1: ¡Buenos días, España!
0: Claro que sí, que estamos aquí dándolo todo. Tenemos absolutamente de todo, no nos falta. ¡Nos lo quitan de las manos! En un programa muy divertido, gracias a ellos. Shannon Spain.
2: ¡Buenos días, España!
0: Carlos, ¿qué opinas?
1: ¡Buenos días, España 2!
3: ¡Buenos días, España 3!
0: Tatiana Muñoz, Julia Medina.
4: ¡Buenos días, España 4!
0: Y nuestro personaje, entre comillas, secreto, ¡Raúl!
5: ¡Buenos días, España!
0: Ya ha venido a presentarnos su single, lo escucharemos entero, ¿eh?
5: Guay, guay.
0: En el momento de máxima audiencia, que es cuando estamos a punto de irnos.
5: Cuando la gente está ya poniéndose el café y por fin ha abierto los ojos.
0: Y la gente dice, ¿dónde está Juan Ramón Lucas? A ver, venga ya, esto es un despropósito. Pero antes tenemos muchas cosas que hacer. Por ejemplo, salir a cantar. Porque ¿quién cumple años mañana? ¿Quién puede cumplir 63 años mañana, Sen? Wow.
2: Fue alguien que nació muy pronto.
5: Y que se lo ha vivido
2: que,
5: todo.
2: Que ha vivido mucho. 63 años. ¿Quién? ¿Esto también como
0: el no, chino, no, tal vez? No, porque te lo habríamos porque chivado.
1: Que se lo he chivado incluso, pero veo que...
0: ¡Alaska!
2: Alaska, es verdad, que me lo has dicho en el coche.
0: Cumplió... De esto no te acordabas, qué pena.
2: Joder, el otro sí.
0: 63 años que cumple Alaska y sus éxitos los hemos cantado miles y miles de veces. Una vez más, ahora con Carlos, ¿qué opinan?
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0: Que nos gusta lo que hace Carlos, que opinan. Al final lo justo, ¿vale?
1: Afino,
0: pero,
1: fino.
0: Pero el buen rollo que tiene le hace a la gente cantar. Otra que tiene muy buen rollo. Y fíjate, el día que Dios repartió talento, ella se llevó lo suyo y lo de Carlos. Así que vamos a cantar un poquito esta versión de Ni tú ni nadie, de Fangoria, vamos a decir, Alaska. Adelante, Julia Medina.

0: Juventudina de Alaska. Felicidades, felices 63. Me estoy dando cuenta de algo. Esta canción la cantaste y se noté.
1: Sí. ¿No?
0: En tu
1: sí.
0: No
1: ha sido fue difícil. Chulísima.
0: Sí, es verdad, porque sí. Fue conjunta, fue grupal.
1: Sí, fue grupal y la puesta en escena, íbamos todos súper guay vestidos.
0: Erais como muy chulitos, me acuerdo. Sí. Qué buena. Es cierto, que tu edición se está recordando mucho últimamente.
1: A ver, fue la mejor edición de... No te voy a decir de todas, porque OT1 tuvo su cosa.
0: Claro.
1: Pero, jolín, le damos mil vueltas a los del 17.
0: Me encanta. OT1 no tuvo sus cosas.
2: un poquito.
0: En X sí que está siendo muy, muy recordada esa edición y la ponen como ejemplo en muchos momentos. En plan, normal. Ya podía mirar de los de 2000, de María Escarmiento y todas estas. Bueno, que vamos con el siguiente tema. Raúl, al final no te has lanzado a cantar, te vamos a hacer cantar.
2: Pero es que me parecía un momento tan bonito, tan íntimo, ella así entregándonos su corazoncito, que yo estaba aquí disfrutando del momento nada más.
0: Prepárate, que calienta que sales, que decíamos antes. Siguiente tema.
3: Camiseta fuera.
4: Hace calor. Yo estaba esperando que cantes mi canción.
0: Tatiana, que hace calor y hay que quitarse la camiseta. ¡Oh, no!
5: Claro, con la llegada del calor, los torsos masculinos sin camisetas pues aparecen más allá de las playas. Pero, ¿está permitido esto?
0: Eso.
5: La nueva ordenanza de convivencia de Barcelona prohíbe transitar o permanecer en espacios públicos sin camiseta. Eso sí, al no ser que estés practicando alguna actividad física. Y realizar deporte sin camiseta, según la psicología, ayuda a la termorregulación. También a entrenar mejor. ¿Por qué? Porque mucha gente, al verse bien físicamente, pues aumenta su confianza, su motivación y su constancia.
0: Que... Bueno, sí, eso también. Claro, andar, por ejemplo, como dice mi madre, voy a hacer deporte, voy a salir a andar. Y ahí ya te puedes quitar la camiseta.
5: Tienes que andar a una velocidad y hacer X kilómetros a la hora, ¿sabes?
1: Hay lagunas ahí.
0: Sí, es una ley ahí que hay que terminar de profundizar. Tema shirtless, sin camiseta, Xenon, ¿tú cómo lo ves?
6: Pues yo lo veo bien, porque hay que animarse.
0: ¿En tus espectáculos, cuando la gente se quita la camiseta?
6: Es que los míos se lo quitan.
0: No, es verdad.
6: No van sin camiseta.
2: No, se lo quitan.
6: Pero bueno, sí, claro. Sí,
0: ¿desnudas toda la gente?
6: Sí, cuando... No siempre, pero a ver, si hace calor y el muchacho ve como deshidratación, ¿sabes? Y veo a punto de que le dé una pájara como los ciclistas, pues tiene que evitarlo una, ¿sabes?
0: Claro.
6: Porque al fin y al cabo, eso es como una enviada del Señor para ayudar a los demás. Pero que sí, que me parece muy bien que se la quitaran, claro.
0: Incluso por exhibicionismo.
6: Hombre, depende de quién, todo una cosa, vamos a ver.
0: A ver.
6: Como si son vistas al mar o vistas a un patio interior, ¿sabes? Es igual, ¿sabes? Algo que esté bien, que diga, ole, qué buen día se ha quedado y qué alegría tengo hasta de correr yo, ¿sabes?
0: Claro.
6: Hasta de hacer deporte.
0: Oye,
6: o andar.
0: Mira, tengo una fotografía tuya aquí, Xenon, ¿qué te parece? Yo sé que tienes mucho público, lo hemos comprobado, tienes como mucho fan. Vamos a dedicarle una canción, ¿no? Vamos a dedicarle una fotografía tuya a alguien que nos llame.
6: Claro,
0: ¿te
6: claro,
0: parece?
6: Si le damos una foto y le damos algo más. Tengo abanicos,
0: ¿Has traído abanico?
6: No me lo he traído, pero me lo traigo el próximo día.
0: Venga, para
2: imanes.
0: El próximo día.
2: Yo tengo un imán de Xenon en la nevera.
0: ¿Qué me dices?
6: Sí, claro.
2: Pues,
0: oye, ¿quieres la fotografía de Xenon y todo el merchandising? Nos llamas. 900-137-137. Ya sabes que es una de las, fans, una de las drag queens, vamos, más conocidas en España, de las más queridas, de las más divertidas, así que puedes tener pues todo el merchandising. 900-137-137, quedan 20 minutos todavía de programa, o sea, ¿qué tiempo hay?
6: Se pueden llevar eso y el merchandising de más productos con supermercado.
0: Claro que sí. Julia, el tema que estamos hablando, lo de quitarse la camiseta, tú que haces deporte,
1: sí.
0: Y demás, que de repente un tío se te ponga al lado sin camiseta, ¿qué?
1: A mí no me importa nada.
0: No te importa.
1: Nada.
0: No, es que hay gente, a mí me molesta, discúlpame.
1: Sí, haciendo deporte.
0: A ver, depende de dónde. Pero claro, en el gimnasio de repente uno se quita la camiseta y es como, nene.
1: En el gimnasio es raro, pero claro. En el box de CrossFit lo raro es ver a alguien con camiseta.
0: Sí, la gente se lo quita.
1: De hecho, te lo juro que cuando estoy allí haciendo CrossFit no tengo ningún tipo de complejo con mi cuerpo ni nadie. O sea, es como, bueno, no voy a hablar por los demás, pero como que hay mucho respeto físico entre todos. No sé cómo explicarte.
0: No hay lo que decíamos con Xenon de exhibicionismo, de quiero que me veáis, sino
1: no.
0: Ya te olvidas de todo, estás por el deporte.
1: 100%.
0: Claro.
1: En mi caso.
0: Carlos, ¿qué opinan tú, que eres también deportista?
7: Yo me la quito para hacerlo. Por ejemplo, hago sentadillas y me mareo porque tengo la tensión baja. Entonces, o me quito ropa para que no me dé mucho calor o me mareo. Entonces, claro. Es verdad que lo hago por salud. Y luego por la calle...
0: Los argumentos atento de Carlos.
6: ¿Y cuándo hace otra vez la sentadilla?
7: Pues lo hago luego, si quieres venir luego.
6: Pues vale, vuelve ahí un ratito, pues mira, por ver cómo es una sentadilla, ¿eh?
7: Una sentadilla. Hay que bajar mucho para hacer bien glúteo, porque si no, no se hace bien y apurando.
6: Claro.
7: Y ahora con el calor, fuera de bromas, con el calor que hace, es que yo me mareo de verdad. Entonces, para no caerme al suelo, tengo que quitarme ropa.
0: Claro.
7: Y en el gimnasio, con ropa, es verdad que luego cuando voy al baño, me quito la camiseta y me pongo en el espejo, hace así, pim, pim, pim, pim, pim, a ver cómo se mueven mis músculos, pero nada más.
6: Ah, eso yo lo hago.
0: Sí, mueves los pectorales, a ver. ¡Ostras! Pues, oye, ríete, ¿eh?
6: Pero es sí, que sí. ¿Cómo se ha quedado, eh?
0: Espera, un segundito que vamos a preparar la realización. A la de tres, senos. Una, dos y tres.
1: ¡Wow!
0: Pero ¿cómo mueves los pectorales?
6: Yo creo que en otra vida tuve que ser brasileña, ¿vale?
0: Un saludo, por favor, a todo el público brasileño.
6: Un beso muy grande.
0: Un beso muy, muy grande. Que vamos a poner el siguiente tema, que quiero que opinéis todos de lo que se viene. ¿Un cacao con tanto papel?
3: Manos quietas.
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0: A la noche se le fue la mano y a alguien más también, Tatiana.
5: Por supuesto que sí, porque el protocolo a llevar a...
0: Por supuesto que sí, ya verás la que le cayó.
5: Ya.
0: Adelante, claro, cuéntamelo, sí.
5: El protocolo a llevar a cabo con la realeza española es conocido por muchos, pero también puede haber fallos.
0: Hombre,
5: y
0: lógico.
5: Si no, que se lo digan a Maxi Iglesias cuando era joven. El actor ahora ha contado el error que cometió al hacerse una foto con la reina Leticia. Como si fuese cualquier persona, Maxi se acercó a Leticia y apoyó su mano en la espalda de la reina.
0: ¡Anda!
5: Claro. El guardaespaldas le dio un pedazo manotazo que aún recuerda. Dice que a partir de ahí tiene las manos quietecitas.
0: Claro, ¿eh? Que
5: cuando
0: sí.
5: Se hace una foto.
0: Raúl, ¿tú conoces a los reyes o a los eméritos o a los de ahora?
2: Sí, yo estuve en un evento con el actual rey. Estuvimos comiendo allí en unas mesas gigantes. O sea, éramos muchísimos, pero sí, un evento que se hizo en Vitoria, además.
0: Se hizo en Vitoria. ¿Y en ese momento cómo te diriges al rey? O sea, porque yo estaría nerviosísimo.
2: Bueno, a nosotros protocolo ya nos dio una serie de normas de, pues, hola, hola, tal. No hagáis reverencias ni cosas de que como que no era muy necesario. Yo qué sé, tú bajas la cabeza.
0: Sí,
2: o
0: es que
2: yo
0: te da por hacerlo.
2: Y ya más nuestro rey, que es tan alto, pues ya por costumbre, pues la bajas así, sí.
0: Que no hace falta que sea rey, ¿no?
2: Porque, no hace falta.
0: Claro.
2: Pero bien, nada, sin más, fue todo muy natural, muy protocolario, demasiado estricto para mi gusto, pero bueno, pues al final es que era algo institucional.
0: ¿Cuál es la persona más famosa que has conocido? La más famosa de todo el mundo.
2: Pues no sé, he estado con Ricky Martin, he estado con Thalía, he estado con Paulina.
0: ¿Has estado con Paulina?
2: Con Paulina Rubio, sí, claro.
0: Sí. Se ha sacado la Pau ya.
2: Y cuando estaba con ¿quién era? Con Bofill.
0: No, así no, también
2: con
0: estuvo.
2: Bofill, cuando estuvo con Bofill, yo me acuerdo que en una fiesta en su casa allí en Barcelona, después de unos premios Onda, creo que fue.
0: Sí.
2: Y bueno, pues allí pasaban cosas en la fiesta de Paulina.
0: ¿Qué pudo pasar? Xenon,
6: pues,
0: ¿qué pudo
6: me
0: pasar?
6: Estoy imaginando mucho estando Paulina de todo.
0: Lo que vamos a hacer va a ser irnos a la ciudad que acabas de decir, a Barcelona, porque ahí está Marc. Hola, bienvenido. Benvingut.
9: Hola, buenos días, gracias.
0: ¿Cómo estás? Que has oído abrir teléfonos y has dicho, allá que me lanzo.
9: Sí, porque además el personaje va un poco con mi personalidad. Soy fotógrafo un poco bohemio, hago mucho tema de burlesque, etcétera, y me ha hecho gracia.
0: A ver, aquí hay mucho personaje en la mesa, me tienes que decir exactamente a quién te refieres.
6: ¿A cuál de todos?
9: El que me va a regalar el marketing.
0: El marketing es merchandising. Venga, habla con Marc, que es
6: pues
0: fan.
6: Marc,
0: fotógrafo, ¿eh?
6: Es fotógrafo. Ah, pues mira, Marc, ¿me puedes hacer unas fotos así, muy bonitas, ahí sexy, en la Barceloneta?
9: Pásate por mi página y lo miras, a ver si te gusta.
0: ¿Cuál es tu página?
6: Yo.
9: Es mi nombre, Marc Buchaca con TX, punto foto.
0: Buchaca con TX, ¿y con K o
9: sí.
0: sin K?
9: No, sin K.
6: Yo creo que lo estoy poniendo mal, ponerlo, escribirlo todo.
0: Marc Buchaca.
9: Sí, punto foto.
0: Oye, pues
9: sí.
0: te va a enviar las fotografías. Mira, que sirvan tus fotografías que les vas a enviar junto al merchandising para que te las analice y para que te diga, pues mira, deberías mejorar esto o otro.
6: Pues,
9: y esa sesión queda pendiente. Si se pasa por Barcelona, no hay ningún problema. Al contrario.
0: Con lo que tú viajas a Barcelona.
6: Vale, pues yo vi un montón. Y de hecho, y ahora pues... al conocerte... Y tienes una voz muy bonita, Mar.
0: Es guay.
9: Bueno, me acabo de levantar, ¿eh? Ahora, pues mira, digamos que sería un patio interior, ¿eh? Pero bueno.
0: Nos has escuchado.
6: ¿Eh? Sí.
0: Oye, pues sigue a Xenon con X, Xenon Spain, y quedáis para hacer las fotografías. Podéis hablar con
6: Instagram. Ah, que tengo problema, una cita. Ya os contaré qué tal.
9: Me apunto a un bombardeo fotográfico.
6: Sí, me encanta. Y ya nos damos un paseíto por allí.
0: Bueno, a ver.
6: Claro. Para conocer, ¿no? La foto.
1: Para que fluya.
0: Muy necesario.
6: Que claro.
0: Marc, muchas gracias por trucarnos.
9: Igualmente. Gracias a vosotros por el programa.
0: Un abrazo grande. Julia, esto es fundamental para trabajar con alguien bien, en tu caso con tus productores. Tiene que haber química, tiene que haber conocerse, ¿no? Y buen rollo.
1: Sí, para mí indispensable. Yo que además soy un poco tímida, necesito trabajar con gente que fluya, que podamos tomar una cerveza antes de entrar a grabar. Y sobre todo con los años he aprendido que aparte de que fluya, que sean buenas personas. Me quiero rodear de buenas personas.
0: Fíjate, al final gente dirá, bueno, pero es que estamos hablando de hacer canciones, que cada uno tire de lo suyo, pero no, ¿verdad?
1: Si te llevas bien con otro compositor, probablemente salga una mejor canción, y eso es lo que todos queremos. Así que...
0: Raúl, a mí me ha llamado mucho la atención que sigues con el mismo manager del comienzo.
2: 28, 29 años llevamos ya.
0: ¡Wow!
2: A pie de cañón.
1: ¿Cómo lo habéis hecho?
2: Antes incluso del primer álbum ya empecé con él y bueno, pues porque al final ya hay cariño y las decisiones que tomamos las hemos tomado siempre juntos, para lo bueno, para lo malo. Nos hemos equivocado muchas veces, pero como todo lo hemos hecho desde el interior y con la ilusión de que el proyecto funcionara, pues al final dices, bueno, pues lo que ha salido mal también ha sido culpa de los dos, o sea que hay que afrontar las consecuencias y seguir luchando, ya está.
1: Qué bien, ya pues me darás consejo.
7: Que llevas 28 años como manager y es más cara porque estás igual, o sea,
0: estás
7: envejeces. ¿Cuál es el truco? Igual.
2: Estoy ya con los achaques. El año pasado con los 50 ya dije, esto no puede ser.
7: ¿Tienes 50?
2: 51.
1: Anda,
0: no me lo puedo creer.
1: ¿En serio?
2: Claro.
6: Pero
7: yo pensaba
6: que tenía menos.
7: Y 30 y algo,
0: ¿Tú te has hecho algo?
2: No. Me puse Botox hace como 2 o 3 años aquí en la frente. Mucha que ya se ha ido.
6: Solar. Bueno, pero si te dura el voto,
2: Protector solar. Lo ha dicho muy bien Julia.
0: Dicen que es el mejor antienvejecimiento, el protector solar.
2: Sí, las manchas y todo. Ya van saliendo cositas, eso
6: no
2: es inevitable.
6: No tiene nada, pero estás igual.
1: Estoy esperando a que diga que es broma.
2: No, en serio. No, ya tenemos una edad y ya han
6: venido. Me encanta
2: cuando no es la rodilla, el codo.
6: Es la cara de desconfianza de todos mirándole, que no sé quién de qué.
0: Tatiana tiene 26 o 25.
1: Y estoy mucho peor que tú, en arrugas.
2: Por favor.
0: No, está cansada de ponerse Botox.
1: Sí, ya lo he comentado antes.
2: Yo os agradezco
6: el
2: cumplido.
6: El martes, cuando me fui del programa, fui directamente a la clínica, sí, con Bernete.
2: Hombre, esta vez, por supuesto.
0: ¿Quién es Bernete?
6: Un cirujano estético buenísimo.
0: ¿Y qué te pinchaste?
6: De todo lo que había.
1: Yo me voy a ir con Xenon.
6: Hasta el agua del aire acondicionado.
0: A ver, vamos a hablar de los siguientes protagonistas que no sabemos si están pinchados o no están pinchados.
10: ¿Demasiado perfectos?
0: ¿Quiénes son demasiado perfectos, Tatiana?
5: Bueno, pues los protagonistas de la serie Off Campus, que está volviendo locas a todas las mujeres. ¿Pero por qué? Porque estos hombres son buenos, no son tóxicos, no tienen red flags y además son una alegría para la vista. La serie recorre la vida universitaria y amorosa de 6 amigos, amigos que encima se enamoran entre ellos. Pero lo que sorprende es que saben hablar los problemas, buscar soluciones y claro, ¿por qué todo el mundo está enamorado del protagonista? Garrett Graham, porque lo ha escrito una mujer.
1: Claro.
0: No entiendo esto, porque lo ha escrito una mujer, vale. Y ya la gente se enamora de él.
5: Claro, está escrito por una mujer.
0: Ah, que ha escrito el personaje.
5: Ha escrito el personaje una
0: Pensaba
5: mujer.
0: Pensaba que alguien le había escrito a él. Vamos a enamorarnos.
5: Y él es perfecto, ya. Yo le amo.
2: Pues sí, entonces se ha pinchado seguro.
0: Seguro que sí. No, esta serie no es la de los de hockey que se enamoran. Sí. Esta es la de...
5: ¿La de hockey?
0: No, pero no la de la historia homosexual.
5: Estos son heterosexuales.
0: Están ahí como, esto es como Crepúsculo, que nace Crepúsculo y salen como 40 cosas parecidas, ¿no?
5: Efectivamente, algo del estilo.
0: ¿A ti te gusta, Tatiana, esta serie?
5: Me encanta. Si es que ayer cuando vi que estaba este tema le dije a Gorka, no me lo puedo creer, esta persona es mi favorita en el mundo. Mi TikTok es solo Edith de Garrett Graham. Si no lo habéis visto, Xenon, te va a encantar, ¿eh?
6: Yo estoy en ello. Se parece a la tengo ahí en descarga. Para todo en descarga. Pero eso es que son un grupo que se quiere mucho, ¿no? Somos, yo es que el hombre me gusta con un poquito de así de...
10: ¿Cómo? Picaresca.
6: De picaresca, no tan...
0: tan finito y sí, tan...
6: No que,
0: yeah.
6: No que se tope un pájaro contra la ventana. ¡Ay, Dios mío, el pájaro! Y que diga, pues se topa por torpe el pájaro, por ejemplo.
0: Pues sigamos adelante.
6: No ha visto el cristal, ¿sabes?
0: Pues te tiene que gustar mucho, Carlos, ¿qué opinan? Porque es así, de bruto.
7: Bruto, pero tengo mis cositas. De hecho, la serie está un poco basada en mí. Me mandaron una carta para pedirme de derechos de autor. Y dije, pues,
0: pero estamos hablando de la heterosexual o de la homosexual.
7: Ah, de las dos.
0: A ver qué cae, ¿no?
7: Claro, a ver, que me da igual una cosa que otra. Que existimos hombres así, hombres heterosexuales así, con sentimientos y
10: no,
7: cosas.
10: No, tú no eres como ellos, Carlos. Ya
0: ¿cómo es? ¿Cómo es?
10: O sea, es que estas personas son súper buenas en plan...
7: Y yo no soy bueno.
10: A ver, sí, pero Carlos tiene ese punto de chulesco, de tal. Aquí no tienen chulerías, es bondad pura y dura.
0: Por el amor de Dios, parece que no lo conoces.
7: Mira, carita, pero de gollado, mira, carita.
10: Claro, es que a mí luego me dice otras cosas por detrás.
6: Pero no se graba, las carmelitas, todo el mundo tan bueno.
0: Es que estoy yo pensando en echar gente ya de aquí, porque tanto azúcar a mí me está superando.
6: Claro, tanto bueno.
0: Julia Medina, ¿tú te has enganchado a alguna serie de estas?
1: Pues mira, sí, siempre me he tragado todas las series, sobre todo las adolescentes, ¿no?
0: Ya.
1: Donde había un malote, esa era mi serie. Pero ya con los años he descubierto que lo que me gusta es un hombre sensible, incluso con un toque femenino.
0: Claro.
1: Que tenga inteligencia emocional. Así que ya me he cambiado de bando.
0: Los músicos, en este caso Raúl, ligáis un montón por la sensibilidad.
2: ¿En serio?
0: No. Oye, eso se ha dicho siempre.
2: No sé, lo que pasa es que, a ver, aunque ahora está este de moda, realmente no es nuevo. O sea, había series, yo me acuerdo, ¿os acordáis de la serie Entre Fantasmas?
1: Claro.
2: El marido de la protagonista.
6: Sí.
2: Primero que si era bombero, luego que si se vuelve médico porque pierde la cabeza. O sea, y todo, también todo. Ese señor era un santo y un bendito. Aguantar a esa señora todos los días era una pesadilla.
1: Viendo muerto todo el día.
2: Imagínate. Pues siempre ha habido este tipo de personajes.
6: Todo el día había fantasma. Claro. Como una discoteca a las 5 de la mañana.
0: ¿Antes de encender las luces o después?
6: Ambas. Pero cuando da la luz ya son zombies. Han pasado de fantasma a zombies.
0: Venga, tenemos otro tema. Adelante.
3: Evacuación.
0: Evacuación. ¿De qué evacuación hablamos?
10: De la de los aviones.
0: Ah, vale.
10: A ver, cada viaje en avión se inicia igual, con una demostración de seguridad. Y ya casi nadie atiende a estas instrucciones. Pero pocos saben que cada vez ponen más en riesgo su vida cuando graban o intentan coger maletas en situaciones de emergencia.
0: Ay, sí.
10: Por esta razón, la Asociación Internacional de Transporte Aéreo ha lanzado una nueva campaña. Y el lema es: salva una vida, no una maleta.
0: Que parece...
1: Más claro el agua.
0: Es que parece una tontería, Julia, pero es que la gente...
1: Sí, sí. O sea, esa histeria colectiva que hay en los aviones,
0: sí.
1: Sino en el momento de aterrizar, ¿no? Que eso también. No hace falta que estemos en una emergencia. El momento de aterrizar, que la rueda acaba de apoyarse en el suelo y ya está ahí Mari Carmen levantándose, yendo a por su maleta. Yo, por favor, señora, espérese.
2: La gente no entiende eso. O sea, si hay 30 filas, primero sale la primera,
1: luego
2: no, claro. La segunda. Pues no, el que está en la 25 quiere empujar a todo el mundo a salir el primero. ¿Por qué? ¿Tienes un vuelo de conexión? Vale, te lo compro. Pero si no, ¿por qué ese ansia de salir los primeros? Va a salir un minuto antes que yo.
0: Sí.
2: No soporto a esa gente.
0: Alexinos le
2: una multa,
0: igual, ¿eh?
2: Por favor.
0: Sí, sí, sí. Carlos, ¿tú qué?
7: Yo, para evitar
0: tú que eres influencer y que te lo grabas todo, ¿tú te grabarías ese momento en el que
7: me
0: estás
7: grabaría,
0: a punto de morir?
7: Me grabaría, pero sería otra persona, porque lo hago fatal lo de grabar. O sea, que
0: grabas no, muy mal.
7: Grabo súper mal.
0: No compartes stories, me estoy dando. Nunca has compartido la story que todo el mundo comparte de la intro.
7: Tatiana, ¿me haces una foto ahora con todos para que la suba yo como una story mía?
10: Venga.
7: En plan un selfie.
10: Vale. Que págame.
7: No, gracias. Que yo en los vuelos siempre tengo una tradición, que es que como voy fácil al baño, me tomo siempre un Fortasec para evitar tener que ir al baño y evacuaciones inesperadas. Y es verdad que la gente se vuelve mazo loca con estas cosas, y es lo típico que aterrizas y empieza a sonar todo el mundo pipi, pipi, pipi, y dice, todavía no, que nos podemos matar aquí en tierra, ¿no?
0: Claro.
7: Necesitas el teléfono. Entonces, bueno, la gente con las redes se vuelve loca.
0: Claro, claro. Que me encanta cómo has terminado como compungido la exposición. No, se vuelve loca la gente.
7: Ya es que te iba a hablar de evacuar y me digo, mejor
0: no. El tema de grabar, tú eres de las que, el otro día no sé con quién hablábamos aquí, con Tatiana y con Carlos me parece, ¿eres de las que le molesta que le graben en sus espectáculos? En plan, ¿deja el móvil, chica, y disfruta?
6: No me importa. No me importa nada, es que no me importa, soy tolerante a todo. Lo que no me gusta es que me graben de cerca.
11: Que te graben desde cerca. De
0: lejos. Esto díselo a Mark, el fotógrafo.
6: Yo estoy mejor,
0: ¿eh?
6: De lejos, ¿sabes? Pero Mark graba la foto de lejos. Pero que me gusta, sí que me gusta. Pasa que hay gente que el otro día que te graba aquí. Ya. Y pero ¿por qué quieres ver el poro? No entiendo. Si no,
0: ¿qué si, necesidad, no?
6: ¿Qué necesidad de grabar un ojo? ¿Me entiendes? Como si
0: lanza un mensaje a la gente que te graba y que te va a ver, a lo mejor un filtro o un
6: pues
0: algo.
6: Poner un. Bueno, es que también esa es otra. Adelante. A mí me han grabado, me han puesto orejita de conejo o la boca torcida. Luego, cosas muy raras. O sea, pasa que tengo mucho sentido del humor porque soy la primera que se ríe de sí misma. Claro. ¿Sabes? Entonces, yo creo que siempre el humor y el reírte de ti misma te abre caminos, fronteras de a superar todo. A un combate el bullying totalmente. Y entonces me ponen de todo, que a mí me encanta. Es que luego lo veo porque luego te etiquetan.
0: Claro.
6: Y dice, uy. Ahora era un conejo, luego era un mono, luego te lo torcío. Y digo, pero me hace gracia, ¿sabes qué? Me gusta. Habrá gente que diga, ay, no. Y si no lo comparto algunas veces,
0: ¿sí?
6: Es porque me han grabado muy de cerca.
0: Ah, o sea, que no te molesta tanto la oreja de mono, sino el que te graben cerca.
6: Sí, porque no me veo.
0: Ya, o sea, nadie sale favorecido.
6: Te pilla la última etapa sin haberte pinchado y sin haber ido al vernete.
0: No es el momento.
6: No es el momento, por lo menos que sea un mono, cuidado.
0: Raúl, que nos tenemos que ir, que ya llega Juan Ramón Lucas y las mañanas de Radio Nacional. ¿A que se pasa rápido?
2: Muy rápido.
0: ¿A que ya estás despertísimo?
2: Bueno, yo no sé qué voy a hacer a partir de ahora. Yo no sé ya. Voy a tener que madrugar todos los días solo para escucharos.
0: Vente a la reunión de la redacción, que va a ser de un movido.
2: Que sabes, tontito, ¿no?
0: Hay varios temas. Oye, muchísimas gracias por haber venido.
2: Un placer enorme.
0: Gracias siempre. Por tu música, por compartirla con nosotros. Y mañana, en Villanueva de la Serena, en Badajoz, podéis ir a ver a Raúl el sábado 20 de junio, o sea, el próximo sábado, en Valencia por la tarde y en Madrid por la noche. Yo invito a que la gente haga el recorrido entero,
2: sí,
0: ¿eh?
2: Sí,
0: que vayan detrás de ti.
2: Alicante, vamos a estar en Mallorca, vamos a estar en Barcelona, vamos a estar en Andorra.
0: ¿Vas a estar con Shannon también?
2: Voy a estar con Shannon en Sevilla.
0: Claro.
6: En Sevilla. Yo creo que tenemos alguna más, ¿no?
0: ¿Juntos?
6: Sí.
0: Anda, qué gracia.
6: La semana pasada estuve con Natalia, que la habéis nombrado.
0: Natalia.
6: De hecho, saca algo nuevo también.
0: Natalia es muy currante. Sí, Natalia es hermana. Lo que pasa que es que ella no se despierta, ¿eh? Ella no viene.
6: Natalia, despierta.
1: Convéncela, pasa muy bien.
2: Pero es que está siempre en Cádiz.
0: Os digo una cosa. Si Natalia es personaje secreto, lo sabréis, no os preocupéis. Bueno, que nos vamos. Y nos vamos con Tú me das la vuelta, de Raúl. Gracias, Raúl, de verdad.
2: Placer, no,
0: gracias. Julia Medina, gracias por tu simpatía y tu música.
1: A vosotros.
0: Tatiana Muñoz, por ser mi mano, en este caso, la mano izquierda.
12: Bueno, siempre está bien cambiar.
0: Carlos, ¿qué opinan? Comparte stories.
13: Ahora lo hago.
0: Ahora mismo. Y Shannon Spain, sigue dando espectáculo.
6: Sí, te lo prometo.
0: Venga, genial. Somos el despertador de Radio Nacional. Ya llega Juan Ramón Lucas, así que no desconectes esta casa en las 24 horas. Nos escuchamos el próximo domingo, del domingo al lunes, ¿vale? A las 4 de la mañana. Pasa buen fin de, adiós.

0: Son las 6, las 5 en Canarias.
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0: ¿Qué tal? Muy buenos días de viernes, 12 de junio de 2026, un día en el que nuestra mirada primera y acaso principal va a ser a la migración, a la huella casi siempre herida que dejan las personas, pero no por la visita del Papa, que también, y su encuentro ayer con lo más áspero de esa herida, sino porque precisamente hoy, 12 de junio, entra en vigor en Europa el PEMA. ¿Qué es eso? Pacto Europeo sobre Migración y Asilo. ¿Qué, cómo le diría? Pues es un marco legal que le da exactamente la espalda, con evidente consistencia, a la doctrina que desde hace casi una semana expresa en su visita a España el Papa León XIV y reiteró ayer en Canarias.
1: Nuestra caridad no debe ser mero asistencialismo, sino integrar a las personas para su plena realización y su inserción digna y constructiva en la comunidad.
0: El pacto que hoy entra en vigor establece, entre otras cosas, entre otras novedades, la posibilidad de crear centros de internamiento en terceros países a los que se llevaría, a los que se pagaría generosamente por parte de la Unión Europea y a los que se llevaría directamente a los migrantes. Fíjese, hablábamos de ello ayer con el presidente canario Fernando Clavijo.
2: Nos preocupa que puedan haber centros fuera de la Unión Europea, pagados y financiados por la Unión Europea, para trasladar los migrantes allí y que no estén en el seno de la Unión Europea, ¿no? Sin ningún tipo de garantía de los derechos humanos de que se respeten, ¿no? Seguimos sin distinguir entre menores y adultos y la situación jurídica, como ustedes saben, es muy distinta, ¿no? Respecto a la tutela de esos menores.
0: Bueno, además, según las organizaciones que trabajan en el apoyo a inmigrantes, el pacto quiebra el derecho de asilo, la protección frente a devoluciones, el acceso a una defensa jurídica efectiva o el derecho a la salud de las personas. El gobierno español lo aplicará como corresponde, naturalmente, pero se ha opuesto a su entrada en vigor tal y como está en este momento. Esta mañana vamos a explicar lo que supone y hasta dónde llega su exigencia en este momento, precisamente. En la víspera, el Papa, en Canarias, le hablaba así a Europa.
1: Europa, que no puede proclamar la dignidad humana y acostumbrarse a que el Mediterráneo y el Atlántico sean cementerios sin lápidas.
0: Cementerios sin lápidas. La voz de los migrantes se escuchó ayer en esta última etapa del viaje papal, que ha querido que sean ellos, el problema humano de la migración, quienes se conviertan en el eje central de la visita.
3: Vino en Patera, desde Senegal. Quiero crecerme aquí en Canarias como profesionalmente.
4: Yo vine embarazada de 5 meses en un barco y he estado 8 días ahí. Pude dar luz y ya el niño tiene 2 años y no
0: está. Ayer una mujer leyó ante el Papa el testimonio de otra, que no lo hizo personalmente por una cuestión elemental de seguridad. Hoy Radio Nacional, este programa, le va a ofrecer en primera persona el testimonio de esa mujer, no la que leyó, sino la de verdad, la que firmaba el texto. Nuestra compañera Isabel Jiménez ha hablado allí en Canarias con ella y le aseguro que el relato no le va a dejar frío, es atroz. Pero en días como hoy es cuanto más sentido tiene escucharlo. Como esto otro, que mire, empieza ya a resultar más preocupante que cansino. Donald Trump calificando el inminente acuerdo con Irán como un gran acuerdo porque no tendrá Irán, porque no tendrá Irán armas nucleares. Cuando sigue sin haber nada, la cadena de televisión CNN se ha molestado en hacer el recuento de las veces que Trump ha dicho eso, que aquí nos ha recordado un día sí otro también a lo de Pedro y el Lobo, desde que hace 2 meses está en vigor el alto el fuego. Y le salen 39 veces que el acuerdo es inminente y no hubo nada. Como en esta ocasión, le recuerda el portavoz de Exteriores de Irán, Ismael Gael, aún dice no hemos llegado a una conclusión definitiva sobre este asunto. Está siendo analizado. Lo que no es broma ni invención es la subida de los tipos de interés. Lo previsible, cuarto de punto, y según la presidenta del Banco Central Europeo, Christine Lagarde, por la guerra. Está generando presiones de inflación. Y la decisión, lo que está buscando, exacto, es parar el shock en los escenarios que calculan que se va a producir como consecuencia de esta guerra, que sigue, que el acuerdo no está cerca, y lo dirá a la vez 40 y lamentablemente no lo tendremos cerca, porque no da la sensación de que eso vaya a suceder. Y claro, naturalmente, un día como hoy, el Mundial, que ha empezado ya. Jordi Urios, querido Jordi, cuéntanos días, querido cómo.
5: Juan Ra...
0: A ver, espera,
6: en Radio Nacional.
0: No podían las ganas. Jordi, cuéntanos cómo y dónde estamos ahora.
5: Bueno, pues un placer como siempre estar por aquí. Vamos con el partido que acaba de terminar hace escasos minutos, Corea contra República Checa, un partido de alta intensidad que ha finalizado con 2-1. Los asiáticos han remontado a los checos en una segunda parte de infarto con gol anulado incluido para el conjunto europeo. Después de una primera parte con los coreanos generando mucho más peligro, ya en el segundo tiempo los checos han vuelto muy reforzados y el capitán Ladislav Kersi marcaba un espectacular primer tanto de cabeza en el minuto 59. Eso sí, no tardaron los coreanos en responder con goles en el minuto 67 de Hwang In-beom después de un gran pase de Kang In-li y ya el 2-1 definitivo en el minuto 80 a cargo de Hwang In-beom. La primera jornada de partidos entre el grupo A nos deja también el 2-0 de México frente a Sudáfrica con una selección tricolor que ha sido claramente superior al equipo africano con goles de Julián Quiñones al principio de la primera parte y Raúl Jiménez ya en la segunda. Hoy será el turno ya para los partidos del grupo B y D. A las 9 de la noche, hora peninsular, Canadá contra Bosnia-Herzegovina. A las 3 de la madrugada, Estados Unidos contra Paraguay. Si son insomnes, no hay problema porque el estreno de las otras dos anfitrionas podrán seguirlo en directo en Tablero Deportivo.
0: Solo un tipo con la solvencia de Jordi Urios puede leer cómo ha ido sin inmutarse los nombres de los coreanos. Gracias, Jordi. Hasta dentro un rato.
5: Hasta dentro un rato.
0: Vamos con la información, previsión del tiempo. Jacob Petrus, muy buenos días.
6: Buenos días. El sol y el calor siguen campando a sus anchas por nuestro país. Hoy viernes con temperaturas que suben un poco más, sobre todo en el Valle del Ebro y al oeste de Galicia. En estas dos zonas se superarán los 35 grados, aunque donde más calor va a hacer será en los valles del Guadiana y del Guadalquivir, aquí máximas por encima de los 38. Muchísimo calor, apoyado además por la aparición de calima en el sur peninsular, en Ceuta y en Melilla, aquí con vientos de levante todavía más intensos que hoy rebasarán los 90 kilómetros por hora, con vientos del este que también se dejarán notar en otros puntos de la costa mediterránea andaluza o del sureste peninsular y combinados con tramuntana en Girona y en las Islas Baleares. Vientos de levante también en el Cantábrico, aquí con muchas nubes bajas durante esta mañana que se desharán rápidamente, también algunos parches de nubes bajas en el Mediterráneo y sobre todo nubosidad de evolución en el suroeste peninsular sin descartar alguna tormenta en Extremadura. En las Islas Canarias, con muchas nubes en el norte y con vientos alisios moderados.
0: Bueno, vamos a entrar ya en el desarrollo. La ampliación de estas y otras noticias del viernes 12 de junio con Lara Hermoso. Buenos días, Lara.
7: ¿Qué tal? Buenos días. Hoy entra en vigor el Pacto Europeo de Inmigración y Asilo, el que abre la puerta a que los migrantes que llegan a Europa pueden ser deportados a centros de internamiento fuera de territorio comunitario. El país que los reciba va a cobrar por quedarse con esas personas y cómo los trate o los maltrate es su problema, con la discrepancia del gobierno español que se opone rotundamente a implementar esta medida. La Unión Europea abraza en cualquier caso el modelo Meloni, fue la primera ministra italiana, la primera en deportar migrantes a centros ubicados en territorio albanés, con el consiguiente tirón de orejas de la justicia italiana. Ahora, el jefe de un Estado que emerge en el corazón de Roma, el del Vaticano, vuelve a interpelar al viejo continente.
1: Europa, que no puede proclamar la dignidad humana y acostumbrarse a que el Mediterráneo y el Atlántico sin cementerios, sin lápidas.
7: Palabras de León XIV en el puerto de Arguineguín. El Papa finaliza hoy su viaje apostólico a España tras una parada en Tenerife. Este jueves, en Gran Canaria, se dirigía directamente a las miles de personas que cada año se juegan la vida para alcanzar las aguas del archipiélago.
1: No son números ni expedientes. Ustedes son personas con una familia y una casa dejada atrás, con sueños que nadie tiene derecho a despreciar.
7: Todo en un acto en el que el momento más emotivo lo ha protagonizado Blessing, su testimonio, leído por otra persona por motivos de seguridad, el de una mujer nigeriana víctima de trata que llegó en una embarcación irregular a Canarias.
8: La patera en la que viajé llegó a la hora orilla, pero el sufrimiento no terminó ahí. Durante el viaje quedé embarazada de un hombre de la mafia. Al llegar a España, me quitaron a mi bebé para obligarme a prostituirme. Me trataron muy mal. Me separaron de mi hijo. Tenía 11 meses.
7: Nuestra compañera Isabel Jiménez ha podido hablar con Blessing y después aquí en las mañanas en la radio pública vamos a poder escuchar su testimonio. León XIV abandonará a primera hora de la tarde nuestro país. Lo va a despedir el rey Felipe VI, punto y final, a 6 días en los que el pontífice ha copado prácticamente los minutos de todos los informativos y las portadas de los periódicos, pero España, no lo perdamos de vista, es un Estado aconfesional, que no laico, aconfesional. Y eso implica que durante el siglo pasado el Estado firmó acuerdos de cooperación con 4 confesiones religiosas, además de la católica, con la judía, la islámica y la evangélica protestante. Y hay cierto malestar con la sobreexposición católica de estos días entre los representantes del resto de confesiones. Ana Galarza, cuéntanos.
9: Sí, hace días que el Papa León XIV copa la conversación en España y la comunidad judía entiende el protagonismo a tenor del volumen de católicos en nuestro país. Lo explica David Obadía, presidente de la Federación de Comunidades Judías.
10: No podemos tener una dimensión tan grande como el Santo Padre porque somos 70-80 mil, no somos unos cuantos millones que hay.
9: Sin embargo, la presidenta de la Junta Islámica discrepa. El Papa ha sido recibido por los máximos representantes del Estado. Ha estado incluso en el Congreso y, en opinión de Isabel Romero, falta equidad entre unas religiones y otras.
11: Somos 2,5 millones de personas de confesión musulmana. Entonces, no me parece mal que esté el Papa, pero me gustaría que hubiera equidad.
9: En líneas similares expresa Carolina Bueno, presidenta de la Federación de Evangélicos o Protestantes. Muestra su respeto a los católicos, pero indica...
12: No nos parece tan normal la gran cantidad de inversión de recursos públicos, en primer lugar. A mi juicio, un poquito exagerada cobertura mediática y también, bueno, pues esa escenificación que se ha realizado en el Congreso de los Diputados, pues sí que la calificaría un poco de excesiva.
9: Y concluye, la confesionalidad del Estado ha quedado estos días en entredicho.
7: Medio año después de que la Guardia Civil lo solicitara, ahora sí el juez da luz verde a la UCO para que investigue los movimientos bancarios de Alberto González Amador, pareja de Isabel Díaz Ayuso. Ojo, no hablamos del presunto fraude fiscal cometido por González Amador, sino de la pieza separada por la que investigan al novio de la presidenta madrileña por un presunto delito de corrupción en los negocios. En 2020 González Amador compró una sociedad que apenas tenía valor, pero por la que pagó 500,000 euros. Y lo que sospecha la justicia, los investigadores, es que la operación encubría el pago de una comisión, o de parte de ella. El empresario se había embolsado una comisión de 2,000,000 euros por actuar como intermediario en la compra-venta de mascarillas. Y la cosa tiene miga. La empresa que compró el material sanitario, MAPE, tenía como consejero al director de Quirón Prevención, socio de González Amador. Lo que creen los investigadores es que ese 500,000 euros que el novio de Ayuso pagó por esa sociedad fantasma responde a la parte del pastel que correspondía al directivo de Quirón. A la postre, el gigante de la sanidad privada madrileña. El delegado del Gobierno en la Comunidad de Madrid es Francisco Martín.
13: La justicia avanza, lo hemos dicho siempre, confiamos en la justicia y esta avanza. Es verdad que hay ritmos y ritmos, pero avanza. Ahora confiemos en que, bueno, los del ático, que seguro que se han empeñado en hacer la mayor limpieza posible, pues veremos hasta dónde han llegado y estoy convencido de que la labor de investigación policial y la justicia pues determinará qué es lo que hay.
7: La presidenta de la Comunidad de Madrid no se ha pronunciado. Antes de que trascendiera la noticia de esas diligencias, Isabel Díaz Ayuso acudía al Pleno de la Asamblea Regional y metía el dedo en el caso Leire y esas reuniones que Díez habría mantenido con el número 2 del exfiscal general del Estado.
14: Y detrás que tenemos a la que sería Matajari, o más bien la Matachari del PSOE, que va trasladando los mensajes de institución en institución, viéndose con las altas instancias de la Fiscalía General del Estado, llamando al fiscal general Álvaro. Todos los que están aquí pueden ir a la Fiscalía General del Estado a hablar con Álvaro.
7: Álvaro García Ortiz, que está inhabilitado como fiscal general del Estado tras ser condenado por un delito de revelación de datos reservados en relación al caso del fraude fiscal del novio de Ayuso por supuestamente filtrar información confidencial. Ayer supimos que el tribunal que lo juzgó, el Supremo, rechaza la petición de indulto planteada por un grupo de ciudadanos al considerar que no concurren razones de justicia, equidad o utilidad pública que justifiquen el perdón. García Ortiz ya ha solicitado la anulación de la condena ante el Tribunal Constitucional al entender que el Supremo hizo una valoración irracional y arbitraria. La actualidad judicial y la política siguen entrecruzándose, ya lo ven, y la próxima semana, ojo, declara como investigado José Luis Rodríguez Zapatero por presuntamente liderar una red de tráfico de influencias. Hoy, varios medios adelantan ya la tasación de las joyas que la UCO encontró en el despacho del expresidente, y el valor alcanzaría 1,300,000 euros. Esa tasación la ha hecho la joyería en Sorena, a petición del juez que investiga a Zapatero, del juez Calama. Y el portavoz del expresidente había asegurado que esas joyas tenían un valor de entre 30 y 50.000 euros. La nueva legislatura ya ha echado a andar en Andalucía y aunque el entendimiento entre PP y Vox parece inevitable, todo apunta a que ese pacto para investir a Juanma Moreno se va a cocer a fuego lento. En el Pleno de Constitución de la Cámara, el que elige al órgano de gobierno, los de Abascal han rechazado las ofertas de los populares y los de Moreno han hecho valer sus votos para mantener la presidencia y cuatro plazas de la mesa. Una forma de asegurarse el control de los tiempos y de la agenda legislativa. Vamos a Sevilla, Rocío Muñoz.
15: El arranque de legislatura en Andalucía evidenciado la distancia que aún hay entre PP y Vox. Los populares no han cedido a la ultraderecha ningún puesto en la mesa del Parlamento aprovechando su mayoría, como sí hicieron en la anterior legislatura. Los de Abascal tampoco han votado por el candidato popular a la presidencia del Parlamento, Jesús Aguirre, que ha sido reelegido en segunda vuelta y por mayoría simple. El PP se queda con 5 de las 7 sillas de la mesa del Parlamento. Así, Juan Manuel Moreno se garantiza el control absoluto de la Cámara, mientras el Partido Socialista solo ha alcanzado con sus votos a una vicepresidencia y una secretaría. Y Vox se queda, como decimos, sin voto en la mesa, aunque esto podría cambiar en el caso de que lleguen a un acuerdo con el Partido Popular. Ahora el nuevo presidente del Parlamento tiene 15 días para reunirse con los grupos políticos y proponer un candidato a la presidencia de la Junta, para lo que no tiene fecha límites para convocar el pleno de investidura. A partir de ahí comienza la cuenta atrás. El Estatuto de Autonomía da 2 meses para conseguir un nombramiento o se repetirán elecciones, lo que teniendo en cuenta el mes inhábil de agosto da de margen hasta septiembre.
7: Primero anunció un ataque durísimo sobre Irán y horas después Donald Trump se ha enmendado a sí mismo cancelando esa operación y asegurando que la guerra ha terminado y que el acuerdo podría firmarse este mismo fin de semana. No es la primera ni la décima vez que el presidente de Estados Unidos asegura que la paz está a punto de firmarse y de momento Teherán no confirma esa fumata blanca. Gonzalo Barros, ¿qué tal? Buenos días.
16: Buenos días. En los últimos meses Trump ha anunciado decenas de veces un acuerdo que luego no llegaba, pero dice esta vez que es diferente por los ataques de esta semana. Lo daba por hecho, pero Irán poco después le desmentía. Su portavoz de exteriores reconoce que sí están estudiando la última propuesta, pero que todo pasa porque la apruebe el nuevo líder supremo, quien, por cierto, sigue sin aparecer en público desde que empezó el conflicto. El caso es que Trump ya ha dicho que el acuerdo se firmará este fin de semana y algunos medios apuntan incluso a Suiza como posible escenario. Lo que está sobre la mesa es un memorando de entendimiento de un folio para establecer una tregua inicial de 60 días y la reapertura inmediata del estrecho de Hormuz. Los temas más espinosos, como la cuestión nuclear iraní o descongelar los fondos bloqueados por las sanciones, se dejarían para más adelante. Lo que sí parece descartado es que Estados Unidos siga buscando, como decía al principio, un cambio de régimen en Teherán, aunque Trump disfraza esta renuncia. Porque dice que, según él, quienes lideran ahora Irán son más razonables que los anteriores, obviando que el actual líder supremo es el hijo del anterior, del Ayatollah Jamenei, a quien Estados Unidos e Israel mataron el primer día de conflicto.
7: Gracias, Gonzalo. Y ante una guerra que no acaba, por mucho que diga Trump, el Banco Central Europeo dispara el bazooka y sube los tipos de interés por primera vez en casi 3 años. Sitúa el precio del dinero en el 2,25%. El organismo que preside Christine Lagarde prevé una inflación del 3% en 2026. La guerra en Oriente Próximo está generando presiones inflacionistas, dice Lagarde. A eso sumen que el Fondo Monetario Internacional, al igual que la Comisión Europea, calcula que los efectos de la guerra en Oriente Próximo afectarán al crecimiento del club comunitario. Para evitar que sus consecuencias sean más dañinas, lo que piden es controlar el gasto público, un dardo poco disimulado a Bruselas, que ha dado más flexibilidad para el gasto en transición energética a los países miembros. Corresponsal comunitario David Vidueiro.
17: El FMI se alinea con la Comisión y prevé que la guerra en Irán reste brío al crecimiento de la zona euro, 9 décimas este año, todavía una más que el cálculo del Banco Central Europeo. Sin embargo, la receta del Fondo Monetario Internacional pasa por no descontrolar el gasto público. Cautela, porque no se sabe cuándo el conflicto puede terminar, y mensaje para los países con alto déficit: por favor, no gastéis el dinero que no tenéis, subraya la directora gerente Cristalina Georgieva.
18: Please, please, for those that are with high deficit,
17: el FMI critica, por tanto, que Bruselas haya dado más flexibilidad para el gasto en transición energética, pero el comisario de Economía, Valdis Dombrovskis, defiende este paso.
2: limiting this fiscal impact.
17: Recuerda que su impacto fiscal será limitado, pero no todos los países están satisfechos con que Bruselas haya abierto la mano a petición de Italia y de España. No ven con buenos ojos la medida, también criticada por el Consejo Fiscal Europeo. La AIREF, a nivel comunitario, cree que supondrá un estímulo fiscal innecesario que podría empujar la inflación hacia arriba.
7: Gracias, David. SpaceX comienza hoy a cotizar en bolsa. La compañía de Elon Musk fija en $135 el precio de su acción en la mayor salida a bolsa de la historia. Lo que anhela Musk es convertirse en el primer billonario del planeta. José Luis Dueñas, cuéntanos.
19: Con la puesta en circulación del 4% de la compañía, 75.000 millones de dólares a partir de los cuales valorar el resto, SpaceX busca romper techos más allá, incluso, señala Antonio Castelo, analista de mercados de eBroker, de convertirse en la mayor salida a bolsa de la historia.
20: Se está hablando entre 1,75 y 1,77 billones de dólares. Entonces esto, pues bueno, se convierte instantáneamente en una de las empresas más valiosas del mundo, ¿no?
19: Colocarse en un visto y no visto como una de las cotizadas más relevantes del mundo. De paso, convertir a Musk en el primer billonario sobre la Tierra, todo gracias a un conglomerado que va mucho más allá de cohetes.
20: Se incluye también el negocio aeroespacial y de defensa tradicional de SpaceX, la red internet satelital de Starlink y luego la infraestructura de inteligencia artificial y también los centros de datos.
19: De ahí una valoración, indica Castelo, demasiado optimista.
20: La compañía se está valorando a 110 veces su facturación del último año. Eso es una auténtica barbaridad. Para que te hagas una pequeña idea, la media en el S&P 500, de este ratio es 3,5.
19: Esto sumado a firmes creyentes en la palabra de Musk, la obligada réplica de los índices donde se encuentra la firma que los gestores de fondos indexados deberán realizar en sus carteras y la oportunidad para aquellos que crean ser capaces de hacer dinero rápido, puede convertirlo de este viernes en un grandísimo despegue al calor de la tendencia alcista que marcan hoy dos palabras: inteligencia artificial.
7: Todavía no ha terminado el recuento de los votos en Perú y Keiko Fujimori le saca un puñado, 1.200, al izquierdista Roberto Sánchez. Aunque en el país da por hecho ya el triunfo de Fujimori. Detalles, Beatriz Piaño.
21: Keiko Fujimori ya acaricia el poder, pero después de una larga carrera de fondo con 4 intentos por llegar al Palacio de Gobierno, ella prefiere ser cauta. Dice que hay que esperar a los resultados definitivos y a la proclamación de la oficina electoral, algo que lleva repitiendo toda esta semana como si fuera un mantra.
22: Con serenidad y con mucha gratitud tomo esos primeros resultados y además ustedes saben que soy muy prudente, vamos a esperar al conteo final.
21: La elección todavía no ha terminado y sigue muy reñida, pero el país ya da por irreversible la derrota del izquierdista Roberto Sánchez, que se ha llevado un duro golpe tras el sorpaso de la candidata conservadora. Juntos por el Perú abandona su buen talante inicial y empieza a sembrar la duda del fraude.
23: Hemos solicitado una reunión para intercambiar pareceres por todas estas cosas extrañas, raras, voluntades que están ocurriendo, ¿no? Entonces, que aparezcan empresarios con audios, que aparezcan voluntades así de esta naturaleza, yo no creo que sean casualidad.
21: Las bases de Roberto Sánchez han convocado varias movilizaciones donde la izquierda, sin pruebas, pide que se respete la voluntad del pueblo que a su juicio ha sido cuestionada.
7: El cantante Beret ha sido detenido por una presunta agresión sexual dos días después de actuar ante el Papa. Ha sido arrestado y posteriormente puesto en libertad con medidas cautelares. Laura Rodríguez, ¿qué tal? Buenos días.
24: Buenos días. El artista sevillano de 29 años no podrá comunicarse ni acercarse a menos de 500 metros de la denunciante y además el juez le ha retirado el pasaporte durante los próximos 3 meses. Beret era detenido ayer por la mañana acusado de una agresión sexual que habría tenido lugar en Sevilla el pasado mes de abril. Durante su comparecencia en sede judicial, el cantante se ha acogido a su derecho constitucional de no declarar. Todo, como decías, cuando hace apenas 2 días Beret actuaba frente a León XIV en el Estadio Olympique de Barcelona, su segundo concierto papal, porque el sábado también cantó en la vigilia de la Plaza de Lima en Madrid. La plaza número 2 de la sección de violencia sobre la mujer del Tribunal de Instancia de Sevilla investiga la causa y esta noche hemos podido ver cómo, tras conocerse la noticia, comenzaba un goteo de cancelaciones. Ayuntamientos como el de Elche o el de Rubí han anunciado ya que suspenden los conciertos de Beret que tenían programados para este verano en sus fiestas.
0: Gracias, Laura. Hablamos ahora de una agresión homófoba. La Policía Nacional ha detenido en Valencia 5 personas, 2 de ellas menores de edad, por insultar y vejar a varios hombres por su orientación sexual. Los 5 están acusados de delitos de odio y robo con violencia e intimidación. Lorena Mayordomo, cuéntanos.
3: Les acusan de ser los presuntos autores de delitos de odio y robo con violencia e intimidación. El motivo, según ha informado la Policía Nacional, su orientación sexual. Hechos que ocurrieron de madrugada en el antiguo cauce del río Turia. María José Catalá, la alcaldesa de Valencia, ha condenado lo ocurrido a 2 semanas de que la capital albergue los Gay Games.
4: Absoluta condena, absoluto compromiso con la lucha contra la LGTBI-fobia. Estoy convencida con la colaboración de otros cuerpos policiales para que estas cuestiones no se desarrollen en la ciudad.
3: El colectivo LGTBI ha denunciado también en redes sociales estos hechos. La investigación sigue abierta.
0: El 028 es el teléfono oficial de atención contra agresiones homófobas y delitos de odio. Son las 6 y 26, las 5 y 26 en Canarias. ...40 años se cumplen el domingo de la muerte de Jorge Luis Borges, y los amantes del escritor argentino están de suerte. Abre al público la exposición Borges, años de esplendor literario. Se puede ver hasta el 9 de julio en la biblioteca Eugenio Trías, en el Retiro en Madrid, donde también sigue, por cierto, la Feria del Libro. Sonia Castellani.
5: Aquí hay manuscritos, primeras publicaciones en revistas y libros emblemáticos. La producción de Borges entre 1939 y comienzos de los años 50 fue una etapa clave en su literatura.
6: Mientras no abrimos un libro, ese libro es una cosa entre las cosas.
5: Y ahora estos documentos componen una exposición que llega cuando se cumplen 40 años de la muerte del autor de La Lef. Alejandro Ruemers, escritor, es el impulsor de esta muestra.
25: Borges solía decir que no se sentía orgulloso por los libros que había escrito, sino por los que había leído. Frente a su modestia, reivindicamos con orgullo el haber rescatado estas páginas para que sigan siendo leídas, soñadas y descubiertas.
5: Aquí podemos ver la minúscula letra del escritor, que se tiene casi que leer con lupa. Escritos sobre la eternidad, los laberintos, los espejos, el infinito o la memoria, que la Fundación Alejandro Ruemers ha ido adquiriendo en estas décadas y que ahora muestra para que el público se acerque a una mente como la del autor argentino y puedan descubrir su proceso creativo. Borges, años de esplendor literario, estará hasta el 9 de julio en la Biblioteca Eugenio Trías del Retiro en Madrid.
0: Hola, Lucas, que por fin es
26: Buenos
0: viernes.
26: Días. Por fin es viernes, querida la hermosa.
0: ¿Cómo estás?
26: Bien, bien, ya sabes, encantado. Hombre, siempre triste porque los viernes estás 2 días sin venir a la radio y ya.
0: Claro, 2 días sin verme a mí, ¿no? Te entiendo, venga. Hasta luego, Lucas.
26: Hasta luego, Mari Carmen. Y aparte de viernes, tenemos otra buena noticia. De esas que nos trae cada mañana Marina Corredor. Buenos días, Marina.
27: Buenos días.
26: Y hoy hablamos de Semillas y Mundo Rural, un proyecto en el Pirineo Aragonés ha recuperado variedades de verduras y hortalizas tradicionales que llevaban décadas desaparecidas.
27: Esta iniciativa se llama Pueblos con Semilla y en él participan municipios pequeños de esta zona como Ara y como Ibor. Hasta el momento tienen en sus manos más de 100 registros de 13 variedades diferentes como judías, tomates o cereales. Un proyecto que quiere localizar más semillas tradicionales para poder multiplicarlas y cultivarlas de nuevo. Los responsables del proyecto explican que recuperar las variedades ayuda a mejorar la biodiversidad genética de las especies y también la diversidad en general de estas zonas. Un proyecto que quieren unir también a estos municipios a través de los intercambios de semillas. La iniciativa surgió en el año 2020 en la pandemia, cuando los viveros cerraron por la pandemia precisamente y los vecinos se quedaron sin comprar plantas y semillas. 6 años después, esta iniciativa se ha transformado en una red que recupera semillas y que une pueblos.

0: Bueno, vamos a variar un poco porque ni idea de quiénes son.
1: Era probable que no los conocieses.
0: No, es... ¡Qué generosa eres!
1: Escuchamos a The Wombats, que actúan hoy en Barcelona. Es una de las bandas, es una de las paradas de su gira de este verano, donde están presentando las canciones de su sexto disco, Oh, The Ocean. Mañana sábado van a estar en Cavia también, en el Barcelona, en Mallorca Live Festival.
0: Pues suenan bien también, ¿eh?
1: Si te gusta el rock británico, te pueden gustar.
0: Sí. Gracias, María Corredor. Cuídate.
1: Gracias.
0: Hasta luego.

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1: Venga, en este punto vámonos ya al santoral porque hoy tenemos mucha plancha. San Onofre. San Onofre, o sea que si usted es uno de los 1.200 que se llama así en España, según el Instituto Nacional de Estadística, pues muchas felicidades. Si usted, amiga, amigo oyente, conoce a algún Onofre, pues puede ya felicitarle. Es un santo peculiar, como todos. Fue conocido como un anacoreta que vivió en el desierto de Egipto durante 60 años. Corría el año 300. Su vida estuvo marcada por la oración y el sacrificio, evidentemente en el desierto 60 años el sacrificio, y se dice que fue alimentado por un ángel. Además, hoy se conmemora el santo de León III, conocido porque fue el papa que coronó a Carlomagno como emperador. León III fue canonizado en 1637. También es San Odulfo y Santa Aleyois o Alicia, virgen y mártir, recordada por su vida de pureza y devoción.
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1: Faltan 5 días para que José Luis Rodríguez Zapatero declare en la Audiencia Nacional por el caso Plus Ultra. El Gobierno y PSOE han sido muy cautelosos a la hora de pronunciarse sobre la investigación al expresidente. También han intentado distanciarse del caso Leire, pero estos dos asuntos comienzan a pasarle factura. Mire, según el primer CIS, el estudio Centro de Investigaciones Sociológicas, publicado después de las investigaciones, el PSOE cae casi 5 puntos en intención de voto, mientras el PP sube 2 respecto al barómetro anterior. Con algún detalle más, Alberto Apezteguía. Hola, buenos días, Alberto.
3: Buenos días. El PP recorta más de la mitad de la distancia con el PSOE en solo un mes. En mayo estaban a 11 puntos y esa diferencia pasaría ahora a ser de 4. Este es el primer barómetro que se publica después de la imputación de Rodríguez Zapatero y de la entrada de la UCO en Ferraz por el caso Leire. Aún así, según el CIS, los socialistas volverían a ganar con el 31% de los votos, aunque pierden hasta 5 puntos en un mes. En tercera posición, aunque perdiendo algunas décimas, Vox, con un 15% de los apoyos, seguidos de Sumar, que sube casi un punto hasta el 6%. El barómetro también pregunta por los líderes. El portavoz de Esquerra en el Congreso, Gabriel Rufián, es el político preferido como presidente del gobierno para casi 1 de cada 10 españoles. Por delante, Sánchez, el favorito para el 39%. Después, Feijóo con un 20% y Abascal con un 15%. En cuanto a los principales problemas de los españoles, la corrupción sube del 10º al 4º puesto. Por delante, preocupa la vivienda, la crisis económica y la inmigración.
1: No logra el movimiento Sumar cerrar la crisis interna. En las últimas semanas se han producido varias dimisiones y han trascendido las denuncias por presunto acoso laboral presentadas contra la actual coordinadora, Lara Hernández. El partido que fundó Yolanda Díaz hace 3 años celebrará una asamblea el próximo 11 de julio, el mes que viene, de hoy en un mes, vamos, en la que debe renovar la dirección. David Fernández.
4: Sí, esa es la fecha elegida para celebrar la Asamblea de Movimiento Sumar. Objetivo, cerrar la peor crisis desde su fundación y que ha puesto en riesgo la supervivencia del proyecto creado hace 3 años por Yolanda Díaz, que, por cierto, sigue guardando silencio. El máximo órgano de dirección del partido ha confirmado que el 11 de julio se elegirá nueva dirección. La idea, apuntan, es evitar una asamblea de confrontación, llegar con una lista única de consenso. El plazo para presentar candidaturas termina el 30 de junio y de momento ni Lara Hernández, actual coordinadora, ni Verónica Barbero, portavoz parlamentaria, han desvelado si darán la batalla. El partido está al filo de la implosión tras la dimisión del responsable de comunicación y de la secretaria de organización, que se despidió con una carta en la que vertía graves acusaciones contra Lara Hernández. Desde su entorno niegan esas acusaciones y aseguran que todo se trata de una operación política contra ella. Una tensión y un ruido que no les viene bien, reconocen, y por eso en el partido piden disculpas

0: al resto de formaciones del espacio.
1: Séptimo y último día hoy, viernes, del viaje apostólico del Papa a España. Esta mañana León XIV llega a Tenerife después de una intensa y viva jornada ayer en Gran Canaria, en la que ha escuchado los testimonios, durísimos en algún caso, de varios migrantes desde el mismo muelle de Arguineguín, el lugar al que muchos de ellos llegaron en patera. También desde aquí, desde Tenerife, desde Gran Canaria, ha denunciado el cementerio sin lápidas en el que se ha convertido el mar Atlántico y Mediterráneo, y ha pedido a Europa hacer examen de conciencia. Petición del Papa antes de que esta medianoche haya entrado en vigor, claro, examen de conciencia, pues esto, dos tazas. Antes de que esta medianoche entrara en vigor en todos los territorios de la Unión Europea el nuevo pacto de migración y asilo, que confirma el endurecimiento de la política migratoria de Europa. O sea, todo lo contrario, un pacto de lo que pide el Papa. Un pacto que preocupa a las organizaciones que trabajan con migrantes solicitantes de asilo. Isabel Jiménez, buenos días, Isam.
2: Buenos días. La fase de implementación está ya encima y las organizaciones sociales se quejan de falta de información sobre cómo se aplicará en España. Lo que sí dan por hecho es un debilitamiento del derecho de asilo en toda Europa. Rubén Romero, Cepain, Maite Lococo, Iridia.
3: Es una lógica que va mucho más orientada hacia el control en frontera, hacia esa securitización, ¿no?, que tanto hablamos desde sociedad civil.
4: Procedimientos acelerados con menos garantías y menor acceso a que te puedan asesorar o que puedas acceder a información para pedir asilo. Sí.
2: Hay dudas sobre cómo se concretará en España la libertad de movimiento mientras se resuelven esas solicitudes, porque el pacto recoge la posibilidad de limitarla. Además, Europa quiere sincronizar la denegación del asilo con la deportación. Rubén Romero.
3: El pacto se puede dividir en asilo o retorno. No hay espacio para esa irregularidad que España existe, igual que en otro estado de la Unión Europea.
2: Otra variable, los países seguros, todos los candidatos a entrar en la Unión Europea, además de Bangladesh, Egipto, India, Kosovo, Túnez, Marruecos y Colombia. Se considera que en general sus nacionales no tienen motivos para pedir protección internacional y que quienes lo atraviesen en su camino hacia Europa deben solicitar el asilo allí. Maite Lecocó.
4: Puedes ser devuelto a un país donde tú solamente hayas transitado durante una semana, no tengas vínculos, no conozcas a nadie o no hables el idioma, y que allí puedas ser detenido.
2: Estas organizaciones además se quejan de que el pacto no recoja vías legales y seguras para migrar.
1: La política migratoria es uno de los temas que marcan la agenda en Europa, sin duda. El otro, tenemos aquí una guerra en muy cerquita, es la defensa. Y por este último punto viene una nueva crisis para el gobierno británico y el primer ministro Keir Starmer, porque han dimitido el ministro de Defensa, sexta baja en su gobierno, menos de un mes, y el secretario de Estado para las Fuerzas Armadas. Acusan al primer ministro de dejar al país desprotegido por no aumentar lo suficiente el gasto militar. Corresponsal en Londres, Guillaume Bontus, buenos días.
5: Buenos días, un nuevo revés para el primer ministro Keir Starmer. Se va un peso pesado de su gobierno. John Healey renunció este jueves al mediodía. Horas después lo imitó el secretario de Estado para las Fuerzas Armadas, ambos criticando la falta de inversión en defensa. El gobierno laborista se ha comprometido en aumentar el gasto militar hasta el 2,5% del PIB el próximo año. Ahora está a punto de publicar un plan de inversión en defensa, una estrategia a 10 años, y es este plan que motivó la dimisión de Healey. Se queda muy corto respecto a lo que se necesita para la defensa y el país en estos tiempos peligrosos, dice en su carta de renuncia. Starmer, escribe también el ya exministro, no ha sido capaz de dedicar los recursos que la nación necesita para defenderse. El líder laborista le contestó también por carta, asegurando que el plan de inversión permitirá a las Fuerzas Armadas británicas transformarse y modernizarse, y que él hará todo lo necesario para garantizar la seguridad del Reino Unido.
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1: Buena parte de las preocupaciones europeas en materia de defensa tienen que ver con la amenaza que supone el ruso Vladimir Putin y la guerra de Ucrania, un conflicto que sigue sin resolución a la vista. Sobre el terreno, a pesar de los bombardeos rusos de los últimos días, Kiev sigue resistiendo con fuerzas renovadas. Sus drones han llegado incluso a San Petersburgo y ahora buscan cortar el suministro a las tropas rusas, aislando la península de Crimea que Putin ocupa desde hace 12 años, Ricardo Blanco.
7: Hasta 6 puentes han derribado las fuerzas de seguridad ucranianas en la península de Crimea, territorio anexionado unilateralmente unilateralmente por Rusia en 2014. El objetivo es dejar aislada a la península y provocar el mayor desabastecimiento posible. De hecho, en las últimas horas ya se han empezado a ver colas en las gasolineras de Sebastopol, la ciudad más grande de la región. Muchos ciudadanos de Crimea se quejaban de que los códigos QR que utilizan para conseguir la gasolina están fallando debido a la escasez. Para muchos está siendo directamente imposible conseguirla. Mientras, en el plano diplomático continúan las conversaciones por separado. Por un lado, los embajadores de Francia, Reino Unido y Alemania en Moscú han reanudado este jueves los contactos con Rusia, aprovechando la larga ausencia de Estados Unidos debido a la guerra en Irán y también los recientes éxitos del ejército ucraniano. Aunque casi en paralelo, Rusia ha confirmado nuevas reuniones con los enviados de Trump para este mismo mes de junio.
1: Y hoy es viernes, como llevamos recordando casi desde el principio del programa, y es día de estrenos.
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1: Se estrena una peli de la que vamos a hablar en los próximos días en este programa. Pioneras, solo querían jugar. Es la historia del primer equipo de fútbol femenino español. Llega a las salas coincidiendo con el inicio del Mundial. Y hay otra cosa que a mí personalmente me atrae muchísimo, espero verla lo antes posible, es esa propuesta de Steven Spielberg que regresa a la ciencia ficción con lo que dicen quienes ya han visto que es un peliculón. Robert Álvarez nos cuenta.
9: Si descubrieras que no estamos solos, si te lo enseñasen, te asustarías.
10: El mundo descubrirá que no estamos solos en el día de la revelación, la cuarta película en la carrera de Steven Spielberg, que pone en el centro de la trama el contacto con una civilización extraterrestre.
11: Tienen derecho a saber la verdad.
10: Quien busque una propuesta más terrenal la encontrará en dos films españoles participados por RTVE y galardonados en el Festival de Málaga.
12: Bienvenida a la primera selección española de fútbol femenino.
13: ¡Dios Abarrel! ¡Que no sabe jugar! ¡Maribacho!
10: En Pioneras, solo querían jugar, la directora Marta Díaz recrea una historia que sacudió a la España franquista, la disputa del primer partido oficial de fútbol femenino.
14: Oye, ¿tú qué has hecho todos estos años?
15: Trabajar por ahí de temporero.
10: Iván y Hadum nos cuenta una historia de amor entre un hombre trans y una mujer árabe. Es el debut en el largometraje de Ian de la Rosa, que se ha convertido en el segundo director, tras Pedro Almodóvar, en ganar un premio Teddy en el Festival de Berlín. Y desde Asia nos llegan otras dos opciones.
16: Desde que soy guardián he conocido a muchas personas y me gusta más vivir esforzándome.
10: El guardián del árbol de Alcanfor, anime basado en el bestseller japonés del mismo nombre. BTS World Tour Arirang, la retransmisión en directo de su concierto en el Estadio Asiad de Busan.
1: Bueno, y de estrenos, para estrenos el del Mundial, porque ya está.
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1: Corea del Sur y México suman sus primeras victorias en el Mundial, que ya está en marcha. A lo largo de esta tarde-noche se van a estrenar los otros dos anfitriones, Canadá y Estados Unidos. Juan Martín, buenos días, Juan.
17: ¿Qué tal, Juanra? Buenos días. Comenzamos por lo más reciente, por ese fútbol para trasnochadores, esa remontada de Corea del Sur ante Chequia por 2-1 en el segundo encuentro del Grupo A, que ha finalizado hace unos minutos. Jordi Urios, cuéntanos. Buenos días.
18: Buenos días. Sí, pues bueno, un partido de estos en el que casi todo ha ocurrido en la segunda parte. Los surcoreanos comenzaban la primera mitad con más ocasiones de gol que su rival, más defensivos, ¿verdad?, y centrados en las jugadas a balón parado. Y tras el descanso, así a balón parado, después de un saque de banda, llegaba el primer gol en el minuto 57 con un cabezazo del capitán checo Ladislav Krejci. No han tardado los coreanos en responder. Con el 1-1 en el minuto 67 empataba el centrocampista Hwang In-byeom, y a 10 del final el definitivo 2-1 a cargo del delantero Hyung Hyu. Victoria para los coreanos, que se aseguran así los primeros 3 puntos y comienzan con buen pie su 11ª participación consecutiva en una Copa del Mundo.
1: ¿Cómo dicen los nombres de los coreanos?
17: Sí, ¿no? pues esto es solo el principio.
18: Que me den el título ya, ¿no?
17: Sí, claro. Y quedan muchos más por decir, y todo tras esa, gracias Jordi, toda esa ceremonia inaugural, el primer partido México-Sudáfrica, que daban el pistoletazo de salida a este Mundial. Lucas García, se cumplió el guión, dominó el anfitrión y fiesta de celebración. Buenos días.
19: ¿Qué tal? Muy buenas. Pues un partido realmente plácido para México, que no sufrió nada ante Sudáfrica por 2-0, recordamos, con los tantos de Quiñones en el inicio de la primera parte, en el minuto 9, y luego ya la sentencia con el cabezazo de Raúl Jiménez, el delantero, con el tanto más emotivo. Rompió a llorar el futbolista del Wolverhampton, una operante Sudáfrica que acabó además con 2 jugadores menos, con las expulsiones por roja directa de Sithole y también de Zwane, y también hubo otra tercera expulsión, la de César Montes, bastante rigurosa. En cualquier caso, México, el anfitrión, que empieza como líder en este grupo A, en un gran partido disputado en el Estadio Azteca, que no defraudó.
17: Gracias, Lucas. Esto es lo que le pasaba por la cabeza a Quiñones, autor del primer gol del Mundial y también para su selección, México.
20: ¿Cómo celebrar? ¿Cómo gritar? Solo hice una cosa, ir a celebrar con mis compañeros, porque la confianza que me han dado, tanto ellos como el cuerpo técnico, siempre me han apoyado desde que pisé la selección, y para mí era fundamental ir con ellos, abrazarlos y sentir esas alegrías con ellos.
17: Pues en México, que lidera el grupo A con 3 puntos, seguido de Corea también con 3, y Chequia y Sudáfrica con 0. Esta noche contamos desde las 8:30 de la tarde, hora peninsular, aquí en Radio Nacional, en Tablero Deportivo, el debut de los otros dos anfitriones, con sus correspondientes ceremonias de inauguración también. A las 9 en el grupo B, Canadá-Bosnia-Herzegovina, y a las 3 de la próxima madrugada, siempre hora peninsular, grupo D, Estados Unidos-Paraguay. Desde Nueva York nos amplía Alex Pita.
21: Ambas selecciones con objetivos diferentes. Canadá busca ser competitiva y Estados Unidos busca hacer historia y meterse en las rondas finales. Pero todas las miradas también están puestas en el tiempo. El alcalde de Nueva York, Mandani, ha pedido precaución. Durante toda la noche en Nueva York ha habido tormentas, ha habido relámpagos, y ya sabemos que el protocolo de seguridad dice que si hay un relámpago a 15 kilómetros del estadio, se para el juego durante media hora hasta que no haya relámpagos. Ya sucedió en el último Mundial de Clubes que 6 partidos se tuvieron que suspender por este motivo. Así que mucha atención, porque este sábado en Nueva York hay un Brasil-Marruecos y ahora mismo la previsión de tiempo es que amenaza tormenta.
17: Pues atentos a lo que pueda pasar mañana. Gracias, Alex. Miramos a la selección española, ya que cada vez se encuentran más a punto los jugadores de La Roja, que se encontraban tocados. Desde Chattanooga, Antonio Muelas, buenos días.
22: Buenos días, buenas noticias en la selección española. Lamine Yamal y Nico Williams se entrenaron con normalidad, es decir, estarán a disposición del seleccionador nacional para jugar unos minutos en el primer partido del Mundial ante Cabo Verde. Esto no quiere decir que vayan a jugar, seguramente no estarán en el once inicial, pero sí podrían estar a disposición del entrenador para tener unos minutos, dependiendo de cómo transcurra el partido. El que se pierde el debut seguro es Víctor Muñoz, que todavía no ha podido entrenar con el equipo desde su llegada a Chattanooga. Para hoy, entrenamiento a las 5, a las 6:30, ruedas de prensa de Mikel Oyarzabal y de Borja Iglesias.
17: Gracias, Antonio. ¿Y cuáles son las novedades tras el último entrenamiento de una Argentina que se estrena el miércoles de la semana que viene con la albiceleste? Se encuentra Chisco Díaz.
23: Una buena noticia para Lionel Scaloni, el hecho de que el Dibu Martínez, por primera vez desde que se concentró en Kansas el combinado albiceleste, ha entrenado con guantes, y es un paso importante para la recuperación de su mano derecha, en la que padece una fractura del dedo anular. La mala noticia, la ausencia de Nicolás Tagliafico, lo tendrá muy complicado para debutar ante Argelia por un desgarro en el sóleo, y tampoco estuvo ayer en el entrenamiento Nico Paz, aunque parece que en su caso es más por una fatiga muscular. Eso sí, pudimos ver a Lionel Messi y a Julián Álvarez entrando con normalidad. Recordemos que el futbolista colchonero tiene su tobillo entre algodones, y en las próximas horas además se va a incorporar Marcos Senesi.
17: Gracias, Chisco. El árbitro somalí Omar Artan, que no ha podido acceder a los Estados Unidos, va a arbitrar el próximo 12 de agosto la Supercopa de Europa, PSG Aston Villa. Y en el resto de la actualidad deportiva, el Real Madrid anunciaba a última hora de este jueves a José Mourinho como su nuevo entrenador para las 3 próximas temporadas. El portugués tomará las riendas del equipo el 13 de julio para iniciar la pretemporada. El Sevilla incorpora hasta 2030 el lateral Juan Iglesias del Getafe. En baloncesto, el Barça cada vez más cerca de la final de la CB, tras superar en el segundo encuentro de su semifinal 97-89 a la Laguna Tenerife. Este jueves nos dejaba a los 91 años el arquitecto del baloncesto español, tal y como lo conocemos, Eduardo Portela, presidente de la Liga CB entre los años 1990 y 2013 y gerente previamente entre los años 82 y 90. Y quien nos acompañaba anoche en tablero, el piloto español de Fórmula 1, Fernando Alonso.
24: Llevo 41 años detrás de un volante y llevo 25 años en la Fórmula 1, y cuando no estoy en un fin de semana de carreras, estoy subido a un car, estoy subido a un Fórmula 3, estoy subido a un car cross. 2 años sabáticos que me tomé en la Fórmula 1, hice las 500 millas de Indianápolis, 24 horas de Le Mans, hice el París-Dakar, así que me gusta demasiado conducir como para no disfrutarlo.
17: Ha quedado patente. Todo un apasionado del motor. Y por último, en tenis, Kazajistán, rival de la selección española para los cuartos de final de la Billie Jean King Cup, la antigua Copa Federación, en China, del 22 al 27 de septiembre.
1: Gracias, Juan.
17: Hasta luego.
1: Hasta luego. Vamos ya a la prensa nacional con Cristina Cerdeira. Muy buenos días, Cris.
0: ¿Qué tal? Buenos días.
1: Que hoy analiza también, entre otras cosas, la ceremonia de apertura del Mundial.
0: Una ceremonia neutra para tiempos revueltos, opina David Marcial en el diario El País, donde escribe que en este tiempo, en este tipo de eventos medidos al milímetro, siempre se busca alguna señal oculta, un mensaje de época. Lo de la última Super Bowl y la defensa de Bad Bunny de lo americano más allá de Estados Unidos fue una rara excepción por lo explícito del mensaje. Ayer leemos en el antiguo Estadio Azteca, la fórmula se repitió, pero con un aroma entre descafeinado y exótico. Destaca Inma Lidón en el diario El Mundo que algunos asistentes a la ceremonia de apertura llegaron a pagar hasta 3.000 euros por un asiento en el tercer anillo del estadio. Esta vez, señala, no hubo desfiles de selecciones como en el 70 ni la exaltación del folclore nacional que se vivió en el 86, pero se buscó una apertura ambiciosa de dimensiones globales para el mayor mundial de la historia. Y en lo que coincide la mayoría es en señalar el simbólico gesto de la presidenta Claudia Sheinbaum, que rompiendo con la tradición, no acudió a la ceremonia, no estuvo en el palco junto a Infantino, le regaló su entrada a una niña indígena.
1: Prensa que hoy revela también cuánto cuestan las joyas incautadas al expresidente Zapatero en la caja fuerte de su despacho.
0: Publican hoy los medios su valor tras la tasación que el juez Calama encargó a la joyería Ansorena con la colaboración del Instituto Gemológico Español, y según esta tasación cuestan las joyas 1.300.000 euros. Es decir, se trataría de zafiros, rubíes y esmeraldas auténticas y no de bisutería, como llegó a decir Luis Arroyo, portavoz autorizado del expresidente, que aseguró que el centenar de joyas estarían valoradas entre 30.000 y 50.000 euros.
1: Hoy es el último día del Papa en España. Esta mañana llega a Tenerife después de estar ayer en Gran Canaria, en el muelle de Arguineguín, desde donde pidió a Europa hacer examen de conciencia por el drama migratorio. Y de esto hablan también los medios.
0: Un Papa abogado del inmigrante, leemos en La Razón, que señala también en su editorial que el discurso de León XIV supone un llamamiento al deber compartido entre los principales protagonistas del fenómeno migratorio. Para este periódico, la mayor responsabilidad recae en los países occidentales de destino, ricos y con estados democráticos consolidados, que no pueden resignarse a gestionar los flujos migratorios como si sus protagonistas fueran números en una ecuación, concluye. Precisamente destaca en su portada el diario El Mundo una de las frases que pronunció ayer el Papa: los migrantes no sois cifras, sois personas con sueños. Y señala también este periódico el llamamiento que hizo a Europa a horas de que entrara en vigor el pacto sobre migración y asilo que endurece la política migratoria de la Unión Europea.
1: Información que lleva hoy a su portada ABC, Leire Díez. Estamos. Se reunió con Ábalos para controlar los daños contra el PSOE.
0: Según ha sabido este medio por el entorno del exministro, Leire se citó con Ábalos cuando fue imputado por el caso Koldo. Reuniones, leemos, que no acabaron bien para el exmilitante socialista porque no hubo entendimiento entre los dos.
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1: Y con Gonzalo Barroso en este punto, la prensa internacional. Gonzalo, buenos días.
2: Hola, buenos días.
1: Tras anunciar ataques a gran escala contra Irán, poco después Donald Trump los anulaba. Recula porque asegura que esta vez sí, el acuerdo está muy cerca, una afirmación que hemos escuchado mucho en las últimas semanas.
2: Sí, aunque es cierto que esta vez los medios apuntan a un cierto acercamiento. Por ejemplo, Axios asegura que se habrían reducido las diferencias clave tras las últimas conversaciones entre Irán y Qatar, que es país mediador. Si bien el memorando de entendimiento que se negocia tiene como objetivo reabrir Hormuz y levantar el bloqueo estadounidense, leemos, cualquier acuerdo sobre el programa nuclear iraní y el levantamiento de las sanciones aún requeriría de nuevas negociaciones. Al Jazeera lo que destaca es que según Irán hay un entendimiento positivo en torno a este memorando, pero que su firma aún está sujeta a consideración, así lo dicen, por su líder supremo. Y sobre la firma de ese memorando, la CBS lo que sostiene es que podría firmarse la próxima semana y el italiano La República apunta a Suiza como escenario.
1: Que puede que ahora estemos cerca, entonces. Bien, este asunto comparte protagonismo con el comienzo del Mundial de Fútbol. Algunos medios analizan el contexto mundial en el que llega.
2: Sí, el Financial Times lo llama el Mundial de la Desunión, con sus tres países anfitriones enfrentados por cuestiones comerciales y de seguridad, mientras los aficionados, dice, protestan por los precios desorbitados de las entradas y las restricciones migratorias estadounidenses. La BBC titula: la economía se convierte a esta Copa del Mundo en la más loca de la historia. Y en Middle East Eye leemos que a medida que arranca la competición se observan numerosos obstáculos para acceder a ella y el temor a que los aficionados tengan que preocuparse por algo más que el rendimiento de los equipos. El deporte rey se topa con las crudas realidades de la las restricciones de visados, la especulación de los precios y la injerencia política.
1: En la prensa británica también destacan la dimisión de otro ministro, en este caso el de Defensa, por sus diferencias con Keir Starmer sobre el gasto militar.
2: Porque dice que no se están destinando los recursos que el país necesita y que eso les pone en riesgo ante las crecientes amenazas. Según The Guardian, esta sorprendente dimisión, porque si la califica de John Healey, pone a Keir Starmer al límite, socava su credibilidad en materia de seguridad y pone en riesgo la autoridad política que le quedaba. Y el Telegraph señala que la carta de renuncia del ya exministro deja al descubierto una lucha de poder en torno a la defensa desde hace un año, cuando el gobierno publicó su documento de revisión estratégica. El resultado, dice este diario, es un rotundo fracaso de Starmer.
1: Y acabamos con Neuractiv, que asegura que empresas alemanas y españolas se postulan ahora para desarrollar de forma conjunta un avión de combate de última generación alternativo.
2: Sí, tras fracasar el programa FCAS franco-alemán, según este medio estarían implicadas 8 empresas alemanas y otras 6 españolas, se cita a Indra, Airbus Defence and Space, el grupo Oesia, GMV, ITP y la empresa de ingeniería Sener.
1: Gracias, Gonzalo.
2: Hasta luego.
1: Ahora sí, repasamos el rastro que ha dejado el 12 de mayo en la historia con Aisa Sánchez. Buenos días, Aisa.
3: Buenos días.
1: Tal día como hoy, en 1901, el físico francés Henri Becquerel abría la puerta a la era nuclear.
3: Con la primera demostración pública sobre la radiactividad en la Academia de Ciencias de París ese día 12, un concepto que habría descubierto por casualidad unos años antes.
4: ¿Y por qué decidieron estudiar el uranio?
5: Por Becquerel.
7: Un científico muy competente.
4: Becquerel descubrió por accidente que unas sales de uranio que había dejado envueltas en una tela negra habían dejado una impresión en una placa fotográfica y pensó que el uranio tuvo una reacción química inusual con algo de la atmósfera. Y yo digo que es el propio elemento.
3: La energía que emite el propio uranio escuchábamos en la película Madame Curie. Después llegó la aplicación médica, explica el doctor Marco Seta.
8: Fueron el matrimonio Curie y Pierre Curie en particular quienes pusieron el dedo en la llaga muy rápidamente. Especialmente con la anécdota de Henri Becquerel, que olvida una bolsita con radio en su bolsillo y que le comenta a Pierre Curie. Escucha, curiosamente tengo una quemadura justo delante de la bolsita donde tenía el polvo de radio.
3: Bastante despistado Becquerel, pero su papel fue clave para el posterior tratamiento de cáncer con radio, como catastrófico fue el revelar esa energía encerrada en la materia que abrió la puerta a la era nuclear.
1: El 12 de junio de 1940, Franco movía ficha en la Segunda Guerra Mundial sin llegar a entrar en el conflicto.
3: Apenas unos días después de que la Italia de Mussolini entrara en guerra con Francia y Reino Unido, España pasaba de la neutralidad a la no beligerancia. Julio Ponce es profesor de Historia en Televisión Española.
25: España lo que declara es la estricta neutralidad nada más comenzar la guerra. Cuando él va a cambiar es con el estatuto de no beligerante, que está vinculada al envío de la División Azul.
3: España no entró oficialmente en combate, aunque siempre mantuvo la simpatía hacia el Eje.
1: En Sudáfrica, Nelson Mandela era condenado a cadena perpetua un día como hoy.
3: De junio de 1964, el juicio de Rivonia condenaba a Mandela y a otros 7 líderes de la lucha contra el apartheid. He defendido el ideal de una sociedad democrática y libre, decía, un ideal por el que estaba dispuesto a morir. Pasó 27 años en la cárcel por conspiración y sabotaje y nunca sintió desesperanza por el apoyo de gobiernos, parlamentos y jefes de Estado, decía en una entrevista posterior. Su liberación marcó el fin del apartheid que le llevaría a la presidencia de Sudáfrica en el 94.
1: Y de vuelta a España, también un 12 de junio comienza en Galicia la llamada Operación Nécora.
3: Un despliegue de película en Villa García de Arousa, provincia de Pontevedra, el 12 de junio de 1990. Más de 300 agentes tomaron las Rías Baixas para detener, entre otros, a Laureano Ubiña o Marcial Dorado. Miguel Solans era entonces delegado del gobierno en el Plan Nacional contra la Droga.
26: Hemos de tener en cuenta que muchas de estas personas detenidas tenían vinculaciones con redes internacionales, con lo cual es necesaria también la información con las policías internacionales y con Interpol, a fin y a efecto de que no solamente se acabe la operación en Galicia, sino las vinculaciones que puede haber más allá de nuestras fronteras.
3: Operación aplaudida por las asociaciones de vecinos contra la droga, contaba Carmen Navedaño de Erguetal.
27: Por primera vez podemos sentirnos orgullosos pues, de las fuerzas de seguridad del Estado porque han operado de una manera increíble. Nos parece que se ha descontado.
3: Fueron 30 condenados y 15 absueltos con penas que sumaban más de 300 años de prisión.
1: Y Los Foo Fighters fueron noticia un día como hoy.
3: No por un lanzamiento, un número uno, sino por la caída del guitarrista y vocalista Dave Grohl. En 2015, en Suecia, se rompió la pierna, terminó el concierto, regresó a la gira actuando desde un trono de guitarra hecho a medida. Un trono que más tarde, por cierto, también le serviría a Axl Rose, líder de AC/DC, pues también por una lesión.
1: Gracias, Ancho.
3: Un saludo.
1: Buen día.

0: Son las 7, las 6 en Canarias.
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0: ¿Qué tal? Muy buenos días, amiga, amigo oyente. De viernes 12 de junio termina la visita del Papa, el jefe de Estado Vaticano, que ha querido que la herida de la emigración en quienes se ven forzados a acudir a ella en busca de una vida mejor centrara en la visita pastoral que empezó en España hace casi una semana, el sábado pasado. Y es cosa notable que coincida el final de ese viaje con la entrada en vigor de una estructura legal que eleva el muro de Europa frente a la emigración. Desde hoy, desde este viernes, rige en las fronteras europeas el PEMA, PEMA, con M, no con N, Pacto Europeo de Migración y Asilo, que entre otras cosas establece la posibilidad de crear fuera de Europa lugares de reclusión para migrantes que pretendan entrar sin los papeles en regla. Vamos, como unos campos de reclusión por los que se pagará a esos países que los construyan. Ya lo ensayó Italia con Albania, ahora es toda Europa. Esa Europa a la que el Papa envió desde Canarias en el Muelle de la Vergüenza de Guineguín este mensaje.
2: Europa, que no puede proclamar la dignidad humana y acostumbrarse a que el Mediterráneo y el Atlántico sean cementerios sin lápidas.
0: Y escuchó el Papa testimonios, ¿eh? Algunos duros, durísimos, como el de una mujer secuestrada en una red de trata de personas.
3: La patera en la que viajé llegó a la hora orilla, pero el sufrimiento no terminó ahí. Durante el viaje quedé embarazada de un hombre de la mafia. Al llegar a España, me quitaron a mi bebé para obligarme a prostituirme. Me trataron muy mal. Me separaron de mi hijo. Tenía 11 meses.
0: Se emociona, ¿eh? Pero quien lo lee no es ella. Es una amiga de esa mujer. Su testimonio de verdad lo va a escuchar usted hoy aquí, amigo, amiga oyente, en este programa esta mañana. En este viernes en que hay cifras que nos importan, como por ejemplo la subida de los tipos de interés, que comentaremos también, y alguna que nos sorprende y nos impacta. 39.
4: It's a great deal. You know why it's a great deal?
0: Son las veces que en los últimos dos meses el presidente de los Estados Unidos, Donald Trump, ha dicho, como ayer, que el acuerdo con Irán está próximo. Y ahí sigue diciendo, Pedro y el lobo, el cuento, ¿se acuerda? Pues hoy igual, 39 veces en dos meses el presidente en su laberinto, en el lío que se metió con la guerra con Irak y del que no sabe salir por mucho que pretenda que sí, un día sí y otro también. 7 de la mañana y casi 3 minutos. Y vamos ya al tiempo con Jacob Petrus. Muy buenos días.
5: Buenos días. Poco a poco la atmósfera vuelve a acercarse a un ambiente absolutamente veraniego en nuestro país. Hoy lo notaremos porque el sol será el claro dominador de la jornada, únicamente acompañado por algunas nubes altas. En zonas del Cantábrico y del Mediterráneo, por nubosidad de tipo bajo, que se va a deshacer rápidamente durante esta mañana. Y en el interior peninsular, con nubes de evolución en zonas de montaña, las más activas en el suroeste peninsular, posiblemente con algún amago tormentoso incluso en Extremadura. Destacamos el viento. Por un lado, la tramontana en Girona y en las Islas Baleares, y el viento de levante, notable en el Cantábrico, pero sobre todo en el Estrecho y en el Mar de Alborán, rachas muy fuertes que llegarán a rebasar los 90 kilómetros por hora. En las Islas Canarias, los vientos alisios son más débiles que en jornadas anteriores, aunque todavía con intensidad moderada y acumulando muchas nubes al norte del archipiélago.
0: Vamos a ver cómo está el tráfico hasta ahora en las carreteras españolas. Dirección General de Tráfico, José Antonio Pedrosa, buenos días.
6: ¿Qué tal, Juan Ramón? Muy buenos días. Pues arrancamos esta jornada de viernes mucho más tranquila de lo habitual. Ya tráfico lento tan solo en Madrid, entrada por la 4 en Butarque y la 42 en Getafe, 5 Alcorcón. Ya en Barcelona, eso sí, complicadas esos puntos habituales. Ya en la C58, tanto en Sabadell como Moncada, también por lados en San Joan Despí, en la C32 en Vila de Canto d'Oyó, de entrada ya a la ciudad condal. Y también en Sevilla un tráfico en aumento por esa 49 en la zona de Tomarescamas. Ya al margen de ello, en el resto de carreteras españolas, por el momento se mantiene la tranquilidad.
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0: Y hay más noticias hasta ahora. Lara Hermoso, buenos días.
7: Hola, buenos días.
0: Movimiento Sumar celebrará una asamblea el 11 de julio para renovar la dirección del partido.
7: Un conclave que llega en un momento de gran tensión en el seno del partido tras la dimisión del responsable de comunicación y de la secretaria de organización y de que hayan trascendido denuncias por presunto acoso laboral contra la actual coordinadora Lara Hernández. Su entorno niega ese acoso y dice que todo responde a una operación política para apartarla. De momento, ni Hernández ni la portavoz parlamentaria Verónica Barbero han confirmado si se presentarán a liderar la formación. La que sigue sin decir nada, por cierto, es la fundadora de Movimiento Sumar, Yolanda Díaz.
0: Ya está en marcha la nueva legislatura en Andalucía sin que haya acuerdo entre PP y Vox para investir a Juanma Moreno.
7: El Parlamento se constituyó ayer y lo que ha hecho el PP es quedarse con el control de la mesa de la Cámara, el que marca los tiempos y la agenda legislativa. Pero en Vox dan por hecho que el acuerdo con Moreno es cuestión de tiempo, lo ha dicho el portavoz nacional José María Figaredo aquí en Radio Nacional.
8: Nosotros, bueno, estamos totalmente dispuestos. El señor Moreno Bonilla no tenía prisa. Por fin nos sentamos a hablar. Y bueno, esto es cuestión de tiempo.
0: Cuestión de tiempo. Dos menores de 16 años y otros tres jóvenes han sido detenidos en Valencia por varias agresiones homófobas.
7: Han sido arrestados como presuntos autores de delitos de odio y robo con violencia e intimidación tras insultar, vejar, agredir, intentar robar a varios hombres por su orientación sexual en el antiguo cauce del río Turia. La alcaldesa de Valencia, María José Catalá, ha condenado de forma rotunda esas agresiones homófobas.
0: 7:06, 6:06 en Canarias. El viaje apostólico del Papa llega hoy a su fin, pero León XIV tiene nuevamente hoy una agenda, en este caso en la isla de Tenerife, en la que va a seguir reforzando el espíritu de acogida de su estancia en España. El pontífice va a visitar un centro de acogida y conocerá la realidad de la integración de los migrantes. Todo después de un primer contacto con las islas en Gran Canaria, con un acto en el epicentro de la crisis migratoria, el muelle de Arguineguín, y después de darse un baño de masas en la Misa de las Palmas. Redacción en Canarias, Maite Quevedo, buenos días.
9: Buenos días. Más de 40.000 personas, según la organización, participaron en la Misa del Estadio de Gran Canaria, el acto más multitudinario de los celebrados en esta isla. Algo más de hora y media de misa como punto final, una intensa agenda que comenzaba en el muelle de Arguineguín, desde ayer muelle de la Esperanza. Allí León XIV pudo escuchar de primera mano el relato de los migrantes, de sus rescatadores y de las ONG que les atienden. El más duro, el de Blessing, víctima de trata.
10: La mafia me llevó a un lugar donde me hicieron un ritual, el yo-yo. Me dijeron que tenía un deuda de 25.000 euros que debía pagar cuando llegara a Europa. Así empezó mi cautiverio.
9: León XIV le extendía la mano y llamaba a todos, también a la Iglesia, a hacer frente al drama migratorio y a velar por los derechos de estas personas.
2: No podemos acostumbrarnos a contar muertos. La dignidad humana no tiene pasaporte ni pierde valor al cruzar una frontera.
9: En Las Palmas de Gran Canaria, León XIV subió por primera vez al Papa Móvil, presidió una reunión eclesiástica e incluso se sentó con el presidente Fernando Clavijo. En 2 horas y media, el avión del Papa despegará desde Gran Canaria a Tenerife, donde visitará el Centro de Acogida de las Raíces, participará en un encuentro con migrantes en la laguna y oficiará una misa ante 30.000 personas en el puerto. A las 2:30, León XIV volverá a Roma.
0: La UCO investigará las cuentas bancarias de Alberto González Amador, novio de la presidenta madrileña Isabel Díaz Ayuso, información bancaria desde el año 2014 y procedente de 16 entidades. El juez ha autorizado la operación 6 meses después de que se lo pidieran los agentes que investigan a González Amador por delitos de corrupción por sus negocios con la empresa Quirón. Francisco Pérez.
11: 6 meses después, la justicia autoriza a la Unidad Central Operativa de la Guardia Civil a investigar las cuentas de Alberto González Amador. Van a buscar si ha habido algún tipo de pago no declarado, alguna operación sospechosa, por ejemplo, tras la compra de la empresa de la mujer del presidente de Quirón Prevención. Según la Fiscalía y las acusaciones, esta operación de 500.000 euros pudo tratarse en realidad de algún tipo de comisión encubierta. El delegado del gobierno, Francisco Martín, confía en que la investigación llegue hasta el final, aunque criticaba los distintos tiempos de los tribunales en según qué causas.
12: Parece que algunas situaciones sí que se acompasan mejor a las necesidades de los tiempos cargos de algunos responsables políticos, otras sin duda van con la mayor celeridad del mundo, pero desde la confianza absoluta en la justicia, en que al final cada cual tendrá que dar explicaciones de lo que haya podido hacer.
11: Alberto González Amador está investigado por corrupción en los negocios y administración desleal en esta causa que lleva el juzgado número 19 de Madrid. De forma paralela, está pendiente de la apertura de juicio oral en la causa por el presunto fraude a Hacienda de unos 350.000 euros.
0: El Tribunal Supremo se opone al indulto al exfiscal general del Estado, Álvaro García Ortiz, condenado por revelación de secretos relacionados precisamente con el novio de Isabel Díaz Ayuso. Todavía con la polémica sobre las reuniones de Leire Díez en la Fiscalía sobrevolando, el alto tribunal considera que los hechos por los que se condenó a García Ortiz fueron graves y cree que no hay razones para otorgarle esa medida, aunque su informe no es vinculante. Gemma Alfaro.
13: Sí, lo cierto es que lo extraño hubiese sido que apoyasen el indulto, y es que hace apenas 6 meses que se hizo pública la sentencia condenatoria, la primera de un fiscal general, por revelación de secretos del novio de la presidenta madrileña. Dos ciudadanos habían pedido el perdón para García Ortiz, aunque luego se ha sumado alguno más, pero el Supremo considera que no se dan las razones de justicia, equidad o utilidad pública para su perdón. Insisten en que a su juicio los hechos fueron graves y han producido una afectación importante a la institucionalidad de la Fiscalía, ya que García Ortiz estaba a la cabeza de la misma. Por eso creen que al menos se debe de ejecutar la sentencia, aunque sepan que las consecuencias son mínimas. De hecho, aprovecha el informe para asegurar que no han observado que el exfiscal general haya acatado la sentencia, haya, por así decirlo, reconocido los hechos y mostrado arrepentimiento. Así que se oponen al indulto por mayoría, asegurando, por cierto, que ese indulto perdona penas y no delitos. Recordemos que García Ortiz fue condenado a 2 años de inhabilitación para ejercer de fiscal general del Estado, a pagar 7.200 euros de multa y 10.000 de indemnización al novio de Ayuso. También se le impusieron 39.000 euros de costas de juicio. Para el Supremo no había una alternativa razonable a que fuese García Ortiz el que participó directamente en la filtración del correo en el que el abogado del novio de Ayuso proponía un acuerdo a la Fiscalía. Hubo, recordemos, un voto particular de 2 magistradas que aseguraban que no había pruebas para condenarle.
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0: A esta hora calma en Oriente Próximo, todo tras un nuevo capítulo de contradicciones de Donald Trump. Empezaba el día anunciando un gran ataque contra Irán, pero poco después rectificaba porque asegura que el acuerdo está ya hecho. Ya está. Y que se podría firmar este fin de semana, a que lo ha oído unas cuantas veces. Ha llegado incluso a anunciar que la guerra había terminado. Pero Teherán niega la mayor, dice que aún no hay decisión de su líder supremo sobre la última propuesta y que sigue sin fiarse de Estados Unidos. Corresponsal en Washington, María Carou.
14: Sí, una vez más, Donald Trump asegura que un acuerdo con Irán está hecho, que los líderes del país han aceptado que nunca podrán tener armas nucleares y, aunque Teherán lo niega, él dice que todas las partes implicadas están muy felices. Asegura que el acuerdo podría firmarse este mismo fin de semana en Europa, que él no estará presente, que le sustituirá su vicepresidente. Donald Trump dice que una vez que se firme, el estrecho de Hormuz se abrirá de forma inmediata y no aporta muchos más detalles de este supuesto pacto. Hay que recordar que en los 2 últimos meses Donald Trump ha anunciado un acuerdo inminente decenas de veces. Así responde a la pregunta de por qué esta vez sí es cierto. Porque están recibiendo una paliza que poca gente puede encajar y quieren un acuerdo mucho más que yo, dice el presidente de los Estados Unidos. Ayer Trump empezaba el día anunciando nuevos bombardeos contra Irán, lo terminaba diciendo que no los llevaría a cabo porque se había alcanzado un acuerdo de paz.
0: La guerra está haciendo mella en los precios. El encarecimiento de la energía está empujando a la inflación a niveles no vistos desde el año 2023. Así que el Banco Central Europeo ha decidido dar pasos. Se prevé, ayer se anunció, se hizo firme, suben los tipos de interés 0.25 punto hasta el 2,25%. Corresponsal en Alemania, Beatriz Domínguez. Buenos días, Bea.
15: Buenos días. Sin sorpresas, tal y como se esperaba, el BCE ha decidido esta vez hacer algo que no se veía desde septiembre de 2023, subir los tipos en 25 puntos básicos, y la razón que señalan es la incertidumbre derivada de la guerra en Irán. El conflicto en Oriente Próximo está generando presiones inflacionarias, la crisis energética se prolonga más de lo previsto, con costes directos e indirectos sobre la economía, y el organismo supervisor ha revisado al alza sus previsiones de inflación para este año, espera que alcance el 3% y para el que viene un 2,3%, mientras que reducen los pronósticos de crecimiento económico. La decisión de la subida de tipos ha sido unánime, no se han debatido otras alternativas, ha afirmado la presidenta del BCE. Porque si dejamos que la inflación se descontrole, añade Christine Lagarde, será mucho más difícil volver al nivel de estabilidad de precios.
0: Son las 7 y 14, 6 y 14 en Canarias. Arrugas. El cómic de Paco Roca es una de esas joyas que explican el peso de la editorial Astiberri en la novela gráfica española. Ahora el sello bilbaíno recibe el Premio Nacional a la Mejor Labor Editorial Cultural por su inestimable contribución, y leo textualmente, a la narrativa en viñetas. Ana Zurita, ¿qué tal? Muy buenos días, Ana.
16: Sí, hola, ¿qué tal? Muy buenos días. Este premio ha sido la guinda del pastel en un año en el que Astiberri cumple 25 años. Un cuarto de siglo de trabajo intenso e ilusionado, no para ganar premios, decía su editor Laureano Domínguez en el espacio El Ojo Crítico, sino para desarrollar su vocación y su compromiso con el trabajo bien hecho.
17: Pues sí, yo creo que es que ahí lo divertido en nuestro trabajo es que todos hemos hecho de todo. Y lo bonito es que cada libro es un objeto diferente en sí mismo, y preocuparte de qué papel va a llevar este libro, cómo se va a imprimir, a qué imprenta lo vas a mandar.
16: Un premio nacional del cómic para una editorial que cuenta en su catálogo con 9 premios nacionales.
17: No nos íbamos a limitar a traducir lo que viéramos de bueno en otros países, sino a publicar lo mejor que pudiéramos conseguir de los autores españoles. Y resulta que han salido obras magníficas.
16: Un reconocimiento para Astiberri Ediciones, que siempre ha apostado fuerte por el talento español y que con sus más de 1000 títulos publicados ha contribuido a cambiar el estatus del cómic y elevarlo a la categoría de alta literatura en nuestro país.
0: ...16 minutos pasan de las 7 de la mañana... las 6 en Canarias.
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0: Ya en marcha, la anfitriona México inaugura con victoria el Mundial y Corea del Sur remonta para conseguir también los primeros 3 puntos. Juan Martín, buenos días.
18: ¿Qué tal, Juanra? Buenos días. Pues mira, los últimos 25 minutos, Corea del Sur ha anotado esos 2 goles frente a Chequia para terminar imponiéndose por 2-1, y los surcoreanos, que consiguen los 3 primeros puntos, igual que México, que con los tantos de Quiñones a los 9 y Raúl Jiménez en el segundo tiempo, superaron por 2-0 a Sudáfrica. Y todo tras la ceremonia inaugural. Lucas García, buenos días.
19: Una ceremonia inaugural que estuvo cargada de emoción, de colorido, con la cultura mexicana en el centro y también con muchísima música, con actuaciones de artistas como los locales, Maná, J Balvin, Danny Ocean, pero sobre todo la pareja que interpreta la canción oficial de este mundial, como son Shakira y Burna Boy, que cantaron, por supuesto, en directo ese Die Die. La maestra de ceremonias, la gran estrella en esa ceremonia inaugural, fue la actriz mexicana Salma Hayek. Todo esto, como decimos, en un ambiente festivo que se prologó luego en el terreno de juego por ese triunfo de 2-0 del equipo local de México ante Sudáfrica.
18: Gracias, Lucas. Los anfitriones terminaron con 10 jugadores, los sudafricanos por 9 debido a las expulsiones. Y esa ceremonia inaugural que comentaba Lucas García va a tener continuidad a lo largo de las próximas horas en Toronto, porque a las 9 de la noche hora peninsular, Canadá se enfrenta a Bosnia y Herzegovina, y después a las 3 de la madrugada, 2 en Canarias, Estados Unidos-Paraguay, pues precedido este partido por el show con figuras de la música como Katy Perry o Anita. Lo contamos todo en Tablero Deportivo de forma ininterrumpida desde las 8:30 de la tarde aquí en Radio Nacional, 7:30 en Canarias. Y en la selección española hemos visto a pleno rendimiento en la última sesión tanto a Lamine Yamal como a Nico Williams. Las sensaciones son muy buenas, y con la selección con la roja en Chattanooga, Luis Castro, buenos días.
20: ¿Qué tal? Buenos días. Día menos 3 para el debut de la selección española en este Mundial, con las miradas puestas, como los anteriores días, en la participación de Nico Williams y de Lamine Yamal. Hoy la selección va a entrenar a partir de las 5 horas española. A las 6:30 van a hablar el Panda, Borja Iglesias y Mikel Oyarzabal. Veremos, está siendo buena esa evolución de las 2 estrellas de la selección, Nico y Lamine Yamal. Lo más optimista, que puedan estar, jugar algunos minutos. Lo más conservador, quizás lo que pide Luis de la Fuente, es que sigan preparándose y buscar una fecha más larga para el segundo partido ante Arabia Saudí.
18: Gracias, Luis. Ese Canadá-Bosnia-Herzegovina de las 9 de la noche hora peninsular lo podremos ver en la 1 de Televisión Española. Y más allá del Mundial. En el resto de la actualidad deportiva, el Real Madrid, que confirma a José Mourinho como su nuevo entrenador para las tres próximas temporadas, la pretemporada que va a comenzar el 13 de julio, y ahí se va a poner el portugués al frente. Juan Iglesias deja el Getafe para pasar a jugar en el Sevilla hasta 2030. En la segunda división, el nuevo entrenador del Real Oviedo es Julián Calero. En baloncesto, el Barça consigue la victoria en el segundo encuentro de su semifinal frente a la Laguna Tenerife por 97-89, por lo tanto muy muy cerca de la finalísima del ACB, el conjunto azulgrana, y nos dejaba precisamente en el mundo del baloncesto a los 91 años este jueves, pues alguien que ha estado al frente del ACB durante muchos años y que ha conseguido, pues lo que tenemos ahora, disfrutar de una competición de tan alto nivel. Hablamos de Eduardo Portela, presidente de la Liga ACB entre los años 1990 y 2013 y anteriormente gerente entre el 82 y el 90. Y por último, en tenis, hay que decir que la selección española se va a medir contra Kazajistán en los cuartos de final de la Billie Jean King Cup, la antigua Copa Federación, que se va a disputar en la ciudad china de Shenzhen del 22 al 27 de septiembre.
0: Gracias, Juan.
18: A ti, buen día.
0: Hasta dentro de un rato, buen día. 7 y 20 en Canarias, 6 y 20, como ahora sobre el Mundial se habla y se hablará mucho en las redes. Sara Calvo, buenos días, Sara.
3: Buenos días, pues nada, ya nos estaba contando Alex cómo fue esa ceremonia de inauguración. Se va a seguir hablando de fútbol y se va a seguir hablando del Mundial porque, bueno, pues el evento televisivo más visto del mundo va camino a convertirse también en el más comentado en las redes, ¿vale? Y, por supuesto, esta mañana pues se hablaba de música. Y sí, la actuación de Shakira ha robado todo el protagonismo, ha hecho historia porque es la única artista que ha actuado en cuatro mundiales, Alemania 2006, Sudáfrica 2010, Brasil 2014 y este año. Pero no es eso lo más comentado en redes, Juan Ramón, porque ha crecido el rumor de que la de anoche no era realmente Shakira, sino una doble. A ver, lo cierto es que apareció... Bueno, ella pareció más delgada y es verdad que tenía la cara más hinchada. Sumado a las gafas de sol, pues nada, ya está, ha dado alas a un buen número de usuarios que juran y perjuran, adjuntando fotos y teorías varias de que no era Shakira, sino otra persona. Aunque me temo, lo siento por todos los conspiranoicos, que hay pruebas más que de sobra de que obviamente sí era la colombiana. Que de hecho lleva 5 días ensayando en el estadio. Aquí la escuchamos siendo jaleada por sus bailarines al final de uno de estos ensayos. Y bueno, volviendo a la ceremonia en sí, lo cierto es que no ha sido especialmente aplaudida en redes. Que si parecía una actuación de fin de curso, que si la reinterpretación de los trajes regionales, bueno, de los trajes típicos, fue ridícula. A ver, spoiler, muchas críticas esta mañana. Y entre los momentos destacados, y no para bien... Bueno, pues este momento en el que aparecieron dos labubus gigantes. ¿Te acuerdas de los labubus? Estos peluchitos como con cara diabólica.
0: No.
3: No, bueno, pues mejor. Aparecieron por allí, nadie sabía muy bien por qué, pero bueno, ¿por qué no? ¿No? Pues ya está. Bueno, y de todas las actuaciones, algunos dicen que la mejor no fue Shakira, sino ellos. Al menos los únicos que hicieron cantar al Azteca, dice un usuario.
0: Estaban en casa también.
3: Y, sí, eso es. Aunque Shakira es un poco también ya de todas las casas de Latinoamérica, ¿no? Aunque sea colombiana.
0: Sí, bueno,
3: en fin.
0: Concedido.
3: Mientras esto pasaba en el Estadio Azteca, el Papa estaba en Canarias, sigue su viaje en nuestro país, en concreto ayer en Gran Canaria, en una multitudinaria misa en el estadio que terminó así.
21: A los españoles nos gustan los lemas. Permíteme decirle el lema, que es Papa León. Te queremos un montón.
3: Pues ya está, estupendo. Así cerró su discurso el obispo de Canarias, José Matuelos Pérez. Y por cierto, sobre la visita papal. A ver, se sigue hablando de ese espectáculo en la Sagrada Familia, en las redes, ¿vale? Y entre cierta polémica y discusiones sobre las diferencias entre el acto de Madrid, los actos de Madrid y este de Barcelona, las comparaciones son odiosas, dicen, muchos están señalando ahora... Analizando un poco el vídeo, ¿por qué en ese acto de la Sagrada Familia se vio un vacío un tanto extraño bajo el escenario? Claro, dicen que correspondería, según algunos atando cabos, al espacio en el que debían ir esos 600 cantores que iban a participar y que fueron expulsados, ya sabemos, por la policía. Bueno, y en otro orden de cosas, Juan Ramón, llega el momento del año más esperado para muchos en las redes.
22: Por reaccionando a las notas de la PAU 2026.
3: Oh. Sí, señores, han vuelto esos TikToks de jóvenes conociendo en tiempo real sus notas de la EBAU, de la PAU, de la selectividad, vamos. El juego es simple, ¿vale? Dicen lo que esperan sacar en cada materia y otra persona les va diciendo la realidad. A veces sale bien...
23: Matemáticas. Yo creo que me salió bien, así que un 7.
4: 3.
3: Y a veces no sale tan bien, porque del 7 al 3 hay mucho trecho y unas amigas un poquito impertinentes.
4: ¿Tres coño? ¿De qué coño te ríes, tía? Te lo juro que no me hace ni puta gracia, que no voy a entrar en la universidad.
3: Bueno, es un poco como una humillación un poco pública, pero el juego es así. Ellos dicen lo que la carrera que quieren hacer y al final del todo, bueno, pues sacan cuentas de si les da la media o no. Y hay cientos de vídeos, algunos son de otros años, como este que hemos escuchado, pero que ya forman parte, bueno, pues de la historia de las redes sociales. Terminamos con los Strokes, este grupo neoyorquino que, bueno, van a volver, van a sacar nuevo disco, pero no tan pronto como esperábamos, porque acaban de anunciar que lo retrasan un mes, hasta el 24 de julio. Aunque no todos son malas noticias para aquellos que sean fans, han anunciado que van a dar un concierto en su ciudad natal, un gran concierto el próximo 2 de octubre en el Flushing Meadows Corona Park de Nueva York.
0: Gracias, Sara. Buen fin de semana. Chao, adiós. 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
5: Muy buenos días, comenzamos el repaso a las noticias de Cantabria en este viernes 12 de junio, en el que tenemos cielos poco nubosos o despejados con algunas brumas matinales, temperaturas mínimas con pocos cambios y máximas en ascenso generalizado que alcanzarán los 29 grados en Potes. Ahora mismo tenemos 13 grados en Santander, 11 en Torrelavega, 9 en Reynosa, 13 en Castro Urdiales y 10 en Potes. El Ministerio para la Transición Ecológica ha firmado las autorizaciones administrativas para las obras de ampliación de la central hidroeléctrica de Aguayo y sus infraestructuras de evacuación. El presupuesto ronda los 720 millones de euros, 180 procedentes de la Unión Europea y se ha declarado de utilidad pública. La resolución del Miteco se publicará próximamente en el Boletín Oficial del Estado. El proyecto permitirá multiplicar casi por 4 la capacidad de la instalación, reforzando el almacenamiento energético y la integración de energías renovables en el sistema eléctrico. Pedro Casares es el delegado del Gobierno en Cantabria.
6: Es un paso decisivo en el proceso de ampliación y nos sitúa en una de las mayores inversiones industriales y energéticas previstas en Cantabria.
5: Y el consejero de Economía de Cantabria, Luis Agüero, se ha cargado contra el Gobierno Nacional por el anuncio del Ejecutivo Central de su compromiso con la presentación de los presupuestos generales de 2027. Ha ironizado con que la presentación de los presupuestos sea una novedad.
23: Bueno, pues sería la tercera vez en la que el Gobierno del Estado intenta o dice que va a intentar confeccionar, que es a lo que le obliga la Constitución, los presupuestos generales del Estado. No tendría que ser ni noticia siquiera, es una obligación. Nosotros la hemos cumplido no solo en la elaboración y la presentación, sino luego buscar los apoyos parlamentarios necesarios para su aprobación.
5: También cifra en 55 millones anuales las pérdidas sostenidas por Cantabria a causa de la prórroga de presupuestos durante los tres últimos ejercicios, una cantidad que superaría los 160 millones de euros. Y el Gobierno ha aprobado definitivamente los criterios de distribución de los 7.000 millones de euros del Plan Estatal de Vivienda 2026-2030, de los que 133 millones corresponden a Cantabria. Todas las comunidades han votado a favor en la reunión de la conferencia sectorial que ha tenido lugar este jueves en la sede del Ministerio. Y la Comisión Europea ha publicado la inscripción de la indicación geográfica protegida patata de Valderredible en el registro oficial del IGP de la Unión Europea. Así lo ha informado la consejera de Desarrollo Rural, María Jesús Susinos, quien en representación del Gobierno de Cantabria ha celebrado la excelente noticia para la región y especialmente para Valderredible.
24: Excelente noticia para la región y especialmente para Valderredible. Estamos ante un día histórico para Cantabria y para todo el Valle, porque este avance reconoce el esfuerzo de generaciones enteras que han hecho de este cultivo una seña de identidad del territorio.
5: Y la alcaldesa de Santander, Gema Igual, confía en que decaiga la medida cautelar de paralización de la adjudicación de la redacción del Plan General de Ordenación Urbana ordenado por el Tribunal Administrativo Central de Recursos Contractuales. Igual confía en que una vez el tribunal analice el recurso interpuesto por la empresa que quedó excluida del proceso, la medida decaiga y se pueda seguir con ese proceso.
25: Espero que sea una medida cautelar que se toma siempre. Eso no significa porque ni lo han mirado. Entonces espero que sea una medida cautelar que en cuanto lo miren decaiga y podamos continuar con la tramitación del plan general.
5: La alcaldesa añadía que el tribunal suele tardar unos 3 meses en resolver. Tiempo ya para la información deportiva. Borja Domínguez, buenos días.
2: Buenos días. La Asamblea General Ordinaria de Socios de la Gimnástica de Torrelavega aprobó ayer recurrir a través de un contencioso administrativo la paralización por parte del Ayuntamiento de la cesión directa de los bajos del Malecón. La Gimnástica rechaza esta medida adoptada después de que la justicia haya solicitado la apertura de una pieza separada por un presunto fraude de subvenciones que afecta al Ayuntamiento. Así lo explicaba Radio Nacional de España, Siro del Barrio, presidente del club.
7: Estamos de acuerdo básicamente porque, uno, la gimnástica no está involucrada, está en la situación que está, precisamente porque las subvenciones no han llegado al club, y dos, el que es responsable de haberlas dado en las condiciones que se han dado y con la ilegalidad flagrante en las que se han dado es el propio ayuntamiento.
5: Pues es todo por el momento. La información de Cantabria vuelve en 15 minutos a las 8 menos cuarto. Un saludo, buen día.
0: Son las 7:30, las 6:30 en Canarias.
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0: La Unión Europea endurece su política migratoria tras años de negociaciones. Hoy entra en vigor el Pacto Europeo de Migración y Asilo, que contempla reforzar el control en las fronteras y aumentar las devoluciones de personas sin derecho a permanecer.

0: Acostumbrarse a que el Mediterráneo y el Atlántico sean cementerios sin lápidas.
1: León XIV escuchó testimonios durísimos como el de Blessing, nigeriana, que llegó en una embarcación ilegal a nuestro país, una víctima de trata.
2: La patera en la que viajé llegó a la hora orilla, pero el sufrimiento no terminó ahí. Durante el viaje quedé embarazada de un hombre de la mafia. Al llegar a España me quitaron a mi bebé para obligarme a prostituirme. Me trataron muy mal. Me separaron de mi hijo. Tenía 11 meses.
1: Ella no es Blessing. Ayer no tomó la palabra por razones de seguridad. El testimonio lo leyó otra persona, pero nuestra compañera Isabel Jiménez sí ha hablado con ella. Y a partir de las 9 vamos a poder escuchar aquí en Las Mañanas esa entrevista.
3: El Papa abandonará España a primera hora de la tarde tras su paso por Tenerife. Será el rey, en compañía de varios ministros, el que acuda a despedirlo al aeropuerto.
1: Y entre los miembros del Ejecutivo estará la ministra de Migraciones. Aprovecha el Masaid para meter el dedo en los acuerdos de gobierno alcanzados por PP y Vox en Aragón, Extremadura y Castilla y León.
4: Porque estamos viendo cuáles son los acuerdos que suscriben y las exigencias que en este caso Vox ha puesto al Partido Popular en cuanto a restringir fondos destinados a las entidades que hacen este trabajo, o desde luego, bueno, pues cero apoyo a cualquier tipo de política de como estamos haciendo desde el Gobierno de España.
1: Donde las conversaciones siguen en fase prematura es en Andalucía. Ayer se constituyó el Parlamento andaluz, pero parece que el acuerdo entre PP y Vox se cocerá a fuego lento. Una de las incógnitas es si Juanma Moreno tragará también con el principio de prioridad nacional y si habrá un ejecutivo de coalición. Aquí en Radio Nacional, el portavoz nacional de Vox, José María Figaredo, ha asegurado que su objetivo en cualquier caso no son, dice, los sillones.
5: El objetivo no está en tener una silla, dos sillas, un escaño, o no sé quién, no. Es que no es eso. El objetivo es cambiar la vida de los andaluces.
3: En Sevilla ha sido detenido por una presunta agresión sexual el cantante Beret. El intérprete se ha acogido a su derecho a no declarar y ha quedado en libertad, pero con medidas cautelares. Luis Delgado, buenos días, Luis.
6: Buenos días, sí. El juez de la sección de violencia sobre la mujer le impone la prohibición de comunicarse y acercarse a menos de 500 metros de la denunciante y retira el pasaporte a Francisco Javier Álvarez Beret durante 3 meses. Se le atribuye agresión sexual por el artículo 179 del Código Penal por agresión, compenetración o felación. La presunta agresión sexual habría tenido lugar el pasado abril en Sevilla. La última aparición del cantante fue este martes en Barcelona, donde actuaba con un coro infantil ante el Papa en la vigilia en el Estadio Olímpico. Esto ya tiene, Juan, las primeras consecuencias en lo laboral. El Ayuntamiento de Elche ha cancelado el concierto de Beret, previsto para el próximo 10 de agosto.
3: Gracias, Luis. La Audiencia Provincial de Cádiz la Audiencia Provincial ha condenado a 24 años y 8 meses de prisión a un agente de la policía local en Cádiz por haber asesinado de un disparo a su esposa. Fue en la casa del matrimonio en marzo de 2022. Nuria Galán, buenos días.
7: Efectivamente, los hechos ocurrieron en marzo del 2022. El día 14, el policía local que estaba de servicio abandonó su puesto de trabajo para ir a casa. Allí comenzó una discusión con su mujer, María Ángeles, funcionaria del juzgado, y terminó pegándole un tiro con su arma reglamentaria en presencia de su hija, entonces menor de edad, que intentó ayudar a la madre. La sentencia llega tras ser declarado culpable por un jurado popular, además de los 24 años y 8 meses de prisión por el asesinato de su mujer. El fallo judicial también obliga a la gente a indemnizar con 373.500 euros a los familiares de la víctima, le prohíbe acercarse a sus hijos y declara la responsabilidad civil subsidiaria de la ciudad autónoma. Contra esta sentencia de la Audiencia Provincial de Cádiz en Ceuta cabe interponer recurso de apelación ante el Tribunal Superior de Justicia de Andalucía.
3: Efecto, lo subrayo, gracias, Nuria. La Audiencia Provincial de Cádiz en Ceuta. El 016 es el número de atención a las víctimas de violencia machista, mientras el juez autoriza a la UCO a rastrear las cuentas de Alberto González Amador. Seguimos en justicia, pareja de Isabel Díaz Ayuso.
1: Accede a una petición formulada por la Guardia Civil hace medio año. Ahora la UCO tendrá acceso a las cuentas bancarias de González Amador desde 2014. Y ojo, que no hablamos del caso de presunto fraude fiscal cometido por el novio de Ayuso, sino de la pieza separada en la que lo investigan por un presunto delito de corrupción en los negocios. Ahora la justicia trata de dirimir si el medio millón de euros que González Amador pagó por una sociedad sin apenas actividad era una forma de abonar una comisión encubierta al director de Quirón Prevención, el gigante de la sanidad privada madrileña. La presidenta Ayuso guarda silencio, aunque ayer, antes de que trascendieran estas diligencias, ponía el foco en el caso Leire, en las reuniones que Díez mantuvo con el que fuera mano derecha del ex fiscal general del Estado, Álvaro García Ortiz.
8: Y detrás, ¿qué tenemos? A la que sería Matajari, o más bien la Matachari del PSOE, que va trasladando los mensajes de institución en institución, viéndose con las altas instancias de la Fiscalía General del Estado, llamando al fiscal general Álvaro. todos los que están

0: pueden a la Fiscalía General del Estado hablar con Álvaro.
1: García Ortiz inhabilitado como fiscal general del Estado tras ser condenado por un delito de revelación de datos reservados.
2: En relación al caso de fraude fiscal precisamente del novio de Ayuso por supuestamente filtrar información confidencial. Ayer supimos que el tribunal que lo juzgó, el Supremo, rechaza la petición de indulto planteada por un grupo de ciudadanos al considerar que no concurren razones de justicia, equidad o utilidad pública que justifiquen el perdón. García Ortiz, por cierto, ya ha solicitado la anulación de la condena ante el Tribunal Constitucional al entender que el Supremo hizo una valoración irracional y arbitraria.
1: Varios medios publican hoy que las joyas que la UDEF encontró en el despacho de Zapatero valdrían 1.300.000 euros.
2: Esa es la cifra de la tasación judicial hecha por la joyería en Sorena a petición del juez Calama, el que investiga al expresidente del gobierno por presuntamente liderar una red de tráfico de influencias. Las joyas fueron halladas en la caja fuerte del despacho y el portavoz de Zapatero ha asegurado en repetidas ocasiones que tenían un valor de entre 30 y 50.000 euros. Veremos qué versión da el propio expresidente la próxima semana en la Audiencia Nacional, donde tendrá que declarar como imputado.
1: El lotero que intentó engañar a un cliente para cobrar una primitiva de cerca de 5 millones de euros ha sido condenado por estafa a 3 años y medio de cárcel. A Coruña, Nerea Vázquez, buenos días.
3: ¿Qué tal? Buenos días. La Audiencia Provincial le atribuye un delito de estafa agravada. Considera probado que Manuel Reija, propietario de la Administración de Loterías, engañó a su cliente cuando acudió a su establecimiento a comprobar si el boleto estaba premiado y también a su propio hermano, que era delegado de loterías en la provincia en aquella época y que finalmente ha sido absuelto. Al primero le dijo que no estaba premiado y al segundo que lo había encontrado en el mostrador de la administración. Así, el fallo considera que el lotero actuó con mala fe y avaricia. Lo inhabilita para el ejercicio de cualquier profesión relacionada con la actividad de loterías y apuestas del Estado durante el tiempo que dure la condena y también señala que una vez reconocida la titularidad del boleto, aún no podrá ser entregado a la viuda y la hija del legítimo propietario porque debe procederse conforme a lo dispuesto en el testamento del hombre fallecido en el 2014. 2 años después de que fuera engañado.
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1: Donald Trump da por terminada la guerra con Irán.
2: Sí, el presidente de Estados Unidos la da por concluida hoy mismo. Dice otra vez que este fin de semana podría firmarse el acuerdo, pero en Teherán la versión es bien distinta. El portavoz de Exteriores iraní reconoce que están estudiando la última propuesta de Washington, pero que tiene que aprobar la Moqtada Khamenei, el nuevo líder supremo, al que recuerdo que no hemos visto desde el inicio de la guerra.
1: Nueva baja en el gobierno del primer ministro laborista británico Keir Starmer.
2: Ha dimitido el ministro de Defensa, John Healey, por desacuerdos con el gasto en materia precisamente de defensa. Dice que los recursos para defender al país son insuficientes y que se está poniendo en juego la seguridad del Reino Unido. Y poco después de que trascendiera la salida de Healey, ha seguido sus pasos el secretario de Estado de las Fuerzas Armadas.
1: Y una canción de viernes y de fin de semana, Lara Hermoso.
2: Pues mira, no lo había pensado, no me había dado cuenta, pero precisamente de las Islas Británicas, una cantautora escocesa que es imposible que conozcas, porque nada, tiene apenas 5.000 oyentes mensuales en Spotify, pero la verdad que es una delicatessen.

0: llama Radica. La canción sí es una versión, ¿eh?, de una canción antigua. Por traerte algo así de tu
1: suena
0: época.
1: Suena muy bien, ¿eh?
0: Hoy esto va a nuestra lista de Spotify a las mañanas musicales, que la tenemos un poco adormecida, ¿eh? No nos suben los seguidores, Lucas. Poco influencer somos tú y yo.
1: No, sí, habrá que seguir dando con el mazo. Llegaron. Nosotros tenemos todos los días aquí propuestas nuevas para esa lista de Spotify.
0: La estoy actualizando ahora mismo para que no se me olvide, ¿vale? Las mañanas musicales.
1: Hoy con Radica.
0: Hasta luego, Lucas.
1: Hasta luego, Mari Carmen. Te veo en un ratito.

0: Bueno, vamos a Canarias a las 7:40, 6:40 precisamente en el archipiélago. Una de las últimas paradas del Papa León XIV en este viaje apostólico es en el centro de acogida de migrantes Las Raíces, en La Laguna. Un espacio de tránsito con capacidad para 3.000 personas en el que se atiende a todos esos migrantes que logran llegar al archipiélago tras una dura travesía de años, en algunos casos, huyendo de sus países. Son muchos los que sufren alteraciones emocionales, ansiedad, desorientación. Llegan realmente mal. Los trabajadores de este centro le prestan esa primera ayuda. Con ellos ha hablado Isabel Jiménez. Buenos días, Isa.
1: Buenos días. La infraestructura exclusiva para varones adultos forma parte de la red del Ministerio de Inclusión y Migraciones y permite una primera atención a quienes llegan a la isla. Francisco Navarro, director de ACCEM en Canarias, la entidad que gestiona el campamento.
2: Detectar posibles enfermedades, perfiles que pueden ser posibles víctimas de trata de seres humanos, lo que te decía. Personas con algún tipo de discapacidad, que hayan llegado muy tocadas y afectadas por el viaje.
1: Aquí hay plazas para más de 3.000 personas, aunque la ocupación actual está en torno a las 700. Es un espacio de tránsito donde se pasa un tiempo limitado. Solo hay un edificio como tal que se reserva a personas particularmente vulnerables. El resto de las plazas se sitúan bajo carpa, aunque matizan, bien acondicionadas, eso sí, en un punto más frío y húmedo que la media de las islas. Se trata de un recurso de emergencia. Yasmín Avilés, referente de Intervención Social en Las Raíces.
3: Pelo migratorio, alteraciones emocionales, sintomatología compatible con ansiedad, signos de reexperimentación, desorientaciones espacio-temporal, hacen intervenciones en crisis.
1: Atenciones diversas a problemas que quién sabe desde cuándo se arrastran. Son la excepción, pero hasta este centro han llegado personas de India o Bangladesh. Canarias es una etapa de la última de un viaje mucho más largo.
2: También hay muchas historias de travesías a pie, de explotaciones por el camino.
3: Huyendo de situaciones terribles que realmente ninguna persona debería vivir.
1: Aquí empiezan a recoger esos pedazos y a darle instrumentos para integrarse en la sociedad de acogida. Ana María Márquez es profesora de español en el campamento.
4: Expresiones que no te entendían el primer día, te las están entendiendo al tercero, utilizando el español y un poco de mímica también.
1: Todo un reto por la diversidad. Hay quien, como consecuencia de la colonización, habla lenguas europeas, pero otros solo la propia de su región. Quien tiene educación superior y personas a las que hay que alfabetizar. A toda ella visita en un rato León XIV y en el centro nos cuentan que hay emoción.
2: Muchas, pero hay personas que son católicas, pero incluso las personas que no son religiosas o que son musulmanes o de otras religiones, pues les ha hecho ilusión por lo que te decía antes, ¿no? Que al final es una figura religiosa, pero también como un líder moral.
1: Referente que está poniendo el foco en situaciones que tienden a ignorarse. Lo mismo opina Talía, migrante colombiana, antigua usuaria de Cáritas y hoy voluntaria. Ella estará en el siguiente acto de Realidades de Integración.
5: Es la voz que requieren todas las personas, independiente del lugar de donde sean. Es la voz internacional para sentirnos apoyados y vistos.
1: Lo último, antes de la misa de despedida en el puerto de Tenerife.

0: Gracias, Isa. Nuestra compañera Isabel Jiménez, que es quien ha hablado con la mujer protagonista de la historia que ayer conoció el Papa a través de una tercera persona en el acto público en la Muelle de Arguineguín, en Las Palmas de Gran Canaria. Hoy vamos a conocer en este programa ese testimonio. Es el testimonio de una mujer que ha sufrido el trato, la explotación sexual, y que llegó aquí esperando una vida mejor y lo primero que recibió fue que le arrebataran a su hijo. Es estremecedor, por emplear un término en el que todos vamos a estar de acuerdo. Será eso de las 9 aproximadamente cuando lo escuchemos. Nos estamos acercando ya a las 8 menos cuarto, las 7 menos cuarto en Canarias. 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
2: Muy buenos días, es viernes 12 de junio. Tenemos cielos despejados y hoy nos espera una subida de temperaturas. Agencia Estatal de Meteorología, Juan Carlos Piña, buenos días.
3: Muy buenos días. Este viernes en Cantabria, tiempo estable en un día en el que las temperaturas diurnas suben de forma generalizada. Alcanzaremos máximas de 29 grados en Potes, 26 en los Corrales de Buelna, 25 en Reynosa y Torrelavega, 23 en Camargo y Azas de Cesto, 22 en Santander y Laredo, 21 en Castro Urdiales. Por otro lado, en el litoral sopla viento flojo a moderado de levante, en el interior viento flojo de dirección variable, predominando las componentes este y nordeste durante las horas centrales. Les adelantamos que para el fin de semana subirán las temperaturas y hablaremos ya de calor. Es una información de AEMET.
2: Y sepamos cómo está el tráfico hasta ahora en las carreteras de la comunidad EGT. Alejandro Martín, buenos días.
4: ¿Qué tal? Muy buenos días. Arranca ya esta jornada y por el momento en la red de carreteras de toda la comunidad cántabra, situación bastante tranquila y cómoda, ya que esas principales entradas y salidas, especialmente a Santander, están totalmente despejadas y tampoco van a encontrar dificultades en la autovía A67 ni en la carretera A8.
2: El Ministerio para la Transición Ecológica ha firmado las autorizaciones administrativas para las obras de ampliación de la central hidroeléctrica de Aguayo y sus infraestructuras de evacuación. El presupuesto ronda los 720 millones de euros, 180 procedentes de la Unión Europea, y se ha declarado de utilidad pública.
5: La resolución del MITECO se publicará próximamente en el Boletín Oficial del Estado. El proyecto permitirá multiplicar casi por 4 la capacidad de esta instalación, reforzando el almacenamiento energético y la integración de la generación renovable en el sistema eléctrico. Pedro Casares, delegado del Gobierno en Cantabria.
6: Es un paso decisivo en el proceso de ampliación y nos sitúa en una de las mayores inversiones industriales y energéticas previstas en Cantabria.
2: Y el consejero de Economía de Cantabria, Luis Agüero, se ha cargado contra el Gobierno Nacional por el anuncio del Ejecutivo Central de su compromiso con la presentación de los presupuestos generales de 2027. Ha ironizado con que la presentación de los presupuestos sea una novedad.
7: Bueno, pues sería la tercera vez en la que el Gobierno del Estado intenta, o dice que va a intentar confeccionar, que es a lo que le obliga la Constitución, los presupuestos generales del Estado. No tendría que ser ni noticia siquiera, es una obligación, nosotros la hemos cumplido. No solo en la elaboración y la presentación, sino luego buscar los apoyos parlamentarios necesarios para su aprobación.
5: Agüero cifra en 55 millones de euros anuales las pérdidas sostenidas por Cantabria a causa de la prórroga de presupuestos durante los últimos 3 ejercicios, una cantidad que superaría en conjunto los 160 millones de euros.
2: Y el Gobierno ha aprobado definitivamente los criterios de distribución de los 7.000 millones de euros del Plan Estatal de Vivienda 2026-2030, de los que 133 millones corresponden a Cantabria.
5: Todas las comunidades autónomas han votado a favor en la reunión de la conferencia sectorial que ha tenido lugar ayer jueves en la sede del Ministerio.
2: Y la consejera de Presidencia, Isabel Urrutia, ha valorado las mejoras introducidas en la reforma de la Ley de Coordinación de Policías Locales de Cantabria, que se ha publicado en el Boletín Oficial de Cantabria y que entrará en vigor este viernes.
5: Esta modificación, impulsada por el Gobierno regional, da respuesta a las demandas de los ayuntamientos y de los propios agentes. Introduce cambios en materia de selección y formación y facilita la implantación del proceso selectivo unificado. Escuchamos a la consejera Isabel Urrutia.
8: Una vez entre en vigor esta ley, iniciaremos el trámite de audiencia en formación pública de las normas marco para seguir con su tramitación previa negociación final en el seno del grupo de trabajo que se ha creado es proceso para ellas. Y seguiremos trabajando para que en el último trimestre de este año podamos tener convocado el primer proceso selectivo unificado para todos los ayuntamientos de policía local que lo necesiten, con las plazas que necesiten.
2: Y el trámite parlamentario de la Ley de Autoridad del Profesorado y Convivencia Escolar contará con 6 comparecencias aprobadas en la Comisión de Educación de la Cámara.
5: Se trata de las del consejero de Educación, Sergio Silva, la presidenta de la Junta de Personal Docente, Ruz Trueba, y Norberto García, en representación de los directores de centros educativos de secundaria. También pasarán por el Parlamento el presidente de la Federación de Asociaciones de Madres y Padres de Alumnos, José Manuel Torre, la presidenta del Consejo Escolar, María Ángeles Navarro, y la presidenta de la Asociación Tolerancia Cero Bullying, Lourdes Verdeja. Esta última propuesta por el PRC, las 5 restantes por el PP. Los grupos parlamentarios regionalista y socialista han criticado a PP y Vox por tumbar todas las comparecencias propuestas por ellos, excepto aquellas que coincidían con las solicitadas por el Grupo Popular.
2: Y la Comisión Europea ha publicado la inscripción de la Indicación Geográfica Protegida, IGP, Patata de Valderredible, en el Registro Oficial del IGP de la Unión Europea.
5: Así lo ha informado la consejera de Desarrollo Rural, María Jesús Usinos, quien, en representación del Gobierno de Cantabria, ha celebrado lo que califica como excelente noticia para la región y, especialmente, para Valderredible.
9: Excelente noticia para la región y especialmente para Valderredible. Estamos ante un día histórico para Cantabria y para todo el Valle, porque este avance reconoce el esfuerzo de generaciones enteras que han hecho de este cultivo una seña de identidad del territorio.
5: El alcalde del municipio, el regionalista Fernando Fernández, ha afirmado que esta inscripción de la IGP de la patata de Valderredible culmina muchos años de trabajo y cumple una reivindicación histórica. El regidor, a través de un comunicado, ha felicitado a los productores por el éxito que supone la inclusión en el registro europeo.
2: La alcaldesa de Santander, Gemma Igual, confía en que decaiga la medida cautelar de paralización de la adjudicación de la redacción del Plan General de Ordenación Urbana ordenada por el Tribunal Administrativo Central de Recursos Contractuales.
5: Igual espera que, una vez el tribunal analice el recurso interpuesto por la empresa que quedó excluida del proceso, se pueda seguir con este.
10: Espero que sea una medida cautelar que se toma siempre. Eso no significa porque ni lo han mirado. Entonces espero que sea una medida cautelar que en cuanto lo miren decaiga y podamos continuar con la tramitación del plan general.
5: La alcaldesa ha explicado que el tribunal suele tardar unos 3 meses en resolver.
2: Sobre este asunto también se ha pronunciado la oposición en el ayuntamiento.
5: El PSOE ha denunciado lo que considera falta de gestión e incapacidad del equipo de gobierno municipal para tramitar con rigor los principales contratos del ayuntamiento. En un comunicado, el secretario general y portavoz municipal socialista Daniel Fernández ha recordado que esta decisión llega apenas unos días después de que el Tribunal Administrativo Central de Recursos Contractuales anulara la renovación del contrato para la organización de la Feria de Santiago de 2026. En un sentido similar, se ha expresado el concejal de Izquierda Unida, Kevin Martínez, quien ha asegurado que la suspensión cautelar del contrato confirma la mala praxis, el caos organizativo y la ausencia de modelo de ciudad que, a juicio de Martínez, tiene el equipo de gobierno liderado por Gemma Igual.
2: La oposición de Torrelavega ha criticado la ausencia de un proyecto para el municipio en el primer debate sobre el estado de la ciudad.
5: Con un único punto del orden del día se ha celebrado este pleno extraordinario que forzó el PP. Escuchamos a su portavoz, Miguel Ángel Vargas.
11: Pues saber en qué situación nos encontramos, cuál es la gestión política de este ayuntamiento, cuáles son las medidas adoptadas, cuáles son las necesidades de la ciudad y cuáles son aquellas cuestiones por hacer.
5: Los grupos que sustentan al equipo de gobierno han defendido su gestión. José Luis Urraca, PSOE, Pedro Pérez Noriega, PRC.
12: O sea, ustedes quieren, están instalados en un relato de que todo está mal, pero los datos, la verdad, les tuercen el discurso y yo creo que les dejan, además, en muy mal lugar.
13: Pues son unas prioridades muy claras que van, por ejemplo, por desarrollar el soterramiento, desarrollar la vía auxiliar que estaba pendiente, va a terminar la carretera Viveda-Barreda, que también era una de las prioridades, va de la construcción de viviendas públicas.
2: El artista cántabro Óscar San Miguel Okuda y la Fundación Color in the World han presentado este jueves el proyecto de futuro Museo del Color, que estará ubicado en el Palacio Cortiguera de Santander, propiedad del Ministerio del Interior.
5: El Museo del Color, con K, será un espacio que acogerá talleres y exposiciones, también residencias artísticas. Pocos detalles más se han develado de este proyecto, del que el propio Okuda decía que supone volver a sus orígenes.
14: De hecho, yo empecé a pintar en las calles de Santander, sobre todo en fábricas abandonadas. Entonces, con este proyecto, de alguna manera, es volver a mis orígenes, a mis raíces, y devolver a la ciudad de Santander ese proceso de aprendizaje.
5: El presidente de la Fundación Color in the World, Óscar Sanz, hablaba de un reto.
15: Que hay aquí un reto muy bonito para nosotros, que es, siendo escrupulosamente respetuosos con el patrimonio, recuperar este edificio a lo que fue, dotándole de un contenido que no tuvo.
5: El proyecto del Museo del Color se pondrá en marcha gracias al acuerdo con el Ministerio de Interior para el derecho de uso con opción a compra del Palacio de Cortiguera.
2: Y les contamos también que la Guardia Civil ha puesto al descubierto en Marina de Cudello un taller ilegal para el despiece de vehículos. El taller no contaba con licencia, la actividad no estaba dada de alta y además se han observado otros incumplimientos relacionados con la gestión de residuos. Raúl Arias es portavoz de la Guardia Civil en Cantabria.
16: Además de almacenamiento y gestión incontrolada de neumáticos, se realizaban separación de piezas y componentes de automóviles en un lugar distinto a un centro autorizado de tratamiento. Paralelamente, guardias civiles de la Oficina de Análisis e Investigación Fiscal, o DAIFI, y agentes del Servicio de Vigilancia Aduanera de la Agencia Tributaria realizaron gestiones sobre un vehículo procedente del Reino Unido que se encontraba en esta nave. Finalmente, pudieron inferir una supuesta infracción de contrabando.
2: Y vamos ya con algunas previsiones informativas para este viernes 12 de junio. La consejera de Desarrollo Rural, María Jesús Usinos, preside la reunión de la Mesa del Fuego.
5: La Asociación de Empresarios del Transporte, AETRAC, celebra su 49ª Asamblea Ordinaria Anual.
2: El consejero de Vivienda, Roberto Media, asiste al sorteo de las 8 viviendas en régimen de alquiler asequible en Santillana del Mar.
5: La diputada del PRC, Paula Fernández, comparece para denunciar la situación de los servicios de atención primaria en Cantabria.
2: El consejero de Empleo, Eduardo Arasti, informa sobre una nueva ayuda para los autónomos.
5: La alcaldesa de Santander, Gema Igual, preside el acto institucional con motivo de la clausura del 30º aniversario de la rehabilitación del Palacio de la Magdalena.
2: Y el consejero de Turismo, Luis Martínez Abad, presenta el balance de 2025 del Ecoparque de Trasmiera. Y es tiempo ya para la información deportiva.
5: Y empezamos en Torrelavega, porque la Asamblea Ordinaria de Socios de la Real Sociedad Gimnástica aprobó ayer recurrir a través de un contencioso administrativo la paralización por parte del Ayuntamiento de la capital del Besaya de la cesión directa de los bajos de El Malecón. La gimnástica rechaza esta medida adoptada después de que la justicia haya solicitado la apertura de una pieza separada por un presunto fraude de subvenciones que afecta al Ayuntamiento de la ciudad. Así lo explicaba en declaraciones a Radio Nacional de España en Cantabria Siro del Barrio, presidente del Club Blanquiazul.
17: No estamos de acuerdo básicamente porque, uno, la gimnástica no está involucrada, está la situación que está precisamente porque las subvenciones no han llegado al club, y dos, el responsable de haberlas dado en las condiciones que se han dado y con la ilegalidad flagrante en las que se han dado es el propio Ayuntamiento.
5: Seguimos hablando de fútbol. De Torrelavega nos acercamos hasta Santander, porque en el Racing más de 6.000 abonados han revisado ya sus datos de cara a poder renovar su carné de socio para la próxima temporada. Recordemos, en Primera División, que pueden realizar a partir del lunes día 22. El proceso, recordemos, se puede realizar en el portal del abonado, en la página web oficial del club.

Y vamos ya con nuestra agenda cultural en vísperas del fin de semana. Una de las grandes actrices del actual panorama cinematográfico y teatral español, Aitana Sánchez Gijón, está en Cantabria para representar la obra Malquerida de Jacinto Benavente. La cita es en el Palacio de Festivales a las 7:30 de la tarde hoy y también mañana sábado. Todavía se pueden comprar entradas a partir de las 11 de la mañana en taquilla y a través de la página web.

0: Varias las propuestas musicales para hoy. A las 6:30 de la tarde, la agrupación de jazz Adrian Cunningham Quartet actúa en el Centro Botín.
1: Y noche intensa en la sala Rock Beer de New, con bandas de rock y punk tocando a partir de las 8. Y quien prefiera la música ochentera española puede disfrutar de los mayores éxitos de aquella década con Escuela de Calor en la sala Little Bobble a las 9 de la noche. En el control de sonido ha estado Tino Alegría, en el micrófono Borja Domínguez y Cristina López Benedicto. La información de Cantabria vuelve a esta sintonía a las 9 menos cuarto. Un saludo, buen día.

0: Son las 8, las 7 en Canarias.
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0: Muy buenos días, de viernes 12 de junio de 2026, un día en el que nuestra mirada primera, ¿y qué quiere que le diga? ¿Acaso principal va a ser a la inmigración? A la huella casi siempre herida que deja en las personas. Pero no por la visita del Papa, o no solo por eso, no solo por eso y su encuentro ayer con lo más áspero de esta herida, sino porque precisamente hoy, viernes 12 de junio, entra en vigor en Europa el PEMA, el Pacto Europeo sobre Migración y Asilo, que, ¿cómo lo diría? Pues es un marco legal que le da la espalda con evidente consistencia a la doctrina que desde hace casi una semana expresa en su visita a España el Papa León XIV y que reiteró ayer en Canarias.
2: Nuestra caridad no debe ser mero asistencialismo, sino integrar a las personas para su plena realización y su inserción digna y constructiva en la comunidad.
0: El pacto que hoy entra en vigor establece, entre otras novedades, la posibilidad de crear centros de internamiento en terceros países fuera de la Unión a los que se llevaría directamente a los migrantes. Hablábamos de ello ayer con el presidente canario Fernando Clavijo.
3: Nos preocupa que puedan haber centros fuera de la Unión Europea, pagados y financiados por la Unión Europea, para trasladar los migrantes allí y que no estén en el seno de la Unión Europea, ¿no? Sin ningún tipo de garantía de los derechos humanos de que se respeten, ¿no? Seguimos sin distinguir entre menores y adultos y la situación jurídica, como ustedes saben, es muy distinta, ¿no?, respecto a la tutela de esos menores.
0: Además, según las organizaciones que trabajan en el apoyo a migrantes, sobre todo en Canarias, el pacto quiebra el derecho de asilo, quiebra la protección frente a devoluciones, quiebra el acceso a una defensa jurídica efectiva o quiebra el derecho a la salud de las personas. El gobierno español lo aplicará como corresponde, pero se ha opuesto a su entrada en vigor tal y como está en este momento. Esta mañana vamos a explicar lo que supone y hasta dónde llega su exigencia ahora mismo. En la víspera, ayer el Papa en Canarias le hablaba así a Europa.
2: Europa, que no puede proclamar la dignidad humana y acostumbrarse a que el Mediterráneo y el Atlántico sean cementerios sin lápidas.
0: Cementerios sin lápidas. La voz de los migrantes se escuchó ayer en esta última etapa del viaje papal, que ha querido que sean ellos el problema humano de la migración, quienes se conviertan en eje central de esta visita, con testimonios como este.
4: La patera en la que viaje llegó a la hora orilla, pero el sufrimiento no terminó ahí. Durante el viaje quedé embarazada de un hombre de la mafia. Al llegar a España, me quitaron a mi bebé para obligarme a prostituirme. Me trataron muy mal. Me separaron de mi hijo. Tenía 11 meses.
0: Se emociona. Se emociona esta mujer por un relato que no es el de su propia tragedia. Lee, está leyendo lo que le pasó a otra persona que esconde su identidad por razones de seguridad. Bien, pues Radio Nacional ha hablado con esa mujer. En estas mañanas de La Pública va a escuchar usted la conversación que con ella ha mantenido nuestra compañera Isabel Jiménez. Y le aseguro que es tremendamente turbador el testimonio. Pero en días como hoy es cuando más sentido tiene escucharlo. Como esto otro, que ya empieza a resultar más, no sé, más desasosegante que cansino. Y cansino es. Donald Trump calificando el inminente acuerdo con Irán como un gran acuerdo porque no tendrá armas nucleares. Puede ser inminente, pero de momento sigue sin haber nada. Y fíjese, la cadena de televisión CNN se ha molestado en hacer el recuento de las veces que Trump ha dicho esto, que aquí nos ha recordado un día sí y otro también casi lo de Pedro y el Lobo, desde hace 2 meses, desde que está en vigor la tregua. Y le salen 39, 39 veces que el acuerdo es inminente y no hubo nada. Como en esta ocasión, le recuerda el portavoz de Exteriores de Irán, Ismael Gai, aún dice no hemos llegado a una conclusión definitiva sobre ese asunto. La cuestión está siendo analizada. Lo que no es broma, ni invención, ni Pedro y el Lobo, es la subida de los tipos de interés. Llevamos 3 años sin ello y ayer llegó otra vez. Lo previsible, cuarto de punto, y según la presidenta del Banco Central Europeo, por culpa de la guerra. Por las presiones inflacionarias y ante la posibilidad de que se pueda producir una presión aún mayor en el ámbito europeo, se suben los tipos de interés un cuarto punto, 0,24. Nota y expectativas de una mañana que nos trae además estas otras noticias. A las que nos acercamos ya con Lara Hermoso y Juan Antonio Aparicio.
5: El Tribunal Supremo se opone al indulto al exfiscal general del Estado, Álvaro García Ortiz. Los mismos magistrados que lo condenaron no aprecian razones de justicia, equidad o utilidad pública, pero su informe no es vinculante.
6: Los magistrados insisten en que los hechos fueron graves y se ha producido un daño importante a la propia institución de la Fiscalía, por lo que creen que se debe ejecutar esa sentencia. Son dos ciudadanos los que habían pedido el perdón para García Ortiz, a los que luego se han sumado algunos más. Recordamos que el exfiscal general del Estado fue condenado a 2 años de inhabilitación, a pagar 7.200 euros de multa y 10.000 euros de indemnización al novio de Isabel Díaz Ayuso por el delito de revelación de secretos.
5: A las 9 vamos a conocer el dato definitivo del IPC del mes de mayo. El adelantado situaba el aumento de los precios en el 3,2%. Cristina Ganuza, ¿qué tal? Buenos días.
7: Buenos días. Si la inflación se habría mantenido estable y se habría comportado mejor de lo que habían previsto muchos analistas. Si hoy estadística confirma el dato avanzado, se quedaría en el 3,2% en mayo, cuando todavía estaban en vigor todas las medidas fiscales que puso en marcha el gobierno para hacer frente a la subida de los precios, entre ellas la rebaja de la luz. La electricidad, de hecho, habría contribuido a frenar la escalada de la inflación, y lo mismo ocurre con los alimentos. Hoy el INE nos va a dar todos los detalles, pero según el dato adelantado, las subidas de los carburantes todavía no habrían contagiado a la cesta de la compra. Ayer, sin embargo, la presidenta del BCE advertía de que la inflación de la zona euro empieza a extenderse por toda la economía. Seguirá subiendo en verano y no volverá al objetivo hasta el segundo semestre de 2027. Por eso, como decíais, subió los tipos de interés un cuarto de punto, como anticipaba el mercado, y empeoró sus perspectivas tanto de inflación como de crecimiento.
5: Gracias, Cristina. SpaceX, la empresa aeroespacial de Elon Musk, va a salir hoy a bolsa. Lo que todo indica será el mayor debut bursátil de una empresa en la historia. Musk se podría convertir además en la primera persona en tener un patrimonio neto de $1 billón.
6: SpaceX sale a bolsa en Nueva York con un precio de $135 por acción, que con la salida a oferta de un 4% de la compañía espera captar $75.000 millones, casi $65.000 millones, cifras históricas según el análisis lista de mercados de eBroker Antonio Castelo.
8: Se está hablando de entre 1,75 y 1,77 billones de dólares. Entonces esto, pues bueno, se convierte instantáneamente en una de las empresas más valiosas del mundo, ¿no?
6: Mientras, Intermon Oxfam advierte de la peligrosidad de que una sola persona acumule tal riqueza. Si más supera el billón de dólares, tan solo 21 países, solo 21, tendrán un PIB superior.
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0: Una de las anfitrionas, México, se convierte en el primer líder de grupo de este Mundial. Darío Ampuero, Dani, buenos días.
9: ¿Qué tal? Buenos días, Juanra. El grupo A, que es el único que tenemos ya completo esta primera jornada, y donde México, que superó a Sudáfrica por 2-0, se pone líder. 3 expulsados en el primer partido para un encuentro que para nada fue violento. Sudáfrica acabó con 9 sobre el campo y el entrenador mexicano, Javier Aguirre, lo agradeció.
10: El segundo gol, más la expulsión de ellos, dio la sensación que nos relajó y no fuimos verticales. Pero bueno, para ser el primer partido, esto, empezar con victoria, yo creo que es una conclusión buena. Podemos mejorar, por supuesto, y debemos también.
9: También tuvimos la primera remontada en este grupo. Corea del Sur remontó el gol inicial de la República Checa para llevarse el partido por 2-1. Hoy debutan las otras dos anfitrionas y tendremos otras dos ceremonias de inauguración. Canadá va a jugar en Toronto, el primer partido de fase final de un mundial en suelo canadiense. Se van a enfrentar a Bosnia-Herzegovina. Y ya de madrugada en Los Ángeles, Estados Unidos, previa ceremonia de inauguración, se enfrentará a Paraguay. La próxima selección favorita en debutar va a ser Brasil, y lo hará ante la selección más complicada que van a tener en esta fase de grupos, Marruecos. Ojo a ese partido, ¿eh? Hoy entrena la selección española en Chattanooga, sobre las 5 de la tarde hora española. Las cosas van bien porque Lamine Yamal y Nico Williams ya han empezado a entrenar con el grupo, solo nos falta recuperar a Víctor Muñoz. ¿Hasta qué punto es importante la presencia de los dos extremos? Fíjate, Juanra, que si jugara Lamine, ya sea contra Cabo Verde o contra Arabia en el segundo partido, podría compartir banda con el extremeño Pedro Porro, y eso cambia todo el planteamiento.
11: No, adaptarme más bien a él. Simplemente es eso, ¿no? Cuando tú tienes un jugador como Lamine delante de ti, es un privilegio para, no para mí, sino para todo el equipo, ¿no? Sabemos que que es nuestro jugador más importante, diría yo, ¿no? Y simplemente es adaptarse al juego también que tiene él y estar concentrado en el partido y eso.
9: Un bendito problema. Todo lo contamos en Un Tablero Deportivo desde las 8:30 hasta las 5 de la mañana, que acaba el partido de los Estados Unidos. Bueno, fuera del Mundial, Mourinho ya prepara la llegada a Madrid para su segunda época al frente del Real Madrid. Esta mañana, primeros entrenamientos libres del Gran Premio de Cataluña de Fórmula 1 en el circuito de Montmeló. Y hoy, segundo partido de la semifinal de la Liga CB de baloncesto entre Valencia Basket y Juventud. Serie al mejor de 5 que dominan los valencianos 1-0. En la otra semifinal, el Barça se pone a tiro de clasificarse tras ganar anoche a Tenerife y ponerse 2-0 antes de que la serie se vaya a la isla.
0: Gracias, Dani. Buen día.
9: Buen día.
0: Y a las 8:10 el tiempo con Jacob Petrus. Muy buenos días, Jacob.
12: Buenos días. Solo estamos a principios de junio, pero las temperaturas hoy y durante el fin de semana se acercarán a valores típicamente caniculares. Eso quiere decir que no quedarán lejos de los 40 grados en los valles del sur peninsular, sobre todo los del Guadiana y del Guadalquivir, hoy ya por encima de los 38. También bastante calor en el Valle del Ebro o al oeste de Galicia, donde podríamos llegar a alcanzar incluso los 35. En una jornada de sol, de algunas nubes altas, de nubes de evolución en el suroeste peninsular y posiblemente con algún amago tormentoso en Extremadura y también con bastantes nubes bajas, tanto en el Cantábrico como en el Mediterráneo. En ambos casos se van a deshacer rápidamente por la mañana, con vientos que serán noticia, tanto el viento del este en el Cantábrico como sobre todo en el Estrecho, golpes por encima de los 90 kilómetros por hora, la tramuntana también moderada en Girona, en las Islas Baleares, en las Islas Canarias vientos alisios moderados y algunas nubes en el norte, y a todo este menú meteorológico le añadiremos, como no, la aparición de calima en el sur peninsular, en Ceuta y en Melilla.
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0: 8:12, 7:12 en Canarias, donde nos vamos a ir ahora mismo. Y segunda y última jornada del Papa en el archipiélago. León 14 aterriza esta mañana en Tenerife, donde está previsto que mantenga varios encuentros con personas migrantes, también como ayer. Además, oficiará una misa en el puerto de Santa Cruz con un fuerte simbolismo migratorio. El altar tendrá como fondo el mar y a su alrededor habrá tres cayucos de los llegados a Canarias. Tenerife, Ardiel Rodríguez, buenos días. Ardiel.
16: ¿Qué tal? Buenos días, Juan Ramón. Está previsto que el Papa León XIV aterrice en Tenerife, aeropuerto norte, pasadas las 9 de la mañana, hora canaria. Desde allí se va a dirigir al Centro de Acogida Humanitaria de las Raíces, donde va a mantener un breve encuentro con más de 700 personas que actualmente son acogidas en el centro. Está previsto que a partir de las 10 el pontífice llegue a la Plaza del Cristo de la Laguna, donde va a presidir otro encuentro relacionado con la realidad migratoria del archipiélago, y al finalizar hará un recorrido por las calles cercanas hasta la sede del obispado. El último acto de León XIV, y si todo va según la hora prevista, será a las 12:15 hora canaria en el puerto de la capital tinerfeña, donde tendrá lugar la Santa Misa, aunque antes va a recorrer las calles de Santa Cruz, y cuando termine el acto pondrá rumbo al aeropuerto Tenerife Norte, donde será despedido por el rey y volará hacia Roma.
0: Bueno, pues ese es el plan en principio del viaje hoy, la agenda de hoy del Papa León XIV. Después de 7 días en España, el viaje llega a su fin. Corresponsal en Roma, Jordi Bercia, que está siguiendo todo el viaje con el Papa. Jordi, buenos días.
17: Hola, ¿qué tal? Buenos días.
0: Bueno, mirando a lo que hemos vivido estos días, nos ha sorprendido el Papa en muchos aspectos, porque ha mostrado varias caras. Lo vimos cómodo ante 1,5 millones de personas en Cibeles, en Madrid, pero también denunciando la situación y exigiendo ayuda para los migrantes.
17: Pues sí, llegaba el Papa a España hace casi una semana sin haber respondido todavía a una pregunta. ¿Quién es León XIV? Llegaba con un perfil discreto, pero también habiendo plantado cara a Donald Trump. Esa es la imagen que teníamos de él. Ha pasado cerca de una semana, tres ciudades, casi cuatro a las espaldas, y ahora sabemos que hay varios leones. Por un lado, el solemne del Congreso, llamando al mundo político a acabar con la polarización y con los insultos. Un pontífice inesperadamente cómodo ante las grandes masas en la misa de Cibeles o en la vigilia de la Plaza de Lima de Madrid, en sus paseos con el Papa Móvil también, decidido a despertar la dormida fe católica en España. La espectacular bendición de la Torre de Jesús de la Sagrada Familia habrá sin duda ayudado. También su inesperado dominio del catalán en la abadía de Montserrat y en otros lugares de Cataluña. Un león humano, escuchando testimonios desgarradores, hablando en Montjuïc de salud mental, de la soledad no deseada, del suicidio, de la marginalidad y de la migración. Y ahí es donde hemos visto al león más francisquista, exigiendo aquí en Gran Canaria rescatar y ayudar a los migrantes en la peligrosa ruta atlántica y reivindicando su dignidad como seres humanos.
0: Sobre las 2:30 de esta tarde se va a celebrar una ceremonia de despedida con la presencia del rey Felipe VI. Será el último acto con el que el Papa, con él, pondrá punto final a su visita a España. Enviada especial, Lucía Yeste. Buenos días, Lucía.
18: ¿Qué tal? Buenos días.
0: Bueno, algunas de las citas más destacadas de la visita del Papa han sido los encuentros con los reyes, con don Felipe y con doña Leticia. Mucha cordialidad y sintonía, esa imagen transmitía, Lucía.
18: Sí, sí, lo hemos podido comprobar a lo largo de esta semana. La familia real ha estado presente en los tres escenarios de esta importante visita de León XIV, Madrid, Barcelona y ahora en Canarias. Y esa sintonía ha quedado patente en todas las citas. La familia real al completo se ha volcado en estos días. España, recordemos, es un país aconfesional, pero la monarquía española es católica. Y por eso, entre otras cosas, la reina Leticia y también la reina Sofía han utilizado el privilegio de vestir de blanco ante el pontífice. Hoy, en su última etapa aquí en Tenerife, el rey, aunque en principio no estaba previsto, sí ha querido estar despidiendo a otro jefe de Estado, uno de un Estado muy pequeño, Ciudad del Vaticano, pero con uno de los líderes más influyentes del planeta, sin duda. La ceremonia, Juanra, será sencilla en el aeropuerto Tenerife Norte, donde Felipe VI, después de mantener un breve encuentro con León XIV, le va a acompañar hasta la escalerilla del avión que lo trasladará a Roma, lo mismo que hizo el sábado pasado en Madrid, aunque acompañado en ese caso de la reina, que le recibieron a pie de pista.
0: Muy bien, Lucía, muchas gracias, que tengas buen día. En su viaje a Canarias ha lanzado el Papa un claro mensaje: Europa, la dignidad no tiene pasaporte. Europa, y esto es una frase literal, no puede proclamar la dignidad humana y acostumbrarse a que el Mediterráneo y el Atlántico sean cementerios sin lápidas. Lo hemos escuchado a las 8. Eso le decía León XIV, solo horas antes de que entrase en vigor ese nuevo pacto de migración y asilo de la Unión Europea, la ley migratoria más dura en décadas. Corresponsal comunitario David Hidueiro. Buenos días, David.
19: Buenos días.
0: Y a esta normativa se añadirá pronto otra que abrirá la puerta a la creación de centros de detención para migrantes fuera del territorio comunitario y con la que Europa confirma el endurecimiento de esa política migratoria.
19: Sí, la llegada de inmigrantes irregulares ha caído un 40% en los cuatro primeros meses del año y para Bruselas es la prueba de que su receta es la correcta. A partir de hoy, como dice, se aplica plenamente el conjunto de reglas comunes para gestionar la inmigración. La reforma de hoy es el resultado de la crisis de refugiados de 2015 y del empuje de la extrema derecha. Ya no se trata de cómo acoger a los recién llegados, sino de controles más estrictos en las fronteras y procesos exprés para estudiar los casos si estos vienen de países seguros. La frase del comisario de Interior, Magnus Brunner, es bien ilustrativa. Europa pone orden en casa, repite el comisario. Identificación en 7 días sin libertad, expulsión por la vía rápida si la solicitud es rechazada y como menos de un tercio de los inmigrantes se acaban marchando en la práctica, en unos días Europa también aprobará definitivamente otra norma complementaria para lograr que se vayan, la que abre la puerta a esos centros de deportación fuera de territorio comunitario.
20: We Europeans decide who comes to Europe and crosses our borders and not the smugglers and traffickers.
19: Nosotros decidimos quiénes entran en Europa, no las mafias, insiste la presidenta de la Comisión. Von der Leyen habla también de equilibrio entre responsabilidad y solidaridad, pero, Juanra, muchas capitales pondrán dinero para no tener que recibir inmigrantes de España, Italia o Grecia. El pacto migratorio entra en vigor, pero casi la mitad de los países no están todavía preparados y muchas capitales quieren mantener los controles fronterizos internos. El comisario de Interior del Partido Popular Europeo tampoco esconde ya las pullas hacia la regularización de inmigrantes decidida por España. El gobierno insiste en que aplicará este pacto garantizando todos los derechos y además subraya que sigue oponiéndose a ese reglamento sobre deportaciones. Dice que tiene dudas sobre su legalidad y proporcionalidad.
0: Bueno, gracias, David. Tenemos al teléfono a Ruth Bermejo, que es investigadora senior no residente para migraciones del Real Instituto Elcano. Muy buenos días, señora Bermejo.
21: Hola, buenos días.
0: Bueno, hoy expira la moratoria de 2 años, hoy entra en vigor de forma oficial el Pacto de Migración y Asilo en la Unión Europea. Esto significa que su aplicación jurídica debe ser total y obligatoria para todos los países a partir de hoy, ¿no?
21: Sí, es importante esto que dice porque se está oyendo que bueno, hay flexibilidad en la aplicación de la normativa, pero en realidad son reglamentos en su mayoría, menos una directiva, que son directamente aplicables desde hoy.
0: Vale, y nos contaba nuestro, o sea, que hoy es aplicable, claramente. Nos contaba nuestro corresponsal en Bruselas que el pacto incluye la creación, lo que se llama un marco de solidaridad obligatorio, que todos los países deben colaborar en reubicaciones de migrantes, apoyo operativo a una contribución económica fijada en 20.000 euros por cada persona que le corresponda acoger. Es decir, no estaría todavía formalmente regulado esta especie de deportación cercana y pagada a países que los admitan, pero es una realidad ya a partir de la aplicación de esta ley.
21: Ciertamente, lo que ocurre es, bueno, es el concepto que nosotros hablamos de solidaridad flexible y bueno, pues es claramente, como decía en el reportaje anterior, consecuencia de que de la crisis o de recepción de 2015, con lo cual, en principio, está aplicable desde hoy. Lo que ocurre, como decíamos, es que está pensado para situaciones de crisis en las que un estado de primera acogida no puede recibir o no tiene capacidad para asistir a todas las personas que llegan.
0: O sea, que no sería una aplicación global y general, sino en situaciones de crisis, en principio.
21: Exactamente, tiene que ser en situaciones donde haya un desbordamiento en la frontera. Por eso no, creo que no debemos perder de vista que está pensado, o el pacto está pensado, para gestionar mejor situaciones de crisis por gran llegada de personas, pues, que huyen de alguna situación o de alguna guerra concreta, y ese es el contexto de aplicación. Si me permite solo un matiz, porque se ha hablado también mucho del reglamento de retorno y se está hablando del reglamento de facilitación. El reglamento de retorno se aprobó el 1 de junio, pero no es parte del pacto. Es decir, el pacto tiene 9 reglamentos y una directiva que se aprobaron de 2024 y son las que hoy entran en vigor. Aparte de eso, la Comisión Europea y los Estados han seguido avanzando en la política migratoria. Y en este sentido es el reglamento de retorno del que hablamos que se ha aprobado ahora el 1 de junio.
0: Vamos a ver, la Unión Europea presenta ese pacto como una forma de armonizar las reglas de asilo en los 27 Estados miembros. Pero, señora Bermejo, ¿hasta qué punto este pacto debilita el derecho de asilo en Europa, como dicen algunas organizaciones no gubernamentales?
21: La cuestión es que, como siempre, tiene medidas que pueden penalizar o pueden ser perniciosas para los estados, dependiendo de cómo los estados aplican la normativa. Siempre hay una flexibilidad dentro de la norma, pues por ejemplo, en caso de detención hay unos días, o por ejemplo, se hacen más rápidos los procedimientos o las primeras decisiones. La cuestión es cuánto de rápido puede ser un país reservando, guardando todas las garantías que debe tener en ese procedimiento los solicitantes. Por eso hay muchas cuestiones que están sobre la mesa y que depende un poco de esa implementación y cómo se empiece a hacer que haya o no perjuicio para las personas solicitantes de asilo.
0: O sea, todo va a depender de lo que veamos en la práctica de la aplicación de esta ley a partir de ahora.
21: Exacto, es decir, los estados deben tener las garantías necesarias para estos procedimientos o para estas primeras respuestas rápidas. Claro, ¿cuántas garantías tienen? España, por ejemplo, en su plan de implementación dijo que necesitaba reforzar el número de intérpretes en frontera, el número de personas que fuesen expertos en vulnerabilidad para identificar si esas personas que solicitaban eran vulnerables. Es decir, hay unos recursos que hay que poner en marcha para que esto funcione respetando los derechos de los solicitantes de asilo. Por eso decimos que estamos esperando la implementación para saber cuánto se ha mejorado en todos estos aspectos y qué posibles aspectos hay en los que hay que llamar la atención.
0: Uh-huh. ¿A qué se atiene una persona migrante que sea interceptada a partir de hoy? Es decir, ¿qué cambia desde ese momento para una persona migrante que llega de forma irregular a territorio europeo?
21: Las fronteras se convierten en lugares, o toda persona que llegue regularmente, por ejemplo, ahora es obligatorio que se le registren unas bases de datos que están accesibles en todo el territorio nacional y que tienen que estar conectadas entre sí. Por ejemplo, nosotros en España teníamos una división importante entre los datos de los solicitantes de asilo y los registros del Eurodac que lleva la Policía Nacional, por ejemplo. Una de las cosas que tenía que hacer España y otros países es lograr esa interoperabilidad de los datos.
0: Me parece interesante eso que plantea usted. Vamos a ir viendo cómo se va aplicando todo eso. Yo no sé si se va a dejar a criterio de cada país, si hay que elevar consultas a la Unión Europea. Eso, ¿cómo puede gestionarse?
21: En principio, cada país debe aplicar por sí mismo toda la reglamentación que se pone en marcha hoy. Podría elevar consultas en caso necesario, pero en principio, como decimos y como usted ha repetido, la normativa es aplicable a partir del día de hoy.
0: España rechaza que se creen centros de internamiento de migrantes en terceros países. Estamos hablando de ello, está pendiente la opción definitiva, pero insistimos, parece que no hay marcha atrás, ¿no?
21: Lo que pasa es que eso no es parte del pacto, es lo que le decía, que es el nuevo reglamento y aún está, si este pacto se aprobó en 2024 y ha empezado a hacerse efectivo o se implementa a partir de hoy, dos años después, tenemos que ver el reglamento de retorno, porque el reglamento de retorno exige firmar nuevos acuerdos con terceros países, con lo cual ese requisito es imprescindible antes de poder aplicar el pacto.
0: Canarias es una de las...
21: El reglamento de retorno.
0: El reglamento, efectivamente, que como me subraya usted, me insiste, no forma parte de este pacto, pero está ahí, en la perspectiva inmediata. Y también es importante hacer esa anotación, que no es al margen, precisamente, hay que llegar a acuerdos previamente con países para que acojan a estas personas. Canarias, ¿puede ver aliviada la presión que soportan las islas con esta nueva legislación?
21: Hay un factor que se considera que todo esto es como una nueva forma de evitar que las personas vengan, ¿no? La Unión Europea utilizó hace tiempo las campañas de información en países de origen. Ahora, una de las ideas que están en la base de la nueva política migratoria y de asilo de la Unión Europea es evitar las llegadas, ¿no? Entonces, ¿en qué medida va a ser útil? Bueno, pues si nos atenemos a datos, por ejemplo, de análisis de la ruta que va a Canarias, pues nos dicen que los acuerdos de nuevo lo que pueden hacer es hacer que se venga desde más lejos, ¿no? Si hay un acuerdo con un país del que salían migrantes en esa ruta canaria, pueden salir incluso de Guinea con Acre, son las previsiones que está haciendo. Se puede hacer que se salga de más lejos, ¿no? La cuestión para nosotros, los que estudiamos migraciones, es que si hay necesidad de salir, se va a salir, ¿no? Entonces, sigue habiendo datos de que la ruta canaria, la mayoría de las personas, estamos hablando entre unos 60 y un 80 de las personas, huye porque hay violencia en sus países de origen.
0: Ruth Bermejo, investigadora senior no residente para migraciones del Real Instituto del Cano. Muchísimas gracias por su presencia y sus aclaraciones esta mañana en las mañanas. Que tenga buen día, Ruth.
21: Gracias a ustedes, igualmente.
0: Novedades en la investigación abierta Alberto González Amador, pareja de Isabel Díaz Ayuso, pero ojo, no por el presunto fraude fiscal, sino por la pieza separada en el que investigan a novio de la presidenta madrileña por un presunto delito de corrupción en los negocios. 6 meses después de que la UCO formulara la petición, ahora el juez da luz verde para que puedan acceder a las cuentas de González Amador. Lo que tratan de dirimir es si la pareja de Ayuso enmascaró una comisión por mediar en la compraventa de mascarillas, comisión para su socio, el director de Quirón Prevención. Javier Salido, buenos días.
2: Buenos días, sí, los investigadores buscarán si hubo algún tipo de enriquecimiento no declarado en el marco de la investigación judicial abierta por la compra de una empresa sin actividad a la mujer del presidente de Quirón Prevención. Es una operación que, según las acusaciones y la fiscalía, pudo ser el pago de una comisión encubierta por la adjudicación de contratos. Los partidos de izquierda celebran la decisión, aunque, como apuntaba también el delegado del Gobierno de Madrid, señalan las distintas velocidades entre según qué causas. Escuchamos a Manuel Abellero de Más Madrid y al delegado Francisco Martín.
3: Como con toda mafia, para poder comprender la relación entre Ayuso y Quirón, hay que seguir el dinero. Si la justicia investigara la relación de Ayuso con el grupo Quirón a la misma velocidad que investiga Ferraz, la presidenta no podría terminar la legislatura.
22: Parece que algunas situaciones sí que se acompasan mejor a las necesidades de los tiempos de algunos responsables políticos, otras sin duda van con la mayor celeridad del mundo, pero desde la confianza absoluta en la justicia, en que al final cada cual tendrá que dar explicaciones de lo que haya podido hacer.
2: Y al margen, de forma paralela, como decíamos, se encuentra a la espera de apertura de juicio oral en el que se investiga el presunto fraude a Hacienda de unos 350.000 euros.
0: Son las 8:30, las 7:30 en Canarias.
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23: Buenos días. Nada nuevo en el tiempo, es decir, sol, calor. Solo por la mañana esperamos algunas nubes bajas en el Cantábrico, en el Estrecho y en Melilla. El viento del Levante va a seguir pegando muy fuerte en el Estrecho, en Almería, en las sierras de Cádiz, en Málaga y también en el sur de Sevilla. Bueno, en Badajoz tenemos hoy el techo de temperaturas. 40 grados se van a alcanzar allí. Le sigue Córdoba con 38, Sevilla con 37, también Ourense y 36 grados en Pontevedra. Los mismos 36 se van a alcanzar en Toledo, 35 en Zamora y en Salamanca, 34 en Zaragoza y en Lleida, 33 grados de máxima esperamos en Madrid, 30 en A Coruña y

0: Can Pastilla, que está generando retenciones en ambas direcciones. Se complica el acceso a Madrid por la 1 en Las Tablas, la 2 en Torrejón de Ardoz, a 4 Pinto y Butarque, a 42 en Getafe, la 5 en Alcorcón y ya la salida por la 3 en Rivas, va hacia Madrid. Dificultades en la entrada a Valencia, V31 en Silla, el acceso a Barcelona, C58 en Moncada y su salida por la P7 en El Papiol. Ya se complica en Almería por esas obras de mejora, la 7 en Pícar, dirección Motril y en Viator hacia Murcia, al igual que la entrada a Málaga en la 357 en el entorno de Teatinos.
1: 12 de junio, viernes, la mesa de redacción. Últimas horas del Papa en España, de Gran Canaria ayer a la otra gran isla del archipiélago, a Tenerife, con el mismo leitmotiv, el drama de la inmigración. Irene Castellar, buenos días.
2: Hola, buenos días. Ya está ahora a punto de partir para Tenerife ya. El Papa allí pondrá punto final a un viaje en el que hemos visto a un León 14 cumplir con una apretada agenda, con bastante ánimo y fuerza, con empatía con los niños. Muchos bendecidos lo hemos visto desde el Papa móvil y en esos grandes actos, con mensajes claros contra la polarización, contra el aborto y la eutanasia, y sobre todo muy preocupado, como dices, por el fenómeno migratorio. Lo ha hecho en Madrid, en Barcelona y más ahora en Canarias, donde más de manifiesto se ha puesto la doctrina de la Iglesia, de la prioridad humana y la acogida a los semejantes, mirando a sus necesidades y no a su origen. Nada más bajarse del avión en Tenerife, León 14 va a visitar el centro de acogida de migrantes de Las Raíces, un lugar famoso en el fenómeno migratorio. Es allí donde se atienden a las personas que llegan en patera después de un largo viaje en cayuco. Casi 700 personas alberga, la mayoría de Senegal, Gambia y Mali. Algunos de sus testimonios los vamos a oír hoy en ese acto. Después, el Papa irá a San Cristóbal de la Laguna, donde va a presidir un encuentro con organizaciones eclesiales y sociales, y el último gran acto, una misa multitudinaria, eso de la 1:30 peninsular, con fuerte simbolismo migratorio. De hecho, el altar de fondo va a estar el mar y 3 cayucos alrededor. La despedida hacia las 2:30 de la tarde en el aeropuerto de Los Rodeos, una ceremonia a la que asistirá el rey Felipe VI.
1: Gracias, Irene. Bueno, llamamientos del Papa a las conciencias europeas para que los mares dejen de ser cementerios sin lápidas, para que los gobiernos hagan algo más que regular los flujos. Esto lo dijo en el Congreso de los Diputados. León XIV no ha podido ser más oportuno. Esta medianoche ha entrado en vigor el Pacto Europeo sobre Inmigración y Asilo, que a la vez que endurece la acogida y el asilo, favorece el retorno, las deportaciones, según las ONGs. Alejandra Martínez, buenos días.
3: ¿Qué tal? Buenos días. Efectivamente, este pacto hace justo lo contrario de lo que dice el Papa, porque se destina, digamos, a regular los flujos. Entra en vigor hoy. Es la mayor reforma y la más dura contra la migración desde la crisis migratoria de 2015. Y básicamente supone que se vuelvan a notar más las fronteras. Van a ser fronteras más blindadas. Va a haber medidas, por un lado, para evitar la llegada de migrantes y, a su vez, para acelerar las expulsiones de aquellos que logren entrar en territorio comunitario. También abre la posibilidad de abrir centros de detención en terceros países fuera de territorio comunitario. Muchos de esos centros están ya negociándose y a ellos irán aquellos migrantes que sean, digamos, devueltos y que no logren asilo en nuestro territorio. Y por último, contempla también ayudas para aquellos países que tienen mayor presión migratoria, como es el caso, todos lo tenemos en mente, de España.
1: Bueno, además, pendientes de los anuncios y los contraanuncios alrededor de la guerra de Irán. Donald Trump ha anunciado el final de la guerra, pero tratándose del presidente estadounidense, Alejandra, lo mejor es ser prudentes.
3: Muy prudentes, incluso incrédulos, porque lo ha dicho muchas veces a lo largo, sobre todo del último mes. El acuerdo está cerca, faltan 2 o 3 días, pone fechas incluso concretas y al final nunca sale. Puede que esta sea la que sí que salga, pero de momento tampoco acaba de tener pinta de eso. Ha vuelto a decir que sí que está listo el acuerdo, que incluso se va a firmar este fin de semana en Europa y que va a acudir a la firma el vicepresidente J.D. Vance. Dice Trump que él da por hecho que el líder supremo iraní, Mohtar Khamenei, lo ha aprobado, pero las filtraciones que salen de Irán o que nos llegan desde allí dicen que allí no se ha aprobado ningún texto. Al menos de momento no sabemos lo que pasará a lo largo del día. ¿Será esta vez la vencida? No lo será, no lo sabemos, pero bueno, de momento el ataque con el que había amenazado Trump a la isla de Kharg se ha suspendido. Así vale, que veremos.
1: Gracias, Alejandra.
3: Buen día.
1: Bueno, pues a ver qué pasa. Esperamos claridad en torno a la guerra, si es verdad que ha finalizado, como dice Donald Trump, a quien hemos escuchado con anuncios parecidos, como decía Alejandra, más

0: una decena de veces. Esta madrugada las bolsas asiáticas han cerrado con avances y el petróleo, podría ser otra señal, vuelve a bajar. Mercedes Ruiz, buenos días.
1: Buenos días, sí, es el efecto más inmediato. El mercado del petróleo se relaja y esta mañana profundiza los descensos que ya empezó a registrar anoche al cierre. El Brent, de referencia en Europa, anoche se abarató un 3% y esta mañana baja otros 2 puntos porcentuales, con lo que se está negociando hasta ahora en el entorno de los $88 el barril. Es el nivel más bajo que vemos desde el mes de marzo. Esa expectativa de un acuerdo de paz, también lo decía, se refleja en la renta variable, las bolsas asiáticas en positivo. La de Corea del Sur ha llegado a subir más de un 8%. Y el Nikkei japonés, por ejemplo, un 3,5%. Y los futuros, tanto los estadounidenses como los más inmediatos, los europeos, apuntan a una apertura en verde. Veremos si ese optimismo se consolida para cerrar la semana. Eso mientras en lo doméstico estamos pendientes del IPC de mayo. El definitivo, según anticipaba estadística, la inflación interanual está en el 3,2%. Entonces todavía estaban en vigor todas las medidas fiscales que puso en marcha el Ejecutivo para hacer frente a la subida de los precios. Hoy el INE nos va a dar los detalles, pero según ese mismo dato adelantado, las subidas todavía no habrían contagiado a la cesta de la compra. Ayer, sin embargo, la presidenta del Banco Central Europeo advertía que la inflación de la zona euro empieza a extenderse a toda la economía, seguirá subiendo en verano y no va a volver al objetivo de ese 2%, que es el mandato del Banco Central Europeo, hasta el segundo semestre de 2027. Por eso, ayer subieron los tipos de interés un 0,25 punto, que era lo esperado, y empeoró también las perspectivas tanto de inflación como de crecimiento para la zona euro.
0: Gracias, Mercedes.
1: A ti.
0: Bueno, comentábamos que estamos ante las últimas horas de la visita del Papa a España, en la que se ha volcado la Casa Real. Felipe VI lo va a despedir en Tenerife, y el gobierno, que con la marcha del pontífice va a regresar a la dura realidad judicial de algunos de los casos que más le afectan: mascarillas, la imputación de Rodríguez Zapatero, etcétera. Nicolás Caballero, buenos días.
2: ¿Qué tal? Buenos días. Sí, el gobierno, como dices, se ha volcado, ¿no?, con la visita del Papa, que se ha llevado la gran parte de los titulares durante esta semana, pero sabe que esta especie de tregua de Dios se le acaba ya. En los próximos días se espera una buena ristra de hitos judiciales que pueden ser claves para la legislatura, para el Ejecutivo y también para el propio Sánchez en particular. Lo primero, esa sentencia contra Ábalos, Coldo y Aldama por el caso Mascarillas, que se calculaba que podría hacerse pública ya a mediados de junio. Si es condenatoria y la pena además es alta, como pide la Fiscalía, está claro que sería un varapalo serio para el PSOE y para el Gobierno, porque aunque han tratado de desligarse siempre de lo que ha hecho el exministro Ábalos, el condenado, en todo caso, sería un exministro y un exsecretario de organización del partido. Y la semana que viene, Peinado ha citado también a Begoña Gómez para esa vista preliminar, esa especie de previa a que se abra el juicio oral, y sobre todo la semana que viene, como apuntabas, el miércoles llegará la declaración de Rodríguez Zapatero en la Audiencia Nacional. En las últimas horas, por cierto, varias agencias apuntan a que la tasación que solicitó el juez de las joyas que encontraron en su despacho y que se encargó a una conocida joyería madrileña apunta que valdrían en torno a 1.300.000 euros. En Moncloa, obviamente, se mira de reojo todas estas informaciones, conscientes de la factura anímica que les puede pasar a todos, votantes incluidos. De hecho, este jueves se hacía público el CIS, que ha recogido incluso una caída de 5 puntos para el PSOE. Es el primer barómetro, recordemos, que se ha hecho después de la imputación de Zapatero y después de esa entrada de la UCO en Ferraz.
0: El Partido Popular, que ha reducido a la mitad prácticamente su desventaja respecto al Partido Socialista, según el CIS que conocíamos ayer. Gracias, Nicolás.
2: Sí, hasta luego.
0: La Cultura en Radio Nacional, Beatriz Torío, buenos días.
3: Hola, Fernando, ¿qué tal? Muy buenos días.
0: Nos detenemos hoy en la cartelera de cine porque llega a las salas una de las películas más esperadas de la temporada, lo nuevo de Steven Spielberg.
3: Sí, el mítico cineasta regresa con El Día de la Revelación, que es una superproducción que apunta a ser una de las más taquilleras del verano. Es una cinta, hay que decir, de suspense, de ciencia ficción, que según las primeras críticas de los que ya la han visto, sigue la estela de clásicos del director como Encuentros en la Tercera Fase o Minority Report. Cuenta con un reparto encabezado por Emily Blunt, Josh O'Connor y Colin Firth, y nos plantea la existencia de otras civilizaciones, de otros seres en universo, al fin y al cabo que no estamos solos. Además de esta película, también llegan a los cines títulos como el drama social Ivan y Hadom, la producción italiana Sola Mama, o el documental Pioneras Solo Querían Jugar, sobre las mujeres en el fútbol.
0: Bueno, además hoy se inaugura en Madrid una exposición que conmemora el 40 aniversario de la muerte de José Luis Borges, que se cumple este domingo.
3: Sí, le vamos a recordar especialmente en estos días al escritor argentino, y hoy con esta muestra en la biblioteca Eugenio Trías, en el Retiro, que reúne 90 manuscritos de Borges, algunos algunos de ellos mantienen fragmentos de sus obras que no sufrieron ningún tipo de corrección al ser publicadas. También se pueden ver 4 ediciones de algunos de sus libros más relevantes, escritos sobre todo entre 1930 y 1950. Todo esto en un espacio que se articula sobre 3 ejes: el Borges íntimo, el proceso creativo y la consagración editorial. Bueno, la idea es explicar su personalidad desde 3 puntos de vista, 3 perspectivas: la íntima, la editorial y la caligráfica. Y para todos los interesados, esta muestra se puede ver, como has dicho, desde hoy, Borges, Años de Esplendor Literario, hasta el 9 de julio.
0: Muy bien, gracias, Beatriz.
3: Hasta luego.
0: Bueno, después de los 2 partidos del Grupo A, que han abierto el Mundial, hoy nos toca vivir otras 2 ceremonias de inauguración. Daniel Ampuero, buenos días.
4: ¿Qué tal? Buenos días. 3 anfitriones, 3 ceremonias de inauguración. Canadá va a jugar su primer partido de la historia de una fase final de un Mundial en suelo canadiense. Se van a enfrentar a Bosnia-Herzegovina, con esa ceremonia de inauguración también. Eso va a ser a las 9 de la noche, hora española. Y ya de madrugada, a las 3, la tercera y última ceremonia de inauguración previa al partido del último anfitrión, Estados Unidos, que se va a enfrentar a Paraguay. Esta se va a jugar en Inglewood, en California. Aviso, hoy hacemos tablero deportivo desde las 8:30 hasta que acabe el partido de Estados Unidos, que será sobre las 5 de la mañana, ¿vale? Esto es así, Fernando. Y además vamos a empezar...
0: Fíjate, me parece más interesante el segundo partido.
4: ¿El de Estados Unidos?
0: El de Estados Unidos-Paraguay.
4: Sí, puede que...
0: Pero... Joder, 3 de la madrugada es...
4: Ya. Mira, Canadá y Bosnia... son del grupo... Bueno, es que vamos a contar más cosas, ¿eh? Ahora te adelanto. Canadá y Bosnia son del grupo B, donde también están Suiza y Qatar, que se van a enfrentar entre sí en la primera jornada de ese grupo, mañana por la noche. Estados Unidos y Paraguay son grupo D, ¿vale? Donde también están Turquía y Australia. Del grupo C son Brasil, Marruecos, Escocia y Haití. Brasil y Marruecos va a ser el primer partido serio de este Mundial. Van a abrir ese grupo C y se van a enfrentar en la medianoche de mañana, ¿no? Bueno, voy a intentar no liar mucho a los oyentes con los horarios y los cambios de horarios que tenemos, ¿vale? Así que hoy, esta noche...
0: Hay que priorizar partidos, porque todos no se pueden ver.
4: Esta noche, aparte de los 2 partidos de Canadá y Estados Unidos, vamos a escuchar la rueda de prensa de Ancelotti y de Vinicius previa a ese partido, insisto, entre Brasil y Marruecos, que podría ser, es el primer partido serio, podría ser la primera sorpresa. Recuerdo que una Marruecos nos echó de un Mundial, ¿vale? Esto nos cae en la noche, dentro de tablero, también lo del resto de las selecciones, las ruedas de prensa. Hay selecciones que todavía no han llegado al Mundial, porque van a debutar un poquito más tarde. Es el caso de una de las favoritas, Portugal, que hoy entrenarán por última vez en suelo luso, y después de la rueda de prensa de Roberto Martínez, van a partir hacia su lugar de concentración. La selección española entrena hoy en Chattanooga, eso de las 5 de la tarde hora española. Nos va a pillar más o menos en esas horas siempre los entrenamientos. Y hoy, además, aparte de todo eso, vamos a contar en ese especial de tablero Liga CB, segundo partido de la semifinal entre Valencia Basket y Juventud. El primero, victoria de los taronjas, hoy de nuevo en el Rocha Arena, antes de que la serie, que es al mejor de 5, se traslade a Badalona. Y en Fórmula 1 tenemos Gran Premio de Cataluña, circuito Montmeló, séptima carrera de la temporada. En los entrenamientos libres empiezan a partir de la 1:30 de la tarde, los primeros libres, y a partir de las 5 de la tarde, cuando empieza a entrenar la selección española, tendremos los segundos entrenamientos libres. Así que en ese especial de tablero vamos a contar muchas más cosas, aparte del Mundial, que es lo más interesante ahora mismo.
0: Alonso, que ha dicho que puede ser su último Gran Premio de Cataluña.
4: Sí, a ver si llega a la 33 antes de que se vaya.
0: Hasta luego, por información local.
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6: Buenos días, es viernes 12 de junio y luce el sol en nuestra comunidad. A esta hora el termómetro marca 11 grados en Reynosa, 13 en Potes y en Torrelavega, 15 en Castro Urdiales y 16 en Santander. Conocemos la previsión para las próximas horas. Agencia Estatal de Meteorología, Juan Carlos Piña, buenos días.
7: Muy buenos días. Este viernes en Cantabria, tiempo estable en un día en el que las temperaturas diurnas suben de forma generalizada. Alcanzaremos máximas de 29 grados en Potes, 26 en los Corrales de Buelna, 25 en Reynosa y Torrelavega, 23 en Camargo y Azas de Cesto, 22 en Santander y Laredo, 21 en Castro Urdiales. Por otro lado, en el litoral sopla viento flojo a moderado de levante, en el interior viento flojo de dirección variable, predominando las componentes este y nordeste durante las horas centrales. Les adelantamos que para el fin de semana subirán las temperaturas y hablaremos ya de calor. Es una información de AEMET.
6: 8:46 de la mañana. El Ministerio para la Transición Ecológica ha firmado las autorizaciones administrativas para las obras de ampliación de la central hidroeléctrica de Aguayo y sus infraestructuras de evacuación. El presupuesto ronda los 720 millones de euros, 180 proceden de la Unión Europea y se ha declarado de utilidad pública.
8: La resolución del Miteco se publicará próximamente en el Boletín Oficial del Estado. El proyecto permitirá multiplicar casi por 4 la capacidad de la instalación, reforzando el almacenamiento energético y la integración de energías renovables en el sistema eléctrico. Pedro Casares, delegado del Gobierno en Cantabria.
9: Es un paso decisivo en el proceso de ampliación y nos sitúa en una de las mayores inversiones industriales y energéticas previstas en Cantabria.
6: El consejero de Economía, Luis Ángel Agüero, se ha cargado contra el Gobierno Nacional por el anuncio del Ejecutivo de su compromiso con la presentación de los presupuestos generales de 2027.
8: Agüero se ha ironizado con que la presentación de los presupuestos sea una novedad.
10: Bueno, pues sería la tercera vez en la que el Gobierno del Estado intenta o dice que va a intentar confeccionar, que es a lo que le obliga la Constitución, los presupuestos generales del Estado. No tendría que ser ni noticia siquiera, es una obligación. Nosotros la hemos cumplido no solo en la elaboración y la presentación, sino luego buscar los apoyos parlamentarios necesarios para su aprobación.
8: También cifra en 55 millones anuales las pérdidas sostenidas por Cantabria a causa de la prórroga de presupuestos durante los tres últimos ejercicios, una cantidad que superaría los 160 millones de euros.
6: Y seguimos hablando de financiación en este viernes, Día del Economista. El Colegio de Economistas de Cantabria celebra esta tarde un acto institucional en el que se va a reconocer a Manuel Huerta como Economista del Año 2026. Un acto que se va a desarrollar a partir de las 7:30 en el Gran Hotel Sardinero de Santander. Manuel Huerta, Premio Economista del Año 2026 en Cantabria. Buenos días y felicidades por este reconocimiento.
11: Hola, buenos días y muchísimas gracias.
6: Licenciado en Ciencias Económicas y Empresariales por el Colegio Universitario de Estudios Financieros, cuenta con formación de posgrado, preside el Consejo de Administración en empresas de sectores como el alimentario, energético, del ciclo del agua. El Colegio de Economistas ha destacado su dilatada y brillante trayectoria profesional y su contribución al desarrollo de la economía y de la profesión de economista. ¿Qué supone para usted este premio?
11: Bueno, pues lo primero, pues me siento bastante honrado, ¿no?, con la llamada que he recibido del presidente del colegio. Luego, es un estímulo para seguir trabajando. Me acuerdo mucho de mis compañeros de trabajo, de toda la gente que me ha ayudado, con las que he colaborado para poder desarrollar los proyectos que han salido a buen puerto. Otros pues han quedado en el camino, como es natural, como es normal. Y al final la balanza pues es positiva y muy contento de recibir muy contento y agradecido.
6: Este miércoles conocíamos que las exportaciones cántabras a Estados Unidos descendieron más de un 40% el año pasado por los aranceles que ha impuesto la administración de Donald Trump. Un dato que recoge el informe Comercio Exterior de Cantabria 2025, que también refleja que Cantabria mantuvo un volumen superior a los 3.265 millones de euros. Representa el 0,84% de las exportaciones españolas. Usted, como economista, ¿cómo valora estos datos?
11: Bueno, yo creo que la balanza de pagos en España, en Cantabria en particular, necesitamos más inversión internacional en Cantabria. Los aranceles han afectado a todo el país, a toda Europa en general. Hay sectores que repercuten más que otros y Cantabria, bueno, pues efectivamente, como bien dice, es sensible a estos aranceles. Al final todo el comercio exterior, ya sea por distintos tipos de cargas fiscales, es sensible a cualquier movimiento que haya, ya sea restrictivo en este caso, ¿no? Como es los aranceles de Estados Unidos. Sobre todo aquí el problema que yo veo es la incertidumbre. Al final ha habido muchos vaivenes, ha habido negociaciones muy a corto plazo y esto pues a las empresas nos perjudica, no sabemos a qué atenernos.
6: Y otro dato que conocíamos, en este caso ayer, jueves, la subida de los tipos de interés por primera vez en 3 años por parte del Banco Central Europeo en 0,25 puntos para evitar una crisis de inflación por la guerra que está teniendo lugar en Irán. ¿Cómo afecta esta subida de los tipos de interés a las hipotecas de tipo variable?
11: Bueno, primero que hay que dejar claro es que al final la misión del Banco Central Europeo es velar solo por la contención de los precios, de la inflación, y además lo hace con datos europeos. En este caso, en particular España, yo creo que se ha anticipado a la necesidad, pero yo creo que no nos puede venir, no nos vendrá mal, sí es cierto que al mercado hipotecario el Euribor ya venía anticipando una subida de tipos, con lo cual, bueno, pues penalizará el coste de la hipoteca. El precio también ha subido bastante, con lo cual digamos que esto encarece el sector inmobiliario. El objetivo es contener los precios, es decir, que tanto el sector inmobiliario como otros sectores no sigan subiendo al ritmo que están subiendo.
6: Hablamos de aranceles, de guerras. Esta tensión geopolítica que vivimos afecta a los bolsillos, está claro, pero imaginamos que también a su profesión, la de economista. ¿Es ahora más difícil que nunca analizar, interpretar todos estos datos, estas variables?
11: Yo creo que ahora hay que ser mucho más ágil que antes. Las dificultades siempre han estado. Hay, bueno, empresas que son muy longevas y han vivido por guerras mundiales, pérdidas de colonias, pérdidas de rutas comerciales. Es decir, hemos vivido situaciones mucho más críticas. Hemos vivido un COVID, situaciones mucho más críticas. Lo que sucede ahora es que la reacción es fundamental. La reacción es fundamental. Todas las guerras comerciales, toda la incertidumbre geopolítica, al final nos afecta. Yo es cierto que desde hace tiempo veo cómo hay un foco a ser más autosuficientes, es decir, que no haya una sola fábrica en el mundo, o que no haya solo una inteligencia en el mundo, y que no haya solo una ley en el mundo, que seamos más autosuficientes, sobre todo en Europa. Pero yo creo que aquí el que cogerá ventaja, el que tomará ventaja, será aquellas empresas que sean mucho más ágiles en su toma de decisiones.
6: Pues con ese mensaje nos quedamos. Manuel Huerta, premio economista del año 2026 en Cantabria, muchas gracias por atender la llamada de Radio Nacional de España y enhorabuena de nuevo por ese reconocimiento.
11: Gracias a vosotros.
6: Bueno, pues les contamos también que el Gobierno ha aprobado definitivamente los criterios de distribución de los 7.000 millones de euros del Plan Estatal de Vivienda 2026-2030, de los que 133 millones corresponden a Cantabria.
8: Todas las comunidades han votado a favor en la reunión de la conferencia sectorial que ha tenido lugar este jueves en la sede del Ministerio.
6: La consejera de Presidencia, Isabel Urrutia, ha valorado las mejoras introducidas en la reforma de la Ley de Coordinación de Policías Locales de Cantabria, que se ha publicado en el Boletín Oficial de Cantabria y que entra hoy en vigor.
8: Esta modificación, impulsada por el Gobierno cántabro, da respuesta a las demandas de los ayuntamientos y de los propios agentes, introduce cambios en materia de selección y formación y facilita la implantación del proceso selectivo unificado.
12: Una vez entre en vigor esta ley, iniciaremos el trámite de audiencia en formación pública de las normas marco para seguir con su tramitación previa negociación final en el seno del grupo de trabajo que se ha creado es proceso para ellas. Y seguiremos trabajando para que en el último trimestre de este año podamos tener convocado el primer proceso selectivo unificado para todos los ayuntamientos de policía local que lo necesiten, con las plazas que necesiten.
6: En el ámbito de la enseñanza, el trámite parlamentario de la Ley de Autoridad del Profesorado y Convivencia Escolar contará con 6 comparecencias aprobadas en la Comisión de Educación de la Cámara.
8: Se trata de las del consejero Sergio Silva, la presidenta de la Junta de Personal Docente, Rustrueva, y Norberto García, en representación de los directores de centros educativos de secundaria. También irán al Parlamento el presidente de FAMPA, José Manuel Torre, la presidenta del Consejo Escolar, María Ángeles Navarro, y la presidenta de la Asociación Tolerancia Cero al Bullying, Lourdes Verdeja. Esta última propuesta por el PRC y las 5 restantes por el PP. Los grupos regionalista y socialista han criticado a PP y Vox por tumbar todas las comparecencias propuestas por ellos, excepto aquellas que coinciden con las solicitadas por el Grupo Popular.
6: También les contamos que la Comisión Europea ha publicado la inscripción de la Indicación Geográfica Protegida, IGP, Patata de Valderredible, en el registro oficial de IGP de la Unión Europea.
8: Así lo ha informado la consejera de Desarrollo Rural, María Jesús Susinos, quien en representación del Gobierno de Cantabria ha celebrado la excelente noticia para la región y especialmente para Valderredible.
13: Excelente noticia para la región y especialmente para Valderredible. Estamos ante un día histórico para Cantabria y para todo el Valle, porque este avance reconoce el esfuerzo de generaciones enteras que han hecho de este cultivo una seña de identidad del territorio.
8: El alcalde del municipio, el regionalista Fernando Fernández, ha afirmado que la inscripción de la IGP de la patata de Valderredible culmina muchos años de trabajo y cumple una reivindicación histórica. El regidor ha felicitado a los productores por el éxito que supone la inclusión en el Registro Europeo de Indicaciones Geográficas Protegidas.
6: En Santander, la alcaldesa Gema Igual confía en que decaiga la medida cautelar de paralización de la adjudicación de la redacción del Plan General de Ordenación Urbana ordenada por el Tribunal Administrativo Central de Recursos Contractuales.
8: Igual espera que una vez el tribunal analice el recurso interpuesto por la empresa que quedó excluida del proceso, se pueda seguir con el proceso.
14: Espero que sea una medida cautelar que se toma siempre. Eso no significa porque ni lo han mirado. Entonces espero que sea una medida cautelar que en cuanto lo miren decaiga y podamos continuar con la tramitación del plan general.
8: La alcaldesa añadía que el tribunal suele tardar unos 3 meses en resolverlo.
6: Y sobre este asunto también se ha pronunciado la oposición en el ayuntamiento.
8: El PSOE ha denunciado lo que considera falta de gestión e incapacidad del equipo de gobierno para tramitar con rigor los principales contratos municipales. En un comunicado, el secretario general y portavoz socialista, Daniel Fernández, ha recordado que esta decisión llega apenas unos días después de que el Tribunal Administrativo Central de Recursos Contractuales anulara la renovación del contrato para la organización de la Feria de Santiago de 2026. En un sentido similar, se ha expresado el concejal de Izquierda Unida, Kiurin Martínez, quien ha asegurado que la suspensión cautelar del contrato confirma la mala praxis, el caos organizativo y la ausencia de modelo de ciudad del equipo del gobierno de Gema Igual.
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6: Ya a las 8:57 de la mañana, tiempo para la actualidad deportiva. Borja Domínguez, buenos días.
15: Buenos días. La Asamblea General Ordinaria de Socios de la Real Sociedad Gimnástica aprobó ayer recurrir a través de un contencioso administrativo la paralización por parte del Ayuntamiento de Torrelavega de la cesión directa de los bajos del malecón. La gimnástica rechaza esta medida adoptada después de que la justicia haya solicitado la apertura de una pieza separada por un presunto fraude de subvenciones que afecta al ayuntamiento. Así lo explicaba Radio Nacional de España, Ciro del Barrio, presidente del club.
16: No estamos de acuerdo básicamente porque, uno, la gimnástica no está involucrada, está en la situación que está precisamente porque las subvenciones no han llegado al club, y dos, el que es responsable de haberlas dado en las condiciones que se han dado y con la ilegalidad flagrante en las que se han dado es el propio ayuntamiento.
15: Más fútbol en el Racing. Más de 6.000 abonados ya han revisado sus datos de cara a poder renovar su carné para la próxima temporada en Primera División a partir del lunes 22. 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

0: Y antes de terminar, como siempre, les contamos algunas citas culturales previstas para este viernes 12 de junio en Cantabria. Una de las grandes actrices del actual panorama cinematográfico y teatral español, Aitana Sánchez Gijón, está en Cantabria para representar la obra Malquerida de Jacinto Benavente. La cita es en el Palacio de Festivales a las 7:30 de la tarde, hoy, también mañana sábado. Todavía se pueden comprar entradas a partir de las 11 de la mañana en taquilla y a través de la página web.
1: Varias las propuestas musicales para hoy. A las 6:30 de la tarde, la agrupación de jazz Adrián Cunningham Quartet actúa en el Centro Botín.
0: Y noche intensa en la sala Rock Beer de New, con bandas de rock y punk tocando a partir de las 8, y quien prefiera la música ochentera española puede disfrutar de los mayores éxitos de aquella década con Escuela de Calor en la sala Little Bobby a partir de las 9 de la noche. Pues así nos despedimos. En el control técnico ha estado Marcos Gómez, les han hablado Laura Odene y Alejandro Losada. La información de Cantabria vuelve a partir de las 10:04. Pasen buena mañana de viernes.

0: Las noticias de las 9 de la mañana.
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0: Buenos días, último día del Papa en España, de Gran Canaria y el muelle de Arguineguín a Tenerife, al centro de acogida Raíces, donde va a volver a reunirse con los inmigrantes. Desde esta medianoche está en vigor el nuevo Pacto Europeo sobre Inmigración y Asilo, que endurece los controles en frontera y debilita el derecho de asilo. Donald Trump anuncia el final de la guerra en Irán, pero Teherán afirma que no ha tomado todavía una decisión. El precio del barril Brent baja un 2% hasta los $88, lo que supone su nivel más bajo de los últimos 3 meses. El Mundial de Fútbol, después de su inauguración en México, el campeonato comienza este viernes en los otros 2 países sede, Canadá y Estados Unidos. Sin novedad en el tiempo, sol, calor, Andalucía, Baleares, Extremadura y Galicia avisadas por altas temperaturas de hasta 40 grados. Agencia Estatal de Meteorología, Juan Carlos Piña, buenos días.
2: ¿Qué tal? Buenos días, Fernando. Sí, seguimos con tiempo estable en todo el país y con temperaturas diurnas que siguen subiendo, especialmente en la mitad norte peninsular. La EMET ha activado avisos por calor solo en los valles del Guadiana y del Guadalquivir, también en el litoral oeste de Galicia, no en Baleares. Para hoy, máximas de 40 grados en Badajoz, 37 en Jaén y Ourense, 34 en Zaragoza y Valladolid, 30 en Palma y Albacete, 26 en Oviedo y Bilbao. A esta hora ya se registran valores de 24 grados en Cañaveral, Cáceres y San José del Valle, Cádiz. En el entorno del estrecho, pendientes hoy del fuerte viento de Levante, que puede dejar rachas muy fuertes de 90 kilómetros por hora. Mañana, sábado, seguirán subiendo las temperaturas, sobre todo en el área cantábrica, y será el día más caluroso de la semana. Además, a últimas horas del día, aumentará la inestabilidad en puntos del interior de Galicia y Asturias, que a partir del domingo irá a más y se extenderá al resto de la península con menor afección en el entorno mediterráneo. Es una información de AEMET.
0: La situación en las carreteras, Alejandro Martín, Dirección General de Tráfico, buenos días.
3: Muy buenos días, ¿qué tal? Pues mucha precaución ya por 2 accidentes. Uno de ellos se está complicando en Mallorca, en la MA19 en Campastilla, que está generando retenciones en ambas direcciones, y otro en la entrada a Madrid, en la 2 a su paso por Coslada, y se complica justo las entradas a Madrid, en la 1 en Las Tablas, la 4 en Butarque, A42 en Getafe, A5 en Alcorcón y su salida por la 3 en Rivas, ya en Pontevedra, en la VG20 a su paso por Vea de dirección Vigo, la entrada a Barcelona, C58 Moncada, y la 2 en San Joan Despí, ya la entrada a Valencia, V30 en Paterna, en Alicante, en la 70, en San Juan de Alacant, en dirección a Valencia, y especial precaución en el acceso a Málaga, A357 en Teatinos, y la MA20 a su paso por Guadalmar.
0: 9:03 de la mañana, 8:03, si nos escucha desde Canarias.
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0: Vamos por lo último, alrededor de la investigación judicial a Rodríguez Zapatero. 1.300.000 euros, ese es el valor de las joyas, las gemas, los zafiros, los rubíes que el expresidente del gobierno guardaba en una caja fuerte en su despacho de la calle Ferraz. Lo había pedido el juez Calama, había pedido esta tasación, que está muy lejos de lo que cifró el portavoz del expresidente del gobierno. Informa Elena Pernas.
4: Pendientes, anillos, brazaletes, relojes, pulseras, las hemos visto por todas partes, en imágenes, en fotografías, en telediarios y periódicos. En un primer momento hasta escuchamos a decenas de joyeros hacer sus propias estimaciones. También al entorno de Zapatero, a Luis Arroyo, que justificó su origen y dio un valor que se quedó muy corto, infinitamente inferior.
5: Joyas que tienen un valor aproximado de entre 30.000 y 50.000 euros son resultado de regalos y de una herencia, o de herencias respectivas, de la madre del propio presidente y de la madre de la esposa del presidente, de Sonsoles, y están en una caja fuerte porque ellos están temporalmente en una casa de alquiler.
4: Pero la tasación final que encargó el juez Calama a la joyería Ansorena, en colaboración con el Instituto Geológico Minero, supera 26 veces esa cifra. La colección de joyas que encontró la UCO en la caja fuerte de Zapatero, según varios medios, son piedras preciosas auténticas con un valor aproximado de 1.300.000 euros. Despejado el cuanto, se abren ahora nuevas preguntas para el juez Calama. Le falta descubrir el origen de estas piezas. Si fueron herencias, Zapatero tendría que haberlo declarado a la agencia tributaria, y si fueron regalos de viajes también debería tener constancia aduanas, porque si no, habría cometido un un delito fiscal. A todas estas preguntas podría o no contestar la semana que viene Zapatero cuando declare ante el juez Calama acusado de liderar una trama corrupta de tráfico de influencias.
0: Gracias. El relato del día sigue con el dato económico del IPC definitivo del mes de mayo que el Instituto Nacional de Estadística acaba de hacer público. ¿Cómo queda la inflación? Cristina Ganuza, buenos días.
6: Buenos días. Sí, Estadística confirma que la inflación se mantiene en el 3,2. Hola, sí, Estadística confirma que la...
0: Bien, vamos a ver, tenemos algún problema con la comunicación con nuestra compañera. El IPC se mantuvo en mayo en el 3,2%. La inflación subyacente, sin embargo, sube hasta el 3%. Son los datos que, como decimos, acaba de hacer pública Estadística. El Banco Central Europeo empeoraba ayer la previsión de inflación para la zona euro, que va a alcanzar el 3%.
7: Headline inflation is expected to average 3% in 26, 2.3% in 27 and 2% in 28.
0: Christine Lagarde explicaba este jueves su decisión de subir los tipos de interés en un cuarto de punto hasta el 2,25 por primera vez en casi tres años, porque el precio del crudo empieza a trasladarse a la cesta de la compra. Pintan bastos, un dinero más caro implica hipotecas más caras y dificulta aún más el acceso a la vivienda para quienes tienen que endeudarse para ello, que son la inmensa mayoría de los ciudadanos. Todo esto explica que la compraventa de viviendas, por ejemplo, haya caído en más de un 11% en los tres primeros meses del año. 9:07 de la mañana, 8:07 si nos escucha desde Canarias. En Oriente Próximo, hoy tenemos una nueva entrega de contradicciones. Poca claridad en torno a la guerra porque el presidente de los Estados Unidos, Donald Trump, anunciaba hace unas horas que el acuerdo con Irán estaba hecho, que podría incluso firmarse este fin de semana y que la reapertura del estrecho de Hormuz era inminente. Pero Teherán niega la mayor, dice que todavía no hay decisión sobre la última propuesta y que continúan sin fiarse de los Estados Unidos. Santiago Echeverría.
8: Buenos días. A la espera, por lo tanto, a esta hora, una vez más, de que pueda concretarse o no ese entendimiento para iniciar una negociación que propicie el fin de la guerra con Irán. Un acuerdo que comenzó a adelantar anoche el presidente de los Estados Unidos, Donald Trump, y que se estaría ultimando aún en estos momentos. De nuevo, el mandatario estadounidense vuelve a dar por hecho un acuerdo inminente, pero cuya firma por ahora no está estampada, ni se conocen siquiera los detalles, los términos de ese hipotético pacto entre Washington y Teherán. La Casa Blanca, sin embargo, asegura que podría rubricarse en los próximos días, mañana, pasado o la semana próxima en Europa. También su aliado en esta guerra lanzada contra Irán, Israel, da por sentado que esta vez sí habrá acuerdo, aunque se excluye de esa negociación. El primer ministro Benjamin Netanyahu enfatiza que Tel Aviv no va a formar parte de esas conversaciones, pero dice apreciar el compromiso de Trump para desmantelar el programa nuclear iraní y para limitar la producción de misiles y la influencia militar de Teherán en la región.
0: Bueno, pues después de ese anuncio de Donald Trump de que van a firmar un acuerdo con Teherán, probablemente este fin de semana, el barril Brent, el que cotiza en Londres, ha bajado un 2%, está en su nivel más bajo de los últimos tres meses. Vamos a saber qué hacen las bolsas europeas. Bolsa de Madrid, David Martínez, buenos días.
9: Buenos días, apertura claramente en verde después de las fuertes subidas de ayer al cierre en Wall Street y a raíz de ese anuncio de Donald Trump acerca del acuerdo con Irán, avances en la apertura de más del 1% para la mayoría de bolsas europeas. El IBEX 35, de hecho, sube con más fuerza, supera el 1,5% al alza y se acerca, incluso ya alcanza zona de máximos históricos, encima por encima de los 18.590 puntos, ya cerca de los 18.600 puntos, estaría entrando en esa zona de máximos históricos, muy cerca de esos niveles récord, en zona ya de esos niveles récord. Con muy fuertes subidas para las bolsas europeas, también el selectivo español impulsado por la muy fuerte subida de Acciona Energía, con una subida del 7%, también de Acciona con más del 4,5% al alza, IAG que sube también más de 4 puntos porcentuales. Muy fuertes subidas en la apertura de las bolsas europeas, especialmente para el IBEX 35, tras esos anuncios de Donald Trump y tras los fuertes avances que vimos ayer en la bolsa neoyorquina, de más del 1% en todos los casos, más del 1,5% para el S&P 500 y el tecnológico Nasdaq, con el impulso de las grandes compañías del sector, con subidas de más del 2,5%. También gracias al descanso que da el petróleo, con esa caída del crudo Brent a la que te referías. Ahora mismo lo que vemos en el petróleo es un descenso del 2%, que lleva a que el Brent, el de referencia en Europa, cotice en los $88 por barril.
0: Bueno, además, David, hoy todo el mundo está pendiente de SpaceX, la nueva mega empresa de Elon Musk, que lo va a convertir en el primer billonario del planeta, con una fortuna que supera el PIB de muchos países. Pero SpaceX es mucho más que eso. Va a empezar a cotizar esta tarde en Nueva York. Supone la mayor salida de una empresa en la historia de la bolsa. Muchos analistas dicen que su valoración está muy alejada de la realidad, porque está apoyada en sueños, digamos, literarios y por ahora imposibles, como crear colonias en Marte, David.
9: Sí, de momento lo que ya tiene cerrado es el precio de salida, $135 para cada una de las 555.600.000 acciones que va a poner en circulación. Esto le permitiría captar unos $75.000 millones, lo que rompería con el récord anterior en una salida a bolsa que hasta ahora ostentaba la petrolera saudí Aramco. De hecho, SpaceX prácticamente lo triplicaría. Con esto de la salida a bolsa y estas valoraciones, SpaceX se posiciona como una de las empresas más grandes del mundo, dentro del top 10, por encima incluso de Tesla y justo por debajo de Broadcom o TSMC, el mayor fabricante de semiconductores del mundo. Los planes más llamativos de SpaceX, como dices, sitúan colonias humanas en Marte, pero por el momento la compañía de Elon Musk se centra en lanzamientos espaciales, tiene la red de telecomunicaciones global Starlink y desarrolla su apuesta reciente por la inteligencia artificial. Como decimos, ese precio de salida son $135 por acción, pero a partir de ahí ya está en manos de los inversores. Está previsto que haya una gran participación de minoristas, que rondará el 30%, aunque algunos medios estadounidenses apuntan que podría bajar a en torno al 20%. Veremos cómo se comporta la acción a partir de su debut. De momento, lo que sí sabemos es que podría ya entrar el próximo mes en el índice Nasdaq 100 después de la última modificación normativa para cotizar en este índice.
0: Bueno, gracias, David. A las 10:30 volveremos a la Bolsa de Madrid. SpaceX valdría más que Meta, más que Facebook, más que Instagram, más que la propia Tesla, incluso más que JP Morgan, el primer banco de los Estados Unidos. Últimas horas del Papa en España. Últimas horas en Tenerife. Abre su agenda visitando Las Raíces, el centro de acogida de inmigrantes, el leitmotiv de su viaje a España y en particular a Canarias. Desde allí, Ariel Rodríguez, buenos días.
10: ¿Qué tal, Fernando? Buenos días. En una hora aterrizará el Papa León XIV en el aeropuerto Tenerife Norte. De allí se va a dirigir al centro de acogida humanitaria de Las Raíces, donde va a mantener un breve encuentro con las más de 700 personas que actualmente son acogidas en el centro. Previsto que a partir de las 10, hora canaria, el pontífice llega a la Plaza del Cristo de la Laguna, donde va a presidir otro encuentro relacionado con la realidad migratoria del archipiélago, y al finalizar hará un recorrido por las calles cercanas hasta la sede del obispado. El último acto de León XIV, si todo va según la hora prevista, ahora se dirigía hacia el aeropuerto llegando en Gran Canaria, será a las 12:15 en el puerto de la capital tenerfeña, donde tendrá lugar la Santa Misa, aunque antes va a recorrer las calles de Santa Cruz, y cuando termine el acto pondrá rumbo al aeropuerto Tenerife Norte, donde será despedido por el rey y volará hacia Roma.
0: Gracias. León XIV en Tenerife esta mañana. Después de su paso por Gran Canaria, por Arguineguín, después de una multitudinaria misa en la que llamaba a los gobiernos a Europa a rezar por los que pierden la vida en el mar.
11: Europa, que no puede proclamar la dignidad humana y acostumbrarse a que el Mediterráneo y el Atlántico sean cementerios sin lápidas.
0: Hoy entra en vigor, sin embargo, el nuevo pacto europeo sobre inmigración y asilo, que endurece los controles en frontera y debilita el derecho de asilo y facilita los retornos a través de un nuevo reglamento sobre el que España ha planteado varias objeciones sobre su encaje legal y también sobre su proporcionalidad. Corresponsal comunitario David Vidueiro, buenos días.
12: Buenos días. Controles más estrictos, identificación desde los 6 años, una política de asilo más dura con procesos express en frontera para quienes vengan de países considerados seguros. Son cambios que consagra este nuevo pacto migratorio que hoy entra totalmente en vigor. Bruselas vende firmeza frente a la inmigración ilegal, consciente del ascenso de la extrema derecha. El recuerdo de la crisis de refugiados de 2015 todavía permanece.
13: And we just have to do our homework to bring our European house in order.
12: Se trata de que Europa ponga orden en casa, la frase del comisario de Interior Magnus Brunner es ilustrativa. La comisión asegura que hay equilibrio entre responsabilidad y solidaridad, pero muchas capitales prefieren pagar dinero para no tener que acoger a inmigrantes de España, Italia o Grecia. Otro problema, casi la mitad de los países no tienen todo listo, hacen falta recursos para que todo funcione. Ruth Bermejo es investigadora para migración del Real Instituto Elcano hoy en las mañanas de Radio Nacional.
13: España, por ejemplo, en su plan de implementación dijo que necesitaba reforzar el número de intérpretes en frontera, el número de personas que fuesen expertos en vulnerabilidad. Es decir, hay unos recursos que hay que poner en marcha para que esto funcione respetando los derechos de los solicitantes de asilo. Siempre.

con 18 maravillosos grados de temperatura en la calle, las 9 de la mañana y 16 minutos. Os saludamos, amigas y amigos oyentes de nuestra emisora de Radio Laredo, en este viernes 12 de junio de 2026, víspera de San Antonio, que vamos a celebrar ya desde hoy en nuestra localidad, con la procesión de mañana como eje central de la actividad de la que ya hemos hablado y la que vamos a volver a hablar con su mentor, Confonso Oruña, a lo largo de la mañana. Buenos días para todos y muchas gracias por dejaros acompañar de nuestras voces, de nuestros sonidos y de nuestras cositas que vamos a trasladaros durante las próximas 4 horas y 13 minutos hasta la 1:30 de la tarde. Además, pues vamos a darle salida al reportaje de la puesta en marcha de una preciosa exposición de viñetas, especialmente de Íñigo Ansola, que han realizado el colectivo Escuela de Liendo, con las escenas de Liendo, que así se llaman y que forman parte de un cuaderno, de un cómic, básicamente un cómic, porque tiene viñetas dibujadas, que eso nos plantea y nos presenta escenas del pueblo de Liendo, con la tradición, pues no sé, del lavadero, por ejemplo, o la tradición de las fiestas populares y de las reuniones de los vecinos. Venga, pues esa es la propuesta, la actividad que ayer se ha puesto en marcha en la planta baja del Laredo, Espacio de Arte Casa de la Villa, que, bueno, pues está a pleno rendimiento también en esta época, en este casi verano de 2026. Luego tenemos otras muchas propuestas y al mismo tiempo referencias al fin de semana que se nos plantea. Nos lo traerá Tomás en la agenda, en las noticias, la convocatoria del pleno extraordinario de mañana a las 12 del mediodía, con el condicionado de costas como tema único y tema central. 12 del mediodía lo contaremos, lo transmitiremos en directo a través de nuestra señal. Y bueno, pues toda la referencia del extraordinario fin de semana que se nos plantea por delante. Ya lo veréis, con un sábado con mucho calor y un domingo realmente playero y estupendo, por no decir y por no hablar del viernes. En deportes, bueno, pues nuestra trainera va a remar esta tarde en la bandera Van Sander y, bueno, también el resto de la programación deportiva del fin de semana. Y al final de la mañana, pues ya sabéis, visitaremos a nivel informativo la comarca, los pueblos de nuestro entorno y sus también múltiples actividades que tienen programadas para este fin de semana. Por ejemplo, mañana hay raid de caballos en Liendo, con más de 60 binomios, más de 60 monturas las que van a competir y participar en esta especial y singular vinculación del hombre con el caballo. Vale. Pues vamos a por ello. Como digo, hasta la 1:30 de la tarde en directo, como cada día, con el ritmo habitual de nuestro programa, de nuestra programación. Ha salido el sol a las 6:32 de la mañana y se va a poner a las 9:54, a las 6:10 de la noche. Tenemos 15 horas y 22 minutos de recorrido de luz solar, básicamente la misma distancia o la misma, bueno, pues distancia de estas últimas jornadas, de estos últimos días. Ayer la máxima superó los 20 grados durante toda la tarde, 20 grados y algunas décimas, a partir de las 2 o las 3, bueno, pues ya se colocó ahí en esa altura el termómetro y se mantuvo hasta bien avanzada la tarde. Pues eso, con bastante nordeste, que llegó a alcanzar hasta los 32 kilómetros por hora a las 5:20 de la tarde, que bueno, que afeaba un poquito el día o lo refrescaba quizá demasiado, pero bueno, al final nos dejó un jueves estupendo. Y el viernes viene pues parecido, aunque con termómetros incluso más arriba, hasta los 23 en esta jornada. Tenemos los cielos despejados, las temperaturas van a girar entre los 14 de mínima y esos 23 de máxima. Y el viento, pues igual que ayer, va a soplar moderado del este. Lo que pasa es que hoy no va a ser tan fresquito, va a tener un poquito más de termómetro. En la mar, oleaje débil, olas entre medio metro y un metro. La temperatura del agua pues sigue ahí en 18 grados, que se puso hace un mes y ahí clavadita continúa. Y las mareas tienen el siguiente registro para hoy. Vamos camino de la pleamar, porque ha habido ha habido bajamar a las 8:35, hace poquito menos de una hora. Y la siguiente pleamar será a las 3:06 de la tarde. Y la bajamar
para despedir el viernes será a las 21:01, con coeficiente de 79, ha comenzado el día y lo acabaremos en 85. Como os digo, se presenta un fin de semana veraniego al 100%, de playa mañana y pasado, y hoy, y quien tenga ese huequecito. Con mañana poco nuboso, con nubes altas, temperaturas en ascenso notable de las máximas, nos va a influir esa masa de aire africano que, bueno, pues está afectando a la península ya en estos días atrás, pues mañana llega hasta nosotros con termómetros hasta los 28, si es que no llegan a 29, o 30, con viento moderado del este. Y el domingo parecido, con los termómetros un poquito más abajo. Nubes medias y altas el domingo, temperaturas en descenso ligero, 19 de mínima y 25 de máxima. La noche del sábado al domingo va a ser prácticamente tropical, con 19 grados de mínima y 25 de máxima para el domingo, con viento flojo variable. No se puede contar, no se puede dar mejores noticias con respecto al tiempo, al tiempazo que nos llega en estas próximas jornadas. El verano está aquí y esperemos que haya venido para quedarse, ¿no? Que nos dé muchos días de sol, muchos días tranquilos, alguno de lluvia de vez en cuando, porque eso refresca y reverdece nuestros campos y las flores de la batalla de flores, entre otras cosas, bueno, pues que ya están ahí plantadas y sembradas, y bueno, pues otra serie de características. Pero bueno, eso, que se asiente el verano, pues siempre es buena noticia, y parece, según veo, tirando del hilo hacia adelante, que sí, que la próxima semana va a ser muy estable, sin lluvia prácticamente, con cielos con nubes y bastantes días claros, bastantes días de playa, y de nuevo pues otro capítulo de altas temperaturas parece que se anuncia y se vaticina para el sábado 20 y el domingo 21, con 30-32 grados. Pero bueno, para eso falta también más de una semana y no seamos ansiosos, ¿no? Bueno, pues ya lo iremos contando y lo iremos disfrutando. El que disfrute con 32 grados en la calle, vamos. Pero sí, mañana también, mañana se va a acercar a los 30 grados el termómetro. La farmacia de guardia para esta próxima noche está en Colindres, es la de Elisa Diego del Río, en la calle Heliodoro Fernández, entrando por la iglesia del Carmen, ahí a mano derecha, pues en esa misma calle, apenas 200 metros más adelante. Y la pesca, hay más que mucha pesca, muy variada. En la subasta, lo ha habido esta mañana en la lonja, según nos comunican desde la cofradía de pescadores San Martín de Laredo. Entre las 8 y las 9, 5 barcos han subastado 15.000 kilos de bocarte y 245 cajas de boga, 220 de caballa, 140 cajas de chicharro y cajas sueltas de sierras, salvareo, lubina, brujos. Además, una embarcación de bajura ha capturado y descargado 130 kilos de bonito. Bueno, pues es también otra magnífica noticia. Ya os contábamos ayer que el Chisu había vuelto al puerto y que trajo, bueno, pues los primeros bonitos de la campaña, que cotizó en torno a casi 9 euros el kilo. Venga, pues nada, que espero que haya sido una buena y gran marea para el Chisu, que ha estado, pues, si no me equivoco, 4 semanas fuera de casa. Además, ayer 3 barcos dejaron 8.000 kilos de bocarte, 200 cajas de chicharro y 115 cajas de boga. Vale, pues esta es la situación, así en el punto y hora del día de este viernes, aquí, por lo menos en la sintonía de Radio Laredo. Son las 9 y 25 minutos de la mañana, ha comenzado el Mundial de Fútbol, por cierto, no sé si os habéis enterado, y lo tenemos ahí lanzado ya. España juega el lunes a las 6. A las 6 de la tarde. Y nada, pues que tenemos fútbol a gogó, a todas horas y en todo momento. Venga, pues bienvenidos. Gracias por acompañarnos en este A Toda Vela del viernes 12 de junio de 2026. Ahora enseguida mi compañero Tomás nos cuenta los titulares de la prensa de Cantabria, pues eso, más interesantes, más próximos o más llamativos de la jornada. Y luego, pues antes de las 10, escucharemos una canción de las nuestras, de las de Laredo. Gracias por estar aquí, y vamos allá con nuestro magazine A Toda Vela.

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0: Pues así, con ritmo, con ganas, con marcha, que se note que es viernes y que es prácticamente verano, por no decir otra cosa. Tomás, ¿qué tal? Buenos días.
1: Buenos días, Noé. Buenos días a todos.
0: Pues sí, hoy. Hasta yo he venido en manga corta, no te digo más. Así que...
1: Queda inaugurada la temporada de verano.
0: Venga. Me he quitado el sayo.
1: Muy bien, no, es que lo merece el día, ¿eh? Lo merece el día. Venga, pues vamos entonces con los titulares de la prensa del día, de este viernes 12 de junio de 2026. Comenzamos con la primera página del diario Montañés, que nos ofrece la imagen del día de ayer, la imagen del inicio, la puesta en marcha de la fase final del Mundial. Arranca la gran fiesta del fútbol. El Estadio Azteca acogió la ceremonia inaugural del Mundial de México, Estados Unidos y Canadá, con 48 selecciones nacionales de fútbol. Esta es la imagen, como digo, en primera página del diario. Y el titular principal, la oferta de pisos turísticos se desboca en Cantabria, con más de 29.000 plazas. Los alojamientos se han multiplicado por 10 en la comunidad desde la pandemia. Santander, Suances y Ribamontán al Mar siguen al alza y lideran los municipios con más viviendas. Treviso, San Miguel de Aguayo y Santiurde de Reynosa son las únicas excepciones. Y luego el Museo del Color, con K, del Color de Okuda, un espacio de arte para recuperar el Palacio de Cortiguera de Santander. El edificio, una vez rehabilitado, acogerá la colección del artista, diversos talleres y una residencia para jóvenes creadores. Otros titulares. El informe pericial tasa las joyas de Zapatero en 1,3 millones de euros. Los expertos designados por el juez acreditan que las gemas son auténticas. Santos Cerdán y Leire Díez planearon reponer al jefe de la SEPI. Tomás Cobo recibe la primera medalla de oro en la historia del Colegio de Médicos y el Banco Central Europeo sube los tipos y empeora sus previsiones de inflación. Referencia también al Papa, que agradece a Canarias su ayuda. Pide un examen de conciencia sobre la inmigración. Este periódico arranca con los pisos turísticos, las viviendas de uso turístico,

ubican las plazas. 99 municipios en la región que cuentan, por lo tanto, con al menos una vivienda de uso turístico. 1950 es el número de pisos ofertados en Santander a visitantes en el último informe publicado por el ICANE. A ver, vamos a ver la lista que nos ofrece el diario Montañés Hoy sobre los diferentes municipios que, en el caso de Laredo, en 2020 tenía 7 de estas viviendas. En 2026, 6 años después, tiene 159. Tenía 24 plazas en el año 2020 y ahora tiene 724. El crecimiento es también importante en el caso de nuestro municipio. El Colegio de Médicos concede su primera medalla de oro en 142 años a Tomás Cobo. En la celebración del día de su patrona, los profesionales distinguieron también con su medalla de plata a José Luis López del Moral. Más de 140 médicos de familia trasladan a Sanidad su rechazo a las plazas sin cupo. Firman un manifiesto en contra de la inclusión de estos puestos en la oferta de empleo, oferta pública de empleo, al entender que es una forma de precariedad laboral encubierta. La regulación de las motos de agua recibe el respaldo del sector náutico. El gobierno cántabro admite que la futura norma que ordenará la actividad aún tiene un recorrido legal por delante. Y Europa, que reconoce como protegida de forma oficial a la patata de Valderredible. El tubérculo cántabro consigue, tras años de trabajo, la inscripción en el registro de la Unión Europea de IGP, Indicaciones Geográficas Protegidas. Luego Costas, que recurre el auto de la jueza que confirma que es responsable en el vocal. La abogacía del Estado quiere demostrar que el Ayuntamiento de Santander es el encargado de mantener la senda costera. Más información, más noticias en relación con Froxa, que celebra, la empresa Froxa, que celebra su 40 aniversario con un dulce bautizado con un nombre muy cántabro, un peludín helado que sabe a mar. Pues sí, ahí vemos un pequeñito calamar, podríamos decir así, con un palo y helado. Es el helado de moda que quiere poner de moda Froxa. Descubierto en Marina de Cudello un taller ilegal para el despiece de vehículos. La Guardia Civil formula un total de 18 denuncias al responsable por contravenir normas de industria y medioambientales. Y luego lo de ayer en Santander, que fue un susto para muchos. El hombre que se paseó con un machete por las calles de Santander fue localizado finalmente. Los agentes, eso sí, lo interceptaron por la descripción aportada por testigos, pero ya no portaba el arma y, claro, quedó en libertad. Cantur licita la explotación del Hotel Casona de Carmona. El complejo lleva desde octubre cerrado y el hostelero que se hizo cargo de la instalación en 2020 había dejado de pagar el canon. Transición Ecológica firma las autorizaciones de construcción para la central de Aguayo. Y luego, pues ya, la información sobre Santander y Torrelavega. Hoy, por ejemplo, nos hablan de las sedes de Potes y San Vicente de la Barquera, de los cursos de verano de la Universidad de Cantabria en este 2026, y nos muestran imágenes de las dos responsables de ambas sedes, Alexandra Pilar Soberón, de Potes, y Ángela Saiz Linares, de San Vicente. Bueno, vamos a las páginas de región del diario Montañés. Los pescadores deportivos de Santoña están hartos de la falta de vigilancia en el Pantalán. Todas las noches se cuelan personas para pescar en un recinto en teoría controlado, en donde causan destrozos en los barcos y dejan restos de basuras. Por ejemplo, nos muestran la imagen de una de las embarcaciones hundidas al soportar el peso de las personas ajenas que se suben a ella. En fin, denuncian que pagan a puertos una cuota, con toda la razón lo denuncian, y no tenemos, dicen, servicios ni de vigilancia, ni de limpieza, ni de mantenimiento. Bueno, pues así están en el puerto deportivo de Santoña.
Renedo retrocede a los años 80.

0: con el desfile de sus peñas festeras. La capital de Piélagos inicia este viernes un intenso fin de semana de actividades que arranca con la gincana para las agrupaciones. El gobierno abre el próximo lunes la inscripción en el sorteo de las 19 viviendas de protección oficial de Reynosa. Y Los Corrales encauza el final del riesgo de inundaciones. Fomento propone la canalización de un tramo del río Muriago a la empresa europea de ingeniería y obra civil por 436.478 euros. Luego nos hablan de los alcaldes de los valles de Iguña, Anievas y Cieza, que reclaman la mejora de la Nacional 611 en sus municipios. El Astillero ultima los detalles para abrir su sala de estudio de 24 horas. La puesta en marcha de la instalación lleva meses de retraso debido a la insonorización, pero en este momento las obras están ya en la fase final. También cuenta atrás para celebrar la Noche de San Juan en Maliaño con la Orquesta Panorama. Noticias en las páginas de interior del diario Montañés de Cantabria. Nos vamos a la crónica nacional de este periódico. Cerdán y Leire planearon reponer al ex jefe de la SEPI para seguir controlándola. Una hoja de ruta de la trama de 2021 planteaba que el gobierno devolviera a Vicente Fernández a la presidencia. Asociaciones de fiscales exigen investigar las reuniones en la Fiscalía General. Y el gobierno pasa a la ofensiva y asegura que hay jueces que prevarican. El ministro Óscar López vuelve a subir el termómetro y subraya que el Ejecutivo no va a dejarse avasallar cuando no hay corrupción. El PSOE pierde 5 puntos tras los últimos escándalos, según el CIS de Tezanos, eso sí. El informe oficial valora en 1,3 millones de euros las joyas intervenidas a Zapatero. Los expertos designados por el juez Calama acreditan que las gemas son auténticas y destacan su calidad. La legislatura echa a andar en Andalucía sin acuerdo entre PP y Vox. Mañueco jura el cargo tras firmar el pacto con la extrema derecha en Castilla y León. Y luego en la crónica internacional, Trump detiene los bombardeos de Irán tras el anuncio de un acuerdo que Teherán niega. El presidente había prometido continuar con los ataques e incluso amenazó con apoderarse del petróleo persa. La abogada general de la Unión Europea avala crear centros de deportación fuera de Europa. Advierte que los Estados miembros deben cumplir unas garantías mínimas y cuestiona el acuerdo firmado por Italia y Albania. Información sobre otros asuntos en las páginas del diario Montañés de Cantabria, que bueno, también nos cuenta sobre la dimisión del ministro británico de Defensa por la falta de inversión militar. En otro capítulo de la crisis del gobierno de Starmer, Hayley deja el cargo porque el premier no ha sido capaz de movilizar recursos. En economía, la industria cántabra solo fabrica un 33% de todo el proceso de eólica marina. Las cooperativas piden en Santander renovar su fiscalidad. Y Sodercan explica a 25 empresas los incentivos fiscales ligados a la innovación. Mientras tanto, el Banco Central Europeo confirma la primera subida de tipos desde 2023. Para frenar la inflación, el Eurobanco decide elevar el precio del dinero hasta el 2,25% para hacer frente al incremento del coste de la energía. Suben las hipotecas variables. Los mutualistas logran una pasarela al RETA más amplia con más beneficiarios. El RETA es el régimen especial de trabajadores autónomos. Y luego en las páginas de deporte, bueno, pues como pueden suponer, el Mundial de Fútbol. La música del fútbol se escucha ya a toda potencia. La presidenta de México eludió acudir por el alto precio de las entradas, mientras un gran despliegue policial disuadió las protestas. Bueno, y luego pues eso, toda la información sobre el Mundial de Fútbol, en el que España debutará el próximo lunes. Cerramos el diario Montañés de Cantabria. Vamos a hacer una pequeña pausa. Enseguida no se vayan, porque enseguida nada, en dos minutitos volvemos con los titulares más destacados también del diario Alerta.
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0: Venga, ¿qué nos cuenta Alerta hoy viernes 12 de junio? Pues en su primera página que la sanidad cántabra reduce en casi 3.000 pacientes las listas de espera. El Servicio Cántabro de Salud continúa avanzando en su reorganización con una notable reducción de las listas de espera para consultas y pruebas diagnósticas. El Gobierno mantiene un plan de choque para afrontar la presión quirúrgica y reforzar la eficiencia del sistema. La imagen de la primera página de Alerta es para Okuda. Sueña en color, con K, para devolver la vida al Palacio de Cortiguera en Santander. Okuda, que posa en esa imagen ante el Palacio de Cortiguera, el edificio santanderino que aspira a recuperar como el futuro museo del color. El Tribunal Supremo rechaza el indulto para García Ortiz porque considera los hechos muy graves. Informó en contra del indulto solicitado para el exfiscal general del Estado, Álvaro García Ortiz, condenado por revelar datos reservados. Los magistrados consideran que los hechos fueron graves, dañaron la imagen de la Fiscalía y no concurren razones de justicia, equidad o utilidad pública. La tasación judicial cifra en 1,3 millones de euros las joyas halladas en el despacho de Zapatero. Y luego, pues por ejemplo, también nos hablan de en cuanto a nuestra región, de la reforma de la policía local que refuerza la seguridad de Cantabria. Aguayo 2 acelera su camino para ser un referente energético. El Partido Popular destapa el vacío de gestión del bipartito en Torrelavega. Igual confía en que el Plan General de Santander avance pese a la suspensión. En economía, el Banco Central Europeo sube los tipos de interés por primera vez en 3 años y el Papa reclama una respuesta global al desafío migratorio. También, pues una pequeña referencia al Mundial de Fútbol en la primera página de este periódico. Mejoramos la coordinación de los cuerpos de policía local cántabros con la nueva ley. La consejera de Sanidad, Isabel Urrutia, Isabel Urrutia destaca que la nueva norma es fruto del diálogo permanente y logrará dotar de mayor estabilidad a las plantillas municipales, reforzando la seguridad de los agentes durante su periodo formativo. El Gobierno autonómico abrirá el 15 de junio el plazo para optar a las 19 viviendas de protección oficial en Reynosa. Los interesados podrán presentar sus solicitudes hasta el 31 de julio para participar en el sorteo de esta promoción de Asique Alquiler Asequible. El Ejecutivo Regional ya mantiene en marcha el proceso constructivo para el desarrollo de 175 nuevas viviendas. Algunas de ellas, pues, como ya les hemos contado, en Laredo. Buruaga, Castilla y León queda en las mejores manos con Mañueco. La presidenta de Cantabria destaca los profundos lazos históricos y económicos que unen a ambas comunidades autónomas y aboga por estrechar la colaboración institucional para generar nuevas oportunidades. Sodercan, nos hablan de Sodercan en una nueva jornada sobre incentivos fiscales y el Servicio Cántabro de Salud que acelera el motor, dice Alerta. Bajan las consultas y se activa el plan de choque. La agilización de especialistas y pruebas diagnósticas reduce las listas de espera en casi 3.000 personas, impulsando un circuito asistencial más dinámico que prioriza la actividad y la optimización. Valdecilla reúne a más de un centenar de especialistas en anatomía. Y el sector agrario denuncia el olvido del MITECO del Ministerio con el lobo. Asaja, COAG, UPA y cooperativas exigen una reunión urgente ante la falta de canales institucionales y el retraso de un año en el informe clave que España debe de remitir a Bruselas. Las cooperativas que exigen actualizar una fiscalidad obsoleta desde el año 1990. El gobierno cántabro da subvenciones para la sanidad bovina. Nos hablan también sobre ese individuo que estuvo ayer paseándose por el centro de Santander con un machete en la mano, que fue buscado y encontrado por la policía, aunque luego tuvo que ser liberado porque no había cometido, parece ser, ningún delito. Hallado en Camargo, tras desaparecer durante unas horas, un hombre de 68 años. Se había denunciado su desaparición, pero bueno, fueron horas lo que faltó de su casa. La Guardia Civil descubre un taller ilegal de despiece de vehículos en Marina de Cudello. La inspección conjunta con el Seprona y Trabajo destapa 11 infracciones de industria y 7 denuncias medioambientales. Nos hablan también sobre Santander y sobre Torrelavega y asimismo sobre otros municipios de Cantabria, porque pues, por ejemplo, se hace referencia al ministerio que autoriza la macroampliación de la central de Aguayo 2. El gobierno declara de utilidad pública un proyecto clave para la transición energética que multiplicará por 4 la capacidad de la planta allí en San Miguel de Aguayo. Santoña explica el retraso en la puesta en marcha del servicio de socorrismo. Ya saben, se lo hemos contado, que bueno, pues la empresa que se le había adjudicado renunció al contrato por problemas legales de su responsable. Y Cruz Roja, por ejemplo, nos acaba de remitir un comunicado en el que anuncia la oferta de puestos de socorrista pues para las playas de Santoña. Así que si ustedes conocen a alguien, algún joven sobre todo, que tenga conocimientos de socorrismo acuático, que tenga el título de socorrista acuático, pues coméntenselo y que se ponga en contacto con Cruz Roja, que puede ser una oferta interesante para este verano. Bueno, Los Corrales presenta el programa de las fiestas del próximo San Juan. Las celebraciones arrancan el 13 de julio, arrancarán mañana, 13 de junio, y combinarán tradición, música, actividades infantiles, deporte y actos populares hasta la noche de San Juan. Arrancan en San Antonio y celebran San Juan. Miengo dedica un fin de semana entero al teatro. Molledo celebra una jornada de convivencia en Siero. Villafufre convoca la marcha por Marcelo Mateo. Potes acoge la exhibición de fin de curso de gimnasia rítmica Liébana. Las jóvenes deportistas de la comarca mostrarán el trabajo realizado durante toda la temporada en una exhibición abierta al público. Aquí también, aquí en Laredo, este fin de semana también se celebra el festival de fin de curso de gym rítmica Laredo. Y el Centro de Salud de Liébana anima a participar en los cribados preventivos. Además, San Vicente celebrará las fiestas de San Antonio este fin de semana. Crónica Nacional. El Supremo rechaza el indulto para García Ortiz. El Tribunal Supremo se opone al indulto de Álvaro García Ortiz al considerar graves los hechos por los que fue condenado. La agenda de Leire Díez anticipó datos del rescate de Air Europa. La UCO examina las anotaciones de la fontanera del PSOE sobre Air Europa previas al rescate público de 475 millones de euros. Y Cerdán pidió a Sánchez la cabeza de Marlaska por no controlar a la UCO. La tasación judicial cifra en 1,3 millones las joyas de Zapatero. Ansorena y el Instituto Gemológico Español valoran en ese dinero las joyas halladas por la policía, cuyo origen fue atribuido por el entorno familiar a herencias y regalos recibidos. Y el Congreso rechaza eliminar las penalizaciones a jubilados anticipados. La reforma impulsada por Podemos no prosperó tras el voto contrario de socialistas y populares que alegan el elevado coste económico que tendría su aplicación. Europa no puede acostumbrarse a que el Atlántico y el Mediterráneo sean cementerios sin lápidas. Desde Arguineguín, el Papa León XIV instó a abordar las causas profundas de la migración, criticó la actuación de las mafias que explotan a los migrantes y pidió a Europa no acostumbrarse a las muertes en las rutas atlánticas y mediterráneas. Narcos disparan con subfusiles a la Guardia Civil en Huelva. La Guardia Civil frustró la entrada de un cargamento de hachís en Huelva tras detectar una narcolancha. Hubo un intercambio de disparos, un detenido y la investigación sigue abierta. En economía, el marido de Teresa Rivera, favorito para presidir la CNMC. y la Comisión Nacional de los Mercados y la Competencia. Y el Banco Central Europeo, que ya hemos dicho, sube los tipos por la inflación o ligada a Oriente Medio. En internacional, muy brevemente, Trump amenaza con tomar la isla iraní de Hark y controlar el petróleo como en Venezuela. Segunda noche de disturbios en Belfast tras un apuñalamiento. Manifestantes y policías protagonizaron nuevos enfrentamientos en Belfast y también en otras ciudades. Las autoridades irlandesas alertan de la difusión de direcciones de inmigrantes y refuerzan los dispositivos de seguridad. Y luego en deporte, la inauguración del Mundial, de la fase final del Mundial. Empieza la carrera hacia el título mundial, con Shakira ahí cantándole al Mundial el Dai Dai o Dal Dal, no sé cómo es exactamente la canción de este año del Mundial, que vuelve con Shakira. Hay quien dice que Shakira estaba muy cambiada en el concierto de ayer, en la intervención, en la actuación de ayer, que no parecía ella. Bueno, esto ya son salseos. Cerramos alerta, cerramos la prensa de Cantabria. Faltan ahora 5 minutos para las 10 de la mañana.
1: Bueno, pues vamos a escuchar precisamente a la Coral Salvé participando en la gala del folclore cántabro este pasado miércoles por la tarde. 3-4 minutos, sí, nos da tiempo a escuchar prácticamente una de las piezas, como por ejemplo la versión del clásico Santander, que hicieron en directo sobre el escenario del Palacio de Festivales.

0: Son las 10, las 9 en Canarias.
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0: Buenos días. Novedades sobre las joyas de Rodríguez Zapatero. Su portavoz, Luis Arroyo, acaba de pedir perdón por haber inducido al error sobre el valor de la colección de piedras preciosas que la UCO descubrió en una caja fuerte del líder socialista. En un mensaje en la red social X, asegura que siempre trata de informar con honestidad y veracidad y que Rodríguez Zapatero va a dar explicaciones sobre todo esto al juez Calama el próximo miércoles. El portavoz del expresidente del gobierno aseguró que las joyas intervenidas estaban valoradas entre 30.000 y 50.000 euros, muy por debajo de la tasación encargada por el magistrado de la Audiencia Nacional, que cifra en 1.300.000 euros el valor de las joyas. Acaba de pronunciarse Esther Muñoz, la portavoz del Partido Popular en el Congreso y vicesecretaria del Grupo Popular.
2: Ni es herencia de una abuela, ni valen 30.000 euros. Tenemos que saber de dónde vienen, quién se las dio, por qué no las tributó. Y, en fin, yo lo que creo es que esto deja las claras que miente. Y solo quien tiene algo que ocultar miente, ¿no? Y por lo tanto, pues bueno, es una mentira más.
0: La tasación y el origen de las joyas de Zapatero se suma al goteo constante de informaciones que cercan al gobierno y al Partido Socialista, sacudidos por casos de presunta corrupción. El ministro de Política Territorial ha insistido en las mañanas de Radio Nacional en que van a agotar la legislatura. Ángel Víctor Torres también ha cuestionado algunas decisiones judiciales.
3: Por tanto, ideología tienen lógicamente los jueces, y hemos visto actuaciones que son muy, muy sospechosas, que también te hacen cavilar y pensar, ¿no?
0: El Papa va a volver a reunirse con los inmigrantes. A punto de llegar a Tenerife, al aeropuerto de Tenerife Norte, va a visitar Raíces, un centro de acogida que ha llegado a albergar a casi 3.000 migrantes en los momentos de mayor presión migratoria. Aeropuerto Tenerife Norte, Los Rodeos, Andrea Sierra, buenos días.
4: ¿Qué tal? Buenos días. Pues poco después de las 8:30 de la mañana despegaba ya el Papa de Gran Canaria y está previsto que aterrice ahora en pocos minutos a las 9:10 de la mañana aquí en este aeropuerto de Tenerife Norte. Aquí el día amaneció bastante cubierto por la niebla, que era una de las preocupaciones que ha habido estos días alrededor de la llegada del Papa a este aeropuerto, donde a veces se complica la operatividad por la bruma, pero ya el cielo poco a poco se ha ido despejando. En principio funciona con normalidad, así que por ahora esperando. Hoy es un día histórico para Tenerife, para Canarias. Y nada más aterrizar, el Papa comenzará una intensa agenda en la isla, marcada por la realidad migratoria del archipiélago.
0: Gracias. Se confirma el dato de inflación de mayo. El IPC se mantiene en el 3,2%, aunque el INE ha revisado al alza hasta el 3%. La inflación subyacente, que excluye la energía y los alimentos frescos. La cesta de la compra se modera 4 décimas respecto al mes de abril. Mónica Marguenda.
5: Se sitúa en el 2,2% anual, aunque hay alimentos que siguen subiendo, como los huevos, que se han encarecido un 13,7% respecto a mayo de 2025. También ha subido en tasa interanual la carne de vacuno un 12,3%, y tiran hacia abajo en el precio de la compra las frutas frescas, un 3,6% más baratas, y otros elementos menos saludables como el azúcar, que se abarata un 3,5%, y los aceites y grasas, que bajan un 2,2%. Los frutos de cáscara han subido menos que en mayo del año pasado, y las hortalizas, legumbres y patatas han bajado más en ese periodo.
0: Siguen subiendo las temperaturas, sigue haciendo mucho calor. 4 comunidades Andalucía, Baleares, Extremadura y Galicia, avisadas hoy por altas temperaturas de hasta 40 grados en muchos puntos, mala mar y por fuertes rachas de viento. 10:04 de la mañana, 9:04 en Canarias. Ahora las noticias de su comunidad.
6: Cantabria registró el pasado mes de mayo el segundo mayor incremento de la tasa de inflación respecto al mismo mes del año anterior, con una subida de un 3,7%, solo superada por la Comunidad de Madrid, según los datos que publica hoy el Instituto Nacional de Estadística. Por grupos de gasto, la tasa anual más elevada en Cantabria correspondió al transporte, con un 7,6% de incremento, seguido del cuidado personal, un 5,6%, y los restaurantes y alojamientos, con un 5%. Y el Ministerio para la Transición Ecológica ha firmado las autorizaciones administrativas para las obras de ampliación de la central hidroeléctrica de Aguayo y sus infraestructuras de evacuación. El presupuesto ronda los 720 millones de euros, 180 procedentes de la Unión Europea, y se ha declarado de utilidad pública. Pedro Casares es el delegado del Gobierno en Cantabria.
7: Es un paso decisivo en el proceso de ampliación y nos sitúa en una de las mayores inversiones industriales y energéticas previstas en Cantabria.
6: Y en Radio Nacional hemos hablado con Manuel Huerta, presidente del Consejo de Administración de empresas como Occitali, que ha sido reconocido con el Premio Economista del Año 2026 en Cantabria. Dice Huerta que se necesita más inversión internacional en la región.
8: Necesitamos más inversión internacional en Cantabria. Los aranceles han afectado a todo el país, a toda Europa en general. Hay sectores que se repercuten más que otros y Cantabria, bueno, pues es sensible a estos aranceles. Sobre todo aquí el problema que yo veo es la incertidumbre. Al final ha habido muchos vaivenes, ha habido negociaciones muy a corto plazo y esto pues a las empresas nos perjudica, no sabemos a qué atenernos.
6: Y la Guardia Civil ha instruido diligencias en calidad de investigada a una mujer de 54 años que actualmente reside en Santander como presunta autora de un delito de estafa a un hombre de 84 años que se quedó sin recursos económicos y acabó durmiendo en la calle. Los servicios sociales se tuvieron que hacer cargo de él. Es todo por el momento. Más información en esta sintonía a partir de las 11.
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10: No se descartan precipitaciones de nieve.
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0: Y de cara al fin de semana, pues es muy, muy interesante saber qué hay, qué va a haber, qué podemos hacer con nuestro tiempo de ocio, nuestro tiempo libre. Y eso es lo que nos cuenta Tomás en la agenda. Buen día de nuevo.
1: Venga, pues vamos allá. Buenos días a todos de nuevo. Vamos a efectivamente repasar las actividades que tenemos en mente y en nuestra agenda semanal para los próximos tres días. Bueno, hoy viernes, mañana sábado y pasado mañana domingo, que cerrará la semana, esta semana de junio, última semana completa de primavera, porque la próxima ya llega el verano. Bueno, vamos con el día de hoy, viernes 12 de junio. Hoy viernes y mañana sábado, si juegan ustedes en las rifas de San Antonio, en Laredo, pues estén atentos, porque con el cupón de hoy de la 11 y con el de mañana se van a sortear esas dos cestas que están expuestas en el antiguo kiosco, el antiguo centro de peregrinos en la plaza de Cachupín de Laredo. Lo ha organizado las Panchoneras de Laredo para financiar la fiesta de San Antonio. Y como digo, pues el cupón que hay que mirar es el de hoy y el de mañana, las tres últimas cifras de ambos cupones. Suerte, que haya suerte, para todos los que han participado en este sorteo. Bueno, abrimos ya la programación de el Festival Internacional de la Magia, La Ciudad de los Sueños, que se estrena hoy en nuestro municipio a partir de las 8 de la tarde. En el Laredo Espacio de Arte Casa de la Villa vamos a tener la oportunidad de asistir a la actuación de Marcos Valdemar, uno de los ilusionistas participantes en el programa de televisión Got Talent España. Será, repito, a las 8, entrada libre y gratuita hasta que se complete el aforo de la sala. Claro que es un aforo limitado, pero bueno. Yo creo que no va a haber problema, Pásense por allí, 8 de la tarde, y podrán disfrutar de esta primera actuación, de esta primera cita del Festival Internacional de la Magia, La Ciudad de los Sueños, que trae de nuevo un año más a Laredo, dirige y presenta Alejandro Revuelta. Esta tarde a las 6 en el Centro de las Rederas tienen su taller Actívate Suave y a tu ritmo, y las chicas de Amil organizan, como todos los viernes, sus clases de pilates por la mañana y por la tarde boxeo y sevillanas. Vamos al sábado, al día de mañana. Mañana es San Antonio, mañana es el día grande de San Antonio. En las fiestas de San Antonio, organizadas por las Panchoneras de Laredo, pues tenemos la misa a las 7, la misa de San Antonio, en la iglesia de San Francisco, en la que las interpretaciones musicales que se produzcan las harán las Panchoneras de Laredo, y a las 8, después de la misa, la procesión del santo, el grupo de danzas virgen de Palacios de San Miguel de Aras, las propias Panchoneras y los ventolines de Laredo acompañarán al santo junto a todos los feligreses que se quieran sumar a esa procesión. La Ciudad de los Sueños nos presenta mañana varias opciones. Por ejemplo, en horario de mañana y tarde va a haber una feria mágica instalada en la Alameda Miramar. Y luego a la 1 de la tarde tenemos magia de calle con Amino San, un mago, un ilusionista que llega desde Japón para participar en este fin de semana mágico en Laredo. Y luego el momento central del día, el momento central del festival, es la Gala Internacional de la Magia, que va a celebrarse un año más en la Casa de Cultura y, como también viene siendo habitual, en dos sesiones, a las 6:30 de la tarde y a las 9:30 de la noche. 6:30 de la tarde, 9:30 de la noche, la Gala Internacional de la Magia del Festival La Ciudad de los Sueños. Las entradas para asistir a esta gala se venden online en giglon.com y también se venderán en la propia Casa de Cultura antes de la gala. Ya saben que pueden acercarse por el Centro Cultural Doctor Velasco y ahí tienen también ya a su disposición las entradas. Además, el sábado, mañana sábado, va a haber dos encuentros de quintas en nuestra localidad. Ya les venimos contando que se van a reunir para pasar el día los nacidos en los años 49, 50 y 51, por un lado. Esta va a ser una comida de quintos. Y por otro lado, los nacidos en los años 53 y 54. Así que todos los nacidos entre esos años van a disfrutar de un día de hermandad en la jornada de mañana sábado. Tienen entre 71 y 76 años. Encuentros, alcuentros pejinos en el bar La Torre, en la Puebla Vieja de Laredo, ahí en la calle Santa María. Segunda cita con esta iniciativa. Es una iniciativa de la plataforma Cantabria No Se Vende a Sonagüera y el Sindicato de Vivienda de Cantabria. Y esto va a tener lugar a partir de las 11 de la mañana con una charla sobre la situación de la vivienda en Cantabria. La va a dirigir el sindicato, el propio Sindicato de Vivienda de Cantabria, a partir de esa hora. También participará Irene Martínez Egaña, que es una vecina de la comarca Sonagüera, que hará su aportación también en esta charla. Y luego, a las 12 y media, un poquito de música, sesión vermú con DJ Mogro. Quien quiera puede acercarse a Arbar La Torre mañana sábado a partir de las 11 de la mañana. Recordamos también que el sábado a las 8 y media de la tarde la coral Canta Laredo, dirigida por Samara Luña, va a participar en el 35º ciclo internacional de música Estelas Musicales de Castro. Será allí en la iglesia de Santa María de Castro a partir de las 8 y media con entrada libre. Lo digo por si hay alguien que quiere acercarse a Castro y disfrutar con las interpretaciones de nuestra coral Canta Laredo. Y el domingo, bueno, el domingo comenzará con el mercadillo semanal, 9 y media de la mañana a 2 de la tarde, ese es el horario oficial del mercadillo. El domingo es el día también del Festival de Gimnasia Rítmica de Laredo, el Gym Rítmica Laredo desarrolla este festival de fin de curso a las 6 de la tarde en el Polideportivo Emilio Mavisca y, por supuesto, con acceso libre para el público. Y el domingo es el último día del Festival Internacional de la Magia. Tendremos la Feria Mágica en Alameda Miramar entre las 11 de la mañana y las 2 de la tarde. A la 1 habrá una sesión de magia en la calle, en la Plaza de la Constitución, y a las 8 será la clausura del festival con la proyección de una película de temática mágica, en torno al ilusionismo, que se titula El Asombro. Es el último día, el cierre de este festival que, como decíamos antes, dirige y presenta nuestro amigo Alejandro Revuelta, con quien hemos hablado ya en Radio Laredo esta semana para, bueno, pues invitarnos a todos, nos ha invitado a todos a participar como público en este festival. Bueno, las exposiciones, venga, recordamos rápido. En Laredo Espacio de Arte Casa de la Villa, en su planta baja, tenemos Escenas de Liendo, que se inauguraba ayer y ya está en marcha. La Asociación Cultural La Escuela de Liendo ha organizado esta exposición con viñetas, además, de nuestro dibujante pejino Íñigo Ansola. Y en la primera planta de este centro expositivo está la exposición homenaje Año Faustino Cuevas hasta el 12 de julio. La primera, la de Liendo, es hasta el 5 de julio. La de Faustino Cuevas hasta el 12 de julio. La exposición de los primeros premios del concurso de pintura al aire libre Puebla Vieja de Laredo de la Asociación de Amigos del Patrimonio está en la Oficina Regional de Turismo, todavía la podemos ver. El Centro de Ocio Costa Esmeralda, hoy es viernes y por lo tanto abre hoy sus puertas esta semana todavía, de 4:30 de la tarde a 8:30 para niños y jóvenes. Y las visitas libres a la Iglesia de Santa María, que continúan, se pueden realizar de lunes a viernes en horario de mañana y tarde, y los sábados solo por la mañana, también para grupos y guiadas, por el guía de la Iglesia, por Fernando Bairet. Las jornadas del pincho de Acelar, no se olviden, que siguen en marcha, que por 3 euros podemos degustar riquísimos pinchos elaborados para la ocasión en 21 negocios de hostelería de Laredo. Bueno, todos tienen, muchos negocios tienen pinchos, pero estos 21 negocios se han esmerado un poquito más de lo habitual para hacer esas creaciones gastronómicas en miniatura que van a hacer las delicias de todos sus clientes. 3 euros valen y probando 6 diferentes entramos en el sorteo de tres premios de 500, 200 y 100 euros en dinero a celar para gastar en esos mismos negocios. Esos sorteos se harán el día 24 de junio aquí, en la sintonía de Radio Laredo, en directo. Así cerramos nuestra agenda semanal de este fin de semana.

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0: Las 10 de la mañana y 24 minutos, viernes 12 de junio de 2026, y vamos a por otra brillante jornada. Tomás, espero que sea así.
1: Seguro, ya huele a verano, ¿eh? Ya huele a verano.
0: Ya. Hoy, 12 de junio, hoy hace 13 años que hice la comunión.
1: Anda.
0: Al día siguiente el Laredo estaba inundado.
1: Ah, ¿sí?
0: No te digo más, no pudimos salir del local de celebración.
1: Vaya.
0: No para de llover. Eso fue hace muchos años.
1: Bueno, no tantos, no tantos.
0: El año que viene celebraremos cifra redonda. La calle, mucha furgoneta, mucho tráfico, el solecito que realmente es estupendo, y ya está el aire, ya está el nordeste ahí instalado, ¿eh?
1: Sí.
0: Ya está puesto, el cielo, no veo ni una sola nube, por lo menos aquí al sur, ni una sola nube. Ahora miro la webcam a ver cómo está el norte, pero me imagino que parecido o similar. Y muy bien la jornada, realmente maravillosa, estupendo, ¿eh?
1: Sí, igual que, a ver, ayer también tuvimos un día despejado con nordeste, pero el nordeste venía fresquito, ¿eh?
0: Sí.
1: Pero luego por la noche se quedó, se separó el viento y hacía una noche, pero vamos, fantástica.
0: Bueno, fantástica. Pues llega un fin de semana espectacular, ¿eh? Lo vamos todos a exprimir y a disfrutar para esta jornada. Hoy traigo una canción, mira, casi de aquella época de la comunión, poco más o menos, sí. Sí, muy antigua, pero que nos va a llevar directamente a Biblos, Tiffany's o el Oliver.
1: Habrá alguien que diga, ¿y qué está hablando este hombre?
0: Pues a bailar.
1: Las discotecas de aquella época.
0: Sí, la vamos a traducir. Bueno, la traducción es bastante sencillita. Es una canción disco y una canción marchosa y habla de amor.
1: Bueno,
0: de amor y sexo.
1: Bueno, ya estamos.
0: ¿Dónde están los niños? Están en el cole todavía,
1: Estamos en viernes.
0: Algunos están bailando aquí atrás, preparando ya lo que es la actuación de fin de curso. Están los peques del San Vicente de Paúl en el escenario, que ya está instalado aquí en la Casa de Cultura. Ayer estaba ensayando la Academia Streamens también, su fin de curso. No sé exactamente cuándo será la fecha, pero bueno, será en las próximas semanas. Hemos recibido también, hemos visto el vídeo del
1: Pepe Alba.
0: Pepe Alba, sí, que ya han lanzado un vídeo invitándonos a todos, sobre todo a la comunidad educativa y a sus padres y abuelos y demás, al próximo viernes, día 19, a celebrar el fin de cursis, que estamos en unas semanas muy importantes en las vidas de mucha gente, y entre esa mucha gente están nuestros peques.
1: Pues sí. Uh-huh. Que llega el momento de la despedida temporal, ¿no? De los colegios y esto. Y llegan los cursos de verano. La semana que viene empiezan los cursos de verano.
0: Miércoles.
1: El miércoles es la inauguración en la iglesia. Uh-huh. Y es que todo. Y el escenario verano de la Casa de Cultura, pues es otro síntoma de que llega el verano.
0: Sí.
1: Llega el verano.
0: Todo coge tal velocidad que para cuando nos queramos dar cuenta ha pasado la batalla de flores, ya veréis. Ah, no, si es que es verdad, si es que esto es así, es una vorágine de actividad y de cosas, ¿eh? Para divertirse y para hacer. Y desde luego pasar de los 10.000 a los 30.000 de julio, 45.000 de agosto.
1: O más,
0: ¿no? Ya sabemos que hay fines de semana que esa cifra se duplica. Si vienen, por ejemplo, 4.000 el primer fin de semana de agosto a jugar al balonmano playa, pues imagínate, ¿no? Imagínate los que van a la playa. Vale. Bueno, ahora vamos a hablar de eso, porque hay un informe estupendo de los pisos turísticos del diario Montañés, al que vamos a exprimir también un poquito dentro de un ratito. Pero primero hay que hablar del Waka Waka, hay que hablar del Mundial de Fútbol y de Shakira, que nadie sabe si era Shakira o era una doble.
1: Eso están diciendo, sí, yo no lo vi, no te puedo decir.
0: Que hablen de ti, aunque sea mal, sí, Tomás. Ese es el lema de Shakira, ¿eh? En toda su vida. Bueno, pues 16 años después de dar el pistoletazo de salida al Mundial con su icónico Waka Waka en Sudáfrica 2010, Shakira volvió a inaugurar una Copa del Mundo, y en México, justo antes de que la selección azteca se midiese a Sudáfrica, como ocurrió entonces, la artista fue de nuevo la gran estrella de la ceremonia. También es que es curioso, ¿no? México, bueno, ella no es mexicana, es colombiana, pero si en México volvió a tener protagonismo con Sudáfrica, ¿eh? Es lo que el capricho del calendario, ¿no? El Mundial siempre lo inaugura la selección anfitriona, y en este caso pues se decidió que de los tres anfitriones fuera México el que lanzara el Mundial hacia adelante. Lo hizo con con triunfo, por cierto, 2-0, si no me equivoco, frente a Sudáfrica. Yo no lo vi, pero cuando vi el primer fallo, el primer gol de México, dije, va, esto es una pachanga. Y me dediqué a ver una película.
1: Vale.
0: Y vamos, y ya está, el Mundial lanzado. Pero es que su Dai Dai, ponlo, Tomás, búscalo por ahí y ponme el Dai Dai de Shakira, junto al artista nigeriano Burna Boy, pues se ha llevado todos los elogios en su lanzamiento. Lo mismo ocurrió con los focos cuando la de Barranquilla saltó al césped del Estadio Azteca para hacer vibrar a las casi 90.000 personas allí congregadas para ver el primer partido de este Mundial 2026. No fueron todo halagos hacia Shakira, que incendió las redes sociales durante su actuación con multitud de usuarios bromeando sobre si era realmente la cantante la que representaba en México o era una doble suya.
1: Bueno, es que llevaba unas gafas muy raras que cambiaba mucho la cara. No parecía ella, ¿no? La verdad.
0: Me dio la impresión, dice uno aquí, que la Shakira que está en el show no es Doña Shakira. Si no se saca los lentes, voy a quedar con la impresión que es un doble.
1: Sí, sí.
0: Y como no se sacó las lentes, pues no resolvió el entuerto. Esa no es Shakira, no tengo pruebas, pero tampoco dudas, decía otro. No me digan que no fue el único que pensó que era la doble de Shakira. Y otro, ¿y Shakira la doblaron? Shakira, en la inauguración del México 26. Ja, ja, ja, ja, ja, no mames, una doble de Shakira, dice aquí otro. Lo de que hayan puesto a la Shakira de Temu para la inauguración del Mundial me tiene bailando. Parece un doble.
1: La gente tiene una sorna increíble.
0: Y bueno, yo, la verdad es que el vídeo, pues...
1: Creo que Shakira no era Shakira.
0: Sí, sí, es algo así, ¿no? Es lo que comentaba la gente. Ahí junta una gran copa del Mundial, una copa del mundo, pues apareció bailando Shakira. Bueno, es difícil, porque es que la melena es demasiado alta, demasiado grande, le tapa todo, el vestuario tampoco dice nada. Lo que me extraña es que no lleve tampoco el ombligo al aire, que es su especialidad, ¿no? Bueno, vamos a dejarlo así. Y misterio de los misterios.
1: Pues, nada.
0: Pero que bien, hablen de ti.
1: Pero el espectáculo le dio, ¿eh?
0: Aunque sea mal. El espectáculo. Venga, pues nada. Enhorabuena.
1: Estamos preparados.
0: Que por cierto, además del partido de anoche, ha habido otro esta madrugada aquí en España, que era allí a las 8 o a las 9 de la tarde noche. Corea del Sur, Chequia, con

0: argelino al Gandur, ¿no? Fue aquel escándalo con, sí, con la eliminación de España. Bueno, pues victoria de Corea del Sur en su estreno del Mundial. El combinado asiático se impuso en Guadalajara a República Checa por 2-1, un encuentro de menos a más y en el que Kang In Lee, centrocampista del Paris Saint-Germain, se erigió como el mejor futbolista sobre el terreno de juego. Vale, pues nada, ya está, lo dejamos como anécdota. Y hoy el siguiente partido es Canadá-Bosnia-Herzegovina, y que, si no me equivoco, pues se jugará en Canadá. Es como el estreno también para la selección canadiense, que no parte como favorita, pero no la descartemos para llegar un poco arriba, no mucho, pero sí un poco arriba, la selección de Canadá. Pero claro, los yugoslavos, los ex yugoslavos como Bosnia-Herzegovina, pues también tienen siempre buen nivel. Partidazo esta noche a las 9. Este lo da, a ver, es que ayer me mandaron un cuadrante de los partidos que da Televisión Española, me lo mandó nuestro amigo Juanma, y de los que se publican en las redes sociales. Vale, pues esta es la situación. A ver, Canadá, Bosnia, sí, lo da la 1 esta noche a las 9, y también lo da Dazón, Canadá, Bosnia, vale. Bueno, ya está. Basta de Mundial, porque va a acabar la gente hasta el gorro.
1: La agenda del fútbol.
0: Del Mundial. Vale, pues lo iremos viendo. Venga, vamos con este informe que, insisto, lo tenéis hoy en el diario Montañés y que es bastante interesante con respecto a el árbitro era egipcio, no era argelino, el de aquella eliminación. Al Gandur se llamaba. Los pisos turísticos ofrecen 29.000 plazas en Cantabria, 10 veces más que antes de la pandemia. Pero es que 29.000 plazas suena poco, pero es que son 29.000 plazas al día, a la noche. ¿Me entiendes?
1: 29.000 plazas.
0: Claro. Son el incremento, pues lo que has comentado esta mañana, la ley ha pasado de 24 plazas a 724 por noche. Es que es lo que hablamos, cuando hablamos de plazas de hostelería.
1: Son viviendas que se dedican a uso turístico. ¿Y cuántas plazas tiene cada vivienda?
0: Eso
1: pues en total 700 y pico en Laredo.
0: 700 y pico diarias.
1: Bueno, todas las plazas hoteleras son diarias.
0: Bueno, pues Laredo ha pasado de 7 a 159 apartamentos turísticos, pisos turísticos, ¿no? Sí. Llamarlo como queráis,
1: Sí.
0: Pues nada, es un trabajo de Sócrates Sánchez, un periodista del diario Montañés, que dice: la vivienda de uso turístico sigue sin tocar techo en Cantabria, y es que desde el punto de inflexión vivido a raíz de la pandemia, de manera de hacer turismo por el país, se redefinió como por completo y puso a la región la etiqueta de lugar muy deseado para miles de españoles. Cantabria se convirtió desde entonces en un destino ideal, y aquí lo mismo se huye de las altas temperaturas que se disfruta de nuestros paisajes y de nuestra gastronomía. La región finalizó en el año 2020 con 503 alojamientos y 2.238 plazas disponibles de esta clase. Y este pasado mayo se alcanzaron los 6.536 viviendas con 29.532 plazas, 10 veces más desde la pandemia, un incremento que en los próximos meses podría llegar a su fin cuando el Ejecutivo Regional termine de regularizar el sector a través del decreto aprobado el pasado año y expulse a los alojamientos que operan de forma ilegal. Sin embargo, el volumen y la complejidad de los expedientes recibidos están dilatando el proceso más meses de lo esperado inicialmente. Las cifras más recientes del Instituto Público permiten componer una radiografía detallada por municipios que no deja lugar a dudas de la proliferación de viviendas de uso turístico desde diciembre de 2020. Y ya os he contado que la capital, Santander, es la que más registra con diferencia, 1.950 pisos para 7.800 plazas. Le sigue Suances, 334, 1.480 plazas. Ribamontán, Noja, San Vicente de la Barquera. Y bueno, pues eso, que luego aparecen otros lugares. Laredo no está en la cifra punta del número de incrementos en esta tesitura. No sé yo ahora llegar a una conclusión de por qué Laredo no es de las más. Supongo que la segunda residencia, la segunda vivienda tan numerosa en nuestra localidad, pues refrene esa necesidad, ¿no?
1: Sí, pues precisamente el uso turístico se lo dan sus propietarios normalmente.
0: Claro.
1: Entonces, bueno, pues la mayor parte de esas viviendas no salen de alquiler durante el verano. Sí, sí. A ver,

0: Yo, no digo yo que no haya crecido la oferta de vivienda turística en Cantabria desde la pandemia, que habrá crecido y habrán surgido nuevas viviendas y habrá empresas que habrán puesto viviendas en el mercado para alquiler turístico, pero también seguramente que han aflorado viviendas de este tipo que antes estaban también y no constaban en ningún sitio.
1: Pues
0: Igual que ahora sigue habiendo viviendas que se alquilan en verano y no constan en ningún sitio.
1: Ah, exactamente, sí, eso también sigue
0: Y
1: ocurriendo,
0: eso es
1: ¿no?
0: contra lo que hay que luchar.
1: Con el fraude.
0: Claro, no, no, pues eso, pues la actividad económica sin regular, en B.
1: Buah, qué pasada, enoja.
0: Sobre todo porque así el usuario pues está indefenso, ¿no? Cuando tú recibes un servicio que se da de esa manera, pues luego vete a reclamar.
1: Sí,
0: Claro.
1: esos son los principales inconvenientes. Ahí vas, Antonio, de 5 a 189, qué barbaridad. Vale, bueno, pues así, estoy extractando algunos ejemplos de nuestro entorno que empiezan, por ejemplo, en Ampuero. Ha pasado en 2020 de 1 a 42 viviendas de uso turístico. Arnuero, de 12 a 90. Arredondo, de 3 a 26. Bárcena de Cicero, de 4 a 55. Multiplican por 10, incluso más, ¿eh? En algunos
0: Aquí
1: municipios.
0: el nuestro también, de 7 viviendas a ciento y pico que tenemos ahora, pues también ha sido un crecimiento grande.
1: La multiplicación en Colindres es exponencial, ha pasado de 0 a 23.
0: Bueno.
1: Escalante, de 1 a 13. Laredo, de 7 a 159. Sí, eso es
0: Claro.
1: más de por 20. Sí,
0: Sí,
1: más.
0: sí.
1: Liendo, de 2 a 17. Limpias, de 1 a 28. Noja, de 19 a 276. Pues una pasada. Ramales de la Victoria, de 7 a 47. También de Ruesga, de 1 a 7. En Santoña, de 5 a 189. Es una escalada superior a la de Laredo, por ejemplo, la de Santoña. Soba, de 1 a 8. Y Boto, de 6 a 55. Se me ha escapado alguno, seguro. Pero vamos, que es lógicamente pues esa multiplicación por 10, ¿eh? Hemos pasado de ofertar pisos turísticos poquitos a ofertar muchos. Pero sí que también es cierto que hay un matiz importante, que es que muchos seguramente que han salido a la luz. Porque
0: Claro.
1: aquí el alquiler de verano se hacía toda la vida, se hizo toda la vida sin ningún tipo de registro, ningún tipo de control. Tú llamabas al portero, el portero te ponía en contacto con el propietario y alquilabas, ¿no?
0: Sí.
1: Como piso turístico. Pero hoy en día todo esto pues tiene que estar ya recogido, regulado y registrado y tiene que pasar por el
0: Claro,
1: filtro de
0: a ver,
1: Hacienda y demás.
0: las inmobiliarias, pues de todos los pueblos tienen viviendas en alquiler, tanto para todo el año como para las épocas de vacaciones, vacacionales. Pero bueno, no estamos hablando de esas viviendas ya estaban, oficialmente, por decirlo así. Pero eso, la cuestión es que han crecido, la oferta ha crecido. Así que, bueno.
1: Aquí en Laredo yo no creo que haya crecido, simplemente que se ha aflorado. Ha aflorado, porque aquí el alquiler de verano se hizo toda la vida. A través de inmobiliaria, a través de gestoría, a través del portero o a través del contacto directo, ¿no? Incluso, bueno, pues los anuncios en periódico en los años 60 y los 70 eran a diario. O sea, se publicaban a diario en los periódicos, ¿no? Y eso, pues era dinero B, todo, cuando aquello. Ahora mismo, pues el que lo hace así, pues se arriesga a que le investiguen y le peguen un palo y que se quede fuera de la ley, o que no pase nada. Que no pase nada en tu vivienda, porque entonces igual se te cae el pelo.
0: Claro, si tú tienes una familia alquilada en tu piso de aquella manera, apalabrado, sin más, y hay un accidente y hay una denuncia, prepárate.
1: Claro, eso tiene su contra reseña. Desde la pandemia, la cifra total de hoteles ha caído ligeramente, y también la de plazas que ofrecen, ¿eh? La regularización de las viviendas turísticas pone fin a un ascenso que parecía sin fin desde el año 2020. O sea que la gente pues estaba alquilando sus viviendas de aquella manera y ahora, como la normativa pues se va a aplicar y se va a poner en marcha, pues la cosa va a ser todavía más complicada. Santander era el único con más de 100 pisos turísticos en 2020 y ahora en 14 municipios se alcanza o supera esa cifra, y el volumen de expedientes recibidos está dilatando más de lo esperado el proceso iniciado por parte del gobierno de Cantabria.
0: Y además que esto no simplemente es llamar por teléfono y decir, oiga, a ver, que yo pongo mi vivienda en alquiler turístico, pum, ya está, me cogen el nombre y los datos y ya está. No, es que esto supone que esas viviendas tienen que tener unos requisitos mínimos de habitabilidad, tienen que tener medidas de seguridad, tienen que tener extintor, tienen que tener cosas que son necesarias cuando tú das un servicio público al público.
1: Sí, sí.
0: O sea, que es importante.
1: Bueno, pues nada, Meruelo, se nos había escapado. Ha pasado de 4 a 39, por ejemplo. Y si tenéis interés, insisto, profundizar un poquito en esta referencia, pues es un estupendo reportaje que aparece hoy en el diario Montañas, además, según lo abres en las páginas iniciales de este periódico cántabro.
0: Y también te puedo decir que al menos en los sondeos, yo por cuestiones familiares he hecho 3 o 4 sondeos en búsqueda de vivienda de alquiler para el verano, y aquí en Laredo
1: imposible.
0: No hay, o sea, no hay. Y ya no te digo en Levante y en el sur cómo están las cosas, que encontrar un piso de alquiler ahora mismo es complicadísimo. Complicadísimo. Claro. Está todo alquilado para todo el verano y para septiembre y para... España es diferente. España es turismo.
1: Y tanto. Bueno, otras cosas. El tema de la lotería, que no sé por qué a todos nos llama bastante la actuación. ¿Recuerdas que te conté hace un mes que juzgaban a un lotero que había hecho birre birloque con el 10º premiado y se lo había quedado y le había dicho a tal? Pues le han condenado a 3 años y medio de cárcel. Al lotero de A Coruña, que se quedó la primitiva de 5 millones.
0: Y esto llevaban pleitos mucho tiempo, sí, si no me equivoco.
1: Ha sido condenado a 3 años y 6 meses de prisión por la Audiencia Provincial de A Coruña, sentencia del 10 de junio divulgada este jueves, al lotero por un delito de estafa agravada con la atenuante de dilación indebidas. Además, el condenado tendrá que abonar conjunta y solidariamente con Loterías, también condenada en la administración, en la suma de 4,7 millones de euros que corresponde al premio del sorteo del 30 de junio de 2012. La misma sentencia absuelve a su hermano de un delito de encubrimiento y blanqueo de capitales. El fallo no es firme. Los hechos de la sentencia relatan que el lotero recibió el boleto premiado en un grupo entregado por José Luis Alonso, fallecido en enero de 2014, y que nunca supo de esta circunstancia, por lo que ahora ha reclamado su familia, que se enteró por la policía. El apostante se lo dio al lotero confiando en que realizase el procedimiento correspondiente a cualquier administración de loterías, es decir, que introdujese en el terminal correspondiente los diferentes boletos y le comunicase su resultado con la devolución de los mismos si procediese. Sin embargo, la sala sostiene que lo que hizo fue, al ver que había un gran premio, guardar el grupo de recibos en una zona interior de su administración. El condenado alegó que los había encontrado abandonados sobre el mostrador. La víctima abandonó la oficina en la creencia errónea de que el resguardo no había obtenido premio alguno, sin el boleto y sin justificante alguno de premio. Minutos después, el acusado realizó una segunda comprobación del boleto agraciado junto con otros boletos entregados por el apostante que también tenía en su poder y que no resultaron premiados, con el fin de asegurarse de la categoría superior del premio y, por tanto, de su alto importe, así como separar físicamente el boleto premiado al haberlo guardado junto con los demás entregados, añade el fallo. Después fue a ver a su hermano, entonces delegado provincial de Loterías de A Coruña, a quien se lo mostró, y este se lo devolvió en la creencia errónea de que su hermano había encontrado el boleto y a la espera de que el legítimo poseedor pudiera reclamarlo a la tarde. La sala considera que Reija nunca supo de la naturaleza del hallazgo y siempre creyó que realmente lo había encontrado, por lo que lo absuelve al hermano del condenado. Bueno, pues la audiencia descarta, por tanto, la argumentación de las acusaciones sobre una ideación de maquinación entre los dos hermanos para cobrar el boleto, partiendo de la hipótesis de que existía una confabulación previa entre ambos. El lenguaje jurídico es tela, ¿eh? También descarta que el premio fuese de otro reclamante, Manuel Ferreiro, al darse la coincidencia entre las apuestas habituales de Alonso y las del grupo de boletos, así como el hecho de que las hiciese siempre en sus viajes del Imserso por toda España. Hubo más de 300 personas que dijeron ser las dueñas del billete en aquellos tiempos, en la administración, en el entorno de la administración. Se había sellado en otra administración a 3 kilómetros de allí, en un centro comercial. Y siguiendo el rastro de otras apuestas previas parecidas, las autoridades consiguieron dar con el dueño de dicho billete. No era ninguno de los 300 aspirantes, sino Alonso, un jubilado que había fallecido en 2014 y que apostaba a espaldas de su mujer. De ahí que sus familiares no tenían tampoco idea de lo que podía haber ocurrido. Bueno, pues es que claro, es que se abrió una investigación con 300 aspirantes a ser propietarios del... Y acabaron llegando a la conclusión de que era de este señor que había fallecido y acabaron dándose cuenta de lo que había urdido el lotero, denunciándolo, claro, y llegando, pues lógicamente, a juicio y ahora a la condena, que se pasó 3 pueblos de listo. 3 años y medio.
0: Nada, pues que pague.
1: No, y claro, sí.
0: Las cosas no...
1: Y se ha debido quedar sin negocio, porque claro, ¿cómo confías en un lotero que está denunciado, ¿no?, por este tipo de manejos y de maniqueos de su día a día? Pues ahí es nada.
0: Bueno, pues sí.
1: ¿Qué líos hay con la lotería siempre, eh? ¿Qué líos? ¿Qué follones? Vale. Bueno.
0: Me ha llamado la atención lo de que el señor este, el propietario legal de ese boleto, jugaba a espaldas de su mujer, vamos, que, uh-huh, que jugaba, compraba el boleto y no decía nada a la mujer, no lo sabían. Uh-huh. Y ahora los herederos, pues bueno, yeah, por lo menos algo cobrarán.
1: Bueno, otro suceso, este es más terrible, con consecuencias más graves, el atropello masivo de un grupo de ciclistas en un campamento escolar que ha dejado 3 niños fallecidos. Ha sido en Holanda, en Países Bajos, perdón. 2 niños y un adulto han fallecido, mientras que otros 4 menores han resultado gravemente heridos ayer a las 12:30 del mediodía en una carretera de 2 carriles que une las aldeas, bueno, donde sea, en la región meridional de Zelanda, cuando el vehículo ha arrollado a un grupo de 14 niños acompañados de 2 adultos que circulaban por un carril bici y que se encontraban en esta región en el marco de un campamento escolar. Menuda desgracia, ¿no?
0: Sí.
1: Nada, pues poquito más que contar al respecto. El vehículo se salió de la calzada, invadió el carril bici en el que iban una excursión de 14 personas y los arrolló de frente. Podía haberse salido 20 metros antes o 20 metros después, pero no. Fue justo para caer encima de los pobres niños, ¿eh?
0: Pues una tragedia.
1: Qué tragedia, qué desastre. ¿Qué le dices ahora a las familias, a los padres, ¿no? ¿Dónde encuentran el consuelo? Bueno, y nada, ¿por qué? Como decía aquel. Espera, que se me ha ido. ¿Dónde estamos? Tenía
0: ver,
1: por aquí.
0: A ver.
1: Aquí. Está. ¿Por qué se mide la velocidad de los barcos en nudos y a cuántos kilómetros por hora equivalen? Esto es algo que en los puertos, los no iniciados, pues, siempre nos preguntamos, y mucho, ¿no? Un nudo equivale a 1,85 kilómetros por hora. Esta práctica nació siglos atrás, de la tradición marítima, cuando la velocidad de los barcos se calculaba utilizando un instrumento especial llamado corredera. Era un dispositivo muy sencillo que en sus orígenes consistía en una pieza de madera denominada barquilla, la cual se sujetaba al extremo de una cuerda larga. Este cabo delgado estaba enrollado en un carrete y presentaba marcas de forma de nudos colocados en cada braza de longitud. Claro, ahí viene el problema, las medidas anglosajonas, ¿no? Las brazas, las millas, etcétera, etcétera. Y el peso, la libra, y es que son retorcidos hasta más no poder. El procedimiento para calcular la velocidad era bastante simple. Se lanzaba la barquilla por la borda y se contaba cuánto cabo salía del carrete en un intervalo de tiempo determinado. Esta medición se expresaba en nudos, es decir, claro, en el número de nudos que pasaban por la mano del marinero en ese tiempo. Con el tiempo se desarrollaron correderas más avanzadas, rápidas y precisas, como aquellas que incorporaban una hélice sumergida conectada a un tacómetro a bordo. A ver, el marinero se ponía en la proa, por ejemplo, y iba soltando nudos, iba soltando carrete, y conforme le pedía el barco el número de nudos, conforme avanzaba esa madera flotando, pues al final hallaban así la velocidad media de la embarcación. Y bueno, pues esa es básicamente la explicación de esta reseña. A partir de 1944 se incorporaron los niveles del 13 al 17 con más velocidades que alcanzaban los barcos, y tiene una escala Beaufort, que se llama Beaufort, que va eso de menos de un nudo, de 1 a 3 nudos. Es bueno, es muy difícil de explicar así con en teoría, ¿no? Y en la práctica pues luego ya es bastante más lógico, bastante más sencillo. Venga, pon una canción que nos va a llevar, insisto, a cada uno donde fuera, a Biblos, a Tiffany's o a Oliver, a bailar aquel verano de 1983.

0: Ya me está diciendo alguno por WhatsApp que se ha puesto a bailar directamente.
1: Huele a discoteca esta canción, ¿eh? Huele a discoteca.
0: Sí. Yo creo que la recordamos las tres, ¿no? Como eran los que tenemos ya, Trici y Trici, pues Biblos, Tiffany's y Oliver, ¿no? Mm. Que fue la que más sobrevivió, más tiempo, más atrás llegó. Y sí, va a haber canciones como esta ahí a patadas. O sea, música a disco que se puso de moda a principios de los años 80, electrónica y a bailar. Dijeron que era un perdedor, pero no me importa lo que otros digan, nena. Hoy voy a estar contigo, yeah. Vamos a amarnos esta noche. We're gonna love tonight. Darte mi amor solo a ti. 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Y vamos a amarnos esta noche. 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Bueno, amor incondicional, a espuertas y noche, bueno, pues noche de desenfreno, que es lo que proponía esta canción de un dúo que se llamaban Lime, y yo no sé si decir si conocí alguna canción más de ellos o no, pero vamos, que
1: no,
0: fue
1: no recuerdo, la verdad.
0: Uno de los temas clásicos, ¿no? de esta pieza. Y esta, bueno, pues cuando aquello eclosionaba, como digo, la música electrónica con sintetizadores, que es hasta entonces prácticamente el único que los usaba era Vangelis y un poco Mike Oldfield, y luego pues salieron ya de ese tramo y se aplicaron a la música dance, sobre todo a la música dance, ¿no? Porque el rock siguió con sus guitarras y sus baterías, y otras melodías, otros ritmos, pues no aplicaron tampoco esta nueva tecnología más que disco y disco.
1: Qué voz más chillona tenía ella.

0: ¿No será él que pone esa voz también?
1: No creo, no. Ella falleció. Denise Lapage se llamaba, sí. Voz y compositora del dúo Lime, que sí que tuvieron el Unexpected Lovers, luego un año después, un par de años después. Dúo canadiense de música disco. Falleció. Ah, mira, ha fallecido el pasado 20 de mayo. Denise Lepage fue miembro fundadora del grupo junto a su esposo. Formando uno de los dúos de música dance más reconocidos de Montreal, que es de donde procedían. Mira, Denise, es que se llamaban Denise y Denise, el matrimonio. Y claro, al casarse, pues ella asumió el apellido de él, ¿no? Y llevaron a Lime a la fama internacional, logrando un éxito número uno en listas de la música dance con Your Love en 1981. Luego lanzó Babe, We're Gonna Love Tonight y Unexpected Lovers, consolidando su legado en los géneros post-disco. Su catálogo abarca más de una década de álbumes de estudio, desde su debut en el 81 hasta sus lanzamientos, que llegaron bien entrados los años 2000. Bueno, pues nada, que hoy con Lime y en este dúo canadiense, pues lo traducimos y llegamos a las 11 de la mañana. Ahora seguimos con muchas más cosas. La Escuela de Liendo, con San Antonio. Bueno, pues muchos temas hoy en Radio Laredo.

0: Las 11, las 10 en Canarias.
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0: El Papa ya está en Tenerife, la última etapa de su viaje a España. A esta hora visita el centro de acogida de migrantes Raíces junto al aeropuerto de Los Rodeos, donde ha aterrizado su avión. Allí está Arancha Jiménez, buenos días.
2: Muy buenos días, pues en estos momentos está hablando la ministra de Migraciones, Selma Sáiz, ha tomado la palabra después del obispo, el último en hacerlo será el sumo pontífice. A esta hora unos 200 migrantes de los que siguen aquí en este centro están sentados escuchando las palabras, en este caso de la ministra. Recordemos que el campamento conocido como el de las Raíces es un destacamento militar que desde el año 2020 fue acogiendo a los migrantes de una forma espontánea y poco organizada, hasta día de hoy que está un poquito más organizado por Acción. En el día de hoy son unos 800 migrantes los que siguen aquí. En su momento llegaron a acoger a 4.000. Todos son varones, si bien es cierto, compañeros, que hoy veremos a niños, bebés, veremos a madres que han sido trasladados desde otros centros para poder estar presentes en esta cita con el Papa. Uno de los migrantes con los que hemos hablado esta mañana en este campamento decía y recordaba que ellos hacían esta singladura por el Atlántico para jugarse la vida, para buscar una oportunidad. Lo escuchamos.
3: Si me preguntas por qué estamos aquí porque no necesitamos caridad, necesitamos oportunidades, ayudar a nuestra familia, nuestro contexto y una mejor vida para nuestro futuro.
2: Y por eso cogen esos cayucos, esas embarcaciones que, por cierto, muchos de ellos no llegan y mueren por el camino.
0: Un juzgado de Madrid ha condenado a Jone Belarra, secretaria general de Podemos, a pagar 9.000 euros al juez Manuel García Castellón al considerar que atentó a su honor cuando le llamó corrupto y prevaricador. Además, Belarra deberá difundir el contenido de la sentencia en su perfil de la red social X, donde publicó sus palabras. García Castellón pedía una indemnización de 350.000 euros por daños morales cada recurso ante la Audiencia Nacional. La Generalitat de Cataluña ha abierto expediente sancionador a un tercer hospital, el Hospital Vall d'Hebron, por el caso del bebé de 6 semanas presuntamente maltratado y agredido sexualmente por sus padres. El Departamento de Salud cree que no actuaron a tiempo para proteger al menor. Desde Barcelona, Ana Puyol.
4: Aunque el Hospital de Vall d'Hebron fue quien activó el protocolo de malos tratos cuando recibió al bebé que había sido agredido por sus padres, el Departamento de Salud también ha abierto un expediente informativo a este centro sanitario. Según fuentes del hospital a Radio Nacional, señalan que la actividad de los profesionales que atendieron al menor se ciñó a salvarle la vida. Por ello, presentarán alegaciones al informe que prevé una multa inicial de 6.000 euros, la misma que para el resto de centros por el que pasó el bebé y que no activaron ninguna alerta, los hospitales de Sant Pau y Sant Joan de Déu y el centro de primaria Roger de Flor. Desde el Departamento de Salud insisten que no harán declaraciones al respecto y que mantienen su disposición y colaboración con la justicia.
0: El petróleo se desploma y las bolsas europeas suben con fuerza después del anuncio de Donald Trump de un acuerdo con Irán, no confirmado por Teherán. Bolsa de Madrid, David Martínez, buenos días.
5: Buenos días, muy fuertes subidas en las bolsas que llevan al IBEX 35 a marcar máximos históricos. Ahora avanza un 2,5% y supera por primera vez en la historia los 18.600 puntos, los 18.700 e incluso los 18.750. Entre los principales impulsos encontramos a Acciona Energía, que se dispara casi un 9%, Acciona al alza un 7%, o IAG, cuyas acciones ganan un 6,5%. Optimismo después de esas palabras de Donald Trump, con fuertes caídas para el petróleo, el de referencia en Europa, el crudo Brent, se deja un 4%. Hasta los $86 por barril.
0: 11 y 4 minutos de la mañana, 10 y 4 en Canarias. Ahora las noticias de su comunidad.
6: La Seguridad Social sumó 500 afiliados extranjeros en Cantabria el pasado mes de mayo, un aumento del 2,27% en relación al mes de abril. Este incremento está por debajo del nacional, que fue de un 3,43%. De esta forma, en mayo de este año, el número de inmigrantes que cotizan en la región se sitúa en 22.512, con lo que es la segunda comunidad con menor número absoluto de afiliados extranjeros. En comparación con mayo de 2025, la Seguridad Social ganó 2.545 afiliados extranjeros en Cantabria, un aumento del 12,75%, el sexto mayor de las autonomías y superior a la media del 9,4%. Y Cantabria registró el pasado mes de mayo el segundo mayor incremento de la tasa de inflación respecto al mismo mes del año anterior, con una subida del 3,7%, solo superada por Madrid, según los datos que publica hoy el INE, lo que más subió el transporte, un 7,6%. Vox pedirá en el Parlamento de Cantabria preservar el monumento a Carrero Blanco en el municipio de Santoña, su localidad natal. Su portavoz, Leticia Díaz, ha sido la encargada de presentar esta proposición no de ley que se debatirá en el Pleno del Parlamento el próximo lunes.
7: Derribar un monumento no es un acto de justicia, es un acto de vandalismo institucional por parte del Gobierno de España. Cuando el Gobierno central intenta borrar por la fuerza la obra de arte, basándose, como todos saben, exclusivamente en criterios ideológicos, se está situando en el mismo lado de la historia que aquellos que prefieren destruir antes que comprender.
6: Y el Ayuntamiento de Camargo ha presentado el nuevo servicio de expedición y renovación de DNI, que se presentará a partir del próximo mes de agosto mediante una unidad móvil de la Policía Nacional. Es todo. Más información en esta sintonía a mediodía.

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0: Pues esta pieza que estamos escuchando pertenece a Luetiga, la grabación, pero en origen su título es Pasacalles de Liendo y está recopilado en nuestra vecina localidad de Liendo. Es una pieza realmente preciosa que conocemos hace varias décadas y que es protagonista también, como vamos a poder comprobar, de una de las escenas, uno de los vídeos que recoge el documental Escenas de Liendo, que... Bueno, acompaña la exposición que desde ayer por la tarde se ha abierto en la sala de la planta baja, a pie de calle, como siempre decimos, de Laredo, Espacio de Arte Casa de la Villa. La planta que queda, pues como digo, a la misma altura que la Plaza de la Constitución en nuestro antiguo ayuntamiento y cuya prueba, cuya muestra y cuya exposición quedó, insisto, abierta ayer por parte de la Asociación Escuela de Liendo, que acoge hasta el próximo 5 de julio en nuestra sala laredana. La primera teniente de alcalde, Laura Recio, junto con el alcalde de Liendo, Juan Alberto Rozas, y la organización o la asociación convocante, la Escuela de Liendo, con su presidenta, Cristina Piedra, y varias de sus integrantes y sus representantes, pues nos explicaron a todos y nos invitaron a acudir a ver esta muestra de viñetas protagonizadas y realizadas por Íñigo Ansola, que recoge un cuadernillo que han editado con patrocinio también del Ayuntamiento de Liendo recientemente y que muestran pues esas viñetas en un formato más amplio, más grande. Vamos a escuchar algunas de las frases, por cierto, una propuesta muy intensa, muy interesante, realizada por sus mentoras en esta puesta de largo de la jornada de ayer. El comisario de la exposición, de la sala, Ángel Bueno, presentó el acto y al mismo tiempo en una de sus intervenciones mostró cierta nostalgia, cierta envidia por el mantenimiento en Liendo de los lavaderos, cosa que en Laredo dijo, pues los tenemos no solamente perdidos, sino también incluso hasta olvidados.
1: Bienvenidos a esta nueva inauguración de una exposición singular en la que los protagonistas es una asociación cultural de Liendo, la escuela, y tiene un aire etnográfico, ¿no? Agradecer también la presencia del alcalde de Liendo, que lo he visto por aquí, Juan Rozas, que ha colaborado también con la asociación en este proyecto, y luego alguna otra intervención por parte de Rosario Palenque y del artista laredano, que es en cierta medida el que motiva que esta exposición esté aquí presente, que es Íñigo Ansola, que es el que ha ilustrado este libro, este librito que se presenta hoy aquí en Laredo, que ya se presentó en Liendo semanas atrás. En cierta medida, bueno, ya sabéis también mi vínculo con Liendo, ¿no? Pero ese sentido de pena, puesto que el protagonismo de esta exposición gira en torno al lavadero, ¿no? Y cómo en Laredo contábamos con la existencia de varios lavaderos que desaparecieron, ¿no? Uno de ellos, quizá el más importante, a pie del nacimiento del río Pelegrín, otro en el Mantilla, por la zona de la Pesquera. Y hablándolo con Fernando Bailet, me comentaba que incluso en la calle del Paseo, en un determinado momento histórico, pues también hubo allí una especie de pequeño lavadero, ¿no? Los hemos perdido. Ni siquiera tenemos imágenes, una fotografía que nos pudiera un poco servir de referencia, ¿no? Bueno, pues una pena. Tienes la palabra, Rosario.
0: Bueno, pues la teniente de alcalde, Laura Recio, excusó la ausencia del alcalde Miguel González y mostró su entusiasmo por la presencia de esta muestra venida desde Liendo a Laredo.
2: Yo en esta parte me alegro mucho porque he podido compartir con vosotros más tiempo y estar en este espacio que tanto me gusta cambiar cada 15 días, cada mes de exposición. Entonces, pues por ese lado me alegro. Gracias a la Asociación Cultural de la Escuela de Liendo, tenemos esta tarde una nueva exposición en nuestro espacio de arte de Laredo, una exposición como todo lo que estamos haciendo últimamente, pues algo diferente. Me cuentan que la asociación se formó con gente muy joven hace unos años del coro de Liendo y que estaban bajo la dirección de un maestro muy querido en este pueblo como fue José Ramón Roiz. Si me equivoco en algo, me corregís.
3: Ríos.
2: Perfecto. Me parece de envidiar que entre vuestras actividades, también si me equivoco, tratéis de recuperar una iglesia en ruina para hacerlo centro cultural. Me parece envidiable. Y también, por ejemplo, tratar de recuperar la tradición de la cantería de Liento. Pues son un par de cosas que... A ver, nosotros porque en Laredo teníamos mucha actividad, pero me parece especial para Liento y especial que vuestra asociación se dedique con mucho cariño a estos detalles, porque lleva mucho trabajo detrás. También al tema etnográfico, veo que os motiva muchísimo, y esta tarde nos traéis aquí una exposición compuesta, como podéis ver, de 16 láminas o viñetas de Íñigo Ansola. Muchas gracias, Íñigo, porque siempre participas con todo lo que te proponen, con mucho cariño. Y un atrezo especial que lo hace complementario a la exposición que tenemos en la parte de atrás, muy bien elegido, de una forma muy acertada, y también tendremos esta tarde con nosotros un vídeo que durará aproximadamente 11 minutos, y como me ha podido contar, lo hacen con todo el cariño, con atrezo que tienen ellas mismas, y que así sale tan bonito. Ahora lo veremos. Por último, deciros que la exposición también va complementada todos los jueves a las 7 de la tarde con una serie de documentales con la temática de la mujer rural en Cantabria. El próximo jueves, las parteras. El siguiente jueves, las amas de cría. Y el último jueves, que organiza la Asociación de Valle de Iguña, que está compuesto por documental y coloquio y que gira en torno a las mujeres que fueron a servir. Solo me queda deciros que la exposición en conjunto la mantendremos abierta desde esta más tarde hasta el 5 de julio y que os invito a pasar por aquí tranquilamente para que la veáis, para que leáis esas viñetas y para que participéis de estos jueves tan interesantes. Así que muchísimas gracias por estar aquí y espero que se note mi entusiasmo de esta nueva exposición. Muchísimas gracias.
0: La nueva presidenta de la asociación, Cristina Piedra, resumió el origen del grupo y explicó las características del libreto con las viñetas de Ansola.
3: Los que fuimos a clase juntos en los años 80, en Liento, los del coro de niños, la Escola Cantorum, guiados por nuestro maestro y director musical José Ramón Rioz. En 2021 nos volvimos a juntar para cantar y recordar a quienes ya no estaban. Y al vernos, algo volvió a encenderse. De ahí nació la idea: cuidar la memoria de lo que somos y difundirla a través del arte y la palabra. A inicios de 2022 constituimos formalmente y en nuestro primer verano fuimos al viejo lavadero, junto a la casa de postas y al rincón del poeta Casimiro del Collado. Allí, como contamos en el libreto, las lavanderas nos pidieron que contáramos su historia. Nunca habíamos hecho teatro, solo organizábamos obras trayendo intérpretes al pueblo. Algunos de ellos habían sido dirigidos por Juan Manuel Freire, y así fue como pedimos ayuda a este antiguo profesor del Instituto de Laredo, que nos lanzó un reto diciendo: «Cread algo que la gente reconozca y disfrute». Y así lo hicimos. Recopilamos historias vividas, oídas y generosamente transmitidas por quienes vais a ver después. Las ordenamos, les dimos forma y las dramatizamos nosotros mismos. Con verdad, con chispa y con esa retranca tan nuestra que nos convierte distintos, nos hace distintos y convierte esas anécdotas en patrimonio. En la obra están expresamente las alubias, el chicharro y el limpejino, porque forman parte de lo que fuimos y de lo que seguimos siendo. Y aunque un día pueda caerse la nube digital, nuestro libreto queda para siempre como memoria compartida. Esto es lo que hoy os traemos aquí. Y ahora, en nombre de la Asociación Escuela de Liento, tengo el honor de entregar al Ayuntamiento de Laredo este ejemplar de libreto como gesto de agradecimiento y vínculo entre nuestros pueblos. Muchísimas gracias.
4: Muchísimas gracias a vosotros.
0: También se dirigió a los presentes de forma evocadora la anterior presidenta, Rosario Palenque, que destacó los recuerdos de Liento convertidos en esta publicación y su exposición, que vincula a Liento con Laredo a través del protagonismo de los dibujos de Íñigo Ansola.
5: Venimos a Laredo con un proyecto que nació pequeño, íntimo, casi doméstico, y que hoy llega convertido en una obra colectiva donde la tradición, el arte y la palabra se dan la mano. Desde el origen, este trabajo se sostiene en las voces de la gente del pueblo, en los oficios que nos dieron forma, en el trueque que nos unió durante generaciones y en la vida cotidiana que compartimos sin darnos cuenta de que estábamos construyendo historia. Recogemos las voces de mujeres que sostuvieron un pueblo entero con sus manos, sus silencios y su manera de estar en el mundo. Es más que un homenaje, es una restitución. Una forma de decir, esto existió, esto nos hizo y esto merece ser contado. Y aquí entra el arte, porque la memoria necesita imágenes que la acompañen, gestos, miradas, cuerpos en movimiento. Necesita que alguien la dibuje para que no se pierda. Y ese alguien es de aquí, es de Laredo. Con su cuaderno, sus lápices y esa manera tan suya de mirar, Ansola se plantó en la representación y convirtió cada risa, cada gesto en trazo. Así el pasado de colaboración entre nuestros pueblos vuelve a hacerse presente, como un hilo vivo que nos sigue uniendo generación tras generación. Nosotros teníamos alubias, y vosotros chicharro, nosotros la encina y vosotros la sardina. En ese intercambio sencillo y honesto se forjó la colaboración que nos ha acompañado durante siglos. Así se tejía la vida, con lo que cada cual tenía y con la certeza de que el camino entre nuestros pueblos siempre estaba abierto. Hoy el limpejino late en nuestra memoria. Seguimos teniendo nosotros espigo y vosotros respigo, que al fin y al cabo viene a ser lo mismo, porque nunca hubo diferencia, solo maneras distintas de nombrar lo compartido. Nuestro arte, en las manos de Martínez de Arce, quedó en vuestros retablos, y hoy el vuestro, el de Ansola, deja para siempre la imagen de nuestra historia. Así se cierra un círculo de siglos, nosotros en vuestras iglesias y vosotros en nuestra memoria teatral. Para Liendo las ilustraciones han sido un regalo, para este proyecto un pilar y para Laredo creemos que es también motivo de orgullo ver cómo uno de los vuestros ha puesto su talento al servicio de una obra que ya es de todos. Porque así funcionó siempre entre nuestros pueblos, dar lo que se tiene y recibir lo que el otro ofrece. Gracias por acogernos. Gracias Laredo por prestarnos a un ilustrador que ha sabido ver lo que a veces cuesta decir. Y gracias por mirar estas historias con la misma atención con las que fueron vividas. Y ahora cedo la palabra al artista, al que ha sabido ver estas historias como nadie.
0: Pues sí, Íñigo Ansola también habló en el acto de ayer destacando los muchos talentos que llegan desde Liendo a través de esta asociación.
6: Nada, gracias a todos por venir y quisiera aprovechar este momento para dar las gracias a la Asociación La Escuela por escogerme a mí para ilustrar estas historias tan, tan entrañables, ¿no? Ha sido un placer trabajar con ellos y conocerles. La verdad que tienen un talento, varios talentos diferentes, son gente polifacética, ¿no? Escriben, actúan y sobre todo el tema musical, la faceta musical, donde son realmente buenos. Tienen un coro, el coro de la escuela, que la verdad si tenéis oportunidad de verles es de muy alto nivel, yo creo. Luego, bueno, tienen sus cosas, son de Liendo, la gente de Liendo es un poco rara. Dicen espigos en vez de respigos, comen habas en vez de rabas, que sería lo suyo. Pues bueno, pues eso, espigos, respigos, oigo así algo a lo lejos.
7: Ya lo dijo el poeta Piedra, que era de Liendo, por cierto.
8: ¿Qué dijo?
7: Si te casas teniendo,
8: mira bien lo que te digo, que quieras o no quieras, tendrás que comer espigos.
0: No. pues un par de gestos simpáticos que tuvieron con los presentes. Y también hicieron, se atrevió el coro, o parte del coro, a hacer una escena musical en directo que vamos a escuchar.
7: Vamos al molino, que como mejor están es con torta.
9: Están riquísimos.

Y a continuación pudimos disfrutar el vídeo que va a estar acompañando la propia muestra, la propia exposición. Lo podéis ver también a través de las redes sociales. El vídeo que explica un poquito el making of, ¿no?, de toda la propuesta de la escenificación que realizaron en julio del pasado año 2025 y de la que Íñigo Ansola extrajo las imágenes para hacer después las viñetas que acompañan en el propio libreto. Y ese vídeo tiene un sonido musical que aporta también en nuestro Íñigo Ansola, que ya sabéis que, bueno, pues algo le hace también con la instrumentación tradicional, ¿no? Pues con al pito y al tamboril interpreta este Pasacalles de Liendo, con el que cerramos este reportaje.

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0: Pues nada, lógicamente vuelve a ser protagonista San Antonio, y demasiado protagonista supongo para su modestia y para su presencia en la, en el Laredo actual, en el Laredo vigente. Es nuestro invitado de esta mañana, Afonso Oruña Fuentes. ¿Qué tal? Alfonso Antonio.
1: Alfonso Antonio.
0: Buenos días, bienvenido.
1: Muchas gracias, Noé.
0: Que demasiado protagonista para tu, sí, modestia,
1: ya,
0: ¿no?
1: Sí,
0: para
1: demasiado, demasiado ya, sí, demasiado
0: bueno,
1: ya.
0: Pues nada, vamos a conversar de forma ligera esta organización, pero claro, las panchoneras sois las responsables, como bien ha quedado claro esta semana con el día de la, del pregón, el día del libro, la presentación del libro, de la recuperación de la fiesta de San Antonio. Tú llevas el peso sobre tus hombros, pero solo no podrías con el anda del santo, ¿no?
1: Indudable, indudable. Y por eso se me dio que es una labor conjunta del coro y de que parte de la sociedad de las panchoneras, ¿no? Que es nuestro patrón. Que uno tiene que llevar la batuta, pues sí, uno tiene que llevar la batuta, y el otro la guitarra, y el otro la carpeta, y el otro... Pero ese es el conjunto.
0: Qué entusiastas son. Yo me encontré con varias a la salida del acto del martes y
1: por algo son las

0: cierto, es cierto. Y yo siempre lo he dicho y lo he repetido mil veces, ¿no? Muchas de las personas que están en las pachoneras, muchas van ya, como digo yo, claudicando porque los años no perdonan, pero hay todavía las que eran más jóvenes del principio que siguen manteniendo ahí eso. 30 años, por algo será.
1: Ya, está claro. Bueno, eso toca el año que viene, ¿eh? De momento no toca. Seguro que estáis ya dándole vueltas
0: sí,
1: a la cabeza.
0: Sí, que me da igual que digas 29 que 30. Sí, a lo que me refiero es que en ellas, y mira, yo creo que apunto eso también un poco ahí en el libro cuando se habla de la fundación del coro, que es verdad que no ha decaído en ellas nunca ni el entusiasmo ni la ilusión.
1: Ya.
0: Y eso es una cosa que es cierta.
1: Es verdad.
0: Es cierto.
1: Habrá su cuita en el sentido de que esta semana no me viene bien pues toda esta programación, hombre, en la
0: y
1: otra.
0: Ya, tal, y muchas veces pues, también se cansan, que los niños ahora mismo bajábamos de dado una del paso y tal. Y yo veo que son muchas cosas, cotadas de chifletas, hay que hacer esto, hay que hacer el otro. No son niñas, y aunque ahora hay gente joven también en el coro, ¿verdad? Pero así todo. Pero yo pienso que ellas en ese momento también se sienten protagonistas, ven que es algo de ellas, algo, y eso las ayuda tremendamente, las empuja tremendamente con la ilusión inmensa.
1: Tengo el libro en la mano, Fonso, y la verdad es que es muy ameno, muy divertido, muy instructivo, desde luego muy histórico, con un peso específico. Estas dos fotografías antiguas de la Torre de Hernando Alvarado son originales, yo no las conocía, hay otra serie de fotografías.
0: Son originales de la familia. Es fíjate, el que se ve en el balcón es mi bisabuelo.
1: Anda, vivió ahí.
0: Mis tíos. Yo he nacido ahí.
1: Ajá.
0: Claro, yo he nacido en esa casa, la casa de los abuelos, de mis bisabuelos.
1: Ajá.
0: Y ahí hemos nacido prácticamente la mitad de la
1: parroquia.
0: Los Oruña.
1: Ah.
0: Los Oruña. Hemos nacido, pues, bueno, yo creo que el último en nacer en esa casa fue mi hermano.
1: Anda.
0: Fue mi hermano, en 1965. Pero todos mis primos, los del Somera, todos han nacido en ahí.
1: Ajá. Bueno, pues un libro que empieza con la trayectoria de la historia de la fiesta del santo, de los franciscanos, nos lo explicáis todos, y acaba con el relato de las últimas celebraciones que habéis hecho y la recuperación.
0: Lo que ha sido el devenir de la historia, ha sido así.
1: Se sigue vendiendo, o sea, lo vendes en la Casa de Cultura al precio de 6 euros, ¿no?
0: Sí. ¿No? Lo hemos dicho, esta mañana lo hemos traído, porque ayer a casa me llamó mucha gente y tal, digo, pues bueno, mejor acceso va a ser a la Casa de Cultura. Sí que se van a llevar algunos a alguna librería, pero bueno, mejor, ya me gusta más
1: y,
0: que...
1: Ojo,
0: ya.
1: Que solo hay 300.
0: Sí, no, quedan bastantes menos.
1: Ya, sí, por eso.
0: Quedan pocos libros.
1: Que quien lo quiera, que lo retire ya, ¿eh?
0: Pues porque... sí, por eso os decía esta mañana que, pues sí, anunciarlo, porque como me están llamando ayer cuando salíamos del trido también, ¿dónde lo cogemos? Pues bueno, pues ya se sabe que tienen ese acceso ahí. Y que está céntrico y lo pueden coger ahí.
1: Sí, pues merece la pena, ¿eh? Bueno, aunque no se tenga mucho interés por la historia, por el santo, por Laredo, solamente por ese precio y con la reseña de toda la fiesta y todas las características de la fiesta, incluso enseña, también hablas de la fiesta.
0: Sí, la fiesta que se mantuvo todavía hasta 1960, 1959, por ahí se mantuvo.
1: Me ha gustado que no has metido 30 páginas de la vida del santo ahí, porque no venía
0: no,
1: a cuento.
0: No era el contenido. He hecho una breve síntesis, digamos, de la vida de él, pues porque muchas veces no, pues de quién estamos hablando. Pero no era eso, como dije en la presentación, no era ir a la vida del santo, ni un libro basado en la vida del santo, sino algo más, como digo yo, más nuestro, más enfocado a la tradición nuestra, aunque en ello está la devoción, pero en eso quería centrarme, ¿no? De santo, eso podía haber hablado. Pero como dije el otro día, hay muy buenos libros de él. Creo que extensivos libros, muchos libros de él.
1: El triduo de celebración de estos días que estáis solemnizando.
0: Sí, muy bien.
1: A las 7:30 en San Francisco, todas las tardes.
0: No,
1: ¿qué tal va yendo?
0: En los Trinitarios. La iglesia de los Trinitarios, sí.
1: El otro día.
0: Sí, es la celebración del día San Antonio será en la iglesia de San Francisco. Que ya nos estamos planteando, ya hablando con Juan Luis. Él quería este año ya haber hecho el triduo, haber hecho la parroquia. Pero el problema es que seguimos diciendo lo mismo, el acceso a la parroquia, a ver si nos logran ese ascensor de una vez por todas y de ese acceso para poder subir, porque es verdad que ya ni los muy mayores que somos nosotros, ni los muy, muy

0: muy jóvenes y ya cuesta subir.
1: Sí, sí.
0: Y bueno, y lo pensó muy bien. Dicen, bueno, vamos a ubicarlo incluso en el convento, que para cierto, la iglesia de San Francisco hoy se lleva, se dice eso. Cuando yo era niño y demás, en las pantallas se hacían, vamos al convento.
1: Uh-huh. Sí, sí.
0: Se decía la iglesia de San Francisco, vamos al convento. Y yo sigo diciendo muchas veces el convento.
1: Pero la procesión no tenéis idea de cambiarla desde ahí. Es que el acceso es difícil, es complicado, ¿no?
0: El acceso es complicado. El problema es que ya para la celebración la iglesia se queda pequeña.
1: Ajá.
0: Se queda pequeña. Si los días laborables, el año pasado bajaban las gentes hasta la calle en el pórtico. Ya no había acceso para entrar de la cantidad de gente. Entonces ya pues estamos como pensando y demás. Yo apenas la procesión quiero seguirla conservando por la cosa de la tradición de toda la vida, pero bueno, sin salida de la parroquia entraría ahí, o sea que no. Veremos a ver, todo esto se andará con tiempo, ¿no?
1: Bueno,
0: el tiempo lo irá diciendo.
1: Esta tarde, después de ese trigo, después de esa celebración religiosa aquí en los Padres Trinitarios, vais a hacer un pasacalles, o bueno, un desfile pasacallesco, digamos,
0: sí,
1: ¿no?
0: Sí,
1: un poco
0: sí.
1: Como promocionando, diciéndole a todo el mundo, mañana es fiesta,
0: sí,
1: mañana es San Antonio.
0: Como lo conocimos toda la vida.
1: ¿Ah, sí?
0: En Laredo.
1: ¿Pero quién lo hacía?
0: Salía
1: la banda.
0: La banda de música, y además era el primer día del año donde se estrenaban la salida de los cabezudos. La tarde,
1: es verdad.
0: Tal día como.
1: Se lo cuentas en
0: como,
1: el libro.
0: Sí, sí. Como esta tarde, la primera salida de los cabezudos era siempre esa tarde. O sea, y ese anuncio ya al caer la tarde, como vamos a hacer nosotros, el recorrido por todas las calles y demás era.
1: Oye, los hubo, ¿no los recuperó quién fue? ¿Blas?
0: Sí, sí, sí, los tenemos los cabezudos, sí.
1: ¿Y no salen?
0: Sí. Bueno, podríamos haber hecho perfectamente si hubiera salido la peña, que eso lo miraremos con el tiempo, pero para el acompañamiento de piteros y demás, y para el desfile nuestro,
1: no es tradicional, no
0: veo
1: no casan los
0: cabezudos,
1: no casan,
0: no veo los cabezudos. Ahora pues eso sí, con la peña y con tal, que los van a sacar, los sacarán el día que hagan lo que suelen hacer en el barrio San Antonio. Ahí sí lo veo más ubicado para los críos. Lo nuestro es otra cosa, no lo veo para cabezudos.
1: Bueno, vais a salir y vais a dar una vuelta, ¿por dónde?
0: Sí, bueno, prácticamente el recorrido de la procesión,
1: ¿Así?
0: Es lo que hacemos un poco, bueno, hasta aquí. La idea sería coger este año, como otras veces hemos salido de San Francisco, hemos hecho el recorrido talmente que la procesión se hace al otro día, pero esta vez vamos a salir los trinitarios y cogeremos la calle de José María Pereda para la salida a Cachupín y la vuelta entera que bajará como donde baja la procesión para morir aquí en la Casa de Cultura.
1: Bueno, hoy te agradezco especialmente que estés aquí porque ahora mismo estáis recogiendo chifletas y dirá la gente, ¿chifletas? ¿Qué es eso? Sí. Bueno,
0: para que la gente lo sepa, nosotros decimos aquí las chifletas por aquello de que cuando éramos críos se cortaban y se pita con ellas y silbaba, no da y viene chifletas. Su verdadero nombre sería espadaña. Es espadaña. Tiene otros nombres, ¿eh?
1: Espadaña, ¿eh?
0: Sí, es espadaña, sí. Generalmente en todos los sitios se conoce por espadaña. Pero hay otros, tiene otros muchos, porque hay de dos clases, ¿eh?
1: Ahí
0: sí. Esto nos hablaría mucho mejor Clemen.
1: Clemen,
0: cuando
1: sí.
0: Yo le dije todo esto, ya me dijo, no, esto hay que diferenciarlo, esto se llama así, esto se llama así.
1: Que por cierto, tienes una errata con su nombre en el libro, porque le llamas Clemente Martínez.
0: Sí, sí, lo sé.
1: Sí.
0: Lo sé.
1: Te lo habrá dicho él, ¿no?
0: Sí, no. Sí, siempre lo he confundido esa
1: palabra. Ah, es uno de esos nombres que tú ubicas.
0: Sí, sí, por los mayores y tal. Clemen, sí.
1: Sí, sí. Chifletas, bueno.
0: Porque Martínez es Juli, que es su prima, pero claro, es del segundo y no el primero.
1: Este tipo de cosas a veces pasan, bueno, a nosotros aquí así, de veces.
0: Claro, claro.
1: Llamas a uno por otro y,
0: claro.
1: y nada.
0: El de mi tío, por ejemplo, que da Roque y dice Lirón Ochoa. Y por el nombre de su padre, que es el abuelo de mi tío, que es Ochoa Bolívar.
1: Ajá.
0: Pero siempre voy a la diferencia, el padre.
1: Se te ha ido.
0: Claro. Lilón Ochoa.
1: Vale, vamos a ver. Es importante por la practicidad, ¿no? Porque, claro, ahora mismo hay una obra en el Tinaco. ¿Cómo lo habéis pensado este año? ¿Para cortar la calle y todo esto? ¿Cómo?
0: Bueno, el Tinaco no nos interrumpe para nada, porque la procesión baja por lo que es contigua a la
1: capilla.
0: Pero
1: si la cortáis, ¿no?
0: A la capilla.
1: Se va a tener que cortar el tráfico, ¿no?
0: No, estamos hablando un sábado por la
1: por tarde.
0: Sí, ya se ha hablado con Fede, con el jefe de policía, y cómo van a hacer los cortes. Eso yo ya solo dejo a la dirección de ellos.
1: Sí, lógico.
0: Ya se está tratando, pero bueno, no creo que tampoco el paso iba a ser tampoco muy...
1: Sí, digamos que hasta, si hay alguna emergencia, hasta el centro de salud, los coches van a poder seguir llegando, ¿no? A eso no le...
0: Sí, no creo que, hombre, mira, sí. No creo que sea tanto. Sí que es verdad que sí se nos ha dicho que se agiliza un poco lo que es la carretera principal. Es un sábado, ajá, 8 de la tarde, y demás, bueno... que la procesión más detenida en las calles interiores, como puede ser San Francisco o como puede ser la calle del Espíritu Santo.
1: Vale.
0: Lo traerá un poco. Por eso la traca hemos decidido lanzarla mucho mejor desde la puerta de Bilbao, frente a la casa de donde parte toda la historia, porque lógicamente produce también un paro muy grande en la plaza de Cachupín.
1: Ah, vale. O sea, la traca va en...
0: Sí,
1: sí. Pero si en la promo decimos que en la plaza Cachupín.
0: Sí.
1: Cachis la mar.
0: Pero vamos a el año pasado se disparó aquí abajo, incluso para el sonido y todo reverbera mucho mejor en el interior de la casa, de la calle Espíritu Santo. Y el problema del parar, tanto el tráfico como el año pasado, se alargó muchísimo y la parada llegaban los coches hasta la autovía. Entonces darle más, un poco más de agilidad, y por eso hemos pasado la traca ahí.
1: Vale, pues habrá que cambiar la promo para informar correctamente.
0: Además, que en el programa está, en el programa está la calle Espíritu Santo.
1: Ajá. Vale, después de la misa de las 7, que en este caso sí que es en
0: la
1: en
0: misa
1: el
0: de San
1: convento,
0: Francisco. En la iglesia de San Francisco, como fue desde el siglo XVII.
1: Estamos hablando del sábado, ¿eh? Después, pues empieza la tradicional procesión, salida del templo, San Francisco, Espíritu Santo, Rebellón y Plaza de la Constitución, Plaza Cachupín. Sí. Es que dice aquí, donde se disparará la traca pirotécnica.
0: Eso es.
1: Pero no es en Cachupín, va a ser en la puerta de Bilbao.
0: Pero es la puerta de Bilbao.
1: Ah.
0: Sí, es la puerta de Bilbao. Cuando se hizo el programa que yo le mandé a hacer, le dije a mi primo que rectificase esa cuestión.
1: Vale.
0: Y pues no se certificó, pero ya se ha dicho que es en la tarde del lado.
1: Vale. Bueno, pues lo rectificaremos, lógicamente, para informar a la gente adecuada. Vais a estar con el grupo de danzas Virgen de Palacios, los Ventolines,
0: ya son desde,
1: y las Panchoneras.
0: Desde el 2018 son asiduos con nosotros a la fiesta. También nos acompañarán esta tarde con los piteros de ellos también para hacer el desfile.
1: Y otra cosa que me han corregido el martes, que no son cofrades los que portan el santo, sino que son costaleros.
0: Sí, son costaleros, no cofrades. La cofradía es, podemos decir, cuando se funde son todos los cofrades pero quien les llevan el paso no son cofrades, son costaleros.
1: Anda.
0: Sí, costaleros, sí.
1: Qué bueno, también una buena precisión, ¿no? Que también es importante. Bueno, y ya está la fiesta lanzada y planteada, y aquí está, ¿no? Y aquí la tenéis.
0: Sí,
1: y...
0: un año más. Este año además se ha preparado el paso de una manera también muy muy simbólica, porque es un campo de trigo. Donde habla, ¿no?, de lo que es la recolección, que habla el Evangelio, ¿no?, del 100 por 1, que se recoge, ¿no?, de la labor del de San Antonio, y bueno, y que también es verdad que este año se ha intensificado muchísimo mayor el número de pétalos que se arrojarán que se arrojarán en la procesión, que serán bastante más de 200.000 pétalos este año.
1: ¿De dónde salen?
0: Pues mira, salen pues cortando mucho verde, se ha traído también de China, porque y aquí no hay pétalo natural para ello. Pero claro, mercado con la hoja natural y todo ello le da un texto mucho mucho más bonito, incluso, porque tienen menos peso y con mucho más vuelo. El pétalo fuerte caía muy muy a plomo encima de la gente, y no hay tanto pétalo ya para tanto en los jardines y eso para recoger tanta cantidad como se tira hoy.
1: cómo se distribuye, Alfonso? ¿Dónde se pueden recoger? ¿Para una familia, unos vecinos?
0: Eso muy bueno, para toda la gente que quiera contribuir, todo lo que es pasa de la Procesión, están en la tienda de Confecciones Corral.
1: Ah.
0: No tienes para qué pasar. No obstante, esta luego se pondrá, como siempre se pone en todo el recorrido, en los balcones, en los portales, está el anuncio que tenemos aquí, que dice así, dice, con motivo de la procesión de San Antonio, este próximo sábado 13 de junio, a las 8 de la tarde se invita a adornar los balcones del recorrido procesional con sábanas blancas, balconeras y otros adornos florales, y a la tradicional y al tradicional arrojo de pétalos de flores desde los balcones. Dice, recoger los pétalos en la tienda de Confecciones Corral.
1: Ajá, ya hoy viernes,
0: es allí,
1: hoy
0: como,
1: viernes ya están.
0: Como digo, nuestro cuartel de intendencia, ya están allí y ya pueden pasar las gentes a recogerlos y demás, están ya.
1: ¿Y esto es parte de lo que se paga con las dos cestas, con el sorteo, o cómo?
0: Y pues para toda esa ayuda, porque cada día se incrementan mucho más los gastos de todas esas cosas.
1: Que lo habéis vendido todo, os habéis quedado sin papeletas.
0: Pero prácticamente a la semana de haber salido. Ya tenemos la primera rifa mañana, que saldrá la primera cesta sorteada, y la segunda que será el día de San Antonio. O sea que hasta mañana por la noche no sabremos ya todo.
1: Pues el año que viene tendrán que ser tres cestas o cuatro.
0: Bueno,
1: ¿no?
0: Ya bastante. Bastante.
1: Sortear dos cada día.
0: No complicas más. Estamos muy contentos. La verdad es que vamos viendo que la gente responde muy bien cuando vamos aquí quiero mandar también un agradecimiento y un abrazo muy grande a todo el comercio de Laredo, que participa con nosotros de una manera maravillosa cuando hemos ido a pedir todo lo que ha hecho falta para las cestas y todo. La verdad que, como dije el otro día cuando estábamos ahí presentando el libro, es cierto, yo siempre digo que nosotros tenemos que ser muy muy muy agradecidos a todo el pueblo y demás, porque siempre hemos sido muy acogidos y muy queridos. Eso es una verdad.
1: Lo que sí es cierto es que eres capaz de remover, no me sale la metáfora adecuada y apropiada, pero esto que has logrado y que habéis logrado con tanto trabajo, mucho trabajo, eso desde luego, no es fácil, o sea, es que no es nada sencillo. No me sale una metáfora para decirte, para comparar la capacidad que has tenido o que habéis tenido para recuperar, levantar y ir paso a paso mejorando cada año dentro de vuestras posibilidades.
0: De eso se trata.
1: Arrastrando a las instituciones, a la parroquia, a los particulares, a colectivos, a agrupaciones.
0: Sí.
1: O sea, es que tiene muchísimo mérito, Alfonso.
0: Pero ciertamente vuelvo a repetir, yo siempre digo que cada año veo cumplido el milagro. Yo no sé, no puedo decir que a las puertas donde haya llamado para pedir, haya recibido siempre un no, sino
1: pero es que
0: siempre un sí.
1: A pesar de la visita del Papa y de la eclosión que hemos visto en estos últimos días en España, no corren buenos tiempos para temas y cosas religiosas.
0: Totalmente.
1: Es que por eso tiene mucho más mérito todavía, ¿no?
0: Totalmente. Por eso esa pregunta que yo oí ahí en el libro, ¿qué puede aportar hoy la fiesta? ¿Qué dice desde una fiesta que es totalmente religiosa, que es una fiesta, digamos, profana? Pero hay que... yo pienso que esta es una labor yo tampoco encontraría ahora mismo la palabra. Yo pienso que lo que hay en el corazón sale fuera, y tú tratas de infundir en los demás lo que tú vives y lo que tú sientes, ¿no? Y no me digas por qué, pero el milagro se realiza. Así.
1: No, pero la gente te sigue, eso será por algo, ¿no?
0: Bueno.
1: Y es que yo el otro día presentándote pues dije, es que no tengo más que rememorar de cómo conocí yo a Alfonso Oruña, ¿no? Pues sí, siguiéndote pues con el atletismo, con la catequesis, con las reseñas del coro, el coro aquel juvenil que hiciste, ¿no?
0: Sí.
1: Que ahí estaba pues gente como Coscorrón, ¿no?
0: Como
1: muchos niños, ¿no? Que luego te han seguido admirando y apreciando después,
0: bueno,
1: ¿no?
0: Bueno.
1: Con las carrozas, con la batalla de flores, también ahí implicado, y luego ya de repente con las panchoneras ya pues conseguiste tu culmen,
0: bueno,
1: creativo, ¿no?
0: Yo pienso que cada uno, soy de la idea que cada uno tenemos una misión y esa misión nace de la fe interior y cada uno tenemos un cometido en la
1: como atleta, debía ser el malo de casa, ¿no? Pues teniendo a tu padre y a tu hermano, tú eras el malo de casa, ¿no?
0: Sí, sí. Hice algún pinito con ellos y demás, pero mi padre no podía por eso, porque yo siempre... Es verdad que tenía todo... Mi cabeza estaba en otras cosas. Y es verdad que sí, que lo hacía, porque en casa nos hablábamos que de atletismo y de tal, pues también me tocó todo eso. Pero bueno, padre comprendió enseguida que mi historia iba por otra parte, de la música y por otra parte, sí. Sí.
1: Bueno, pues nada, me alegro de haberte sacado una sonrisa. Ya para concluir, feliz celebración de San Antonio 2026 y a por la del 27.
0: Gracias, y que, pues eso, invitar a todos que participen con nosotros, y que lo que hablábamos, un poco en el libro, las cosas se aman cuando se conocen. Cuando se conocen y cuando verdaderamente hay razones por qué se celebran las cosas, porque a veces no, a veces es un poco que tocamos Don Luis, lo de siempre. Esa cosa de siempre de Laredo, ¿no? Que muchas veces, pues, esta es la costumbre, esta es la norma, pues bailo al compás, que todo. No, que sepamos qué razones hay detrás de todo esto, y qué se trata de comunicar, y qué se trata de ver. Que hoy es difícil, por lo que dices, ¿no? Lanzar una figura hoy religiosa en el mundo en el que estamos. Yo pienso que San Antonio tiene mucho que decir al mundo de hoy. Mucho que decir al mundo de hoy. Es cuestión, eso es verdad, eso lo han dicho todos sus biógrafos y todo, que han pasado 800 años y sus palabras siguen siendo de un testimonio inmenso y de un toque especial en todos los tiempos. Y eso es lo más prodigioso de este santo. Eso es una cosa cierta. Es una cosa cierta. Mucho que decir, ¿no? De muchas frases que yo he dado estos días con el Papa por toda España, y iba diciendo muchas veces, mira esta idea, este contexto. Voy encontrando los pasos. O sea, ¿qué pues decimos que es? Esto es importante, pues bueno, vamos a intentarlo. Que por nosotros no quede, ya. Que se fomente con toda la devoción del mundo. A ver si pronto tenemos esa cofradía y se puede hacer más labores que no queden solamente a nivel del día de la fiesta y demás. Yo tengo otras ideas. A ver cómo podemos. Otros encajes. A gente mayor igual más fácil. Pero
1: ya, claro,
0: la asignatura mía pendiente está en la gente más joven. Pero no tengo duda de que Dios tocará a quien tenga que seguir con ello.
1: Vale. Bueno, pues nos quedamos con ese mensaje, Alfonso. Felices fiestas de San Antonio, para ti y para todo el colectivo de las panchoneras del área.
0: Y gracias a ti por todo tu ayuda y todo tu desvelo, Noé.
1: Venga, pues encantados de hacerlo.

0: 4 minutos para las 12 del mediodía. Seguimos y mientras hablábamos con... en realidad, mientras realizábamos el reportaje anterior de la Escuela de Liendo y antes de conversar con Fonso Oruña, nos ha llegado el comunicado del Charles que... Obu cierra su ciclo como entrenador del Club Deportivo Laredo. Una decisión que no explica el club prácticamente nada al respecto, simplemente que no va a ser el entrenador del conjunto pejino para la próxima temporada, para la temporada 26-27, dice textualmente, luego lo ampliaremos la referencia porque también hay respuesta y despedida de Obu en sus redes sociales. Dice: Club Deportivo Laredo, comunicado oficial: Gorka Gaztelu Obu no continuará como entrenador del Club Deportivo Laredo. El técnico cierra su etapa al frente del Charles tras una gran temporada en lo deportivo, en la que cumplió cada uno de los objetivos fijados a su llegada y solo le faltó la guinda del ascenso. Gracias por todo, Obu. Así es como se cierra, como digo, este comunicado por parte del Charles al respecto. Luego, en el tramo de los deportes, os ampliaremos la noticia. La verdad es que tiene pinta de que no ha habido acuerdo. Desconozco las partes, pero parece que es el club el que no quiere que Obu siga como entrenador. Hablo de impresión, tan solo de sensación al respecto. No ha cuajado con la afición y bueno, pues parece que el club se ha hecho eco también de esa circunstancia. Lo seguiremos aclarando a lo largo de las próximas horas y de los próximos días. Insisto, dentro de aproximadamente 40 minutos, a las 12 menos 20, os ofreceremos nuestra crónica del deporte, en la que leeremos también el comunicado de Obu en su despedida. Vamos camino del Ángelus del mediodía y lo vamos a hacer con una mañana, pues, de nuevo preciosa en la calle. Hemos superado ya los 20 grados, 21 que tenemos ahora mismo. Pero eso sí, hace bastante viento del nordeste que refresca un poquito la sensación térmica, como digo, allá donde en la calle te da el viento de manera directa. Tenemos en la siguiente hora, vamos a prestarle atención, un poquito de atención, a algunos de los proyectos del Grupo de Acción Costera Oriental, especialmente los ubicados en Laredo, esas intervenciones con su explicación y con su participación económica. Tenemos noticias también que contaros, porque no en vano, mañana tenemos un pleno extraordinario en torno al condicionado de costas respecto al paseo marítimo de Laredo. Y bueno, pues seguiremos contando muchos asuntos al margen de esta última hora del cese, o bueno, la no continuidad de Gorka Gaztelu Obu al frente del Club Deportivo Laredo. Todo eso en la siguiente hora, aquí en la mañana de Radio Laredo.
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0: Es el mediodía, las 11 en Canarias.
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0: Nuevo encuentro de León 14 con los migrantes en Canarias, esta vez en el centro de acogida Las Raíces, en un acto en el que varias personas que arriesgaron su vida para llegar a Europa han relatado sus vivencias, entre ellos este hombre que daba las gracias al pontífice por poner el foco en ellos.
2: Gracias por recordar al mundo que todos somos personas. Que todos necesitamos amor, paz y oportunidades.
0: El Papa, en un discurso en francés, por ser la lengua del país de origen de muchos migrantes procedentes de África, aseguraba que todos somos migrantes de alguna manera, peregrinos de la patria celestial. Después de su encuentro con los migrantes en el centro de acogida de Las Raíces, el Papa se reúne ahora con entidades locales y personas que llenan la plaza del Cristo de la Laguna. Ahí está nuestro compañero Miguel Ángel Hernández, saludos.
3: ¿Qué tal? Muy buenos días. Aquí participan en un acto, como decíamos, dedicado a la acogida y la integración de las personas migrantes. Entre los asistentes hay una amplia representación de voluntarios, trabajadores sociales, miembros de organizaciones humanitarias y personas que llevan años atendiendo la emergencia migratoria en Canarias. Una presencia especialmente significativa es la de la Isla del Hierro, una de las islas que más directamente ha vivido la llegada de cayucos en los últimos años. En nombre de quienes han estado en primera línea de esa realidad, ha hablado hace unos minutos el sacerdote Darwin Rivas, muy vinculado al acompañamiento de migrantes, a la labor social desarrollada en la isla. También ahora siguen las intervenciones.
4: Paciencia y gente que me dijo, tú vale, tú puedes.
0: Es lo que está ocurriendo ahora mismo en este centro de acogida, en este centro de la Plaza del Cristo de la Laguna, con entidades locales y personas que se encargan de la inclusión de los inmigrantes. En cifras de Frontex, la Agencia Europea de Fronteras, las llegadas irregulares han descendido en todas las rutas migratorias, con una excepción, la del Mediterráneo Occidental. David Vidueiro, corresponsal.
5: Sí, la llegada de inmigrantes irregulares a Europa continúa cayendo. Se contabilizaron casi 39.000 en los cinco primeros meses del año, un 40% menos que en 2025. Datos de la Agencia Europea de Fronteras, que atribuye esta bajada a la cooperación con los países de origen, aunque recordemos, Bruselas también presiona por las malas, apretando con su política de visados. Las principales rutas de entrada están en el Mediterráneo, por Italia y por Grecia, pero sus cifras disminuyen y, en cambio, como dices, cada vez más inmigrantes se lanzan al mar desde Argelia para alcanzar las Islas Baleares. Los números en el Mediterráneo Occidental han crecido en un 46% y más que doblan los de la ruta Canarias, que cae más de un 70%. Aquí la colaboración con Marruecos, Mauritania o Senegal han sido clave para empujar a los inmigrantes a otras vías. Sin embargo, la ruta con más indocumentados sigue siendo la del Canal de la Mancha.
0: El británico David Hockney, artista, uno de los pintores más reconocidos de nuestro tiempo, ha fallecido, tenía 88 años. Londres, corresponsal Guillaume Montoux.
6: Buenos días. David Hockney ha fallecido este jueves en su casa de Londres, lo acaba de confirmar su jefe de prensa. Hockney, uno de los artistas británicos más influyentes de la época, amante de los colores vivos y saturados, un estilo siempre optimista y alegre.
7: I think if you look at the world, it's very beautiful.
6: Si miras al mundo, es muy bonito, decía el artista. Él siempre quiso enseñarlo así, lleno de colores, en contraste quizás con el gris que domina en Bradford, la ciudad industrial del norte de Inglaterra, que lo vio nacer en 1937. Sus pinturas de piscinas bajo el sol de California le dieron la fama en los años 60. Sus retratos y paisajes de la campiña inglesa lo consagraron como artista central del siglo XX, un artista en permanente búsqueda. Uno de sus últimos trabajos, un inmenso mural pintado con una tablet, era una muestra más de su creatividad y modernidad.
0: 12 y 4, 11 y 4 en Canarias. Ahora las noticias de su comunidad.
8: Aquí en Cantabria, a partir del miércoles, estará operativo el nuevo carril de la autovía 67 en su desvío hasta Tapolanco. Busca reducir los atascos que se forman por las obras del tercer carril. Este viernes, el delegado del Gobierno en Cantabria, Pedro Casares, y la alcaldesa de Polanco, Rosa Díaz, han anunciado las actuaciones que se han llevado a cabo y que se pondrán en marcha, como decimos, la semana que viene, a la espera de que finalice la obra total que se inició en 2024 con un plazo de ejecución de 5 años y una inversión total de 172 millones de euros.
9: Un tercer carril ya operativo en la autovía A67 hasta Polanco, de tal forma que pasaremos de 4 a 3 carriles y no a 2 como hasta ahora, y un carril de desaceleración de entrada en el municipio mucho más largo.
10: Es una nueva autovía, más que un tercer carril, y queda todavía trabajo allí. Pero lo importante es eso, evitar esos atascos.
8: El PRC ha denunciado que la sanidad en Cantabria está en la UCI, así lo ha señalado la diputada y candidata regionalista a las próximas elecciones autonómicas, Paula Fernández, quien ha criticado la falta de planificación de la Consejería de Salud, que de nuevo dice obligará a cerrar centros de salud este verano.
11: Pues no va a dar tiempo a revertir la situación, con el verano a la vuelta de la esquina. Recordemos que hace un año el consejero les enseñaba una hoja en blanco a los alcaldes diciéndole que no había médicos. Ahora dice que se ha comunicado a tiempo este plan que vamos a tener en todos los consultorios rurales. Lo siento mucho, pero al Partido Regionalista eso no le sirve, de un responsable de la sanidad de esta comunidad autónoma.
8: Dos apuntes breves. El Colegio de Médicos de Cantabria ha concedido su primera medalla de oro a su expresidente y presidente de la Organización Médica Colegial, Tomás Cobo, y parte de Cantabria estarán mañana en aviso amarillo por temperaturas máximas que pueden alcanzar los 34 grados. Es todo.

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0: Y ahora nos tocan noticias locales de este viernes, 12 de junio. Tomás, cuando quieras.
1: Vamos allá y vamos a comenzar recordando que el Ayuntamiento de Laredo va a celebrar pleno mañana, mañana sábado, día 13 de junio, día de San Antonio. El Ayuntamiento ha convocado sesión extraordinaria del Pleno de la Corporación Municipal Pejina para tratar un único asunto en el orden del día. Es el nuevo Pleno sobre el condicionado de costas en torno a la zona del paseo marítimo alrededor de la desembocadura del Mantilla. Sobre ese condicionado y también pues se hablará de nuevo sobre el proyecto de renovación global del paseo marítimo de Laredo, pues se tratará esta sesión extraordinaria del Pleno, que comenzará a las 12 del mediodía de mañana sábado. Una sesión plenaria que podrán escuchar ustedes, como siempre, aquí en la sintonía de Radio Laredo en riguroso directo. Abrimos hoy el boletín oficial de Cantabria hacer referencia a varios anuncios publicados por el Ayuntamiento de Laredo en él, en este número de hoy, día 12 de junio. Por ejemplo, en primer lugar, el anuncio de la resolución del proceso celebrado para la selección de personal en propiedad de una plaza de oficial electricista de administración especial en el marco de la oferta pública de empleo de 2024 mediante oposición libre y constitución de una bolsa de empleo temporal aprobado en Junta de Gobierno local de fecha 29 de mayo de este año 2026. El segundo anuncio es la resolución por la que se aprueba la relación provisional de admitidos y excluidos a las pruebas selectivas para la provisión en propiedad de una plaza de auxiliar de biblioteca, también dentro de la oferta de empleo público de 2024, mediante oposición libre y la constitución, además, de bolsa de empleo temporal. Tercer anuncio que ha publicado el Ayuntamiento en el Boletín Oficial de Cantabria de hoy. Las bases reguladoras y la convocatoria para la provisión en propiedad de una plaza de educador social de Administración General, en este caso en el marco de la oferta de empleo público del año 2025, mediante oposición libre y también la constitución de una bolsa de empleo temporal aprobada en Junta de Gobierno local en sesión extraordinaria celebrada en el 29 de mayo de 2026. El cuarto anuncio del BOC hoy es para las bases reguladoras y convocatoria para la provisión en propiedad de una plaza de trabajador social de Administración General, también de la oferta de empleo público del 25, mediante, asimismo, oposición libre y constitución de la bolsa de empleo temporal aprobada en la misma Junta de Gobierno local, la del 29 de mayo de 2026. Hay un quinto anuncio que se publica hoy, una noticia que ya conocíamos, el nombramiento de personal funcionario, en concreto de la que va a ser, o que es ya, de hecho, nueva jefa de sección de contabilidad del Ayuntamiento de Laredo. Bueno, pues es como funcionaria de carrera, nuestra compañera Vanessa, a quien enviamos un mensaje de felicitación también desde aquí, desde la radio. Bien, seguimos. Otros asuntos. Referencia también en el Ayuntamiento, en nota de prensa, el Ayuntamiento cuenta que ayer la Casa de Cultura presentó el libro San Antonio de Padua. Esto es del día 9, naturalmente, es el día 9, no ayer, el día 9. Hace referencia a la presentación del libro San Antonio de Padua, la historia de la festividad de la Villa de Laredo, una obra realizada por el director de las Panchoneras, Alfonso Oruña. Además, el acto sirvió como pregón de la festividad que corrió a cargo del sacerdote diocesano de Torrelavega, José María Díaz, gran devoto del santo. El evento también contó con la presencia del alcalde Miguel González, la concejala de Cultura Laura Recio, el párroco local Juan Luis Cerro y el patrón mayor de la cofradía de pescadores Adolfo San Román. Un asunto tema del que ya les hablamos en su momento de forma pues más profusa, con ese reportaje que hemos emitido también a través de esta sintonía, a través de la sintonía de Radio Laredo. ¿Qué más cosas? Bueno, ya también hemos hablado con el coordinador del Servicio de Vigilancia y Salvamento de Playa, de Cruz Roja, Ismael Cañarte, estuvo con nosotros hablándonos sobre la puesta en marcha de ese servicio en Laredo y haciendo referencia también a que pues Cruz Roja desarrolla pues ese mismo servicio en otras playas de nuestro entorno. Cosa que nos dijo, nos contó, no ocurría en Santoña, porque Santoña, el ayuntamiento había adjudicado a una empresa ese servicio, pero también sabrán, se lo hemos contado, que finalmente esa empresa ha renunciado al contrato por problemas legales de su gerente. Y va a ser Cruz Roja la que desarrolle ese servicio. Y les cuento esto porque Cruz Roja nos envía una nota en la que nos pide que traslademos el mensaje de esa búsqueda de socorristas para, bueno, dicen la zona oriental de Cantabria, pues una búsqueda de última hora pues provocada por esta ampliación del trabajo de Cruz Roja en nuestra zona oriental de Cantabria durante este verano. Buscamos incorporar, dice, en el área de socorros para la oficina de Cantabria, socorristas acuáticos, cuya misión será velar por la seguridad de los bañistas, previniendo situaciones potencialmente peligrosas e interviniendo de manera eficaz ante accidentes o situaciones de emergencia en el programa de servicio de asistencia, salvamento y socorrismo en las playas de Cantabria en su zona oriental. Bueno, pues no hay más que ponerse en contacto con Cruz Roja para poder participar en ese proceso de selección de personal. Se buscan socorristas, hay que tener formación de socorrismo acuático y simplemente ponerse en contacto con Cruz Roja para que les informen y les indiquen los requisitos. ¿Qué más? Información también sobre el Grupo de Acción Costera Oriental de Cantabria que ha participado en Estonia en un seminario sobre innovación y cooperación. Asistieron unos 150 representantes de grupos de acción costera de los diferentes países que, miembros, autoridades nacionales de gestión y redes nacionales y la Comisión Europea. En el seminario participaron una docena de gerentes de grupos españoles, entre ellos Roberto Gutiérrez Alquedi, que es el gerente del GAC Oriental de Cantabria. Los asuntos tratados en el seminario se focalizaron en la importancia de promover la innovación en los proyectos, la cooperación entre los grupos para intercambio de experiencias y el nuevo marco financiero europeo para el próximo periodo 2028-2024. Bueno, y una noticia también de última hora que nos llega a través de agencia. Comisiones Obreras convoca una concentración en el Hospital de Laredo para exigir la reclasificación del personal técnico sanitario. Va a ser el lunes, este lunes próximo, día 15 de junio, a partir del mediodía. Este sindicato ha convocado esa concentración en la puerta principal del Hospital de Laredo para exigir el cumplimiento de los compromisos adquiridos con el sindicato para la clasificación del personal técnico, es decir, la clasificación del personal técnico medio en C1 y técnico superior en B. Además, reclamará la aplicación íntegra del Estatuto Básico del Empleado Público, que incluye la clasificación de este personal en el lugar que le corresponde según su titulación, una reivindicación histórica del sindicato. La Federación de Sanidad y Sectores Sociosanitarios ha denunciado que el problema de fondo es una situación de injusticia que se arrastra desde hace años, porque el personal técnico sanitario continúa encuadrado en grupos de clasificación inferiores a los que le corresponden en función de su titulación. Según ha denunciado en un comunicado el sindicato, esta situación no solo supone una falta de reconocimiento profesional, sino que tiene una repercusión económica directa al ver reducido su salario en unos 3.000 euros anuales respecto a lo que les correspondería, una cantidad que se incrementa en el caso de realizar servicios durante la noche o en festivos. Bueno, recordamos, por lo tanto, esa concentración que va a ser en las puertas del Hospital Comarcal de Laredo el próximo lunes a las 12 del mediodía para exigir la reclasificación del personal técnico sanitario. Pues hasta aquí la información sobre Laredo y nuestro entorno que teníamos en nuestra sección de hoy.
0: Bueno, y es noticia así por ser de última hora, aunque esté vinculada al deporte. La no continuidad de Gorka Gaztelu Obu como entrenador del Club Deportivo Laredo para la próxima temporada. Manu Valle, el director deportivo, está buscando ya nuevo entrenador para el próximo campeonato. Muchas gracias, Tomás, por esta batería de noticias. Venga, es buen momento, a las 12 y 18 minutos, para estrenar una canción, con un vídeo grabado en la playa Salvé, realmente maravilloso, y con el sonido de Malamute, el grupo de origen laredano, de música de ámbito ya nacional, al que han saltado. Y Monopolio de la Tristeza, que es el título de su nueva canción. Lo escuchamos, la estrenamos aquí en Radio Laredo.

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Las 12 del mediodía y 25 minutos, vamos a echarle un vistazo a algunos de los proyectos promovidos y apoyados desde el Grupo de Acción Costera Oriental que han sido presentados el pasado miércoles en un acto que se desarrolló en el Salón de Actos del CISE, del Centro Integrado de Servicio a las Empresas de Laredo, en el Polígono Industrial, en una actividad en colaboración con la Consejería de Desarrollo Rural. Y los promotores que han presentado el pasado miércoles, como digo, los 42 proyectos que están en marcha en el ámbito de la economía azul durante los dos primeros años del periodo FEMPA, junio 2024, junio 2026, y que ahora, pues como digo, concluyen, están ya en marcha, de hecho, todos y cada uno de estos proyectos. La consejera del ramo, María Jesús Susinos, estuvo presente en esta puesta de largo de los proyectos y, bueno, pues se publicaron los resultados del desarrollo de este recurso, comenzando con un primer acto de firma que se celebró el pasado año 2025, en el que se formalizaron 19 iniciativas y posteriormente se han ido aprobando nuevos proyectos de forma progresiva hasta alcanzar los 42 actuales. Los propios proponentes y empresarios que promocionaron esta iniciativa, esta actividad, explicaron cuáles eran, cómo era cada uno de sus proyectos con las cuantías y las inversiones reales y desarrolladas y apoyadas desde la Unión Europea a través de este proyecto. Tienen como objetivo, ya sabéis, revalorizar los productos pesqueros y hacer más competitiva la actividad extractiva mediante la modernización de instalaciones, al tiempo que mejoran la transición energética y un aprovechamiento de los recursos marinos y medioambientales, combinado con el impulso de innovación, digitalización y diversificación económica. Entre algunos destacan, por ejemplo, el proyecto Compact Blue, que ha sido promovido por el propio Grupo de Acción Costera Oriental, que además ha sido galardonado como mejor buena práctica de toda España con el fin de reducir los residuos que se generan en los barcos. Es parte de la iniciativa y de la propuesta. Si entramos en la página del Grupo de Acción Costera Oriental, en su apartado dedicado a proyectos del FEMPA, pues aparecen, como digo, la descripción y el detalle de cada uno de estos proyectos. Y en lo que afecta, por ejemplo, a inversiones en Laredo, encontramos el denominado Laredo Pinos School SL, que ha contribuido con la adquisición e instalación de un módulo prefabricado con placas solares para una instalación eléctrica en Laredo, cuya actividad principal es la prestación de servicios deportivos vinculados al surf. Se va a invertir 20.971 euros, de los cuales la ayuda del FEMPA es de 9.437 euros. Otro de los proyectos afincados aquí en Laredo es el de Ángel Barañano Bonet, Ecoexperiencia Sport en Laredo, con el apoyo a la adquisición de 3 bicicletas eléctricas senior, una de ellas con carga para llevar niños, por ampliación de negocio y necesidades y oportunidades debido al nuevo carril bici de Laredo. La inversión es de 10.080 euros y la ayuda es del 50%, 5.040. También se ha apoyado otra de las iniciativas ubicadas, como decíamos, aquí en nuestra localidad. Esta se llama Laura Martínez Incera, Urban Estilistas, el acondicionamiento y equipamiento de local comercial para peluquería de Urban Estilistas en Laredo, promovido por una hija de pescadores profesional armador con amplia experiencia en el sector al que se dirige. La inversión es de 48.000 euros y la ayuda es de 21.924 euros. Escuela de Vela Real Club Náutico de Laredo, ayuda para la adquisición de 4 embarcaciones nuevas destinadas a la Escuela de Vela del club con el fin de sustituir barcos de fibra ya obsoletos y con alta generación de residuos y gasto de mantenimiento. La inversión total ha sido de 24.651 euros y el apoyo de los FEMPA ha sido de 11.093 euros. El propio GAC Oriental, como hemos contado, se ha visto apoyado en el proyecto Compact Blue, instalación de compactadoras neumáticas de residuos a bordo de buques pesqueros de cerco que realizan la costera del Bonito para reducir el volumen de residuos generados a bordo, evitando vertidos al mar, optimizando la habitabilidad y la salubridad de la embarcación y protegiendo el mar y la pesca. La inversión total ha sido de 83.768 euros y la ayuda es total del 100%, 83.768 euros.
También ha recibido apoyo la empresa Buceo Laredo SL, adquisición de 5 equipos de respiración semicerrado-cerrado para ampliación de línea de negocio, búsqueda de clientes de elevado poder adquisitivo. Se trata de equipos muy innovadores, silenciosos, sostenibles y especiales. Sería la primera empresa del norte de España en su utilización. La inversión es de 11.827 euros y el apoyo del FEMPA es de justo el 50%, 5.322 euros. Ha recibido apoyo también la Asociación para la Integración de Personas con Discapacidad, el Arenal de Laredo, el proyecto destinado a dar la máxima funcionalidad y embellecimiento al centro de día El Arenal en Laredo, unificando el vínculo marinero del municipio y añadiendo la inclusividad de las personas con discapacidad. De este proyecto ya nos habló el gerente del Arenal el pasado otoño. La inversión es de 51.491 euros y la ayuda es del 50%, 25.745 euros. También se publicó el pasado invierno el apoyo del GAC a Ruiz e Izaguirre SL, albergue marinero Bajamar de Laredo, con la rehabilitación del local en el centro de Laredo como albergue turístico Casa del Mar, con capacidad para cerca de 100 plazas, dirigido prioritariamente a pescadores y peregrinos del Camino de Santiago. La inversión ha sido de 177.058 euros y la ayuda ha alcanzado los 88.529. También Isiar Larrinaga, Caballito del Cantábrico, acondicionamiento de local propio en Laredo, anexo al existente para ampliación y mejora de su taller artesano de anchoas, elaboración, ventas e impartición de talleres y visitas. La inversión ha sido de 30.884 euros y la ayuda es de 12.353. Y Excursiones Marítimas Santa Clara de Asís ha adquirido una nueva embarcación, barca de los peregrinos del Camino de Santiago, Laredo Santoña, y de un nuevo motor más ecológico para el barco Villafuica. La inversión de 313.000 euros ha recibido la ayuda de 100.000 euros. Aves Cantábricas SL, compra de una embarcación nueva con mayor capacidad que la actual de la empresa, con el objetivo de promover y aumentar la oferta desestacionalizada de turismo de experiencias relacionadas con los recursos naturales costeros en la comarca oriental de Cantabria, haciendo principal hincapié en el entorno del Parque Natural de las Marismas de Santoña. Se ha invertido 85.500 euros y la ayuda es de 42.750. Y bueno, pues luego también hay diferentes aportaciones a otras empresas, como por ejemplo Dima Costa SL, adecuación de un local comercial en zona del Puntal de Laredo como hostal o pensión con 5 habitáculos o espacios. La inversión es de 186.000 euros y la ayuda es de 84.102 euros. El Ayuntamiento de Laredo también ha participado de las ayudas con la instalación de pasarelas modulares en las entradas con torres de vigilancia de la playa Salvé de Laredo, abarcando entre 300 y 340 metros lineales de pasarela

Igualmente, bueno, pues hay otras aportaciones, otras participaciones de Laredo o de afectadas en este caso y que afectan a los municipios, a empresas instaladas y ubicadas en el municipio de Laredo. Bueno, pues estos son los ejemplos, ¿no? Siempre que hablamos con Roberto Gutiérrez Alkiegi, le pedimos que nos muestre los resultados de su acción, del Grupo de Acción Costera Oriental, los resultados de su trabajo, y estas son ya la traducción de esas ayudas en formato, bueno, resultados, como digo, en empresas que se contribuye a que permanezcan abiertas, se instalen o mejoren su dotación. Y si es con tintes medioambientales, pues, o marinos, de economía azul, pues lógicamente el incremento del porcentaje de ayuda es mayor. Hemos destacado los que se ubican en Laredo, pero lógicamente los otros tres municipios, Colindres, Castro Urdiales y Santoña, también tienen inversiones muy importantes, muy interesantes, apoyadas desde el Grupo de Acción Costera Oriental.

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Venga, pues vamos con la actualidad deportiva, que pasa por el comunicado de esta mañana en el que el Club Deportivo Laredo comunica que Gorka Gaztelu Obu no continuará como entrenador del Laredo. El técnico cierra su etapa al frente del Charles tras una gran temporada en lo deportivo, en la que cumplió cada uno de los objetivos fijados a su llegada y solo le faltó la guinda del ascenso. El entrenador Bermeo Tarra llega al final de su etapa en el club habiendo cumplido todos los objetivos marcados a su llegada. Bajo su dirección, el equipo se proclamó campeón de la Copa Federación, cerró la liga como segundo clasificado de su grupo y logró la clasificación para la próxima Copa del Rey. A todo ello se suma una segunda vuelta completa sin conocer la derrota, 20 partidos invicto, una racha que no se recordaba en Laredo desde hacía tiempo. Solo faltó la guinda del ascenso, que se escapó en la prórroga de la final de la fase de ascenso frente al Tropezón. Un desenlace amargo para una temporada que, en lo deportivo y en lo colectivo, deja al club en un lugar del que sentirse orgulloso. El Club Deportivo Laredo quiere agradecer a Obu y a su cuerpo técnico su trabajo, su compromiso y su entrega durante esta etapa y reconocer públicamente todo lo conseguido. Lamentamos que su camino y el del club se separen en este punto y le deseamos la mejor de las suertes en lo deportivo y en lo personal. Gracias por todo, Obu. Hasta ahí el comunicado del Club Deportivo Laredo, en el que se hace pública la no continuidad de Obu. También Obu ha lanzado un mensaje en sus redes sociales que dice literalmente: muy a mi pesar y con lágrimas en los ojos, quiero comunicar que no continuaré en el Club Deportivo Laredo la próxima temporada, a pesar de los éxitos conseguidos y del apoyo de la plantilla y la mayoría de directiva. Me marcho con la cabeza bien alta y con el orgullo de haber trabajado con personas excepcionales. Gracias a los jugadores por vuestra confianza e incansable trabajo. Al cuerpo técnico, que habéis soportado mi obsesión por este deporte incluso a altas horas de la madrugada. A los empleados del club por vuestro cariño y porque no nos ha faltado de nada. Hoy llueve en mis ojos porque el proyecto aún está inacabado, pero al final siempre sale el sol y nunca conseguirán que deje de sonreír. Bueno, pues es un comunicado amargo, ¿eh? Para el propio técnico, en el que yo por lo menos entiendo que él quería seguir y que es el club el que le ha dicho que no va a seguir. El club parece ser que escucha a la afición. No acuerdo pleno, pero no convencía a la afición el juego, ni el estilo ni el nivel de juego del equipo. Y no había feeling, la verdad, entre el técnico y la afición. Eso se notaba cada partido en casa, cada partido en San Lorenzo. Y parece que la directiva, o por lo menos una parte de la directiva, como dice Obu en el comunicado, pues ha inclinado el dedo hacia abajo. Y Obu pues no va a seguir al frente del Charles la próxima temporada, como ha comunicado hoy oficialmente el club, y el propio técnico también lo reconoce en redes sociales. Me llama la atención del comunicado del técnico, en eso que hablaba yo de que no ha enganchado con la afición, que no hace ninguna referencia a la afición. Habla de la parte de la directiva, habla de los jugadores, habla del cuerpo técnico, habla de los empleados del club. De la afición, nada de nada. Supongo que eso también sea síntoma de esta situación. Ahora, Manu Valle, a la búsqueda de nuevo entrenador. Y cuanto antes, mejor, lógicamente, ¿no? Porque hay que, bueno, pues realizar descartes de la plantilla, hay que hacer fichajes y hay que preparar el equipo que va a soportar la obra del campo, que el año que viene va a ser realmente duro para los componentes y los integrantes de la familia del Club Deportivo Laredo. Bueno, pues esta es la actualidad que ha asaltado esta mañana. Cualquier comunicación al respecto de nuestro deporte. Obu no será el entrenador del Laredo la próxima temporada y, por lo que dicen redes, muy a su pesar. Venga, pues es la noticia deportiva del día. En lo puramente competitivo, bueno, pues vamos a hablar de remo, porque esta tarde se celebra una nueva edición, en concreto la 43 edición de la bandera Van Sander, con la Pejinuca entre las participantes. Este viernes la Bahía de Santander va a volver a ser protagonista con la celebración de la 43 bandera Van Sander, una de las regatas más emblemáticas y con más tradición del remo cántabro. La Van Sander forma parte de los históricos Juegos Van Sander. Dentro de estos, el remo siempre ha ocupado un
lugar destacado por su estrecha vinculación con la identidad marinera de Santander. Durante más de 40 ediciones, esta bandera ha reunido a algunas de las mejores tripulaciones, manteniendo vivo el espíritu competitivo y el respeto por una tradición que forma parte de nuestro patrimonio deportivo, dicen los organizadores. Va a ser esta tarde, a las 8, en la Bahía de Santander, con la participación de las 5 traineras senior de Cantabria, Castro, Pedreña, Camargo, Astillero, que competirán en la tanda de honor, mientras que, como no han querido hacer un campo de regatas de 5 barcos, pues Laredo quedará relegada a la categoría de veteranos. No sé, me dice Cristóbal, que no saben si van a hacer 2 largos, como los veteranos, o van a hacer 4, pero no le ha sentado nada bien al Laredo Remo Club pues esta decisión al respecto de la organización de la bandera Van Sander. Será desde el Monumento de los Raqueros hasta los Muelles de Maliaño, una nueva oportunidad para disfrutar del espectáculo del remo en un escenario incomparable y seguir escribiendo la historia de una bandera que ya es parte de la tradición deportiva de Santander. Bueno, pues también desde la organización agradecen a Santurtzi Arraun Lareak la realización del cartel de la bandera Van Sander con colaboración por ayudar a dar imagen a una de las citas más tradicionales de nuestro calendario. Esta tarde a las 8, ahí estará la pejinuca, discriminada, pero ahí estará la pejinuca en la bandera Van Sander. Hay que destacar también del fin de semana, por ejemplo, en atletismo, que nuestros representantes van a estar en las pistas de Santander participando el sábado en el Campeonato de Cantabria sub-14, sub-12 y sub-10, la tercera jornada de esta competición. Creo que son pruebas de velocidad, como 60 vallas y también de diferentes disciplinas de salto. Y al mismo tiempo se va a celebrar el Campeonato de Cantabria sub-18 de relevos. Mientras que el domingo en esas pistas será otra la competición que el Campeonato de Cantabria Master. Sí, el domingo Campeonato de Cantabria Master y Campeonato de Cantabria sub-18 de relevos en las pistas santandrinas. Y un par de citas más. Saludar, por ejemplo, a los socios del Laredo Club de Golf que mañana sábado van a participar en el 16º desafío Laredo Club de Golf Amigos del Hoyo 19 en Rioja Alta, en el campo de golf Rioja Alta. Y también recordaros a todos que este domingo por la tarde en el Poli Amavisca tenemos el festival fin de curso del Gin Rítmica Laredo, una de las citas más importantes del año para el club pejino. Actúan todas las gimnastas y todos los grupos. La entrada es gratuita y será a partir de las 6 de la tarde el domingo 14 de junio en el Polideportivo Emilio Amavisca. Bueno, pues tenemos también campeonato de bolos y otras campeonatos y ligas de bolos y competición, por ejemplo, en el ámbito del pasabolo tablón, campeonato de primera categoría por parejas en Ampuero, donde habrá varios representantes de las peñas pejinas. Y en el ámbito bolístico continúan las ligas en segunda y en tercera y la competición femenina de nuestros equipos. Esta es la reseña deportiva de nuestra emisora para esta jornada del 12 de junio de 2026.

0: Rosa María Conde, profesora de Historia de la Música en el Conservatorio Ataulfo Argenta de Santander. Conferencia titulada Laredo y la Música, Fuentes Documentales, enero de 2012.
1: Del siglo XVI, que estamos también en una época de Laredo, de crecimiento, como hemos visto anteriormente, tenemos libro de fábrica, nada más que hay uno, de Santa María de la Asunción, que bueno, se encuentra en la Biblioteca Municipal de Santander, que es el libro del siglo XVI, en la que en ese libro nos habla de que ya la iglesia tenía un cantor. En 1540 se llama Juan Gabriel, porque le pagan un sueldo. Entonces le paga 6 maravedíes, por ejemplo, por un sueldo al año, al cantor Juan Gabriel. Son así de escuetos los libros, pero sí sabemos que había un cantor, ya veremos por qué. De 1543 al 67 hay un organista porque cada año refleja el sueldo, que son 1.300 maravedíes, que se llama Juan Escalente y ya nos dice que es clérigo, que es importante saber qué cargo tiene. Hay otro libro de inventario que también son muy importantes, en este caso de 1567, en la que figura, curiosamente, lo he abreviado, pero figura que hay hace un inventario de libros, y hablo de los libros musicales exclusivamente. Dice, hay libros de primera regla, 2 salterios, un procesionario, y lo digo porque dice, y también el libro que contiene, se dice, la salve y otros libros. Y luego, en el 1580 al 90, también sabemos que hay otro organista, o sea, teníamos un organista, Juan Escalante, que era clérigo, hasta el 67, y luego se paga a otro organista, Mateo de Limpias. Se le paga también, porque además no solamente por tocar el órgano, sino porque además se va a Burgos a comprar un libro de coro. Los libros de coro, no es para cantar en el coro, lógicamente, pero son libros musicales. O sea, es decir, que tiene notación musical para cantar en todos los monjes o todos los sacerdotes o lo que sea para cantar en el coro. Eso nos dice que había un ajuar musical. No sabemos las partituras porque no se conservan. No sabemos qué libros hay. Aunque sí son todas hasta el siglo XVI, lo digo, son estereotipados. Es decir, son muy homogéneos en toda la cristiandad. Tienen el mismo libreto, diríamos, ¿no? Como hoy, por ejemplo, si cogemos el libro del oficio, hoy todas las comunidades, diríamos, monacales y abaciles, están cantando la misma melodía a la misma hora. El fragmento que conservamos, supongo que sean de esos libros, es este, un fragmento de un cantoral del siglo XVI, que es de Laredo, y está en el archivo diocesano de Santillana del Mar, que está forrando otro libro de papel. Todos estos libros son de pergamino, y lo vuelvo a repetir para entender el por qué solamente se conserva, bueno, en este caso solamente localizado este. Está como libro de forro, de cubierta de un libro de bautizos de la parroquia de 1673 a 1687. Bueno, ese es un poquito, está escrito en letra gótica, como lo veis, sin ornamentación, es muy sobrio, es muy sencillo, y es un canto gregoriano, bueno, con las claves, la clave característica, y es notación cuadrada.

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0: Pues me ha recordado el órgano de Santa María, que es una pasada como, como suena, ¿eh? Cada vez que se utiliza en las ceremonias, por desgracia, pues muchas son luctuarias. Pero vamos, que es una pasada. El próximo miércoles, por cierto, se va a usar para otros cometidos. En este caso, la puesta de largo del, de los cursos de verano de la Universidad de Cantabria. Allí estará la Coral Salve y tendremos también la conferencia sobre el futuro inminente eclipse y, bueno, pues otras circunstancias que tienen que ver con el planeta y con el espacio. Eso será el miércoles por la tarde. Llegamos a la una. Ahora enseguida volvemos con nuestro tramo de despedida, noticias de la comarca, el tiempo y alguna que otra cosita más.
1: Es la una a mediodía en Canarias.
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1: Última hora. El juez Calama abre una nueva pieza en la investigación a Rodríguez Zapatero por un presunto delito fiscal y otro de contrabando al conocerse el valor real de las joyas que guardaba en una caja fuerte. Gemma Alfaro, buenas tardes.
3: Buenas tardes. Sí, el juez Calama lo hace tras recibir la tasación de las joyas valoradas en algo más de 1.300.000 euros. El instructor ha abierto una pieza separada del caso Plus Ultra por el que, recordemos, declarará los días 17 y 18 de junio el expresidente del gobierno. En esa comparecencia se le preguntará también por las joyas. En un auto, Calama asegura que la posesión de bienes de lujo de elevado valor sin que se conozca su origen supone un indicio objetivo y racional de que ha habido un fraude fiscal. Con la tasación preliminar entiende que ha podido defraudar unos 120.000 euros. También podría haber cometido un delito de contrabando, puesto que puede haber introducido las joyas en nuestro país sin pagar aduanas, algo que sería delito a partir de objetos que superaran los 150.000 euros. Recordemos que cuando la UDEF entró en el despacho de Zapatero y encontró la caja fuerte, las secretarias del expresidente del gobierno explicaron que esas joyas provenían de una herencia familiar y de viajes.
1: Último recorrido de León 14 en el Papa Móvil, aclamado por los ciudadanos desde la Plaza del Cristo de la Laguna hasta el puerto de Santa Cruz de Tenerife, donde va a terminar su visita a España con otra misa multitudinaria. El Papa está a punto de llegar al puerto. Desde allí nos escucha ya Elena San Pedro. Buenas tardes, ¿qué tal?
4: Hola, ¿qué tal? Muy buenas tardes. Pues todo preparado porque hay aquí unas 35.000 personas para que vivan este único encuentro del Papa León XIV en el puerto de Santa Cruz de Tenerife. Más de 1.600 voluntarios de toda la isla que lo viven con mucha ilusión, con muchas ganas y esfuerzo tras unos 5 meses de formación y trabajo. También fieles de todo el mundo se han concentrado y llama especialmente la atención, compañeros, la gran concentración de jóvenes en este recinto portuario. La fe católica no desaparece en la generación Z.
1: Gracias. Antes León XIV se ha reunido con los inmigrantes del centro de acogida de Las Raíces, después con los responsables municipales y de diferentes entidades sociales que tratan de integrarlos. En La Laguna, el Papa hacía este llamamiento a quienes trafican con los seres humanos y se aprovechan de su desesperación.
5: A quienes organizan rutas de muerte, trafican con personas, retienen documentos, explotan trabajadores, amenazan mujeres, engañan familias y conviertan el sufrimiento ajeno en negocio. ¡Deténganse! ¡Conviértanse!
1: Después de la misa en el puerto, el Papa va a regresar a los rodeos para subirse al avión que le devolverá al Vaticano. En la despedida oficial va a estar Felipe VI. La Junta de Extremadura, gobernada por PP y Vox, ha anunciado hoy que va a endurecer los controles que realiza los menores extranjeros no acompañados que tiene en sus sistemas sociales. Óscar Bailador, buenas tardes.
6: Buenas tardes. Será apuntado el consejero de Desregulación, Servicios Sociales y Familia, Óscar Fernández Calle, cuando el desarrollo físico pueda indicar una mayoría de edad o que haya dudas sobre la credibilidad de la documentación de su país de origen. En estos casos, la Junta instará a Fiscalía de Menores a que lleve a cabo pruebas biométricas.
7: Pero tienen que ser ellos realmente los que decidan en qué caso y o en qué caso no. Nosotros, desde luego, les vamos a instar a que lo hagan en todos esos casos.
6: Además, ha anunciado que van a recurrir cualquier decisión del Ejecutivo Central que implique la llegada de más menores no acompañados a Extremadura.
1: Gracias. Ya estamos llegando a las horas de máximo calor del día. Las temperaturas van a rondar los 40 grados en algunas zonas de Andalucía y de Extremadura. Se espera tiempo veraniego este fin de semana. Y para los que empiezan las vacaciones, el director de la Dirección General de Tráfico, de la DGT, Pera Navarro, ha advertido de que deben contar con la baliza V16, la que sustituye a los triángulos de seguridad, porque si no puede caerles una multa o incluso peor, tener problemas en caso de accidente. 1:04 de la tarde, 12:04 en Canarias. Ahora las noticias de su comunidad.
8: Aquí en Cantabria, los cinco primeros meses de este año se provocaron 741 incendios forestales, de los que ardieron 15.700 hectáreas, un número muy por encima de los que se declararon en 2024 y 2025, con una media anual de 698 fuegos. El 99% de los incendios fueron provocados y la comarca pisueña-miera volvió a ser la más afectada. Tanto la consejera de Desarrollo Rural, María Jesús Sisinos, como el director general de Biodiversidad, Ángel Serdio, han negado que los ganaderos sean los responsables de que se quemen nuestros montes.
9: Hay que diferenciar mucho del ganadero profesional, que es el verdadero ganadero, el que queremos apoyar, el que, como siempre, ha sido los ganaderos en Cantabria, y otro tipo de actuaciones, de otro tipo de gente que al final, lo repetiré siempre, lo único que son delincuentes, no son ganaderos.
8: Mañana a las 7 se declara el nivel 2 del Infocan ante la previsión de altas temperaturas y tormentas. Y la Universidad de Cantabria ha vuelto a situarse entre las más eficientes del sistema universitario español, según los resultados del UC Ranking 2026, realizado por la Fundación BBVA y el Instituto Valenciano de Investigaciones Económicas. Mar Marcos, vicerrectora de Coordinación y Comunicación.
10: La posiciona entre las universidades más destacadas del sistema universitario en estos términos de eficiencia. Y también estos buenos resultados impulsan al sistema universitario de Cantabria a la tercera posición de España en rendimiento regional.
8: Y el PSOE ha vuelto a mostrar su preocupación por el futuro del centro asistencial de Paraya. Su portavoz parlamentario, Mario Iglesias, ha anunciado que para defender que este centro siga siendo público en un futuro, han presentado una moción que se va a debatir en el Pleno del Parlamento del próximo lunes. Es todo. Pueden seguir informados en esta sintonía y en rtve.es. Nosotros en Cantabria volvemos en 25 minutos con el avance informativo.

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0: La 1:09, es viernes 12 de junio de 2026 y tenemos 22 maravillosos y estupendos grados de temperatura en la calle, eso sí, con bastante viento, en torno a 15-20 kilómetros por hora de viento del nordeste, que refresca un poquito la sensación térmica. Si estás a la sombra un buen rato, estás incómodo, ¿eh? No te creas, Tomás, que está el día muy así, pero es realmente estupendo. Y si abrimos la webcam, pues vemos que hay muchísima gente en la playa soportando el viento, pues a esta hora de la tarde. Bueno, alguno que otro en la arena seca, pero casi todo el mundo está ahí, como está a pleamar ahora prácticamente, está todo el mundo muy junto a la orilla, que es donde menos arena se mueve este viento.
1: Estoy viendo toda la arboleda de la Alameda Miramar.
0: Menearse.
1: Hay mucho viento.
0: Meneo pa' aquí, meneo pa' allá. Es lo que tiene la arboleda en esta época del año, que es que andan todos los, bueno, con unas copas realmente está preciosa toda la naturaleza.
1: Los árboles.
0: Está explotada en este final de la primavera. Venga, pues eso, os cuento. 64% de humedad, viento entre 15 y 20 kilómetros por hora, 22 grados de temperatura y, sobre todo, la tranquilidad que nos da saber que mañana vamos a tener 28 grados y el domingo 26. Y hoy 23, ¿dónde estamos? 22, 23. Así que nada, a disfrutarlo.
1: Fantástico,
0: vamos
1: fantástico.
0: A ver qué nos cuentan desde AEMET, si nos confirman no, pues esa ola de calor de la jornada de mañana, especialmente si vais a hacer actividad física de aire libre, o lo hacéis bien pronto o lo dejáis para el final, porque mañana va a caer rayos de punta.
1: Vamos a ver qué nos cuenta Juan Carlos Piña desde AEMET.
2: Buenas tardes, ¿qué tal? Hoy en Cantabria tiempo estable en un día en el que suben las temperaturas. Podemos alcanzar máximas de 28 grados en Potes, 27 en los Corrales de Buelna, 24 en Reynosa y Torrelavega, 23 en Camargo y Azas de Festo, 22 en Santander y Laredo, 21 en Castro Urdiales. Mañana sábado las temperaturas diurnas seguirán subiendo de forma muy notable. Se prevén máximas de 35 grados en Potes, 34 en los Corrales de Buelna, 31 en Reynosa y Torrelavega, 29 en Camargo y Azas de Festo, 28 en Laredo y Castro Urdiales, 27 en Santander. Por otro lado, tendremos el cielo poco nuboso, por la tarde con algunas nubes de evolución en el tercio sur, que podrían dejar alguna tormenta aislada, sobre todo en zonas altas del suroeste. Es una información de AEMET.
0: Bueno, recordad que hoy no hay socorristas en la playa, ¿eh? Uh-huh. A partir de mañana ya todo el verano, ¿eh? Pero hoy es día 12 todavía y no hay actividad de vigilancia y socorrismo en la playa Salve. Así que si vais a ir a bañaros, sobre todo, pues no os metáis mucho, no vaya a ser que os una corriente os arrastre y os haga pues pasar un mal rato, sino algo peor, ¿vale?
1: Por cierto, desaparecieron las Las acumulaciones de arena, iba a decir dunas, pero no eran dunas. Las acumulaciones de arena que se hicieron en el invierno para los temporales, todo eso ya desapareció. Y ahora mismo la playa es una alfombra, pero perfecta. Es una alfombra perfecta.
0: Sí, hasta que te topas con las dunas.
1: Bueno, ya, pero hay playa más de sobra, hombre.
0: Sí, depende de la dirección que tomes, ¿no?
1: Playa de sobra, de sobra.
0: Sí, esas barreras se quitan y se ponen al final de la temporada invernal, ¿eh? Y efectivamente creo que fue antes de Semana Santa, cuando la semana anterior, cuando se deshicieron esas acumulaciones de arena. Vale, pues está dicho todo, y la canícula de mañana, pues bueno, a ver, yo he abierto aquí el mapa de AEMET, el mapa de temperaturas para mañana, da 28 en todo el tramo central de la jornada de mañana, ¿eh? Desde bien prontito hasta las 7 de la tarde, ¿vale? A las 14 horas 27, o sea, ya desde el mediodía 25, sí. A la 1, 26, a las 2, 27, a las 3 de la tarde, 27, y a las 4 de la tarde ya marca los 28. De 4 de la tarde a 8 de la tarde se mantienen ahí los 28 grados fijos para la jornada de mañana. Y a partir de las 9 empieza a aliviar.
1: Sí, lo que no hay, por lo menos a mí ahora mismo no me consta, son alertas meteorológicas por calor. De momento AEMET no ha lanzado alerta. O sea que 28 es verano.
0: Sí, sí.
1: Ya está.
0: Sí, no hay que exagerar. Además, el viento va a seguir soplando del nordeste mañana. No va a ser el típico viento sur ese que es seco y que te, bueno, que te agobia, ¿no? Sino que va a dar cierta sensación de refresco, de alivio, ¿no? De allá donde dé el viento en la jornada del sábado. Se va a sostener aquí, ¿ves? Este Winguru, por ejemplo, lo da en nudos, lo que hablábamos esta mañana. 29 kilómetros por hora a las 3 de la tarde mañana. O sea que va a haber viento de movimiento de arenas, ¿eh? Y nada, pues que a disfrutarlo, oye, y quien no quiera, si se quede en casa o se meta debajo de un bosque en la Alameda, Alameda, el bosque, se llama así, ¿no? La de enfrente del colegio Villa del Mar, ¿no? Es una auténtica pasada de frescura la que tiene esa Alameda. Así que uno se mete allí, se lleva una silla y se sienta allí 3 o 4 horas y pasa el día de calor y de agobio, pues de manera maravillosa.
1: Y mira, un buen paseo también, por ese mismo motivo, por el calor, para que no nos dé el sol de pleno desde arriba, es la calle Padre Ignacio de Acuria. Están todos los árboles, se han dejado esta temporada sin podar y cubren totalmente la acera. Y la verdad es que en estos días que tuvimos en mayo de tanto calor, con alertas en aquella ocasión, sí, yo me di unos paseos por ahí tremendos.
0: Con el perro.
1: Porque hacía una frescura fantástica.
0: Bueno, 1:15, esto suena a trompeta y música alegre, para hablar sobre todo de fiestas, de actividades festivas, lúdicas, divertidas y amenas. No, no siempre, no todas, pero sí que las hay, ya veréis. Vamos a comenzar en Colindres, hoy viernes 12 de junio a las 8:30, dentro de la programación de sus fiestas de San Juan, inauguración de la exposición de la Asociación Los Naranjos, que se podrá visitar hasta el 30 de junio, de 11 de la mañana a 1:30 y de 5 a 8 en la Casa de Cultura. Mañana sábado a las 5, Campeonato de Cantabria JDDE Escuelas de Ciclismo, en ruta, trofeo Ayuntamiento de Colindres, y a las 7, concierto de violín de los alumnos de Elena Smith en el auditorio de la Casa de Cultura. Y el domingo, segunda prueba puntuable para el Campeonato de España de Detección Deportiva Canina en los jardines de la Casa de Cultura, de 9 de la mañana a 2 de la tarde. Todo esto, como digo, en Colindres. Está en el programa de las fiestas de San Juan, por lo menos del mes de junio. Más, nos vamos ahora hasta Liendo. Mañana van a hacer una eliminación de plantas invasoras en la playa de Sonavia. Va a ser a partir de las 10 de la mañana y hasta las 2. Para todos los voluntarios que quieran sumarse a esta iniciativa que organiza la Red Cántabra de Desarrollo Rural. Inscripciones previa en provoca.cantabria.es. Si quedan plazas, pues ahí es donde tenéis que dirigiros. Y también en Liendo, mañana sábado, día 13, la quinta edición de su Ride Ecuestre, que será la quinta edición del Memorial María Ángeles Bravo, fundadora de la yeguada Manas de la Hoz, la organizadora del Ride y una de las figuras más reconocidas del mundo del caballo árabe. El Ride de Liendo reunirá 65 equipos y a la competición vendrán deportistas, equipos de asistencia, veterinarios y aficionados procedentes de distintos puntos de España y también de algún otro país. Comenzará pronto, a las 7 de la mañana, en la prueba reina de 120 kilómetros, de una especialidad en la que es tan importante el tiempo a realizar, aunque la velocidad libre en las pruebas es de 100 y 120 kilómetros, como el bienestar animal. Así, el ganador de un Raid es el binomio que menos tiempo invierte con las mejores recuperaciones del caballo. A su vez, también hay varios puntos en los controles veterinarios que confirman que el animal está en un estado óptimo para continuar con el siguiente tramo. Bueno, además de 120 y 100 kilómetros, habrá pruebas de 80, 60 y 40 kilómetros. Todo ello mañana en la zona de Liendo. Los recorridos transcurrirán por los montes de Liendo, Guriezo y la zona de Oriñón y el municipio de Castrurdiales para atravesar algunos de los paisajes más espectaculares de la costa oriental de Cantabria. Ya sabéis que Laredo también tiene su Ride, que se organiza generalmente la primera semana de octubre, más o menos, ¿no?, cuando coincide esta competición. Bueno, pues este fin de semana es en Liendo. Vamos ahora hasta Limpias. Mañana tienen mercado del solsticio en el paseo Remigio de Limpias. Abren a las 11 de la mañana y luego habrá pues paseo guiado, pintacaras, pasacalles, apertura, cata de cervezas, taller infantil, concierto de Esther Campo y comida popular con patatas con jijas. Luego por la tarde, bingo musical, taller infantil de pintura de madera, de comida saludable, cata de quesos artesanos, DJ Session Sunset y concierto de Pindio Tecnofolk. Todo ello mañana en Limpias. Más actividades en Limpias. Sancho Panza lo tienen esta tarde a las 7 de la tarde. Os esperamos en el Salón Pura Maortua de la Casa de Cultura de Limpias para disfrutar de Yo, Sancho, la nueva propuesta de Sandro Cordero e Hilo Producciones dentro del circuito Territorio y Cultura 2026 para cualquier persona de 15 a 100 años que ame las buenas historias, el teatro y los libros. La entrada es totalmente gratuita, así que no tiene excusa para perderse esta joya de la narración oral. Hoy viernes, 12 de junio a las 7 de la tarde en la Casa de Cultura de Limpias, con entrada libre hasta completar aforo. Yo, Sancho, con Hilo Producciones. El Ampuero, nuestro toro ha vuelto. Ya sabéis que el toro de la rotonda se lo llevó por delante un vehículo en un accidente y lo dañó. Bueno, pues ya lo han recuperado y lo han reinstalado en la mañana de hoy. Tras el accidente que dañó la escultura de los encierros, nuestro querido toro tuvo que ser llevado a reparar. Hoy ya lo podéis volver a contemplar en su sitio de siempre. Y crucemos los dedos para que no se lo lleve por delante ningún vehículo. Precisamente no un toro, sino dos. Son protagonistas del cartel de las fiestas patronales de la Virgen Niña, que ya está publicado y dice del 4 al 8 de septiembre, fiesta declarada de interés turístico nacional con la Villa del Encierro. Allí también en Ampuero va a ser este domingo el Campeonato de Cantabria de Pasabolo de parejas de primera categoría. Bueno, durante todo el día va a estar en marcha esta competición y además con éxito de público, como siempre, en la Nogalera de Ampuero.
1: A tope.
0: Ramales de la Victoria anuncia y publicita la beca Banco de Recursos para Educación Primaria y para ESO. El plazo para la participación del alumnado en el programa de la provisión de recursos específicos para el centro será entre el 22 de junio y el 30 de julio, ambos inclusive. Educación primaria, solicitudes 10 al 19 de junio y secundaria del 29 de junio al 10 de julio. Puede participar todo el alumnado al que se refiere el apartado anterior cuando la renta de la unidad familiar no supere el salario mínimo interprofesional, 17.094 euros anuales. Bueno, pues solicitar becas de estudio y de apoyo al estudio en Ramales de la Victoria. Y el gimnasio municipal de Ramales va a cerrar hoy, por reforma, sus puertas hasta el 23 de junio, del 15 al 23 de junio, reformas en las instalaciones. El 15 es el lunes.
1: El lunes.
0: O sea que hoy, mañana y pasado abre. En Rasines anuncian el corte de agua para el próximo lunes, 15 de junio. Agua potable en los barrios La Iseca, Villaparte, La Gerra, El Cerro, Elguera, Rocillo, Cereceda, Cadalso y Lombera desde las 9:30 de la mañana por necesidades del servicio. Se estima que durará el corte de agua unas 3 horas. Lunes, desde las 9:30 de la mañana. En Bárcena de Cicero tienen la celebración de San Antonio y San Pelayo, en concreto en Cicero. Mañana sábado, San Antonio, en la ermita de San Antonio. Santa Misa a las 12 y procesión. Después blanqueo y picoteo. A las 7:30, sardinada. A las 8, romería con el grupo La Noche. A las 9:30, actuación de María Leire. Y a las 11 de la noche, verbena con el grupo La Noche más DJ. Bueno, pues nada, qué actividad festiva en Cicero mañana sábado para celebrar a San Antonio. Esta mañana lo leías tú en el periódico. En Santoña, la indignación y el hartazgo entre los usuarios del puerto deportivo ante los destrozos en sus barcos por parte de pescadores ilegales. Así lo ha denunciado la Asociación de Pesca Deportiva y de Recreo de Santoña, junto con otros usuarios particulares del puerto deportivo, que han denunciado públicamente su malestar y hartazgo ante la situación que llevan sufriendo durante mucho tiempo debido a la entrada a las instalaciones de personas ajenas a estas, generalmente jóvenes o menores de edad, que saltan a pantalanes e incluso a los propios barcos para pescar por las tardes y noches, causando daños a las embarcaciones. Bueno, pues eso, que
1: hundiéndolas a veces incluso.
0: Sí, que se ponen cuatro o cinco y se ponen a saltar y las hunden porque son embarcaciones de tipo menor, y publican varias fotos en las que, bueno, pues ven, se muestran ahí a pescadores jóvenes o no, da igual, pero perfectamente acomodados en la embarcación y echando la caña al puerto.
1: Aquí en Laredo esto no ocurre respecto a eso, a que entren a pescar, pero sí que hay muchos jóvenes que se bañan entre los pantalanes, se suben a los pantalanes, se suben a los barcos y también han provocado de vez en cuando algún desperfecto. Uh-huh. Porque entran por la mar, aunque no se puede entrar por el pantalán que está cerrado,
0: sí.
1: Los pantalanes están cerrados con verjas,
0: sí.
1: Pero entran por el agua, se tiran desde el muro y entran por el agua. Y además de eso, es que hay peligro, porque ahí al lado del muro amarra el barco de paseo.
0: Uh-huh. Yeah.
1: Hay que tener mucho cuidado.
0: De verdad. Niños, niños, no hagáis eso.
1: Ya, es que en teoría...
0: Niños y jóvenes.
1: En teoría, legalmente, no se puede. No se puede, pero no se
0: está prohibido bañarse en los puertos.
1: Pero no se controla.
0: En los puertos está prohibido, además es muy peligroso.
1: Claro, claro.
0: Las hélices de los barcos cortan que no sabes cómo cortan, si no te causan algo más grave. Bueno, Uriezo, fin de semana de baile este sábado y domingo, doble cita con el ritmo en el municipio. Sábado 13 de junio, 6:30 de la tarde, Festival de Baile 2026 en El Puente, en el barrio del Puente. Y el domingo 14 de junio a las 6:30, Guridance, Country Infinito Cantabria, mucho ritmo y el mejor ambiente country. Bueno, ya sabéis que ponen canciones y las bailan todos al unísono. Eso que se hacen las rondas, los ruedos, ¿no? Las ruedas de baile que se hacen en público. Por cierto, enseguida empezará también DJ Aja aquí en Laredo a hacer los bailes de los domingos. Y terminamos con Argoños, porque tienen el domingo la Liga Nacional de OCR, que ya he averiguado lo que es OCR. Son carreras con obstáculos, pero no son los típicos obstáculos de saltar. Son obstáculos de meterte debajo de una red o tipo, bueno, pues
1: sí,
0: pasar por un barrizal, de arrastrarte o de levantarte o de subir, sube y baja, baja y sube. Sí, esa es la OCR, ¿vale? Pues tenemos una prueba de la Liga Nacional. Vienen atletas de toda España con categorías élite, A, A, G, G, Classic, Fan y Kids.
1: Parece ahí. Estar viendo a la Teniente O'Neill y
0: algo parecido,
1: subiendo,
0: sí.
1: Bajando.
0: Sí, de ese perfil, Es lo que es esto de la Liga Nacional de OCR, porque me ha salido, también he estado buscando y me ha salido Bill Gates explicando esto, y digo, esto no es.
1: Sí, reconocimiento de texto, sí.
0: Esto no es, esto no es. Bueno, y en Liendo, pues lógicamente se hacen eco de la presentación del libro y la exposición Escenas de Liendo, de la que hemos hablado esta mañana, porque está aquí en Laredo hasta el 5 de julio, la podéis ver, con imágenes muy bonitas, inspiradas en la realidad de Íñigo Ansola. Esa es la referencia de esta exposición, que se puede ver pues hoy mismo, ¿no? Aquí en el espacio Laredo, Espacio de Arte Casa de la Villa. Y punto final, ya afrontamos el tramo de la despedida con mucha reseña.
1: Y al Papa despedimos también, se va hoy, ¿no? Hoy es el último día ya.
0: A ver, sin dramas, lo digo porque despedimos al Papa y despedimos a Obu. Pues es que pensé que me ibas a hablar de eso, ¿no?
1: No, estaba yo pensando, hablando del Papa, estaba yo pensando que se podía haber quedado todavía hasta el domingo en Barcelona y haber bajado a la pista, a la parrilla, a bendecir el coche de Alonso. A ver si ver si la segunda parte de la temporada recupera algo. Es que está empezando ahora mismo, a esta hora, a la 1:30, el Gran Premio de Fórmula 1 de Barcelona.
0: Ya. Ha sido la semana del Papa, sin duda alguna. Hasta los no creyentes, no practicantes, han respetado de forma total y absoluta. No he oído ni una palabra, ni una reflexión mal hablada, ¿no?, de la visita del Papa a nuestro país.
1: Precisamente en Barcelona sí que la policía ha tenido que actuar.
0: Ha habido protestas.
1: Tuvo que desalojar de la Sagrada Familia a no sé cuántos cantantes porque tenían previsto haber hecho una versión no programada de alguna canción catalana y cosas así, y los tuvieron que sacar obligadamente de la Sagrada Familia. Y bueno, pero vamos, esto ha sido menor, no nos enteramos hasta el día después, o sea que no se te digo todo. Ha estado tranquilo, sí, la cosa.
0: Vale.
1: Hace viento, las cafeterías de aquí de López Seña han recogido todas las sombrillas.
0: Todas las sombrillas. Una buena noticia, hallan en Camargo a un hombre de 68 años que había desaparecido el miércoles por la tarde, lo han hallado consciente y ha sido trasladado a Valdecilla para una valoración médica. Han participado efectivos de búsqueda de unidades del Instituto Armado, incluso el helicóptero, así como patrullas de varias zonas de Cantabria. El apoyo de la policía local de Camargo. Y bueno, pues no está en mal estado, no está perfecto, pero lo han localizado, lleva 48 horas desaparecido. Así que bueno, pues es una buena noticia para despedirnos así de esta semana, ¿eh? Que ha sido también, si el Papa ha protagonizado la información en España, San Antonio la ha protagonizado en Laredo de manera más que potente, desde el martes hasta mañana, ¿eh? Ahí va a estar transitando por las calles de Laredo. Y la traca, a pesar de lo que hemos estado anunciando, pues ya habéis oído a Alfonso Oruña esta mañana, que no es en la Plaza Cachupín. Salió una primera programación en la que nosotros nos fiamos para hacer la promoción y lo hemos estado promocionando toda la semana. Pues no, va a ser en la zona de la Puerta de Bilbao durante el recorrido de la procesión. O sea, sale a las 8 más o menos de San Francisco y ahí en ese momento se disparará la traca en el entorno de la Puerta de San Lorenzo, o Puerta de Bilbao, ¿vale? Lo digo porque no va a ser que haya niños esperando abajo para disfrutarla y
1: que vayan a las escalerillas.
0: Y no sea ese momento. Gracias por la atención que nos habéis prestado. Os dejamos con nuestra selección musical. A las 4, Pick Up the Tarde, el estupendo programa que nos trajo Salva con baladas de 1999, el pasado miércoles. Será a las 4 esta tarde y el resto de nuestra programación de esta jornada esta tarde. Vamos a volver a oír a Alejandro Revuelta porque... Uh-huh. Su iniciativa empieza esta tarde ya en el espacio de la Villa, en el Laredo Espacio de Arte, pues esta misma tarde, como digo, hay 60 plazas, 60 sillas más o menos para esa actuación y no debierais perderosla. Por eso luego vamos a volver a repetir a Alejandro Revuelta para que le escuchéis y os motivéis para acudir. Gracias, adiós. El lunes viene un autor de ámbito nacional con su libro, flamante libro, que acaba de presentar en la Feria del Libro de Madrid.
1: Pero que reside aquí en Laredo.
0: Que vive aquí en Laredo. Claro. Venga, pues le vamos a conocer. Hasta el lunes. Pasado un grandísimo fin de semana.
1: Buen fin de... Suena.

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Hola, buenas tardes. Comenzamos un nuevo pickup, el último del siglo XX. Son baladas de 1999. Digo el último del siglo XX, dedicado a éxitos internacionales, porque aún nos quedarán otros dos de éxitos en español. Bueno, comenzamos hoy con Whitney Houston y Mariah Carey haciendo un dueto. Esta canción es de la banda sonora de El Príncipe de Egipto, una película animada. Se titula When You Believe, cuando crees. En la película, la versión española, el título de la canción es Si tienes fe. Y bueno, ya lo veis por el título, es una canción muy mística, demasiado mística. Habla de los milagros que un creyente puede hacer si cree de verdad. Hay que creer. Bueno, la canción estuvo en el Billboard Hot 100 en el puesto número 15, americano. Llegó al 5 en Bélgica, Francia, Italia, Países Bajos, Noruega, Suecia, Suiza y en Inglaterra. Además, en España también, número 5. Fue galardonada con el Oscar a la mejor canción original en la banda sonora de la película. Bueno, os dejo con Whitney Houston y Mariah Carey la canción When You Believe, cuando crees.

maravillosas, Whitney Houston y Mariah Carey, When You Believe. Ahora vamos con una cantante sueca, se llama Emilia, y su tema de 1999, un gran éxito internacional llamado Big Big World, Gran Gran Mundo. La apertura de la canción está basada en la cantata campesina de Johann Sebastian Bach y fue número uno en 8 países, top 5 en 5 países más, premio Grammy a la canción del año en Estados Unidos y canción sueca del año. Bueno, os dejo con Emilia, Big Big World.

Big Big World por Emilia en el año 1999, y fue en ese año cuando entró muy fuerte la música latina en Estados Unidos y en el resto del mundo. En ese año Enrique Iglesias lanzó un tema llamado Ritme Divine o Divine, que quiere decir ritmo divino. Una balada romántica, dance pop, con fusión latina y mediterránea. En la versión española se llamaba Ritmo Total. Fue número uno en unos cuantos países, entre ellos España. Top 10 en Canadá, Finlandia y Hungría. Y fue también número uno en el Billboard Dance Club Songs de Estados Unidos. Y disco de oro en Nueva Zelanda. Y número uno también en el Hot Latin Tracks de Estados Unidos, la lista de canciones pop de latinas. Bueno, os dejo con Enrique Iglesias, Ritmo Divine.

Hit Me Divine por Enrique Iglesias. Un gran éxito internacional. Y ahora continuamos con otra latina. Es Jennifer López, norteamericana de origen puertorriqueño. Una actriz muy conocida que en ese año, 1999, lanzó su primer long play. Y el tema principal se llama If You Had My Love, si tuvieras mi amor. El long play se llamaba On the Six, sobre las seis. La canción es pop y rhythm and blues con influencias de música latina y de hip hop. Número uno en el Billboard Hot 100 de Estados Unidos durante 5 semanas. Fue uno de los singles más vendidos en 1999 en todo el mundo. Además fue número uno en Canadá, en Australia, Finlandia, Grecia, Hungría, un montón de países más. Top 5 en el resto de listas internacionales, la mayoría. Y consiguió 4 discos de oro, 3 de platino y 1 de plata. Jennifer López, If You Had My Love.

Jennifer López y You Had My Love, Si Tuvieras Mi Amor. Y ahora Bruce Springsteen, The Box, con un tema que grabó en 1989, creo, pero lo publicó en 1999 y obtuvo un éxito bastante grande internacionalmente. Número 1 en Polonia, 8 en Bélgica,

y fue también número uno en la lista de baile americana. Decir que Enrique Iglesias grabó también una versión en inglés y otra en español, se titulaba Más es amar, y que fue un gran éxito en las listas de reproducciones de clubs. Bueno, está la versión de Bruce Springsteen, la original, Sad Ace, Ojos Tristes.

Sad Days por Bruce Springsteen, Ojos Tristes. Y ahora vamos a hablar con una chica que tiene la imagen de una quinceañera ingenua. O al menos eso es lo que ella dice de esta canción, que la tiene manía por eso, porque le dejó esa imagen. Es Britney Spears. Y la canción es una canción de tipo bubblegum, música chicle, o basada en esa música de los 60, con una letra muy ñoña, en la que una chica tímida intenta expresar sus sentimientos a su primer amor. La canción se llama Sometimes, algunas veces. Bueno, os dejo con Britney Spears.

Sometimes por Britney Spears, a veces. Fue número uno en Bélgica, Holanda y Nueva Zelanda, dos en Australia, tres en Inglaterra. Y además consiguió disco de platino y fue 21 en el Billboard Hot 100 americano. Bueno, continuamos este año 1999 con las baladas. Estos son Backstreet Boys, una boy band norteamericana muy conocida. Y este es su tema más popular, se llama I Want It That Way. I Want It That Way, que quiere decir quiero que seas así. Está incluido en su Long Play Millennium, que es su tercer álbum. La canción narra una relación romántica tensa por la distancia. Fue nominada a balada pop del año en Estados Unidos y a tres Grammys. Y fue número uno en más de 25 países. Además del Eurochart europeo, también número uno. I want it that way. Quiero que así sea.

Dejamos a Backstreet Boys con su tema I Want It That Way para escuchar a otra latina o de origen latino, norteamericana, Cristina Aguilera, con su tema Gin in a Bottle, uno de los más importantes del año en todo el mundo. Genio en una botella. Número uno en Estados Unidos durante 5 semanas, también número uno en Inglaterra y otros 5 países más, incluida España. Fue top 5 en el resto de listas del mundo. Y la canción del verano en Estados Unidos en 1999.

Genio en una botella por Cristina Aguilera. Seguimos nadando por el año 1999 por sus baladas. Y ahora vamos con una familia, una banda que son una familia, son cuatro hermanos, tres chicas y un chico. Son irlandeses y la banda se llama The Corrs. En 1999 tuvieron un gran éxito con este tema llamado Runaway, fugitivo. Fue nominada al Grammy a Mejor Interpretación Vocal Pop Femenina.

Runaway por The Corrs alcanzó el número 2 en Inglaterra, también la música contemporánea de Canadá. En España tuvo el puesto número 30. Bueno, vamos ahora con una banda nacional española. Son de Mallorca. Con la voz de Adela Peralta. La banda se llama Sunflowers. Y el tema es Happy Birthday. Fue número uno en los 40 principales de españoles en 1999. Y obtuvo el premio Importantes del Diario de Mallorca. Sunflowers, Happy Birthday.

Happy Birthday, feliz cumpleaños por Sunflowers, una banda de Mallorca. Y vamos ahora con el excomponente de Take That, de Robbie Williams, y su tema de 1999, Stronger, fuerte. De su álbum I've Been Expecting You, que he estado esperando. Número 4 en la lista de sencillos de Inglaterra. Bueno, Robbie Williams, Stronger.

Os recuerdo que estáis en la sintonía de Radio Laredo, en el programa Pick Up de Tarde. Hoy recordando baladas del año 1999. Estamos escuchando a Robbie Williams, su tema Strong.

El tema es Other Side, otro lado. La letra habla de la batalla contra la adicción, contra las drogas. La canción la escribieron en honor a uno de los exmiembros de la banda, que murió por sobredosis. Bueno, fue 14 en el Billboard Hot 100 americano, número 1 en el Modern Tracks de Estados Unidos. Ahí estuvo durante 13 semanas consecutivas. Red Hot Chili Peppers, Other Side.

Other Side por Red Hot Chili Peppers. Y vamos a escuchar ahora al dúo sueco Roxette con su éxito de ese año, de 1999. La canción se llama Wish I Could Fly, Si Pudiera Volar. Incluyan su álbum Has a Nice Days. Que tengas un buen día. De 1999. Estuvo en el top 20 del Eurochart, de las listas europeas de singles. Fue la canción más emitida en la radio europea de 1999. Además fue top 40 en Inglaterra. Y en España, curiosamente, número 1. Bueno, Roxette, Wish I Could Fly, Si Pudiera Volar.

Rosette, with I could fly, si pudiera volar. Y vamos ahora con una banda norteamericana llamada Sugar Ray. Y el tema Someday, algún día. Está incluido en su álbum 1459. Y fue número 7 en el Billboard Hot 100 americano. También fue número 4 en Canadá y 25 en Nueva Zelanda. Someday por Sugar Ray.

Dejamos a Sugar Ray con su tema Someday. Y vamos ahora con una banda de Oslo, de Noruega. Se llama Butterfields. Y su tema de ese año, Mania, fue un gran éxito. Un éxito en toda Europa. Se utilizó en un anuncio de Marlboro. Y también como la banda sonora de una película llamada Dawson's Creek. Bueno, Mania por Butterfields.

Mania, Manía, por Bufflefish, desde Oslo, Noruega. Y ahora vamos a Irlanda, otra vez, ahora con la banda la más importante posiblemente, es U2. El tema es Sweetest Thing, la cosa más dulce. Originalmente se publicó como cara B de un disco llamado Where the Streets Have No Name, cuando las calles no tienen nombre. Y eso fue en 1987, pero fue regrabada en 1999 para el recopilatorio, para el álbum recopilatorio de U2. Y publicada como single, alcanzó el número 1 en Italia, en Irlanda, en Canadá, Islandia, número 2 en España, 3 en el Eurochart y top 10 en un montón de países. La canción la escribió Bono como una disculpa a su esposa por olvidar su cumpleaños. Bueno, Sweetest Thing, la cosa más dulce, por U2.

Bueno, dejamos a U2 con su tema Sweet Thing y ahora vamos con Tina Turner, que grabó este último long play en el año 1999 llamado 24/7, 20 para 70. La canción principal es Whatever You Need, lo que necesitas. Escuchamos a Tina Turner.

Whatever You Need, lo que necesitas, por Tina Turner. Una balada de amor. Nos habla de una persona que está conectada con otra en vidas pasadas y que se reencuentra en un amor prohibido. Fue número uno en Suiza, top 10 y 20 en varios países europeos, 21 en el Billboard Hot 100 americano, y disco de platino en Inglaterra, Alemania, Suecia y Francia. Tina Turner. Y vamos a continuar ahora. Estamos escuchando a Savage Garden, Jardín Salvaje, grupo australiano. El tema es I Knew I Loved You, sabía que te amaba. Y es una réplica a una canción anterior que se llamaba Sinceramente, Profundamente, Intensamente. Bueno, pues esta réplica alcanzó número uno en Estados Unidos durante 4 semanas. También número uno en Canadá, top 10 en Australia y Nueva Zelanda, y 5 países europeos. I Know I Loved You, por Savage Garden.

Bueno, dejamos a Savage Garden ya para escuchar ahora sí a Joe Cocker con su tema No Ordinary World, que da título a su 19 o 17 long play. Este long play fue 49 en la lista de álbumes de Inglaterra, 10 en Alemania, Austria, Bélgica y Noruega, y tuvo disco de platino en Alemania y oro en Francia y Suiza. No Ordinary World, un mundo extraordinario, Joe Cocker.

0: Bueno, se ha agotado el tiempo. Hemos acabado ya con el siglo XX, los éxitos, baladas y hot hits. Pero nos quedan dos programas que serán de éxitos españoles, de las listas españolas. Y habrá uno de baladas y otro de hot hits también. Así que nos vemos en el próximo programa.
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0: Y de cara al fin de semana, pues es muy, muy interesante saber qué hay, qué va a haber, qué podemos hacer con nuestro tiempo de ocio, nuestro tiempo libre. Y eso es lo que nos cuenta Tomás en la agenda. Buen día de nuevo.
1: Venga, pues vamos allá. Buenos días a todos de nuevo. Vamos a, efectivamente, repasar las actividades que tenemos en mente y en nuestra agenda semanal para los próximos tres días. Bueno, hoy viernes, mañana sábado y pasado mañana domingo, que cerrará la semana, esta semana de junio, última semana completa de primavera, porque la próxima ya llega el verano. Bueno, vamos con el día de hoy, viernes 12 de junio. Hoy viernes y mañana sábado, si juegan ustedes en las rifas de San Antonio, en Laredo, pues estén atentos, porque con el cupón de hoy de la 11 y con el de mañana se van a sortear esas dos cestas que están expuestas en el antiguo kiosco, el antiguo centro de peregrinos en la plaza de Cachupín de Laredo. Lo ha organizado las Panchoneras de Laredo para financiar la fiesta de San Antonio. Y como digo, pues el cupón que hay que mirar es el de hoy y el de mañana, las tres últimas cifras de ambos cupones. Suerte, que haya suerte, para todos los que han participado en este sorteo. Bueno, abrimos ya la programación del Festival Internacional de la Magia, La Ciudad de los Sueños, que se estrena hoy en nuestro municipio a partir de las 8 de la tarde en el Laredo Espacio de Arte Casa de la Villa. Vamos a tener la oportunidad de asistir a la actuación de Marcos Valdemar, uno de los ilusionistas participantes en el programa de televisión Got Talent España. Será, repito, a las 8, entrada libre y gratuita hasta que se complete el aforo de la sala. Claro que es un aforo limitado, pero bueno, yo creo que no va a haber problema, pásense por allí, 8 de la tarde, y podrán disfrutar de esta primera actuación, de esta primera cita del Festival Internacional de la Magia, La Ciudad de los Sueños, que trae de nuevo un año más a Laredo, dirige y presenta Alejandro Revuelta. Esta tarde a las 6 en el Centro de las Rederas tienen su taller Actívate Suave y a tu ritmo, y las chicas de Amil organizan, como todos los viernes, sus clases de pilates por la mañana y por la tarde boxeo y sevillanas. Vamos al sábado, al día de mañana. Mañana es San Antonio, mañana es el día grande de San Antonio. En las fiestas de San Antonio, organizadas por las Panchoneras de Laredo, pues tenemos la misa a las 7, la misa de San Antonio, en la iglesia de San Francisco, en la que las interpretaciones musicales que se produzcan las harán las Panchoneras de Laredo. Y a las 8, después de la misa, la procesión del santo, el grupo de danzas virgen de Palacios de San Miguel de Aras, las propias Panchoneras y los Ventolines de Laredo acompañarán al santo junto a todos los feligreses que se quieran sumar a esa procesión. La Ciudad de los Sueños nos presenta mañana varias opciones. Por ejemplo, en horario de mañana y tarde va a haber una feria mágica instalada en la Alameda Miramar. Y luego a la 1 de la tarde tenemos magia de calle con Amino San, un mago, un ilusionista que llega desde Japón para participar en este fin de semana mágico en Laredo. Y luego el momento central del día, el momento central del festival, es la Gala Internacional de la Magia, que va a celebrarse un año más en la Casa de Cultura. Y como también viene siendo habitual, en dos sesiones, a las 6:30 de la tarde y a las 9:30 de la noche. 6:30 de la tarde, 9:30 de la noche, la Gala Internacional de la Magia del Festival La Ciudad de los Sueños. Las entradas para asistir a esta gala se venden online en giglon.com y también se venderán en la propia Casa de Cultura antes de la gala. Ya saben que pueden acercarse por el Centro Cultural Doctor Velasco y ahí tienen también ya a su disposición las entradas. Además, el sábado, mañana sábado, va a haber dos encuentros de quintas en nuestra localidad. Ya les venimos contando que se van a reunir para pasar el día los nacidos en los años 49, 50 y 51, por un lado. Esta va a ser una comida de quintos. Y por otro lado, los nacidos en los años 53 y 54. Así que todos los nacidos entre esos años van a disfrutar de un día de hermandad en la jornada de mañana sábado. Tienen entre 71 y 76 años. Encuentros, alcuentros pejinos en el bar La Torre, en la Puebla Vieja de Laredo, ahí en la calle Santa María. Segunda cita con esta iniciativa. Es una iniciativa de la plataforma Cantabria No Se Vende a Sonagüera y el Sindicato de Vivienda de Cantabria. Y esto va a tener lugar a partir de las 11 de la mañana con una charla sobre la situación de la vivienda en Cantabria. La va a dirigir el sindicato, el propio Sindicato de Vivienda de Cantabria, a partir de esa hora. También participará Irene Martínez Egaña, que es una vecina de la comarca Sonagüera, que hará su aportación también en esta charla. Y luego, a las 12 y media, un poquito de música, sesión Bermú con DJ Mogro. Quien quiera puede acercarse a Arbar La Torre mañana sábado a partir de las 11 de la mañana. Recordamos también que el sábado a las 8 y media de la tarde la coral Canta Laredo, dirigida por Samara Luña, va a participar en el 35º ciclo internacional de música Estelas Musicales de Castro. Será allí en la iglesia de Santa María de Castro a partir de las 8 y media con entrada libre. Lo digo por si hay alguien que quiere acercarse a Castro y disfrutar con las interpretaciones de nuestra coral Canta Laredo. Y el domingo, bueno, el domingo comenzará con el mercadillo semanal, 9 y media de la mañana a 2 de la tarde, ese es el horario oficial del mercadillo. El domingo es el día también del Festival de Gimnasia Rítmica de Laredo, el Gym Rítmica Laredo, desarrolla este festival de fin de curso a las 6 de la tarde en el Polideportivo Emilia Mavisca y, por supuesto, con acceso libre para el público. Y el domingo es el último día del Festival Internacional de la Magia. Tendremos la Feria Mágica en Alameda Miramar entre las 11 de la mañana y las 2 de la tarde. A la 1 habrá una sesión de magia en la calle, en la Plaza de la Constitución, y a las 8 será la clausura del festival con la proyección de una película de temática mágica, en torno al ilusionismo, que se titula El Asombro. Es el último día, el cierre de este festival que, como decíamos antes, dirige y presenta nuestro amigo Alejandro Revuelta, con quien hemos hablado ya en Radio Laredo esta semana para, bueno, pues invitarnos a todos, nos ha invitado a todos a participar como público en este festival. Bueno, las exposiciones, venga, recordamos rápido. En Laredo Espacio de Arte Casa de la Villa, en su planta baja, tenemos Escenas de Liendo, que se inauguraba ayer y ya está en marcha. La Asociación Cultural La Escuela de Liendo ha organizado esta exposición con viñetas, además, de nuestro dibujante pejino Íñigo Ansola. Y en la primera planta de este centro expositivo está la exposición homenaje Año Faustino Cuevas hasta el 12 de julio. La primera, la de Liendo, es hasta el 5 de julio. La de Faustino Cuevas hasta el 12 de julio. La exposición de los primeros premios del concurso de pintura al aire libre Puebla Vieja de Laredo de la Asociación de Amigos del Patrimonio está en la Oficina Regional de Turismo, todavía la podemos ver. El Centro de Ocio Costa Esmeralda, hoy es viernes y por lo tanto abre hoy sus puertas esta semana todavía, de 4 y media de la tarde a 8 y media para niños y jóvenes. Y las visitas libres a la iglesia de Santa María, que continúan, se pueden realizar de lunes a viernes en horario de mañana y tarde, y los sábados solo por la mañana, también para grupos y guiadas por el guía de la iglesia, por Fernando Bairet. Las jornadas del pincho de Acelar, no se olviden, que siguen en marcha, que por 3 euros podemos degustar riquísimos pinchos elaborados para la ocasión en 21 negocios de hostelería de Laredo. Bueno, todos tienen, muchos negocios tienen pinchos, pero estos 21 negocios se han esmerado un poquito más de lo habitual para hacer esas creaciones gastronómicas en miniatura que van a hacer las delicias de todos sus clientes. 3 euros valen y probando 6 diferentes entramos en el sorteo de tres premios de 500, 200 y 100 euros en dinero a Celar para gastar en esos mismos negocios. Esos sorteos se harán el día 24 de junio aquí, en la sintonía de Radio Laredo, en directo. Así cerramos nuestra agenda semanal de este fin de semana.
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0: Pues esta pieza que estamos escuchando pertenece a Luetiga, la grabación, pero en origen su título es Pasacalles de Liendo y está recopilado en nuestra vecina localidad de Liendo. Es una pieza realmente preciosa que conocemos hace varias décadas y que es protagonista también, como vamos a poder comprobar, de una de las escenas, uno de los vídeos que recoge el documental Escenas de Liendo, que... Bueno, acompaña la exposición que desde ayer por la tarde se ha abierto en la sala de la planta baja, a pie de calle, como siempre decimos, de Laredo, Espacio de Arte Casa de la Villa. La planta que queda, pues como digo, a la misma altura que la Plaza de la Constitución en nuestro antiguo ayuntamiento y cuya prueba, cuya muestra y cuya exposición quedó, insisto, abierta ayer por parte de la Asociación Escuela de Liendo, que acoge hasta el próximo 5 de julio en nuestra sala en Laredana. La primera teniente de alcalde, Laura Recio, junto con el alcalde de Liendo, Juan Alberto Rozas, y la organización o la asociación convocante, la Escuela de Liendo, con su presidenta, Cristina Piedra, y varias de sus integrantes y sus representantes, pues nos explicaron a todos y nos invitaron a acudir a ver esta muestra de viñetas protagonizadas y realizadas por Íñigo Ansola, que recoge un cuadernillo que han editado con patrocinio también del Ayuntamiento de Liendo recientemente y que muestran pues esas viñetas en un formato más amplio, más grande. Vamos a escuchar algunas de las frases, por cierto, una propuesta muy intensa, muy interesante, realizada por sus mentoras en esta puesta de largo de la jornada de ayer. El comisario de la exposición, de la sala, Ángel Bueno, presentó el acto y al mismo tiempo en una de sus intervenciones mostró cierta nostalgia, cierta envidia por el mantenimiento en Liendo de los lavaderos, cosa que en Laredo dijo, pues los tenemos no solamente perdidos, sino también incluso hasta olvidados.
1: Bienvenidos a esta nueva inauguración de una exposición singular en la que los protagonistas es una asociación cultural de Liendo, la escuela, y tiene un aire etnográfico, ¿no? Agradecer también la presencia del alcalde de Liendo, que lo he visto por aquí, Juan Rozas, que ha colaborado también con la asociación en este proyecto, y luego alguna otra intervención por parte de Rosario Palenque y del artista laredano, que es en cierta medida el que motiva que esta exposición esté aquí presente, que es Íñigo Ansola, que es el que ha ilustrado este libro, este librito que se presenta hoy aquí en Laredo, que ya se presentó en Liendo semanas atrás. En cierta medida, bueno, ya sabéis también mi vínculo con Liendo, ¿no? Pero ese sentido de pena, puesto que el protagonismo de esta exposición gira en torno al lavadero, ¿no? Y cómo en Laredo contábamos con la existencia de varios lavaderos que desaparecieron, ¿no? Uno de ellos, quizá el más importante, a pie del nacimiento del río Pelegrín, otro en el Mantilla, por la zona de la Pesquera. Y hablándolo con Fernando Bailet, me comentaba que incluso en la calle del Paseo, en un determinado momento histórico, pues también hubo allí una especie de pequeño lavadero, ¿no? Los hemos perdido. Ni siquiera tenemos imágenes, una fotografía que nos pudiera un poco servir de referencia, ¿no? Bueno, pues una pena. Tienes la palabra, Rosario.
0: Bueno, pues la teniente de alcalde, Laura Recio, excusó la ausencia del alcalde Miguel González y mostró su entusiasmo por la presencia de esta muestra venida desde Liendo a Laredo.
2: Yo en esta parte me alegro mucho porque he podido compartir con vosotros más tiempo y estar en este espacio que tanto me gusta cambiar cada 15 días, cada mes de exposición. Entonces, pues por ese lado me alegro. Gracias a la Asociación Cultural de la Escuela de Liendo, tenemos esta tarde una nueva exposición en nuestro espacio de arte de Laredo, una exposición como todo lo que estamos haciendo últimamente, pues algo diferente. Me cuentan que la asociación se formó con gente muy joven hace unos años del coro de Liendo y que estaban bajo la dirección de un maestro muy querido en este pueblo como fue José Ramón Ruiz. Si me equivoco en algo, me corregís.
3: Rioz.
2: Perfecto. Me parece de envidiar que entre vuestras actividades, también si me equivoco, tratéis de recuperar una iglesia en ruina para hacerlo centro cultural. Me parece envidiable. Y también, por ejemplo, tratar de recuperar la tradición de la cantería de Liendo. Pues son un par de cosas que... A ver, nosotros porque en Laredo teníamos mucha actividad, pero me parece especial para Liendo y especial que vuestra asociación se dedique con mucho cariño a estos detalles, porque lleva mucho trabajo detrás. También al tema etnográfico, veo que os motiva muchísimo. Y esta tarde nos traéis aquí una exposición compuesta, como podéis ver, de 16 láminas o viñetas de Íñigo Ansola. Muchas gracias, Íñigo, porque siempre participas con todo lo que te proponen, con mucho cariño. Y un atrezo especial que lo hace complementario a la exposición que tenemos en la parte de atrás, muy bien elegido, de una forma muy acertada, y también tendremos esta tarde con nosotros un vídeo que durará aproximadamente 11 minutos, y como me ha podido contar, lo hacen con todo el cariño, con atrezo que tienen ellas mismas, y que así sale tan bonito. Ahora lo veremos. Por último, deciros que la exposición también va complementada todos los jueves a las 7 de la tarde con una serie de documentales con la temática de la mujer rural en Cantabria. El próximo jueves, las parteras. El siguiente jueves, las amas de cría. Y el último jueves, que organiza la Asociación de Valle de Iguña, que está compuesto por documental y coloquio y que gira en torno a las mujeres que fueron a servir. Solo me queda deciros que la exposición en conjunto la mantendremos abierta desde esta más tarde hasta el 5 de julio y que os invito a pasar por aquí tranquilamente para que la veáis, para que leáis esas viñetas y para que participéis de estos jueves tan interesantes. Así que muchísimas gracias por estar aquí y espero que se note mi entusiasmo de esta nueva exposición. Muchísimas gracias.
0: La nueva presidenta de la asociación, Cristina Piedra, resumió el origen del grupo y explicó las características del libreto con las viñetas de Ansola.
4: Los que fuimos a clase juntos en los años 80, en Liendo, los del coro de niños, la Escola Cantorum, guiados por nuestro maestro y director musical José Ramón Rioz. En 2021 nos volvimos a juntar para cantar y recordar a quienes ya no estaban. Y al vernos, algo volvió a encenderse. De ahí nació la idea: cuidar la memoria de lo que somos y difundirla a través del arte y la palabra. A inicios de 2022 constituimos formalmente y en nuestro primer verano fuimos al viejo lavadero, junto a la casa de postas y al rincón del poeta Casimiro del Collado. Allí, como contamos en el libreto, las lavanderas nos pidieron que contáramos su historia. Nunca habíamos hecho teatro, solo organizábamos obras trayendo intérpretes al pueblo. Algunos de ellos habían sido dirigidos por Juan Manuel Freire, y así fue como pedimos ayuda a este antiguo profesor del Instituto de Laredo, que nos lanzó un reto diciendo: «Cread algo que la gente reconozca y disfrute». Y así lo hicimos. Recopilamos historias vividas, oídas y generosamente transmitidas por quienes vais a ver después. Las ordenamos, les dimos forma y las dramatizamos nosotros mismos. Con verdad, con chispa y con esa retranca tan nuestra que nos convierte distintos, nos hace distintos y convierte esas anécdotas en patrimonio. En la obra están expresamente las alubias, el chicharro y el limpejino, porque forman parte de lo que fuimos y de lo que seguimos siendo. Y aunque un día pueda caerse la nube digital, nuestro libreto queda para siempre como memoria compartida. Esto es lo que hoy os traemos aquí. Y ahora, en nombre de la Asociación Escuela de Liendo, tengo el honor de entregar al Ayuntamiento de Laredo este ejemplar de libreto como gesto de agradecimiento y vínculo entre nuestros pueblos. Muchísimas gracias.
5: Muchísimas gracias a vosotros.
0: También se dirigió a los presentes de forma evocadora la anterior presidenta, Rosario Palenque, que destacó los recuerdos de Liendo convertidos en esta publicación y su exposición, que vincula a Liendo con Laredo a través del protagonismo de los dibujos de Íñigo Ansola.
6: Venimos a Laredo con un proyecto que nació pequeño, íntimo, casi doméstico.
3: y que hoy llega convertido en una obra colectiva donde la tradición, el arte y la palabra se dan la mano. Desde el origen, este trabajo se sostiene en las voces de la gente del pueblo, en los oficios que nos dieron forma, en el trueque que nos unió durante generaciones y en la vida cotidiana que compartimos sin darnos cuenta de que estábamos construyendo historia. Recogemos las voces de mujeres que sostuvieron un pueblo entero con sus manos, sus silencios y su manera de estar en el mundo. Es más que un homenaje, es una restitución, una forma de decir: esto existió, esto nos hizo y esto merece ser contado. Y aquí entra el arte, porque la memoria necesita imágenes que la acompañen, gestos, miradas, cuerpos en movimiento. Necesita que alguien la dibuje para que no se pierda. Y ese alguien es de aquí, es de Laredo. Con su cuaderno, sus lápices y esa manera tan suya de mirar, Ansola se plantó en la representación y convirtió cada risa, cada gesto en trazo. Así el pasado de colaboración entre nuestros pueblos vuelve a hacerse presente como un hilo vivo que nos sigue uniendo generación tras generación. Nosotros teníamos alubias y vosotros chicharro. Nosotros la encina y vosotros la sardina. En ese intercambio sencillo y honesto se forjó la colaboración que nos ha acompañado durante siglos. Así se tejía la vida, con lo que cada cual tenía y con la certeza de que el camino entre nuestros pueblos siempre estaba abierto. Hoy el limpejino late en nuestra memoria. Seguimos teniendo nosotros espigo y vosotros respigo, que al fin y al cabo viene a ser lo mismo, porque nunca hubo diferencia, solo maneras distintas de nombrar lo compartido. Nuestro arte, en las manos de Martínez de Arce, quedó en vuestros retablos, y hoy el vuestro, el de Ansola, deja para siempre la imagen de nuestra historia. Así se cierra un círculo de siglos, nosotros en vuestras iglesias y vosotros en nuestra memoria teatral. Para Liendo las ilustraciones han sido un regalo, para este proyecto un pilar, y para Laredo creemos que es también motivo de orgullo ver cómo uno de los vuestros ha puesto su talento al servicio de una obra que ya es de todos. Porque así funcionó siempre entre nuestros pueblos: dar lo que se tiene y recibir lo que el otro ofrece. Gracias por acogernos. Gracias, Laredo, por prestarnos a un ilustrador que ha sabido ver lo que a veces cuesta decir. Y gracias por mirar estas historias con la misma atención con las que fueron vividas. Y ahora cedo la palabra al artista, al que ha sabido ver estas historias como nadie.
0: Pues sí, Íñigo Ansola también habló en el acto de ayer, destacando los muchos talentos que llegan desde Liendo a través de esta asociación.
7: Nada, gracias a todos por venir, y quisiera aprovechar este momento para dar las gracias a la Asociación La Escuela por escogerme a mí para ilustrar estas historias tan, tan entrañables, ¿no? Ha sido un placer trabajar con ellos y conocerles. La verdad que tienen un talento, varios talentos diferentes, son gente polifacética, ¿no? Escriben, actúan y sobre todo el tema musical, la faceta musical, donde son realmente buenos. Tienen un coro, el coro de la escuela, que la verdad, si tenéis oportunidad de verles, es de muy alto nivel, yo creo. Luego, bueno, tienen sus cosas, son de Liendo, la gente de Liendo es un poco rara. Dicen espigos en vez de respigos, comen habas en vez de rabas, que sería lo suyo. Pues bueno, pues eso, espigos, respigos, oigo así algo a lo lejos.
8: Ya lo dijo el poeta Piedra, que era de Liendo, por cierto.
9: ¿Qué te dijo?
8: Si te casas de Liendo,
9: mira bien lo que te digo, que quieras o no quieras, tendrás que comer espigos.
0: pues un par de gestos simpáticos que tuvieron con los presentes. Y también hicieron, se atrevió el coro, o parte del coro, a hacer una escena musical en directo que vamos a escuchar.
10: Vamos al molino, que como mejor están es con torta.
11: Están riquísimos.

a continuación pudimos disfrutar el vídeo que va a estar acompañando la propia muestra, la propia exposición. Lo podéis ver también a través de las redes sociales, el vídeo que explica un poquito el making of, ¿no?, de toda la propuesta de la escenificación que realizaron en julio del pasado año 2025 y de la que Íñigo Ansola extrajo las imágenes para hacer después las viñetas que acompañan en el propio libreto. Y ese vídeo tiene un sonido musical que aporta también nuestro Íñigo Ansola, que ya sabéis que, bueno, pues algo le hace también con la instrumentación tradicional, ¿no? Pues con al pito y al tamboril interpreta este Pasacalles de Liendo, con el que cerramos este reportaje.

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0: Pues nada, lógicamente vuelve a ser protagonista San Antonio, y demasiado protagonista, supongo, para su modestia y para su presencia en el Laredo actual, en el Laredo vigente. Es nuestro invitado de esta mañana, Afonso Oruña Fuentes. ¿Qué tal? Alfonso Antonio.
1: Alfonso Antonio,
0: buenos días, bueno, bienvenido.
1: Muchas gracias, Noé.
0: Que demasiado protagonista para tu sí, modestia,
1: ya,
0: ¿no?
1: Sí,
0: para
1: demasiado ya, sí, demasiado
0: bueno,
1: ya.
0: Pues nada, vamos a conversar de forma ligera esta organización, pero claro, las panchoneras sois las responsables, como bien ha quedado claro esta semana con el día del pregón, el día del libro, la presentación del libro, de la recuperación de la fiesta de San Antonio. Tú llevas el peso sobre tus hombros, pero solo no podrías con el anda del santo, ¿no?
1: Indudable, indudable. Y por eso se me dio que es una labor conjunta del coro y de que parte de la sociedad de las panchoneras, ¿no? Que es nuestro patrón. Que uno tiene que llevar la batuta, pues sí, uno tiene que llevar la batuta, y el otro la guitarra, y el otro la carpeta, y el otro... Pero ese es el conjunto.
0: Qué entusiastas son. Yo me encontré con varias a la salida del acto del martes y
1: por algo son las panchoneras.
0: No hay reproche. O sea, hay no sé si decir pasión, pero sí, desde luego, entusiasmo, sí, por todo lo que hacéis, ¿no?
1: Mucho.
0: Y ellas creen en esto, ¿no? O sea, no lo hacen porque lo mande el director, ¿no?
1: No, lo viven. Lo viven, eso es cierto.
0: Se les nota, ¿eh?
1: Y se ve. Sí, es cierto. Y yo siempre lo he dicho y lo he repetido mil veces, ¿no? Muchas de las personas que están en las panchoneras, muchas van ya, como digo yo, claudicando, porque los años no perdonan, pero hay todavía las que eran más jóvenes del principio que siguen manteniendo ahí eso. 30 años, por algo será.
0: Ya, está claro. Bueno, eso toca el año que viene, ¿eh? De momento no toca, seguro que estáis ya dándole vueltas,
1: sí,
0: a la
1: cabeza.
0: Sí,
1: que me da igual que digas 29 que 30.
0: Sí,
1: a lo que me refiero es que en ellas, y mira, yo creo que apunto eso también un poco ahí en el libro, cuando se habla de la fundación del coro, que es verdad que no ha decaído en ellas nunca ni el entusiasmo ni la ilusión.
0: Ya.
1: Y eso es una cosa que es cierta.
0: Es verdad.
1: Es cierto.
0: Habrá su cuita en el sentido de que, esta semana no me viene bien pues toda esta programación, en la
1: y
0: otra.
1: Muchas veces pues también se cansan, que no son niñas. Ahora mismo bajábamos de la una del paso y tal, y yo veo que son muchas cosas, cotadas de chifletas, hay que hacer esto, hay que hacer otro. No son niñas, y aunque ahora hay gente joven también en el coro, ¿verdad? Pero así todo, pero yo pienso que ellas en ese momento también se sienten protagonistas, ven que es algo de ellas, algo, y eso las ayuda tremendamente, las empuja tremendamente con la ilusión inmensa.
0: Tengo el libro en la mano, Afonso, y la verdad es que es muy ameno, muy divertido, muy instructivo, desde luego muy histórico, con un peso específico. Estas dos fotografías antiguas de la Torre de Hernando Alvarado son originales, yo no las conocía, hay otra serie de fotografías.
1: Son originales de la familia. Fíjate, el que se ve en el balcón es mi bisabuelo.
0: Anda, vivió ahí.

0: Fue mi hermano.
1: Anda.
0: Fue mi hermano, en 1965. Pero todos mis primos, los del Somera, todos han nacido en ahí.
1: Bueno, pues un libro que empieza con la trayectoria de la historia, de la fiesta, del santo, de los franciscanos, nos lo explicáis todos, y acaba con el relato de las últimas celebraciones que habéis hecho y la recuperación.
0: Lo que ha sido el devenir de la historia, ha sido así.
1: Se sigue vendiendo, o sea, lo vendes en la Casa de Cultura al precio de 6 euros, ¿no?
0: Sí. ¿No? Lo hemos dicho, esta mañana lo hemos traído, porque ayer a casa me llamó mucha gente y tal, digo, pues bueno, mejor acceso va a ser a la Casa de Cultura. Sí que se van a llevar algunos a alguna librería, pero bueno... Mejor, ya me gusta más y, que...
1: Ojo, nada. Que solo hay 300.
0: Sí, no, quedan bastantes menos.
1: Ya, sí, por eso.
0: Quedan pocos libros.
1: Que quien lo quiera, que lo retire ya, ¿eh?
0: Pues porque... sí, por eso os decía esta mañana que, pues sí, anunciarlo, porque como me están llamando ayer cuando salíamos del trido también, ¿dónde lo cogemos? Pues bueno, pues ya se sabe que tienen ese acceso ahí, y que está céntrico y lo pueden coger ahí.
1: Sí, pues merece la pena, ¿eh? Bueno, aunque no se tenga mucho interés por la historia, por el santo, por la dedo, solamente por ese precio y con la reseña de toda la fiesta y todas las características de la fiesta, incluso enseña, también hablas de la fiesta.
0: Sí, la fiesta que se mantuvo enseña. Todavía hasta 1960, 1959, por ahí se mantuvo.
1: Me ha gustado que no has metido 30 páginas de la vida del santo ahí, porque no venía a cuento.
0: No, era el contenido. He hecho una breve síntesis, digamos,
1: de
0: la vida de él, pues porque muchas veces no, pues de quién estamos hablando. Pero no era eso, como dije en la presentación, no era ir a la vida de santo, ni un libro basado en la vida de santo, sino algo más como digo yo, más nuestro, más enfocado a la tradición nuestra, aunque en ello está la devoción, pero en eso quería centrarme, no de San Antonio se podía haber hablado, pero como dije el otro día, hay muy buenos libros de él, creo que extensivos libros, muchos libros.
1: El triduo de celebración de estos días que estáis solemnizando.
0: Sí, muy bien.
1: A las 7:30 en San Francisco, todas las tardes.
0: No. ¿Qué tal va yendo? En los Trinitarios. Es la iglesia de los Trinitarios, sí.
1: El otro día.
0: Sí, es la celebración del día de San Antonio será en la iglesia de San Francisco. Que ya nos estamos a ver planteando, ya hablando con Juan Luis. Él quería este año ya haber hecho el triduo, haber hecho la parroquia. Pero el problema es que seguimos diciendo lo mismo, el acceso a la parroquia, a ver si nos logran ese ascensor de una vez por todas y de ese acceso para poder subir, porque es verdad que ya ni los muy mayores que somos nosotros, ni los muy, muy, muy jóvenes, ya cuesta subir.
1: Sí.
0: Y bueno, y lo pensó muy bien, dicen, bueno, vamos a ubicar incluso en el convento, que para cierto, la iglesia de San Francisco hoy se dice eso, cuando yo era niño y demás, en las fronteras se hacían, vamos a al convento. Se decía que es San Francisco. Vamos al convento. Y yo sigo diciendo muchas veces al convento.
1: Pero la procesión no tenéis idea de cambiarla desde ahí. Es que el acceso es difícil, es complicado, ¿no?
0: El acceso es complicado. El problema es que ya para la celebración la iglesia se queda pequeña.
1: Ajá.
0: Se queda pequeña. Si los días de laborables, el año pasado bajaban las gentes hasta la calle en el pórtico. Ya no había acceso para entrar de la cantidad de gente. Entonces ya pues estamos como pensando y demás. Yo apenas la procesión quiero seguirla conservando por la cosa de la tradición de toda la vida, pero bueno, sin salida de la parroquia entraría ahí, o sea que no... Veremos a ver, todo esto se andará con tiempo, ¿no?
1: Bueno,
0: el tiempo lo irá diciendo.
1: Esta tarde, después de ese trido, después de esa celebración religiosa aquí en los Padres Trinitarios, vais a hacer un pasacalles, o bueno, un desfile pasacallesco, digamos,
0: sí,
1: ¿no?
0: Sí,
1: un poco
0: sí.
1: Como promocionando, diciéndole a todo el mundo, mañana es fiesta, sí, mañana es San Antonio.
0: Como lo conocimos toda la vida.
1: ¿Ah, sí?
0: En Laredo.
1: ¿Quién lo hacía?
0: Salía
1: la banda.
0: La banda de música, y además era el primer día del año donde se estrenaban la salida de los cabezudos. La tarde,
1: es verdad.
0: Tal día como.
1: Se lo cuentas en
0: como,
1: el libro.
0: Sí, sí. Como esta tarde, la primera salida de los cabezudos era siempre esa tarde. O sea, y ese anuncio ya al caer la tarde, como vamos a hacer nosotros, el recorrido por todas las calles y demás era...
1: Oye, los hubo, ¿no los recuperó quién fue? ¿Blas?
0: Sí, los tenemos los cabezudos, sí.
1: ¿Y no salen?
0: Sí, Bueno, podíamos haber hecho perfectamente si hubiera salido la peña, que eso lo miraremos con el tiempo, pero

0: Para el acompañamiento de piteros y demás.
1: Ah.
0: No lo, y para el desfile nuestro,
1: cierto,
0: como.
1: Cierto. No es tradicional, no,
0: veo
1: no,
0: los,
1: casan,
0: no veo los cabezudos. No,
1: no casan,
0: no,
1: no
0: veo los cabezudos. Ahora, para una, para, pues eso sí, con la peña y con, y con, y con tal, que los van a sacar, los sacarán el día que hagan lo de lo que suelen hacer en el barrio San Antonio. Ahí sí lo veo más ubicado para los críos. Lo nuestro es otra cosa, no,
1: vale, vale.
0: No, no lo veo para cabezudos.
1: Bueno, vais a salir y vais a dar una vuelta, ¿por dónde?
0: Sí, bueno, prácticamente el recorrido de la procesión, ¿eh?
1: ¿Ah, sí?
0: Es lo que hacemos un poco, bueno, hasta aquí. La idea sería coger este año, como otras veces hemos salido de San Francisco, hemos hecho el recorrido talmente que la procesión se hace al otro día, pero esta vez vamos a salir los trinitarios y cogeremos la calle de José María Pereda para la salida a Cachupín y la vuelta entera que bajará como donde baja la procesión para morir aquí en la Casa de Cultura.
1: Bueno, hoy te agradezco especialmente que estés aquí porque ahora mismo estáis recogiendo chifletas y,
0: sí.
1: y dirá la gente, ¿chifletas? ¿Qué es eso? Sí. Bueno, es que, bueno, pues...
0: Para que la gente lo sepa, nosotros decimos aquí las chifletas por aquello de que cuando éramos críos se cortaban y se pita con ellas y silbaba, no da y viene chifletas.
1: Chifla,
0: se,
1: sí.
0: Su verdadero nombre sería espadaña. Mm. Es espadaña. Tiene otros nombres, ¿eh?
1: Espadaña, ¿eh?
0: Sí, es espadaña, sí. Generalmente en todos los sitios se conoce por espadaña. Pero hay otros, tiene otros muchos, porque hay de dos clases, ¿eh?
1: Ah,
0: ahí, sí. Es, esto nos hablaría mucho mejor Clemen. Cuando
1: sí.
0: Yo le dije todo esto, ya me dijo, no, esto hay que diferenciarlo, esto se llama así, esto se llama así.
1: Que por cierto, tienes una errata con su nombre en el libro, porque le llamas Clemente Martín.
0: Sí, sí, lo sé,
1: sí.
0: Lo sé.
1: Te lo habrá dicho él, ¿no?
0: Sí, no. Siempre lo he confundido esa
1: parte. Ah, es uno de esos nombres que tú ubicas.
0: Sí, sí, por los mayores y tal, Clemen, sí.
1: Chifletas, bueno.
0: Porque Martínez es Juli, que es su prima, pero claro, es del segundo y no el
1: ya,
0: primero.
1: Este tipo de cosas a veces pasan, bueno, a nosotros aquí así, de veces.
0: Claro,
1: ya,
0: claro.
1: Llamas a uno por otro y,
0: claro.
1: y nada.
0: El de mi tío, por ejemplo, que da Roque y dice Lirón Ochoa.
1: Ajá.
0: Y pone el nombre de su padre, que es el abuelo de mi tío.
1: Ajá.
0: Que es Ochoa Bolívar.
1: Ajá.
0: Pero siempre
1: oye
0: la referencia, el padre.
1: Se te ha ido. Claro.
0: Lirón Ochoa.
1: Vale, vamos a ver. Es importante por la practicidad, ¿no? Porque, claro, ahora mismo hay una obra en el Tinaco. ¿Cómo lo habéis pensado este año? ¿Para cortar la calle y todo esto? ¿Cómo...?
0: Bueno, el Tinaco no nos interrumpe para nada porque la procesión baja por lo que es
1: sí.
0: Contigua a la
1: pero
0: capilla.
1: Pero si la cortáis, no,
0: a la capilla.
1: Se va a tener que cortar el tráfico, ¿no?
0: No, estamos hablando un sábado por la
1: tarde.
0: Sí, ya se ha hablado con Fede, con el jefe de policía, y cómo van a hacer los cortes. Eso yo ya solo dejo a la dirección de
1: sí,
0: ellos,
1: sí, lógico.
0: Ya se está tratando, pero bueno, no creo que tampoco el paso iba a ser tampoco muy...
1: Que digamos que hasta, si hay alguna emergencia, hasta el centro de salud, los coches van a poder seguir llegando, ¿no? A eso no le...
0: Sí, no creo que, hombre, mira,
1: sí.
0: No creo que sea tanto. Sí que es verdad que sí se nos ha dicho que se agiliza un poco lo que es la carretera principal, es un sábado,
1: ajá.
0: 8 de la tarde, y demás, bueno... Que la procesión más detenida en las calles interiores, como puede ser San Francisco, o como puede ser la calle del Espíritu Santo.
1: Vale.
0: Lo traerá un poco. Por eso la traca hemos decidido lanzarla mucho mejor desde la puerta de Bilbao, frente a la casa de donde parte toda la historia, porque lógicamente produce también un paro muy grande en la plaza de Cachupín.
1: Ah, vale. O sea, que la traca va en...
0: Sí,
1: ay,
0: sí.
1: Pero si en la promo decimos que en la plaza Cachupín.
0: Sí.
1: Me cachis la mano.
0: Pero vamos a el año pasado se disparó aquí abajo, incluso para el sonido y todo reverbera mucho mejor en el interior de la casa de la calle Espíritu Santo. Y el problema del parar tanto el tráfico como el año pasado se alargó muchísimo y la parada llegaban los coches a de la autovía.
1: Yeah.
0: Entonces darle más un poco más de agilidad y por eso hemos pasado la traca ahí.
1: Vale, pues habrá que cambiar la promo
0: sí,
1: para
0: sí,
1: informar
0: sí,
1: correctamente.
0: Además, que en el programa está, en el programa está la calle Espíritu Santo.
1: Ajá. Vale, después de la misa de las 7, que en este caso sí que es en,
0: sí, sí, la
1: en
0: misa
1: el
0: San
1: convento.
0: En la iglesia de San Francisco, como fue desde el siglo XVII.
1: Estamos hablando del sábado, ¿eh?
0: Sí.
1: Después, pues empieza la tradicional procesión, salida del templo, San Francisco, Espíritu Santo, Rebellón y Plaza de la Constitución, Plaza Cachupín.
0: Sí.
1: Es que dice aquí, donde se disparará la traca
0: sí,
1: pirotécnica.
0: Eso es.
1: Pero no es en Cachupín.
0: Pero
1: va a ser en la puerta de Bilbao.
0: pero es la puerta de Bilbao.
1: Ah.
0: Sí, es la puerta de Bilbao. Cuando se hizo el programa que yo le mandé a hacer,
1: sí,
0: le dije a mi primo que rectificase esa cuestión.
1: Vale.
0: Y pues no se rectificó, pero ya se ha dicho que es en la tarde de Bilbao.
1: Vale. Bueno, pues lo rectificaremos, lógicamente, para informar a la gente,
0: sí,
1: de forma,
0: sí,
1: adecuada, ¿eh? Vais a estar con el grupo de danzas Virgen de Palacios,
0: sí,
1: los Ventolines,
0: ya son desde,
1: y las Panchoneras.
0: Desde el 2018 son asiduos con nosotros a la fiesta. También nos acompañarán esta tarde con los piteros de ellos también para hacer el desfile.
1: Y otra cosa que me han corregido el martes, que no son cofrades los que portan el santo, sino que son costaleros.
0: Sí, son costaleros, no cofrades. La cofradía es, podemos decir, cuando se funde son todos los cofrades que, pero quien les llevan el paso no son cofrades, son costaleros.
1: Anda.
0: Sí, costaleros, sí.
1: Qué bueno, también una buena,
0: sí,
1: precisión, ¿no? Que también,
0: sí,
1: es importante. Bueno, y ya está la fiesta lanzada y planteada, y aquí está, ¿no? Y aquí,
0: sí,
1: la tenéis.
0: Sí,
1: y...
0: un año más. Este año, además, se ha preparado el paso de una manera también muy muy simbólica, ¿eh? Porque es un campo de trigo.
1: Uh-huh.
0: Donde habla, ¿no?, de lo que es la recolección, que habla del Evangelio, ¿no?, del 100 por 1, de que se recoge, ¿no?, de la labor de San Antonio, y bueno, y que también es verdad que este año se ha intensificado muchísimo mayor el número de pétalos que se arrojarán.
1: Ah, en los pétalos, sí.
0: Que se arrojarán en la procesión, que serán bastante más de 200.000 pétalos.
1: Uh-huh.
0: Este año.
1: ¿Que sí? ¿De dónde salen?
0: Pues mira, salen pues cortando mucho verde, se han traído también de China, porque y aquí no hay pétalo natural para ello. Pero claro, mezclado con la hoja natural y todo ello le da un texto mucho más bonito, incluso, porque tiene menos peso, con mucho más vuelo. El pétalo fuerte caía muy muy a plomo encima de la gente, y no hay tanto pétalo ya para, yeah, tanto en los jardines y eso para recoger tanta cantidad como se tira hoy.
1: ¿Cómo se distribuye, Alfonso? ¿Dónde se pueden recoger? ¿Para una familia,
0: sí,
1: unos vecinos?
0: Eso muy bueno, para toda la gente que quiera contribuir, todo lo que es pasa en la procesión, están en la tienda de confecciones Corral.
1: Ah.
0: No tienes para qué pasar. No obstante, esta luego se pondrá, como siempre se pone en todo el recorrido, en los balcones, en los portales.
1: Ajá.
0: Está el anuncio que tenemos aquí, que dice así, dice: con motivo de la procesión de San Antonio, este próximo sábado 13 de junio, a las 8 de la tarde, se invita a adornar los balcones del recorrido procesional con sábanas blancas, balconeras y otros adornos florales, y al tradicional arrojo de pétalos de flores desde los balcones. Dice: recoger los pétalos en la tienda de confecciones Corral.
1: Ajá. Ya hoy viernes,
0: es allí,
1: hoy
0: como,
1: viernes ya están.
0: Como digo, nuestro cuartel de intendencia, ya están allí y ya pueden pasar las gentes a recogerlos y demás. Están ya.
1: ¿Y esto es parte de lo que se paga con las dos cestas, con el sorteo? ¿O cómo?
0: Y pues para toda esa ayuda, porque cada día se incrementan mucho más los gastos de todas esas cosas.
1: Que lo habéis vendido todo, os habéis quedado sin papeletas.
0: Pero prácticamente a la semana de haber salido. Ya tenemos la primera rifa mañana. Saldrá la primera cesta sorteada, y la segunda, que será el
1: sábado,
0: el día de San Antonio. O sea que hasta mañana por la noche no sabremos ya todavía.
1: Pues el año que viene tendrán que ser tres cestas o cuatro.
0: Bueno,
1: ¿no?
0: Ya bastante. Bastante.
1: Que salga sortear dos cada día.
0: No complicas más. Estamos muy contentos. La verdad es que vamos viendo que la gente responde muy bien cuando vamos aquí quiero mandar también un agradecimiento y un abrazo muy grande a todo el comercio de Laredo, que participa con nosotros de una manera maravillosa cuando hemos ido a pedir todo lo que ha hecho falta para las cestas y todo. La verdad que, como dije el otro día cuando estábamos ahí presentando el libro, es cierto, yo siempre digo que nosotros tenemos que ser muy muy muy agradecidos a todo el pueblo y demás, porque siempre hemos sido muy acogidos y muy queridos.
1: Yeah.
0: Eso es una verdad.
1: Lo que sí es cierto es que eres capaz de remover, no me sale la metáfora adecuada y apropiada, pero esto que has logrado y que habéis logrado con tanto trabajo, mucho trabajo, eso desde luego, no es fácil, o sea, es que no es nada sencillo. No me sale una metáfora para decirte, sí, para comparar la capacidad que has tenido o que habéis tenido para recuperar, levantar y ir paso a paso mejorando cada año en, eso, dentro de vuestras posibilidades.
0: De eso se trata.
1: Arrastrando, arrastrando a las instituciones, a la parroquia, a los particulares, sí, a colectivos, a agrupaciones.
0: Sí. Y,
1: o sea, es que sí, sí, tiene muchísimo mérito, sí, Fonso.
0: Pero ciertamente vuelvo a repetir, yo siempre digo que cada año veo cumplido el milagro. Yo no sé, no puedo decir que a las puertas donde haya llamado para pedir, haya recibido siempre un no, sino
1: pero es que
0: siempre un sí.
1: A pesar de la visita del Papa y de la eclosión que hemos visto en estos últimos días en España, no corren buenos tiempos para temas y cosas religiosas.
0: Totalmente. Totalmente.
1: Es que por eso tiene mucho más mérito todavía, sí, ¿no?
0: Totalmente. Por eso esa pregunta que yo oí ahí en el libro, ¿qué puede aportar hoy la fiesta? ¿Qué dice desde una fiesta que es totalmente religiosa, que es una fiesta, digamos, profana? Pero hay que... yo pienso que esta es una labor yo tampoco encontraría ahora mismo la palabra. Yo pienso que lo que hay en el corazón sale fuera, y tú tratas de infundir en los demás lo que tú vives y lo que tú sientes, ¿no? Y no me digas por qué, pero el milagro se realiza.
1: Ya. Así. No, pero la gente te sigue, eso será por algo, ¿no?
0: Bueno.
1: Y es que yo el otro día presentándote pues dije, es que no tengo más que rememorar de cómo conocí yo a Fonso Oruña, ¿no? Pues sí, siguiéndote pues con el atletismo, con la catequesis, con las reseñas del coro, el coro aquel juvenil que hiciste, ¿no?
0: Sí.
1: Que ahí estaba pues gente como Coscorrón, ¿no?
0: Sí,
1: como
0: sí, todo, sí,
1: como
0: sí.
1: Muchos niños, ¿no? Que luego te han seguido admirando y apreciando después,
0: bueno,
1: ¿no?
0: Bueno.
1: Con las carrozas, con la batalla de Flores, también ahí implicado, y luego ya de repente con las panchoneras ya pues conseguiste tu culmen,
0: bueno,
1: creativo, ¿no?
0: Yo pienso que cada uno, soy de la idea que cada uno tenemos una misión y esa misión nace de la fe interior y cada uno tenemos un cometido en la
1: como atleta,
0: en la
1: debía ser el malo de casa, ¿no? Pero teniendo a tu padre y a tu hermano, tú eras el malo de casa, ¿no?
0: Sí, hice algún pinito con ellos y demás, pero mi padre no podía por eso, porque yo siempre... Es verdad que tenía todo... Mi cabeza estaba en otras cosas. Y es verdad que sí, que lo hacía, porque en casa nos hablábamos que de atletismo y de tal, pues también me tocó todo eso. Pero bueno, padre comprendió enseguida que mi historia iba por otra parte, la música y por otra parte, sí. Sí.
1: Bueno, pues nada, me alegro de haberte sacado una sonrisa, ya para concluir. Feliz celebración de San Antonio 2026 y a por la del 27.
0: Gracias, y que pues eso, invitar a todos que participen con nosotros, y que lo que hablábamos un poco en el libro, las cosas se aman cuando se conocen, cuando se conocen y cuando verdaderamente hay razones por qué se celebran las cosas, porque a veces no, a veces es un poco que tocamos Don Luis lo de siempre, esa cosa de siempre de Laredo, ¿no? Que muchas veces esta es la costumbre, esta es la norma, pues bailo al compás, que todo no, que sepamos qué razones hay detrás de todo esto y qué se trata de comunicar y qué se trata de ver, que hoy es difícil por lo que dices, ¿no? Lanzar una figura hoy religiosa en el mundo en el que estamos. Yo creo que San Antonio tiene mucho que decir al mundo de hoy. Mucho que decir al mundo de hoy. Es cuestión, eso es verdad, eso lo han dicho todos sus biógrafos y todo, que han pasado 800 años y sus palabras siguen siendo de un testimonio inmenso y de un toque especial en todos los tiempos. Y eso es lo más prodigioso de este santo. Eso es una cosa cierta. Es una cosa cierta. Mucho que decir, ¿no? De muchas frases que yo he dado estos días con el Papa por toda España, y iba diciendo muchas veces, mira esta idea, este contexto, voy encontrando los pasos. O sea, ¿qué por eso decimos que es? Esto es importante, pues bueno, vamos a intentarlo, que por nosotros no quede,
1: ya.
0: Y que se fomente con toda la devoción del mundo. A ver si pronto tenemos esa cofradía y se puede hacer más labores que no queden solamente a nivel del día de la fiesta y demás. Yo tengo otras ideas A ver cómo podemos. Otros encajes, la gente mayor igual más fácil, pero
1: ya, claro, con
0: la asignatura mía sí. pendiente está en la gente más joven. Pero no tengo duda de que Dios tocará a quien tenga que seguir con ello.
1: Vale, vale. Bueno, pues nos quedamos con ese mensaje, Alfonso. Felices fiestas de San Antonio, para ti y para todo el colectivo de las Panchoneras del área.
0: Y gracias a ti por todo tu ayuda y todo tu desvelo, Noé.

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0: Pues vamos a hablar de esta ciudad de los sueños. Se llega este amplio fin de semana, de viernes a domingo, a Laredo, a diferentes lugares, con su mentor y su promotor, Alejandro Revuelta. Buenos días, Alejandro.
1: Muy buenos días, un placer.
0: Bueno, pues nada, que gracias por acompañarnos y sobre todo vamos a exprimir esta conversación para contarle a los que quieran sumarse, a los que quieran participar, cómo va a ser este año la ciudad de los sueños. ¿Cuál es tu inspiración, cuál es tu motivación en 2026?
1: Bueno, la motivación es que siga creciendo, ¿no? Que cada año el público que ya ha estado otras ediciones pueda seguir diciendo que se ha sorprendido. Y, por supuesto, que la gente que no ha venido nunca y que es la primera vez que disfruta del imposible, pues también salga gratamente sorprendida y con vistas a volver el año que viene y todos los que hagan falta.
0: Bueno, Laredo, la verdad es que espera siempre este festival y este año pues no es menor. Menuda convocatoria, 3 días súper intensos.
1: Sí, 3 días que para mí, bueno, es importante decirlo, ¿no? Porque esto empezó con un día y una sola gala hace ya 8 años. Y, bueno, ahora ya son 3 días de programación, muy completa además, ahora hablaremos de ella. Y, bueno, yo solo puedo manifestar agradecimiento y mucha alegría porque esto haya crecido así.
0: Ah, vale. Venga, vamos al programa. Cuéntanos, desvélanos cuáles son las claves de esta convocatoria. Arranca el viernes a las 8 de la tarde.
1: El viernes a las 8 de la tarde, como ya viene siendo costumbre en las ediciones anteriores, vamos a dar hueco a la magia de cerca, que es probablemente para mí la magia más poderosa porque la vives a escasos centímetros de tus ojos, ¿no? Uh-huh. Y qué mejor sitio que nuestro espacio recientemente renombrado, que vendría a ser anteriormente, para que todos nos entiendan, la sala de exposiciones del antiguo ayuntamiento, uh-huh, y que, como bien sabes, actualmente ha sido renombrada, ¿no? Sí. Yo creo que es un espacio idóneo para la magia de cerca, porque un grupo reducido de personas, estoy hablando de unas 60-70 personas, pues se sientan alrededor de una mesa donde el ilusionista pues muestra sus milagros, ¿no? Para mí es una magia con mucho, mucho poder y para mí me parece que es una inauguración muy digna del festival. Uh-huh. En este caso contamos con el gran Marcos Valdemar, que viene desde Galicia. Él ha sido recientemente semifinalista de Got Talent aquí en España y hace una magia muy especial en la que, aparte de cartas o elementos que nos acostumbran a maravillar, utiliza también elementos tan curiosos como los olores, que es algo muy innovador y que no se había visto nunca en magia, hacer magia con olores. Entonces yo aconsejo a toda la gente que le guste la magia de cerca, además muchos le conocéis de la pasada edición de Got Talent, que os acerquéis, que disfrutéis de esta inauguración. Y, oye, entrada gratuita, así que ya, qué mejor plan.
0: ¿Y cómo limitáis el aforo? Porque, claro, si hay que cortar en 60, ¿cómo hacemos esto, Alejandro? ¿Qué tenéis previsto?
1: Bueno, normalmente ponemos las sillas que son, bueno, matemáticamente eficaces siempre, porque hay las que hay, fundamentalmente. Uh-huh. Y cuando se llenan todas las sillas, sí que se permite habitualmente una fila de gente de pie detrás para tener una buena visibilidad. Sí. Trasera desde arriba y ahí pues se cierra el aforo, ¿no? Sí. Ya van 2 años teniendo que cerrar la puerta. Así que bueno, espero que este año la gente se anime de igual manera a venir a disfrutar.
0: A las 8 el viernes en el espacio, el Laredo Espacio de Arte Casa de la Villa. Venga, pues está ya explicado con Marcos Valdemar. El sábado no solo os ceñís a la gala, sino que le habéis dado pues otros horarios y otros momentos con feria y con varias actuaciones. Venga, cuéntanoslas.
1: Sí, fíjate que la Feria Mágica es algo que empezó como un poco de casualidad, porque fue una idea que surgió muy de repente, pero es que ha tenido mucha aceptación estos últimos 4 años en Laredo. Entonces, por eso repite cada año, ¿no? Es un espacio donde las familias pueden acercarse a aprender algunos números de magia, adquirir sus primeros libros, sus primeras barajas, y yo creo que ha servido en muchos casos como punto de inflexión para mucha gente de la zona para adentrarse en este mundo de la magia, ¿no? A mí anualmente me vienen bueno, tres, cuatro personas que me dicen, mira qué te va a hacer mi hijo. Uh-huh. Y te viene un niño y te hace un efecto, y es porque lo aprendió en la Feria Mágica de Laredo, ¿no? Y eso, pues, para mí es muy mágico. Y bueno, decir que esa feria estará tanto domingo como sábado, moviéndose un poco, porque el sábado estará junto a la Casa de Cultura y el domingo en la Plaza de la Constitución. Pero bueno, un punto para que la gente pueda ir a aprender, a disfrutar y adquirir sus primeros trucos de magia, para que se me entienda. Uh-huh. Por otro lado, el sábado ya viene siendo también tradición acercar la magia a un espacio pues precioso que tenemos en Laredo, que es la Alameda Miramar, y que ya es un sitio, un espacio mágico per se, y que yo creo que queda muy bien ornamentado con la presencia de un mago de calle, ¿no? Entonces este año no podía ser menos, y es que el sábado tendremos nada más y nada menos que a Mino-san, que es un mago que viene desde Japón, y que hace una magia de calle, pues bueno, muy particular, diferente a lo que hemos visto otras veces en Laredo, porque hace una magia prácticamente mímica, sí. Prácticamente sin hablar, y vamos a poder disfrutar de este exótico artista, pues bueno, ahí en el Alameda Miramar, entre una naturaleza que a todos nos encanta y en un evento, bueno, que en los últimos dos años pues ha mostrado mucha aceptación, ¿no? Veíamos ayer las fotos del año pasado del ambiente que se crea en la Alameda, y la verdad es que es bonito ver a todas las familias, a todos los grupos de amigos acercándose a disfrutar.
0: El sábado a la una de la tarde, ¿no?
1: A la una, eso es. En caso de lluvia, aunque por ahora parece que vamos a librar, se trasladará a los soportales del antiguo ayuntamiento.
0: No, el sábado está andando buenísimo. Y el domingo mejor todavía, pero vamos, que de eso hablamos luego. Y luego por la tarde, en dos pases, en dos sesiones, 6:30 y 9:30, vuestra buque insignia, ¿no? Que es la Gala Internacional. A ver, yo puedo leer el cartel y decir, Duo Kibalión de Rusia y Argentina, Shinpei de Japón, Edu el Mago de Madrid, Mag Marín de Granollers y el propio Alejandro Rehuel. Pero claro, quién sabe, como tú, pues nos puede introducir un poquito en esta gala internacional de las 6:30 y de las 9:30 del sábado.
1: Mira, la verdad que lo que mejor nos puede estar pasando, y espero que siga así, es que cada año decimos con orgullo, esta edición es la mejor de la gala, ¿no? Eso es algo que, bueno, que en algún momento pues se tendrá que frenar, ¿no? Porque son muchos artistas los que han pasado y de una calidad extraordinaria, pero por ahora, y yo creo que va a seguir siendo así bastante tiempo, decimos con orgullo, es la mejor edición, ¿no?, de esta gala. Y este año me reafirmo en ello, porque el elenco de artistas que viene es que es de primer nivel, ¿no? Ya lo lleva siendo bastantes años, pero contar, por ejemplo, con una estrella mundial, con premios internacionales en todo el mundo como Shinpei, que es considerado uno de los mejores cartomagos del mundo, pues es algo que hasta ahora no habíamos podido decir, ¿no? Uh-huh. Entonces, es un verdadero lujo contar con él, que acceda a venir desde Japón, porque se ha metido 25 horas de viaje, esto ya lo digo, para venir a Laredo, a nuestro querido Laredo, y eso son cosas que no pasan todos los días, ¿no? Que un artista reconocido mundialmente, pues decida, más allá de las condiciones que puedan interesarlo o no, pero que decida hacer ese esfuerzo para venir a un festival de estas características, ¿no? Uh-huh. El Shinpei, que viene desde Japón, como decía, desde Nagoya concretamente, hace una magia muy especial porque combina la magia con cartas con algo tan bonito como la música clásica. Uh-huh. Y eso es algo también muy personal, y que se ha visto muy pocas veces en artistas a lo largo del mundo. Él además es un gran admirador del ya desaparecido Pepe Carroll, que seguramente te sí. Suene, él es uno de sus grandes estudiosos a nivel mundial y seguro que nos regala algún homenaje a este artista tan nuestro que era Pepe Carroll, que muchos recordarán de ver con Juan Tamariz en televisión, seguro que sí.
0: Sí, sí, sí, sí.
1: Entonces Shinpei desde Japón. Por otro lado, el gran Edu el Mago, probablemente uno de los artistas ahora mismo con más trayectoria en nuestro país, sobre todo en el ámbito de la magia familiar y de la magia cómica. Atento a lo que te voy a decir, porque va a ser futuro premio nacional de magia para la infancia y magia de calle, lo tengo claro. El nacional se va a celebrar en 15 días. Ajá. Y espero que esta sea una predicción fidedigna la que te estoy dando, que va a ser el próximo campeón nacional de magia de calle y magia cómica, y vamos a poder disfrutarlo en el teatro, pues bueno, de una forma próxima, para que todas las familias pues tengan dentro de la gala también ese aliciente basado en el humor, en la comedia, en el sí. divertimento, que yo creo que es un punto de inflexión en todas las galas de estas características, ¿no? Uh-huh. Esa magia que con muy poco es capaz de cautivarte a través de la risa y a través del humor, a través de la interactuación, y no podía correr a cargo de otra persona que no fuese Edu el Mago, porque con gran diferencia es el mago que en el último año más éxito ha cosechado en este ámbito en nuestro país, ¿no? Viene de los mejores festivales, y como la Ciudad de los Sueños es uno de ellos, pues tenía que estar también este año. La gala sigue evolucionando sí. hacia las grandes ilusiones, y nos encontramos con Mag Marín, que como bien decías viene de Granollers. Es un mago muy especial porque también cosecha una trayectoria internacional en muchísimos países, y ahora no te los puedo nombrar porque son más de 20. Sí. Pero destaca su amplia trayectoria en Francia, en el circuito Mandrake d'Or, que es probablemente el circuito de magia con más prestigio del mundo. Además, hace cosa de 7 años, una cosa así, algunos de nuestros oyentes lo recordarán, él fue ganador del programa Pura Magia de Televisión Española, que presentaba Maglari, que contaba como jurado con Poti, con Nina, con Anthony Blake, quizás muchos lo recuerden, él fue el ganador de ese programa. Sí. Y más allá de esto, de estos éxitos televisivos, pues él cosecha una trayectoria muy importante, ¿no? A nivel mundial. Y nos va a regalar esas grandes ilusiones, que es esa magia de gran formato, que ya hemos visto en alguna ocasión, ¿no? Donde desapariciones, extrañas coincidencias o levitaciones son protagonistas de la pieza en sí. Ajá. Para poner broche de oro a este elenco, pues contamos también con el dúo Kibalión, que son un dúo, valga la redundancia, de Rusia y Argentina, que nos van a ofrecer un acto de quick change mundialmente conocido y que ha pasado por programas como Le Plus Grand Cabaret du Monde, que como todo el mundo sabe, pues es el programa cultural referente en Francia, y de donde han salido algunos de los mejores actos mágicos y artísticos del mundo, ¿no? Uh-huh. Entonces este dúo que se ha recorrido toda América, Latinoamérica, Asia, pues ahora recae por Laredo y lo disfrutaremos también, porque es un acto, aparte de muy mágico, un acto entrañable, muy divertido y que afronta el quick change de otra perspectiva completamente diferente. Uh-huh.
0: ¿Y tú solamente vas a presentar o vas a actuar también?
1: Yo cuando presento y escribo el guión de este espectáculo siempre introduzco algunos de mis últimos efectos, ¿no? Ajá. Dentro de la propia presentación. Esto es ya como tradición. Uh-huh. Es cierto que cada año me cuesta más por la sencilla razón de que he agotado mucho repertorio, ¿no? A lo largo de 8 años en Laredo. Uh-huh. Sin embargo, bueno, yo prometo que va a haber sorpresas, algunas que no puedo desgranar previamente porque son para vivirlas en el momento, claro. pero habrá sorpresas. Por supuesto que voy a representar algunos de los actos de mi último espectáculo, que es Enigmas, con el que estoy en gira ahora mismo. Vengo este fin de semana de Valencia de representarlo en el Teatro La Placeta para 700 personas y prometo para el que nos esté escuchando que sí que voy a representar algunos de los actos del nuevo espectáculo dentro de la gala.
0: Vale. Hay 2 pases, 6:30 y 9:30. He entrado en giglon.com y veo que la venta va bien para ser hoy miércoles. Se está vendiendo más la de las 9:30. El horario van a ser los 2 pases exactamente iguales, ¿no? No hay ninguna diferencia entre uno y otro. Entonces, pues cada uno puede elegir, ¿no? El horario, incluso repetir, ¿no? Si le parece. Pero mejor asegurarse una plaza que no esperar al último día, ¿no, Alejandro? ¿Tú qué nos recomiendas?
1: Por lo que veo es que para las 6:30 quedan las 3 filas de atrás, o 4 como mucho, y para las 9:30, bueno, por lo que he visto antes, un poquito más, pero yo creo que estando a miércoles por la mañana en este instante, en estas cifras, sí. Yo creo que batimos récord Qué bien. Y que ese día van a quedar muy, muy pocas, ¿no?
0: Qué bien.
1: Entonces, yo casi que, igual que tú, sugiero a la gente que se meta rápidamente a geekron.com o que si nos estás escuchando y estás cerca, vayas a la Casa de Cultura de Laredo, que alguna entrada todavía nos queda, y que nos quedemos tranquilos, porque ya te digo que para las 6:30 creo que quedan 3 filas, tú si lo has visto me podrás corregir, y para las 9:30 pues poco más que 3 filas, ¿no? Pues creo que 5.
0: Vale.
1: Entonces vamos rápido a por ellas, batimos récord y en menos días que nunca, porque normalmente saco la campaña con mes y 10 días. Y este año nos hemos remitido 26 días de campaña porque, bueno, con la gira de Enigmas que te contaba, pues he estado fuera.
0: Sí.
1: Y lo hemos tenido que hacer en tiempo récord. Así que muy contento por esa parte también, ¿no? Que la gente parece que lo está esperando para comprar la entrada.
0: Venga, pues que lo disfrute la gente. Y nos queda el domingo, donde también, en este caso con acceso gratuito, con presencia gratuita del público, pues tenéis preparados la Feria Mágica en la Plaza de la Constitución, magia de altura con magia cómica también en la Plaza de la Constitución, eso por la mañana a las 11 y a la 1, a las 6:30 de la tarde, Cristian Flores desde Chile con magia familiar en la plaza, y a las 8 cierre del festival y otro ciclo del que luego me comentarás algo. Magia de altura, Feria Mágica y Cristian Flores, cuéntame algo para la jornada del domingo.
1: Magia familiar, 100%. Incluso si estás celebrando tu comunión y tienes ganas de hacer algo después, pues es un plan perfecto para las familias. Tanto a la 1 como a las 6:30 son espectáculos pensados para disfrutar todos, ¿no? Mientras tomas las rabas, mientras vas al vermú, mientras tus hijos te tiran del brazo para ver qué es lo que hay en ese corro, en Laredo, en la Plaza de la Constitución, pues es el plan perfecto. Además, te hago una confesión que todavía no lo he contado, pero Magia de Altura lo representa el mismo artista del que te he hablado, que actúa en la gala, que está en su gran momento y que te auguraba que va a ser campeón nacional de magia
0: Edu,
1: de calle.
0: Edu.
1: Entonces, es la primera vez en la historia del festival que hago que un artista que está en la gala repita por la programación. Ajá. Y esto lo hago por una sencilla razón. Sé que va a gustar tanto en la gala, que lo van a pasar tan bien, que muchas personas van a querer ir a verle el show completo. Entonces, estratégicamente lo he colocado el domingo por la mañana por esa razón. Es un show que combina mucho el humor, la magia y la diversión, y no va a dejar indiferente a nadie. Y lo mismo puedo decir de Cristian Flores, magia desde Chile, con la sensibilidad a la que nos acostumbran los artistas, bueno, de aquel lado del charco.
0: Sí.
1: Un buen rollo, mucha positividad en escena, y las familias pues van a pasar un rato en grande. Para cerrar un poco esa programación de magos, pues con ese buen gusto, ¿no? Con ese regustillo a positividad, a ilusión, que también nos va a manifestar este artista. Desde Chile, Cristian Flores.
0: Y a las 8, un cierre peculiar y particular, el cierre del festival, que va a ser aquí, en la Casa de Cultura.
1: Sí, señor. Una aproximación más cultural a nuestro arte, que es la magia, y que no por ello deja de lado a nadie, porque es la proyección de una película documental sobre la magia en España, en el que la directora narra, a través de un descubrimiento en su propia casa, que no es otra cosa que un libro de su abuelo, descubre el mundo de la magia, ¿no? Porque ese libro que le lega a su abuelo, ya fallecido, es un libro antiguo de magia que explica algunos secretos pues de hace siglos, ¿no?
0: Uh-huh.
1: Entonces ella, como investigadora y directora, empieza a tirar de hilos sin conocer apenas el mundo de la magia y empieza a buscar el origen de ese libro y quién era su autor y quiénes eran todos los magos que menciona a dicho ejemplar, y a través de esa búsqueda, para reconciliarse con la imagen de su abuelo, pues va incorporando entrevistas, reflexiones y un montón de magia, porque en el documental se vive la magia en primera persona, con algunos de los mejores magos de nuestro país, que por cierto algunos han pasado por el festival en otras ediciones.
0: Ajá.
1: Como puede ser el ventrílocuo Jaime Figueroa o el gran mago de cerca Miguel Ángel Gea, que actuó hace 2 años en la sala de exposiciones.
0: Ajá.
1: Entonces es un documental película muy especial porque se vive mucha magia. A través de las reacciones de la directora, pues se vive la realidad, y yo creo que es una película que me cautivó tanto cuando la vi en su estreno en Vitoria, que tuve, pues bueno, la necesidad incesante de que nuestro público aquí en Laredo pudiese disfrutarla también, ¿no? Porque es un acercamiento a la magia desde el prisma, bueno, más respetuoso, sí. y sobre todo generando una pasión muy, muy grande. Entonces recomiendo que toda la gente el domingo, después de la actuación de Cristian Flores, pues se acerque a disfrutar de esta propuesta, porque es una película dirigida con muchísima sensibilidad y que nos aporta muchísimo sobre este arte, que en el caso de España es un arte mayor y reconocido en todo el mundo, ¿no? Uh-huh. La directora, además, pues bueno, tiene sus premios, suele retransmitir en Sitges. Creo que recientemente ha grabado en Holanda con algunos de los actores y actrices más importantes. Y bueno, es Laura Guerrica Echevarría, que a algunos le sonará el apellido porque le viene de familia, y es que su padre es guionista desde la Iglesia. Y siempre han formado un tándem, pues, muy preciso, ¿no? Sí. Con guiones como El Día de la Bestia, bueno, que todos conocemos.
0: Sí, sí.
1: Entonces,
0: la película,
1: bueno,
0: es
1: creo que es una oportunidad.
0: El domingo a las 8, con entrada libre para el público, en el cine de la Casa de Cultura Doctor Velasco, que servirá como cierre del Festival de la Ciudad de los Sueños. Alejandro, éxito, llenazos y disfrute del público durante todo este fin de semana, que es lo que te deseamos.
1: Muchísimas
0: y te auguramos.
1: Gracias.
0: Un abrazo.
1: Si se me permite.
0: Dime.
1: Genial.
0: Dime.
1: Nada, quería hacer un aporte rápido, y es que también va a haber algunas actuaciones que se pueden consultar en algunos bares y restaurantes de Laredo que han querido sumarse.
0: Ah, qué guay.
1: Que es también algo de agradecer para nutrir esta programa.
0: Claro, es como un empaque, ¿no? Como un lazo.
1: Totalmente.
0: Ponerle un lazo al paquete del regalo. Muchas gracias. Totalmente. Alejandro, y éxito, que es lo que queremos para ti siempre.
1: Muchísimas gracias.
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Venga, pues vamos con la actualidad deportiva que pasa por el comunicado de esta mañana en el que el Club Deportivo Laredo comunica que Gorka Gaztelu Obu no continuará como entrenador del Laredo. El técnico cierra su etapa al frente del Charles tras una gran temporada en lo deportivo en la que cumplió cada uno de los objetivos fijados a su llegada y solo le faltó la guinda del ascenso. El entrenador Bermeo Tarra llega al final de su etapa en el club habiendo cumplido todos los objetivos marcados a su llegada. Bajo su dirección, el equipo se proclamó campeón de la Copa Federación, cerró la liga como segundo clasificado de su grupo y logró la clasificación para la próxima Copa del Rey. A todo ello se suma una segunda vuelta completa sin conocer la derrota, 20 partidos invicto, una racha que no se recordaba en Laredo desde hacía tiempo. Solo faltó la guinda del ascenso, que se escapó en la prórroga de la final de la fase de ascenso frente al Tropezón. Un desenlace amargo para una temporada que, en lo deportivo y en lo colectivo, deja al club en un lugar del que sentirse orgulloso. El Club Deportivo Laredo quiere agradecer a Obu y a su cuerpo técnico su trabajo, su compromiso y su entrega durante esta etapa y reconocer públicamente todo lo conseguido. Lamentamos que su camino y el del club se separen en este punto y le deseamos la mejor de las suertes en lo deportivo y en lo personal. Gracias por todo, Obu. Hasta ahí el comunicado del Club Deportivo Laredo, en el que se hace pública la no continuidad de Obu. También Obu ha lanzado un mensaje en sus redes sociales que dice literalmente: muy a mi pesar y con lágrimas en los ojos, quiero comunicar que no continuaré en el Club Deportivo Laredo la próxima temporada, a pesar de los éxitos conseguidos y del apoyo de la plantilla y la mayoría de directiva. Me marcho con la cabeza bien alta y con el orgullo de haber trabajado con personas excepcionales. Gracias a los jugadores por vuestra confianza e incansable trabajo. Al cuerpo técnico, que habéis soportado mi obsesión por este deporte incluso a altas horas de la madrugada. A los empleados del club por vuestro cariño y porque no nos ha faltado de nada. Hoy llueve en mis ojos porque el proyecto aún está inacabado, pero al final siempre sale el sol y nunca conseguirán que deje de sonreír. Bueno, pues es un comunicado amargo, ¿eh? Para el propio técnico, en el que yo por lo menos entiendo que él quería seguir y que es el club el que le ha dicho que no va a seguir. El club parece ser que escucha a la afición. No acuerdo pleno, pero no convencía a la afición el juego de ni el estilo ni el nivel de juego del equipo. Y no había feeling, la verdad, entre el técnico y la afición. Eso se notaba cada partido en casa, cada partido en San Lorenzo. Y parece que la directiva, o por lo menos una parte de la directiva, como dice Obu en el comunicado, pues ha inclinado el dedo hacia abajo. Y Obu pues no va a seguir al frente del Charles la próxima temporada, como ha comunicado hoy oficialmente el club, y el propio técnico también lo reconoce en redes sociales. No hay, me llama la atención del comunicado del técnico, en eso que hablaba yo de que no ha enganchado con la afición, que no hace ninguna referencia a la afición. Habla de la parte de la directiva, habla de los jugadores, habla del cuerpo técnico, habla de los empleados del club. De la afición, nada de nada. Supongo que eso también sea síntoma de esta situación. Ahora, Manu Valle, a la búsqueda de nuevo entrenador. Y cuanto antes, mejor, lógicamente, ¿no? Porque hay que, bueno, pues realizar descartes de la plantilla, hay que hacer fichajes y hay que preparar el equipo que va a soportar la obra del campo, que el año que viene va a ser realmente duro para los componentes y los integrantes de la familia del Club Deportivo Laredo. Bueno, pues esta es la actualidad que ha asaltado esta mañana. Cualquier comunicado, cualquier comunicación al respecto de nuestro deporte. Obu no será el entrenador del Laredo la próxima temporada y, por lo que dicen redes, muy a su pesar. Venga, pues es la noticia deportiva del día. En lo puramente competitivo, bueno, pues vamos a hablar de remo, porque esta tarde se celebra una nueva edición, en concreto la 43 edición de la bandera Van Sander, con la Pejinuca entre las participantes. Este viernes la Bahía de Santander va a volver a ser protagonista con la celebración de la 43 bandera Van Sander, una de las regatas más emblemáticas y con más tradición del remo cántabro. La Van Sander forma parte de los históricos juegos Van Sander. Dentro de estos, el remo siempre ha ocupado un
lugar destacado por su estrecha vinculación con la identidad marinera de Santander. Durante más de 40 ediciones, esta bandera ha reunido a algunas de las mejores tripulaciones, manteniendo vivo el espíritu competitivo y el respeto por una tradición que forma parte de nuestro patrimonio deportivo, dicen los organizadores. Va a ser esta tarde, a las 8, en la Bahía de Santander, con la participación de las 5 traineras senior de Cantabria, Castro, Pedreña, Camargo, Astillero, que competirán en la tanda de honor, mientras que, como no han querido hacer un campo de regatas de 5 barcos, pues Laredo quedará relegada a la categoría de veteranos. No sé, me dice Cristóbal que no saben si van a hacer 2 largos, como los veteranos, o van a hacer 4, pero no le ha sentado nada bien al Laredo Remo Club pues esta decisión al respecto de la organización de la bandera Van Sander. Será desde el Monumento de los Raqueros hasta los Muelles de Maliaño, una nueva oportunidad para disfrutar del espectáculo del remo en un escenario incomparable y seguir escribiendo la historia de una bandera que ya es parte de la tradición deportiva de Santander. Bueno, pues también desde la organización agradecen a Santurtzi Arraun Lareak la realización del cartel de la bandera Van Sander con colaboración por ayudar a dar imagen a una de las citas más tradicionales de nuestro calendario. Esta tarde a las 8, ahí estará la pejinuca, discriminada, pero ahí estará la pejinuca en la bandera Van Sander. Hay que destacar también del fin de semana, por ejemplo, en atletismo, que nuestros representantes van a estar en las pistas de Santander participando el sábado en el Campeonato de Cantabria sub-14, sub-12 y sub-10, la tercera jornada de esta competición. Creo que son pruebas de velocidad, como 60 vallas y también de diferentes disciplinas de salto. Y al mismo tiempo se va a celebrar el Campeonato de Cantabria sub-18 de relevos. Mientras que el domingo en esas pistas será otra la competición que el Campeonato de Cantabria Master. Sí, el domingo Campeonato de Cantabria Master y Campeonato de Cantabria sub-18 de relevos en las pistas santanderinas. Y un par de citas más, saludar por ejemplo a los socios del Laredo Club de Golf que mañana sábado van a participar en el 16º desafío Laredo Club de Golf Amigos del Hoyo 19 en Rioja Alta, en el campo de golf Rioja Alta. Y también recordaros a todos que este domingo por la tarde en el Poli Amavisca tenemos el festival fin de curso del Gin Rítmica Laredo, una de las citas más importantes del año para el club pejino. Actúan todas las gimnastas y todos los grupos. La entrada es gratuita y será a partir de las 6 de la tarde el domingo 14 de junio en el Polideportivo Emilio Amavisca. Bueno, pues tenemos también campeonato de bolos y otras campeonatos y ligas de bolos y competición, por ejemplo en el ámbito del pasabolo tablón, campeonato de primera categoría por parejas en Ampuero, donde habrá varios representantes de las peñas pejinas. Y en el ámbito bolístico continúan las ligas en segunda y en tercera y la competición femenina de nuestros equipos. Esta es la reseña deportiva de nuestra emisora para esta jornada del 12 de junio de 2026.

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0: Y ahora nos tocan noticias locales de este viernes, 12 de junio. Tomás, cuando quieras.
1: Vamos allá y vamos a comenzar recordando que el Ayuntamiento de Laredo va a celebrar pleno mañana sábado. Mañana sábado, día 13 de junio, día de San Antonio. El Ayuntamiento ha convocado sesión extraordinaria del Pleno de la Corporación Municipal Alpejina para tratar un único asunto en el orden del día. Es el nuevo Pleno sobre el condicionado de costas en torno a la zona del paseo marítimo alrededor de la desembocadura del Mantilla. Sobre ese condicionado y también pues se hablará de nuevo sobre el proyecto de renovación global del paseo marítimo de Laredo, pues se tratará esta sesión extraordinaria del Pleno, que comenzará a las 12 del mediodía de mañana sábado. Una sesión plenaria que podrán escuchar ustedes, como siempre, aquí en la sintonía de Radio Laredo, en riguroso directo. Abrimos hoy el boletín oficial de Cantabria hacer referencia a varios anuncios publicados por el Ayuntamiento de Laredo en él, en este número de hoy, día 12 de junio. Por ejemplo, en primer lugar, el anuncio de la resolución del proceso celebrado para la selección de personal en propiedad de una plaza de oficial electricista de administración especial en el marco de la oferta pública de empleo de 2024 mediante oposición libre y constitución de una bolsa de empleo temporal aprobado en Junta de Gobierno local de fecha 29 de mayo de este año 2026. El segundo anuncio es la resolución por la que se aprueba la relación provisional de admitidos y excluidos a las pruebas selectivas para la provisión en propiedad de una plaza de auxiliar de biblioteca, también dentro de la oferta de empleo público de 2024, mediante oposición libre y la constitución, además, de bolsa de empleo temporal. Tercer anuncio que ha publicado el Ayuntamiento en el Boletín Oficial de Cantabria de hoy. Las bases reguladoras y la convocatoria para la provisión en propiedad de una plaza de educador social de Administración General, en este caso en el marco de la oferta de empleo público del año 2025, mediante oposición libre y también la constitución de una bolsa de empleo temporal aprobada en Junta de Gobierno local en sesión extraordinaria celebrada en el 29 de mayo de 2026. El cuarto anuncio del BOC hoy es para las bases reguladoras y convocatoria para la provisión en propiedad de una plaza de trabajador social de Administración General, también de la oferta de empleo público del 25, mediante, asimismo, oposición libre y constitución de la bolsa de empleo temporal aprobada en la misma Junta de Gobierno local, la del 29 de mayo de 2026. Hay un quinto anuncio que se publica hoy, una noticia que ya conocíamos, el nombramiento de personal funcionario, en concreto de la que va a ser, o que es ya, de hecho, nueva jefa de sección de contabilidad del Ayuntamiento de Laredo. Bueno, pues es como funcionaria de carrera, nuestra compañera Vanessa, a quien enviamos un

pues presentó el libro San Antonio de Padua. Esto es de el día 9, naturalmente, es el día 9, no ayer, el día 9. Hace referencia a la presentación del libro San Antonio de Padua, historial de la festividad, la historia de la festividad de la Villa de Laredo, una obra realizada por el director de las Panchoneras, Alfonso Oruña. Además, el acto sirvió como pregón de la festividad, que corrió a cargo del sacerdote diocesano de Torrelavega, José María Díaz, gran devoto del santo. El evento también contó con la presencia del alcalde Miguel González, la concejala de Cultura Laura Recio, el párroco local Juan Luis Cerro y el patrón mayor de la cofradía de pescadores Adolfo San Román. Un asunto, un tema del que ya les hablamos en su momento de forma pues más profusa, con ese reportaje que hemos emitido también a través de esta sintonía, a través de la sintonía de Radio Laredo. ¿Qué más cosas? Bueno, ya también hemos hablado con el coordinador del Servicio de Vigilancia y Salvamento de en Playa, de Cruz Roja, Ismael Cañarte, estuvo con nosotros hablándonos sobre la puesta en marcha de ese servicio en Laredo y haciendo referencia también a que pues Cruz Roja desarrolla pues ese mismo servicio en otras playas de nuestro entorno. Cosa que nos dijo, nos contó, no ocurría en Santoña, porque Santoña, el ayuntamiento había adjudicado a una empresa ese servicio, pero también sabrán, se lo hemos contado, que finalmente esa empresa ha renunciado al contrato por problemas legales de su gerente. Y va a ser Cruz Roja la que desarrolle ese servicio. Y les cuento esto porque Cruz Roja nos envía una nota en la que nos pide que traslademos el mensaje de esa búsqueda de socorristas para, bueno, dicen la zona oriental de Cantabria, pues una búsqueda de última hora pues provocada por esta ampliación del trabajo de Cruz Roja en nuestra zona oriental de Cantabria durante este verano. Buscamos incorporar, dice, en el área de socorros para la oficina de Cantabria, socorristas acuáticos, cuya misión será velar por la seguridad de los bañistas, previniendo situaciones potencialmente peligrosas e interviniendo de manera eficaz ante accidentes o situaciones de emergencia en el programa de servicio de asistencia, salvamento y socorrismo en las playas de Cantabria en su zona oriental. Bueno, pues no hay más que ponerse en contacto con Cruz Roja para poder participar en ese proceso de selección de personal. Se buscan socorristas, hay que tener formación de socorrismo acuático y simplemente ponerse en contacto con Cruz Roja para que les informen y les indiquen los requisitos. ¿Qué más? Información también sobre el Grupo de Acción Costera Oriental de Cantabria, que ha participado en Estonia en un seminario sobre innovación y cooperación. Asistieron unos 150 representantes de grupos de acción costera de los diferentes países que, miembros, autoridades nacionales de gestión y redes nacionales, y la Comisión Europea. En el seminario participaron una docena de gerentes de grupos españoles, entre ellos Roberto Gutiérrez Alquegui, que es el gerente del GAC Oriental de Cantabria. Los asuntos tratados en el seminario se focalizaron en la importancia de promover la innovación en los proyectos, la cooperación entre los grupos para intercambio de experiencias y el nuevo marco financiero europeo para el próximo periodo 2028-2024. Bueno, y una noticia también de última hora que nos llega a través de agencia: Comisiones Obreras convoca una concentración en el Hospital de Laredo para exigir la reclasificación del personal técnico sanitario. Va a ser el lunes, este lunes próximo, día 15 de junio, a partir del mediodía. Este sindicato ha convocado esa concentración en la puerta principal del Hospital de Laredo para exigir el cumplimiento de los compromisos adquiridos con el sindicato para la clasificación del personal técnico, es decir, la clasificación del personal técnico medio en C1 y técnico superior en B. Además, reclamará la aplicación íntegra del Estatuto Básico del Empleado Público, que incluye la clasificación de este personal en el lugar que le corresponde según su titulación, una reivindicación histórica del sindicato. La Federación de Sanidad y Sectores Sociosanitarios

0: Ha denunciado que el problema de fondo es una situación de injusticia que se arrastra desde hace años, porque el personal técnico sanitario continúa encuadrado en grupos de clasificación inferiores a los que le corresponden en función de su titulación. Según ha denunciado en un comunicado el sindicato, esta situación no solo supone una falta de reconocimiento profesional, sino que tiene una repercusión económica directa al ver reducido su salario en unos 3.000 euros anuales respecto a lo que les corresponde. Una cantidad que se incrementa en el caso de realizar servicios durante la noche o en festivos. Bueno, recordamos, por lo tanto, esa concentración que va a ser en las puertas del Hospital Comarcal de Laredo el próximo lunes a las 12 del mediodía para exigir la reclasificación del personal técnico sanitario. Pues hasta aquí la información sobre Laredo y nuestro entorno que teníamos en nuestra sección de hoy.
1: Bueno, y es noticia así por ser de última hora, aunque esté vinculado al deporte. La no continuidad de Gorka Gaztelu Obu como entrenador del Club Deportivo Laredo para la próxima temporada. Manu Valle, el director deportivo, está buscando ya nuevo entrenador para el próximo campeonato. Muchas gracias, Tomás, por esta batería de noticias.
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Existen repartidos por toda España, desde hace muchos siglos, un grupo de pueblos con unas características tan peculiares que han sido siempre tratados por los demás como extraños y diferentes, siendo en algunos casos incluso rechazados. Siempre solemos temer aquello que desconocemos. Por eso, al ignorar o desconocer su origen, su cultura, sus actividades, su forma de organizarse socialmente, hemos considerado a comunidades como los agotes, los vaqueiros, los pasiegos, los maragatos, pueblos misteriosos y marginados, en definitiva, pueblos malditos. Ellos, a su vez, se sienten diferentes, orgullosos de sus tradiciones y de sus orígenes míticos y ancestrales, lo cual les lleva a practicar cierta endogamia debido también a la soledad y al aislamiento de las zonas geográficas donde habitan. Decimos heterodoxo al que piensa y actúa de otro modo, al que no sigue las prácticas generalmente admitidas. Por eso nosotros hemos querido en la reunión radiofónica de hoy descubrir y conocer un poco más a todos estos especiales pueblos, sus ritos, sus músicas, sus trabajos y aficiones, para de esta manera poder quitarles el apelativo de malditos y llamarles de una manera más razonable pueblos heterodoxos. Comenzamos en Radio Laredo el programa que una fría y húmeda tarde laredana de invierno decidimos llamar La Gila.

0: Buenas noches, Rodrigo Gómez.
1: Buenas noches, Tono Reguera.
0: Buenos días para los que nos sintonicéis el domingo. Buenos días, Rodri.
1: Buenos días, Tono.
0: Hola, buenas noches, buenos días, Nueva del Río.
2: Hola, ya me estás liando, ya, ¿eh? Lo estás consiguiendo.
1: Mira que lo habíamos hablado antes, ¿eh? Y él sigue, RQR.
0: Este programa se repite los domingos y los domingos, por mucho que llueva, es un día radiante. Entonces, bueno, vamos a empezar eso con unos buenos días, aunque en directo es hoy buenas noches y hace mal. Pues vamos a hablar efectivamente por los heterodosos. Aquí están, como he dicho, Rodri, habitualmente, no es del Río.
1: ¿Pero qué te pasa hoy, Tono?
0: Yo no sé,
2: está cariñoso, hoy está cariñoso.
0: Pero será, bueno, la copichuela de vino que me tomó
1: bueno,
0: antes.
1: A ver, Tono, como decían en las antiguas giras.
0: Ah, era eso, acá estamos.
1: ¿Y qué adivinanza nos has traído hoy, Tono?
0: Pues
1: si dejas ya de presentar.
0: Aunque te sorprenda, tengo adivinanza.
1: Sí, pues a ver, bueno, a ver si la adivino.
0: Sí, hoy sí.
1: A ver, venga, dale. Sí.
0: Dice así.
1: Venga, me tienes en ascuas, Tono, venga.
0: En una cumbre me ponen para que el aire me dé. Sirvo de guía a los hombres y me sostengo de pie.
1: A ver, otra vez. A ver, es complicada esta, ¿eh?
0: ¿Qué va?
1: A ver.
0: En una cumbre me ponen para que el aire me dé. Sirvo de guía a los hombres y me sostengo de pie.
1: Muy fácil.
0: No, ella lo sabe, vamos, es que es
1: muy fácil.
0: Quiera llamarnos y decirle a Rodri de que
1: Noé, mejor que esté
0: de
1: en control.
0: Que hablo, no, pero ya te pasa la solución.
1: Ya, la solución, vale.
0: Que nos llama el 942-61-2700 hoy martes,
1: sí.
0: El domingo no.
1: Bueno.
0: Y que nos diga la solución.
1: ¿Y
0: algún
1: refranes?
0: Refrán.
1: A ver, refranes. ¿Referentes a los pueblos heterodoxos?
0: No,
1: no más, vale.
0: Había uno, ya sabes que el refranero suele ser bastante duro, suele ser machista, suele ser un poco xenófobo, etcétera. De hecho, hay un refrán. Encontré uno y ya no seguí buscando, que decía lagote, garrotazo en el cogote.
1: Bueno.
0: Y viendo por dónde iban los tiros, digo, por ahí no voy.
1: Más que los tiros, los garrotazos.
0: Los garrotazos. Pues entonces busqué todos los individuos, sean de la etnia o de cultura que sea, se siente más o menos, porque de todo hay, orgulloso de sus raíces.
1: Sí.
0: Entonces he ido por ahí. Entonces son refranes alusivos al terruño donde ha nacido. Y como para muestra basta un botón, aquí van tres o cuatro. Cada uno donde ha nacido, bien se está el pájaro en su nido. O dice, más reluce el humo en mi tierra que el fuego en la ajena. No donde naces, sino con quien paces. Y para ya el último, la tierra do me criare, démela Dios por madre.
1: Bueno, pues estos me han gustado más.
0: Sí, ¿no?
1: Sí, vale.
0: ¿Y alguna frase dicho, frase hecha?
1: Bueno, pues sí. El origen de muchos de los pueblos de los que vamos a hablar hoy se pierden, como ya sabes, Tono, en la más remota antigüedad. Por eso les viene muy bien el dicho que he traído hoy, que es más viejo que la grama. La grama es una hierba muy común que sale en las tierras de cultivo y en los bordes de los caminos, como ya conocerás tú que eres muy andariego, Tono. Ser tan antiguo o más que la grama significa, pues, serlo mucho. La frase, por lo visto, tiene su origen en cierto cuento que, a modo de fábula, dice: una zorra y un lobo encontraron una colmena, y como ambos animales quisieran comer la miel, sabiendo la zorra que el lobo era más fuerte, le propuso un trato: comería la miel quien más viejo fuera. El lobo, que en efecto tenía más años, aceptó, y cuando iba a engullir la miel, la zorra le detuvo diciendo: alto ahí, que cuando la grama nació, ya 100 años tenía yo. El lobo, que no estaba dispuesto a soltar su premio, añadió: yo no tengo más que 8, pero arrímese usted al corcho, queriendo decir que si se atrevía a disputarle el panal, se atuviera las consecuencias. Bueno, ¿te ha gustado la frase de hoy?
0: Me ha gustado y además el cuentuco ese que nos ha regalado hoy.
1: Más viejo que la grama.
2: Sí, no nos la expliques.
1: Va.
2: Vale.
0: No. La entendemos.
1: Tira.
0: Pues, ¿qué te parece si seguimos?
1: Bueno, sorpresa que tenemos, sorpresa. Ya sabéis todos, porque se ha empezado a publicitar, que va a haber una Navidad especial en Laredo, la Laredo Navidad 2008, vívela con ilusión. Dentro de ese programa tan amplio de actividades que va a haber de aquí hasta después de Reyes, pues resulta que está la Gila, y la Gila quiere salir a la calle, bueno, no a la calle, que hace mucho frío, pero quiere hacer una Gila en directo desde el Salón de Actos de la Casa de la Cultura el martes 23 a las 8 de la tarde, y es una Gila a la que os invitamos a todos que participéis, que estéis presentes en esa Gila en directo, en donde habrá invitados que van a comentarnos cosas sobre las Navidades, habrá actuaciones en directo, como el rabelista Cadavieco, como la pandetera Solchu, el acordeonista Ramón Bueno del grupo Garma, y habrá invitados en directo, pues desde nuestro compañero y amigo Ángel Luis Gómez, a nuestra compañera y amiga
0: Paula Alonso
1: y el señor Antonio Arconada, que
0: Antoine
1: que todos conocéis, que es un gran supión de estas cosas de Laredo. Ahí hablaremos de
0: lo divino y del humano de las Navidades.
1: Lo hemos titulado el programa Días de Parabién, días de felicidad, y eso es lo que queremos para todos, días de felicidad.
0: Pero antes de eso, este fin de semana, para los que estéis interesados, en el viernes 12, sábado 13 y domingo 14, en el centro receptor del Ecomuseo Sajanansa, en Puente Pumar, en Poblaciones, se organiza el primer encuentro interprovincial sobre la pandereta. Una ocasión muy muy buena para subir hasta Poblaciones y ver otras realidades sobre este instrumento.
1: Sonidos de Cantabria y Ultramar. Así se titula este disco que tenemos aquí calentito. Bueno, disco, CD, yo es que todavía soy muy antiguo.
0: Sí, es un disco.
1: Bien, que ha publicado Aura Cubi y su grupo. Y realmente es un disco que hemos escuchado con deleite y estamos con expectación, porque además habíamos tenido la suerte de contar con Aura Cubi aquí en un programa, en aquellos programas que hacíamos en la Gila en verano, y nos estuvo explicando, y definitivamente ha salido este disco que
0: cuando aquello vino con la maqueta con cuatro temitas,
1: sí, y ahora,
0: ahora ya viene
1: un disco con 10 temas, y además 10 temas muy sabrosos, y vamos a empezar a escuchar uno y luego pasaremos a comentarlos.
0: Pues vamos a escuchar el hijo del...
1: Vamos a empezar escuchando
0: No le quiero.
1: No le quiero, y luego ya escucharemos el hijo del escribano. Primero, bueno, no le quiero.

Atrevida e innovadora presentación de temas tradicionales cántabros, pues romper con las melodías más populares y revestirlas con nuevas músicas, consiguiendo que temas muy conocidos sean totalmente nuevos, pues no es tarea fácil. Sin embargo, Aura y su grupo lo consiguen apoyándose en nuevos ritmos venidos de ultramar: bossa nova, reggae, gypsy blues, habaneras. Un disco que no es folk, como estamos escuchando, y sin embargo está totalmente integrado en esta música y sirve para abrir más el abanico de grupos y de temas del panorama musical cántabro.

0: Es una suerte contar con trabajos como este, en donde ves...
1: Tan distinto a lo que solemos escuchar en esta cocina.
0: Con una grabación exquisita de voz, de instrumentos, bueno...
1: Muy cuidado.
0: Rayando la perfección, Y vamos a tener la mala suerte...
1: Ya...
0: De no contar con Aura Cubi por problemas de afonías.
1: Pero nos ha mandado el segundo de a bordo.
0: Exactamente.
1: No es lo mismo.
0: No es lo mismo, vas a comparar. Pero bueno, le vamos a agradecer también.
1: Nuestro amigo Carlos Sealo. Hola Carlos, buenas tardes.
2: ¿Qué tal? Buenas tardes.
1: No es lo mismo, decíamos, pero bueno, nos tendremos que apañar con lo que hay, ¿no?
2: Pues es que la gripe ha hecho presa de mitad de la familia.
1: Sí, ya.
2: Solo quedo yo aquí a bordo del barco.
0: Pues a cuidarse.
2: Bueno, pues sí.
0: Comentábamos, gracias Alo por estar, es una pequeña broma la que nos hemos permitido. Evidentemente estamos contentísimos de que estés al otro lado del teléfono.
2: Claro, hombre.
0: Y desde luego, comentarte, se lo queríamos decir ahora en persona, pero bueno, te lo vamos a decir a ti y se lo transmites a ti y al resto del grupo, evidentemente. Es un disco que hemos oído 3, 4, 5 veces, que hemos enseñado a la gente que tenemos alrededor, le hemos dicho qué le parece, y después de oírle tantas veces y gustarnos tanto, lo único que os podemos decir es, ¿cuándo grabáis el siguiente?
2: Bueno, primero hay que juntar el dinero para poder hacerlo, porque, bueno, pues, hombre, hemos tenido una pequeña subvención por parte de Cultura, pero bueno, no ha llegado ni siquiera, digamos, a cubrir un tercio de lo que es todo el coste del disco en general. Uh-huh. Y bueno, yo creo que en este caso nosotros, que además, quiero decir, es inversión nuestra, no tenemos ninguna discográfica detrás ni nada. Pues hombre, cuando la gente vaya a descargarse por ahí de esas páginas que hay en internet por nuestro disco, que se lo piense un poquitín, hombre, que vale 12 euros en las tiendas.
1: Que os, bueno, que os vea la caruca libre, y diga, no, claro, mejor el original, que además merece la pena por el librillo que tiene. Por cierto, ¿qué tal va funcionando la distribución? La gente que lo va escuchando, ¿qué le va pareciendo estos nuevos sonidos?
2: Pues la verdad es que no está dejando indiferente. Hay los dos extremos, desde la gente que le gusta mucho, pues eso, la música tradicional y solo lo tradicional y tal, que lógicamente no les está gustando mucho porque es demasiado heterodoxo. Voy a coger el ejemplo que estáis liando.
0: Muy bien, hilado. Muy bien, hilado.
2: Y a otra gente, sobre todo a más gente, pues eso, músicos y gente que está metida pues un poco en este tema de la música, no solo del folk, sino de otros palos, pues que les está gustando mucho pues por la variedad, ¿no? Y porque efectivamente el técnico de sonido Roberto Sánchez pues nos hizo ahí un trabajo muy bueno. Uh-huh. Yo creo yo, vamos, en el estudio.
0: Se nota. Sí.
2: Y bueno, es un producto, efectivamente, como habéis visto, pues lo hemos hecho con mucho cariño, mucho mimo, mucho detalle, y bueno, pues está, yo creo que está bastante cuidado todo, ¿no? Desde el sonido hasta la portada, el libreto, las fotos, todo, y bueno, pues nada, ahí en la gente que le interese en la zona oriental, pues lo puede comprar en Colindres, en la librería Jackie, en Casturdiales, que generalmente siempre es como el gran olvidado, ¿no?, de Cantabria. Sí. Pues tenemos ahí un puesto que es en la librería Zubiaurre, o si no, ya pues...
0: ¿En dónde está el situado, en Casturdiales?
2: Pues está, como decirte, pues cerca de lo que es el puerto.
0: Ajá, sí.
2: Mira hacia el puerto, digamos. Digo por ahí, o si no, pues ya Solares, el Pub La Tribu, o en Ampuero, la librería Bayamo, que es la tienda de Pedro.
1: ¿En Laredo no hay ninguna distribución?
2: Pues en Laredo me parece que no tenemos.
1: Vaya, por Dios.
2: Vaya, pero bueno, hombre.
0: Bueno, pero tenemos en el pueblo hermano de Colindres, que tampoco...
1: Santoña sí, ¿no?
0: Tan lejos.
2: Santoña tampoco tenemos.
1: Tampoco.
2: La verdad es que...
0: Vaya. Escalante, porque estamos oyendo de fondo este panteón de Escalante.
1: ¿Sabes por qué lo pregunto? Porque un miembro del grupo es de Santoña, o sea que lo tenéis más fácil ahí.
2: Pues sí, lo que pasa que no encontramos, digamos, es que, ¿sabes? Mira, tristemente las tiendas de discos, pues es increíble, pero van desapareciendo con todo este tema que habíamos comentado antes del internet, ¿no? Y la gente que ve nuestro cartel y ve los puntos de venta y dice, oye, pero si la mitad son librerías y tal, y bueno, sí, pues sí, es claro, que hay que encontrar el local en determinados sitios. No hay tiendas de discos o hay muy pocas, entonces bueno, pues ha habido que contactar con gente de librerías, algunos amigos o conocidos que
3: pueblos,
2: se han brindado.
3: En los pueblos ya no quedan tiendas de discos.
0: No.
3: Pues es que de discos grabables sí, pero de los otros discos sí. no.
0: Oye,
3: no.
0: Carlos, que queremos también comentar a nuestros oyentes que nosotros hemos presenciado vuestro directo y que también es estupendo, además con...
1: Es espectacular.
0: Espectacular, con bailes incluso, y que no queremos dejar de nombrar a todos los que hacéis posible este gran trabajo, desde Aura Cubi con voz, pandereta y caja, a Aurelio Bolívar en percusiones, a ti, Carlos Ealo, con clarinete, Pitu Montañés, Ravel y saxo alto, a Carlos Espósito a la guitarra, a Jesús Pla, bajo eléctrico, a Manuel Callejo, acordeón, diatónico, marimba y chalumeu, y la colaboración especial de José María Murillo en violín, Joseba Tapia, la triquiticha, Julia Benito al piano, Roberto Sánchez en arreglos y teclados y coros, y a ver si lo digo bien, Ron Tishbein al saxo tenor, y luego además con poemas de Raquel Serdio, Maribel Fernández y Vicente Gutiérrez. Es decir, un elenco de gente que da gusto pues veros...
1: Muy buenos músicos todos, que saben lo que se tiene entre manos. De hecho, no hay más que escucharlo para ver los arreglos tan cuidados que han hecho en este... Porque hablaba antes, Carlos, de los ortodoxos, del folclore, que no les gusta y tal. Tú sabes, Carlos, no, los ortodoxos.
0: Los ortodoxos del...
1: Y tú sabes que yo soy muy moñiguero, pero sin embargo... hoy escucho con más agrado este disco que alguien que hubiese hecho sobre un tema tradicional unos arreglos así muy folkis, muy tal, que ni es una cosa ni es otra. Esto es un disco de música para escuchar y para...
0: ¿Cómo para escuchar? ¿Y para bailar?
1: Y para bailar, efectivamente.
0: Que a ti te gusta mucho, ¿tú?
1: Hombre.
0: ¿Vamos a escuchar un poco?
1: Mira, esto es el Panteón de Escalante, ¿no?
2: Yo creo que sí.
0: Sí. A ver, vamos a escuchar.
1: Me gustan a mí los pasodobles.
0: Ese panceao. Bueno, Carlos, pues nada, que desde aquí nuestra enhorabuena, que tengáis muchos éxitos. ¿Cuándo otra actuación en directo por ahí que podamos iros a escuchar?
2: Bueno, estamos pendientes de la fecha exacta para el concierto presentación en Santander, que intentamos que sea en Tantín, en el centro de Caja Cantabria. Se supone que será más bien hacia febrero o marzo, y una vez que ya tengamos esa fecha, que todavía no sabemos con exactitud, porque claro, esto es todo un programa, ¿no?, todo un ciclo de gente, pues ya a partir de ahí sí nos gustaría, pues eso, ofrecer algún concierto más en plan gira de presentación. Ya hemos recibido pues una oferta para hacer ahí en Durango, también en el País Vasco. Nos gustaría ir a Reynosa, y bueno, han llegado también un par de cosas desde el extranjero. Estamos un poco sorprendidos, la verdad, por la dimensión de todo esto, que está viniendo así muy rápido, ¿eh? Pero bueno, cuando se concreten verdaderamente, entonces ya pues oye, ya anunciaremos en nuestra web y en la radio.
1: Mantenernos informados.
0: Sí, que nosotros lo anunciaremos desde aquí con mucho placer y gusto.
2: Pues oye, nada, que muchas gracias, que efectivamente pues eso, hemos buscado pues un sonido diferente, no una simple reelaboración o no la música tradicional sin más, que ya hay gente que la hace muy bien y mejor que nosotros, la verdad. Pero bueno, nosotros hemos buscado pues nuestra forma de ver
1: vuestro propio música. Sonido y vuestra propia visión de la música.
0: Y como muestra otro botón de este Sonidos de Cantabria y Ultramar, ya como despedida, Carlos, el hijo del escribano, que además tiene unas melodías klezmer ahí estupendas integradas en el tema, y que vamos a dejar vamos a dejar escuchar a nuestros oyentes ya tranquilamente todo el tema de un tirón. Carlos,
2: pues muchas gracias
0: a ti por
1: estar en la gila un día más.
0: Saludos al resto del grupo,
2: vale.
0: Y sobre todo a Aura, que se cuide.
1: Un beso, bueno, a Aura, hombre. Un saludo, Carlos.
2: Nos cuidaremos. Venga.
1: Hasta luego.
0: Gracias. Hasta siempre luego. A ti.

0: Si alguien no ha movido un poco la cabeza o el pie mientras sonaba este tema, es que estaba completamente dormido, le habíamos dormido ya con el programa, porque realmente es que invita a bailar.
1: Vamos, no puedes quedarte quieto en la silla escuchando estas músicas.
0: Muy bonito. Bueno, pues eso, le recomendamos para regalar estas Navidades, que es un disco muy interesante y un gran trabajo además. Bien, pues nos vamos ya a la parte central de nuestro programa, porque se nos va yendo el tiempo, y aunque de cada pueblo heterodoxo de los que hemos elegido para hablar pudiéramos hacer un programa completo con ellos solos,
1: vamos a desgranar. Esto es un breve apunte, realmente sí, luego haremos
0: una pincelada, pero vamos a ir desgranando un poco esos pueblos que en principio se han llamado malditos y que nosotros pues queremos cambiarlos un poco de nombre y los llamamos pueblos heterodoxos.

0: cuando preparamos este programa, Rodri, no éramos conscientes de la fecha en que lo íbamos a emitir, pero coincide que mañana es el Día Internacional de los Derechos Humanos. Uh-huh. Mira por dónde hoy vamos a hablar, a reclamar esos derechos de esos pueblos que han estado excluidos y marginados durante tantísimos años, incluso siglos. Pueblo, en la tercera acepción que nos da la Real Academia de la Lengua, es el conjunto de personas de un lugar, región o país. Sin embargo, en la segunda acepción nos lo afina más para el tema que trataremos hoy, población de menor cuantía. Cuando hablamos de pueblos heterodoxos en España, por defecto pensamos en los sefardíes. Sin embargo, otras sociedades se han ganado el dudoso honor de estar incluidos en esta denominación. Pese a todo lo negativo que ha significado el aislamiento más o menos riguroso de la sociedad imperante, estos grupos han sabido conservar casi intactas sus tradiciones y sus modos de vida hasta hace relativamente muy poco tiempo, lo que los ha convertido en sujetos de estudios por parte de etnógrafos y folcloristas. Para dar una pequeña pincelada de lo que fueron estos pueblos, hablaremos de los agotes, de los vaqueros de Alzada, de los maragatos, de los jurdanos, de los chuecas, de los soliños, de los gitanos y, cómo no, de los pasiegos, aunque estos últimos eran una élite dentro de los pueblos heterodoxos. Los hemos metido en este grupo porque normalmente los suelen incluir, pero están a años luz de sufrir en sus carnes las marginaciones que sufrieron los otros pueblos. Realmente, como decíamos antes, cada grupo social al que nos referiremos bien merecería un programa monográfico. Haremos pues de este un punto de partida como preámbulo de próximos programas. Los sujetos pertenecientes a estos grupos, que no etnias en la mayoría de los casos, si bien procuran pasar lo más inadvertidos posible, nunca reniegan de su estirpe. Ya lo dice una copla: me llamaste pasieguca pensando que era vileza, me pusiste un ramillete de los pies a la cabeza. O como en el caso de los vaqueros de Alzada, donde incluso se jactan de su ascendencia. Antes de Dios ser Dios y que el sol diera en estos riscos, los Quirós eran Quirós y los Garrido, Garrido.
1: Y jurdano es este tema que estamos oyendo de fondo, Pasacalles de Bodas, de las Urdes, interpretado por el grupo La Musgaña, de su CD Lubicán, publicado en 1993. Y sin más, vamos a pasar al primer grupo de pueblos heterodoxos, y hemos elegido un poco los que están más...
0: Vamos a ir del este al oeste.
1: Eso es. Y nos encontramos en la isla de Mallorca, nos encontramos a un grupo que los llaman los chueta, los chuetas, chuetes en catalán, que es conocido, históricamente estigmatizado, por su origen judío. Son 15 apellidos que están considerados como tal y que sufrieron persecución en tiempo de la Inquisición, y les ocurrió una serie de cosas que nos va a comentar Tono. Hoy en día son consideradas chuetas aproximadamente unas 30.000 personas en la isla de Mallorca.
0: Sí, hoy en día hay, como tú decías, unos 15 apellidos que son los considerados chuetas, malditos, dentro de esta denominación antigua que se hacía de los pueblos. Realmente eran 249, creo recordar. Lo que ocurre que estos 15 pobres fue en un juicio de Dios, en un...
1: Sí, en una de esas persecuciones que hizo la Inquisición.
0: La Inquisición, donde les pusieron a estas 15 familias.
1: En 1691.
0: Eso es. Un auto de fe que no me salía. Auto de fe. Les pusieron los sanbenitos, y los sanbenitos, aparte de llevar la X para mayor escarnio de quien lo portaba, ponía su apellido, su nombre y apellido. Y después, Por cierto, en ese auto de fe quemaron a tres. Sí. De los 15 quemaron a tres, torturaron a los otros, les dieron, bueno, les dejarían guapos uh-huh. a los pobres. Y para mayor escarnio, después del castigo, se solían colgar esos sanbenitos dentro de la catedral durante un tiempo. Uh-huh. ¿Qué ocurre? Que aquí en Mallorca no los bajaron. Se los quitaron hasta 1813.
1: Ya.
0: O sea, con lo que quedó bien grabado en la memoria de, sí, del sí. pueblo, marginando a estos conversos que encima de que renegaron de su fe para abrazar la sí. fe nueva e integrarse dentro de la sociedad en la que querían vivir, pues fíjate cómo sí. los acogieron.
1: Hay que considerar que Chueta se dice aquel que es de la isla de Mallorca, ¿eh? No valen los apellidos porque os vamos a decir un poco por encima los 15 apellidos, pero de otras partes de España no se consideran Chuetas. Son los Aguiló, los Monín, los Cortés, Forteza, Fuster, Martí, Miró, Picó, Piña, Pomar, Segura,
0: Tarongi, Valentí, Valleriola y Valls.
1: Vale. Estos chuetas residían mayoritariamente en la calle Argentería o Platería, dentro del casco antiguo de la ciudad, y bueno, pues durante mucho tiempo fueron marginados y se les consideró, pues eso, pertenecientes a la fe judía y renegados de la cristiana.
0: Podríamos explicar bastante más cosas, pero vamos a ir haciendo una pequeña reseña de cada sociedad.
1: Pinceladas.
0: Y vamos a ir una música, eso sí, relacionada con ellos, pues de folclore mallorquín, del disco Folclore Mallorquín, interpretado por el pueblo mallorquín. Vamos a oír este Copeo de Mananger.

0: pues después de volvemos a la península y nos vamos a los valles de Baztán y Roncal en Navarra. Están más extendidos, están por Aragón, sí, están por el sur de Francia, por los Pirineos franceses. Vamos a hablar de los agotes. Uh-huh. Los agotes, pueblo maldito y perseguido donde los haya. Veréis las similitudes que tienen con los vaqueiros. Al igual que estos, no se les permitía pasar en la iglesia de una cierta marca, ¿no?
1: Entraban por puertas especiales, se les daba la comunión aparte.
0: Sí, en su origen hay muchas teorías, dicen que si eran delincuentes procedentes de Francia, que para escapar de la justicia se ocultaron en lazaretos. Los lazaretos, recuerda que son donde estaban los leprosos, las leproserías, porque lazaretos, el patrón de los leprosos es San Lázaro, y los monjes de esta orden de San Lázaro regentaban estos lazaretos. Por eso también una leyenda que les acompaña de siempre es que son portadores de lepra. Uh-huh. Ojo con lo de los portadores de lepra, que aunque ahora se sabe que no es contagiosa, la iglesia decía que había varias lepras. Está la lepra negra, la cual es la de la que se pierde, la que te estigmatiza,
1: los bubones, esos que
0: y luego una lepra blanca, que en la Edad Media tú tenías, yo que sé, hongos, sí, en la piel, y si te ponía algo blanco tenías lepra. Uh-huh. Pero aparte la iglesia también decía que había una lepra moral, y volvemos a lo del tema de los judíos. Claro. Porque un judío converso era un leproso moral, y esa lepra moral se heredaba de hijos, de padres a hijos, uh-huh, a nietos, etc.
1: La primera mención que tenemos de ellos es de 1288, fijaros si no ha llovido ya, cuando eran llamados cristianos, se les llamaba así exactamente, y algunos autores creen que podrían descender de los visigodos que quedaron por aquellas zonas. También en Francia se les llama cagots, que significa perros godos, o sea que puede venir también de ahí. La verdad es que sus orígenes son tan antiguos que, bueno, pues hay diferentes teorías.
0: No se podían mezclar con los nagotes, lo cual generaba la endogamia, al igual que vaqueiros, pasiegos, bueno, los pueblos estos de montaña en general.
1: Estaban obligados a llevar una marca roja, que dicen que algunas eran en forma de pie de pato,
0: otros
1: o de oca.
0: San Benito más disimulado.
1: Exactamente. Y bueno, pues no les dejaban desempeñar algunos oficios de uso común. Solían ser carpinteros y canteros.
0: Eran buenos músicos también.
1: Y buenos músicos, sí.
0: Tocaban
1: porque decían
0: el chistu, la chirula.
1: Ajá. Decían que no se, a través de la madera y la piedra no se transmitían las enfermedades, sobre todo esa tan, tan terrible como era la lepra.
0: Eso, no podían ser tampoco sacerdotes. Estaban recluidos en barrios, en pueblos. Sí, de hecho, sí, para romper esos guetos, se creó en Madrid un pueblo llamado Nuevo Baztán, igual que el Valle de Procedencia, para que se integrasen en la sociedad. Sí. Lo que pasa es que con el tiempo volvieron a sus tierras, a sus valles.
1: En la localidad navarra de Arizcum, existe un barrio además llamado Bozate, en donde originariamente era una especie de gueto de los agotes. Y bueno, pues si nos cuenta Sánchez Dragó en su libro de Gárgoris y Abidis, esa historia mágica de España, que cuando él visitó este barrio, pues realmente los que había allí no querían decir que eran agotes. O sea, ellos no les gusta que les denominen así ni que les relacionen con ello.
0: Claro, también ocurre que con estos pueblos la folclorización les va alcanzando. Uh-huh. De forma que ya ¿qué iba a decir?
1: Sabrás tú, ¿no? Dime la adivinanza. Dime la adivinanza tú, ahora que tengo
0: ese ya rechazo, que no me salía el palabra. Ese rechazo que producía, ya están plenamente integrados, pero sin embargo existe esa folclorización que le sigue, uh-huh, manteniendo como agotes o como vaqueiros, que será el siguiente pueblo que vamos a ver.
1: Y bueno, y luego también lo que hablábamos al principio, que debido pues a este rechazo de la sociedad, pues practicaban la endogamia y bueno, tenían además un rasgo físico distintivo que por lo visto era no tener lóbulo en la oreja.
0: Bueno, eso se decía,
1: pero bueno,
0: eso
1: se
0: es
1: decía
0: leyenda,
1: porque hay muchos que no son agotes y no tienen lóbulos en la oreja. Bien, sin músicas. Más tono, música.
0: A ver si ahora digo bien el título de la canción.
1: Dilo, porque además
0: lo va a cantar con la chirula y el tambor.
1: Sí.
0: el tambor de cuerdas, el chicotén, uh-huh, uh-huh, es de Elizalde, uh-huh, y se llama la canción... No,
1: lo interpreta Elizalde.
0: Eso es.
1: Porque el tema Elizalde, es de Baxán.
0: Eso es. Y es Mando Zarrarena.
1: Bueno.
0: Del Valle de Baztán, precisamente.
1: De Baztán, eso es. Está así sacado del disco, que ya hemos puesto algún tema alguna vez, el tambor de cuerdas de los Pirineos.
0: Y es un tema
1: y en
0: precioso.
1: Concreto, no queremos decir que esto esté interpretado por un agote, pero bueno, pudiera ser. Vamos a escucharlo.
2: Mando Zarrarena.

0: Pues no, no tocaba el chicote, no tocaba el tambor de cuerdas, tocaba un tamboril, un atabal de aquellas zonas. Pues nos venimos, seguimos viajando de este a oeste y entramos en Cantabria. En Cantabria hay un valle precioso, que es el Valle del Pas, cuyos habitantes son los pasiegos. Un pueblo también pintoresco, yo creo que más que
1: orgulloso,
0: que maldito,
1: orgulloso de
0: más que maldito a... dentro de la dominación antigua, sí es heterodoxo porque tiene su idiosincrasia, y es un pueblo pintoresco, porque los pasiegos no gozaron de esa... de ese rechazo que sufrieron, por ejemplo, los agotes, como hemos hablado, sino que al revés, era una carta de presentación, por ejemplo, para las que iban de amas de cría. Era un aval ser de las montañas de Santander,
1: sí, señor,
0: y más del Valle
1: y
0: del Pas.
1: Orgullo. Y aunque en algunas situaciones se ha utilizado el término qué pasiego eres o no seas pasiego, cuando una
0: como
1: persona
0: taimado,
1: es un poco retorcida a la hora de hablar o de ejercer ciertos negocios, pues quizá venía de que los pasiegos, que tienen una economía muy peculiar con el ganado, ellos basan sus dinero, no sus dineros, sino su capital en las vacas que tienen, que sabéis que van llevando de unos prados a otro, ya sea verano o invierno, a los prados altos en verano. Bueno, pues ellos van a las ferias a venderlo y un poco tienen invertido todo su capital ahí en las vacas y es lo que heredan.
0: Y además como en las cuentas del banco,
1: hijos.
0: Que nadie sabe las que tiene.
1: Eso es. Bien, pues aunque la comarca pasiega se puede extender mucho más, el núcleo principal está compuesto por la Vega de Pas, San Pedro del Romeral y San Roque. De los pasiegos se cuenta que tienen sus orígenes en el 1011 con la donación de los derechos de pastoreo en los montes del Pas y otras zonas al monasterio de San Salvador de Oña. Y a partir de esta fecha estos montes se fueron poblando hasta el siglo XV, pues con gente que se creía que eran trabajadores de esta zona, de la zona de Oña. La verdad es que tanto los pasiegos como los maragatos como los vaqueros, cuando no se sabe muy bien su origen, porque todos son un poco elucubraciones, se les suele dar pues lo de siempre, que si vienen de origen árabe, que si vienen de origen celta, que si vienen de origen judío, es decir, son restos de los relacionan con restos de poblaciones que han ido quedando en esos valles aislados, tanto de Cantabria como de León o de Asturias, ¿no? ¿Qué os vamos a contar de los pasiegos que no sepáis, sobre todo los de Cantabria? Pues bueno, sobre todo toda esa industria que tienen tan importante de la leche.
0: Y siempre relacionada con materias lácteas, los helados,
1: sí.
0: Las vaquerías que ponían.
1: Cuando salían a otros sitios de Cantabria, pues solían ser barquilleros, los famosos barquilleros en Madrid, con aquella máquina infernal que daba vueltas y siempre. Yo de pequeño alguna vez tiré a esas máquinas que daban así, te podían salir tres o cuatro barquillos, pero a mí siempre me salía uno, que era lo que pagaba.
0: Sí, ¿verdad?
1: Bien, pues los pasiegos, perdón, haremos un programa especial de ellos dentro de la Gila y de esas rama especial que tenemos sobre los valles de Cantabria. Ya hemos hecho varios programas y bueno, pues no nos queremos extender mucho más porque haremos realmente hincapié en ellos, pero sí que queríamos nombrarlos, sobre todo pues por la peculiaridad que tiene este pueblo, porque a veces también cuando vas por ahí fuera y dices que eres de Cantabria, pues ya, de Cantabria, de la montaña, pasiego, te dicen, ¿no?
0: Sí, bueno, son
1: pues,
0: lo más conocido.
1: No nos
0: verdad.
1: Importa, es más, Tono y yo, nuestros trajes, los trajes que recreamos, pues ambos somos, tenemos y hemos querido elegir nuestros trajes como de pasiegos, es decir, que a nosotros nos gusta ser pasiegones, aunque no hayamos nacido en la pasieguería.
0: Vamos a oír una música pasiega. Y vamos a oír un paso doble. Mira, una música, además, moderna, dentro de lo que es la tradición, porque es un agarrao, y es un paso doble, pues como se estilaba cuando no había músico, con la pandereta. Y nos lo va a interpretar, pues, Emilia Escudero.

0: Nos vamos ahora un poco más hacia el oeste y llegamos a la zona de Asturias y ahí tenemos a los vaqueros de Alzada. Cuéntanos, Tono.
1: Pues en las montañas occidentales asturianas, en los valles occidentales, desde Cudillero, más o menos, Luarca, que ahora se llama Valdés, no me he confundido.
0: Hay que decir, para que no lo sepa, que Tono es luarqués. Y Tono, perdona, ¿eres vaquero, Saldo o Marnueto?
1: En Luarca, en el concejo hay vaqueiros, pero yo soy Marnueto, de Luarca capital.
0: O sea que
1: yo soy de la Marina.
0: Eres un Marnueto, no eres vaqueiro de Alzada.
1: Pues como te decía, los concejos de Luarca, de Tineo, de Cangas de Narcea, llegan hasta Villayón, Grandas de Salime. Eso está lleno de brañas. El concepto de brañas que hay por allí es ligeramente distinto al concepto que se tiene aquí. La braña es donde vive el vaqueiro, es población diseminada, no hay un núcleo como puede ser una pequeña aldea, sino que son casas diseminadas. En la Marina, en estos concejos, en estas montañas occidentales de Asturias, y en el verano, de San Miguel a San Miguel, uh-huh, alzaban de ahí, de vaqueiros de Alzada, alzaban con todas sus pertenencias y se iban a los pastos altos, a Somiedo, a Leitariegos, a los valles leoneses, pues como Babia, La Ciana, y allí pasaban todo el verano, uh-huh, con sus vacas también, al igual que los pasiegos. Lo que pasa es que los pasiegos era distinto, porque los pasiegos estaban de cabaña en cabaña, tenían cuatro, cinco, seis o las que fuesen, iba de cabaña en cabaña. Los vaqueros alzaban, se iban a las montañas y se estaban allí todo el verano. También distinto a los aldeanos del resto, uh-huh, de, por ejemplo, de Cabuérniga, que cuando hacían la pasada cogían todo el ganado con un pastor, un sarruján y algún pastor más, y subían a los pastos altos, en el que cuidaba una cuadrilla de pastores al ganado de todos los aldeanos. Sí. Estos no hacían como los pasiegos, cada uno cuidaba lo suyo, pero lejos.
0: Uh-huh. Hay que decir también que como pueblo antiguo, pues sus orígenes, bueno, pues se retrotraen ahí en la antigüedad, y hay pues diferentes teorías, desde su origen moro a su origen celta, o a su origen de los propios asturianos, Entonces, bueno, pues ahí hay la discusión de los eruditos, que no vamos a entrar, y únicamente pues indicar esto, que no se sabe a ciencia cierta de dónde proceden estos vaqueiros, que además tienen un folclore muy rico, con muchos temas, con un canto además especial que se llama...
1: El folclore vaqueiradas no tiene nada que ver con el resto del folclore asturiano. Son ritmos muy fuertes, canciones muy bravas, muy de percusión, no utilizan gaita, no utilizan clarinetes, requintos, instrumentos de viento, sino panderos, panderetas, panderos cuadrados, la sartén, que ellos llaman payecha, que con una llave frotan el mango. No quiero que se me olvide, quien esté interesado en conocer más de los vaqueiros, que se haga con el libro de Juan Uría Riu, titulado así, Los vaqueiros de Alzada, de caza y etnografía, hace unos capítulos más allí. Por cierto, hablaba antes de los agotes, que no podían pasar de una raya en la iglesia. Aún en la iglesia de San Martín de Luña, en la Marina asturiana, cerca de Cudillero, queda una viga que pone, de aquí no pasarán los vaqueiros.
0: Bueno, pues aprovechando que tenemos un tema extraído de la magna antología del folclore

0: Y nos vamos a otro pueblo, cercano también a...
1: Pues hemos subido a León con los vaqueiros y nos adentramos bajo la sombra del Teleno al pueblo Maragato.
0: A la zona de Astorga.
1: Capital de la maragatería.
0: Eso es. Y allí nos encontramos con un pueblo también muy original.
1: Muy orgulloso.
0: Muy orgulloso. Y que, como todos estos pueblos que estamos comentando, pues no se sabe si proviene de maureyos o moureyos, que significa mauritanos o cartagineses, si son bereberes, si son de origen celta. Pues bueno, como no sabe, no
1: también
0: se sabe,
1: dice
0: no lo
1: que,
0: vamos a decir.
1: Que la palabra Maragato puede venir de Mercator o Mercator, porque ellos son mercaderes, son arrieros, arrieros.
0: Cuando hicimos el programa dedicado a la arriería,
1: lógicamente pues dedicamos un capítulo muy importante hablando de los arrieros.
0: Eso es, lo recordaréis. Y si no, lo podéis visitar en nuestra página en internet. Podéis poner La Gila y en el buscador Google, y allí sale nuestro programa y le podéis volver a escuchar.
1: Si alguien quiere escuchar algún programa y ya se ha borrado, porque de vez en cuando se borran, que nos ponga un correo y lo volvemos
0: a
1: colgar.
0: Lo mandamos perfectamente.
1: No, lo volvemos a colgar.
0: Decir que los maragatos, pues bueno, tienen también una manera muy peculiar de vestirse, con esos sombreros de ala ancha y con esos pantalones.
1: Con las bragas.
0: Abombados, etcétera, etcétera. Y tanto es así que ellos llegaron ellos fueron a América en su, ¿cómo se dice? Tono, se me ha ido la palabra.
1: Éxodo.
0: No éxodo, sino en su emigración llegaron a la zona de la Patagonia, y por eso se cree que los trajes de los argentinos, de los guanches se llaman, o de los... ¿cómo se llaman los
2: gauchos?
0: Los gauchos deriva del traje maragato, como esos pantalones.
1: Yo ahí discrepo un poquito.
0: Sí, yo también discrepo que vengan de los celtas, así que...
1: Porque
0: a ver si lo va a poder decir este
1: los
0: señor.
1: Bretones tienen un traje muy parecido a los maragatos, ¿eh?
0: Sí, pero los bretones no fueron...
1: A la Patagonia
0: en el momento que
1: dejaría
0: había aquí.
1: Dejaría de ir alguno.
0: Como fueron los otros. Bueno, tienen ritos muy característicos... Como, bueno, la verdad es que con estos pueblos alguna se hace, se puede emplear ese término que tampoco nos gusta, que es el folclorismo, ese alarde de lo que realmente no era, pero que bueno, que actualmente los gobiernos de las diferentes autonomías han visto que atrae a gente, atrae turismo, y de vez en cuando pues se ponen a hacer manifestaciones de este tipo y hacen cosas como la boda, que era un rito muy ancestral dentro de la maragatería, la fiesta del arado. Y la cobada, que también se practica aquí en Cantabria. La cobada explica un poco lo que es, Tono.
1: Te lo dejo a ti.
0: Ah, me lo dejas. Bueno, pues la cobada era un poco el derecho que reclamaba el hombre cuando la mujer paría. Pues realmente, ya sabemos los dichos, ¿no? Que todo el mundo sabe en qué madre tiene, pero no todo el mundo sabe quién fue su padre. Pero bueno, los maragatos lo que hacen... Maragatos, y en Cantabria también se hacía antiguamente, lo que hacen es luego repetir un poco los ritos del embarazo, y el hombre se metía en la cama pues y hacía como si él fuera el embarazado, se sentía mal, había que atenderle, cuando realmente la que había parido es la mujer, y eso es lo que denominamos la cobada.
1: Comentar lo de la boda, tanto maragata en Aristébano, en una braña que hace frontera entre Luarca y Tineo.

0: también se hace una boda vaqueira, que no deja de ser más que eso.
1: Hay un libro también muy interesante escrito por nuestra escritora Concha Espina, que se titula La Esfinge Maragata, de 1914, que habla precisamente de este pueblo.
0: Y ahora que dices de libros, yo recomiendo un libro que se llama Imágenes Maragatas, que escribió Concepción Casado Soto, y es de la crónica que hizo en 1926 en la Escuela de Cerámica Artística de Madrid, que todos los veranos salían a buscar nuevos temas para pintarlos, retratarlos a acuarela, hacer esculturas, imágenes, pues con esos temas de gente que aún quedaba así. De hecho, el profesor que dirigió aquella excursión, en la exposición de trajes tradicionales que se hizo en el año 27 en Madrid, y llevaron bastantes trajes maragatos, decía que había muchísimos temas, muchísimos trajes antiguos todavía dentro de España entonces. Decirte, porque no has comentado, el cocido maragato, que se come al revés. Ya. Se empieza por el compango para acabar por la sopa. ¿Por qué? Por una razón muy lógica. El hombre podían llamarle en cualquier momento y tenía que salir zumbando a llevar algún recado. Si había comido solo la sopa, pues sí, se iba silbando.
1: Sí, eso cuenta que viene esa manera de hacer, de comerlo, de la época de precisamente que estamos conmemorando este año, en el 2008, el bicentenario de la Guerra de Independencia. Pues resulta que con la guerra, que además Astorga sufrió numerosos ataques y su población se comportó de una manera muy heroica, pues lo hacían así, de manera que ellos primero comían la carne para salir corriendo a luchar, ¿no? Bien, pues nos vamos con el grupo, nos vamos a escuchar un tema maragato.
0: Con el grupo que nos da la sintonía.
1: Sí, son de Cordel, de su disco Después de tomar la parva y En la sosiega del día. Y nos vamos con, como no podía ser de otra manera, a escuchar un baile maragato de Prada de la Sierra, en Valde San Lorenzo. Y bueno, decir que los bailes en la maragatería terminan siempre con la zapateta, que es un salto característico de los hombres que chocan los pies en el aire una vez finaliza este baile. Y sin más, pues nos vamos a escuchar este tema interpretado por Son del Cordel.

0: pues vamos a más al sur y entramos
1: mucho más al sur,
0: bastante más al sur, bueno, pero dentro del Reino de León,
1: pero con mucha relación con el norte, porque por ahí venían las Cañadas Reales
0: y la Ruta de la Plata.
1: Exactamente, que también hablamos de ello en programas
0: vamos
1: anteriores.
0: Vamos a hablar de las Urdes, tierra pobre, la tierra sin pan, que tituló, sí, el documental
1: de Luis Buñuel.
0: Sí. Realmente los jordanos, vamos a emplear la J sin aspirarla porque no la sabemos aspirar. Sí. Los jordanos no es que estuviesen marginados, es que eran pobres. Entonces, ya el hecho de ser pobre ya te margina. Uh-huh. Eran pobres porque en aquellas andurriales donde las kurdes son tierras que no. Bueno, son tierras, ya quisieran tener tierras. La tierra la tenían que traer de fuera para plantar los huertos, porque era piedra, es un pedregal aquello. Poco a poco, a base de ir trayendo tierras de fuera, han ido consiguiendo pastos, huertas. Los hombres se dedicaban entonces, mientras los vaqueiros, los pasiegos salían, alzaban, iban a los pastos de verano, en verano los jordanos iban a pedir, salían de las jordes a hacer la campaña pidiendo, pues por las comarcas vecinas. Uh-huh. Más o menos lejos llegaban y según fuese el año, pues podían mantenerse con lo que habían ganado pidiendo el resto del año. Podían mantenerse dentro de una pobreza extrema.
1: Pertenecían además al señorío de la Casa de Alba y ellos, pues bueno, realmente disponían de muy pocos enseres y pocos medios económicos para sobrevivir, que realmente es lo que hacían.
0: Tenían enfermedades crónicas como el bocio,
1: sí, precisamente
0: por la insalubridad, sí, de las aguas. Uh-huh. Es más, cuenta Buñuel en el documental que el maestro les daba el pan a los críos y les obligaba a que lo comiesen en su presencia para que no se lo quitasen los
1: bueno,
0: padres.
1: Hay que decir también que los jordanos, que ya han cambiado gracias al avance que hemos tenido todos tan tremendo en España, pues los jordanos no están nada contentos con ese documental, porque dicen que aunque, bueno, en aquella época muchas cosas eran así, como la reflejó Luis Buñuel, otras realmente lo que
0: las exageró un poco.
1: Exagerar para que se viera un poco.
0: Pero para denunciar el estado en que,
1: sí,
0: se encontraba.
1: Bueno, también comentar que, bueno, como siempre, pues no se sabe muy bien de dónde vienen exactamente los jordanos. Se cree que eran también refugiados godos, o que eran refugiados judíos, o que eran moriscos. No se sabe muy bien. La verdad es que todos nos alegramos cuando, después de ver ese documental tan tremendo de Luis Buñuel, bueno, hemos podido visitar las Urdes y ver que todo aquello ha cambiado y que realmente es una zona.
0: Son pueblos
1: muy, pues, bonita y pintoresca de visitar.
0: Pues,
1: y como se nos va el tiempo, vamos a escuchar.
0: Comentar no nos va a dar tiempo a meter nada de los gitanos,
1: sí,
0: ni
1: vamos
0: de folclore
1: gitano. Ya haremos un
0: que especial. Son los últimos marginados dentro de,
1: pues,
0: lo,
1: sí,
0: de España.
1: Pues,
0: aún,
1: sí,
0: queda ese recelo, ese pueblo maldito, heterodoxo.
1: Y además, si nos está escuchando alguno, va a decir que siguen marginados porque hemos hablado de casi todos y cuando hemos llegado a ellos.
0: Es que íbamos al sur porque la música es que teníamos precisamente a un sitio que está muy bien visto, es que es Jerez de la Frontera, donde ser gitano tiene un estatus.
1: Pero como Jerez de la Frontera va a ser uno de los puntos de España que vamos a visitar en ese programa especial que vamos a hacer dentro de Laredo Navidad, en ese programa en La Gila que vamos a hacer en directo desde la.
0: Oiremos algún tema de ellos ahí, de la zambomba.
1: Exactamente, desde el salón de actos de la Casa de Cultura, pues recordaros eso, que el martes 23 a las 8 estáis todos invitados, además habrá premios para los, haremos ahí un sorteo de libros y de algún otro objeto, para animaros un poco a vuestra participación en La Gila, porque además va a venir gente tan importante como pueden ser las panchoneras de Laredo, sí, con su CD dedicado a la Navidad, van a cantar en directo. Y va a cantar en directo también Solchu y Ramón Bueno y Miguel Cadavieco, y nos van a interpretar villancicos de esa gran tradición musical que tenemos en Cantabria. Y bueno,
2: martes,
1: pues,
2: 23 eso a las 8 es. En la Casa de Cultura.
1: Os esperamos a todos, hay sitio para todos y bueno, pues que nos daría. Estaríamos súper contentos de que vinierais. Tono, ¿cuál era la solución de la adivinanza?
0: La veleta.
1: Ay, lo he pensado, de verdad,
0: sí,
1: créeme,
0: ¿no?
1: Que no digo mentiras. ¿Tú no me,
0: vale,
1: crees?
0: Te creo,
1: vale,
0: Rodri.
1: Vale.
0: Recordaros que este programa se repite el domingo 14 a partir de las 11 de la mañana y nos vamos oyendo a Gregorio Martín Domínguez, que aparece en el disco La Tradición Musical en España, el disco dedicado a las Jurdes, y es una ronda de Nuño Moral.
1: Adiós, Tono Reguera.
0: Adiós, Nueve del Río. Adiós, Rodríguez.
2: Venga.
0: Adiós a todos.
1: Hasta siempre, oyentes.

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0: Son las 8, las 7 en Canarias.
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0: Buenas tardes de nuevo. Al final el Papa está regresando a Roma con el Falcon del Rey. Había ido todo impecable, habíamos ofrecido una imagen rigurosa y de excelente organización, hablando, pero lamentablemente el último tramo del viaje del Papa en España se ha torcido y ha sido un tanto agitado porque ha tenido un incidente inesperado, insólito, podríamos decir. El avión de Iberia que tenía que devolverlo a Roma ha sufrido un problema técnico que no se ha podido resolver. León XIV ha tenido que bajar del avión y después de momentos de confusión y desconcierto también lo han hecho todos los periodistas que volverán a Roma en un avión de repuesto que Iberia envía desde Madrid y partirá hacia Roma a eso de las 10 hora peninsular. Lucía Yeste, buenas tardes. Vaya tarde movidita hemos tenido, sobre todo el Papa.
2: Sí, y todos, en realidad, el rey, el papa, los periodistas, las fuerzas de seguridad. Efectivamente es una tarde movida, pero vamos a empezar, como tú dices, dando una buena noticia. Dentro de todo, el avión de Iberia que va a trasladar al resto de la delegación vaticana llegará a este aeropuerto Tenerife Norte en torno a las 20:40 hora local de aquí de Tenerife y va a iniciar después vuelo hacia Roma, es decir, que toda la delegación vaticana pues llegará a Roma a primera hora de la madrugada. A las 6 de la tarde, hora local también, a las 7 hora peninsular, ha despegado finalmente ese Falcon en el que el Papa León XIV ha podido finalmente abandonar España después de ese incidente que, como decía Monseñor Argüello, se va a recordar de este viaje.
3: De esta anécdota que nos vamos a acordar del viaje, además de lo espléndido que ha sido y yo creo que el bien que nos ha hecho a todos, de esta anécdota tan singular que está propiciando un nuevo encuentro entre el rey de España y el Papa.
2: Un nuevo encuentro porque en principio estaba prevista la ceremonia de despedida en torno a las 3 de la tarde, hora local. Se ha retrasado un poquito porque el Papa ha llegado aquí con un poco de retraso, pero no esperábamos que tanto. Se ha producido ese nuevo encuentro después del Papa y el Rey, que Felipe VI, como ya saben nuestros oyentes, ofreció ese Falcon con el que él ha viajado desde Madrid a mediodía para poder luego regresar también a Madrid. No iba a salir del aeropuerto, como efectivamente no ha salido, está aquí todavía en este aeropuerto Tenerife Norte y esperando a otro Falcon de la Fuerza Aérea, que en este caso no sabemos a qué hora llegará, también por temas de seguridad, pero sí sabemos en ese avión de Iberia que va a volver la delegación vaticana, que estará aquí en torno a las 20:40. Iberia nos hacía llegar esa información y también nos decía que la seguridad es lo primero y pedía disculpas a todos los que se han visto afectados. Aquí seguimos en este aeropuerto Tenerife Norte, como digo, el rey y el resto de autoridades que han despedido al Papa.
0: Y los periodistas y el séquito que no ha podido todavía desplazarse. Gracias, Lucía, por mantenernos al día de lo que probablemente dentro de unos días recordaremos como una anécdota, pero que hoy ha sido la gran movida de la tarde.
2: Sí, eso es. Gracias. Hasta
0: Buenas
2: luego.
0: Tardes. Y la otra gran noticia del día es la decisión del juez de investigar a Zapatero por delito fiscal y contrabando por las joyas halladas en su despacho. La noticia de abrir una causa separada ha causado estupor en el PSOE. El magistrado considera que el origen de las alhajas, cuyo valor ha sido tasado en 1.300.000 euros, y el juez Calama, que lleva el caso Plus Ultra, considera que el origen de las joyas no está justificado en estos momentos y por eso ha decidido abrir causa separada. Ampliaremos esta noticia en unos minutos. Y precisamente sobre esto va nuestra pregunta del día, sobre ese valor de 1.300.000 euros de las joyas del despacho de Rodríguez Zapatero, una cifra resultante de la tasación que encargó el juez Calama, valor muy superior al que en su momento apuntaba el entorno del expresidente. Esta revelación ha generado mucho revuelo político entre críticas de la oposición y la actitud del PSOE, que dice confiar en que Rodríguez Zapatero lo explicará todo en su declaración ante el magistrado de la Audiencia Nacional, prevista, como saben, para los próximos 17 y 18. En este contexto, casi también inesperado, les preguntamos, ¿te sorprende, les sorprende la tasación de las joyas encontradas en la casa de José Luis Rodríguez Zapatero? ¿Sí? ¿No?
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0: Pues además del 91-346-2193, ya saben que tienen nuestro teléfono de WhatsApp, el 679-996959, o la cuenta de X habitual, @24horas-RN. Y en menos de una hora empieza Tablero Deportivo hoy con más Mundial, Canadá-Bosnia-Herzegovina. Clara Rodríguez, buenas tardes.
4: Buenas tardes, con más Mundial y con mucho de todo. También hemos tenido una jornada movidita en deportes.
0: Parece ser que hoy es el día para
4: hoy
0: todos.
4: Hoy es el día para todos en el Mundial. Aparte de ese debut de las otras dos anfitrionas, Canadá en Toronto contra Bosnia-Herzegovina a partir de las 9 y Estados Unidos en Los Ángeles contra Paraguay desde las 3 de la tarde, hemos vivido una jornada muy intensa en el cuartel general de nuestra selección. Antonio Muelas, muy buenas, cuéntanos.
5: ¿Qué tal? Muy buenas, sí. Y además con magníficas noticias en la selección. Desde Chattanooga, Luis de la Fuente cuenta por primera vez con todos los jugadores después de que Víctor Muñoz haya podido abandonar sus molestias y se haya ejercitado con el grupo. Lamine Yamal, ok. Nico Williams, ok. Víctor Muñoz, ok. Los 26 jugadores disponibles y a partir de ahora el seleccionador deberá decidir el 11 que pone en liza para el debut ante Cabo Verde. Mañana la selección viaja a Atlanta, ciudad que acoge el debut de España en este Mundial. El domingo, ruedas de prensa, última sesión preparatoria, y el lunes, debut de España en el Mundial ante Cabo Verde.
4: Pues todos estos detalles y mucho más lo contaremos también en Tablero Deportivo, y también que Canadá no ha permitido entrar en el país a Thomas Partey, que no podrá jugar contra Panamá en el estreno de su selección en Toronto. El jugador del Villarreal está concentrado en Boston con Ghana y fue acusado de violación y de agresión sexual en Londres el año pasado. Fuera del Mundial, también otro frente tenemos abierto en el choque Barça-Madrid, porque el club azulgrana ha anunciado que denunciará a Florentino Pérez si no se retracta de sus declaraciones sobre el caso Negreira. De momento ya ha presentado la demanda de conciliación previa a esa interposición de esa querella por un delito de calumnias. Todo esto y mucho más desde las 8:30 en un Tablero Deportivo, que también estamos pendientes del segundo partido de la semifinal de la Liga Endesa entre Valencia y Juventud, que acaba de comenzar.
0: Fantástico, Clara, pues después os escuchamos. Son las 8:07, las 7:07 en Canarias.
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0: Y en este momento de la portada, como siempre, tenemos más noticias que nos trae en formato breve Julio Leite. Buenas tardes, Julio.
6: ¿Qué tal, Rosa? Buenas tardes. Si ustedes tenían pensado estrenar la piscina este fin de semana, aprovechen mañana sábado, porque el domingo van a bajar las máximas y puede que les pille alguna de las tormentas que van a afectar a las mesetas y algunas zonas montañosas. Vamos a conocer en detalle la previsión del tiempo para este fin de semana con Juan Coca. Juan, buenas tardes.
7: Buenas tardes, sí, es mejor aprovechar el sábado esas piscinas, incluso la playa, porque aunque las temperaturas a lo largo de todo el fin de semana van a ser de pleno verano, el domingo aumenta la inestabilidad. Por zonas, el sábado superaremos los 36-37 grados en los valles del Guadiana y el Guadalquivir, también en la ribera del Ebro, y las noches van a ser tropicales en el área mediterránea, en el centro y en el sur de la península. También el viento va a ser el protagonista, con fuertes rachas en el estrecho. Y el domingo, como decía, aumenta la inestabilidad. Bajarán algo las temperaturas, aunque no lo harán mucho. Eso sí, el aire frío en capas altas de la atmósfera y el calor en la superficie va a favorecer que aparezcan nubes, y esas nubes nos traigan tormentas en el centro y el oeste peninsular principalmente. Tormentas que pueden provocar también fuertes rachas de viento.
6: Y hace tan solo unas horas, esta misma tarde, ha salido a bolsa la empresa de Elon Musk, SpaceX. El director financiero y la presidenta de la compañía han participado en Nueva York en el tradicional toque de campana en la apertura de Wall Street, y es un hecho histórico porque supone la mayor salida a bolsa hasta el momento, con la que se esperan ganar 75.000 millones de dólares, nada más y nada menos. Elena Jiménez, buenas tardes.
8: ¿Qué tal? Muy buenas tardes. Pues con este tradicional sonido de la campana en la apertura de Wall Street y los aplausos de Elon Musk y trabajadores de su empresa, la salida a bolsa de SpaceX ha sido hacia arriba. Poco antes de las 6 de la tarde, hora española, sus acciones han empezado a cotizar con un avance de un 11% y un precio de $150 frente a los 135 fijados en la oferta pública inicial. 555 millones de acciones son las que han salido al parqué, con las que Musk consiguió captar alrededor de 75.000 millones millones de dólares, en la que es ya la mayor salida a bolsa de la historia tras superar el récord que había dejado en 2019 la petrolera saudí Aramco. Ahora mismo las acciones de SpaceX suben más, suben un 28% y están en $173 y se ha colocado así entre las 10 empresas con mayor valor en bolsa, 2,2 billones de dólares. Con todo esto, Wall Street hasta ahora en verde con subidas de un 1 y un 2%.
6: Le van bien las cosas a Elon Musk, pero para comprender este fenómeno, el de SpaceX, vamos a ver qué es esta empresa, qué productos comercializa y por qué tiene mucho más que cohetes. José Luis Dueñas, buenas tardes.
9: Y tanto, buenas tardes. Hablar de SpaceX es hablar de un conglomerado de negocios llamado a dominar el futuro mucho más allá de las aeronaves.
10: El negocio de lanzamientos de cohetes, o lo que es el negocio espacial, es una parte muy pequeña de SpaceX, ¿no? Y se incluye también el negocio aeroespacial y de defensa tradicional de SpaceX, la red internet satelital de Starlink y luego la infraestructura de inteligencia artificial y también los centros de datos.
9: Nos lo cuenta Antonio Castelo, analista de iBroker, para el que precisamente este todo que aglutina la firma implica la valoración muy pero que muy optimista que se ha hecho en su lanzamiento para apuntalar una fase de crecimiento con planes inmediatos. Colocar 100.000 satélites para comunicaciones, decía Elon Musk, que también apuntaba a la construcción de centros de datos de inteligencia artificial, la tecnología que revoluciona hoy los mercados y bajo la que crece y crece el furor por SpaceX, por no hablar.
11: We can go far beyond.
9: De viajes al espacio con los que llegar a Marte, sí, pero también con los que abrir la llave de la siguiente fase en la generación de energía, plantas solares fuera de la Tierra. Propósitos con los que SpaceX quiere sacar la ficción de la ciencia ficción, destacaba Musk. Algunos lo llaman el Edison de nuestro tiempo, visionario, sin duda. Veremos cuánto de marketing albergan sus palabras cuando en el medio largo plazo veamos o no resultados.
0: Y para acabar esta portada, una triste noticia porque hoy ha fallecido uno de los artistas británicos que más ha marcado la historia de la pintura de las últimas décadas. Hoy despedimos a David Hockney, referente del pop art, muy reconocido por sus coloridas escenas de piscinas y sus representaciones de California, Normandía y también su Reino Unido natal. Hockney ha fallecido a los 88 años en Londres. Desde allí nos habla de su figura nuestro corresponsal Guillaume Bontú. Buenas tardes, Guillaume.
12: Buenas tardes. Hockney fue un gigante del arte, según el rey Carlos III. Su obra inspiró a generaciones de artistas, asegura el primer ministro Keir Starmer. Todo el Reino Unido llora hoy a un pintor adorado en el país y reconocido como uno de los más influyentes de las últimas décadas. Fue parte de mi vida, como la reina siempre estuvo ahí, decía una británica emocionada que se acercó esta tarde a la Galería Serpentine en Hyde Park. Ahí se puede ver uno de los últimos trabajos de Hockney, una síntesis perfecta de su obra. Un mural pintado en una tablet, muestra de sus inquietudes creativas permanentes en el estilo figurativo que le caracteriza, con colores vivos y saturados, una representación de paisajes de la campiña francesa, en este caso, un género que reivindicaba el pintor. Porque decía Hockney, mirar un paisaje al final es mirar el mundo, y el mundo, si lo miras, es muy bonito. En su inmenso legado, el genio británico deja además un sinfín de retratos íntimos de familiares y amigos y sus famosas pinturas de piscinas californianas en las que todos hemos querido algún día sumergirnos.
0: Son las 8 y 13, una hora menos en Canarias.
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0: Ahora vamos con toda la actualidad política nacional e internacional de la jornada, pero antes vamos con la imagen de la tarde.
15: El Papa sigue en España, parece que el avión en el que iba a viajar...
2: Al rey y al Papa de nuevo sobre la pista del aeropuerto...
16: Tiene un problema y que el personal de mantenimiento está intentando resolverlo, como podéis imaginar...
0: Bueno, pues ya lo ven, es la imagen, el sonido del Papa León XIV acompañado de Felipe VI bajando del avión en el que iba a viajar de vuelta a Roma. Se lo hemos estado contando en la antena de Radio 5 toda la tarde. El pontífice está ya rumbo al Vaticano a bordo del Falcon de Felipe VI, pero los periodistas que inicialmente iban a volar con él se han tenido que quedar todavía en Tenerife. Entre ellos está nuestro corresponsal Jordi Barcia. Jordi, buenas tardes.
16: Buenas tardes desde el aeropuerto de Tenerife Norte, donde la caravana de periodistas que habitualmente sigue al Papa espera al avión que le va a llevar de vuelta a Roma, mientras en estos momentos el pontífice viaja al Vaticano, de vuelta al Vaticano, en el Falcón proporcionado por la Casa Real, por el rey Felipe VI. La llegada del Papa está prevista hacia las 11 de esta noche, la nuestra, alrededor de la 1 de la mañana. Todo esto después de las escenas de confusión vividas a bordo del avión, cuando el primero se ha informado de una avería. El Papa ha descendido en esos momentos del avión para esperar dentro de la terminal, hasta que finalmente se ha intentado una maniobra que no ha dado resultado y se nos ha hecho descender del avión con este aviso.
17: Que nuestro equipo de mantenimiento está tratando de resolver la avería, pero van a tardar bastante hasta que esté completamente solucionado. Por esta razón estamos coordinando desembarcar el avión.
16: Tras descender del avión, el Papa se dirigía al Falcon del Rey. Ha sido el momento en el que la prensa ha corrido por la pista para inmortalizar la imagen, hasta que un cordón de la Guardia Civil les ha impedido avanzar más allá. Han podido finalmente mostrar, recoger con sus vídeos y sus fotografías el momento en el que el Papa subía al Falcon que le llevaba de vuelta a Roma. Por el momento no hay noticias sobre cuándo, si es que se podría producir la rueda de prensa del Papa prevista a bordo del avión en la que pensaba valorar su viaje a España.
0: Y el otro tema de portada, las joyas encontradas en el despacho de José Luis Rodríguez Zapatero, copan la actualidad política nacional. Ya hemos repasado el detalle de esas joyas, de esas 79 piezas que ya han sido tasadas. Al conocer su valor por encima del millón de euros, el juez Calama ha abierto una pieza separada en la que se investiga al expresidente del gobierno por un presunto delito fiscal y de contrabando. Gemma Alfaro, hola de nuevo.
18: Sí, buenas tardes de nuevo. Causó sorpresa encontrar casi un centenar de joyas en la caja fuerte del despacho de Zapatero durante el registro. Su secretaria dijo a Lodef que eran de una herencia familiar y de viajes, pero ante lo elevado de la transacción, más de 1.300.000 euros, el juez Calama quiere aclarar el origen de las joyas y si declaró todo Hacienda. De momento investiga al expresidente por delito fiscal y contrabando en relación con este episodio. De ello tendrá que responder también el 17 y 18 de junio, cuando ya estaba citado para comparecer por el rescate de Plusultra. En el auto, Calama asegura que la posesión de bienes de lujo de gran valor sin que se conozca su origen es un indicio de que ha habido un fraude fiscal. Sería delito a partir de los 120.000 euros. También podría haber cometido contrabando si introdujo en nuestro país joyas sin declarar en aduanas, siempre que se superen los 150.000 euros. En total hay 79 piezas, algunas sin valor, pero la mayoría de oro. Lo más caro es un collar de oro blanco cuajado de diamantes con esmeraldas naturales con origen de Zambia, valorado en 278.000 euros.
0: La tasación de las joyas de José Luis Rodríguez Zapatero y la apertura de esta nueva pieza separada ha calentado de nuevo el clima político después de la tregua papal de estos últimos días. Alberto Núñez Feijóo ha pedido por enésima vez al gobierno que convoque elecciones y deje decidir a los españoles. El Partido Socialista mantiene por ahora su apoyo al expresidente, mientras que sus socios piden explicaciones. Gemma Cifuentes, buenas tardes.
19: ¿Qué tal? Buenas tardes. Y para los populares, esa tasación evidencia que Zapatero mentía y exigen que aclare cómo las consiguió y se ha declarado por ellas. Esther Muñoz.
20: Ni es herencia de una abuela, ni valen 30.000 euros. Tenemos que saber de dónde vienen, quién se las dio, por qué no las tributó. Y, en fin, yo lo que creo es que esto deja a las claras que miente. Y solo quien tiene algo que ocultar miente, ¿no?
19: Cargan también desde Vox contra el expresidente y el actual gobierno, de quienes critican una supuesta superioridad moral de la izquierda. En Ferraz piden calma y esperar a la declaración de Zapatero ante el juez Calama de la próxima semana. Confían en que dará explicaciones de todo, aunque la ministra Diana Morant habla de un doble rasero en la justicia y de oportunismo político para el PP.
3: Entiendo que el señor Feijóo necesite titulares y necesite seguir teniendo balas para disparar al gobierno de España.
19: No solo la oposición pide explicaciones, también los socios de gobierno reconocen que este y otros casos que afectan al PSOE puede desgastar a la coalición. Sumar pone el foco en el origen de las joyas, pero para el líder de Izquierda Unida, Antonio Maillo, el valor es desproporcionado y afea al expresidente su implicación en el resto de la trama.
21: ¿Qué hacen los expresidentes metiéndose en fregados como lo que se han metido, vinculando a sus hijas en negocietes cuyas facturaciones se hacen con gente que a su vez es comisionista y amigo de Zapatero?
19: Así que espera contundencia en sus aclaraciones.
0: Y repasamos otros asuntos judiciales que deja el día con Alberto Apeceguía. Buenas tardes, Alberto.
22: Buenas tardes.
0: El juez del caso Leire cita como investigado al abogado de Santos Cerdán el próximo 25 de junio.
22: La Audiencia Nacional le atribuye los delitos de revelación de secretos, cohecho y contra las instituciones del Estado. Lo enmarca dentro de la causa que investiga la presunta trama que desestabilizaba operaciones policiales y judiciales contra el PSOE. La UCO halló facturas emitidas por el partido en favor del abogado. En total, Jacobo Teijelo habría recibido unos 125.000 euros.
0: Y entre los casos que tenemos pendientes, en un mes la justicia europea dicta su sentencia por fin sobre la ley de amnistía.
22: El 16 de julio se pronunciará sobre si los gastos del proceso afectaron a las arcas europeas y si el olvido de los delitos del terrorismo a los miembros de los CDR han respetado las normas comunitarias. Esta sentencia marcará el camino al Tribunal Constitucional, que todavía tiene pendiente resolver si se amnistía el delito de malversación, lo que abriría la puerta al posible regreso de Carles Puigdemont.
0: Y todavía uno más, hoy hemos tenido una jornada densa en lo judicial. 9.000 euros tendrá que pagar Ione Belarra al juez jubilado Manuel García Castellón, que instruyó dos causas vinculadas con Podemos.
22: Un juzgado de Madrid considera que le causó daño moral al llamarle corrupto y por ello el magistrado debe ser indemnizado. En sus redes, la secretaria general de Podemos responde que García Castellón ha protegido a los corruptos del PP y asegura que con esta sentencia no conseguirán silenciarles.
0: Gracias, Alberto. Y en este contexto, Sumar trata de reconfigurarse y buscar su espacio en plena crisis interna. En el documento que abordarán en la Asamblea del próximo 11 de julio, contemplan alianzas con formaciones independentistas como la que proponía Gabriel Rufián y reconocen que la corrupción en el PSOE les está desgastando. David Fernández, buenas tardes.
23: Hola, buenas tardes. Sí, en ese documento Sumar se reivindica como una fuerza de gobierno, pero reconoce el desgaste de compartir gabinete con un PSOE acechado por casos de corrupción. En concreto, consideran que la investigación a Zapatero demuestra que la salida política a la izquierda no puede pasar por un partido socialista que, dicen, es una fábrica de decepción y pasiones tristes. Lamentan que la falta de mayoría parlamentaria está siendo un freno para aprobar alguna de sus iniciativas, como la reducción de jornada, y afean que su socio aproveche esa falta de apoyos para frenar y modular las reformas necesarias, por ejemplo, en materia de vivienda. Critican además que Sánchez se apropie de sus banderas, como cuando se pone la camiseta de los 22 millones de ocupados, dicen, pero creen que es la prueba de que solo tiene sus ideas sin más fondo de armario. A un mes de su tercera asamblea y en su peor momento, el partido reafirma su apuesta por un frente amplio, pero marca distancias con la propuesta de Rufián. Advierten que no van a construir un proyecto común con formaciones soberanistas que tienen una idea de Estado diferente, aunque sí se abren a buscar un programa común de mínimos para una alianza coyuntural.
0: Y hoy ha terminado la visita del Papa en Canarias con la vista, por supuesto, puesta en la migración y precisamente hoy se empiezan a endurecer las entradas irregulares en la Unión Europea también.
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0: Hoy ha empezado, como les decimos, a aplicarse el Pacto Europeo de Migración y Asilo, por el que se aumentan los controles de la Unión Europea para frenar las entradas irregulares, una medida que llega tras las presiones de la extrema derecha. Corresponsal en Bruselas, David Bidueiro, buenas tardes.
24: Buenas tardes. Un pacto migratorio fruto de la crisis de refugiados de 2015 y de esa presión de la extrema derecha que ha ido calando en el Parlamento Europeo y en los gobiernos. El resultado, como dices, controles más estrictos y procedimientos acelerados, especialmente para los solicitantes de asilo de países considerados seguros. Unos cambios que preocupan a unas ONGs que temen menos garantías para los recién llegados. El pacto también consagra una solidaridad flexible a la carta y muchas capitales ya han dejado claro que prefieren pagar dinero antes que acoger a los inmigrantes que esperan en España, Italia, Grecia o Chipre. En definitiva, un sistema más duro que trata de trasladar firmeza ante la opinión pública y provocar además un efecto disuasorio en la inmigración. Dice el comisario de Interior, Magnus Brunner, que Europa salva vidas al desanimar así a las personas para que se lancen al mar buscando una oportunidad. Sin embargo, la propia comisión reconoce que no todos los países están preparados para implantar, para poner en marcha ya este pacto. El sistema no funciona aún como un reloj y, de hecho, Rosa, hoy la nueva base de datos común para intercambiar información de solicitantes de asilo ha dado algunos problemas. La confianza aquí es clave y esto explica que varios países como Alemania, que han impuesto controles en sus fronteras, no vayan todavía a eliminarlos.
0: Y es que además hoy, justo hoy, también hemos conocido los datos de las entradas irregulares en la Unión Europea y de enero a mayo se han reducido en un 40% según Frontex, David.
24: Sí, y es lo que dice la Comisión Europea, que es la prueba de que sus recetas están funcionando. Hablamos de una caída en todas las rutas migratorias, excepto en la del Mediterráneo Occidental. Es decir, hay más inmigrantes que salen de Argelia para intentar alcanzar las Islas Baleares, en contraste con la brusca caída por encima del 70% de las llegadas de cayucos a Canarias. La Agencia Europea de Fronteras lo atribuye a la colaboración de Europa con Marruecos, Mauritania, Senegal, y esto presiona a las mafias hacia otras vías como la de Argelia. Aún así, pese a las bajadas, todavía intentan entrar más inmigrantes a través de Italia y de Grecia que por las Islas Baleares. Y no olvidemos que la vía más numerosa es la del Canal de la Mancha.
0: Gracias, David. Y España es uno de los pocos países en contra de este pacto migratorio, precisamente. Y, de hecho, las organizaciones humanitarias y ONGs creen que se deja a las personas migrantes desprotegidas. Nos lo cuenta Rosa Basteiro.
4: Buenas tardes. Las organizaciones sociales consideran que el pacto es un retroceso en las garantías de asilo. Maite Lococo, Iridia.
5: Procedimientos acelerados con menos garantías y menor acceso a que te puedan asesorar o que puedas acceder a información para pedir asilo.
4: Desde CEPAIN, Rubén Romero opina que la columna vertebral del pacto es el control en fronteras.
6: El pacto se puede dividir en asilo o retorno. No hay espacio para esa irregularidad. Es una lógica que va...
0: Parece que ha habido un problema con esta crónica. Vamos a intentar resolverlo. Después intentamos recuperar esta crónica. En lo económico, en el contexto de elevada incertidumbre por la guerra de Irán, el mes de mayo cerró con la inflación en el 3,2% gracias a las medidas aplicadas por el gobierno. Cristina Ganuza.
7: Las rebajas fiscales han contribuido a que la inflación no suba más, a que se mantenga en el 3,2%. Por un lado, han ayudado a abaratar la luz y el gas. El precio de la electricidad cae un 5,5% en el último año y el del gas casi un 10%. Según los cálculos del Ministerio de Economía, el conjunto de medidas que lanzó el gobierno han permitido descontar un punto a la inflación y han contenido la subida de los carburantes. En mayo se encarecen un 16%, pero según esas fuentes, sin la rebaja del IVA habrían subido el doble. Así que lo previsible es que cuando todas esas medidas se retiren, veamos un repunte de la inflación. Los expertos no descartan que llegue incluso al 4% en verano. Junto a los carburantes, en mayo también presionan al alza los paquetes turísticos y los billetes de avión, mientras que los alimentos se encarecen menos que el mes anterior. Todavía se mantienen al margen de los efectos de la guerra. Aún así, sigue habiendo algunos que no dan tregua. Los huevos nos cuestan un 13% más que hace un año y el pescado es un 10% más caro. Sin los alimentos ni la energía, la tasa subyacente aumenta más de lo previsto, hasta el 3%, lo que sugiere que sigue habiendo presiones inflacionistas vinculadas a los servicios.
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0: Salimos ya al exterior y el acuerdo de paz entre Irán y Estados Unidos está más cerca que nunca, ¿o no? Pongámoslo entre paréntesis o entre interrogantes o entre lo que quieran. Parece que está cerca, pero ya saben que esto pasa cada día y que después tenemos que desmentirlo. Es lo que confirma al menos el primer ministro del país mediador, Pakistán, y repiten las partes implicadas. Así que en este sentido las señales son positivas. A esta hora el equipo de Trump avisa de que una parte de las autoridades iraníes también se resisten a dar el visto bueno al acuerdo. El texto, según Washington, incluye el fin de la guerra, la reapertura del estrecho de Hormuz y la renuncia por parte de Teherán al programa nuclear. Pero, ¿qué dice Irán? Corresponsal en Oriente Próximo, Santiago Echevarría, buenas tardes.
8: Buenas tardes. Irán confirma también a esta hora que la negociación se encuentra en una etapa final, que ya se ha alcanzado un entendimiento sobre amplios aspectos de las conversaciones y que aún se está debatiendo de manera interna ese posible acuerdo con Estados Unidos. El Ministerio de Exteriores iraní, a través de uno de sus portavoces, acaba de precisar que los equipos que deben tomar la decisión están reunidos en estos momentos y que por ahora, mientras no haya una respuesta definitiva, Teherán no va a revelar detalles del texto que están analizando. Esta tarde el jefe de la diplomacia iraní, Abbas Araghchi, también ha pedido a los medios de comunicación evitar especulaciones sobre el contenido del acuerdo y ha asegurado que publicarán todos los detalles en su debido momento. Araghchi afirma también que nunca ha estado más cerca ese pacto entre Teherán y Washington, denominado ya Memorando de Entendimiento de Islamabad, en referencia a la capital de Pakistán, el principal mediador en este proceso. Está pendiente de finalizarse, dice el ministro de Exteriores de Irán.
0: Gracias, Santiago. Continuaremos hablando de esto, pero ahora es momento de dividir antenas. Se quedan en Radio Nacional con Tablero Deportivo. 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Y bueno, precisamente para ver e intentar separar el grano de la paja de esta situación tan casi insólita, de este acuerdo que un día funciona, el otro día está a punto de fracasar, pero al día a punto de firmarse entre Estados Unidos e Irán, nos acompaña Alejandro López Canorea, analista de política internacional y director de Descifrando la Guerra. Buenas tardes.
9: Muy buenas tardes, ¿qué tal?
0: Yo no sé si nos lo jugamos a las cartas o nos podemos aventurar. ¿Nos podemos creer la versión de unos y otros en estos momentos?
9: A ver, no nos podemos creer la versión de ninguno, además porque son contradictorias, ¿no? Estamos viendo a Trump diciendo que Irán ha cedido en todo. Tenemos a un Irán que sigue insistiendo en los 14 puntos que habían presentado y que son inaceptables para Estados Unidos. Y tenemos a un Israel que niega, ¿no?, su acuerdo, estar en ningún momento en sintonía con un Donald Trump que ha dicho que tanto Israel como los países árabes, como Turquía, Pakistán, etcétera, están todos a bordo de su plan. ¿Que podemos tener un texto muy pronto? Parece que sí, porque tenemos preparativos en algún país europeo, se habla de Suiza, para la firma, y que va a seguir llamándose ese memorándum de entendimiento. Por lo tanto, no es un tratado, no es un acuerdo de paz, pero sí que sería un texto, bueno, pues un primer texto que abriría el paso a que después de 2 meses o lo que se acuerde, tengamos un texto un poco más firme.
0: Claro, desde el primer momento siempre se ha hablado de memorándum de entendimiento y las dos partes han sido conscientes desde el inicio que no podían llegar a un acuerdo en este momento y siempre lo han llamado así, pero esta vez Pakistán, país mediador, confirma que podría pasar esto y también, como tú dices, hay rumores de hasta dónde se podría firmar. ¿Nos podríamos encontrar una situación muy parecida a lo que pasó con Gaza, que los afectados no estén?
9: Bueno, en este caso creo que cambia un poco porque, aunque es verdad que tanto en Gaza como en Líbano hemos visto que no se han cumplido las fases 2, es decir, nunca Israel llegaba a retirarse, siempre eran las condiciones previas, la liberación de rehenes, el alto el fuego de Hezbollah, pero nunca llegaba Israel a retirarse del territorio que ocupaba como se había acordado. Entonces, existe el riesgo ahora de que en Irán Israel vuelva a retomar los ataques en Líbano o incluso contra el propio Irán y esto haga que se desbaraten un poco los planes de Trump. Por eso Irán está insistiendo tanto en que en el primer borrador tienen que estar ya las concesiones económicas, los activos congelados y las sanciones y, por supuesto, incluir a Líbano, porque no confían en esas fases 2, como decíamos, en las que muchos de los actores interesados no tienen garantías de que se vayan a aplicar los acuerdos.
0: Antes decíamos, es que son acuerdos o los textos que se filtran contradictorios entre sí, pero lo cierto es que desde dentro de Irán sí que nos llegan también voces de que están de acuerdo con la parte americana. ¿Estamos ante una situación en la que el régimen está negociando entre sí mismo, consigo mismo?
9: Bueno, yo creo que sí que hay un acuerdo. Es decir, el texto, sea de memorándum de entendimiento o como lo acaben llamando, sí que parece que existe. Y por lo tanto lo que cambian son las condiciones, ¿no? Lo contradictorio es lo que dice Trump y lo que dice, en este caso, entiendo que la Guardia Revolucionaria o alguno de los mediadores iraníes del ala más dura. porque el gobierno ha quedado prácticamente todo fuera del proceso negociador, salvo el ministro de Exteriores. Entonces, hay varias voces. Siempre en Irán están diciendo que todo está pendiente de que lo apruebe el líder supremo, ¿no? El ayatolá Mojtaba Khamenei. Por lo tanto, ¿hay discusión interna en Irán? Sí, pero por lo que también llega de los rumores, parece que es más bien la administración Trump la que no para de cambiar las condiciones y que Irán ya había acordado algún texto anterior. Quizá ahora las condiciones sean un poquito más beneficiosas para Estados Unidos que en el anterior texto, según lo que se ha ido filtrando desde Irán, pero es que hasta que no lo tengamos no podremos hacer un análisis completo.
0: ¿Ha tenido que ceder mucho Irán, por lo que sabemos?
9: Hasta donde sabemos, lo que se va a incluir en este texto es el estrecho de Hormuz. Y esto es
0: la
9: algo...
0: única novedad que no había en el anterior pacto o en el acuerdo con Obama, por ejemplo.
9: Claro, es que esto no va a ser un acuerdo como el acuerdo nuclear. Esto va a abrir las puertas a un acuerdo nuclear. Ya veremos si aparece en el primer texto o en el que se apruebe meses después, insisto, porque todo lo que llega es que va a haber una negociación política después de al menos 2 meses hasta que se cierren los flecos nucleares. Y ahí Irán cedería. Probablemente tendremos que estar pendientes de si el uranio enriquecido sale o no, se queda en el país, y si se queda en el país, si hay supervisión para la destrucción o la degradación de este uranio, si aceptan el desmantelar algunas instalaciones nucleares, ya tenemos hasta cuáles querrían desmantelar los estadounidenses, y también, bueno, si en este acuerdo, como decía antes, entran ya las condiciones económicas, porque como no entren, Irán habrá cedido en más aspectos de los que parecía. No obstante, como ninguna de estas cosas, ni las cuestiones económicas, ni Hormuz, estaban antes de la guerra, parece que ahí Irán tenía un poco más la sartén por el mango de lo que parecía.
0: Ha retrocedido porque hasta ahora Irán estaba controlando la negociación. Uh-huh. En estas últimas horas parece como que haya perdido influencia. ¿A qué crees que se debe esto?
9: Sí, porque durante las últimas semanas, desde la administración de Trump, se hablaba mucho de una posible nueva oleada de ataques. Y esta semana hemos visto ya al menos 2-3 incidentes graves de intentar meter buques en el estrecho de Hormuz para romper el cerco de Irán por la fuerza, o lo del helicóptero Apache que fue derribado, todo propiciando una cadena de respuestas que debilitase la posición negociadora de Irán. Y que en el último momento todo esto iba destinado no a retomar la guerra a gran escala, que al final estamos en junio, llega noviembre y además esto iba a durar 2 días, sino para presionar y que las condiciones que se estaban negociando de último momento fueran más favorables para Estados Unidos.
0: Que es lo que ha buscado siempre, por supuesto. Uh-huh. ¿Crees que es por esto que en algunos de los comunicados que emite la Casa Blanca o el entorno de Trump dicen que tienen el apoyo de países de la región?
9: Sí, es lo que dicen. Intentan hacer que la presión recaiga completamente sobre Irán. Otra cuestión es cómo de unidas estén las visiones de los países de la región, porque yo no creo que lo estén en absoluto, ¿no? Ahora se estaba negociando no solo en Pakistán, se estaba negociando en Qatar, porque Qatar es uno de los países, si no el país con la reserva de activos congelados iraníes más grande del mundo. Y es uno de los actores que ya estaba en conversaciones sobre si se iba a entregar una cuarta parte de los activos o cuánto, ¿no?
0: Y el que más está siendo perjudicado por esta guerra.
9: Además del riesgo que todos ellos tendrían si la guerra se reactiva. Porque aunque han sido perjudicados, Irán tenía una baza. Y es que siempre podía perjudicarles más, porque tenía a su disposición objetivos energéticos de primerísimo orden, tanto en Qatar como también en otros países, en Kuwait, en Bahrein, en Arabia Saudí, en Emiratos Árabes. Y desde luego la visión de todos ellos no es unificada. Lo hemos visto en que Emiratos Árabes ha respondido a Irán y, sin embargo, Arabia Saudí y otros países están recalibrando sus posiciones con Irán y con Estados Unidos.
0: Y con Israel.
9: Con Israel también, pero es verdad que esto desde que empezó la invasión de Gaza, la de Líbano, países como Arabia Saudí ya veían que con Israel no se iba a llegar a ese entendimiento que Trump promovía y ahora desde luego parece más lejano.
0: Bueno.

0: que está cerca ese acuerdo. ¿Cómo crees que quedará la región después de esto?
1: Bueno, lo primero, como lo que se va a firmar, si es así, es el tema del estrecho de Hormuz, vamos a tener un Irán con más capacidades, porque sea a través de peajes o sea a través de servicios secundarios, que es una cosa que se estaba debatiendo, Irán va a poder obtener el control de una ruta que antes no tenía. Ya digo, ellos quieren hasta la soberanía de la misma, pero ya desde luego es un cambio. Los países árabes saben que van a tener a Irán enfrente en estas condiciones en cuanto acabe la guerra. O sea que o calibran si quieren tener unas buenas relaciones más pragmáticas con él o deciden ir pues mucho más fuertemente contra Irán, como ha decidido hacer Emiratos Árabes. Entonces ya ha cambiado la visión del Golfo, la seguridad de todo ese modelo de ricos y de lujo que se había creado en esa zona también está en entredicho, y por supuesto también la seguridad de Israel, porque ya no tiene la certeza de que haciendo lo que le dé la gana en Líbano va a quedar impune, sino que Irán ha intentado establecer una nueva ecuación muy complicada, pero lo ha intentado, por la cual cada vez que Israel ataque en Líbano, sobre todo en Beirut, ellos van a contestar. Es decir, Israel no va a poder hacer lo que quiera sin consecuencias.
0: En cualquier caso, bueno, cada día hemos dado informaciones contradictorias, y a pesar de que ahora decimos que está relativamente cerca, podría descarrilar todavía.
1: Sí.
0: ¿Qué factores podrían ser los que lo hicieran descarrilar?
1: A mí me parece bastante probable que tengamos el acuerdo, por lo que estamos escuchando y viendo, ¿no? Pero creo que a largo plazo el principal riesgo es que no hay...
0: Incluso a medio plazo.
1: Incluso a medio plazo el principal riesgo es que no hay un alto el fuego, de verdad. Es que llevamos desde principios de mayo con un alto el fuego y no ha habido alto el fuego. Estaban negociando bajo las bombas. Y, por supuesto, el acuerdo de paz tampoco tengo claro que vaya a dejar una paz duradera. Lo que tenemos es un cese, que se va a firmar ahora, definitivo, un nuevo statu quo y un intento de parar esta guerra, pero no de resolver el conflicto de fondo, que es el conflicto de hegemonía expansionista de Israel, la potencia media que pueda suponer Irán y el hecho de que tenga capacidades para defenderse, que otros países en la región consideran una amenaza.
0: Y acabas de decir muy brevemente, Israel es clave, y si no está Israel en este memorándum para que frene la expansión en el Líbano, sería un terrible fracaso para la comunidad internacional.
1: Israel no va a estar en el memorándum. Lo único que hay de Israel es la esperanza de que haga caso a Trump, porque a Trump le convenga mantener esa paz.
0: Efectivamente, así que vamos a ver cómo evoluciona el asunto. Alejandro López Canorea, analista de política internacional y director de Descifrando la Guerra, como siempre, gracias por aceptar la llamada del 24 horas.
1: Un placer, como siempre. Hasta luego.
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0: Bueno, pues como les hemos ido contando, el Papa León XIV ya vuela hacia Roma tras un despegue desde el aeropuerto de Tenerife que se ha retrasado más de una hora y media a causa de un problema técnico en el avión, un hecho que ha obligado al pontífice a volar hacia Roma en el avión oficial del rey Felipe VI con una parte de la comitiva vaticana. El resto de la expedición, incluida la prensa internacional que ha viajado con el pontífice, permanecen en el aeropuerto de Tenerife Norte a la espera de que llegue un avión de Madrid que posteriormente les lleve hasta Roma. Al final del viaje del Papa a España se ha visto marcado por todo esto que les estamos contando, en parte por esta incidencia del avión que tenía que llevarle de vuelta al Vaticano. Tal vez dentro de unos días lo consideraremos una anécdota, pero estas horas, especialmente cuando vivíamos el desconcierto que había y cierto caos que ha habido durante algún momento, pues la verdad es que era como un mal final de un viaje que había transcurrido de forma espléndida. La compañía Iberia está en el punto de mira en estos momentos, ya que es la compañía que se encargaba de los viajes de León XIV en este viaje. La marca España, en este caso, obviamente no ha salido bien parada. José Luis Dueñas, buenas tardes.
3: Hola de nuevo. Bueno, los vamos a explicar bien. Esta es la principal conclusión. Quizá lo cierto es que debemos sacar que frente a un hecho inesperado, que nos puede pasar a cualquiera, también al Papa, hemos reaccionado rápido. Esto es lo importante si queremos analizarlo en grave crisis sí, crisis no.
2: Se me hace difícil pensar en problemas que haya habido, que hayan implicado a personalidades públicas tan notables como un Papa de Roma, en donde la respuesta haya sido

0: tan rápida como que en menos de una hora y media la respuesta ya estaba planificada, organizada y además en compañía de su majestad el rey presente allí y ofreciendo una vía de solución. Da muestra de un país que tiene cintura y que tiene capacidad de adaptación.
1: Nos lo cuenta Mario Sorribas Fierro, profesor de la OBS Business School y experto en marketing, defendiendo la acción-reacción, para el que sí supondría un traspié, por ejemplo, que la incidencia en Iberia fuera recurrente. No es ni ha sido el caso durante la visita.
0: Mucho más fácil. El mundo y las noticias avanzan y evolucionan tan rápido que dentro de 5 o 10 días, yo casi estoy por decir que la mitad de las personas que hayan visto la noticia ni siquiera se acordarán que era Iberia la compañía aérea que había sufrido este problema.
1: Por lo tanto, aclara el experto, bajo peso espera más allá de cierto sonrojo que puede provocar la exposición mundial de la firma, que por supuesto, y también es de rigor señalarlo, ha preservado la seguridad antes que confiar en un milagro.
2: Gracias, José Luis. No estamos para confiar en milagros, pero sí que hemos reaccionado muy rápidos, efectivamente, y el primero ha sido el rey Juan Carlos, que es el que ha ofrecido de forma inmediata su vehículo, su avión, para transportar al pontífice a Roma. Nos acompaña en estos momentos Javier Fernández Aguado, socio director de Man Value, autor de 2000 años liderando equipos de la editorial Colima y también de Management Pontificio. Es la persona que probablemente él es económico y además de experto en liderazgo y probablemente es la persona que más conoce los entresijos del Vaticano como empresa. Buenas tardes, señor Fernández Aguado.
3: Muy buenas tardes, Rosa María.
2: Bueno, enseguida hablaremos de cosas que quiero que me cuente, pero lo que ha sucedido esta tarde... ¿Usted que piensa que el Vaticano lo que es una gran empresa desde el punto de vista de management pontificio, ¿cómo lo ha visto usted?
3: Bueno, a mí no me ha extrañado nada porque yo viajo con sensata frecuencia a América y en el último viaje tuve 6 horas de retraso. O sea que es un problema que se reitera con cierta frecuencia. Y como decía hace un momento otra persona, la solución ha sido rápida, ha sido eficaz y vivimos en un mundo imperfecto y ese mundo imperfecto también puede afectar al Papa. Lo importante es saber reaccionar adecuadamente.
2: Y bueno, usted que ha estudiado el Vaticano como si fuera una empresa, la ha analizado, la ha escudriñado, sabe todos los detalles y de hecho su teoría es de que el Papa es uno de los mayores CEOs del mundo, digamos, ¿no? En cuanto a líder empresarial prácticamente. También la reacción ha sido positiva en este sentido.
3: Sin duda. Yo aclaro que me dedico a asesorar organizaciones en muchos países del mundo y para poder asesorarlas he estudiado muchas organizaciones, desde la Grecia clásica al Imperio Romano o el Egipto faraónico. Y dentro de esas organizaciones he estudiado la Iglesia Católica como organización que es, que además está muy documentada porque ha tenido afán a lo largo de su historia en crear un archivo completísimo como ninguna organización tiene. Y además su duración, más de 2000 años, facilita un análisis en profundidad.
2: Y en este sentido, ¿cómo ha visto el viaje de estos días en España en el aspecto de management como usted lo está, más allá de lo religioso me refiero?
3: Pues a mí me ha parecido excelente. El Papa León XIV es un Papa que parece un Papa, que esto es importante porque no solo hay que ser, sino también parecerlo. Es una persona tranquila, sonriente, da paz, es profunda, cumple muchas de las características de un líder. Y en ese sentido creo que desde el punto de vista de la ciencia a la que yo me dedico, tenemos mucho que aprender de él, sin duda. Y también hay que aprender mucho, por el otro lado, de la recepción que se le ha dado. Yo creo que la actitud, el comportamiento de Felipe VI ha sido también el de un gran líder. Por tanto, ha sido líder a líder y con una simpatía, una amabilidad, una empatía espectacular.
2: El otro día, estas semanas, estos días se han hecho muy largos para nosotros que hemos estado siguiendo al Papa constantemente, pero creo que hace dos días estaba hablando con un monseñor del Vaticano, una persona muy cerca del Papa, que me decía que intencionalmente este viaje había sido programado con objetivos políticos, no tanto religiosos, sino políticos. Desde el punto de vista del management, como esta idea que usted está intentando explicar a la audiencia, ¿por qué el Vaticano, por qué tenemos que abrir también, aparte de la religión, esta óptica de que el Vaticano, primero, es un no tenemos que olvidar que es un Estado, y segundo, que también tiene intereses más allá de los religiosos?
3: Este es un tema muy complejo. Vamos a ver, cada organización tiene un propósito. El propósito de la Iglesia, en esencia, es llevar Dios a los hombres y los hombres a Dios. Y eso es el mensaje nuclear, lo mismo que IKEA vende muebles o que Iberia vende vuelos. Cada uno tiene un propósito muy específico. Para cumplir ese propósito, obviamente, hay que tocar otros palillos. Durante muchos siglos, hasta la unificación italiana en 1870, la Iglesia pensaba que su función solo podía ser llevada a cabo si tenía realmente un poder político como lo tuvo hasta ese momento. Una vez que...
2: De influencia se refiere.
3: ¿Perdón?
2: De influencia se refiere.
3: Efectivamente, de influencia y de decisión política. No hay que olvidar que Bolonia o Ferrara o Nápoles dependía en momentos históricos diferentes de la Iglesia Católica en cuanto a poder político. Gracias a Dios eso acabó en época de Pío IX y luego ya con la firma de los pactos lateranenses la Iglesia ya vuela de otra manera, lo cual no quiere decir que tenga que tocar periódicamente el palillo político precisamente para cumplir su objetivo, que esencialmente no es político sino debe ser religioso.
2: En este componente del balance religioso y espiritual con, digamos, el acompañamiento político, porque en el fondo no dejan de ser decisiones que afectan a la vida diaria de miles de ciudadanos o millones de ciudadanos que tienen los viajes del pontífice, y siguiendo en la línea de ver al Papa como el líder de una institución con más de 1.000 millones de personas detrás, no tenemos que olvidar esto. ¿Hay una estrategia? ¿Cree que hay una estrategia, por los estudios que usted ha hecho en el Vaticano, para impulsar estos viajes a países especialmente relevantes para el catolicismo, o para hacerlo en aquellos países en los que les puede surgir competencia? Por ejemplo, ahora en España, ha venido a España después de Mónaco, ha sido el primer país europeo al que ha visitado, digamos, ¿no? Y estamos teniendo en paralelo un crecimiento de las iglesias evangélicas. ¿Podría ser este un factor, por ejemplo, que hubiera incorporado interés a la visita del pontífice a España?
3: Bueno, hay que tener en cuenta que hay países con mayor presencia que otros de la Iglesia Católica. Y luego también hay mayor sintonía, entre otros motivos, por el conocimiento de los idiomas. No hay que olvidar que San Juan Pablo II, a donde se dirigió en cuanto fue posible, fue a su natal Polonia, por un motivo afectivo, por un motivo lingüístico, por un motivo también político, porque él sí tenía claro que había que recuperar la libertad robada por el comunismo en los países dependientes de la Unión Soviética. En este caso, España, pues, es un país sociológicamente católico, aunque no lo sea desde un punto de vista práctico y desde luego no desde un punto de vista político, pero sociológicamente sí que somos un país católico. Es un país que el papado ha tenido en cuenta, salvo en hechos puntuales como el de Pablo IV, que odiaba a España, u otro alguno más cercano que tampoco tenía ningún entendimiento ni comprensión con nuestro país, pero este Papa, León XIV, tiene una visión amplia, tiene una preparación intelectual notable y me parece de sentido común el haber vuelto a visitar a España después de la visita que hizo Benedicto XVI.
2: Ya muy brevemente, ¿y por qué considera que los papas son fíos en el fondo?
3: Bueno, porque ellos tienen una organización, tienen un equipo directivo, que serían los cardenales, sus colaboradores más directos. Es decir, el símil no es una metáfora forzada, sino que analizar la Iglesia Católica es analizar cómo funciona cualquier organización, con la única peculiaridad de que en esta, y si no nos explicaría su subsistencia en el tiempo, hay un aspecto sobrenatural detrás. Si Dios no estuviera detrás de la Iglesia, hubiera desaparecido hace muchos siglos.
2: Javier Fernández Aguado, socio director de MindValue y autor de Management Pontificio, gracias por acompañarnos en el 24 Horas. Buenas tardes.
3: Un gusto.
2: A nivel político, uno de los momentos más relevantes del viaje oficial del Papa a España fue el discurso en el Congreso de los Diputados, como estábamos comentando, en unas palabras aplaudidas por todas las formaciones con representación en la Cámara Baja. Precisamente ese mismo escenario donde estuvo el pontífice se ha podido visitar este viernes y también se podrá ver mañana gracias a unas jornadas de puertas abiertas. Mar Rupión.
4: Sí, esta mañana se abría la Puerta de los Leones en una jornada muy especial, según nos contaba la presidenta del Congreso.
5: Recibir a los auténticos jefes de esta casa, que es los ciudadanos y las ciudadanas, que vienen con mucha ilusión siempre. Y podemos tener la posibilidad de trasladarles nuestras posiciones y ellos también preguntar muchísimas curiosidades.
4: Francina Armengol, junto a diputados y miembros de la mesa, han sido los encargados de recibir a los ciudadanos que han accedido al hemiciclo mirando como siempre al techo. Y a los disparos del 23F, los visitantes se han hecho fotos con los diputados, han comentado que el hemiciclo parece más grande por televisión y se han podido sentar en los escaños. Los más solicitados, los de Pedro Sánchez y Alberto Núñez Feijóo. Además, han puesto deberes a sus señorías.
6: Que no regañen tanto.
7: Que se escuche y se respeten unos a otros. Esa es la principal.
6: Las formas imprescindibles, que parecen barriobajeros.
4: Estas jornadas de puertas abiertas conmemoran las elecciones del 15 de junio del 77.
2: Y así entramos ya de pleno en la página cultural. Hoy es viernes, día de estrenos en las carteleras de los cines. Y lo más esperado es el regreso de Steven Spielberg a la ciencia ficción con El Día de la Revelación, que se perfila como una de las más taquilleras del inicio del verano y coincidiendo con el inicio del Mundial, llega también Pioneras, la historia del primer equipo de fútbol femenino español. Esto y mucho más, Robert Álvarez.
8: Spielberg nos trae un nuevo encuentro en la tercera fase.
9: Si descubrieras que no estamos solos, ¿te asustarías?
8: En El Día de la Revelación, el cineasta utiliza el contacto con extraterrestres para hacernos pensar sobre nuestra humanidad y el mundo en que vivimos.
10: Tienen derecho a saber la verdad.
8: El director de Navalny, Daniel Roer, se pasa a la ficción con un talento único.
11: Este es Nicky. Tiene un problema de oído, pero es un virtuoso.
8: Un thriller en el que un afinador de pianos utiliza su hiperacusia para abrir cajas fuertes. Entre sus protagonistas está Dustin Hoffman. Pero hay cine más allá de Hollywood. Llegan a la cartelera dos films españoles participados por RTVE y premiados en el Festival de Málaga.
12: Bienvenida a la primera selección española de fútbol femenino.
8: Pioneras, Solo Querían Jugar, nos lleva a 1970 para contarnos un momento histórico en el deporte español, la disputa del primer partido oficial de fútbol femenino.
13: Oye, ¿tú te has hecho todo estos años?
14: Trabajar por ahí de temporera.
8: Iván y Hadoum, la ópera prima de Ian de la Rosa, cuenta la historia de amor entre un hombre trans y una mujer árabe. Se alzó con un premio Teddy en el Festival de Berlín.
2: Y hablando de cine, ya tenemos los datos de la fiesta del cine que se ha celebrado esta semana. La asistencia en salas a precio reducido se marca su mejor resultado de los últimos 6 años. La venta de entradas ha crecido algo más de un 4% con respecto a la primavera pasada. Backrooms ha sido la película más vista y dos españolas se cuelan en la top, La Luz y Cada Día Nace un Listo. La próxima edición de la fiesta del cine tendrá lugar del 19 al 22 de octubre de 2026. De este año, vaya. En este momento, ahora nos vamos a Palencia. Sonora celebra uno de sus días grandes.

Esta tarde y noche pasan por los escenarios del Parque del Sotillo nombres como Joel López, Repión, Sanguijuelas de Gaudiana, Carolina Durante y quienes escuchamos con su canción Dios Plan. El festival continuará hasta el domingo, también con algunos conciertos gratuitos en el centro de la ciudad. Con Palencia Sonora llegaremos a las 9.

0: Las 9, las 8 en Canarias.
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0: Momento de actualizar la información. Estados Unidos e Irán se acercan a un acuerdo definitivo para poner fin a la guerra en Oriente Próximo. Así lo han señalado las dos partes y también Pakistán, el país mediador entre los dos países. Pablo Herrero, buenas noches.
2: Buenas noches. Un acuerdo que, según la Casa Blanca, aún no cuenta con la aprobación final de un sector de las autoridades iraníes y que la administración Trump señala que incluiría la reapertura del estrecho de Hormuz, garantías de paz en la región y también una renuncia por parte de Irán a desarrollar un programa nuclear. Unas condiciones que también incluirían un alivio de las presiones económicas si Irán cumple con lo acordado. Desde Teherán prefieren no dar detalles del contenido del pacto hasta que esté cerrado, ya que afirman que los equipos siguen reunidos en este momento. El ministro de Exteriores iraní sí ha explicado que el acuerdo nunca ha estado más cerca y reclama a los medios que no especulen sobre el contenido del mismo.
0: Y la Unión Europea pone fecha al primer bloque de negociaciones formales para la adhesión de Ucrania al club comunitario.
2: Será el próximo lunes, el 15 de junio. Ucrania, junto a Moldavia, inicia ese camino cuyo objetivo final es pasar a formar parte de la Unión Europea. Es un proceso largo y los estados comunitarios han alcanzado hoy un acuerdo para comenzar esas negociaciones. Ese primer paso serán dos conferencias interministeriales en las que se abordará, junto a las delegaciones ucraniana y moldava, el bloque sobre los fundamentos, que abarca los principios fundamentales y el estado de derecho de las instituciones que cada país miembro de la Unión debe respetar para ser parte de la misma.
0: El Papa León XIV ha agradecido la bienvenida y la hospitalidad que le ha brindado España durante su viaje. Nuestro país, que ha concluido esta tarde.
2: A través de un telegrama enviado al rey Felipe VI, el pontífice ha expresado su gratitud a los reyes, las autoridades y a todo el pueblo español por la generosa hospitalidad que se le ha brindado durante la visita. Añade un mensaje que ha emitido la Santa Sede y que es habitual tras cada viaje oficial. El Papa León XIV se encuentra volando a Roma en estos momentos en un avión Falcon del rey Felipe, después de que el avión que tenía previsto llevarle de vuelta al Vaticano no pudiera despegar a causa de un problema técnico. Precisamente, el rey también se ha pronunciado sobre las impresiones del viaje que le ha trasladado el pontífice personalmente.
3: Una impresión muy intensa de España y el cariño que todo el mundo le ha demostrado. Y yo creo que para todos ha sido muy, muy positivo.
0: Deportes, pendientes del inicio de la segunda jornada del Mundial de Fútbol de Estados Unidos, México y Canadá. Clara Rodríguez, buenas noches.
4: Buenas noches, pues estamos en marcha en tablero deportivo desde las 8:30 con ese encuentro que acaba ahora mismo de comenzar en Toronto entre Canadá y Bosnia-Herzegovina. 0-0 en el marcador, minuto 1 en un partido histórico porque es el primero de un Mundial que se disputa en suelo canadiense. En el cuartel general de España, la selección sigue preparando su debut contra Cabo Verde el próximo lunes en Atlanta con todos disponibles. Víctor Muñoz ya trabaja con el grupo y Borja Iglesias y Oyarzábal han hablado hoy sobre la moda de tatuarse la cara del seleccionador Luis de la Fuente.
5: Yo ningún problema en hacerlo, seguro que buscando ahí en Google Gemini encuentro un estilo de tatuaje que me guste y yo me apunto también.
6: Yo soy más clásico.
4: Borja Iglesias se apunta a la moda, Oyarzábal no, y con el que hablaremos esta noche en exclusiva es con Unai Simón. En clave mundial recordamos también esa noticia de última hora que Canadá ha denegado la entrada al país a Thomas Partey, el jugador del Villarreal. Está concentrado en Boston con Ghana y no podrá estar en el estreno de su selección contra Panamá en Toronto. Partey fue acusado de violación y agresión sexual en Londres el año pasado. En la Liga Endesa les estamos contando también el segundo encuentro del playoff de semifinales entre Valencia y Juventud. En el descanso ahora mismo, 56-43 en el marcador, recordamos, el primer partido acabó con victoria del Valencia por 118-117.
0: Fantástico, Clara. Bueno, pues lo dejamos aquí de momento. El equipo del 24 horas no vuelve a las 9:30 como es habitual debido a los deportes, sino que nos oímos y nos vemos y nos siguen por streaming a partir de las 10 con la tertulia humanista. Hasta entonces, les esperamos.
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¿Qué tal? Bienvenidos a Cinco Continentes. Estados Unidos e Irán están, al parecer, muy cerca de alcanzar un acuerdo en torno a ese memorando de entendimiento con el que podrían poner fin al conflicto, al menos de momento, por lo menos, como les digo, de forma temporal, mientras se deja para negociaciones técnicas más adelante algunas cuestiones ciertamente más difíciles, más complicadas de resolver. Washington dice que el texto cumple de momento sus principales demandas, mientras que desde Teherán se asegura que el ayatolá, el líder supremo, está cómodo con cómo están yendo las cosas en torno al memorando. Visto lo visto, podría haber acuerdo en los próximos días, pero debemos tener mucha cautela porque ya nos hemos visto en situación parecida varias veces ya y luego no ha habido suerte. Enseguida les contamos lo que vamos sabiendo, pero antes, como siempre, vamos con un breve sumario.

0: Hoy en Cinco Continentes tenemos dos entrevistas. Una sobre el creciente papel de los drones en conflictos como el de Ucrania y otra sobre la situación delicada que atraviesan todos los que se muestran críticos con el gobierno de Nicaragua, que lidera desde hace ya mucho tiempo el matrimonio que forman Daniel Ortega y Rosario Murillo, su esposa. Hablaremos del pacto de migración y también de un informe de Frontex en torno a la llegada de inmigrantes irregulares en estos primeros meses de 2026. Vamos a escuchar además cómo viven en asentamientos muy precarios las personas más pobres de Kenia. Y además hablaremos del Mundial desde un punto de vista, geopolítico. Comenzamos.
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0: Anoche les contábamos aquí en Cinco Continentes cómo el presidente estadounidense Donald Trump había anunciado que suspendía los ataques anunciados por él mismo contra Irán esa misma mañana, para un rato más tarde decir que el acuerdo con Teherán está prácticamente perfilado y anunciar también la posible firma del acuerdo en un país europeo, además detallaba, este mismo fin de semana. Todo parecía en buenas noticias hasta que Irán, digamos que echó un jarro de agua fría sobre esas esperanzas. Pero hoy la cosa, como suele suceder en torno a este conflicto, ha vuelto a cambiar. Pakistán, uno de los grandes mediadores, dice que el texto está acordado y el gobierno iraní asegura que también estamos muy cerca. Como siempre, hay que tener mucha cautela antes de lanzar las campanas al vuelo. La Casa Blanca hace unos minutos ha dado también su opinión al respecto, ¿no? Ha ofrecido información sobre en qué punto están y cómo de cerca están ambas partes de llegar a un acuerdo en ese memorando de entendimiento. Nos vamos a ir a Washington para que nos cuente lo que ha dicho la administración Trump y allí tenemos a nuestra corresponsal María Garou. María, ¿qué tal? Buenas noches.
2: Hola Mario, buenas noches.
0: ¿Qué es lo que se os ha dicho? Porque habéis tenido una suerte de briefing, ¿no? Según tengo entendido.
2: Sí. Eso es, sí. Lo que hoy dice la Casa Blanca es que el acuerdo está muy avanzado, que hay un consenso muy amplio sobre él, pero que todavía no está cerrado al 100%, aunque Donald Trump ayer lo daba completamente por hecho. En una conversación con la prensa, una fuente del gobierno nos ha explicado hoy que tras hablar con varios mediadores, ellos consideran, el gobierno de los Estados Unidos considera que el líder supremo iraní estaría a favor del acuerdo, pero que todavía quedan algunas personas a las que han calificado como del ala más dura, que no han terminado de dar su aval al texto. Así que en ese sentido, desde la Casa Blanca dicen que todavía hay que seguir esperando un poco. Sobre el acuerdo en sí, lo que nos cuentan hoy es que es un texto que pondría fin a la guerra, que permitiría reabrir el estrecho de Hormuz de forma inmediata, que se acabasen los bloqueos que tanto Irán como Estados Unidos han impuesto sobre esa vía marítima, y dicen también que Irán se compromete en ese acuerdo a no desarrollar armas nucleares y está dispuesto, dicen que está dispuesto, a destruir su uranio enriquecido dentro de su propio territorio y que los restos se lleven después fuera del país. El gobierno de los Estados Unidos dice que los detalles y las concreciones sobre estos asuntos nucleares se negociarían en la siguiente fase de la negociación y que a medida que se vayan dando pasos y que se vaya cumpliendo lo acordado, Estados Unidos irá levantando las sanciones económicas que tiene ahora mismo impuestas a Irán. Ayer Donald Trump decía también que la firma de este acuerdo podría producirse este mismo fin de semana en Europa. Hoy desde su equipo son algo más prudentes, dicen que esa firma podría ocurrir en los próximos días, pero no se comprometen con ninguna fecha. Aseguran que lo más posible es que sea en Europa, porque es la zona que ambas partes consideran más neutral y más aceptable para todas las partes implicadas. Sobre Israel, hoy la Casa Blanca dice que Netanyahu aceptará el acuerdo, que creen que se siente cómodo de forma general con los términos negociados y que el texto también incluye el alto el fuego en Líbano. Y como idea general, como idea global que transmito y la Casa Blanca es que ellos, el gobierno de los Estados Unidos y Donald Trump en concreto, están satisfechos con los términos negociados, con los términos de ese acuerdo, que según ellos permitiría controlar a Irán y garantizar que no vuelva a ser, dicen desde la Casa Blanca, un peligro para el mundo. Ahora solo falta que todo esto se materialice de verdad y que por fin ese acuerdo del que llevamos hablando semanas o incluso meses, pues se concrete.
0: Bueno, gracias María.
2: De nada, Mario.
0: Irán, por su parte, pues efectivamente dice que están muy cerca de un acuerdo y que ese pacto, ese memorando de entendimiento, incluye gran parte de sus demandas, por lo que sería, al parecer, Trump quien más habría cedido, ¿no?, en torno a lo que pueda lo que puedan acordar ambas partes. Bueno, veremos a ver en qué queda todo esto finalmente y si se llega a ese ansiado acuerdo dentro de unos días. Vamos a hablar ahora del Instituto para la Economía y la Paz, que ha dado a conocer el Índice Global de Paz 2026, que clasifica a los países según factores de seguridad, de violencia y de militarización. Este estudio, que se encarga en esta ocasión de evaluar el año 2025, señala, entre otras cosas, que el pacifismo promedio global ha empeorado un 0,7%, acumulando ya 12 años seguidos de retroceso. Cristina Sánchez, ¿qué tal?
3: Hola Mario, así es, el diagnóstico es claro, la paz sigue en retroceso en pleno siglo XXI. 20 años lleva publicándose este índice y la situación no ha hecho sino empeorar. 119 países son ahora menos pacíficos que en 2007, mientras el número de muertes por conflictos se mantiene en máximos históricos, más de 180.000 en 2025, 6 veces más que 2 décadas atrás, y se han convertido en las armas determinantes en las guerras de la actualidad, los aviones no tripulados y los algoritmos. Los ataques con drones se han incrementado en un 11.500% desde que el Instituto para la Economía y la Paz comenzó sus estudios, y la inteligencia artificial está tomando decisiones de combate de vida o muerte más rápido de lo que cualquier ser humano pueda ser capaz de supervisar o revisar, ajenas a legislaciones internacionales que las controlen, algo que ha denunciado Tom Fletcher, coordinador humanitario de la ONU.
4: ¿Es porque el derecho internacional humanitario, forjado por una generación de sensatos líderes políticos precisamente para situaciones como estas, ya no resulta conveniente? ¿O porque es más importante proteger a quienes diseñan, venden, suministran y disparan armas letales, incluidos drones, herramientas cibernéticas e inteligencia artificial, que protegernos a nosotros? ¿Por qué quienes matan no asumen ningún coste por sus actos?
3: A la cola de la lista de países en retroceso de la paz, Rusia, Sudán, República Democrática del Congo, Ucrania e Israel, y como nación más pacífica, Islandia. El gasto militar global ha alcanzado además un récord de casi 2.500 millones de euros.
0: Los drones están cambiando casi diariamente la forma de hacer la guerra. El uso de estos aparatos es cada vez mayor y su bajo coste comparado con otro tipo de armamento hacen de ellos una alternativa para aquellos países que no pueden dedicar presupuestos millonarios en materia de defensa. El mejor ejemplo de esto, por ejemplo, es Ucrania, que gracias a ser a día de hoy un referente en la fabricación y el perfeccionamiento de estos sistemas, está poniendo en serios apuros al ejército ruso en zonas como la península de Crimea. Los drones, además, también comienzan a ser muy utilizados por organizaciones criminales de todo el mundo, con las consecuencias sociales y económicas que ello conlleva. Vamos a hablar de todo esto con Jordi Sandalinas, profesor de Derecho de Drones, analista para Delta 13SEC y miembro también de la Cátedra de Inteligencia y Seguridad de la UDIMA. Jordi, ¿qué tal? Buenas noches.
5: Hola, buenas noches, mucho gusto.
0: Con el paso de los meses vemos cómo ganan protagonismo los drones, ¿no? Como decía, quizás el caso más espectacular es el de Ucrania, que está consiguiendo con este tipo de aparatos poner en jaque las rutas logísticas rusas en Jersón y sobre todo en la península de Crimea.
5: Sí, sin duda. Ucrania se ha convertido en un referente mundial a nivel tecnológico de drones, no solo por la capacidad de generar este tipo de aparatos a cientos en semanas, sino en la capacidad de generar sistemas de contraingeniería y de nuevas adaptaciones. Han salido incluso, que ya no son startups, empresas ucranianas, donde ya pues realizan este tipo de impresión visión en 3D de drones y de sistemas de defensa, pues desarrollados y enfocados al desarrollo de esta producción de FPVs, de drones de first person view, que se llaman de acceso en primera secuencia, en primera visión, con finalidad militar. Y entonces incluso pues han llegado, como decías, a atacar zonas como y ciudades como San Petersburgo. Incluso pues venden su tecnología a países del Golfo y están, pues ya te digo, para mí es una de las potencias a nivel de drones, a nivel de ofensiva y contraofensiva. A lo largo de todos estos años se han posicionado.
0: Es tremendo cómo hace unos años, si recuerdan nuestros oyentes, se hablaba mucho de cómo Ucrania quería comprar tanques Leopard, ¿no? Que no llegaban, tardaban en llegar. Luego cazas F-16 para adiestrar también a los pilotos ucranianos, porque los cazas que tenía Ucrania pues eran antiguos cazas soviéticos que no valían. De esto nada se habla ya, y de hecho Ucrania ha demostrado que no necesita ese tipo de armamento para poner en grandes apuros a Rusia, como lo está demostrando estas semanas.
5: Sin duda, efectivamente. O sea, los drones actualmente causan un 80% de las bajas en el conflicto de Ucrania. Y entonces, Ucrania en este caso ya no necesita tecnología que vale pues una fortuna, sino con drones fabricados con impresoras 3D que valen cientos de euros, ya pueden pues realizar tareas que podrían realizar también otras armas pues mucho más caras, desarrolladas por sistemas militares tradicionales, ¿no? De hecho, pues se ha demostrado que hay zonas donde utilizan no solamente pues drones aéreos, sino drones de tierra, en el sentido de que pues son vehículos que van a la zona más complicada para traer, por ejemplo, si hay algún herido, o llevar armamento, etcétera. Y en cuanto pues a los drones tenemos, como decíamos, pues compañías como Skyfall, que es una de las empresas ucranianas pues más importantes en este caso, o incluso Wild Hornets. Entonces, estas empresas y estas compañías ucranianas, pues bueno, fundadas pues hace 3 y 4 años, pues ya trabajan a destajo para pues producir drones y enfocarse incluso en nuevas formas de aplicar pues y de coordinar los drones como sistemas de inteligencia artificial incluso.
0: Es tremendo cómo el conflicto ha obligado o ha forzado de alguna forma a Ucrania a convertirse en una superpotencia en lo que a drones se refiere, ¿no? Yo creo que nadie podía pensar que esto iba a ocurrir cuando Vladimir Putin dio la orden de invadir Ucrania. Es verdad, Rusia también utiliza drones, Estados Unidos también, pero de momento suelen ser drones mucho más grandes y costosos, ¿no? Ucrania está demostrando, como bien nos cuentas, que no es necesario dedicar mucho dinero para desarrollarlos y que sean realmente efectivos en el frente, ¿no? Las superpotencias como, pues eso, Estados Unidos, Rusia, China, quizás están teniendo que adaptarse de forma muy rápida a la nueva realidad que estamos viendo sobre el terreno.
5: Yo creo que sí. Por ejemplo, el antiguo Predator, digo antiguo porque es relativamente moderno, ¿no? Pero el Predator, que también valía pues varios millones de euros, incluso el Eurodrone, el proyecto europeo de desarrollo de armas y de sistemas aéreos no tripulados, pues todo esto ha visto cómo pues han tenido que pues girar un poco la visión e ir y dirigirse hacia pues a la persona que se estaba dedicando al hobby, al aeromodelismo, esta palabra que nosotros conocíamos desde hace tiempo, y entonces que este fabricante pequeño pues es el que se ha hecho con el mercado en ese sentido y el que ha podido pues ayudar más en este caso a la causa ucraniana. Pero entonces todos los países están pues haciendo un giro y para mí pues es muy importante el hecho de que pueda con tecnología tan barata pues pueda, evidentemente no podrás poner la carga de un misil balístico, un misil intercontinental en un dron pues de pocos kilos en este caso, pero sí al volar bajo y al volar pues en lo que se llama el enjambre de drones, pues puedes pues realizar tareas con mucha más, digamos, eficacia e incluso controlada y a nivel y una posibilidad muy baja de detección en este caso, porque vuelan pues muy bajo, como decíamos, ese tipo de aeronaves.
0: Otros países también los están usando cada vez más, ¿no? Marruecos, lo hemos visto también muy recientemente, parece estar haciéndolo en el Sáhara Occidental, en Sudán, en el conflicto de Sudán, también estamos viendo cómo el uso de los drones está yendo a más. Hezbollah está consiguiendo frenar el avance israelí en el sur del Líbano gracias a esos First Person View drones, ¿no? Esos FPV que tanto resultado les está ofreciendo, ¿no? Y ellos mismos cuelgan además los vídeos en las redes sociales de cómo estos drones alcanzan los objetivos. Es en Oriente Medio donde, Jordi, realmente vimos por primera vez hace ya años la capacidad que tienen estos aparatos.
5: Sí, efectivamente. En Irán los AG-136 eran de alguna manera los drones kamikaze por excelencia que estaba utilizando luego posteriormente pues en Rusia, ¿no? En la guerra con Ucrania. Lo que no se esperaba es que Ucrania hiciese todo este esfuerzo de ingeniería inversa utilizando partes e incluso de drones rusos para formar drones ucranianos para realizar este tipo de contraataques. Entonces, por ejemplo, en el conflicto de Ucrania, hay datos como que Ucrania consiguió destruir 1.700 drones Shahed, iranianos rusos, como si lo podemos llamar así, que era el 50% de los drones lanzados por Rusia en este caso. Entonces, claro, este tipo de interceptores FPV que se conocen, pues se ha demostrado que son muy efectivos. Incluso ahora hay drones que se mueven por cables de fibra óptica, lo que hace que estos sean pues más difíciles no solo de detectar, sino que la señal de transmisión de datos sea más difícil de
0: bloquear.
5: Desencriptar, exacto, de bloquear y
0: interferir,
5: de
0: ¿no?
5: Sí. Objetivos. Exacto.
0: Eso es lo que pasó en Rumanía, ¿no? Se entiende. Cuando hace unos días acabó estrellándose un dron en un puerto, ¿no? De una ciudad rumana, para alarma de muchos, ¿no? Y luego creo que se demostró que era un dron ucraniano que había sido bloqueado y que había acabado descontrolado.
5: Sí, evidentemente, incluso, pues claro, al caer en territorio OTAN, pues entonces los países de la OTAN, en este caso del Tratado Atlántico Norte, pues tienen que posicionarse de alguna manera, porque no fue una noticia que dices, bueno, pues ¿de qué fuente viene? Incluso creo que el primer ministro rumano ya estaba haciendo una serie de declaraciones en ese sentido. Entonces, claro, ¿qué artículo invocas? ¿El artículo 4, digamos, de llamas a consultas? Entonces, claro, es un problema, porque la frontera se ha desdibujado en el sentido de que puede ser que hayan tanto drones ucranianos como drones rusos que puedan atravesar, pues derivados de los problemas del conflicto, pues y entren en territorio, pues OTAN en este caso.
0: Entiendo que la inteligencia artificial va a ser clave, si no lo es ya, en este ámbito también de los drones, ¿no? Imagino que aquí el ámbito de lo que se puede llegar a hacer con estos aparatos cobra una nueva dimensión.
5: Sí, está claro. Ahora yo creo que no es tanto el enfoque respecto a si se puede utilizar el dron con objetivos militares. Ya hemos visto que sí, ya hemos visto que se puede utilizar en enjambres, hemos visto que se puede utilizar de forma coordinada. Entonces ahora, pues gracias a la inteligencia artificial, pues los drones pueden y tienen la capacidad de adaptarse a las circunstancias del terreno, de la situación en la que pues nos encontremos en este caso. Entonces, ¿qué ocurre? Por ejemplo, En Estados Unidos pues ya han diseñado pues sistemas a través de, por ejemplo, startups como Overland AI, pues a través de estos sistemas pues ves que son sistemas de inhibición de señales de dron por tierra, donde incluso uno de los militares decía es que nosotros no podemos dejar que el algoritmo sea escogido por el dron, siempre tiene que haber algún soldado o algún responsable detrás de la decisión, en este caso del dron, que siempre como último, digamos, recurso es la decisión del soldado que ya ha programado el algoritmo en sí, lo cual es claro, si no entraríamos en un terreno muy delicado,
0: donde el propio dron
5: Claro, claro.
0: Sí, de esto ya se está hablando mucho, sí, sí. De hecho, ya el Pentágono, y esto lo hemos dicho ya varias veces en el programa, pues tuvo un enfrentamiento con algunas, creo que con Anthropic, concretamente, porque Anthropic no veía con buenos ojos que el Pentágono utilizara sin restricción alguna su inteligencia artificial, ¿no? O sea, que esto va a seguir dando mucho de lo que hablar. También está cambiando, evidentemente, esta situación de los drones, la industria militar, que también... que hay que subrayarlo, es una industria, un sector que mueve muchísimo dinero en todo el mundo cada año, y donde supongo que los drones van a, si no lo están haciendo ya, estarán cobrando un protagonismo realmente importante.
5: Sí, sí, evidentemente. Estamos hablando de una industria que en el año 2000, perdón, en 2022, si no recuerdo mal, estábamos, esos drones pues que utilizaban, o que se las industrias que utilizaban impresoras 3D para producir drones, estábamos alrededor de unos 700 millones de dólares. Ahora estamos en alrededor de unos 3.200 millones de dólares, como mínimo, por lo bajo en cuanto a toda la cantidad y el presupuesto que se mueve y la industria que se mueve alrededor de este tipo de sector económico, que ya estamos viendo que no solo es presente, sino que tiene un futuro, pues la verdad que no sabemos qué puede parar en este caso.
0: Jordi Sandalinas, profesor de Derecho de Drones, analista para Delta 13SEC y miembro también de la Cátedra de Inteligencia y Seguridad de la UIMA. Jordi, muchísimas gracias por estar hoy con nosotros.
5: Un placer, gracias a vosotros.

0: Hoy ha comenzado a aplicarse de forma oficial el Pacto de Migración y Asilo en la Unión Europea, que supone, como les contábamos anoche, la mayor reforma de este tipo desde la crisis migratoria del año 2015, y entre cuyas novedades destacan medidas de blindaje fronterizo, de disuasión y también de aceleración de las expulsiones, además de las ayudas a países bajo mayor presión migratoria, como por ejemplo España. Además, hoy también hemos conocido a través de Frontex que ha habido un descenso de la migración irregular hacia la Unión Europea en los meses que llevamos de 2026. Nos informa David Vidueiro, nuestro corresponsal en Bruselas. ¿Qué tal, David?
1: Buenas noches, Mario. El Pacto Migratorio de Asilo comienza a aplicarse plenamente desde hoy. Un sistema armonizado para gestionar de manera común la llegada de inmigrantes con la idea de que no se repitan escenarios como el de 2015. En aquel entonces, la llegada de más de 1 millón de inmigrantes, procedentes principalmente de Siria, estuvo a punto de hacer saltar las costuras de la libre circulación de personas en Europa. Esta nueva arquitectura, hoy en marcha, recoge qué hacer en caso de crisis. Sin embargo, la situación actual dista mucho de aquella. En los 5 primeros meses del año, las llegadas de regulares se sitúan por debajo de las 40.000, un 40% menos que en 2025, datos de la Agencia Europea de Fronteras, Frontex. Los números bajan en todas las rutas excepto en el Mediterráneo Occidental. Hay más inmigrantes que intentan llegar a las Islas Baleares partiendo de Argelia, mientras que la ruta Canarias ha caído en picado. Frontex atribuye estos vaivenes a un trasvase de las mafias, debido a una mayor colaboración de Europa con Marruecos, Mauritania y Senegal. Nosotros damos dinero y ayuda material a estos países para impedir que los inmigrantes intenten llegar a las costas europeas. El comisario de Interior, Magnus Brunner, subraya el efecto disuasorio de este pacto migratorio. Hablamos, recordarás, de controles estrictos en frontera, de procedimientos express allí mismo, incluso de la detención temporal mientras se resuelve el proceso. En opinión del comisario, este pacto salva vidas al disuadir a muchos inmigrantes de intentar una travesía por el mar. Viendo la estadística, el Canal de la Mancha continúa siendo la ruta más numerosa, aunque las cifras bajan con fuerza, también caen en el Mediterráneo, donde todavía las principales vías para llegar a Europa son Italia y Grecia. Y estos números le sirven a Bruselas para sacar pecho, para indicar que su estrategia va por el buen camino, aunque la propia Comisión reconoce que no todos los países están ya preparados para aplicar el Pacto Migratorio y de Asilo. De hecho, hoy ha habido problemas con Eurodac, con la base de datos común que contiene información sobre los solicitantes de asilo. Y el portavoz de la Comisión, Markus Lammert, lo que ha hecho ha sido restarle importancia.
2: Any first day of a new system will have technical glitches.
1: Pero ya no solo se trata de problemas informáticos, también hablamos de instalaciones y de contar con el personal necesario para que el sistema funcione como un reloj, y para ello son necesarios recursos, como recuerda Ruth Bermejo, investigadora para migraciones del Real Instituto Elcano.
3: España, por ejemplo, en su plan de implementación dijo que necesitaba reforzar el número de intérpretes en frontera, el número de personas que fuesen expertos en vulnerabilidad. Es decir, hay unos recursos que hay que poner en marcha para que esto funcione respetando los derechos de los solicitantes de asilo.
1: Y la cuestión es que todo el sistema está interconectado, de tal manera que si hay fallos se pierde la confianza. Prueba de que todavía es pronto, Mario, es que muchos países como Alemania todavía no van a levantar los controles en sus fronteras que pusieron en marcha.
0: Gracias, David. Un incidente en el aeropuerto de Hamburgo, en Alemania, ha obligado hoy a evacuar la terminal de pasajeros del aeródromo durante varias horas. Al parecer, un viajero había entrado por error en una zona restringida del aeropuerto, provocando una alerta de seguridad que ha afectado durante horas al normal funcionamiento de la infraestructura. Por cierto, más allá de este suceso, que afortunadamente pues no ha ido más, hoy en el aeropuerto de Berlín se ha inaugurado un centro para deportar a solicitantes de asilo. Esto tiene que ver con lo que nos acaba de contar nuestro compañero David Vidueiro. Bueno, vámonos hasta la capital alemana y está nuestra corresponsal Beatriz Domínguez. Buenas noches, Beatriz.
4: Buenas noches, Mario. Es una de las voces más duras contra la migración. El ministro de Interior alemán, el socio cristiano Alexander Dobrindt, ha agradecido hoy a sus colegas comunitarios por haber hecho posible el nuevo pacto europeo, porque pone fin, dice, al caos de responsabilidades. Declaraciones de Dobrindt de este mediodía desde el aeropuerto de Berlín, donde justamente hoy ha inaugurado el Centro de Control de Fronteras Exteriores, un centro de llegada y salida de refugiados que se usará para agilizar los trámites de asilo y los retornos. Y curiosamente es lo único de este aeropuerto que se ha finalizado cumpliendo los plazos previstos. Los procedimientos no solo se llevan a cabo en las fronteras terrestres exteriores, resalta el ministro conservador, sino también en los aeropuertos, y hoy queremos demostrar nuestra capacidad de acción. Un armario, una mesa y dos camas litera, de eso se componen las habitaciones de este centro junto al aeropuerto de Berlín, con capacidad para 40 personas que estarán rodeadas de vallas y cámaras de vigilancia. Una sede de la Oficina Federal de Migración y Refugiados, encargada de tomar las decisiones, está justo al lado. En el centro fronterizo se considera que los solicitantes de asilo no han entrado al país. Si su solicitud es rechazada, serán trasladados directamente a la puerta de embarque. Por cierto, que Alemania también seguirá manteniendo los controles fronterizos terrestres con sus países vecinos, a pesar de la entrada en vigor del nuevo sistema de asilo comunitario y a pesar de las críticas de los socios de gobierno socialdemócratas. Los conservadores dicen que no se puede esperar que la reforma tenga efectos de la noche a la mañana y solo podrán levantarse estos controles una vez que el nuevo sistema esté en funcionamiento en toda Europa, ha añadido el propio Dobrindt, que dice que se necesitarán controles fronterizos durante mucho tiempo.
0: Gracias, Bea. Vamos a hablar de otro asunto. Segunda jornada del Mundial de Fútbol y la polémica sigue envolviendo a la principal competición deportiva del planeta. Desde semanas antes de que arrancara, la controversia ha rodeado a esta competición, al Mundial, tanto por las restricciones migratorias de la administración Trump como, por ejemplo, por los altísimos precios de las entradas que ha establecido la FIFA o cuestiones sociales, ¿no?, ignoradas en México, por ejemplo. Lo que les contábamos ayer en torno a las miles de personas desaparecidas, ¿no? Vamos con nuestra compañera Laura Alonso. Laura, buenas noches. No ha comenzado con buen pie la competición.
5: Bueno, sí, es verdad que estamos inmersos en un Mundial excepcional por muchas circunstancias, empezando por la ampliación del número de equipos de 32 a 48, por un número récord de partidos, por ese calendario más amplio y la novedad que suponen las sedes compartidas en tres países. Puede que sea incluso uno de los Mundiales más calurosos, especialmente en algunas sedes norteamericanas, y desde luego lo que sí ya es el más polémico por lo que atañe al sistema de precios y al descontento que ha generado entre los seguidores. Pero, como añade Mick Rincón, que es periodista de economía y deportes en el Times, lo que no es nuevo es que fútbol y geopolítica van a ir también esta vez de la mano.
6: Hay un montón de primeras veces, pero no es el primer mundial político. La geopolítica suele colisionar con los mundiales. La hegemonía mundial organizando un torneo le da una dinámica diferente. Y cuando Trump está involucrado, le da una dinámica extra picante. Así que ya en los días previos ha habido más ruido, controversia y sensibilidades de las que recuerdo en cualquier otro mundial, incluido Rusia, que probablemente sea el mundial más controvertido que la gente recuerda.
5: Porque la presencia de Trump y la hegemonía de Estados Unidos distorsiona cualquier patrón que conozcamos de mundiales anteriores. Sabemos bien que estos torneos suelen ser una ocasión que aprovechan los países para hacerse un lavado de imagen a través del deporte, mejorar su reputación, incluso avivar su patriotismo. En conversación con medios internacionales organizada por Foreign Policy, Khan descarta que esta vez vaya a ser así.
6: No creo que esta administración Trump vaya a hacer ninguna concesión por organizar el Mundial. Ya hemos visto colisiones con su política migratoria, con su política económica interna, su propio modelo capitalista. Realmente no están haciendo ninguna concesión, que sí es lo que suele nacer los países que quieren mostrar su mejor cara al mundo. Es muy cuestionable que la administración Trump quiera ofrecer su mejor cara y podemos preguntarnos por qué.
5: Pues para empezar, dice esta especialista en deporte y economía, porque una potencia hegemónica dominante no tiene necesidad de hacerlo, pero es que además Trump no está interesado en el soft power, en proyectar un poder blando, sino más bien una imagen dura que está mostrando Mario, como estamos viendo sobre todo en materia de inmigración.
0: Que no hay ni va a haber, Laura, concesiones, lo hemos visto ya con el asunto de los visados, no ya solo de los aficionados, sino de los propios futbolistas y otros miembros de las delegaciones nacionales.
5: Y los ejemplos dan casi para escribir un libro. Este es el sonido del momento en el que se obliga a la selección nacional de Senegal a descender del avión a su llegada a Estados Unidos. Allí son sometidos a registros y controles, como mínimo, extensos e invasivos. Cuentan que les obligaron a descalzarse y que vivieron una situación que ellos califican como humillante. También Ayman Hussein, de la selección nacional iraquí, fue sometido a un interrogatorio de 7 horas a su llegada, y el equipo uzbeco al completo tuvo que pasar por un registro con perros detectores de explosivos. Todos ellos podrán participar finalmente en el Mundial, no así Omar Abdulkadir Artan, elegido como el mejor árbitro africano del año pasado. Antes él había contado así en Al Jazeera el honor que suponía para él poder arbitrar en el Mundial y ser además el primer somalí en hacerlo. Pero eso no va a pasar porque, a pesar de viajar con pasaporte diplomático, Estados Unidos le ha denegado la entrada y le ha enviado de regreso a su país. Donde, por cierto, ha sido recibido así como un héroe en el estadio de Mogadiscio. La FIFA, que tal vez podría haber cambiado las combinaciones de árbitros de modo que Omar hubiera podido arbitrar en Canadá o en México, pues no lo ha hecho. Y es que Infantino, el presidente de la federación, dice que, hombre, ha sido un incidente desafortunado, sí, pero conviene tomárselo con calma.
7: Of course it is unfortunate as well what happened to Omar.
8: Por supuesto, es importante lo que le pasó a Omar, el árbitro de Somalia, pero insisto, no lo controlamos todo. Intentaremos discutirlo, hablaremos, veremos, pero quizás a veces también sea bueno simplemente relajarse. Trabajamos en todo, intentamos resolverlo todo.
5: Hay más casos, por ejemplo, de la delegación sudafricana, que ha llegado más tarde de lo previsto porque aparte de sus miembros les han negado también los visados, igual que ha sucedido con 15 de los integrantes del equipo iraní. Irán

0: con el número 168, que, como sabes, Mario, es el número de niños que murieron asesinados en ese ataque a la escuela de Minab con misiles norteamericanos este pasado mes de febrero. El equipo solo podrá entrar en Estados Unidos el día del partido, uno de ellos en Los Ángeles, donde vive además la mayoría de los iraníes que residen en Estados Unidos, unos 2 millones. Pero hay que añadir que hace solo unos días la FIFA ha revocado la asignación de entradas que estaba prevista para los aficionados iraníes. El ministro de Deportes de Irán, Ahmad Doyamali, habla de un comportamiento como mínimo poco profesional y amenaza con que la selección abandonará el Mundial si hay protestas contra el régimen en el estadio o si no se utiliza la bandera oficial. Los iraníes tienen desde el año pasado prohibido viajar a Estados Unidos, pero parte de esas entradas se habían vendido a residentes en la diáspora, incluidos los aficionados que viven en suelo norteamericano. El lunes veremos, Mario, qué pasa y hablaremos también de cómo esa política migratoria de la administración Trump y la gestión de precios de la FIFA ha afectado a los aficionados.
1: Gracias, Laura.
0: Gracias, buen fin de semana.

0: Esta semana hemos visto cómo Estados Unidos ha ampliado las restricciones de los visados a más de un centenar de nicaragüenses y a sus familiares tras conocerse la muerte del líder indígena Brooklyn Rivera, que llevaba detenido desde el año 2023 y que, según organizaciones de derechos humanos, era perseguido políticamente por el régimen de Daniel Ortega y de su esposa Rosario Murillo. El caso de Rivera pone nuevamente de relieve la situación tan preocupante que atraviesa Nicaragua, donde desde hace ya bastantes años el gobierno de Ortega y de su esposa han emprendido una suerte de campaña de hostigamiento y de represión contra todo aquel o aquello que critica sus políticas o que les resulta amenazante, ¿no? En este caso hablamos de políticos opositores, de activistas, de líderes sociales como el propio Rivera, periodistas o incluso miembros de la propia Iglesia Católica. Vamos a hablar de ello con Rosa María Payá, ella es relatora para Nicaragua de la Comisión Interamericana de Derechos Humanos. Hola Rosa, ¿cómo está?
1: ¿Qué tal? Muy buenas noches.
0: ¿Cómo han recibido en la Comisión Interamericana de Derechos Humanos la muerte del señor Rivera? Una figura influyente, ¿no?, del pueblo Misitu, de esta comunidad indígena en la costa caribeña de Nicaragua y retenido desde hace ya unos años, ¿no? Estaba enfermo y eso es lo que arguye el régimen nicaragüense, pero para muchos su muerte tiene mucho que ver con las condiciones en las que ha estado retenido durante tanto tiempo.
1: Su muerte es una consecuencia directa de las condiciones en las que el líder indígena estuvo detenido, desaparecido desde el 2023 y ahora ni tan siquiera el régimen de Murillo y de Ortega han entregado el cuerpo a su familia. Mientras hablamos, al menos seis miembros de la familia Rivera y miembros de la comunidad Misquito se encuentran también detenidos, desaparecidos por intentar reclamar el cuerpo de su familiar. Es realmente muy preocupante la situación de absoluto cierre del espacio cívico en Nicaragua y de represión creciente contra cada una de las voces que todavía se atreven a alzarse al interior del país. Especialmente difícil la situación en la costa Caribe. La comisión se ha pronunciado en diferentes momentos con respecto a la situación de represión, de persecución que viven las comunidades indígenas y también afrodescendientes tribales en la costa Caribe, situación frente a la cual Brooklyn llevó un liderazgo en cuanto a la denuncia, un liderazgo que lamentablemente ha pagado con su vida.
0: La muerte de Brooklyn Rivera no sorprende, eso es así de triste, ¿no? Es el séptimo preso político, si no me equivoco, que fallece bajo custodia del régimen desde el año 2019, es decir, desde el 2018, cuando comenzó esta, digamos, mayor represión del gobierno.

0: De Ortega y de Murillo, que como bien dice usted, ha ido a más con el paso del tiempo, pues en este tiempo ya han fallecido 7 presos políticos en las cárceles del régimen.
1: Así es, y estamos muy preocupados por la situación del resto de los prisioneros políticos y de las personas que permanecen en situación de desaparición forzada, entre ellas al menos. Al menos 10 personas reconocidas, algunos su identidad no la hemos publicado porque su familia tiene miedo. Entre ellos se encuentran otro líder indígena, Stillman Fagot. También estamos preocupados por su situación de salud y por la aparente impunidad con la que este régimen continúa operando y reprimiendo a las personas nicaragüenses al interior del país.
0: Es verdad, y sobre esto le quería hablar, en torno a esto que me comenta de la impunidad del gobierno de Murillo y de Ortega, cómo no parece que de momento estén surtiendo gran efecto, ¿no? Las sanciones o el aumento de la presión internacional. Hablamos de cómo Estados Unidos parece haber puesto un poco más el foco en el país, pero no sé si el matrimonio ha optado o ha tomado ya una especie de camino o de huida hacia adelante, en el que han decidido, bueno, nosotros vamos a seguir por este camino, o si se han visto de alguna forma afectados por este aumento de la presión y este aumento del aislamiento, ¿no? Que Nicaragua, y esto es una realidad, está cada vez más aislada en la propia región.
1: Bueno, es una realidad en función de por dónde se mire. Hemos visto los recientes pronunciamientos de algunos actores en la comunidad internacional, pero es importante mantener el respaldo a los mecanismos internacionales de monitoreo, apoyar el trabajo de la Comisión, del MECEN y del Grupo de Expertos de Naciones Unidas. Es muy importante mantener la situación de Nicaragua en la agenda internacional, que la hemos visto en los titulares en la última semana a raíz de la tragedia que está viviendo la familia Rivera, pero que en muchos sentidos no se narra al nivel que merece la crisis que está viviendo el pueblo nicaragüense. Quedan por incorporar consideraciones de derechos humanos en las relaciones bilaterales, tanto de los estados de las Américas como de los distintos cuerpos multilaterales a nivel las Américas y también a nivel europeo. Desde la Comisión nos hemos dirigido a los estados de las Américas para recomendar que existan medidas concretas orientadas al restablecimiento del Estado de Derecho y al cese de la represión en los diferentes mecanismos centroamericanos, interamericanos, tanto mecanismos legales y jurídicos como mecanismos financieros que no se pueden desconectar de esta realidad de represión y que deben incorporar estas condiciones en sus relaciones con los actuales, digamos, ocupantes del Estado nicaragüense, de este régimen que ya no cuenta con ninguna legitimidad a partir de todas las medidas que ha tomado para abolir el espacio cívico y la competencia política al interior de Nicaragua.
0: El problema es que dentro de la propia Nicaragua se hace muy complicado ver que la situación vaya a cambiar, habida cuenta de esa dificultad enorme que tiene la oposición para intentar hacer su labor, ¿no? Porque cualquiera que critica el matrimonio Ortega o a su entorno es perseguido. Hablamos de políticos, hablamos de periodistas, hablamos de activistas, incluso de miembros de la Iglesia Católica, ¿no? Hay el Monseñor Báez, por ejemplo, etcétera, que han tenido que salir del país. Esto es una realidad y algo que es cada vez más común y hace muy difícil que la situación pueda cambiar al menos al corto plazo.
1: Mira, los niveles de sufrimiento del pueblo nicaragüense al interior y también en el exilio son inenarrables. La represión alcanza a todos, alcanza, por supuesto, a los miembros de la iglesia cristiana, de la iglesia católica, pero también de las iglesias cristianas y a cualquiera que tenga una expresión alternativa a la del régimen Ortega Murillo, y por eso es importante este llamado a la comunidad internacional, que todavía dispone de herramientas. El desafío es que exista la voluntad de utilizarlas de manera sostenida frente a tan graves violaciones, y como mínimo romper con el silencio, con la indiferencia, con la normalización que por momentos parece que se percibe con respecto a la situación en Nicaragua.
0: Lo cierto, y esto es una evidencia, es que a día de hoy criticar a Ortega y a Murillo es realmente arriesgado, seas quien sea en Nicaragua. Estás, pues eso, jugándote el tipo, por así decirlo, porque el aparato del Estado actúa de forma rápida y eficaz para silenciar las críticas. Y esto lleva así desde hace ya bastantes años y de momento no parece que vaya a cambiar, ¿no? ¿Cómo ven ustedes desde la Corte Interamericana de Derechos Humanos la situación general en Nicaragua?
1: Mira, la comisión ha sido muy vocal con respecto al deterioro sostenido del estado de la democracia hasta cerrarse completamente el espacio cívico. La ha denunciado como un estado policial caracterizado por el control, por la vigilancia, por la represión ejercida por el Ejecutivo, por las detenciones arbitrarias, por las graves condiciones de las prisioneras y los prisioneros políticos, también por la situación de represión o de castigo por asociación. No solamente los activistas, no solamente los actores políticos, no solamente los líderes religiosos, los amigos, los familiares también son acosados, pierden sus propiedades. Algunos son expulsados, otros son detenidos. Realmente la situación es muy preocupante, y desde la comisión nuestro llamado es claro al Estado nicaragüense a parar la represión, a liberar a los prisioneros políticos, a permitir el retorno seguro de los exiliados para que puedan recuperar el espacio cívico y competir en elecciones, para lo cual habría que modificar las regulaciones que han sido impuestas a partir del año pasado, pero sabemos que estamos lidiando con una dictadura. Y por tanto, este llamado se hace también al resto de los estados, desde la comisión especialmente a los estados de las Américas, para que no desconecten sus relaciones bilaterales y multilaterales de la situación de derechos humanos tan crítica que viven los nicaragüenses.
0: Rosa María Paya, relatora para Nicaragua de la Comisión Interamericana de Derechos Humanos. Muchísimas gracias por haber estado hoy con nosotros, Rosa.
1: Muchas gracias por la oportunidad.
0: Estamos ya terminando esta edición de viernes de Cinco Continentes. Les contamos ahora cómo en la capital de Kenia, en Nairobi, hay asentamientos muy deprimidos, sin apenas servicios básicos, en los que viven miles de personas en condiciones de pobreza extrema. Su futuro es incierto y dependen de la ayuda de fundaciones como Maisha, de la que nos va a hablar nuestro compañero Nacho Gómez.
2: Nairobi, Kenia. A pocos kilómetros del centro financiero de la capital existe un mundo diferente. Kibera, uno de los asentamientos informales más grandes de África. Aquí viven entre 250.000 y 1.000.000 de personas, sin agua potable garantizada, sin electricidad y sin servicios básicos. Y desde aquí, un grupo de personas decidió que algo tenía que cambiar. Lo llamaron Maisha, en suajili, vida. María Jesús Figueroa es directora ejecutiva de la fundación.
3: Bueno, Kibera es un asentamiento informal que está en el corazón de Nairobi, que Nairobi es la capital de Kenia. Tienen ya un sistema que funciona como ciudad, entonces hay personas que podrían hacer su vida completa dentro de Kibera y nunca salir de ahí. Entonces eso hace que sea un lugar muy difícil para romper el ciclo de la pobreza.
2: Allí en Kibera nació esta fundación, en manos de un grupo de chilenos y de una local.
3: Había una mujer que se llama Domitila, que hoy tiene 76 años, y ella es de Kibera, y le inquietaba mucho ver cómo en su comunidad muchas mujeres y adolescentes quedaban embarazadas casi sin ningún apoyo y con pobreza extrema. Y ella comenzó de una forma muy sencilla, recortando papeles con su número de teléfono, repartiéndolo dentro de su comunidad y consiguiendo donaciones con conocidos.
2: El primer contacto con Domitila fue en el año 2015.
3: Un grupo de chilenos que estaban de voluntarios en un hospital de bajos recursos se cruzaron con Domitila, la conocieron, quedaron muy tocados por esta realidad y se preguntaron cómo dar un acompañamiento de verdad a esta iniciativa local. Y desde el 2016 formalmente nace Maisha.
2: En Kenia, 4 de cada 10 jóvenes sin educación han estado embarazadas antes de los 19 años, según el Fondo de Población de las Naciones Unidas. La mayoría sin una red de apoyo familiar ni acceso a atención médica.
3: Las mujeres Maisha son el centro de todo lo que hacemos. Las vemos como protagonistas de su propio cambio. Por eso siempre hablamos de las madres Maisha.
2: Según la encuesta keniata de Demografía y Salud de 2022, el 21% de las adolescentes más pobres de Kenia ha estado embarazada. La fundación reconoce haber ayudado a más de 400 mujeres durante su embarazo y posparto, y más de 100 han pasado y vivido directamente en la casa de acogida de la fundación. Raquel Montero es técnica de proyectos de cooperación internacional y colaboradora en la Fundación Maisha en España.
4: Pues yo coincidí de manera directa en la home con 12 mamás, además de todas las ex mamás Maisha con las que hacía seguimiento mensual y también semanal desde el programa de acogida.
2: Para ayudar a estas madres, la Fundación Maisha cuenta con distintos programas.
4: La idea de todo esto es acompañarlas de manera integral para que cuando abandonen la fundación y su periodo acabe, tengan más herramientas y oportunidades para construir el futuro que ellas quieran y más autonomía para desarrollarse en el sentido que ellas deseen y elijan la vida que quieren para ellas y para sus hijos.
2: La fundación ha crecido con los años. Ahora, las mamás Maisha acuden a la fundación por varias vías.
4: Sí, algunas son llevadas desde hospitales o desde centros de salud locales, otras desde servicios sociales o de otras organizaciones o incluso desde la policía. Hemos tenido casos, la policía local.
3: Domitila sigue siendo un pilar muy importante en esta área. Ella sigue muy presente en su comunidad y muchas personas llegan a través de Domitila.
2: Kibera crece cada año. En Kenia, este asentamiento no se detiene y los recursos de las organizaciones que trabajan allí son siempre escasos.
3: Para seguir necesitamos apoyo de tres fuentes: donaciones, socios que se comprometan de forma regular y voluntarios que tengan un perfil profesional. Así que quedan todos muy invitados los que estén escuchando. Está toda la información en nuestra página web.
4: O si hay algo que me marcó de manera general y de lo que me acuerdo mucho es de ver la evolución de la gran mayoría de mamás durante los meses que estuve allí durante su paso por Maisha.
2: La Fundación Maisha sigue trabajando en Kibera con recursos escasos y voluntad enorme, transformando lo que su propio nombre promete: la vida.
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0: Pues nos marchamos ya, se quedan con La Habitación Roja. Esta canción se titula Indestructibles.
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0: Hoy damos las gracias a Laura San Eusebio y a Jorge Gómez en la parte técnica y a Celia Martín en la realización. Hasta el lunes, buen fin de semana.

0: Son las 10, las 9 en Canarias.
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0: Buenas noches de nuevo con ustedes ya en la recta final de nuestro programa del 24 horas. Ya saben que enseguida empezaremos la tertulia humanista, esa manera diferente de analizar y ver la realidad del día y de la semana. Pero antes, como siempre, no puede faltar la actualización de la información que nos trae Julio Leite. Buenas noches, Julio.
2: ¿Qué tal, Rosa? Buenas noches. Se espera que el Papa León XIV aterrice en aproximadamente una hora en el aeropuerto de Roma Fiumicino. El pontífice viaja a bordo del Falcon del rey Felipe VI tras averiarse el avión de Iberia que en principio iba a trasladar al Papa y a los periodistas que viajan con él. Nosotros es viernes y como cada día, a puertas del fin de semana, echamos un vistazo a los mapas del tiempo. Toca actualizar la información meteorológica porque el sábado vamos a tener mucho calor en buena parte del país. En muchas zonas se abren las piscinas comunitarias. Hay que aprovechar porque el domingo llegan las tormentas a buena parte de la península. Juan Coca, buenas noches.
3: Buenas noches, sí. Algunas incluso se adelantan a la tarde del sábado y descargarán en el noroeste peninsular, sobre todo en Galicia, el norte de León y Asturias, una zona en la que se disparan los termómetros porque en todo el Cantábrico vamos a superar los 35-36 grados. En el resto de la península también marcarán los termómetros temperaturas típicas del verano. Incluso por la noche no van a dar tregua porque van a ser tropicales en el Mediterráneo centro y sur de la península. El sábado también cuidado en el estrecho con el aviso amarillo activo por fuertes rachas de viento. Y ya el domingo, aunque bajan un poco las temperaturas, sobre todo esas tan altas del Cantábrico, seguiremos con un calor típico de verano. Lo que se generaliza son los chubascos que pueden venir acompañados de fuertes rachas de viento y que traerán las tormentas al centro peninsular.
2: Lo último de las negociaciones entre Estados Unidos e Irán es que todas las partes, incluido Pakistán, el mediador, aseguran que el acuerdo está más cerca que nunca, un acuerdo para poner fin a la guerra en Oriente Próximo. En las últimas horas hemos escuchado tanto al equipo estadounidense como al iraní y ambos coinciden. Ese pacto está cada vez más cerca. El primer ministro pakistaní apunta a que Washington y Teherán han pactado un texto para ese futuro acuerdo de paz. Sobre los detalles, acaba de hablar en una televisión iraní el ministro de Exteriores, dice Abbas Araghchi, que lo pactado incluye el final de la guerra en todos los frentes, algo que abarca también el Líbano. Es decir, se traduciría en el fin de la ofensiva israelí sobre su vecino del norte. Y aunque el canciller iraní opta por la cautela, ese punto coincidiría con las garantías de paz y con la estabilidad de las que habla Washington. Según la administración de Donald Trump, que asegura que este pacto podría firmarse en los próximos días, estaríamos hablando también de la reapertura completa del estrecho de Hormuz y de un punto que podría ser clave, el compromiso por parte de Irán de no desarrollar armas nucleares y deshacerse de su uranio enriquecido. Sobre eso dice Araghchi que las cuestiones nucleares se debatirán en otras fases. 10:03, 9:03 en Canarias. Vamos a echar un vistazo a los mercados para saber cómo han reaccionado y también porque hoy es un día grande en Wall Street. SpaceX, ha salido a la bolsa de Nueva York para la alegría de Elon Musk. Elena Jiménez, buenas noches.
4: ¿Qué tal? Buenas noches. Pues ese estreno en el parque de la empresa aeroespacial de Elon Musk, digamos que ha ido como un cohete. Es la mayor salida a bolsa de la historia. SpaceX ha terminado subiendo un 19% y con un precio por cada acción de $160 frente a los 135 que se había fijado en su oferta pública inicial. De hecho, Musk se ha convertido ya en el primer billonario de la historia y su empresa se ha colado entre las 10 con más valor en la bolsa, superando los 2 billones de dólares. Con esto, Wall Street arriba, el Dow Jones ha terminado subiendo un 0,6% y el Nasdaq un 0,3%. Y luego está la otra noticia positiva, esa posibilidad de que llegue la paz. Eso ha hecho que el precio del petróleo baje. Tanto el Texas como el Brent han caído casi un 4% y siguen por debajo de los $90 por barril. Y aquí en casa el IBEX 35 ha terminado también subiendo y marcando un máximo al finalizar por encima de los 18.700 puntos.
2: La Unión Europea ha llegado a un acuerdo provisional para exigir a las aerolíneas más transparencia en los precios de los billetes y piden que en ese precio final también esté incluido el del equipaje de mano, corresponsal comunitario David Bidueiro. Buenas noches.
5: Buenas noches. El acuerdo entre los gobiernos del Parlamento no incluye la maleta en cabina gratis, pero sí obligará a las aerolíneas a ser más transparentes. Todas tendrán que ofrecer el precio de sus billetes con el equipaje de mano incluido, lo que facilitará comparar tarifas y aquellas que quieran podrán luego aplicar un descuento para los pasajeros que solo vayan con una mochila bajo el asiento. La Asociación Española de Aerolíneas responde que esta decisión es contraria a la legislación comunitaria y avisa de que muchos pasajeros acabarán pagando sin querer por esa maleta, aunque no la necesiten. Sí aplaude que este acuerdo deje sin argumentos la multa del Ministerio de Consumo por cobrar el equipaje de mano. Esto explica que España ya ha votado en contra de esta normativa, pese a sus avances. Por ejemplo, las aerolíneas no podrán cobrar por viajar junto a hijos menores o personas con dependencia, ni impedir coger un vuelo de vuelta cuando no se tomó el de ida. España cree que las indemnizaciones se quedan cortas, pero la Asociación Europea de Consumidores temía un recorte. Finalmente se mantienen las vigentes desde hace dos décadas, entre 250 y 600 euros cuando el avión se retrase más de 3 horas.
2: Gracias, David. Es tiempo de deportes. A punto de comenzar la segunda mitad del tercer partido del Mundial de Estados Unidos, México y Canadá. En estos momentos jugando Canadá frente a Bosnia-Herzegovina. Borja Inza, ¿cómo van las cosas? Buenas noches.
6: Buenas noches, Julio. Pues sí, ha debutado otra de las selecciones organizadoras, como es Canadá, que se enfrenta a Bosnia. Ahora mismo, a punto de comenzar, como decías, la segunda parte. Canadá 0, Bosnia-Herzegovina 1. El gol de Lukic de cabeza en el minuto 21 del primer tiempo. Pueden seguir el encuentro en la 1 de Televisión Española y en Tablero Deportivo en Radio Nacional. Toronto ha dado la bienvenida al Mundial con una ceremonia de apertura marcada por la música, la diversidad cultural y el simbolismo de un país que acoge por primera vez partidos de la competición masculina. A las 3 de la madrugada va a tener lugar el debut de la otra anfitriona, Estados Unidos, que se medirá a Paraguay. También se la contaremos en Tablero. El gobierno canadiense ha denegado el visado al internacional ganés Thomas Partey, por lo que se perderá el partido que se enfrentará a Ghana y Panamá el próximo 17 de junio en Toronto. Partey, de 32 años y actualmente jugador del Villarreal, ha sido acusado de 7 cargos de violación y 1 de agresión sexual relacionados con denuncias presentadas por 4 mujeres por hechos supuestamente ocurridos entre los años 2020 y 2022. El jugador se ha declarado inocente de todos los cargos y está a la espera de juicio. Y terminamos con automovilismo, con el Gran Premio de España de Fórmula 1. El piloto madrileño Carlos Sainz Jr. ha concluido 14º la segunda sesión de entrenamientos libres. El asturiano Fernando Alonso ha acabado 21º, penúltimo. El mejor ha sido el británico Lando Norris, seguido del también británico George Russell. Mañana tendrá lugar la tercera sesión de libres a las 12:30 y la ronda de calificación a las 4:00 p.m. La carrera, recuerden, se celebrará el domingo a las 3 en el circuito de Barcelona, Cataluña.
2: La última carrera en Montmeló, en el circuito de Cataluña de Fernando Alonso, porque recordemos, en la temporada que viene no estará en el calendario. Son las 17 minutos, las 9 y 7 minutos en Canarias. 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Enhorabuena a los premiados.
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0: Bueno, y ahora ya llega ese momento que todos los que nos seguís los viernes por la noche esperáis, y es la tertulia humanista. Gracias, como siempre os digo, por mandarme esos mensajes tan alentadores que acostumbráis a hacerlo entre el viernes por la noche y el sábado. Perdonad que no os conteste a todos. Yo sé que sois fans de Nur Amar Lamarty, jurista, escritora y experta en derechos humanos y de género. Bienvenida, Nur.
8: Buenas noches, Rosa.
0: Y Germán Cano, filósofo y escritor. Gracias por acompañarnos,
9: Buenas
0: Germán.
9: Noches a todos y a todas.
0: Enseguida os doy la palabra, pero antes es momento de dársela a la audiencia, porque vamos a resolver la pregunta del día, que hoy gira en torno a, bueno, pues a esa tasación de las joyas de Zapatero que tanto nos ha sorprendido el resultado. Y la pregunta precisamente va en ese sentido. ¿Te sorprende la tasación de las joyas encontradas en la casa de José Luis Rodríguez Zapatero? ¿Qué nos dice la audiencia, Rodrigo?
10: Pues antes que nada vamos a escuchar a un oyente que hace una pequeña corrección y una punta interesante.
11: Realmente sí me sorprende el valor de las joyas encontradas, pero no en su casa, sino en la caja fuerte de su despacho de Ferraz. Me sorprende tanto el valor como la ubicación, porque si es algo que se usa habitualmente, no es lógico tenerlas en una caja fuerte a varios kilómetros de distancia del domicilio. Muchas gracias y buenas tardes.
10: Un apunte que para este oyente le hace dudar también un poco sobre el origen de estas joyas. Luego, otros oyentes no responden directamente a la pregunta, defienden a Zapatero asegurando que creen que tener esas joyas es lícito.
12: Pues yo creo que debe tener las joyas por la familia. ¿Por qué no va a ser? Yo digo que sí, que tiene que tener todo el derecho a tener joyas.
13: No sé por qué hay que pensar que son ilícitas. El señor Zapatero no tiene que mostrar su inocencia, aunque no tenga facturas. Habría que mostrar que es culpable porque son robadas o algo así.
14: Me parece vergonzoso el asunto de las joyas del señor Zapatero. Esto está abriéndole las puertas a lo peor de la política española.
15: Me sorprende que valgan tanto esas joyas que tiene Zapatero y que para nada sirven. Y un cacho de hierro que sí sirve para algo, solo vale unos céntimos. Así está el mundo. Gracias.
10: Y luego en lo que es la encuesta en X, al 57% sí, le sorprende este valor de las joyas, al 43% no, así que tampoco hay mucha distancia entre ambos porcentajes. Entre algunos comentarios, Alejandro cree incluso que su valor puede ser superior. Y dice, por desgracia no me sorprende, seguro que un precio más razonable y cercano al de mercado es bastante superior a ese. Cada juego de brillantes con los petrolos gordos, de zafiro, rubí o esmeraldas engarzados, probablemente en platino, seguro que supera de largo ese precio. Y estas son algunas de las reflexiones que nos han enviado los oyentes. El lunes volvemos con más.
0: Gracias, Rodrigo. Feliz fin de semana.
10: Igualmente.
0: Bueno, queridos, enseguida empezamos con vuestras palabras, pero antes os traslado la pregunta que hemos trasladado a la audiencia. ¿Qué pensáis de esta causa que se abre al margen del caso Pulse Ultra, que se abre solo por el paquete de joyas encontradas en la casa de Zapatero? ¿Qué os ha sorprendido la noticia de que se abra causa separada, aunque ya en algún momento dijimos que eso podía derivar en esa dirección? Y la tasación, una cantidad importante, más de 1 millón de euros. ¿Os ha sorprendido?
9: Bueno,
0: ¿o cómo os habéis quedado?
9: No sé si sorpresa es la palabra más adecuada. Lo que me ha llamado la atención es que una persona cercana a Zapatero, que actuó, por así decirlo, como portavoz, señaló hace un par de semanas o hace una semana, cuando se desveló el asunto, que eran unas joyas cuyo precio ascendía a 30.000 euros como mucho, ¿no? Y ayer rectificó.
0: Habló entre 33.000 y 50.000.
9: Y ayer esa persona cercana pues rectificó, ¿no? Eso sí que me ha llamado la atención, no me ha llamado más que la propia tasación, porque vamos, si no tienes ni idea de tasar joyas, pues que podías ver esos pedrolos, como decía aquí un oyente, y bueno, no saber si eran de valía o no, ¿no? En todo caso, bueno, Zapatero tiene que dar explicaciones, ¿no? Porque el asunto es si esas joyas han tenido que pasar por algún tipo de registro.
0: Efectivamente, debe haber una mezcla de efectivamente joyas heredadas. Uh-huh. El expresidente ya se explicará, y por lo tanto todo eso se tendrá que saber y investigar, probablemente por las imágenes que hemos visto, ¿no? Uh-huh. Que claramente son muchas que podrían ser de cualquiera de nosotros.
9: Hay de todo, pero por lo visto hay desde bisutería barata, bueno, a rubíes y bueno...
0: Exactamente, esas son las que llaman la atención, que también tienen un estilo, digamos, que poco europeo, poco moderno, sí. Y ahí es donde está la pista de que por ahí pueden venir cosas un poco diferentes, y si son regalos, pues hay que declararlos si tienen ese valor tan inmenso.
9: O sea, el asunto.
8: Yo lo que me pregunto es cómo en ningún momento, o sea, te sientes incómodo sabiendo que eso está allí, ¿no? O sea, es como, parece que es un poco como vivir fuera de la realidad política española. O sea, creo literalmente que es tan problemático no ser consciente del lugar al que expone eso. Ya no,
0: no solamente
8: solo...
0: realidad política española, realidad de la vida en general.
8: Sí, pero, y en el
0: cualquier
8: mundo,
0: parte, o sea, del mundo.
8: Sí. O sea, no, lo que no puede ser es que en este país se haya criticado al rey emérito por recibir regalos, unas cuantías de dinero X, hacer unos viajes bastante problemáticos...
0: Y matar elefantes,
8: y de repente pues nos encontremos con zafiros de una, ¿sabes?, como de un origen pues que probablemente será problemático, porque si no las facturas estarían en esa caja fuerte. Si el problema no es que la gente no tenga derecho a ser rica, el problema es que, bueno, es que es muy importante saber cuál es la fuente del origen de las riquezas, ¿no? O sea, entonces lo que yo me pregunto es cómo uno se va a dormir todas las noches pensando que no es problemático que encima eso esté en la sede de un partido. O sea, como que hay un momento en el que, no
9: bueno,
8: sé...
9: Estaba en la sede de un partido, no, estaba en la...
8: Estaba en la caja fuerte de su oficina, eso, perdón. Perdón, eso. Sí, pero como que hay algo incongruente también en vivir en tranquilidad que eso sea así.
0: Bueno, aquí hay una cultura, yo me acuerdo cuando era reportera, que muchas empresas hacían regalos.
9: No sé si eso es así.
0: Muchas empresas hacían regalos. Ya dependía de cada uno si los aceptaba o no los aceptaba. Yo nunca acepté ninguno, porque siempre pensé, si me regalan algo es porque querrán algo a cambio. Después estaban los viajes que ofrecían y pagaban empresas a periodistas. Y a día de hoy sigue habiendo este debate todavía de si hay que aceptar esos viajes que algunas empresas pagan a periodistas para ver determinadas cosas, digamos, ¿no? O sea, quiero decir que no es que esté en nuestra cultura, pero que es un tema no resuelto.
9: Y además que es que la jurisdicción es muy... Es muy laxa, es decir,
8: y ambigua.
9: No se puede. Estamos hablando, creo, en términos éticos y morales.
8: Claro.
0: Bueno, acordaros de las cestas de Navidad. O sea, las empresas dejaron de hacer cestas de Navidad, y utilizo la palabra cestas de Navidad para que todos nos entendamos, porque las empresas mandaban regalos muy valiosos a determinadas personas.
8: Claro, o sea, al final es como la capacidad de injerencia, o sea, como ¿qué tanto podemos llegar a desconfiar de alguien que puede tolerar la injerencia de alguna forma, ¿no? En su actuación política, ¿no? O sea, al final eso es lo que nos estamos planteando. O sea, la duda es qué significa que puedas tener ese tipo de riqueza aunada, ¿no? O sea, ¿qué cuenta eso de ti?
0: Claro, que la puedes tener.
8: Que la puedes tener y tienes derecho a tenerla.
0: Y él ahora se tiene que explicar porque, como decía otro de los oyentes, han de demostrar su culpabilidad y no él su inocencia. Pero claro, entre medio de las dos cosas ha de haber explicaciones, claro, digamos.
9: Yo creo que se mezclan dos debates. El debate ético y moral, y yo creo que estamos de acuerdo por lo que había dicho ahora mismo, ¿no? Y luego está la cuestión de, bueno, ¿Hasta qué punto si a todos nos pusieran un foco sacarían algo?
8: Bueno, es que este es la mayor de mis pesadillas, ¿vale? O sea, yo vivo todos los días pensando que en cualquier momento de mi vida va a explotar algo. Es que esto es muy fuerte también.
0: Y sobre todo cuando buscan para encontrar.
8: Claro.
0: Porque no paran de buscar hasta que encuentren.
8: A todos nos van a encontrar algo.
0: Todos tendríamos.
8: Tenemos trapos sucios.
9: Quien tira la primera piedra respecto...
8: Sí, sí. Pero mis trapos sucios no cuestan 1 millón de euros.
9: No, eso sí.
8: Esa es la diferencia.
9: Pero creo que
0: sí, es una muy buena precisión, Nur.
9: Pero este debate, o sea, creo que ese debate hay que tenerlo, ¿no? Porque efectivamente, si tú investigas prospectivamente, creo que esa es la expresión, ¿no? Pues es que, claro, el derecho también queda bastante debilitado, ¿no?
0: Mucho, efectivamente.
9: Si tú vas planteando...
0: Investigar prospectivamente quiere decir que investigas hasta que encuentras
9: algo
0: claro, para conseguir el objetivo.
8: Claro. Bueno, son investigaciones ensañadas.
0: Justicia, exactamente, ¿sabes? Y nuestra justicia en los últimos años ha ido derivando mucho hacia esa dirección.
9: Y yo creo que las todo lo que hemos oído de todas las respuestas de nuestros oyentes van un poco orientadas a estos dos debates, ¿no? Si os habéis fijado. O sea, por una parte, pues un poco esa prevención respecto a las declaraciones que pueda hacer Zapatero, creo que la semana que viene, porque tendrá que justificar todo esto, sí. Y todos vamos a estar muy atentos y atentas. Y luego está el otro debate, que es hasta qué punto... Claro, pensad que, es una cosa que pensaba yo esta mañana, ¿no? Imaginad que si es verdad que parte de la información de este caso viene de Estados Unidos, podría ser que una de las personas que realizara alguno de estos regalos, de estas joyas, estuviera de alguna forma detrás de esta información.
0: Tú estás diciendo, Germán, que pudo haber incluso algún regalo hecho a posta para que llegara a ser descubierto.
9: Pues, ¿por qué no?
8: Está claro que tiene que haber un nexo causal entre... De repente, Estados Unidos teniendo algo que ver y haciendo una injerencia directa a la justicia española. Esto es muy grave. Esto es muy grave. O sea, el que de repente estemos ante el dilema de si se acepta como una causa, como una prueba válida para un juicio, una prueba que ha sido conseguida a través de medios que se consideran ilícitos y que son ilegales en España.
0: Y que de entrada no sabemos exactamente qué medios, ni si esa prueba ha sido manipulada.
8: Efectivamente. Entonces, que no tengamos la constatación de todo el proceso para conseguir esa forma, ese tipo de pruebas. Que aparte, no se respete la forma constitucional que tienen de aceptarse las pruebas dentro del territorio español. Porque el territorio español, pese a las diferentes trifulcas jurídicas y políticas, sigue siendo un Estado de Derecho, y en este Estado de Derecho las escuchas sin una orden judicial están terminantemente prohibidas. Y es un problema que se intente encausar a través de una prueba lograda de esa forma, ¿no?
0: No, y que esto incluso añade un elemento añadido, un elemento añadido muy importante, el hecho de que esta investigación haya partido o fundamentalmente se haya, no es el único elemento que desde el que ha partido, pero que se sustente en gran parte a través de estas pruebas conseguidas con la ayuda del gobierno de los Estados Unidos en un momento muy delicado entre las relaciones de los dos países, aunque parece ser que la primera se obtuvo durante el gobierno Biden, de maneras que no estarían aceptadas por nuestra ley.
9: No, y además, bueno, esto quizá también es un poco precipitado decirlo, ¿no? Pero cuando la UCO entró en la oficina de Zapatero, sabía de la existencia de esa caja fuerte.
8: Exactamente.
9: Y fue directamente a esa caja fuerte. Hoy sabemos que la caja fuerte tiene un valor que no sospechábamos hace una semana.
8: Pero esa información tuvo que haberse conseguido antes de hacer la incautación de esa caja fuerte.
9: Claro, claro, por eso...
8: Por lo tanto, efectivamente, tiene que estar condicionada esta prueba también. De hecho... Diría que jurídicamente no solo es problemático el proceso de injerencia estadounidense, en este caso en el móvil de un ciudadano español, para conseguir información a través de medios ilícitos, sino que también conseguir la información de que dentro de esa caja fuerte existen unas joyas y esas joyas tienen una cantidad económica determinada. Al estar el proceso viciado, incluso podría anular de facto la prueba que se consigue de esas joyas en sí, ¿no? Porque si el proceso es problemático
0: por
8: y
0: eso
8: no respeta
0: el abogado,
8: la constitucionalidad...
0: Por eso el abogado ha pedido información al respecto.
9: Claro,
0: ¿no?
8: Efectivamente.
0: Es que... Entonces, es eso. Bueno, os lamento mucho empezar la tertulia humanista, que siempre intentamos a nuestros oyentes darles reflexiones que aporten paz, pero también tenemos que aportar reflexiones que aporten luz. Y como este va a ser un tema importante para la semana que viene, cuantas más detalles tengamos, y los dos sois expertos, tú Nour como jurista y tú Germán como ético, como experto en ética y filosofía, o sea, los dos pilares que tienen que sustentar una justicia equitativa, lo más rigurosa posible a las leyes, y que el expresidente Zapatero, si ha hecho algo mal, por supuesto que tenga que dar las explicaciones que tenga que dar y que tenga que cumplir lo que tenga que cumplir y que marque la ley, pero que hay todas estas cosas raras alrededor también, ¿no?
8: Sí, y solo una última cosa para acabar. Hay que tener cuidado con vender a los de uno. O sea, creo que la derecha y la extrema derecha están en una posición muy delicada con este dilema de la injerencia estadounidense dentro de un proceso judicial como de este tamaño para desprestigiar a la izquierda. Hay que tener cuidado con vender a los propios, ¿no? Porque no dejan de ser españoles al final del día todos, ¿no? Hay que tener mucho cuidado con abrirle la puerta al de fuera simplemente porque quieres echar al de dentro, ¿no? Porque es que igual un día te vas a encontrar con los de fuera dentro.
16: No,
8: y va a ser una cosa muy problemática,
16: si
8: ¿no?
16: Si todo esto de la participación de Estados Unidos en este proceso de la consecución de las pruebas que han permitido esta investigación se confirma y se demuestra que la línea de las pruebas no ha sido debidamente custodiada, esto es un peligro y esto es una injerencia en la soberanía de un país.
8: Absolutamente, y esto va a sentar un precedente, porque estamos hablando de dar un salto de América Latina, que es el lugar donde por excelencia se padecen este tipo de injerencias, a Europa, ¿no? Y a un país de la OTAN. O sea, como poca broma con que esta injerencia nos parezca, digamos, una consecuencia simple porque Estados Unidos está enfadado con España. Ya, se puede uno enfadar, pero no cometer vulneraciones al Estado de Derecho.
16: O sea, los ojos como plata. Después de que sabemos que esas joyas valen más de 1 millón, los seguimos teniendo y estamos alucinados. Que algunas clarísimamente no pueden venir de herencias porque hay alguna joya que no tiene estética europea o actual, también
9: sí,
16: es clarísimo.
9: Sí, a ver, no quiero frivolizar, pero cuando vi las imágenes también pensé, ¿quién se pone esto, no?
16: Exactamente, no, por eso las tenía, yo pensé, por eso las tenía en la caja.
9: Porque había unos pedrolos que es que, bueno, es que te pueden ahogar, te pueden asfixiar directamente.
8: Yo tengo...
9: Y pensé, digo, bueno, aparte, bueno, yo sé que a la mujer de Zapatero le gustaban las joyas. De hecho, se hablaba mucho de que utilizaba las joyas de Felipe González y, bueno, pero es que había determinados pedrolos que es que, bueno, me parecía también complicado de llevar, ¿no? En una
16: por
9: fiesta,
16: feas,
9: ¿no?
16: Directamente, vale, digámoslo.
9: Y bueno, no quería decirlo, pero por efectivamente feísimas. Por feas.
8: A mí, o sea, mi última aportación, la verdad, con cero verificación de absolutamente nada, ¿cómo molaría que fuesen joyas de las que se robaron en el Louvre y que fueron luego traspapeladas?
9: Por favor, yo sé, eso es muy retorcido.
16: Que es tertulia humanista, no un podcast de,
8: no, encantó,
16: de pongamos el final.
8: Porque, tío, o sea, es que en algún momento que escataremos aquel robo,
16: bueno,
8: ojo,
16: bueno,
8: con eso.
16: Alguien las tiene y, bueno, y pueden alguien las tiene.
9: Acordaos que hablamos mucho de eso. Eso fue un referente de nuestra tertulia, ¿eh? Ese momento fue un momento importante.
16: Efectivamente, damos el
8: círculo. Yo estoy muy orgullosa de lo que sea.
16: Los oyentes que nos siguen sabrán que efectivamente nosotros en esta tertulia humanista que a veces se desvía un pelín.
8: Este plot twist.
16: Que a veces
8: que no os veíais venir esto.
16: Exactamente, a veces os damos discursos porque salimos por petaneras, como vulgarmente se dice, ¿no? Bueno, pues bueno, ¿qué os parece si nos ponemos un poquito serios y vamos con
8: muy
16: las
8: bien,
16: palabras?
8: Bien,
16: Nura,
8: genial.
16: ¿Te empiezas tú?
8: Venga, estupendo. Vale, yo hoy vengo a hablar de la belleza, porque belleza es lo que hemos visto en Barcelona esta semana. O sea, lo que ha pasado, o sea, este acto tan solemne y tan bello de la iluminación de la torre más alta de la Sagrada Familia. Aquella frase de Gaudí que dice, primero el amor y luego la técnica. Esa oda al arte, a la creación, a la construcción misma, ¿no? De lo que es ser humano, ¿no? Y de lo que es tener la capacidad de soñar y de crear, lejos de incluso tu posibilidad de vida, que esto es como muy fuerte, ¿no? O sea, ser capaces de pensar que Gaudí no solo creó para él, ¿no? Creó para todo lo que llegó después de él, ¿no? Me parece...
16: Alguien que sabía que estaba pensando ni siquiera para el siguiente siglo, sino para muchos siglos posteriores, ¿no?
8: Efectivamente, en esa plaza donde se conglomeran los barceloneses, pero también los que están de paso y los que se han olvidado hace mucho también que un hombre soñó un día con que ese día sería posible, ¿no? Con que esa luz llegaría y que pudo ver la luz antes de que la luz sucediese, ¿no? Yo, como no católica, admiro mucho esta frase bíblica que dice que una luz enciende otra luz, ¿no? Creo que habla mucho también de que la bondad alimenta la bondad, de que lo amable constituye lo que acontece, la bondad en el mundo, ¿no? Esa torre iluminada desvela que los momentos de belleza no requieren siempre grandes palabras, ¿no? Ni grandes demostraciones, ni un show tan esperpéntico como el que experimentamos en la ciudad de Madrid.
16: Bueno, cada acto es organizado.
8: Cada acto es para gustos, colores, efectivamente. No, muy respetuosos, por supuesto. Bueno, es muy interesante ver cómo se hace esta representación de la belleza y cómo podemos recuperar la admiración a la belleza cuando la belleza se consolida como algo estético, pero como algo representativo también del patrimonio humano, ¿no? Que es un poco lo que siento también que ha representado ese momento en la Sagrada Familia, ¿no? Que lejos de el acontecimiento con el Papa, que por supuesto tenía que ver con ello, supo aunar, de hecho la retransmisión de Radio Televisión Española del concierto también a violines, o sea, fue bellísimo. Y quería hablar de esto, bueno, porque he leído esta mañana un artículo de Bertolt, o sea, sobre Bertolt Brecht y sobre qué significa Bertolt Brecht y sobre qué significa el teatro, ¿no? Y cómo se puede usar el teatro en el mundo cuando está tan desconfigurado y cuando estamos ante la posibilidad de que se desconfigure todo, ¿no? O sea, hemos visto lo que está pasando en Belfast con los incendios y las persecuciones a las personas migrantes. Hemos visto después de aquel acontecimiento desgraciado donde una persona X fue otra vez convertida en este antagonista, ¿no? En el que se convierte a los migrantes permanentemente para justificar la violencia, que es otra de las formas, ¿no? Después de ver también lo que está pasando con los miles y millones de mexicanos que están saliendo a reclamar, que se siguen buscando a los desaparecidos cuando estamos a las puertas de que empiece el Mundial. Bueno, en medio de que se sigue bombardeando el sur del Líbano, se ha vuelto a bombardear a Palestina, y a Gaza concretamente. Hay algo muy interesante y es que Bertolt Brecht, con todas las diferencias que podamos tener con él, decía que no hay que apostar necesariamente por los amaneceres triunfantes ni pedirle al arte que maquille las derrotas, pero que tampoco hay que rendir las armas, ¿no? De forma que lo que nos quede, ¿no? Que nos queda mucho todavía, aunque a veces no nos acordemos tanto, lo que tengamos en curso sea algo que podamos reivindicar y que sea algo importante. Defiende pues que una lucha consecuente debe esforzarse por generar otras experiencias y por perjudicar todo aquello que da lugar al fascismo, ¿no? Sus ritmos, sus obviedades y cómo los intereses, ciertos intereses le permiten prosperar, ¿no? Entonces es como lograr hacer del pequeño círculo de entendidos un gran círculo de entendidos, que es un poco también lo que intentamos hacer en esta tertulia, ¿no?
16: Me gusta esto.
8: Del pequeño pasar al grande, ¿no? Y dice que, pues claro, que el teatro no tiene la grandeza de los programas absolutistas, no podemos compararlo con lo que puede hacer un Donald Trump ni lo que puede hacer un Netanyahu, pero aunque el teatro no cambie el mundo, sí que cambia el mundo del individuo.
16: Claro.
8: Y creo que es muy bello que podamos creer que la belleza a través del teatro, a través del arte, a través de la arquitectura, a través de la escritura, nos permita, como él dice, que los ciudadanos podamos pensarnos como filósofos, ¿no? Cada uno desde su lugar, ¿no? Y que esta subjetividad compartida en la que podemos creer que el mundo puede ser un lugar bello, porque que el mundo sea un lugar bello tiene que ver con que el mundo sea un lugar habitable, que eso es en gran medida también lo que estamos perdiendo, ¿no? Entonces, creo que hay algo de la solemnidad de este acto en Barcelona, ¿no? Esa Sagrada Familia que ha visto tanto, ¿no? Que ha visto a los vivos y a muchos muertos también, ¿no? Que ha pasado por guerras, revoluciones y que hoy de repente se ilumina, ¿no? Y o sea, me ha emocionado mucho, pero o sea, me han puesto a llorar. Y creo que tiene que ver con eso, con que estamos tan necesitados de belleza y estamos tan necesitados de esa luz y de que algo como la luz pueda salir de esos pequeños recovecos de este edificio tan bellamente diseñado.
16: Pero sobre todo, de lo que estamos necesitados, coincido contigo, Nur, es de personas. O sea, ser conscientes de que hace más de 100 años había un hombre con esa locura maravillosa que se permitía soñar con la belleza y dejarla en herencia, tener la capacidad, porque él lo dejó todo dibujado. y combinar la innovación con la visión, con la arquitectura, la espiritualidad, tener esa capacidad, esa generosidad pensado, yo no lo veré, pero lo verán en el futuro. Casi como que hemos renunciado a veces, ¿no? A pensar qué queremos dejar para el futuro, para las futuras generaciones.
8: En un mundo donde todo empieza y acaba en reels de 30 segundos y 2 minutos, ser capaz de ceder algo al mundo que no acaba cuando tú te acabes,
16: que dura siglos,
8: eso es lo que yo creo que es que determina la calidad máxima humanitaria y humana de los seres humanos, ¿no? Y humanista, efectivamente. Entonces, siento que es lo más revolucionario que nos ha dejado Gaudí, la posibilidad también de también la ambigüedad y lo etéreo que es todo cuando uno se va de este mundo y deja una obra inacabada, ¿no?
16: Efectivamente.
8: Es muy bello.
16: Germán, ¿qué te inspira a ti?
9: Yo voy a discrepar un poco.
16: A ver.
9: Yo voy a discrepar un poco. O sea, recojo y estoy de acuerdo con algunas de las ideas que ha planteado Nur, pero yo lo he visto de otra forma. O sea, yo no vi tanta belleza como espectacularidad. Yo vi efectivamente, y fue una transmisión excelente. Por cierto, creo que es de justicia
8: sí.
9: Reconocer el trabajo que habéis hecho esta semana. Tú concretamente, la transmisión ha sido espectacular, en el mejor sentido de la palabra. Y creo que, bueno, hay que decirlo en las ondas, ¿no? O sea, creo que ha sido una forma de acercarnos a este gran acontecimiento, vamos, casi perfecta o perfecta, ¿no? Pero yo no vi tanto belleza como espectacularidad, ¿no? Y esto quizás no sea malo, porque el catolicismo se ha caracterizado siempre por ser una religión de la visibilidad, uh-huh, y por hacerse visible. Y sabe muy bien y tiene toda una historia a sus espaldas para mostrar esa grandiosidad, esa capacidad estética de vivificar el espíritu, ¿no? O sea, creo que nos jugamos algo diferente hoy, ¿no? Y por eso también la palabra que hoy había elegido, y perdonad si la adelanto...
16: Ya la puedes adelantar, ¿sí?
9: Era herencia, ¿no? O sea, me preguntaba hasta qué punto esta visita del Papa León XIV debía ser un símbolo para pensar la herencia del cristianismo y del catolicismo en concreto, y en qué medida la espectacularidad le hace perder, digamos, esa capacidad de reivindicar esta herencia.
16: ¿Te refieres a la visita del Papa?
9: Sí, sí, me refiero a la
16: combinada con la espectacularidad de la Sagrada Familia o en general de toda la visita.
9: Claro, claro. ¿En qué medida esa espectacularidad o esa majestuosidad del acto ha eclipsado, digamos, otras preguntas, otras cuestiones, otros debates?
8: Uh-huh.
9: Eso es lo que me llamaba la atención.
16: ¿Y podrías mantener esa idea allí y la ampliamos después de la pausa
9: por
16: musical?
9: Por supuesto.
16: Que la ha escogido Nur. Nur, ¿nos presentas la pausa musical que has escogido?
8: Esta canción se llama Le Beirut, que es una canción de Feigus. Feigus es una cantante árabe muy conocida.
16: Es una diosa.
8: Es un icono, es súper importante. Esta canción, de hecho, me inspira para uno de los capítulos de mi libro que se llama Beirut también. Bueno, creo que Beirut es como un lugar en el que está en juego también en qué mundo nos estamos convirtiendo, y me parece una de las canciones más bonitas,
16: sobre todo ahora que está amenazado constantemente con los bombardeos de Israel, con esta obsesión de conseguir más territorio. Escuchemos Beirut de mano de esta diosa del Líbano.

Bueno, no sé, los que habéis estado en Beirut, supongo que os sentiréis reflejados en esta música, porque yo que he estado varias veces por vivir en la región, siempre he pensado, Beirut ha sido una de las ciudades más castigadas

0: Bueno, pues con este homenaje a esta ciudad preciosa, a pesar de lo mucho que ha sufrido y de las múltiples guerras que ha tenido que ir soportando a lo largo del tiempo, seguimos con esa reflexión de la palabra que nos había traído Germán, herencia, y que él enlazaba con la palabra de Nur, belleza, y en ese punto de discordancia que tenían respecto al acto en concreto de Barcelona, de la Sagrada Familia, y si eso había eclipsado el viaje papal en general, nos estabas comentando.
1: Sí, bueno, eclipsado en términos, digamos, filosóficos, o sea, no sé, claro, lo digo desde mi posición pues, como
0: claro,
1: como
0: filósofo. Por supuesto, de eso se trata,
1: O sea, evidentemente ha sido un éxito, salvo lo del avión de esta tarde, ¿no?
0: Sí,
1: que ha sido como,
0: sí, puede ser perfecto.
1: Pero bueno, creo que ha sido todo un éxito, ¿no? Pero bueno, más allá de eso, claro, para alguien interesado en la filosofía como yo, este viaje ha sido muy interesante. Lo que ha pasado esta semana es muy interesante, porque no dejamos de ser los filósofos herederos de los clérigos y de los sacerdotes y de todos aquellos que se dedican a la vida contemplativa, ¿no?
2: ¿Y entonces, cómo te hace sentir eso? Perdona que interrumpa.
1: Pues me hace sentir heredero, por eso he utilizado la palabra, ¿no? Porque he reflexionado y me gustaría decir por qué. Heredar el cristianismo es algo importante, aunque no seas creyente, aunque sea ateo, como es mi caso, ¿no? O sea, creo que se puede tener una relación con lo que ha sucedido desde el ateísmo más...
0: Y no tiene por qué ser heredar solo el cristianismo, ¿verdad?
1: No, claro, pero efectivamente, ¿qué significa heredar? Y en este caso, ¿qué significa heredar la palabra de Cristo, esa palabra mediada por el Papa actual, ¿no? ¿Qué significa asumir una herencia? No significa simplemente repetirla, no significa simplemente aceptar una dote económica, significa recrearla, incluso superarla, ¿no? Y creo que la visita de León XIV ha puesto de relieve varias cosas, ¿no? La imagen del Papa en el Congreso era una imagen muy potente. Creo que ha sido de las pocas veces en los últimos tiempos que el Congreso se ha mostrado de forma unánime. Yo particularmente como ateo, como persona no creyente, me parece un error que un papa, sea del signo político que fuese, vaya a una institución laica como el Congreso. No me pareció, porque en este caso, pues es verdad que es un papa que puede ser bastante simpático para muchos y para muchas de nosotras, pero si es un papa de otra ideología...
0: Sí, aunque solo sea por respeto al resto de los ciudadanos españoles que no profesan esta religión.
1: O sea, me pareció... Y ese aplauso de 7 minutos me parece un poco hipócrita, para ser totalmente sincero, ¿no? Y me llamó la atención porque, en el fondo, lo que se ha puesto de manifiesto en esta visita papal es que no hemos inventado, y esto puede sonar muy fuerte, no hemos inventado nada mejor que el cristianismo desde nuestra tradición cultural. O sea, hablo desde una persona que se ha socializado en ambientes católicos. Yo fui a un colegio de curas, conozco muy bien lo que es el ambiente clerical, de hecho soy un poquito anticlerical, todo hay que decirlo.
0: Precisamente por eso.
1: Claro, quizá por eso, pero entiendo que independientemente de las razones que pueden llevar a determinadas personas a sentirse creyentes, muchos valores del cristianismo deberían ser resignificados para, por ejemplo, una herencia humanista. Y la autosuperación del cristianismo hoy en día, para mí, pasa por seguir reivindicando valores como la dignidad de la vida humana, no en el sentido en el que la plantean los sectores católicos. Creo que, por ejemplo, el aborto y la eutanasia me parece que son conquistas humanitarias, son conquistas del humanismo. Yo creo que el ser humano está capacitado.
0: Porque son derechos a decidir sobre
1: exactamente,
0: tu vida.
1: Exactamente. Y desde ese punto de vista, pues, por ejemplo, yo no estaría de acuerdo, ¿no?, con determinadas posiciones. Pero, por ejemplo, en la reivindicación de los derechos humanos, en la reivindicación de un ideal de dignidad que permita no instrumentalizar al otro, no instrumentalizar al prójimo. Toda esa serie de valores me parece que pueden perfectamente defenderse sin ser cristiano, sin ser católico, pero reclamando esa herencia, ¿no? Hay una frase de un poeta que a mí me gusta mucho, que es René Sar, que dice que nuestra situación histórica, lo que somos, se caracteriza por lo siguiente. A nuestra herencia, dice René Sar, no le precede ningún testamento. Y esto me parece muy profundo. ¿Qué quiere decir esto en relación con el cristianismo? Pues que

0: Tenemos que reinventar todo lo que hemos recogido del pasado. Tenemos que hacerlo nuestro. Tenemos que incluso enfrentarnos a ello para hacerlo mejor, ¿no? Pero esa confrontación, yo creo que nos encontramos en un momento histórico donde el Papa además se está reivindicando como la kriptonita o como el antagonista perfecto de la involución representada por Donald Trump, que por una parte Donald Trump, un norteamericano, defienda estos valores cínicos, totalmente miserables, que instrumentalizan la vida humana, que esa figura tengo un antagonista como León XIV, también da mucho que pensar, ¿no? Y por último, también diría algo que me ha llamado la atención, ¿no? Cómo desde sectores de izquierda o desde una posición emancipatoria
1: se ha defendido
0: es increíble. Yeah. Tanto la figura del Papa esta semana, ¿no? Es como si... Y lo digo también un poco como crítica, aun reconociendo la valía de la figura, ¿no? Que me parece que está desempeñando un papel fundamental. Pero ¿qué dice de la izquierda como tradición emancipatoria? ¿Qué dice de la herencia de la izquierda el hecho de que en el siglo XXI solamente tenga como una figura de autoridad el Papa León XIV? ¿Qué está diciendo?
2: Probablemente ha sido o es fruto de la frustración.
1: A mí me parece importante esto que remarca Germán. Es verdad que la primera parte, yo sí que pienso que ha habido algo solemne muy importante en este acto, ¿no?, vinculado a la Sagrada Familia y demás, lo que no significa que no considere que hay una cosa como muy importante y que con la que debemos ser implacables, que es la separación de los poderes. Entonces, a mí la excusa un tanto barata de cierta parte de la izquierda diciendo que es que estamos ante un jefe de Estado, y como es un jefe de Estado, pues tiene que acogerse en el Congreso de los Diputados, bueno, me parece hipócrita.
2: Cosa que solo se ha hecho, no sé si 4 o 5 veces. Ahora me parece que son 5 contando con el Papa, pero no, perdónenme ustedes, la sesión conjunta para recibir un jefe de Estado, no estoy segura, pero ha sido 4 o 5 veces como máximo.
1: Efectivamente, hay una especie como de falta de confrontación a la realidad aconfesional española, que primero en este caso deja entrever la ambigüedad en la que se establece en el Congreso de los Diputados la cuestión de la aconfesionalidad de la Constitución española y del mismo Estado español, porque es un Estado aconfesional, pero también esta ambigüedad con respecto a la separación de poderes y a no necesariamente esta forma de someterse a la palabra divina, que es a lo que se someten los políticos cuando dentro de un Congreso de los Diputados están ante la presencia de un Papa que está predicando muchas veces incluso en contra de derechos reconocidos
2: dentro
1: de
2: España. Y leyes aprobadas.
1: Efectivamente, como es la cuestión del aborto. Lo que me parece también muy entusiasta e infantil es pensar que el Papa iba a cambiar de opinión sobre el aborto dentro del Congreso de los Diputados. O sea, el Papa es Papa por algo y el Papa no se representa a sí mismo. Pues León, como lo que es humanamente, nos puede caer mejor o peor, podemos considerarlo más o menos necesario políticamente en el momento tan problemático que estamos atravesando con el auge de la extrema derecha en los países, pero yo creo que también agradecer a alguien por ser buena persona pues es un poco problemático también,
2: bueno,
1: ¿no?
2: Pero tampoco es reducirlo al buena persona, digamos,
1: bueno, pero
2: ¿no?
1: Sí, estamos dando, o sea, en el fondo hay un reconocimiento político que se hace en la casa de todos. Y no todos son católicos en esta casa, ¿no? Donde en el fondo...
2: Ni fuera de ella.
1: Efectivamente, y donde yo creo que los únicos congruentes en este caso han sido la derecha, que siempre ha hecho estos manifiestos, y Podemos, que
2: bueno,
1: se ha negado
2: a
1: recibirlo.
2: Pero congruentes en qué sentido, porque lo que estaban aplaudiendo no coincide con lo que están haciendo.
1: Ya, bueno, pero congruentes con el hecho de que ellos no necesitan ni consideran que deba estar tan separada la Iglesia del Estado. A ese nivel hablamos de la congruencia, ¿no? O sea, a mí lo que me parece un tanto problemático es que, bueno, pues políticos que se consideran, más concentrados en esa idea política que viene de la Revolución, que dice que hay que separarlo los poderes de repente puedan comulgar con un discurso religioso. O sea, es como si de repente recibiésemos a un imán dentro del mismo Estado español. Efectivamente, allí la herencia, también podríamos hablar de una herencia islámica en España. Yo creo que no sería lógico para nadie. A mí no me parecería bien que dentro del Congreso de los Diputados en Marruecos, que tenemos también un parlamento, se recibiese a un imán para dar una charla en la que hablase en contra de los derechos de, la, o sea, de las mujeres o en contra de los derechos de las minorías. O sea, como que ya no es tanto.
2: Chirría un poco eso, efectivamente.
1: El contenido, claro, porque es como. Muy bien, en líneas generales no hay que matar a los pobres ni perseguir a los migrantes, estamos todos de acuerdo en eso, pero luego.
2: Pero probablemente es debido a la falta de referencias que tenemos. O sea, estamos en un momento de tanta escasez de líderes de referencia espiritual y humanista, cuando digo la palabra espiritual no me refiero a religión, que un papa se ha convertido en un líder mundial precisamente por esto.
0: Claro. Sí, voy a decir una cosa también que quería decir antes en relación a lo que planteaba Nura al principio, ¿no? Pero respecto a esto que tú decías, claro, yo pensaba cuando escuchaba al Papa en el hemiciclo, ¿no? ¿Qué está aquí en juego? O sea, la buena nueva del Papa, ¿qué quiere decir? Y la buena nueva del Papa estaba diciendo, os estoy mostrando una promesa de futuro en un contexto donde la socialdemocracia está agotada, uh-huh. en donde la tradición liberal progresista, ¿no? de lo que podríamos asociar un discurso liberal clásico,
1: no tiene rumbo,
0: no tiene futuro. Claro, Podemos está vinculado a una posición leninista, tampoco creo que Podemos pueda sacar pecho con respecto a la promesa de futuro. Lo que veía es que había un empate técnico entre todas las ideologías que estaban allí en juego y donde nadie podía proponer una esperanza de futuro. O sea, veía que aunque el Papa estaba siendo pues aplaudido, estaba siendo recibido, ¿no? por todos los partidos políticos, había una sensación de desorientación, como bueno, no sabemos.
2: Bueno, pero a lo mejor es por
0: qué
2: esto
0: opción
2: que
0: opción de futuro, porque la democracia cristiana que podría bueno, identificarse con determinados sectores del PP, pues tampoco puede decir que tiene un programa de futuro. Es decir, la sensación era un poco de fin de época.
2: Bueno, lo estamos diciendo cada semana, de fin de ciclo, y eso es una responsabilidad de todos. Buscar el reemplazo y volver a la dignidad política, a la cosa pública, porque las encuestas, no solamente la del CIS, sino las encuestas, están diciendo que crece el número de seguidores, no solamente de católicos, sino de personas que se refugian en la religión.
0: Es lógico.
1: Bueno, pero que yo creo que también es interesante que sentemos la base sobre la diferencia entre lo espiritual y lo religioso, también llegado el momento, ¿no? Porque tenemos aquí cada vez más una equiparación a alabar el establishment religioso en contraposición a tener fe o a tener espiritualidad. O sea, uno puede no comulgar en absoluto con el establishment religioso.
2: Ninguna religión.
1: Efectivamente. No, y con el establishment, que significa la religión. O sea, para los que provenimos de países donde la religión no está separada del Estado, o sea, en el caso de Marruecos, el rey de Marruecos es el representante, o sea, es descendiente del profeta directo, o sea, es que es el representante máximo del Islam dentro del país. O sea, el hijo de Jomeini, en este caso, es el máximo representante del chiismo en el mundo. O sea, estamos hablando de que existe también una guerra religiosa a muchos niveles, por desgracia, ¿no? Y que es muy importante diferenciar la cuestión espiritual y la cuestión de la fe, y efectivamente el ser capaz de tener una herencia en valores humanista, aunque descienda obviamente de los valores religiosos, porque no podemos estar exentos de nuestra propia historia, como bien dice Germán, y que simultáneamente a eso nos mantenga críticos con el establishment religioso.
0: Claro, es una cosa que, perdona, telegráficamente, ¿no? Lo que decías de Gaudí me hace muy importante para que no se piense, ¿no? que estaba totalmente en contra de la idea de la belleza, ¿no? Pero me parece muy importante esta idea de construir a largo plazo, ¿no? De la catedral como símbolo de una transmisión de una herencia a largo plazo. O sea, estamos recordando a Gaudí, alguien que diseñó esto hace muchísimos años, y el hecho de que algo perdure en el tiempo hoy algo, eso ya es importante porque indica de alguna forma una orientación hacia la transmisión que hemos perdido en el mundo de la simultaneidad, de la rapidez, de la aceleración.
2: No solamente esto, es que yo ya sabéis que en muchas ocasiones os digo, me preocupa que nuestra sociedad no se pregunte qué tipo de sociedad queremos ser ahora y qué tipo de sociedad queremos dejar para el futuro. Y ya que estamos hablando de esto, recomendaría Magnífica Humanitas, la encíclica del Papa, en la que no solamente hay aspectos religiosos, hay aspectos humanísticos muy interesantes que, honestamente, para gente que no es creyente, pero que sí es espiritual, son interesantes. Y si entre los oyentes hay gente creyente, hay personas creyentes, les gustará porque es un libro muy actual y que mira bastante al futuro.
0: Es como lo contrario del manifiesto Palantir del que hablábamos hace unas semanas, ¿no?
2: Efectivamente, sí. Así mismo.
0: Con la réplica a la inteligencia artificial, y por eso tiene mucho valor.
2: Efectivamente, has dado en el clavo.
1: Pero ¿estás de acuerdo, Germán? Una pregunta rápida, con que imaginar el futuro, como lo hizo Gaudí, es muy bello.
0: Sí, no, por eso te decía. Sí, no, en eso estoy de acuerdo.
2: Eso por descontado, mis queridos compañeros. Llegamos a los últimos 5 minutos y es un momento de hacer esas recomendaciones culturales que me gusta que hagamos con calma a la audiencia. Germán, ¿qué recomendaciones?
0: Bueno, pues yo recomiendo este magnífico cómic de Paco Roca, El viaje. Es un cómic honesto, aborda una ruptura sentimental cuando una pareja se separa después de muchos años. Paco Roca es un dibujante, un artista de cómic fundamental dentro de la historia, de la historieta española, y está editado en Astiberri. Muy recomendable El viaje de Paco Roca.
2: Bueno, y además lleva ilustraciones, por lo que deduzco.
0: Sí, claro, no es un cómic, es una historia gráfica.
2: Fantástico.
0: Que toca algo extremadamente peliagudo, que es la desaparición de un nosotros. ¿Qué pasa cuando se rompe un nosotros, cuando se gasta el amor, ¿no?
2: Bueno, ya que no tuvimos cuando se gasta el amor. Oh, ¡qué maravilla, qué frase para el futuro! Tenemos oyentes que ya han incorporado, lo digo por los mensajes que me llegan, ya han incorporado lo de vivir en canciones. Ya han incorporado, así que repite la frase porque esta se la van a quedar también.
0: Ay, cuando se gasta el amor, ¿no? Hay una frase un verso de Nacho Vegas que es cuando el amor se convierte en una especie de zapatillas, ¿no?, de estar por casa.
2: Ay, no permitamos
0: que lo cual tiene su ambivalencia, ¿eh?
2: No,
0: porque bueno, también
2: que nuestro amor se convierta
0: casa,
2: en zapatillas,
0: no,
2: y si lo son, que sean de esas cómodas que nos dan confort y seguridad. Nur, ¿qué recomendaciones has escogido?
1: Pues
2: para
1: yo vos? Os quiero recomendar un libro que se llama En la tierra somos fugazmente grandiosos, de Ocean Vuong, que es un autor joven que narra un poco cómo de joven se descubre a sí mismo en la condición de inmigrante y de homosexual. Y entonces el libro está compuesto por cartas en las que él cuenta a su madre quién es. A una madre que no puede leer y no puede escribir, ¿no? O sea, me parece un libro muy bello, creo que es un libro que habla también de los guetos del siglo XXI, donde, por ejemplo, se habla mucho de la migración desde muchas perspectivas, pero no desde la intimidad de los vínculos también, y de qué significa, por ejemplo, venir de lugares muy pobres, muy precarios, muy difíciles, y criar a los hijos, pues a veces en ciudades ricas, prósperas, que al final muchas veces les acaban dando esos futuros de prosperidad y de calidad de vida a unos hijos que luego tienen que volver a explicarse ante una madre y ante una familia, ¿no? Y solo por decir una última cosa más, creo que somos ínfimamente grandiosos también cuando experimentamos momentos de belleza, y yo he experimentado uno esta semana conociendo a mi sobrina, que es la hija
2: de mi prima. ¡Qué maravilla! Bueno, la semana pasada no tuvimos tertulia y yo no quisiera que esta semana acabáramos sin recordar a la historietista y cineasta franco-iraní Marjane Satrapi, porque ella también merece la pena. Bueno, recomendamos la novela gráfica Persepolis. Germán, recomienda rápidamente tu música.
0: Bueno, es una canción de Nick Cave, muy espiritual también, Jubilee Street, de Pass the Sky Away, un disco del 2013. una canción que termina en una catarsis brutal y que habla pues también de cómo se accede a la fe a través del viaje a los infiernos, ¿no? Jubilee Street de Nick Cave.
2: Es que la fe es todo, la fe puede ser cualquier cosa que elijamos y lo importante es tener fe, porque tener fe es pensar en el futuro. Yo lo veo desde esta manera. Quien tiene fe es que quien cree que algo, cual sea lo que sea, es posible conseguir.
1: Y la fe no tiene por qué siempre ser religiosa.
2: Exactamente, por supuesto. Es más, la fe... No, bueno, eso no lo voy a decir. Nura Marla Martí, jurista, escritora, experta en derechos humanos, y Germán Cano, filósofo y escritor. Gracias, como siempre, por hacernos pasar a mí y a nuestra audiencia querida este momento tan agradable. A todos ustedes, buenas noches. Gracias por seguirnos una semana más, un día más, un momento más. Les esperamos el lunes, todo el equipo de 24 horas a las 7:30. Disfruten del fin de semana. Buenas noches.
0: Buenas noches.

0: Son las 11, las 10 en Canarias.
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0: Buenas noches. El acuerdo entre Estados Unidos e Irán para poner fin al conflicto en la región es inminente. Todas las partes coinciden, incluido Pakistán como mediador, que está a punto de sellarse después de días de versiones contradictorias y desmentidos desde ambas partes. El último en pronunciarse ha sido el ministro de Exteriores de Irán, Abbas Araghchi, que asegura que el acuerdo provisional incluirá la reapertura del estrecho de Hormuz y el final del conflicto en varios frentes. Se muestran como los ganadores con este pacto, y sobre la idea de un posible acuerdo nuclear, por ahora, patada hacia adelante. Las conversaciones se celebrarían en una fase posterior siempre y cuando se aplicase con éxito lo que es el acuerdo provisional. Falta todavía la firma, así que aún podría haber cambios. A punto está el Papa León XIV. Hasta ahora está previsto que aterrice en Roma después de que una avería técnica haya impedido despegar el avión de Iberia que debía llevarle de vuelta desde Tenerife a la hora prevista. Rodrigo García Fernández.
2: El rey Felipe VI, que mantuvo un último encuentro con el pontífice en el aeropuerto antes de su partida prevista, le cedió su Falcon a Robert Prevost para agilizar el regreso al Vaticano, una reunión en la que ambos mandatarios compartieron impresiones sobre esta histórica visita de 7 días por Madrid, Barcelona y Canarias, en los que el Papa ha intervenido en 21 actos a los que han asistido más de 2,5 millones de personas. Entre los hitos del viaje destacan su intervención ante las Cortes Generales, la visita a un centro penitenciario español, la bendición de la Torre de Jesús de la Sagrada Familia y su interés por la realidad migratoria en las Islas Canarias.
0: Puesto el broche a la visita del Papa, volvemos a los asuntos nacionales. El interventor general de la Junta de Andalucía ha dimitido por sus vínculos con la trama Leire Díez.
2: Miguel Ángel Figueroa se habría beneficiado de información de la trama durante su etapa en el gobierno central. Aparecía mencionado en una de las libretas de Leire Díez. Él va a ser nuestros ojos en la SEPI, decía. Llevaba en el cargo 1 año y medio. El motivo oficial de la dimisión es por motivos personales.
0: Otra dimisión también vinculada a la trama, un consejero independiente de la empresa Tubos Reunidos.
2: Jesús Pérez Rodríguez justifica su salida de la compañía por falta de tiempo cuando la empresa está en concurso de acreedores. La Audiencia Nacional le investiga desde la semana pasada junto al director general de Tubos Reunidos después de los registros que la UCO realizó en las 2 sedes de la empresa. Durante la pandemia se benefició de un rescate público.
0: Y en deporte, seguimos en modo mundial. Acaba de terminar el tercer partido que enfrentaba a Canadá y a Bosnia y Herzegovina. Mario Costas.
3: Primer empate de esta Copa del Mundo. Canadá, una de las 3 locales, pues ha empatado a 1 ante Toronto, ante el equipo de los Balcanes. El primer gol del partido lo firmó Lukic en el 21 para los bosnios, y el empate fue obra de Larin, ex del Mallorca, en el 78. A las 3 de la mañana, Estados Unidos, otra de las locales, se estrena en esta Copa del Mundo ante Paraguay. Y ahí estaremos nosotros para contárselo en Tablero Deportivo de Radio Nacional. Pasando a los nuestros, a la selección española, Víctor Muñoz se ha incorporado a los entrenamientos con el resto del equipo. Recordamos, los nuestros debutan en el Mundial el lunes 15 ante Cabo Verde a las 6 hora española. Y cerramos con baloncesto. Valencia Basket ha vuelto a ganar a la Laguna Tenerife, en esta ocasión por 90-76, y se queda a solo una victoria de la final de la Liga ACB.
0: Hoy hasta las 5 de la madrugada, tablero extended, maratón de tablero en Radio Nacional. 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
7: Los límites de mi lenguaje son los límites de mi mundo, lo dijo Ludwig Wittgenstein, filósofo y matemático.

Hoy en Mente Abierta vamos a hacer algo que nos encanta, que es detenernos a analizarnos a nosotros mismos y nuestro comportamiento como seres humanos. Y es que en este mundo nuestro tan lleno de ruido, de urgencias, de opiniones rápidas, pocas veces nos paramos a preguntarnos algo esencial. ¿Cómo somos realmente? ¿Qué es lo que nos mueve? ¿Por qué sentimos lo que sentimos? ¿Y por qué reaccionamos como reaccionamos? Para contestar estas preguntas tenemos aquí a Javier Urra, psicólogo, divulgador, profesor, escritor, primer defensor del menor en la Comunidad de Madrid y alguien que conoce muy bien al ser humano desde sus luces y también desde sus sombras, algunas de las cuales ha plasmado en su último libro titulado ¿Cómo somos realmente? Una conversación pues para escuchar despacio, para pensar y para sentir. Esta noche en Mente Abierta nos acompaña también Rodrigo Vázquez de Prada al frente del control de sonido, Ana Ferrandis en redacción y producción y Miguel Sánchez en la realización.

Este tema, Aleluya, es de 1984 y es una composición original de Leonard Cohen, que utiliza una mezcla de espiritualidad y melancolía basándose en relatos bíblicos y también en inseguridades existenciales. Es un tema muy conocido y versionado hasta la saciedad por muchísimos artistas, pero en mi opinión, al menos, no hay ninguna versión tan emotiva y tan auténtica como esta que nos hace

0: La verdad es que era un tipo complejo, Buckley, nacido en California y al parecer con algún problema de salud mental. Murió a los 30 años en el río Wolf de Memphis, en donde estaba de gira. No se sabe muy bien si fue un accidente o un suicidio porque, bueno, pues las circunstancias no están claras. Se tiró vestido a un río en el que al parecer estaba prohibido nadar. Javier Urra, muy buenas noches.
1: Muy buenas noches, muchísimas gracias por invitarme aquí a Radio Nacional, a Mente Abierta, y por tener un principio tan espiritual, tan sereno y tan interesante. Muchas gracias.
0: Javier, tú has visto al ser humano, como decíamos, a lo largo de tu carrera profesional como psicólogo y también como pensador y como persona observadora, has visto al ser humano en situaciones límite, en los juzgados, en los centros de menores, en las familias, en los colegios, en los hospitales. Supongo que tú has visto lo mejor y lo peor de las personas.
1: Bueno, yo creo que la vida me ha dado esa suerte, ¿no? He tenido ese legado. Tengo 68 años, he estado, sí, en hospitales psiquiátricos, he estado con personas hoy actuales a las que hay que dar descargas eléctricas, que la gente se echa a temblar.
0: ¿Todavía sí, eso sí, existe?
1: Todos los grandes hospitales de España. Ajá. Tenemos sistemas para cuando el paciente es un depresivo crónico. Uh-huh. Es muy eficaz, ¿eh? En el lenguaje todo el mundo se quedó con la película de Alguien voló sobre el nido de cuco y resulta muy duro, pero no, está muy bien pautado en algunas circunstancias. Pero también está en prisiones, pero está con gente simpática, con gente inteligente, con gente deficiente, con gente... Yo, la vida me ha permitido ver a gente que viola y mata, psicópata, dureza emocional. Hablaba con tu compañera de la tríada oscura, pero también he visto algún caso de quien ha matado y luego ha violado, en ese orden. Eso no es un psicópata, ese es un psicótico, un enfermo. Por lo tanto, sí, la vida me ha permitido conocer más almas, quizás, que conductas.
0: ¿Y no has perdido la esperanza, no, en el ser humano?
1: No. Yo soy un tipo optimista, esperanzado, muy convencido de UNICEF, de la Fundación Pequeño Deseo. Sí. Acabamos de sacar el Vademécum, que es un librito de bolsillo pequeño. Son respuestas a 115 preguntas de profesores. Y nace de Siena Educación, que es quien edita la revista más antigua, hace 160 años, que es Magisterio, con el apoyo de la Fundación Mafre y del grupo Anaya. 27.000 libros se están entregando uno a uno en cada colegio de España, también en aulas hospitalarias y en centros de educación especial, para intentar, un tema que te va a gustar, prevenir el 70% de las patologías mentales de adultos. Tienen sus raíces, tienen su etiología en la infancia.
0: En la más tierna infancia, que es cuando la mente es más maleable.
1: Exacto. Entonces, vamos a intentar.
0: Pues es muy loable esa iniciativa.
1: Muy bonita. Sí, y hemos dado en la diana, hemos acertado. La gente lo ha convertido en un objeto de deseo, los profesores. Ven que es una herramienta. Algún día tendremos que hacer algo sobre los profesores y sobre los padres.
0: Me encantará. Ahí queda escrito. Bueno, ahora has publicado un libro que se titula ¿Cómo somos realmente?, que es como una especie de collage, ¿no?, con las conclusiones que han arrojado a lo largo de los años diversos estudios y experimentos psicológicos. Me da la impresión de que en este libro pues no pretendes idealizar al ser humano, pero tampoco condenarlo, ¿no?, sino invitar a todos a mirarnos con honestidad.
1: Bueno, está definido perfectamente. Ese es un buen libro, y lo digo yo que soy el autor, porque no he escrito casi nada. No he hecho casi nada, bueno. Pero eso es un buen libro. Entonces, inmediatamente se han vendido ya más de 1.000 libros, que hoy en día eso se considera, hasta por la editorial de Schroeder Reward, muy bien.
0: Sí.
1: Yo tengo una suerte, y he hecho cosas bien, porque yo escribí a 100 personas para que me mandaran experimentos, y de los 100 me han contestado 98.
0: Bueno, eso es un récord, ¿no?
1: Es un récord.
0: Claro.
1: Entonces, la gente, los compañeros, me mandan. Y con esos experimentos, esa capacidad divulgativa que yo tengo, lo que he hecho es reducirlos a la mínima expresión, a una página, poco más de una página.
0: Saben a poco, te digo, ¿eh?
1: Saben a poco, pero está bien, esto es gustoso.
0: Sí.
1: Pero sí, al final yo pongo una frasecita mínima y luego pone una bibliografía para el que quiera ir.
0: Eso es.
1: Y profundice. Pero esto es como una pruebecita. Mira, Coca-Cola, me lo decía el presidente de Coca-Cola, y no es hacer publicidad en este caso, estuvo a punto de quebrar por un experimento mal hecho. Se puso a la gente dos...
0: ¿En serio?
1: Dos, sí. Uno era la normal y otra más dulce.
0: Sí.
1: Entonces la gente iba probando, no se le decía nada, y todo el mundo le gustaba la más dulce. Sí. Entonces sacaron en Estados Unidos una millonada de botes de, claro, de esta más dulce y fracasó. La gente no lo tomaba.
0: Fíjate.
1: ¿Qué había faltado en el experimento? Pues que a la gente se decía, pegue dos o tres sorbitos. Dos o tres sorbitos a la gente le gusta más dulce. Mm. Pero cuando tú te bebes todo un bote, te resulta muy dulce.
0: Qué interesante.
1: La rechazas. Por lo tanto, mira, hubo dos profesionales de la psicología que arruinaron su vida, estuvieron 20 años haciendo un estudio y se les arruinó porque era, salían las ratas y con eso se hacía el estudio. Pero lo hacían con las que salían. Claro, se les dijo, es que las que salen no son una ratas.
0: Errores de la ciencia aplicados, claro, a la psicología. Ese, exacto, es el siguiente libro, podría,
1: bueno,
0: ser.
1: Es eso, ¿no? Pero quiero decirte, la ciencia exige mucho de rigor, porque tú lo has dicho, claro, es un libro que busca cómo somos. Cómo somos no lo sabemos, pero la gente se mira en el espejo
0: y no se ve.
1: Y no se ve, no nos vemos.
0: No nos
1: o
0: vemos.
1: Le preguntamos a los de al lado.
0: O los usamos de espejo.
1: Bueno, alguien te puede decir, oye, te veo más delgado. Pues sí, adelgazado, dices, esquilo. Pero eso no es lo profundo de la persona. ¿Qué imagen quiero dar? ¿Qué soy? El ser humano engaña mucho, miente mucho, sobre todo a sí mismo.
0: Sí, pero una cosa sí sabemos, y lo dices tú muy, muy claro, y es que somos seres contradictorios. Yo creo que es la primera conclusión. ¿Por qué? Pues porque somos capaces de lo mejor y de lo peor, de valientes, cobardes. Y quizá No somos una sola cosa, somos algunas cosas en otros momentos. Cada persona en un momento dado tiene la capacidad de actuar de una manera.
1: Es más, yo creo que actuamos de distinta manera.
0: Bueno, claro.
1: Si este programa lo hacemos esta noche, lo hacemos mañana. Depende del, sí, día que hayamos tenido.
0: Es,
1: y sí, nosotros tenemos una biografía. Es que yo dudo si yo soy yo. Porque claro, Javier Urra, que tiene bigote blanco, cuando tenía bigote negro, ¿cómo era? Y estos poros, esta epidermis es la que yo tenía. ¿Quién soy? Porque no es solo la biología, es la biografía.
0: Y el tiempo nos cambia, está claro.
1: Claro, sí, y el tiempo y las circunstancias y las alternativas. Entonces, tú lo has dicho, un ser humano es capaz de tirarse a un río a salvar a una persona, digo, por retomar el inicio que has hecho,
0: sí, sí,
1: de ese caso dramático.
0: Sí.
1: Y si alguien lo ve, se tira a salvar a esa persona, poniendo en riesgo su propia vida, llegar a casa y matar a la persona que dice que ha querido, y es la misma persona en distintos momentos, por celos, por odio, y antes ha tenido un acto de una valentía y de una generosidad espléndida. Es la misma persona, sí. Por eso,
0: sí,
1: el ser humano no se le puede comparar con la mal llamada inteligencia artificial.
0: Claro.
1: Déjame que te diga, la inteligencia artificial es un invento de marketing. No existe.
0: Bueno, no sé si existe o no, pero sí que sé que la gente joven la usa, claro, incluso a veces, bueno, de forma descontrolada,
1: claro,
0: como si fuera un amigo, como si fuera un,
1: claro,
0: un consejero, como si fuera un psicólogo.
1: Totalmente de acuerdo. Pero la inteligencia, esto es muy importante que los oyentes de esta noche lo escuchen, es humana. Es que tiene duda, que tiene vulnerabilidad, sí,
0: que tiene emociones.
1: Que tiene emociones.
0: Que eso no tiene la IA.
1: Y eres la inteligencia artificial.
0: Claro.
1: Bueno, por eso esta entrevista es imprevisible.
0: Sí.
1: Porque estamos dos
0: claro,
1: seres humanos y sobre todo porque el que nos escucha
0: también lo
1: en
0: va,
1: esta mente abierta,
0: sí,
1: pues la traduce como él lo considera.
0: Vale, una cosa que no somos, al menos no declaramos ser, es racistas. Es muy curioso, ¿no? En este mundo no existe el racismo. Es decir, hay un experimento que tú reflejas y es que nadie afirma ser racista. Todo el mundo dice,
1: no,
0: a la pregunta de ¿tú eres racista? No.
1: No. Y yo no sé si además lo cree, ¿no?
0: Claro, esa es la gracia.
1: Claro, claro. Entonces, bueno, pero nadie es homófobo. Sí, la gente.
0: Efectivamente.
1: Ahora bien, hay un experimento que se ve, pasa muy rápido y ves a un blanco y un negro.
0: Sí.
1: Y la gente, claro, blanca, le preguntan ¿qué va a pasar? Y dice, uy, el negro le va a atacar. Paras la imagen y el negro es un muchacho que está ahí y el blanco lleva en la mano, se nota, una navaja. Se ve la navaja. Pero tú no la ves.
0: Ya.
1: Tú tienes la percepción.
0: O sea, prejuzgamos.
1: Prejuzgamos.
0: Inconscientemente, quizá.
1: Pero ¿qué pasa? Que el ser humano, cuenta a alguien, que eran dos en un día y le dijeron, sí, oye, métete en la cueva que aquí te va a venir algún animal y te matará. Y dice, no, déjame en paz, yo estoy aquí a gusto y estoy viendo el sol. Somos hijos del que se metió en la cueva.
0: Mm.
1: Es decir, el ser humano se pone a la defensiva y eso muchas veces le salva la vida. No olvides que somos animales racionales, a veces
0: espirituales.
1: Y el instinto
0: nos salva.
1: Nos salva.
0: Claro. Y luego es curioso porque el aspecto físico es importante, ¿no? Digan lo que digan. También hay varios experimentos que lo confirman.
1: Pero cómo no, es que al final volvemos al animal. Tú te quieres reproducir con alguien que sea capaz, inteligente, fuerte y guapo. Esto está. Y entonces la gente dice, no, si yo. El otro día me lo planteaba, por ejemplo, ¿cómo elabora el crecimiento esta noche una niña o una mujer que desde que ha nacido observa en los ojos del otro, es decir, del hombre, que lo que le mira es su cuerpo?
0: Madre mía. España.
1: ¿Esta es la realidad con la que crecemos los hombres? Mayoritariamente no. Por lo tanto, bueno, hay muchos temas que son... Este día en la tertulia que puse en marcha, que es Café Gijón, en el año 92, se llama Justicia y Utopía. Y un compañero psiquiatra dijo, ¿cómo vive alguien que le digas hijo de puta sabiendo que lo es? Claro, claro. Quiero decirte, es que tenemos que plantear las cosas desde la mente abierta de cada uno, sí.
0: Bueno, además de ser contradictorio, como ya hemos dicho, somos emocionales, incluso antes que racionales. Pues la gente piensa, cree que actúa pensando y no siempre es así.
1: No, normalmente actuamos desde la emoción. El ser humano tiene atrás del cerebro una amígdala que es como una nuez. Y eso nos hace reaccionar. Tenemos casos muy llamativos. Hay gente que pone la mano sobre el fuego y sigue con ella porque no tiene la percepción de fuego. Claro, se quema la mano. Normalmente nosotros tenemos emociones de cariño, de amor, de ira, de odio, de recelo, de rencor. Pero luego el ser humano, que es una evolución, que es una especie en evolución, tenemos delante lo que se van a llamar los lóbulos frontales. Uh-huh. La capacidad de empatía, las neuronas espejo, y hemos desarrollado un lenguaje. Y entonces empezamos a saber autodominarnos, a vivir medianamente bien entre 8.000 millones de personas que estamos en este planeta. ¿Pero somos emocionales? Sin duda, sí. Esa es una característica. Por lo tanto, nuestra inteligencia, nuestra razón, nuestra reflexión, nuestro pensamiento se baña de la emoción, sin duda. Sí.
0: Y podemos decir que la emoción precede a la razón.
1: Podemos
0: decirlo,
1: que... sí. En general, sí. Lo que pasa es que luego a veces la reelaboramos en lo que es sentimiento. Por ejemplo, el ser humano es capaz de perdonar, pero es muy difícil que tenga capacidad para olvidar. Es una cosa que se le escapa. Alguien que le han matado a un hijo puede perdonar, pero no va a olvidar.
0: Claro, efectivamente. ¿Y podemos aprender a convivir con esta irracionalidad, ¿no? Sí. Si sentirnos culpables o perdidos.
1: Sí, yo creo que sí. Es decir, a mí se me ha invitado a este programa esta noche, yo he llegado a mi hora, ya se me estaba esperando abajo, se me ha dado ya el agua, ir en un cochecito que me habéis puesto encantado en el conductor, todo el mundo hace caso, gracias a la inteligencia artificial, a los semáforos. Es decir, la gente nos conducimos muy bien, sí. Y en general nos manejamos, somos muy sociables. Luego tenemos cuatro que son muy problemáticos, o bien porque tienen trastornos mentales, o bien porque han optado a combatir a los demás y entonces los privamos de libertad, mayoritariamente en prisiones.
0: Magnífico análisis que acabas de hacer de la sociedad entera. Sí.
1: Porque mira, nosotros pusimos en marcha la Ley Orgánica de Responsabilidad Penal del Menor 5-2000, sí. Porque creemos que aunque un menor comete un hecho terrible, la posibilidad de sacarlo adelante es de un 80%. A ver, un señor que tiene mi edad, 68 años, que ha violado dos o tres veces y ha ido a la cárcel, y que te dice, cuando salga voy a volver a hacerlo, solo nos cabe la prisión permanente revisable. Esto, yo soy doctor en psicología, pero soy doctor en ciencias de la salud. Entonces, si alguien te dice, yo tengo un cáncer de mama, bueno, el pronóstico es dudoso. ¿Y si tiene usted un cáncer de un páncreas avanzado? No, el pronóstico es horroroso. Entonces, con el verdadero psicópata no sabemos qué hacer, porque es como si llueve y lleva un paraguas y una gabardina. No es poroso. Por lo tanto, no conseguimos entrar en él. Esa es la verdad.
0: Es un tema francamente complejo.
1: Pero perdóname una cosa para los compañeros que nos están escuchando aquí, sí. En Radio Nación de España, porque le va a interesar a tu amiga. ¿Por qué un niño de 3 años llora?
0: Sí.
1: Y otro niño lo ve y le lleva un juguetito. Y sin embargo, ese niño de 3 años llora. Y hay otro niño que aprovecha y va y le roba un juguetito.
0: Pues es una buena pregunta.
1: Es una cuestión de herencia, es una cuestión de educación.
0: Biológica.
1: Es todo temperamento, es carácter, está desarrollando un tipo de personalidad. Tenemos que estudiarlo bien. Yo creo que no tenemos las respuestas todavía.
0: Bueno, ¿hasta qué punto? Porque comenzamos este programa con una cita de Wittgenstein, que sí. Sobre los límites de el lenguaje son los límites del mundo, ¿no? ¿Hasta qué punto lo que no sabemos nombrar no existe? ¿Y cómo condiciona el lenguaje nuestra forma de sentir,
1: total,
0: de recordar?
1: Total. Hace no mucho, en Villanueva de la Cañada, aquí, en la Comunidad de Madrid, un chico de 23 años asesinó, y el término como psicólogo forense, asesinó a un niño de 11 años en los cuartos de baño del Centro de Cultura. Inmediatamente todo el mundo dijo, es autista. Bueno, yo lo primero que hice en mi vida es montar un centro que funciona muy bien en Villalba, que se llama Pascovi. Ser autista es de grado 3, que es el más severo. El chico es bajito de altura y es peruano. Es el peruano, es el bajito, es el autista. No tiene nada que ver, ya. Nada. Con claro. Querer asesinar a un chico, nada que ver. Entonces, claro, enseguida, ahora bien, el autista Y lo dije, y desde luego la juez, el día que lo vio, lo mandó a Valdemoro sin pensárselo.
0: Valdemoro
1: es una prisión.
0: Es una prisión.
1: ¿Por qué? Una de las ocho que tenía comida en la ley de seguridad. ¿Por qué lo hizo? Porque el muchacho no quiso declarar y dijo, tuve un brote psicótico. Joño, una persona que ya se defiende y tiene que... Pero tú, ¿cómo sabes? ¿Qué sabes lo que es un brote psicótico? ¿Y cómo la persona que está en un brote psicótico va a saber que lo está? Por lo tanto, miente. Pero, ¿qué pasa con el lenguaje? Ahora vete al otro lado. Los autistas lo que sufren muchas veces es acoso escolar y a veces violencia de género. Porque imagínate que un chaval es chulo y le mira a un autista. El autista, que no tiene el lenguaje ordinario que tenemos los demás, ni la comunicación no verbal, puede quedarse mirando absolutamente. Y entonces el chaval le dice, ¿qué pasa? ¿Tú qué me miras? Y le parte la cara. Pero es porque hay un problema de lenguaje. Naturalmente que pensamiento y lenguaje va de la mano. Por eso, si perdemos la riqueza del lenguaje, perdemos la capacidad muchas veces de reflexión. Y hoy hay muchos chavales que se manejan con cuatro palabras, pero como yo doy clases en la Complutense y dices a un alumno, hay que leerse este libro, y te dice, ¿entero? Claro, claro.
0: ¿Y para qué está la IA, entonces?
1: ¿Para qué está? Pero, por ejemplo, Radio Nacional, ¿de qué funciona? Del lenguaje, de la palabra, de la música está, preciosa que has elegido, del silencio, y de que el escuchante, que diría Pepa, pues al final se plantea... ¿qué me están queriendo decir? Aquí ha estado muchas veces un gran amigo, Antonio Fraguas Forges, y me decía, Javier, el racismo lo único que es miedo. Miedo a lo distinto.
0: Claro.
1: Por eso se culpa todo a los menores no acompañados, etcétera.

0: Este tema de muy conocido de Simon y Garfunkel es todo un himno del folk rock de los años 70 y habla de la incapacidad, ¿no?, de la sociedad moderna para comunicarse, ante lo cual pues el silencio y la soledad a veces son las únicas opciones. Javier, en el libro afirmas que somos seres sociales, que solos no hacemos nada, ¿no?, que es en la otra persona en la que encontramos el sentido. ¿Qué nos pasa cuando desconectamos de los demás?
1: Pues mira, el ser humano, que tú lo decías antes, es muy contradictorio. Somos sociables, lo importante es el tú. Nosotros lo sabemos en este programa, lo importante es los que nos escuchan.
0: Por supuesto.
1: Sin duda. Pero el ser humano a veces quiere estar solo, necesita su soledad. Y cuando tú te montas en un avión para irte a Chile, lo que estás deseando es que no te toque nadie. Me la siento al aire, claro. Voy más cómodo. Porque somos muy espaciales, sí. Pero por otro lado queremos tener personas que nos escuchen, a los que escuchar, a los que comentar. Si te fijas en las cafeterías, en las terrazas, todo el mundo está hablando siempre con los demás de qué le acontece, de qué quiere, cuál es su ansiedad, cuál es su angustia, cuál es su esperanza. Necesitamos a los otros. ¿Dónde está el problema? ¿En la soledad no buscada?
0: No deseada.
1: Claro,
0: sí,
1: la soledad no deseada. Sí, que sí, se sí. Da mucho también en algunos jóvenes. Es decir, que llega un viernes y ese chico, esa chica no tiene con quién quedar. Y entonces en pantalla se genera una personalidad que no coincide con su forma de ser. Y este es un problema. Por lo tanto, los niños lo que necesitan, y los jóvenes, y las personas, es contacto con la naturaleza. Lo decíamos antes, somos también en gran medida naturaleza, somos animales. Contacto simbólico con el otro, que es un punto esencial. Entonces, bueno, ¿por qué hay chicos, jóvenes, que no tienen ilusión, expectativa por la vida? ¿Qué es lo que nos ha fallado? ¿Qué no les hemos transmitido de que la vida es lo más bonito que tenemos, con todos los problemas de dolor, de desengaño y todo lo que la vida puede dar?
0: Claro.
1: ¿Qué es lo que da? Y no más.
0: Lo que pasa, Javier, es que a mí no me cabe la menor duda, y seguro que a ti tampoco, de que esta sociedad del siglo XXI es muy distinta a la de hace apenas, pues, ¿qué te voy a decir?, 2 décadas. Y yo creo que buena parte de esas diferencias vienen marcadas precisamente por la irrupción de las nuevas tecnologías, que en teoría nos comunican mucho más, pero que en la práctica pues parece ser que en parte son responsables de que estemos perdiendo pues ese contacto piel con piel y no sé si estamos perdiendo también la capacidad de mirarnos a los ojos.
1: Bueno, puede haber personas que sí. Yo, claro, yo estoy en otra generación, ya digo. Este programa no se hace igual si entro por teléfono.
0: Por supuesto.
1: La voz se oye más o menos con
0: sí,
1: nuestro
0: pero,
1: magnífico técnico.
0: Sí, Rodrigo lo apañaría muy bien. Pero no es lo mismo.
1: No es lo mismo mirarnos, vernos,
0: la interacción.
1: Saludar antes. Claro. Entonces me parece que el ser humano sí, es muy de proximidad. Igual que he dicho antes, que necesita su espacio y su distancia, de su individualidad, de su grupo, de pertenencia. Mira, de todos los chicos que yo he tenido problemáticos en el centro que dirijo, que tengo un equipo de 135 profesionales, entre psicólogos, terapeutas ocupacionales, médicos y psiquiatras, y el 24% son adoptados. Son adoptados todos de Rusia y de Ucrania. Podían ser de Colombia, de Chile, de Etiopía, de China, que son países donde ha existido adopción internacional. Lo son del este de Europa porque hemos llegado a la conclusión de que la madre ha bebido mucho vodka y ha generado lesiones cerebrales mínimas y un síndrome de feto alcohol. Entonces son chicos que están en algo lesionados y tienen un gran dolor de lo que fue un abandono y han sufrido lo que es el apego, lo que es el vínculo. Les cuesta mucho unirse a los padres del corazón, porque además creen que es una deslealtad de los padres biológicos. Tú fíjate ahí la complejidad del ser humano. Quiere querer, pero no sabe cómo. Esos chicos que yo tengo esta misma noche están durmiendo en Brea de Tajo con peluches más grandes que ellos.
0: Claro.
1: Y son chicos de 17, 18 años, que todos son más altos que yo. ¿Qué les falta? El vínculo, lo que
0: ese cariñito,
1: tú, el contacto,
0: esa piel,
1: el calor,
0: ese amor, esa ternura, esa empatía también que alguien haya.
1: Mira, venimos de para los oyentes, hay un estudio con un macaco rhesus. El macaco rhesus es ese monito que es pequeño,
0: sí,
1: que tiene el culo rojo.
0: Sí.
1: Y entonces le ponían dos. Uno, que era de alambre, con un biberón de leche, y el otro, un peluche. Acaban muriendo.
0: ¿Qué?
1: Se van al peluche. Pierden la capacidad de beber por tal de estar abrazados.
0: Achuchados.
1: Es muy importante. Los niños en algunos países, como Rumanía, etcétera, murieron cuando se les alimentaba, cuando la temperatura no era mala, porque no hubo ningún tipo de contacto. El ser humano sin contacto o muere o enloquece, como si le quitas la capacidad de dormir. Una persona, si le quitas la capacidad de dormir, enloquece en pocos días.
0: Tremendo. Hay un par de conceptos muy interesantes. Uno de ellos ya lo has adelantado un poco y es eso de la triada oscura y la triada luminosa, que a mí me gustaría que nos explicaras un poco qué es y de qué manera se relaciona esto con nuestro comportamiento.
1: Bueno, por dar una respuesta distinta a la que ya ha salido siempre, tú decías, ¿esta sociedad qué tal es? Pues, ver, muchísimo mejor que la anterior. Oye, las chicas tenéis una esperanza de vida de 86 años.
0: Sí.
1: El paludismo.
0: Bueno, no sé si la calidad es la misma, pero.
1: Bueno, pero,
0: sí.
1: Pero que antes es que te ibas a hacer las cruzadas y no volvías. O sea, 40 años.
0: Pero está,
1: ¿no?
0: Claro.
1: La muerte en el mundo no tiene nada que ver con las guerras que hay ahora de Gaza o de. No, la gente se mataba en la Primera, en la Segunda Guerra Mundial. No. El ser humano va a mejor. Hemos sacado la Declaración Universal, la Convención de Derechos de la Infancia. Ahora bien, si tú te fijas, hay mucha gente que incluso se mata haciéndose un selfie. ¿Sí? Se pone tan estupendo. Lo importante es por qué la gente quiere salir delante de la Torre Eiffel, lo importante es que esté él, pero vamos a ver usted qué importancia tiene. Pero entonces la gente, el selfie.
0: Hombre,
1: segundo.
0: Testimonio, yo he estado aquí.
1: Vamos a dejar esta noche el tema en complementos, como cuando vas en el AVE que te dicen complementos, o sea, tomate, vinagre, aceite. Complementos sexuales. ¿Cuánta gente, y sobre todo mujeres, está adquiriendo en Amazon complementos para tener placer sexual sin contacto con una pareja? Esto es muy interesante. ¿Cuánta gente tiene una mascota? Por ejemplo, la Comunidad de Madrid, sin ir más lejos, tiene más perros
0: que niños.
1: Muchísimos más. Sí, tenemos 1,5 millones de niños por 9 millones de perros.
0: Bueno, entonces, pero no es incompatible, también hay que decirlo.
1: No es incompatible. Claro. Pero quiere que hay quien está sustituyendo. Bueno, hay gente que habla al perro, que
0: bueno,
1: que
0: la mayoría.
1: Lo humaniza. O sea,
0: sí.
1: Es un perro, ¿no?
0: Sí.
1: Entonces, lo que quiero decir es mucho. Un diagnóstico sería, es muy narcisista. Entonces, si una persona es muy narcisista y cree que él es el primero del mundo, tiene un problema. Si no se ríe, yo a Putin no lo he visto nunca en televisión una sonrisa, no lo he visto. Un tipo que no se ríe es peligroso. Un tipo que no se ríe de sí mismo es muy peligroso, ha perdido la humildad. Y luego está la psicopatía, la dureza. Cuando yo en la fiscalía, donde he trabajado 31 años, le preguntaba a alguien, ¿le importaría atropellar un perro? Y te dice, mío.
0: Vamos mal.
1: Tiene una gran dureza.
0: Claro.
1: ¿Cómo hay que educar? ¿Cómo se educan las mujeres? Federico Jiménez los Santos me ha dicho alguna vez, es que usted quiere afeminar la sociedad. Yo no quiero afeminarla, lo que sí quiero es feminizarla.
0: Eso sí.
1: Es decir, en psicología, en medicina, en enfermería, casi todos los alumnos que tenemos ya son mujeres. ¿Por qué? ¿Por qué? Porque el hombre no entra en la sensibilidad. Yo he trabajado mucho con psicópatas y soy muy amigo de Robert Hart, que es el gran experto en. Y entonces él define muy bien qué es un psicópata. Un psicópata es alguien que baila, pero no escucha la música. Lo que hace que ve que todo el mundo baila y baila, pero no tiene sensibilidad. Por lo tanto, dice, yo cometo este hecho y cometo este hecho. Cuando yo he trabajado con violadores en serie, ¿por qué cometen el hecho siempre con el mismo tipo de chica en el mismo lugar? Porque cree que no va a ser, nadie le va a denunciar, porque no cree la gravedad, porque crees que se impune, por eso caen. Pero quiere decir, su planteamiento y su es distinto. No unamos, por cierto, trastorno mental o enfermedad mental con criminalidad. No es cierto. Maldad, sí. Hay gente que es mala, sí. Tiene vómito dentro de sí y quiere expectorarlo a la sociedad y quiere dañar lo más posible. Esto también hay que saberlo, claro.
0: ¿Y qué diferencia a quienes hacen daño de quienes irradian bondad?
1: Bueno, yo creo que es que somos más felices, ¿no? Los que somos optimistas, los que dices cuando no sopla el viento rema, o que dices, oye, los chinos dicen que si vas a hacer un túnel en la montaña empieza por los dos lados. Si se une tendrás uno, si no tendrás dos. Mira, yo pertenezco a la Academia de Psicología de España. Ahí estamos, es como la cúspide, ¿no? De toda la psicología. De los 70.000 que estamos, pues somos 50. Y dice, pensar, sentir, hacer. Yo creo que el orden es hacer. Y luego eso te cambia la forma de pensar y de sentir. Hay que hacer. En la vida hay que movilizar. Ustedes no la estarán viendo, pero tiene la mesa llena de papeles.
0: Claro.
1: Porque se ha leído el libro, porque lo ha subrayado, porque tiene, como las niñas muy jovencitas, lo ha subrayado de verde. Eso es trabajar. Se ha quitado la pulsera.
0: Ha sido un placer.
1: Claro, te has quitado la pulsera para no hacer ruido. Tienes un equipo que te busca. Pero eso es hacer las cosas.
0: Eso es la vida. Eso es el día a día.
1: Bien, pero eso supone inteligencia. Supone cariño, supone anticipar. Hay gente que la vida le va a ir siempre mal porque no anticipa. Pero ¿cómo es que tres coches delante de ti frena y tú no vas frenando? Pero si va a ser en cadena, es seguro. Entonces, bueno, hay que enseñar habilidades para manejarse en la vida. Y luego hay que saber perdonar. perdonarse, dejarse perdonar.
0: Eso es.
1: Buscar gente, por ejemplo, hay gente que te dice, mira, me he enamorado de esta persona, no va a ir bien, digo, por, no somos compatibles, pero me he enamorado. Oye, pues desenamórate.
0: Claro. Como si fuera tan fácil.
1: Sufre, ya. Sí. A que yo no me enamoro de una compañera alumna en la clase. A que yo no me enamoro de una compañera donde trabajo. Bueno, a que no. ¿Por qué? Porque sé los riesgos y porque yo he sido 9 años presidente de la Comisión Deontológica de la Psicología y he tenido que sancionar a gente. No, entonces yo sé lo que no está permitido y no me lo permito. A que a mí no me ven borracho por la ciudad. Porque yo he sido el defensor del menor. Ah, entonces usted asume muchas responsabilidades.
0: Claro. Ahí está.
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0: Escuchamos una de las canciones más emblemáticas de Luis Eduardo Aute, todo un himno poético contra la deshumanización, la ambición y la pérdida de ideales. Esto es Mente Abierta y estamos haciendo un recorrido por los recovecos del cerebro humano en compañía de Javier Urra, psicólogo de reconocido prestigio, autor de múltiples libros y ensayos, que hoy nos ha traído su última obra, este libro titulado ¿Cómo somos realmente? Somos complejos, como ya hemos dicho, Javier, y tenemos claro, yo al menos, que todos tenemos miedos, inseguridades y heridas que nos ha ido provocando la vida, porque eso es inevitable. Tú dices en este libro que reconocer estos miedos y estas heridas de alguna manera nos hace más fuertes.
1: Bueno, yo creo que sí. Es decir, hablamos a veces del trauma. Trauma, y se vive por muchas situaciones porque somos subjetivos. Me parece además que el programa lo conduces muy bien y que,
0: gracias,
1: claro, pones una música que es preciosa y que transmite mucho, ¿no? La belleza. Es que, claro, tener capacidad para ver la belleza en otra persona, la belleza en las pequeñas cosas humildes, la belleza en la naturaleza, es mucho. Hay personas que no ven la belleza aunque fueran a un museo. Pero claro, hay que educarlo, ¿eh? Como el oído para la buena música, para... Por ejemplo, dices, Luis Eduardo Aute, bueno, va despacito. Bueno, es que quizá la vida también sea un poco... ir serenos. Hay mucha gente que dice, no me da la vida. Pero bueno, ¿no me da la vida para qué? Priorice, diga que no algunas cosas. Me parece que es fundamental. Y me parece que también hay que ir sabiendo la edad que uno va teniendo. Yo, hace poco, me lesioné en el gimnasio. Pero, me decía el entrenador, joder, estás hecho un titán. Oye, es que me lo creí, me he lesionado. Es que no tengo 18 años. También hay que saber cuáles son tus propias limitaciones. Pero quedarse con los puntos que son realmente importantes. Por cierto, la palabra puede matar y la palabra, desde luego, puede curar. Decía Gregorio Marañón que el mejor instrumento que tenemos es una silla para coger al paciente la mano y escucharse. Oye, hay profesionales de la medicina que van detrás de un ordenador viendo qué da la analítica, pero el ser humano es mucho más. El ser humano es dudas, es preocupación, es no le puedes quitar todas las sales, los hidratos, porque le va bien. Bueno, pero a lo mejor es que la única ilusión que

0: ¿Por qué?
1: Porque nos genera inseguridad y al ser humano le cuesta mirar a sus propias sombras, ¿no? Quiere estar segura. Y somos vulnerables porque cayó el muro de Berlín y nos pilló por sorpresa. Tiraron las Torres Gemelas y nos pilló por sorpresa. Llegó la COVID y también. Sí, el ser humano grupal, individual, pues es muy vulnerable, porque no sabemos si mañana por la noche estaremos aquí o todos los oyentes estarán, pero no podríamos vivir con la paranoia de dónde estamos, etcétera. El tiempo todo lo cura, no es verdad, no cura nada, el tiempo no cura nada, pero la palabra, la elaboración, trabajar contigo, claro, mismo, te hace, sí, a veces convivir con un trauma, como si tú te has roto la cabeza del húmero, quedará siempre en una radiografía la marca, eso es indeleble, pero tú podrás tener una funcionalidad muy grande. Es así como es el ser humano, que es vulnerable, que es tierno, que es cariñoso, que sabe de la belleza, que a veces tiene la obediencia debida. El libro, ¿Cómo somos realmente?, explica perfectamente por qué llegamos al holocausto. Claro, ¿cómo puede ser que una persona dé una descarga eléctrica a otra porque se le ordena? Y es incapaz de decir que no, siendo que acaba lesionando a alguien, incluso quitándole la vida, llegando a donde pone letal, pero no se atreve a enfrentarse con autoridad. Claro, cuando uno ve ciertos presidentes de gobiernos, algunos de países que son democráticos, uno dice, escucha, ¿el sistema funciona o llegan a la presidencia los más psicopáticos, los más insensibles? Pero claro, no podrían ser posiblemente presidentes de una ONG.
0: Evidentemente.
1: Pero claro, el sistema, ¿cómo funciona? El poder funciona a veces. Se impone el poder más que la palabra, más que la argumentación, más que la justicia. Justicia que no es igual a igualdad. Esto es muy importante en el tema, por ejemplo, de la violencia de género. No se trata de que la ley sea igualitaria. Si es igualitaria, no es justa.
0: Ahí está. Bueno, Javier, nos queda poco tiempo ya para acabar este rato de radio, que la verdad ha sido, por lo menos para mí, muy gratificante.
1: Y para mí.
0: Y me gustaría acabar con esa pincelada de optimismo con la que, de alguna manera, tú también mencionas en el libro, y es que los seres humanos, afortunadamente, tenemos capacidad de cambio, ¿no? Podemos cambiar. ¿Qué consejos prácticos podemos dar a personas que nos están escuchando? Porque, por ejemplo, para cambiar esas cosas que no les gustan en su vida.
1: Bueno, primero ser consciente de que puedes cambiar. Sí, el ser humano puede cambiar hasta el último minuto de su vida en algo. Es como un partido de tenis. Ya te van ganando todos los sets, todos los juegos, pero hay una pelota por jugar. Bueno, si ganas esa pelota, podrías ganar un juego, podrías ganar un set, podrías ganar el partido. Pero hay que querer. Somos muy de hábitos, ¿eh? O sea, si tú te fijas. Todos los oyentes se dan cuenta que se sientan en la mesa a comer en el mismo sitio. Que sale por la calle y se va al supermercado, pero va siempre por la misma acera. Y
0: mira, cruza. Aparcar.
1: Somos muy de hábitos.
0: Sin darme cuenta, aparco siempre en el mismo sitio. Claro. Siempre que puedo y que no está ocupado.
1: Pero eso nos. Porque el ser humano, Freud dijo una vez que somos como un iceberg, ¿eh? Se nos ve una parte de las ocho que somos. Y es verdad, es el inconsciente. Nosotros respiramos y caminamos sin tener que pensar y aparcamos. Si tuviéramos que pensar todo lo que hacemos, pues nos sería más complejo. Pero a lo mejor dices, oiga, ¿por qué no se compra usted una revista de pesca? Pues si yo no pienso pescar. Bueno, pero a lo mejor está bien leer sobre pesca o comprar una flor a una persona y llevársela, cosa que no ha hecho usted nunca. Esas pequeñas cosas te permiten saber que tú eres dueño de ti mismo y que, en fin, al final llevas la vida en tus propios brazos. Dicho eso, están las circunstancias, están las urgencias, está lo de demás.
0: Nos tenemos que esforzar, Javier, por ser cada día un poco mejores.
1: Yo creo que
0: sí. La superación como meta.
1: Sí. Yo, lo que pasa es que cada uno, yo me cuento, no porque sea autorreferencial, yo me levanto a las 8:30 de la mañana todos los días de mi vida, todos, sábados, bueno, domingos.
0: Yo ahí creo, ¿verdad?, que no voy a mejorar.
1: Claro. Yo soy el típico agotador que encima pongo algunos WhatsApp, normalmente a gente de Hispanoamérica, pero yo me levanto súper simpático, súper bien. Luego llegará el día y habrá momentos. Pero tampoco le doy trascendencia. Es decir, que vas conduciendo y alguien te saca los cuernos, pues hijo, tendrá un mal día. Pero sí, si yo ahora salgo y hubiera venido en mi coche, cosa que no es, y el coche está rayado, lo que pensaría es, bueno, ya me vale, ya está rayado para siempre. Es decir, ¿qué cosas son importantes y cuáles no son? Me parece que eso es importante. Y quedarse con el agradecimiento de la vida. A mí la vida ya me ha merecido la pena. Y soy un señor con 2 infartos de miocardio, 6 estén en el corazón, que ha trabajado con los tipos más duros de este país. Y soy una persona absolutamente optimista, esperanzada, y que para mí es un regalo que me invitéis a este programa.
0: Javier, muchísimas gracias por haber compartido con nosotros en Mente Abierta, pues esa sabiduría.

0: Vital tuya, y gracias también por este libro, ¿Cómo somos realmente?, que es interesante, tiene teoría, tiene práctica, tiene muchas anécdotas.
1: Yo soy esperanzado. La portada la ha hecho Ainara, tiene 23 años. Es una
0: 23 chica, años, 23 años.
1: Es una chica que está haciendo prácticas con nosotros, una chica muy capaz, muy inteligente. Yo creo en eso. Pero tengo a Santiago Nogaledo, que tiene 97, y es mi maestro. Solo habla del futuro. En esta noche, en esta mente abierta, yo les diría a ustedes: descansen luego del programa, pero sobre todo sueñen. Hay que soñar.
0: Qué bonito. Ahí queda eso, Javier. Un beso.
1: Un beso.
0: Para siempre.

0: Mente Abierta, nos relajamos ahora, ponemos ese broche final junto a Ana Asensio, psicóloga y doctora en neurociencia, que hoy nos va a hablar de algo que todos sentimos, pero que muchas veces evitamos, que son ni más ni menos que las emociones. Tienen algo de positivo, muchas de ellas, pero claro, hay otras que no tanto y nos incomodan. Muy buenas noches, Ana.
1: Buenas noches, María, y muy buenas noches a todos y a todas. Pues sí, las emociones, fíjate que muchas veces las queremos eliminar, sobre todo las que nos molestan y las que llamamos malamente negativas, que vamos a ver cuáles son. ¿Sabes por qué? Porque creemos que la emoción es algo que podemos eliminar, cuando si supiéramos que la emoción es el mensajero...
0: Tiene una utilidad, seguro.
1: Hombre, es el mensajero entre lo que pasa en tu vida y lo que pasa en tu mente, o al revés, entre lo que pasa en tu mente y pasa en tu vida. Es decir, es el canal que te traduce, oye, por aquí sí, este pensamiento no, esto es desagradable, esto me gusta, esto no me gusta. Y bueno, claro que tiene una utilidad, entre ellas, ayudarnos a digerir las partes más desagradables de la vida.
0: Vale, pues vamos a ir una por una.
1: Eso es.
0: ¿Cuáles son y por cuál empezamos?
1: Bueno, yo me centraría, las emociones son desagradables, son aquellas que no nos gustan sentir a casi ninguno, sí. Es decir, miedo,
0: sí, sí,
1: claro, rabia y tristeza principalmente.
0: Vale.
1: Entonces vamos a ir desgranándolas.
0: Bien, el miedo, que es quizá la más limitante, porque la más te bloquea y te impide hacer cosas.
1: Es la más limitante porque es la que nos pone el freno al mundo, pero el miedo es tan ayudador porque es un avisador. El miedo lo que me está diciendo es, por aquí no, o prepárate más. Es decir, es un sistema de protección maravilloso. Sin miedo, vamos, no viviríamos ni 30 segundos.
0: No, claro, como locos por la vida.
1: Vamos, claro, te tirarías ahí a la carretera. Es decir, sin miedo no sabría. Entonces, claro, dice, cuidado, prepárate. Lo que pasa es que el miedo tiene que tener también un volumen ajustado dentro de ti. Y el volumen ajustado es saber realmente si lo que estás imaginando que te da miedo, es decir, sí, si no hay nada real para que tengas miedo, tipo una carretera y pasar una calle oscura que sientes que puede pasarte algo. Si de repente el miedo está en me van a despedir, ya, la hipoteca,
0: así en cosas de la vida cotidiana. O sea, entonces, que hay un miedo que realmente te protege,
1: sí,
0: y otro que te limita.
1: Efectivamente.
0: Y hay que aprender a diferenciar uno de otro.
1: Efectivamente, hay un miedo que te protege y otro que te limita. Entonces, cuando nos tengamos miedo, la primera pregunta que tenemos que hacer es, ¿este miedo que tengo es de lo que es el que me protege? Gracias. Este es el que me limita, y si me limita, entonces tenemos que ver que realmente si me tengo que preparar más o si es algo que no me conviene.
0: Vale.
1: Claro, cuando es un miedo limitante, que dices, Dios mío, tengo miedo, imagínate hablar en público, que es uno de los mayores miedos
0: totalmente
1: que hay.
0: Sí, sí,
1: y de repente dices, este miedo me protege o me limita. Claramente.
0: Te limita.
1: Sí, entonces, sí, pero sí, ¿qué te está diciendo? Prepárate más.
0: Y ya está. No te agobies, ¿no?
1: Claro, o miedo a un examen,
0: sí,
1: esas
0: no
1: cosas a veces nos pasa, o miedo a decir nuestros sentimientos. Pues hay veces que dices, no, te protejo, que aquí mejor no los digas, porque este entorno no es seguro para ti.
0: Vale.
1: Vale.
0: Bueno. La rabia.
1: Vamos a por la rabia. La rabia, igual, está muy mal entendida porque a veces pensamos que la rabia es esa emoción...
0: Es agresiva.
1: Sí, pero porque... A ver, pero porque la rabia es un motor de movilización. Entonces, la rabia lo que quiere es decirte, esta situación no me gusta, la quiero cambiar ya. Entonces, hay tantas cosas que se hacen desde el motor de la rabia...
0: ¿Qué? Y no es bueno, claro.
1: No, espera, reconociendo que tienes rabia... ¿Vale? Puede incluso estar bien. Hay negocios que se montan desde esa energía, pero hay que convertirla en una rabia productiva. Es decir, hay que convertirla en una rabia de la buena. Lo que no puedes hacer es coger y convertir a esa rabia en ira y de repente tomar decisiones sin pensar, convertir tus acciones en acusar al otro, a lo mejor gritar, chillar. Es decir, lo que no podemos hacer es explotar. O sea, si la rabia la transformamos en una ira donde tus conductas no están razonadas ni pensadas y van a ser perjudiciales para ti o para otro, esto no te va a ayudar. Pero si la rabia te ayuda a que tú tomes acción en cosas que sin otra emoción no podrías, adelante.
0: Pues me quedo con esa rabia que es útil y que
1: moviliza. Es el no queremos una rabia que destruya, sino que movilice.
0: Bien. La tristeza, yo creo que es uno de los sentimientos más abrumadores.
1: Sí, pero para mí es la madre de las emociones. Si supiéramos el poder que tiene la tristeza, no voy a hablar de una tristeza que te dura más de una semana, 15 días, y que te deja en casa, y que estamos hablando quizás de un cuadro más de estilo depresivo.
0: Sí.
1: No, estamos hablando de una tristeza orgánica que te dura un rato, un momento, un pensamiento.
0: Por un hecho puntual.
1: Por un hecho puntual, sí. O incluso una tristeza que tienes en tu día a día porque algo sucede, tienes a un familiar enfermo, pero puede seguir viviendo. Estoy hablando de una tristeza.
0: Hay una tristeza sana.
1: Muy sana, o una tristeza, además sana y que debe de estar. Es decir, cuando yo pierdo a alguien, alguien fallece, me voy de un trabajo, me decepciona un amigo, puedo tener rabia, puedo tener ira, pero sobre todo lo que tengo es pena. Entonces no vamos a ver la tristeza como algo patológico, sino esa pena que se tiene, esa que se tiene dentro. ¿Para qué existe la pena y la tristeza? Necesita ser llorada o sentida. ¿Por qué? Porque es la emoción que limpia la casa interna.
0: O sea que evitar la tristeza puede ser mucho peor incluso que sentirla.
1: Evitar la tristeza y huir de ella te va a hacer somatizar y te va a hacer probablemente tener otras emociones más desagradables o cuadros de ansiedad o incluso algún achaque físico o psicosomático. Es decir, la tristeza yo siempre la visualizo como ese pez de las peceras que se va comiendo la sociedad. Bueno, pues limpia. ¿A qué nos ayuda? A pasar etapas de vida, a superar pérdidas, a que el cerebro se acostumbre a que echas de menos cosas que ya no tienes, a pasar las crisis, a procesar los dolores de vida.
0: Vale, pero entonces, si estas emociones, la rabia, el miedo, la tristeza, tienen tanta utilidad, ¿por qué nos cuesta tanto aceptarlas?
1: Yo creo que nos han enseñado en primer lugar a huir de ellas porque son incómodas. Otro de los sesgos que tiene nuestro cerebro es que, además de que atiende mucho al peligro, evita lo desagradable. El cerebro, sin pararse a pensar, evita lo de, tú sabes, tú pones un dedo en algo que quema,
0: hombre,
1: sales. Entonces claro. el cerebro sin tomar acción con el resto del cuerpo. Pero ¿qué tiene que decirle aquí el corazón, que es el que tiene mucha inteligencia tuya, mucha pulsión, que de esto hemos hablado en el programa en otras ocasiones? El corazón sabe de tu cuerpo, sabe de tu vida, sabe de ti. El corazón le tiene que decir al cerebro, oye, aquí no podemos evitar, quédate, vamos a aguantar el tirón, vamos a digerirlo, porque esto es salud para nosotros.
0: Claro. Bueno, ¿cómo podemos empezar entonces a relacionarnos mejor con estas emociones?
1: Pues mira, te diría tres cosas muy sencillas. Primero, vamos a ponerles nombre. A lo que se pone nombre nos relaja. Es como que lo valida.
0: Sí, sabemos lo que hay.
1: Claro, y si no sabes la emoción que tienes, bájate la sensación. Siento frío, siento cansancio en el cuerpo, tengo la comisura de los labios más abajo, siento calor, siento ganas de golpear, y sabemos entonces el nombre. Y cuando las nombras, lo entiendes. En segundo, escúchatela sin juicio. La emoción no viene porque sí, viene para decirte algo. Y no vayas contra ella, pregúntale, ¿qué me quieres decir con esto que estoy sintiendo? ¿Cuál es tu mensaje? En tercero, dales una salida sana. Háblala, compártela. El dolor compartido, por ejemplo, la pena compartida es media pena.
0: Eso dice la sabiduría popular, que es muy...
1: La alegría muy compartida es doble alegría, el dolor compartido y la pena es media. Escríbela, por ejemplo, la rabia escrita tiene el mismo valor que si vas a destruir. Fíjate, la rabia, incluso saliendo a correr, la liberas. Entonces, muévete, exprésalo con el baile. Es decir, y el miedo igual. El miedo, si sientes parálisis, párate y observa si lo que tienes que hacer es las cosas con miedo, porque las puedes hacer. Pero no te quedes atrapado en ellas.
0: Pues Ana, ya solo nos queda para terminar dejar una idea clara en el aire para las personas que nos escuchan.
1: Pues por favor, yo te diría que no tengas miedo a lo que sientes, porque eso forma parte de ti, que es precioso, y que lo que sientes tiene sentido, incluso lo que duele, porque las emociones de verdad que no vienen a complicarte la vida, vienen a ayudarte a poder vivirla mejor.
0: Sabias palabras, Ana Asensio.
1: Gracias.
0: Gracias a ti.
1: A ti.
0: Adiós.

Queda muy poco ya para que sean las 12, las 11 en Canarias. Y despedimos aquí Mente Abierta. Nos vemos la semana que viene, si queréis, aquí en Mente Abierta.

0: Es medianoche, las 11 en Canarias.
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0: Buenas noches. Estados Unidos e Irán aseguran que están más cerca que nunca de alcanzar un acuerdo para poner fin a la crisis en Oriente Próximo. Las conversaciones continúan con la mediación de Pakistán y, según ambas partes, se han producido avances significativos. La Casa Blanca reconoce que todavía quedan algunos flecos pendientes, pero asegura que el acuerdo podría incluir la reapertura del Estrecho de Hormuz, garantías para la estabilidad regional y también el compromiso de Irán de renunciar al desarrollo de armamento nuclear. A cambio, Washington contempla un alivio progresivo de las sanciones económicas siempre que Teherán cumpla con los compromisos adquiridos. Desde Irán evitan concretar los detalles mientras continúan las negociaciones. Es el ministro de Exteriores iraní, Abbas Araghchi, ha señalado que el pacto nunca ha estado tan cerca y ha pedido prudencia hasta que las conversaciones concluyan de manera oficial. Por otro lado, la Unión Europea ya pone fecha al inicio de las negociaciones de adhesión de Ucrania. Será el próximo lunes, el día 15 de junio. Los Estados miembros han dado luz verde al comienzo formal del proceso de incorporación de Ucrania y Moldavia al club comunitario. La primera fase consistirá en una conferencia interministerial centrada en cuestiones clave como el Estado de Derecho, el funcionamiento de las instituciones y el respeto a los principios democráticos exigidos a todos los países que forman parte de la Unión Europea. Les hablamos del Papa. León XIV ha agradecido la acogida recibida durante su visita a España. Lo ha hecho mediante un telegrama dirigido al rey Felipe VI. El pontífice expresa su gratitud a los reyes, a las autoridades y a los ciudadanos por la hospitalidad mostrada durante estos días. El rey también se ha pronunciado sobre las impresiones del viaje que le ha trasladado el pontífice de manera personal.
2: Una impresión muy intensa de España y el cariño que todo el mundo ha demostrado. Y yo creo que para todo ha sido muy, muy positivo.
0: Por cierto, que León XIV ya ha aterrizado esta noche en Roma después de que un problema técnico obligara a modificar el dispositivo previsto para su viaje de vuelta. Sepan que ha salido a bolsa este viernes la empresa de Elon Musk, SpaceX. El director financiero y la presidenta de la compañía han participado en Nueva York en el tradicional toque de campana en la apertura de Wall Street. Y es un hecho histórico porque es la mayor salida a bolsa hasta ahora, con la que se esperan ganar 75.000 millones de dólares. Entre ese tradicional sonido de la campana en la apertura de Wall Street y aplausos de Elon Musk y trabajadores de su empresa, la salida a bolsa de SpaceX ha ido hacia arriba. 555 millones de acciones son las que han salido al parqué, con las que Musk consiguió captar alrededor de 75.000 millones de dólares. Más de una decena de inmigrantes, ya de vuelta a nuestro país, entre ellos varios menores de edad, han intentado acceder este viernes a Ceuta por vía marítima. Los hechos se han producido en el entorno del espigón fronterizo del Tarajal, donde a lo largo de la tarde se han sucedido varios intentos de entrada a nado. Según fuentes policiales, algunos de los migrantes llevaban trajes de neopreno, mientras que otros trataban de mezclarse con los bañistas que se encontraban en la playa para evitar ser detectados. La Guardia Civil ha desplegado un amplio dispositivo de vigilancia, apoyado por patrullas terrestres y un helicóptero, para impedir las entradas. Además, los agentes han desalojado temporalmente la playa del Tarajal para facilitar la actuación policial. Cabe señalar que todos los interceptados son de nacionalidad marroquí y, según las mismas fuentes, al menos cinco de ellos son menores de edad. Momento para los deportes. Canadá y Bosnia-Herzegovina protagonizan el primer empate de la Copa del Mundo. Mario Costas, buenas noches.
3: Buenas noches. Norteamericanos y balcánicos han empatado a uno en el tercer partido del Mundial en Toronto. Lukic adelantó a los visitantes en el 21 y Laren puso el empate para los anfitriones en el 78. A las 3, hora peninsular, otra de las anfitrionas, en este caso Estados Unidos, se mide ante Paraguay y se lo contaremos en directo en Tablero Deportivo de Radio Nacional. Pasando a la selección española, las buenas noticias llegan de la mano de Víctor Muñoz. El extremo catalán ha entrenado por primera vez con el grupo. Quienes han hablado hoy fueron Borja Iglesias y Mikel Oyarzabal en un evento promocional del combinado nacional. Escuchamos al ariete gallego sobre España como una de las favoritas.
4: Obviamente es bonito verse ahí, pero todo eso hay que demostrarlo en el terreno de juego. Creo que nos tiene que servir para aumentar esa confianza que creo que sí que ya tenemos entre nosotros.
3: Y Valencia Basket se ha impuesto a Juventud por 90-76 y se pone 2-0 en la serie de semifinales de la Liga ACB.
0: Gracias, Mario. Más información en próximos boletines en esta misma sintonía y en rtve.es.
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0: Hay muchas formas de resistir, pero hoy nos apuntamos a la que durante estos días nos propone la Feria del Libro de Madrid: leer y reír. Y nos parece bonito, acertado y una manera de enfrentarnos a la vida cotidiana con optimismo. Ese talante que hace falta en tiempos tan convulsos. Hoy estamos realizando el programa desde aquí, desde este set que no ven ustedes, pero que a través de la imaginación van a conseguir tener ese contacto con nosotros como cada noche de viernes lo realizan aquí en Radio Nacional de España. Bueno, pues aquí esta radio ha instalado para compartir con todos los oyentes, los que están hoy aquí presentes en este lugar y los que nos escuchan a través de las ondas, un programa especial para todos y para que disfrutemos de ese placer que da la lectura. Y sigue siendo emocionante cómo la gente responde a la llamada de las historias que están instaladas en las diferentes casetas de esta feria, que invita a descubrir a un nuevo autor o en otros casos a encontrarse con las autoras que les han llevado por esos relatos a esos mundos donde nos sentimos muy a gusto. La literatura, como el cine, tiene ese don de poder desarrollar las emociones, en un caso en la intimidad y en el otro compartidas con más gente. Una sala donde escuchamos precisamente a la gente reír, que es comedia y ha dado un resultado fantástico. Y no crean que es fácil, ¿eh? Como tampoco es fácil cuando uno escribe y que después el lector se sorprenda con una sonrisa o incluso a carcajadas en algún momento. Eso es muy complicado, pero se consigue. Así que hoy vamos a disfrutar de una buena lectura que abre el tiempo a las películas, protagonistas que vamos a ir recibiendo aquí a lo largo de estas dos horas de película, y con ello seguro que nos vamos a reír y sobre todo a disfrutar. Leer y reír, dos formas de sobrevivir. Aunque hoy aquí, como hablamos de cine, no vamos a sobrevivir, vivimos de película.
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0: Con esta música, y todavía los que nos están escuchando a las 12 de la noche, una hora menos en la Comunidad Canaria, estarán disfrutando de un programa que estamos realizando pues a esto de las 5 de la tarde más o menos, y aquí hace calorcito, pero no tanto como otros años, así que se está muy bien y todavía podemos disfrutar hasta el domingo de esta Feria del Libro de Madrid. Un programa que se hace posible gracias hoy aquí en esta parte técnica de la realización, como siempre, de Juan Luis Martín, y luego en esa parte técnica voy a ello, porque me han salido dos gallegos, Anxón Sesteira, creo que lo he dicho bien, y Agustín, que me lo ha puesto más fácil el nombre, Ecarou. Bien, ¿no? Genial. Bueno, y naturalmente todos los componentes que hacen posible este programa, Mar del Val y Marta Pérez, que están aquí, las están viendo, y gente que está hoy ya compartiendo poco a poco, que van llegando hasta este programa. Así que para que sepan en casa, y ahora los que están empezando a abrir las casetas, porque también tiene esta gente que comer y descansar un ratito, ahora ya las están abriendo, vamos a darles un aplauso para que sepan que esto está vivo. Venga. Bueno, pues en nombre de todo este equipo les saludo, quien les habla, como siempre, Yolanda Flores, aquí en El Retiro, que un año más da la bienvenida al mundo de las letras y se transforma en el punto de encuentro de escritores y lectores y también de curiosos. ¿Por qué no? Estos también son muy importantes. Yo creo que los más, porque de esa curiosidad después sale una compra y después sale el descubrimiento de un autor, de una autora. Desde el pasado 29 de mayo y hasta el 14 de junio, la edición ya 85 de la Feria del Libro. Casi si me extiendo un poco más, este programa que lleva 27 años, casi comparto yo lo de la Feria del Libro. Pero bueno, ahora me lo cuenta Eva Urue, que es la directora de esta Feria del Libro, que está con nosotros. Leer, reír, dos formas de resistir. Aquí leemos y reírnos.
3: Y ya veo reímos. Que nos faltan carcajadas.
0: No.
3: Buenas tardes, noches.
0: Aquí en este programa nunca falta la carcajada. Eva Urue, muchísimas gracias.
3: Gracias a vosotros por venir.
0: Queríamos abrir de nuevo este programa.
3: A ver si consigo vocalizar, espera. A ver. Gracias a vosotros por venir.
0: ¿Por qué? ¿Qué ha pasado? Si
3: Porque tú... estoy cansada, yo creo.
0: Ah, no, pues lo has hecho muy bien.
3: Las gracias.
0: Vale. Porque ella me decía, voy de reunión en reunión y ha salido de una reunión precisamente para estar aquí con nosotros. Claro, como cuando vamos a una casa, el que nos recibe siempre es el dueño de la la casa normalmente y luego ya vas sentando a la gente. Yo te he traído aquí a los invitados y he venido así, digo, abro la puerta y que venga Eva.
3: Pero aquí estoy en vuestra casa, en el set de Radio Nacional, que desde hace unos años estáis siempre en el corazón de la feria. Y debo decir además, por si alguien no lo sabe, que se hacen programas en directo, se hacen programas grabados y se hacen cosas que no sé si se graban, pero desde luego no se emiten en directo. Actividades que se desarrollan en la feria y pedimos a Radio Nacional que nos preste su casa para hacerlas en un sitio estupendo como es este.
0: Bueno, pues tenemos esa casa compartida, hemos creado un puente y eso siempre es importante. Eva Orue, desde el 29 y ya queda poquito, ¿no? El domingo ya cierra sus puertas.
3: Sí.
0: Casi podemos hacer ya un balance, ¿no?, de cómo ha ido la feria este año.
3: Bueno, lo que sabemos son las muchas cosas que nos han pasado.
0: ¿Ah,
3: un
0: sí?
3: Primer fin de semana con un calor insoportable, la visita del Papa, en fin. La feria está en el centro de la ciudad, la feria tiene que convivir con todos los eventos, que son muchos, que se viven en Madrid. Y luego, claro, somos feriantes, estamos al aire libre, si hace calor, hace calor, si llueve, llueve, si graniza, graniza. Este año nos ha tocado calor y estamos en ello,
0: bueno,
3: en sobrevivir.
0: No nos ha llovido, que de
3: no,
0: vez en
3: no,
0: cuando una cosa fresquita. El año pasado recuerdo que nos cayó una tremenda, pero después esto se abrió el cielo y de nuevo podíamos realizar el programa. Bueno, decimos que el domingo se termina, ha habido una actividad increíble y a mí lo que me gusta mucho es el eslogan que habéis utilizado este año.
3: Sí.
0: Leer y reír, ¿no? Que es una manera de unir dos cosas que parecen muy sencillas, no están los tiempos como para reír, pero aquí se ha reído y eso es sano. Y esa lectura que nos da también muchas veces que nos vemos leyendo un libro y poniendo una sonrisa o incluso, como decía yo, una carcajada, que no es tan fácil, ¿eh?
3: No, la verdad es que no. Pero nos hemos reído mucho, la verdad es que sí, y espero que nos sigamos riendo hasta el final de la feria. Pero yo, por ejemplo, moderé una mesa de homenaje a Les Luthiers. Y estaban Kevin Johansen y Liniers, Mercedes Cebrián y Luis Piedrahíta. Y ellos son muy graciosos, los cuatro. Pero es que además era muy bonito porque pusimos fragmentos de intervenciones de espectáculos de Les Luthiers y la gente es que se lo sabía de memoria. Uh-huh. Y por supuesto se volvía a reír de aquello que le hizo reír ya en su momento. Uh-huh. Hemos buscado recuerdos, hemos buscado hablar del futuro, hemos hablado de libros que nos hicieron reír, hemos hablado de gentes que nos hicieron reír, hemos rendido homenajes y todo eso siempre pensando en lo mismo, en que es importante reír porque es una posición vital, el humor es una posición vital, pero sobre todo que quizá en estos tiempos más que en ningún otro momento tenemos que echar mano de la risa, no para evadirnos o no solo para evadirnos, sino sobre todo como una herramienta de combate.
0: Yo creo que está muy bien puesto. El año pasado hablábamos del país que era el lugar de encuentro, que era Nueva York, y disfrutábamos por las calles con la música, que disfrutamos mucho también en ese programa, y este año no ha habido, o que yo sepa, un país invitado como tal.
3: No, en realidad Nueva York no era país invitado, era el tema.
0: Bueno, el tema, sí.
3: Efectivamente, desde el año 22 tenemos tema central y el tema puede ser un país, una ciudad, un tipo de literatura. Entonces hemos hecho el viaje, el deporte, la ciencia, Nueva York y este año el humor.
0: Ajá. Bueno, estoy hablando contigo y es que me gusta porque el sonido de subir las persianas de las diferentes casetas, de pronto estaban todas bajadas cuando hemos llegado y ahora empiezan a abrirse y el color es ver en esas estanterías los libros, es maravilloso. Y sobre todo la gente. En alguna entrevista te he escuchado decir cómo me gusta el entusiasmo con la que la gente llega a las casetas y viene acompañada de niños, porque los niños es ese futuro de lectura que también está importante, tiene su lugar en la feria.
3: En ocasiones hay niños dentro. Yo he visto dar de mamar en alguna caseta, porque lógicamente hay madres que hay aquí, hay padres que vienen con sus niños, los tienen que retener un momento y por supuesto hay mucho público infantil que viene con sus padres, con sus colegios. Esta mañana ha sido una mañana brutal de colegios y es un... En realidad te enternece, porque tiene mucha gracia ver esos críos tan pequeñitos en algunas ocasiones con su babi o como se llame ahora, de antal lo llamamos cuando yo era pequeña, y recorriendo la feria en ocasiones con un billete de 5 euros en la mano, intentando comprar algo para alguien. Y es muy bonito, pero sí que es verdad que tenemos que cuidar la cantera, es una obviedad. Y debo añadir que en España tenemos una generación de autores infantiles que están consiguiendo que los niños no dejen de leer y una estupenda generación de autores para adolescentes que han conseguido el milagro de que en un tiempo de pantallas y dispersión mucha gente joven se quede pegada, pero pegada a un libro.
0: Qué bueno. Bueno, ya solo para terminar, me imagino que tendrás cada año en tu cabeza, dice, esta imagen es con la que me quedo, todavía queda el fin de semana largo y todos estos días, evidentemente, aunque están escuchando el programa este viernes ya, los oyentes del programa de película, y tienen todo el fin de semana para aprovecharlo, pero ¿con qué te quedas tú? ¿Qué es con esa risa, evidentemente, con la lectura, por supuesto, con todas las personalidades que han venido por aquí. Pero ¿con qué te quedas? Que esas cosas, la directora que lleva ya aquí ya unos tiempecitos...
3: Pues te voy a decir dos cosas. Queda.
0: Ah, mira, qué bien, dos.
3: Una imagen. El fin de semana primero que hacía un calor aquí, que se achicharraban los pájaros. Y había una cola enorme en la que había una chica con un abanico en el que ponía, con perdón, puto calor. Y yo pensé que era la actitud. Digo, efectivamente, puto calor, pero aquí estamos de pie. Y la segunda, el otro día, el fin de semana pasado creo también, había dos casetas separadas por una cesura. Y en una estaba firmando la doctora Ana Aznar, que es la hija de José María Aznar, que tiene un libro de su especialidad. No sé si es psicología o sociología, pero ella es doctora en eso y firma un libro. Y en la caseta del lado estaba Siri Husbett, que es una autora magnífica, viuda de Paul Auster. Y cuando las vi así a las dos de frente, pensé, exactamente esto es la feria. Libros de todo tipo, con autores y lectores muy diferentes, todos conviviendo en este espacio durante 17 días, aunque haga puto calor.
0: Fíjate que el año pasado hablábamos de Paul Auster, ¿eh? Hablábamos de Paul Auster este año, y además un libro que he leído algunas reseñas y tengo muchísimas ganas, es uno de los que este verano caen, seguro, porque la he oído.
3: Me han dicho que es magnífico, que es maravilloso. Sí,
0: y ella es estupenda. Ella es estupenda. Sí. Pues mira, qué dos momentos tan importantes para destacar. Seguimos en la feria. Eva Brué, directora de esta feria del Libro de Madrid.
3: Muchas gracias por venir un año y otro también. Y buenas noches.
0: Buenas tardes para los que estamos aquí ahora de este miércoles, día 10, que ya se me ha ido hasta la cabeza de los días que vivimos. Pero buenas noches. Y tenemos todo el fin de semana hasta el domingo que se clausura.
3: Os esperamos.
0: Eva, muchas gracias.
3: Gracias.
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0: Azcona consideraba que el guionista era como un sastre que tenía que hacer los trajes a la medida de cada cliente, en este caso director, y amoldarse a sus defectos para que quedase bien. Por algo Azcona era hijo de sastre. Esto que les acabo de leer no es mío, lo ha dicho a una persona que ustedes conocen muy bien, que es Ángeles González Inde. Ángeles, muy buenas.
1: Hola, muy buenas. No me reconocí a mí misma.
0: Pues sí.
1: En fin, que tampoco es que sea una genialidad. Eso...
0: Bueno, pero me parece mucho, fíjate que...
1: es un dato.
0: Que me he trabado en un momento, porque claro, estamos aquí en la Feria del Libro.
1: Es que impone muchísimo.
0: Con el ruido de la gente y observándonos.
1: No, terrible,
0: y yo quería leerlo
1: terrible.
0: Con esa paz que
1: es
0: te da un estudio de grabación.
1: De selectividad. Yo me siento como que me voy a examinar ahora.
0: Pues
1: y
0: tú
1: no
0: tranquila.
1: Sé si tengo que volver a hacer todos los bachilleratos desde el principio, fíjate.
0: Madre mía, ¿así te sientes?
1: Así me siento.
0: Jesús, madre mía, casi estoy por leer otra vez tu entrada esta de Azcona.
1: No, pasemos al siguiente punto del temario.
0: Pasemos a la pregunta de examen, ¿no?
1: Eso
0: Ángel
1: es.
0: González Inde. Fíjate que acá hablábamos con Eva Urue, la directora de la Feria del Libro, que hablaba de la literatura y también de la risa, ¿no? Que es una manera importante para sobrevivir. Y hoy Azcona, una vez más, se hizo en el Festival de Cine de Málaga y por segundo año consecutivo la feria también quiere rendir homenaje y ese recuerdo a uno de los grandes, Rafael Azcona. Y hemos empezado con la banda sonora de La lengua de las mariposas.
1: Fíjate, una película preciosa.
0: Claro, y una película muy bonita porque es que el padre del protagonista era sastre también.
1: Ajá.
0: Y sastre era el padre de Azcona.
1: Sí, el padre de Rafael Azcona era sastre en Logroño. Ahora, como estamos en el año Azcona, pues en Logroño, que yo acabo de estar, ya te conté, hace dos fines de semana en el encuentro de guionistas que se ha celebrado allí, pues el ayuntamiento ha preparado todo un mapa de la ciudad, que es el Logroño Rafael Azcona, el que vaya a poder recoger este mapa y recorrer todos los hitos un poco de la biografía de Rafael, y entre ellos, pues la donde estaba su casa, aunque ya el edificio no existe, el original, hay un edificio moderno, pero bueno, ahí hay una placa. Y por ahí también estaba, en fin, la sastrería famosa de su padre, ¿no?
0: Con 10 años a él le pilló la guerra, pero tenía siempre una pasión que era los libros y se refugió en ellos y empezó a escribir guiones que después se llevaban al cine. Con el primero fue, si no me equivoco, El pisito y El cochecito, ¿no? Con Marco Ferreri,
1: sí.
0: Era un director que le captó enseguida, ¿no?
1: Claro,
0: no sé qué influencia le llevó a
1: bueno,
0: su carrera.
1: Rafael es muy conocido como guionista, es uno de los guionistas más importantes de Europa, de los pocos cuyo nombre conocemos, ¿no? Con Susu Chekhi D'Amico o Ennio Flaiano o Jean-Claude Carrière, que son de los pocos así que realmente tenían ese oficio de guionista, muy reputado, muy reconocido. Trabajó en Italia, trabajó en Francia, un hombre muy internacional, pero él empezó con el humor y sobre todo con dibujando. Él dibujaba también, dibujaba en La Codorniz, dibujaba en esa revista que se decía que era la más audaz para el lector más inteligente, y luego publicó esos otros relatos, también escribía unos relatos cortos y empezó publicando novelas, en realidad más que de guionista. Fue a raíz de haber publicado la novela de El pisito cuando Marco Ferreri le contacta y le propone llevarla al cine, ¿no? En 1958. Y bueno, no era lo que él a lo mejor perseguía hacer, trabajar en cine, pero su talento y las buenas ideas para sus novelas y para sus artículos y sus relatos de humor en La Codorniz, pues le llevaron a desembocar en algo que también encaja muy bien ese estilo, que es toda esa época del realismo, del neorrealismo y del describir la sociedad y los personajes, nuestras dificultades y contradicciones desde esa óptica que cruzan una similitud enorme con el humor, ¿no? Y él publicó 9 novelas, que además se pueden encontrar aquí en la Feria del Libro, porque es la editorial que ahora mismo tiene en su catálogo toda su obra, incluido una recopilación de esos dibujos, que son los chistes del repelente niño Vicente. Es Pepitas de Calabaza, que están aquí en la caseta, creo que es la 305. O sea que todavía hay tiempo de venir y hacerse con alguna de las novelas
0: que
1: de Rafael, que
0: tiene por título, podríamos tener algunas, que son Memorias de un señor bajito,
1: eso es.
0: Vidas del repelente niño Vicente que aludías, Los muertos no se tocan, nene.
1: Que la llevó al cine José Luis García Sánchez en 2011.
0: El pisito del que hemos hablado, Cuando el toro se llama Felipe, Los ilusos, Pobre paralítico y muerto, y Los europeos, que se llevó al cine también,
1: sí,
0: hace poco.
1: Sí, que la llevó al cine Víctor García León en 2020, o sea que él parte de ese afán de escribir, de describir su país mediante el humor y la dureza que él había vivido también, pues de niño, ¿no? Porque tener 10 años, que estalló una guerra civil.
0: Y aparte, te tienes que refugiar en los libros, en este caso muy
1: las
0: bien.
1: Las dificultades económicas de todas las familias en la posguerra, pero la suya más. Su padre era un sastre, su madre era limpiadora, y él era un chico muy inteligente, muy avispado, pero bueno, de clase trabajadora.
0: De las poquitas cosas que tengo así para recordar, que además podemos ver también un magnífico documental que hay en RTV Play, en esta casa de Imprescindibles, sobre Azcona, no se lo pierdan.
1: Es fantástico.
0: Pero vamos a escuchar a su hermana.
2: Leía mucho, de siempre. Tanto así que por la noche mi madre le decía, apaga esa luz. Y entonces él lo que hacía, pues echaba una gabardina o lo que sea. Por la mañana ibas a abrir la puerta y lo veías.
0: Y veías que para que su madre no viera el reflejo de la luz, lo tapaba con la gabardina,
1: claro,
0: para que su madre pensara que ese niño ya se iba a la cama.
1: Hecho muchos. Pero una cosa que quería que supieran los oyentes, sobre todo los que están o van a estar en Madrid en el próximo mes, es que se estrena en el teatro una adaptación de La Escopeta Nacional. Ajá. A teatro, que la dirige Juan Echanove. Se va a estrenar la semana que viene en el Teatro Español.
0: Muy bien.
1: Y con un reparto maravilloso, porque está Luisa Martín, está Pera Ponce, está Pedro Mari Sánchez, en fin, que va a estar muy bien esa función. Yo tengo muchas ganas de verla.
0: No, yo también.
1: No me canso de Azcona.
0: Yo no me canso de Azcona, y sobre todo Azcona trabajó con muchos directores. Berlanga le marcó mucho, pero hay otros directores con los que
1: trabajó muchísimo con José Luis García Sánchez, trabajó mucho con Saura,
0: con Fernando Trueba.
1: Él ha sido no sé si son 80 largometrajes los que tiene en su currículum. Entonces le dio tiempo a trabajar con muchos directores, con José Luis Cuerda, la película que habéis puesto la banda sonora de arranque, y además pues películas, muchas de ellas muy muy notorias, ¿no? Películas que fueron éxito, que hemos visto muchas veces, que no pierden con el tiempo, porque yo creo que las películas que no pierden con el tiempo son las que beben de la vida, no beben de otras películas.
0: Eso,
1: ¿no?
0: Está muy bien.
1: Hay un tipo de directores que hacen películas pues inspirándose en otras películas, en la historia del cine, y con códigos que no están tan apegados a la realidad, y está bien, es una manera de hacer y a todos nos gusta, pero luego hay otros autores como Rafael que beben de la realidad, de la observación. Él decía que para un guionista era imprescindible no dejar de ir en autobús, en el transporte público, ¿no? Porque ahí las cosas que ves y las cosas que oyes, pues eso es fabuloso.
0: ¿Cuántos directores que conocemos empezaron eso, escuchando en las tabernas, en los mercados, en los autobuses, hicieron películas que nos hicieron pasar un rato muy especial, y que cuando ya se encerraron en una casa, ya el exterior, como no les llega, pues hacen otras películas que a lo mejor no llegan tanto.
1: Él decía que un sitio muy bueno para inspirarse sobre, por ejemplo, las relaciones matrimoniales es la sección de caballeros del Corte Inglés, donde puedes ver cómo un marido y una mujer opinan sobre la americana, el pantalón o la camisa que debe comprarse él. Yo pienso que hoy en día IKEA también es un lugar muy bueno para observar y aprender sobre las dinámicas familiares.
0: Menos mal.
1: Yo digo que cabe, pues yo te digo que no.
0: Sí. ¿No? Sobre todo los itinerarios. En cualquier caso, hemos empezado haciendo un traje y nos ha quedado muy bonito, Ángeles González.
1: Nos ha quedado maravilloso.
0: Hablando de Rafael Azcona en la Feria del Libro.
1: Y quien quiera ver sus libros, están todos en Pepitas de Calabaza, en la caseta esta.
0: Qué bonito, 305. Qué bonita editorial, Pepitas de Calabaza, me gusta mucho. Bueno, pues Ángeles, será hasta dentro de 2 semanas.
1: Muy bien.
0: Vale, un besito y gracias por traernos a Azcona hoy.
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8: ¿Ya ha satisfecho su curiosidad?
6: 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En el polideportivo hay un equipo de atletismo con silla de ruedas. O entrenas con ellos y participas en el torneo de fin de curso, o suspendes.
8: ¿Correr?
9: ¿Pero sí. ¿Cómo vas a correr tú?
10: Belén Bolt.
8: ¿Me has oído? ¿Y os vais a llevar? Genial, ya verás.
11: ¡Ayúdame!
12: Que aprenda a pedirlo bien.
13: ¿Te limpa con Laurita, no?
14: Total.
15: ¿Eso es panocha?
16: ¿Te gusta?
17: Yo no sé si eso es para mí.
16: ¿Pero por qué no?
0: Dicen que la luz blanca se descompone al atravesar un prisma. En Todos los colores, la ópera prima de Beatriz Silva, la verdad es que ese prisma es la mirada de Belén, una magnética Mafalda Carbonell que traspasa la pantalla sin pedirnos permiso. Y es que no hay una forma única de presentarse. Con tan poco hay también que crecer poco a poco en los colores, en la capacidad de enfrentarse a los demás y en definir quiénes somos. Todos los colores llega a las salas este 12 de junio y es, pasó por el Festival de Cine de Málaga, que es donde descubrimos esta película, y ahora, después de que pasa por un festival, nos gusta mucho porque es donde tiene que estar, en la cartelera y en un cine. Yo no conocía a Beatriz de Silva porque es su ópera prima. Beatriz, muy buenas.
18: Hola, ¿qué tal?
0: Felicidades por este Todos los colores.
18: Muchas gracias.
0: Que te has metido en una película, además, bastante arriesgada. Ahora vamos a hablar de ella un poquito, ¿no? Pero has hecho cortometrajes, el mundo del audiovisual no es ajeno para ti, pero cuéntanos qué tenía esta historia para quererla llevar al cine, decir, con esta yo me voy a presentar.
18: Bueno, tenía un poco la idea de visibilizar una normalidad que para mí es, bueno, para mí en la realidad es así, que es las personas que tienen discapacidad y tienen vidas como todos, y sin embargo la gente pues a lo mejor no está tan acostumbrada a verlo, ¿no? Y no se imagina las vidas que hay detrás de estas personas. Entonces yo, que me dedico a escribir historias y hacer cine, pues pensé que podía ser una manera de acercar una circunstancia de millones de personas en el mundo a gente con la que, bueno, que no está tan relacionada, ¿no?, con este tipo de personas.
0: Estamos en la Feria del Libro y tú eres una poetisa, escribes poemas, escribes novelas, y esta historia, ¿de dónde te surge? Porque lo que nos has contado está muy bien, pero uno tiene que creer, decir, lo voy a llevar a un libro. No, esta vez no, va a una película.
18: La decisión fue desde el principio que tenía que ser una película, porque yo creo que lo que le produce a la gente ese rechazo, ¿no?, o esa sensación de compasión es algo visual, es ver una silla de ruedas, y antes que ver a la persona ves una silla de ruedas. Entonces yo decía, bueno, pues si es una imagen la que te está provocando esa distancia con una persona y con su personalidad, pues a través de las imágenes también te voy a explicar cómo es la vida de esta persona para que tú normalices visualmente, ¿no? O sea, entendemos, yo creo que normalizamos lo que vemos. Entonces pues yo creo que tenía que ser una película precisamente para eso, para que lo visual te acostumbres a verlo.
0: ¿Tenías claro quién iba a ser la protagonista de tu película?
18: Cuanto conocí a Mafalda, sí.
0: ¿Sí?
18: Sí. Bueno, ya la conocía, de hecho, rodamos juntas en Baby, pero claro, ya tenía 7, 8 años, claro. No me acuerdo, no la tenía en la recámara. Y cuando apareció en el casting dije, está clarísimo que es ella.
0: Sin embargo, hay una persona que no es actriz, o por lo menos yo, la atleta, no la controlaba como actriz, que es...
18: Es Eva Moral.
0: Eva Moral. ¿Te costó mucho convencerla para que estuviera en la película?
18: Pues es que ella se presentó al casting un poco, yo creo que por las risas. O sea, yo creo que ella...
0: O sea, dijo, voy a pasármelo bien un rato,
18: sí,
0: ¿no?
18: Sí, dijo, bueno, a ver, si suena la campana, tal. Y de repente apareció y dije, pues eres tú. Las risas, pues aquí te quedas.
0: Aquí te quedas. Bueno, a Mafalda Carbonell. Hola, Mafalda.
19: Buenas.
0: Bueno, a ti te conocemos de otras películas y te vimos en Vivir dos veces con María Ripoll, que no tiene nada que ver con esta historia. Te vimos también en Señora de Paciencia con Silvia Abril, que aquí... hace de tu madre, o sea que ya habías trabajado con ella, tenías una buenísima relación, y en otras películas y en otras series, pero aquí eres tú la protagonista. ¿En qué momento estabas? Porque tú, ¿qué tienes?
19: 17.
0: 17 años. ¿En qué momento estabas? Que imagino que delante de un libro, estudiando, y de repente estás intentando que te lleguen papeles y te llega esto. Y dices tú, ¿voy a ser yo la protagonista? Dime cómo fue aquello.
19: Yo me llegó la idea en 2023, de hecho, a finales, y tenía yo 15 años y fue como flipé, porque yo como que siempre había hecho de niña, siempre estaba como más encasillada en papeles de niña, obviamente, porque era más pequeña, pero es como, era como el primer papel así, que ya no me lo tomaba como un juego.
0: En la historia de interpretar, ¿te refieres?
19: Claro, claro, claro.
0: Entonces tú llegas a esto y dices, me tengo que aprender, estoy estudiando, tengo que prepararme los exámenes y encima me tengo que estudiar todo esto. ¿Qué es lo que más te llamó la atención cuando estabas leyendo el personaje que ibas a interpretar?
19: Me leí el guión, que me lo empecé a leer en el móvil, dije, bueno, lo empiezo y ya me lo terminaré, y me lo leí de una sentada. La idea me pareció maravillosa y el objetivo, el mensaje de la película, que al final es eso, normalizar algo que ya debería de estar normalizado y ver más allá de una silla de ruedas, ver que es un adolescente, es una peli muy cómica.
0: Pero ahí vamos al tema, porque te tenías que estudiar el papel, pero a la vez tenías que estar todo el tiempo en una silla de ruedas, y tú no vas en una silla de ruedas. Y no solo una silla de ruedas normal para ir con tus amigas a un concierto, para irte a darte una vuelta por ahí, para enfrentarte a tu hermano, que ese adolescente también tiene tela en la película, sino que como castigo, el colegio te dice, ahora te vas a meter a ser, bueno, pues a participar en atletismo con todas estas compañeras. Y te pones en una silla de ruedas especialmente dedicada a esa actividad, ¿no? ¿Cómo manejaste esas dos cosas?
19: Bueno, al final, lo que es el esfuerzo físicamente de una silla de ruedas que no es la de atletismo, de una normal, realmente es muy fácil.
0: Sí, vale. Pero hay que estar aprendiéndote el papel y encima manejándote
19: claro,
0: la silla.
19: Claro, pero va más allá, va más de pensar cómo una persona en silla pasa de la silla al sofá, cómo se pasa a la ducha, esas cosas que al final de normal no se piensan. Y luego la parte del deporte, Eva, la que sale en la peli, sí. La atleta, Eva Moral.
0: Eva, la que sale en la peli, Eva Moral, sí.
19: Fue mi entrenadora en la vida real también. O sea, me entrenó con la silla de atletismo adaptado para la peli.
0: Bueno, hay escenas, por ejemplo, la escena de la piscina, ¿no? Que también ahí tienes que hacer un ejercicio no solamente físico, sino también emocional, ¿no? ¿Qué hay de ti, de Mafalda en el personaje de la película?
19: Bueno, yo creo que tenemos algunas cosillas en común. Tenemos carácter.
0: Tú en la película tienes bastante carácter, pero tu carácter aparece, aunque en otras películas te hemos visto que no es el mismo papel, pero tú tienes una personalidad que siempre sacas en tus personajes, ¿no?
19: Sí. Pues,
0: y oye, con las compañeras que estabas trabajando, porque supongo que también, no sé, son en el casting, tenías que empatizar ellas tres, las tres amigas que forman parte de esta historia, ¿también las elegiste por un casting?
18: Sí, dimos castings con todos y con ellas fue primero individual y luego grupal para ver qué tal era la química entre ellas y luego con Mafalda también. Y en cuanto hicimos el casting grupal de las tres con Mafalda, estuvo clarísimo que eran ellas.
0: Bueno, es tu primera experiencia, ¿cómo ha sido trabajar en un largo con estas adolescentes? Porque ya de normal un adolescente es especial, pero un adolescente en una película con todas las cosas, por aquí se enamoran, se enfadan, se critican, utilizan el móvil también, está la relación con los padres, está esa identidad, ¿no? De ese paso de ser adolescente a crear otra realidad. Tienes que empatizar con todas ellas, ¿no?
18: Ha sido muy bonito. O sea, por un lado ha sido muy divertido porque nos lo hemos pasado pipa, la verdad. Ha sido un reto también porque yo al final lo que quería era darles a ellas un espacio donde se sintieran cómodas para jugar, porque al final para sacarles lo mejor, yo creo, en su trabajo con gente novel que está empezando, ¿no? Como quien dice. Yo creo que mi trabajo era sobre todo que se sintieran cómodas y que jugaran, que probaran, que no se sintieran juzgadas, que se permitieran probar cosas y no sentir que lo estoy haciendo mal o que quizás esto no es lo que ella quiere, da igual, vamos a probar, ¿no? Que saca tú lo que tengas dentro, lo que te apetezca. Y luego yo ya les voy guiando por un sitio o por otro, ¿no? Y eso sí que ha sido un reto, las he dejado improvisar, les he dado como libertad, pero por eso mismo yo creo que también ha sido tan divertido el dejarlas experimentar, ha sido bonito ver que confiaban en mí, eso ha sido la verdad que precioso ver que se soltaban y que se ponían en mis manos, ha sido muy bonito.
0: Todos los colores hace referencia a esa gama de posibilidades que uno puede tener, pero en la película cuando la vean, y no quiero desvelar mucho porque no me gusta contar las historias de la película, que me gusta que la gente vaya al cine a verla, y a esta hora seguro que muchos de los que nos están escuchando por la noche han optado por ir a ver Todos los colores, Todos los colores también tiene su historia, voy a decir sentimental, emocional, cariñosa, ¿cómo lo defino?
19: Sí, como vulnerable.
0: El chico no está mal, ¿eh?
19: Ah, bueno, no.
0: ahí lo dejo. Bueno, a mí me gustaría, claro, las historias tienen siempre otra parte. Con Mafalda Carbonell, todo el mundo sabe ese apellido, tu padre es Pablo Carbonell, pero tú tienes una madre, como digo yo, que te parió, evidentemente, que es María Arellano, que ha estado aquí, está María ahí, que ha venido a acompañarte hoy, a la que me ha encantado conocer, y tiene algo importante en todas las historias. Ella, esto es, no forma parte de la historia, pero forma parte del cine. Ella tiene una tienda que abre los fines de semana con vende la ropa de esas películas que ya las actrices, los actores, los directores no utilizan y se las lleva a esa tienda. Tu madre las vende por un precio nada, casi simbólico, pero es que ese dinero es para una fundación que está en el Niño Jesús, ¿no?
19: Sí.
0: ¿Para quién?
19: Para el doctor Epeldegui.
0: ¿Y quién es ese doctor?
19: Que el que me operó a mí.
0: El que te operó a ti. Pues le das la enhorabuena, ¿eh? Porque aparte de que tus padres han sacado una niña preciosa, con una, bueno, una simpatía y además una manera de enfrentarte a las cosas fantástica, le das la enhorabuena al médico. Felicidades por este papel. Como protagonista no está mal, te esperarán otros y yo te esperaré aquí.
19: Muchas gracias.
0: Y en este caso a la directora, a Beatriz de Silva, pues esta ya sigue, ya es tu casa. Estamos en la feria, me imagino que tendrás libros de poesía, de narrativa aquí, pero ahora estás en la cartelera y es por lo que te hemos traído, con todos los colores. Así que
18: gracias por tenerme.
0: Gracias a ti por sacarnos los colores. Adiós, un aplauso.
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0: Y llega el momento de abandonar la feria del libro, pero no físicamente, sino durante unos minutos, para acercarnos a las salas de cine, que para eso es un programa de película, y repasar algunos de los estrenos de esta semana. Hola Marta, ¿por dónde empezamos?
25: Pues Yolanda, empezamos por una historia de amor que lleva el nombre de sus protagonistas, Iván y Hadum.
26: Oye, ¿tú qué has hecho todo este año?
27: Trabajar por ahí de temporera.
26: Yo es que nunca me he ido de aquí.
27: Ya, es muy fuerte eso. Me parece muy valiente.
26: Tuve mucha suerte, ¿eh? Porque soy quien soy gracias a él.
27: ¿Y quién eres?
26: ¡El hombre de la casa!
28: Que es el jefe de almacén, ¿o no?
26: Claro, tío. Pero es que no ha pasado nada.
28: Iván, coño, que es por ti. Además, que esta tienes para ti.
26: ¿Estás tú?
27: ¿Qué quieres?
26: La familia de él no te va a querer.
25: La ópera prima de Ian de la Rosa llega a los cines después de haber triunfado en Berlín, donde se llevó el Teddy Award al mejor largometraje, y en Málaga, donde fue reconocida con el premio al mejor guión y el premio especial del jurado. Se trata de una historia de amor transgénero y transcultural entre un hombre transexual y una mujer marroquí. Iván y Hadum se conocen trabajando en los invernaderos de Almería, donde su amor chocará con la transfobia y el racismo que los rodea. Como nos contaba en el Festival de Cine de Málaga, Ian de la Rosa no ha sido un proyecto

0: bueno. Ajá. Pero sí es verdad que bueno, pues está Almería, donde me he criado, en Níjar, que siempre ha sido como una de las máximas inspiraciones, creo, que he tenido.
1: Que el cine tiene una importante labor preservando la memoria es algo que se evidencia en películas como Pioneras.
2: La sección femenina se creó para incluir a la mujer en el servicio a la patria.
3: Natividad Sánchez quiere estar a lo que tiene que estar.
2: ¿Pero cuál es el mejor servicio que puede hacer una mujer por su país?
4: ¡Nati!
2: Ser esposa y madre.
4: No quiero que juegues al fútbol, ¿entendido?
2: Ser el ángel del hogar. Ese es nuestro orgullo y nuestro honor.
5: Se me ha ocurrido algo grande. ¿En qué época te escucho?
6: Bienvenida a la primera selección española de fútbol.

0: Y este tema que suena, Marimacho, es el que ha compuesto Zahara para la película, una cinta que nos cuenta la historia de un grupo de mujeres que cambiaron el fútbol femenino en la España de los años 70. La película pudo verse en el pasado Festival de Cine de Málaga, donde Marta Díaz, su directora, nos contaba cómo surgió la historia.
1: La historia de estas pioneras me llegó de la mano del productor de la película, Jesús Bullet, y me pareció, la verdad, fascinante lo que habían vivido estas chicas tan jóvenes, ¿no?, en el año 1970, solo por querer jugar al fútbol, ¿no? Pero también me llamó muchísimo la atención, y creo que es uno de los motores que nos ha motivado a hacer esta película, que era precisamente desconocer esa historia, ¿no? Nos parecía muy importante que el gran público supiera cuál ha sido el camino, ¿no?, precisamente del fútbol femenino, antes de llegar a donde estamos hoy, en un momento tan dulce, ¿no? Y es contar la historia de lucha de esta pionera.
0: Otra película que llega a la cartelera es Un talento único.
2: Harry Horowitz, afilador y reparador. Este es Nicky, mi aprendiz. Tiene un problema de oído, pero es un virtuoso.
3: Cierra los ojos, ¿qué es esto?
4: Do, fa sostenido, mi séptima bemol novena. Fa sostenido, sol, la sostenido, si sobre re sostenido.
5: Tengo hiperacusia, una alergia a los ruidos fuertes.
6: ¿Cuánto tiempo os queda? ¿Hacéis mucho ruido?
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0: Este thriller de atracos cuenta la historia de Harry Horowitz, al que da vida Dustin Hoffman, que interpreta a un veterano afinador de pianos que trabaja con un talentoso aprendiz que padece hiperacusia. Todo cambia cuando descubren que esta hiperacusia puede ser muy útil para abrir cajas fuertes. Y esto es solo un adelanto, pero hay muchos más estrenos. Vamos a mencionar alguno brevemente. Los más jóvenes de la casa tienen un par de opciones. El Colegio de los Animales Mágicos 4, una historia de magia, criaturas fantásticas y misterios. O Los Pérez Osos, una comedia de aventuras protagonizada por unos adorables perezosos. Otra opción es The Furious, una cinta para amantes del cine de artes marciales que fue reconocida con el premio especial del jurado en la pasada edición de Sitges. Y por último, Joica, un drama biográfico sobre Joy Goumak, la primera estadounidense que se graduó en la prestigiosa Academia de Ballet Bolshoi de Moscú. Como ves, Yolanda, tenemos cine para todos los gustos.
8: Como libros, mira qué de casetas hay, así que ahora cuando terminemos el programa, que no son las 2 de la mañana, aunque nos están escuchando a esa hora, vamos a comprar alguno de los libros.
0: Por eso, afortunadamente, aún están abiertas.
8: Pero continuamos todavía, que nos queda un poquito de película.
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10: Es un poco triste, ¿no?
11: Es una escena cómica que de repente, de tanto dilatarla, se vuelve dramática. Bueno, hay muchos ejemplos de estos, ¿no? Pero lo interesante de esto es realmente plantearse eso, ¿no? Justamente, ¿qué pasaría si...?
8: Tenemos desde la pasada semana una película de Jonás Trueba en la cartelera, su título Los Ilusos, a la que hay que añadir un número, 13, y sumarle otro más, 13. En cuestiones matemáticas, es decir, para ser más exactos, si hacemos la suma, el resultado es 26. Qué curioso, el año en el que estamos. Pero es que la película se estrenó en el 2013 y ahora regresa cuando han pasado 13 años. Hablar de lógica en este caso es más que evidente, porque Jonás ha nacido, ha vivido, sigue viviendo y conociendo el cine, y por tanto ese amor al cine es el que le hace sentir las historias como las siente, dejando latir el corazón de la ficción, dotándole de la realidad, porque es así como vemos sus películas, estamos en ellas, porque Jonás tiene la virtud de abrir la puerta

0: y sencillamente nos dice, vayan pasando. Y sin darnos cuenta, estamos aquí. Y estamos aquí, en la Feria del Libro. Yo creí que íbamos a estar en una sala de cine, pero claro, tratándose de Jonas Trueba, estamos aquí y podemos estar rodando ahora mismo lo que estamos viviendo. Jonas Trueba, muy buenas.
1: Muy buenas, Yolanda, ¿cómo estás?
0: Una semana llevas tu película en la cartelera.
1: Sí, muy contentos de probar estas cosas. Ya sabes que nos gusta aventurarnos y de pronto distribuir una película de hace 13 años, así nosotros los ilusos, con nuestra propia distribuidora, pues es como lo que nadie te dice que tienes que hacer y nos gusta hacerlo.
0: Exactamente. Esta película algunos la vieron en esos cines donde cuando ves la película de Jonas Trueba, iba a decir el título de la película, pero es que es como de, vamos a ver una de Jonas Trueba, es ya como ver una película de un personaje al que conocemos. Y Los Ilusos tiene esa facilidad de recordarnos que el cine existe, que la filmoteca existe, que los cines pequeñitos donde se acudía a ver películas existen y que no hay que perder. Aunque se hable de ese cine que se pierde, se habla en esta película del amor al cine, que es lo que impregna absolutamente todo. Mm. Esta no fue tu primera película, no. Fue tu segunda.
1: Eso es.
0: Y eres muy diferente a tu primera, todas las canciones hablan de mí. Y esta es, yo creo que el compendio, cuando yo la vi te lo dije, del resultado de todo lo que hemos visto después. Mm. Pero en esta se ve que disfrutaste, lo gozaste, estabas a tu aire, con la sensación de estoy haciendo, no sé si con el tiempo me dejarán hacer lo que quiero, pero lo voy a hacer por si acaso, ¿no? Una cosa así.
1: Sí, fue una película de muchísimo disfrute para mí, yo creo que para todas las personas que me acompañaron y la hicimos juntos, ¿no? Están aquí, ¿sí?, Isabel y Stoffel y Vito Sanz y yo creo que el resto del equipo, los técnicos, los actores, todos, fue como un momento muy, muy especial de nuestra vida. Como que esta película un poco fundó muchas cosas, ¿no? Una amistad, una manera de entendernos, de demostrarnos a nosotros que podíamos trabajar así, ¿no? Hacer las películas así. Y hemos seguido bastante fieles a este impulso todos estos años, ¿no?
0: Y fíjate, la película la retomas ahora y cuando tú te sientas en una sala de montaje y dices, bueno, voy a retocar algo, ¿qué es lo que has cambiado de la película? Porque es que a mí me sorprende que tú quisieras cambiar cosas de esa película.
1: No he cambiado, o sea, fue un debate que hemos tenido así bastante importante entre nosotros, no traicionar la película.
0: Exacto.
1: O sea, no ceder a la tentación de decir, por ejemplo, en los libros es muy típico, los escritores aquí que estamos en la Feria del Libro, es muy típico que cuando un libro se vuelve a editar, ¿no?, te hacen otra edición, aprovechas para corregir, ¿no?, para cambiar cosas, ¿no? Entonces esto hubiera sido una tentación con esta película, pero lo que es el montaje, digamos, ¿sí?, de sonido y de imagen lo hemos respetado. Lo que pasa es que hemos intervenido en la película de una manera muy fuerte porque le hemos dotado de algo que no pudimos darle en ese momento. Para empezar, hemos podido ir al negativo original, al color original en el que estábamos rodando. Eso, digamos, sí ha sido un poco la traición, porque la película la pensamos mucho desde el blanco y negro. Uh-huh. Y ahora, al descubrir el color, nos ha parecido que la película cobraba una luz, ¿no?, también un humor, algo más saltarín, casi esquizofrénico. Sí. Yo lo veo como que la tensión que hay ahora en la película entre el blanco y negro y el color, todo el rato, es un poco esquizofrénico, es un poco bipolar y es un poco la peli así. Yo soy un poco así también, ¿no? Es decir, que estás un poco entre la euforia y el suicidio, ¿no? Todo el rato estás un poco...
2: Pues... Sí, doy fe.
0: Vito Sanz, muy buenas.
2: Hola, ¿qué tal?
0: Tú formas parte de esta película, han pasado 13 años y te agradezco que hayas venido aquí. Y
2: me
0: has venido con otra de las actrices de esa película, Isabela Stafé. Muy buenas, Isabela.
3: Hola. Hacía mucho
0: que no te veía, te he visto en otras películas, pero te he vuelto a encontrar en esta película. Y bueno, está Francesco Carril, Laura Garrido y también Luis Miguel Madrid, que quería mencionarle, que sí, estaba en esa película y ahora no está con nosotros. Pero a mí lo que me gustaría que me dijerais, porque esta es la parte del director, una vez que han pasado los 13 años y el director, que sigue siendo amigos, porque en esa película se forjó la amistad, se creó la productora de Los Ilusos y ya se ha forjado esa amistad que aunque hacéis otro tipo de cine y hacéis otras cosas, porque claro, evidentemente sois actores y actrices, pero no habéis perdido que cada vez que Jonas os llama, voy a hacer esto, venís a esa llamada. Y ese es algo que se forjó hace esos 13 años. Pero ¿cómo fue ese rodaje? ¿Tú cómo te has visto, Vito, después que te sientas y dices, uff, me veo raro, o este no era así, o este he aprendido mucho o no he aprendido
2: bueno,
0: nada.
2: Raro me veo siempre.
0: Sí, ya lo sé. Bueno.
2: Pero no, ¿cómo me veo? Bueno, es un ejercicio bastante interesante. Yo no suelo ver mis películas, o las veo una vez y punto. Con esta, aparte de que es una película que a mí personalmente y profesionalmente me ha marcado mucho, o sea, hay algo donde con esta película hay un antes y un después, donde también esta película me une a amigos, a un grupo de gente que conozco a partir del cine, que empiezo a entender el funcionamiento de cómo se hace el cine a través de esta peli. Pero a la hora de verme era una sensación como de no saber quién era. O sea, soy yo, pero es otra persona a la vez, ¿no? Sí. Hay algo de retrato, pero donde me veo, pero...
0: Te ves, pero... De todas formas, yo recuerdo que hace 13 años... claro, te conocemos como un actor en otras películas y muchas, evidentemente, en las de Jonás. Pero ¿eras figurante en el Teatro de la Zarzuela?
2: Claro, yo... Claro.
0: ¿Sí? ¿Hace 13 años?
2: Sí, yo estoy orgullosa de eso.
0: Me encanta. No, ¿cómo era tu papel de figurante en la Zarzuela?
2: Hacía de Maorí.
0: De Maorí, me encanta. Sí, me
2: lleva
0: encanta,
2: una
0: es un
2: lanza.
0: Papel que te pega. Bueno.
2: Yo creo que sí, he nacido para hacer de Maorí.
0: Esto te lo digo, no por nada, porque todo el mundo tenemos un pasado y ese pasado es muy heroico, evidentemente. Sí. Pero te lo digo porque con Isabel lo que has hecho ha sido, a ver si no tengo aquí mal el dato, Los Exiliados Románticos, habéis coincidido en ella, y La Virgen de Agosto. ¿Habéis trabajado
2: Sí,
0: ¿no?
2: Sí.
0: Bueno, ¿cómo ha sido tu evolución también viendo a estos que también para ti tú formas parte de esa amistad de la que hablábamos hace 13 años? ¿Tú cómo te viste?
4: Al ver la película, realmente es un regalo. Después de 13 años, poder de repente volver a verla y verla, no la tenía también muy presente, porque en esta película rodamos un poco en nuestros ratos libres, cuando podíamos. No había como un guión que cerrado al empezar la película. Entonces, la película se iba un poco construyendo según también Jonás lo iba pensando, de rodaje en rodaje. Y entonces, a diferencia con otras películas donde hay un guión, yo me lo estudio mucho y me lo leo 100 veces. Y entonces, cuando veo la película, la primera vez que la veo, solo estoy entretenida entre lo que yo pensaba que iba a ser y lo que es. Y soy incapaz de verla. Completamente incapaz. No, o sea, tengo un único diálogo con, no, esto no es así. Bueno, esto ha cambiado de lugar. Y claro, aquí nunca fue así, ni cuando la vi la primera vez, pero también la olvidé más rápidamente. Ajá. Porque no tengo esta cosa como
0: sí, pero
4: tan
0: fíjate que
4: somatizado
0: hay...
4: Entonces tiene mucha ligereza, o sea, la película tiene ligereza, pero en mí también
0: a mí
4: tiene.
0: Me cuesta creer que Jonás, que es tan meticuloso para sus cosas, dé margen hace 13 años a la improvisación. No sé si les dejaste improvisar mucho, pero lo que sí les dejaste es que ese espacio emocional de cada uno fuera de ellos, eso que no estaba en el guión, y esa parte sí que es que se nota que les dejaste esa libertad, ¿no?
1: Sí, lo que dice Isabel, que no teníamos un guión en el sentido canónico de lo que es un guión, pero la película sí que la fuimos construyendo juntos, hablando mucho, casi cada escena. Yo recuerdo que a veces era un guión hablado, ¿no? O sea, que muchas veces decían, bueno, pues vamos a hacer esta escena en la que tú podrías, dices esto, tal. Entonces, pues Isabel o Vito me decían, pues, ¿y por qué no lo digo mejor así? Yo tal. Entonces íbamos como construyendo el guión de viva voz. A veces sí que me recuerdo que les escribía algunos diálogos y se lo daba en el mismo día o un par de días antes. O sea, es decir, siempre hay no hay una improvisación así a lo loco de haz lo que quieras, ¿no? Sino que sí que hay algo que vamos hablando y vamos como pactando.
0: Pero es que fíjate que yo he dicho que tú venías de una primera película, que esta es tu segunda, y la primera no tenía nada que ver en la forma del rodaje con esta, porque aquí hay que añadir que cada uno tenía que buscarse la vida, había que tener otros sueldos, porque evidentemente había que ganar dinero para pagar las cosas que uno paga normalmente. Y entonces yo me imagino, tú que ahora eres productor, guionista, que sabes lo que es formar una película, a ver a qué hora y qué horarios podemos tener para rodar. Creo que eso del rodaje, en qué horas, si era los fines de semana, si era a ratitos, esto no se terminaba nunca, ¿no?
1: Claro, tardamos como unos 7 meses, a ratos, durante 7 meses, y efectivamente, claro, pues todos íbamos trabajando en otras cosas, entonces estos eran los huequitos que encontrábamos, a veces eran rodajes de 2 horas, eso era muy agradable, ¿no? También, o sea, como que quedábamos realmente para rodar, pero más que un trabajo parecía como una quedada, ¿no? Entre amigos, ¿no? Donde se iba filmando una película, y eso es muy difícil de repetir, ¿no? O sea, había algo ahí muy intuitivo, ¿no?
0: ¿Y cómo era para vosotros? Porque claro, para un actor tener planificado, pero yo me voy a hacer de figurante a la zarzuela, tú no sé en qué trabajarías, pero que tenemos que quedar a las 6 de la tarde un sábado para seguir haciendo esto, ¿dónde lo dejamos?
1: Yo era el ayudante de dirección también. Y me acuerdo, y claro, y Vito muchas veces me decía, oye, que me tengo que ir, que no puede, no tal, ¿no? Que no rodamos.
2: Claro. Había una secuencia, exacto, que justo estaba, quería hacer una más y yo, es que voy un poco justo, tengo que estar en el teatro ahora. No sé, es una, sí, yo lo recuerdo el rodaje como algo muy agradable, como es, o sea, esto un poco lo que decía Jonás, ¿no? Y también algo como de descubrir, se rodó en 16, sí. Realmente yo no había rodado con negativo nunca, o sea, que también era una experiencia bastante particular, ¿no? Yo me acuerdo de estar con Francesco, que no teníamos ni idea de cine, de cómo se hacía, sentados en un sofá, y venía, no sé, Manel con el foco, midiéndonos la distancia, y me preguntaba Francesco, ¿qué cojones están haciendo? Y yo digo, no tengo ni idea, pero bueno. Y entonces fuimos un poco entendiendo el mecanismo del cine y del lenguaje del cine, y es verdad que tiene, está aquí mi amigo Jonás, pero tiene una cualidad maravillosa, sí, que es muy pedagógico, sí, y que acerca lo que le gusta de una manera muy amorosa, cariñosa, cercana, ¿no? Y entonces la manera de empezar a rodar, que sea esta una de mis primeras películas y al lado de él, es como que es entrar en el cine desde un lugar muy, muy familiar.
0: Bueno, estamos en la Feria del Libro y me has traído Jonás Trueba, Las ilusiones, esta, sí, también que se deja querer mucho, y donde he encontrado Azcona también, sí. Azcona, por esos ilusos.
1: Es que Azcona, de hecho, escribió una novela maravillosa, su primer libro, que se, sí, llama Los ilusos, que en un primer momento, claro, le hemos robado el título, ya, en parte porque en un primer momento yo quería hacer una especie de traslación o adaptación libre de Los ilusos. Luego no quedó mucho más que el título, y quizás ahora cuando vuelva a ver la película y sale Vito y dice, soy un actor de Huesca, estoy trabajando en una serie de televisión, etcétera, ahí hay algo de la novela Azcona que era básicamente personajes de provincias,
0: de ese que viene a Madrid,
1: que venían a Madrid, sí, a ver qué hacían, a ver cómo se las podían apañar. Yo creo que casi lo único que queda del sabor de la novela Azcona tan bonita es Vito, ¿no?
0: Queda ahí Vito, qué bonito.
2: Me encanta,
0: tengo que tener de Azcona y Vito, o sea, ya estos amigos, vamos. Y este que no me he leído, El viento sopla donde quiere, no me digas nada porque este es una de mis lecturas también de este verano.
1: Pues yo creo que te puede gustar porque es un libro muy sobre películas, sobre cines, y vendo mi libro. Y es un libro también en gran parte escrito en la época de Los ilusos, curiosamente.
0: Uh-huh. ¿Cómo te ha marcado a ti lo de Los ilusos?
1: Sí, sí, sí. Y hay muchos textos. De hecho, aquí hablo de la película en un momento. Aunque no hablo de nuestras películas, hablo, sí, de películas de otros, de las películas que yo iba a ver, uh-huh, en esa misma época que estábamos haciendo Los ilusos, antes y después, ¿no?
0: Pero es un... Pues os agradezco que estés aquí. Iba a terminar con alguna... Todas las canciones hablan de mí, o sea, de ti, pero esta que he puesto... La he puesto porque, no es que hable de mí, pero me la he puesto porque quiero.
2: Claro, muy bien.
0: Claro, o sea, así te lo digo, tú haces lo que quieres en tu cine, pues yo lo digo también.
1: Eso es muy importante.
2: Muy bien, Yolanda.

Esta es la canción que, bueno, he dedicado a todos los oyentes de película. Todas las canciones hablan de mí, era el título del tema que nos proponía Jonas Trueba en su primera película, pero vamos a despedir esta primera hora con otro de estos temas, anunciándoles que tenemos una segunda hora todavía aquí en este set de Radio Nacional de España, disfrutando y viviendo la Feria del Libro. Pero antes vamos a las noticias y luego regresamos con de película. 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
1: Es la 1:30 en Canarias.
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1: Buenas noches. El rey regresa ya a Madrid desde Tenerife tras despedir al Papa León XIV al término de su visita a España, después de cederle el avión oficial de la Fuerza Aérea Española para su regreso a Roma. El pontífice ha despegado finalmente hacia la capital italiana a las 6:09 de la tarde, hora local, en el Falcon cedido por el monarca. Lo ha hecho tras la avería del avión de Iberia, previsto inicialmente para su viaje. La compañía ha pedido disculpas en un comunicado. El rey también se ha pronunciado sobre las impresiones del viaje que le ha trasladado el pontífice personalmente.
3: Una impresión muy intensa de España y el cariño que todo el mundo le ha demostrado. Y yo creo que para todo ha sido muy, muy positivo.
1: El retraso de la salida se ha debido tanto a la prolongación de los actos de despedida como a la incidencia técnica de la aeronave que les comentábamos que no pudo ser reparada a tiempo. El resto de la delegación vaticana ha regresado en un vuelo de Iberia enviado desde Madrid. Más cuestiones. El juez de la Audiencia Nacional, José Luis Calama, ha acordado abrir una pieza separada del caso Plus Ultra para investigar al expresidente del Gobierno, José Luis Rodríguez Zapatero, por presuntos delitos fiscales y de contrabando. La investigación se centra en unas joyas halladas durante un registro realizado el pasado 19 de mayo en su oficina. Un origen que no estaría justificado y que han sido tasadas de forma preliminar en más de 1.300.000 euros. El magistrado ha comunicado la imputación al exmandatario para que pueda ejercer su derecho de defensa y le ha citado a declarar los próximos 17 y 18 de junio, coincidiendo con su comparecencia en la pieza principal del caso. El acuerdo entre Estados Unidos e Irán para poner fin al conflicto en la región es inminente. Todas las partes coinciden, incluido Pakistán como mediador, que está a punto de sellarse después de días de versiones contradictorias y desmentidos desde ambas partes. El último en pronunciarse ha sido el ministro de Exteriores de Irán, Abbas Araghchi, que asegura que el acuerdo provisional incluiría la reapertura del estrecho de Hormuz y el final del conflicto en varios frentes. Se muestran como los ganadores con el pacto sobre un posible acuerdo nuclear, además patada hacia adelante porque las conversaciones se celebrarían en una fase posterior siempre y cuando se aplique con éxito el acuerdo provisional. Falta todavía la firma, así que aún podría haber cambios. De regreso a nuestro país, dos personas, un hombre de 80 años y una mujer de 75, han fallecido este viernes tras ser rescatadas del mar en una playa de Torrox, en Málaga. El suceso se ha producido hacia las 7:30 de la tarde en la playa de Las Lindes. Fueron varios bañistas quienes alertaron al servicio de emergencias al observar a dos personas con dificultades en el agua. Y si tenían pensado disfrutar de playas o piscinas este fin de semana, aprovechen mañana sábado porque el domingo bajarán las temperaturas máximas y puede también que haya tormentas en las mesetas y en algunas zonas montañosas. Vamos a conocer a continuación la previsión del tiempo. Juan Coca.
4: Sí, es mejor aprovechar el sábado esas piscinas, incluso la playa, porque aunque las temperaturas a lo largo de todo el fin de semana van a ser de pleno verano, el domingo aumenta la inestabilidad. Por zonas, el sábado superaremos los 36-37 grados en los valles del Guadiana y el Guadalquivir, también en la ribera del Ebro. Y las noches van a ser tropicales en el área mediterránea, en el centro y en el sur de la península. También el viento va a ser el protagonista, con fuertes rachas en el estrecho. Y el domingo, como decía, aumenta la inestabilidad, bajarán algo las temperaturas, aunque no lo harán mucho. Eso sí, el aire frío en capas altas de la atmósfera y el calor en la superficie va a favorecer que aparezcan nubes y esas nubes nos traigan tormentas en el centro y el oeste peninsular principalmente. Tormentas que pueden provocar también fuertes rachas de viento.
1: Vamos ya con los deportes. Segunda madrugada de fútbol con la Copa Mundial 2026 a las 3, hora peninsular, Estados Unidos-Paraguay. Pero la jornada nos deja ya el primer encuentro entre equipos del grupo B. Jordi Urios, buenas noches.
5: Buenas noches. En Toronto, en su casa, Canadá, una de las tres anfitrionas, ha empatado a 1 con Bosnia y Herzegovina. Poco antes de la primera pausa de hidratación, el delantero Jovo Lukic adelantaba a los balcánicos, que pronto se replegaron atrás para defenderse de los intentos de Canadá para llegar a la portería de Nicolás Nicola Basili. Finalmente, en el minuto 78, Kyle Larin conseguía el empate para la anfitriona. Un punto para cada selección en este primer encuentro del Grupo B y ya, efectivamente, los ojos puestos en lo que vendrá a las 3, hora peninsular, Estados Unidos contra Paraguay en directo. Lo podrán escuchar en Tablero Deportivo hoy en Maratón Especial hasta las 5. El turno para España será el lunes, ya queda menos, y la Roja parte como una de las favoritas para ganar este Mundial. Borja Iglesias, el delantero del Celta de Vigo, se acordaba en un evento promocional de la selección del mítico gol de Iniesta en Johannesburgo en 2010.
0: Yo como particular te digo que no solo lo he imaginado en mí, me lo he imaginado en muchos compañeros que me encantaría vivirlo y eso es por lo que estamos aquí, para sumar y disfrutarlo y ojalá que pase.
1: Aquí lo dejamos. Más información en próximos boletines y en rtve.es.
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0: Iniciamos la segunda hora, como siempre, aquí tras las noticias, y estamos en el set de Radio Nacional de España en la Feria del Libro. Los que nos están escuchando, bueno, pues ya para ellos y para todos será la una más o menos de la madrugada, pero ahora son prácticamente, pues eso, las seis de la tarde, así que estamos aquí en la Feria del Libro disfrutando de toda la gente que nos está observando. Los que quieran se van, pueden ir sentándose, que tenemos aquí sillas para todo el público, porque dentro de un ratito van a poder disfrutar de una serie, bueno, podría ser una serie, un documental y varios libros. Les cuento, nuestro querido José Fernández hoy en el Fuera de Carta nos trae las palabras y vamos a escuchar al mismísimo Steven Spielberg, que estrena película en cartelera el día de la revelación. Vamos a escuchar a ver qué es lo que nos ha hecho y un avance de la próxima Toy Story 5. Y luego tendremos la posibilidad de escuchar a la directora Gracia Querejeta con Miguel Olid y hablar de, en esta ocasión, de Landa, con ese documental del que hemos disfrutado también aquí en este programa de película, y hoy, con motivo de la Feria del Libro, vamos a comprar la biografía de Landa. Pero también tendremos que comprar otros libros, como el segundo que nos presenta el escritor Iñaki C. Martínez, Estoy muerto y es culpa tuya. Ya descubriremos de qué va todo esto. Y Un hombre de verdad, él lo es también, pero El hombre de verdad llega a la cartelera con este título, así que es otra de las películas que recomendamos. Y tendremos la posibilidad de escuchar a Pedro Calvo, que ya está por aquí, y algunas de las cosas que nos trae nuestro querido Carlos Bioso en esas películas Responde. Para completar esta segunda hora de película desde el set de Radio Nacional de España, aquí con motivo de la Feria del Libro de Madrid. Vamos con todo.
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0: Hoy el Fuera de Carta, se habrán dado ustedes cuenta que entramos de otra manera. Estamos llamando a los extraterrestres, como lo hizo Spielberg en Encuentros en la Tercera Fase. Tal vez un teléfono podría haber sido, bueno, algo más útil y de andar por casa, más a mano. Pero esto, para el menú de hoy, yo creo que nos viene mucho mejor. Porque llega a la cartelera el día de la revelación y creo que nos vas a convencer que existen los extraterrestres.
5: Bueno,
0: José Fernández, muy buenas.
5: Sobre todo nos va a convencer Spielberg, porque lleva empeñado desde hace mucho tiempo en que conviven entre nosotros. Y después de ver el día de la revelación, yo anoche, que fue cuando la vi, sí que me acosté pensando, ¿y si el universo fuera mucho más grande de lo que creemos? Y eso es lo que plantea la película. Una película de la que yo considero que cuanto menos sepamos, mucho mejor, porque plantea muchas preguntas y Spielberg 100%, tiene aventura, tiene guiños, tiene homenajes. Vamos.
0: Tiene el sello de Spielberg.
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0: No sé si ya estamos un poco sobrados de aquello de que vienen los extraterrestres y un día que van a venir no nos vamos a dar ni cuenta. A lo mejor hay alguno por aquí, por la Feria del Libro donde estamos, pero tratándose de Spielberg, que comenzó con 17 años a hacer los Encuentros en la Tercera Fase, tiene ya, ¿cuántos? 79, ¿no?
5: 79, sí.
0: ¿Y qué te ha dicho? ¿Qué has estado con él?
5: Pues hizo sus primeros pinitos, una película doméstica, que, bueno, que ya nos lo contará ahora, muy larga, porque él estaba obsesionado con esta historia. Su padre fue el que le instruyó en que podían existir otras vidas. Pues para un niño curioso que le gustaba el cine y que encima tienes un padre que lo que hace es que quiere que expandas tu imaginación, menudo regalo.
0: Pues vamos a escuchar a Spielberg.
4: were actually my first movie about UFOs. I was 17.
10: Oh, wow.
4: And I made it on 8mm film when I was in high school.
12: Cuando rodé mi primera película de extraterrestres, tenía 17 años. Era una película de 8 milímetros que hice cuando estaba en el instituto y duraba nada más y nada menos que 2 horas y media. Así que mi interés en todo este universo me lleva hasta mi infancia. Era demasiado ambicioso y al parecer tenía mucha confianza en mí mismo. Siempre me ha interesado lo desconocido, porque lo desconocido nunca me ha asustado. Todo lo contrario, siempre ha estimulado mi curiosidad.
0: Bueno, yo sé que tratándose de Spielberg seguro que ha hecho una película. Yo no la he visto todavía, esta vez no he podido verla contigo, pero porque tenía mucho jaleo. Pero yo voy a ir a verla y tratándose de él espero que me digas que tiene aventuras, que tiene emoción, que tiene ternura, que no es de esas películas que dan miedo, pero que sí nos acerca a la ciencia ficción.
5: Tiene todo eso, tiene una trama muy interesante, una trama que, bueno, que habla de los secretos guardados durante décadas sobre vidas inteligentes en otros planetas, que eso no es nuevo del todo. Pero digamos que aquí se revelan más cosas, pero, aunque esa es la premisa, abre bastante la mano para que nos planteemos que si no nos entendemos en un mundo de 7.000 millones de personas, ¿qué pasaría si nos tuviésemos que entender con el resto del universo?
4: But my films have gone from Close Encounters, which I call science speculation.
12: Mis películas van desde Encuentros en la Tercera Fase, que habla de especulaciones científicas, a E.T., que une fantasía y ciencia ficción. Y cuando decidí hacer el Día de la Revelación, lo hice para intentar resolver una pregunta. ¿Qué está pasando en el mundo? Y hay cosas que están ocurriendo desde hace, como mínimo, 8 décadas. Y cuando eso ocurra, igual nos daremos cuenta de que esto que contamos ahora puede que sea una historia que está basada en datos científicos y no en ficción.
4: But a story that someday may be proven to be more scientific than fictional.
0: Bueno, yo creo que en algún momento él ha dicho que esta era lo que faltaba a la tercera, ¿no? Para completar la trilogía. ¿O aquí lo va a dejar o vamos a seguir?
5: Él lo ha dicho, pero con Spielberg nunca se sabe. Igual ve otra luz, otra nave, otra presencia y acabamos teniendo una nueva aventura intergaláctica.
4: In Close Encounters of the Third Kind, Act 1, E.T. Act 2, and Disclosure Day Act 3, it is...
12: Sí, podemos considerar que Encuentros en la Tercera Fase es el primer acto, E.T. el segundo, y el Día de la Revelación sería el cierre de la trilogía. Por supuesto, esto no significa que no pueda volver a hacer películas de ciencia ficción, porque adoro el género, pero de momento tenemos este pack de tres.
0: Bueno, no está mal. Nos enamoró E.T., pero aquí ha puesto a una actriz que también nos enamora, que tiene esa carita de tierna, pero que a la vez también es una actriz con mucha personalidad.
5: Emily Blunt, sí, acostumbrada a verla en comedia. Aquí la verdad es que la pobre lleva toda la película sobre los hombros, tiene un arco dramático muy interesante. Mejor no descifrarlo, insisto, porque es de estas películas de las que cuanto menos sepas mejor, pero Emily Blunt se enfrenta a uno de los papeles de su carrera, evidentemente, y se enfrenta, vamos, ya tiene check, trabajar con Spielberg, ala, ya lo tengo.
0: Pues aquella la tenemos también hoy.
13: That it's possible to maintain your childlike wonder your entire life.
14: Steven es el ejemplo perfecto de que se puede seguir conservando la curiosidad de un niño y esa emoción y esa creatividad. Yo creo que esta película es tan emblemática como él. No tiene ningún tipo de narcisismo. Confía en la gente. Es realmente inspirador trabajar con él. Es como una infección. Todos los que participamos en la película acabamos infectados.
0: Qué manera de... sin mascarilla ni nada. Ya vas a... te enfrentas allí cara a cara con Spielberg y está muy bien.
5: Qué guay estar infectado por Spielberg, ¿no?
0: Ya lo
5: que
0: creo.
5: Todas las infecciones sean estas.
0: Bueno, recomendable la película, ¿no? Para nuestro fuera de carta de hoy.
5: Totalmente.
0: Vale. No lo dejamos aquí porque si nos traes una joyita como Spielberg, que estamos escuchando al rey Midas del cine, a Emily Blunt, que también es otra de las grandes aquí en este programa de película, es que la semana que viene tenemos la quinta de Toy Story, que estoy deseando ver esa película. Que me encanta. ¿A quién no le gusta Toy Story? Si es que es un amor.
5: Pues claro, todo un amor.
0: Bueno, ponnos así un poquito en situación para la semana que viene.
5: Bueno, pues nada, yo tuve la oportunidad de ir a los estudios Pixar hace 2 semanas que nos presentaron en exclusiva Toy Story y estuvimos con los directores, con el creador de Buzz Lightyear, con los efectos especiales y con un español que trabaja en Pixar ha trabajado en Toy Story 5 y es el sastre y el diseñador de vestuario de esta película. ¿Cómo te quedas?
0: Me quedo, que es que ya no sé si voy a poder resistirlo. Menos mal que estoy en la Feria del Libro. Si no, una semana hasta ver Toy Story, no sé si voy a resistirlo.
5: Resiste, Yolanda,
0: sí,
5: resiste.
0: Vale. Bueno, mientras tanto, lo voy a compaginar viendo la última de Spielberg. Y gracias, José, en ese fuera de carta, que siempre es magnífico y nos traes unos personajes de auténtico cine de película. Gracias.
5: Gracias.
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0: Curioso que estamos en la Feria del Libro y hablábamos de la literatura y la risa, que son unidas, algo que nos hace sobrevivir. Y de literatura, de cine, evidentemente, estamos en el programa de película y de un documental del que vamos a hablar ahora, y sobre todo de poner una sonrisa, ¿no?, que hace falta. Y si hay personajes a lo largo de la historia del cine que ponen una sonrisa, hoy vamos a detenernos en uno de ellos, que como hemos abierto con algunos de esos retazos de ese documental sobre Alfredo Landa. Aquí estamos hoy también porque salieron unas memorias de Alfredo Landa, de las que hablamos en el Festival de Málaga, de las que tuvimos encuentros para hablar del documental y de esas memorias, para hablar del documental en el programa que seguramente los oyentes que nos están escuchando saben que hablamos de él con su directora, Gracia Querejeta, y con también Miguel Olid, que son los dos directores de ese trabajo, y de libros. Todo esto... Toni Castarnado, muy buenas.
27: Muy buenas, Yolanda.
0: Fíjate que hoy, de las veces que os he juntado, es la primera vez que a ti te presento en primer lugar en vez de a los directores. ¿Qué te parece este cambio que he hecho?
27: Bueno, me parece un honor. Me parece un honor y un lujo, aparte de feliz otra vez de encontrarnos, que estuvimos en la Academia del Cine.
0: Exacto.
27: Después de la proyección de la película y ese coloquio que tuvimos. Y nada, y contento de hablar de cine, de literatura, de libros, que estamos aquí en la Feria del Libro y bueno.
0: Bueno, tú tienes aquí Caseta, ¿no? La editorial Silex. Sí. Que es quien tiene la caseta aquí. Y
27: aquí al lado, en la 139.
0: En la 139, pues que no se me vaya nadie, que escuche primero esto y después se vayan a la caseta, que hay tiempo para todo, que es que si no se me levantan y se
27: no,
0: me marchan.
27: No.
0: Vale. Bueno, vamos a hablar primeramente de esas memorias de Alfredo Landa, que las podemos encontrar, ¿no?, en la caseta.
27: Sí, las podemos encontrar en la caseta. De hecho, Miguel, después de esta entrevista, estará firmando. Y nada, felices de recuperar un testimonio muy importante. En el momento en el que me contactó Miguel de que estaba este documental ya en marcha y ya casi finalizado y que había la oportunidad, opción de recuperar estas memorias que estaban descatalogadas desde hacía 15, 20 años.
0: Sí.
27: Y yo era un libro que conocía pero que no había tenido la oportunidad de leer. Entonces, cuando Miguel me pasó el documento y empezamos a trabajar en él, me encontré con una joya, un tesoro, con algo también escrito por Marcos Ordóñez, también articulado, también vehiculado y también pues con esa gracia que tenía Alfredo a la hora de contar las cosas y también con esa honestidad, ¿no? Que, de hecho, el libro en su día creo... polémica porque varios de sus testimonios, declaraciones implicaban a otras personas y generó algo de polémica, pero a mí no me parece para nada.
0: Es un libro súper, súper recomendable y si tienen la oportunidad, por favor, acérquense a él, como se han acercado también a esta película que lleva un poco la semblanza. Gracia Querejeta, muy buenas.
28: Hola, ¿qué tal, Yolanda?
0: Amiga y directora que conoce todo el mundo, no voy a mencionar aquí películas, sectores y Siete mesas de billar francés, 15 años y un día, Felices 140, Invisibles. Y sobre todo que el año pasado, esto de los encuentros, la Feria del Libro a mí siempre me sirve también para encontrarnos. Y el año pasado estabas aquí sentada con Rosa Montero porque presentabas...
2: Con La Buena Suerte.
0: Exactamente, el libro basado en el libro de Rosa Montero, eso la es. Película La Buena Suerte.
2: Eso es.
0: Y hoy tengo la suerte yo de tenerte otra vez aquí, en este caso con el libro que tú conocías a Landa, porque tú evidentemente, tu padre, Querejeta, lo conocía, sí. Tu familia muy relacionada con él. Y no sé cómo una vez ya que has hecho el que has leído el libro, una vez que plantaste el guión, una vez que hiciste la película y ya que has reposado, ¿cómo lo ves ahora con él, uniendo esas dos cosas? ¿Cómo lo ves? Que la distancia.
2: A ver, es que yo no era muy consciente de que Landa hubiera escrito unas memorias. De hecho, cuando me puse a buscarlas y cuando me ofrecieron hacer este documental, claro, lo primero que tenía que hacer era leerlas. Imposible encontrarlas. Tuve que comprar un volumen de segunda mano. Ajá. Que con el papel siempre da un poquillo como de cosas. Sí. Pero dije, es que o así o no lo leo, ¿no? Por eso estoy tan, no sé, tan contenta o estamos tan contentos de esta reedición. Y ahora, de pronto ya, yo creo que Landa... Quiero decir, ha tomado todavía mucha más carne y mucha más forma después de haber leído sus memorias, después de habernos inspirado en ellas para hacer el documental, más haber hecho todas las aportaciones que hacen todos los invitados, ¿no? Pues es como uno más de mi casa. Claro. Casi ya, o sea, ya cuando oigo un fragmento de la música o veo en Movistar de repente que están constantes, sí. Bueno, tienen ahí el documental, ahora mismo se está viendo ahí, veo, yo qué sé, ¿no? La cara que tiene la portadilla de Movistar. Es que digo, es como uno más de casa.
0: Uno más de casa. Bueno, la verdad, yo es que te comentaba, bueno, les comentaba a ellos también y a los oyentes del programa de película, que yo cuando terminé de leer la biografía, bueno, su biografía, porque es en primera persona, él lo cuenta, Alfredo Landa, yo terminé y dije... ¿Está vivo? O sea, la sensación es que para mí es que está vivo. O sea, terminé de leer y dije, estaba tan conmigo y contándome esas cosas que digo, no me puedo creer que este Totalmente. Hombre ya no esté entre nosotros. En este caso, Miguel Olid, que tú también has dirigido documentales, que has estado en contacto con la literatura y demás, el trabajo con Gracia, que me imagino que la conocías, no sé si os ha movido el que os ha salido también esto, que haya, no sé si habéis hablado de ver la posibilidad de trabajar otra vez juntos. Haciendo algo de nuevo.
3: Sí, estamos
2: ahí, ¿sí? Estamos ahí buscando. Estamos pues ahí en una tarea de investigación.
0: Pero también con personajes de cine, porque. Dime.
3: No necesariamente.
2: Siempre va a colindar. En alguna zona probablemente colindará con el cine y con la cinematografía española, ¿no? Pero no solamente cine.
3: Ahora tenemos dos líneas, digamos, una seguir haciendo. O sea, hacer otro documental sobre el cine, no necesariamente sobre una figura. O igual sí. Y otra línea es apartarnos y que no tenga nada que ver con el cine. Claro. Era un tema muy atractivo, ¿verdad?
0: Uh-huh. Claro, es que, ¿sabéis qué pasa? Que cuando yo termino de leer las memorias y luego, evidentemente, me entero que hay una película sobre este trabajo, digamos que lo complementa, no es que esté basado en este libro expresamente, pero yo digo, ¿qué necesidad tiene la gente joven y los que están iniciando el mundo del cine de conocer a estos personajes? Y a través del libro y de la película, les habéis acercado mucho a Alfredo Landa. Eso y ha cambiado también la imagen, ¿no?
2: Lo dice muchísima gente, dice, me parece mentira que este señor tuviera tantas cosas que contar, tantas cosas que decir. Sí, o sea, la gente, al final, lo que tiene de Landa, sobre todo la gente más joven, tiene de Landa una, no sé, mi hijo, por ejemplo, que tiene 31 años y sabe que, por supuesto que sabía quién era Alfredo Landa, pero ni había visto demasiadas películas suyas y sobre todo lo que no conocía ni mucho menos era su recorrido, ¿no? Y cuando vio el documental, sobre todo, me dijo una cosa que para mí es un elogio total, es, me lo he pasado muy bien viéndolo, o sea, me he divertido mucho, ¿no? Y eso, tratándose casi de contar la vida de una persona, pues yo creo que es... Quiero decir, que parece que tiene pocos recursos, pero es que Landa tenía tantos todo
0: claro,
2: el rato.
0: Es un personaje muy rico, pero es que a la vez, mientras se habla de ese personaje, se está hablando de la historia de un país, de las situaciones que vivió ese país en un momento determinado y sobre todo del cine, ¿no? De cómo se mueve una cámara, de cómo se hace un guión, cómo se forma un equipo de rodaje, mientras se está hablando de ese personaje. Entonces aprende mucho también, es como algo didáctico, ¿no?
3: Claro, claro, es como otra capa, digamos, tiene, ¿no? O sea, vas a un documental, se llama Landa, sobre Alfredo Landa, que no es exactamente una biografía, porque es un rollo por sus películas, su personalidad también y demás, pero no solamente es Landa, sino también, como tú dices, ¿no? Hay otras capas, que es cómo era el cine español de los años 60, años 70, hasta, digamos, principios de los 2000, y cómo era también esa España, porque, claro, ese cine retrataba la España del momento. Entonces, también ves, el espectador puede ver cómo era la España de los años 60, 70, 80, 90 y ve esa evolución, ¿no?
0: Bueno, personajes tan ricos como Alfredo Landa, imagino que también estarán, porque tú, tu editorial se dedica solamente al cine o...
27: No, es una de las líneas de la editorial. Tenemos una línea muy consolidada de hace años en libros de historia. Uh-huh. La editorial tiene 60 años. Y ahora tenemos dos líneas, que son las que yo dirijo, son las de música y la de cine.
0: Uh-huh.
27: Y bueno, y con el cine estamos con mucho...
0: ¿Y qué habéis sacado? Porque te has traído aquí un montón de... Me ha traído la caseta.
27: Me ha
0: traído la caseta. Mira. Ah, mira, Iván Bergman, el cine de las Tello, cicatrices. Muy bien.
27: Un libro, bueno, muy en el cual aflora toda la sensibilidad y también el dolor del cine de Bergman y la belleza, ¿no? Y es un libro muy apetecible.
0: Muy apetecible. Después, el cine neorrealista italiano de Antonio José Navarro.
27: Este libro es una maravilla.
0: Julieta Massina aquí, sí. Cogiéndose del árbol.
27: Una maravilla.
0: Y luego vamos ya un poco a los Monty Python. Mira, ahora que estamos para reírnos un poquito.
27: Sí, es novedad de feria. Ya que has dicho, Yolanda, que tenemos que reír y tenemos que sonreír.
0: Hay que reírse.
27: Pues qué mejor que los Monty Python.
0: ¿Y qué más?
27: Tenemos Medication Time.
0: Te digo que me has traído la caseta entera.
27: Medication Time, 50 aniversario de la película Alguien voló sobre el cuco. Y los presento una colección que
0: de
27: es primicia ahora para feria, que se va a titular Siles Portátil, y hemos hecho un libro sobre David Lynch de Pilar Pedraza y un libro sobre el cine después de Auschwitz de Hilario Rodríguez, que es quien dirige esta colección en la editorial.
0: Pues muchísimas gracias por haber venido y por traer todos estos
27: gracias
0: libros, Toni Castarnado.
27: Media caseta, pero...
0: Media caseta,
27: pero valía la pena.
0: Te quedan más en la caseta,
27: queda,
0: que me has traído solo unos pocos. Vale, genial. Gracias, Querejeta, amiga directora de cine. Te veo en la próxima.
4: Muchísimas gracias, Yolanda, siempre.
0: Y gracias por venir siempre
4: tus órdenes.
0: Que tienes un tiempo. Y evidentemente, Miguel, yo espero que vuelvas a trabajar con Gracia Querejeta.
3: Sí, no, pues estamos.
0: Porque lo bonito que os ha salido esta película, de verdad que merece la pena que aunque hagáis otras cosas, pero que os juntéis en algún ratito para seguir haciendo cosas tan interesantes como estas.
3: Sí, sí, sí, por supuesto, lo vamos a ir trabajando juntos.
0: Gracias. Y el aplauso
3: gracias
0: del público.
3: Gracias, Yolanda.
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0: Cada año nos arriesgamos mucho al decir el nombre de nuestro invitado, pero jugando con la ficción pudimos nombrarle sin necesidad de que él nos lo dijera. Su nombre es Iñaki y sus apellidos se llevan en una C con un punto seguido de Martínez. Así de cuidadosos somos cuando le conocimos como escritor, porque aquí fue donde nos presentó hace un año su primera novela. Si te digo mi nombre, tendré que matarte, y yo no me quería arriesgar. Ahora se darán ustedes cuenta de por qué estoy como estoy. Porque es que el título de su siguiente novela, que también nos anunció aquí el año pasado, es Estoy muerto y es culpa tuya. Iñaki C. Martínez, ¿Qué hago contigo? Porque realmente ahora la culpa va a ser mía. ¿Esto cómo lo llevamos? A ver, cuéntame.
1: Hola, Yolanda.
0: Muy buenas.
1: Gracias por traerme de nuevo aquí a la Feria del Libro.
0: Con tu libro, que lo tengo aquí.
1: Segunda novela, que es maravilloso estar aquí en El Retiro otra vez. El título, Estoy muerto y es culpa tuya. Mi primo Rubén dice, es que los títulos de las novelas, Iñaki, parece que nos estás echando la bronca y nos estás amenazando al mismo tiempo.
0: Sí, la verdad que sí.
1: Que es verdad. Y también dice mucho de lo que es la novela. En este caso, y ya si quieres tiramos...
0: No, que la entrevista la hago yo. Ah,
1: vale.
0: Como él es periodista, al final va a pensar que la entrevista la va a hacer él. No, sosiégate porque las preguntas las hago yo.
1: No, por supuesto.
0: ¿Tú ya te has quedado a gusto con el título del libro?
1: Sí.
0: Pues ahora voy. Tú sabes que yo he puesto para recibirte este tema de Manolo García, que no sé si está en esa lista de no sé cuántos títulos que tú tienes elaborada, porque tú tienes, como me contabas el año pasado, una técnica, y es que te elaboras una lista de títulos y bandas sonoras, te la pones por la noche, que es cuando es el momento de relajo, donde quieres que nadie te moleste, porque no hay llamadas, nadie te dice
1: no
0: lo que tienes que hacer para el trabajo, y las escuchas, y ahí en ese tiempo de relajo es donde elaboras tus personajes y tus vivencias, con ese esqueleto ya que tú me contabas el año pasado.
1: Sí.
0: Bueno, el año pasado ya dijiste que que tenías en tu cabeza el ser una trilogía. Este es el segundo, así que el año que viene te espero con el cierre, ¿no? Con el cierre y con el título.
1: Sí, Estoy muerto y es culpa tuya, está ubicado en el mismo universo que en la primera, que en la de Si te digo mi nombre tendré que matarte. No es una segunda parte directa, porque quería captar a más gente. Y que leyeran este y dijeran a ver qué ha escrito la primera. Y ahora en la tercera, que espero poder escribirla y que Penguin Random House, los que me quieren mucho y yo les aprecio muchísimo, pues hacer una tercera novela que espero que pueda ser una continuación o una cosa loca igual que...
0: En tu primera novela se habla de algo que es el fútbol, de los presidentes, de las cosas... Esa es otra historia. Pero aquí yo te veo que has utilizado un poco más el... Voy a no relajarme, pero sí voy a intentar llevar a este personaje que no aparece ya más en todo el libro como persona física, porque no es un spoiler si digo que el protagonista se suicida en las primeras páginas y dices, ¿y ahora?
1: ¿Y ahora qué?
0: Si ya no hay protagonista, ¿que dónde nos lleva esto? Y nos lleva por una técnica que has utilizado que no utilizaste en la anterior. Juegas con los días de la semana y juegas con los capítulos a través de ellos. Y con ellos los personajes. Y al personaje principal le pones en primera persona contándonos en diferentes momentos cosas y vamos con él hasta el final del libro. O sea, vamos de su mano hasta el final.
1: Sí.
0: Cuéntame esa estructura que no tenías en la primera, ¿cómo te creaste en esta?
1: Tengo que admitir que a mí me gusta dirigirme, o sea, lo que en el cine se llama romper la cuarta pared.
0: Sí.
1: ¿No? La cuarta pared.
0: Sí, sí, sí. Que te diriges al público.
1: Me encanta. O sea, cada vez que en una serie, en una película, el actor, la actriz te mira fijamente y te dice, eso me encanta. Entonces, como lector, también me gusta. Y yo escribo cosas que me gustaría leer. Entonces, a través del personaje del futbolista que se suicida, de Jan Martínez, me dirijo al lector y a la lectora para que entiendan un poco o comprendan un poco el mundo del fútbol, lo que rodea el rectángulo de juego y lo que puede pensar un futbolista, en este caso, oye, es futbolista, pero podría ser jugador de tenis, jugador de baloncesto.
0: O podría ser de otra persona distinta.
1: Totalmente, totalmente.
0: Porque es universal el tema, porque estamos hablando de que tú lo ubicas ahí porque es algo que conoces.
1: Por supuesto.
0: Pero realmente lo que les pasa a los personajes del éxito, de los sueños, de las traiciones, de quién está al principio en tu vida para ayudarte y de cómo la vida te va poniendo en situaciones que tú a lo mejor decías, esto no era para mí, lo voy a dejar, esto no era por aquí. Y es un aprendizaje también, el lector lo va, o sea, no es una novela como la anterior. Aquí hay más de, yo creo que te lo vas tomando más relajado, ¿no? No estás tan impulsivo como en la primera.
1: No, he querido domesticarme un poco, no ser tan agresivo, no ser tan rompedor, he querido demostrar que soy capaz también de algo más pausado dentro de manteniendo los ritmos, y eso sí que me ha ayudado a la hora de construir los personajes, a la hora de la estructura que decías, ¿no? De los días y demás. Digo, bueno, vamos a colocar estas cosas, esta historia, de manera que la persona que lo lea, pues esté bien ubicado en la historia y entienda todo lo que quiero decir.
0: Iñaki C. Martínez, estoy muerto y es culpa tuya. Menos mal que la culpa no ha sido mía, ha sido en algunos casos de tu madre. Gracias por escribir esta historia.
1: Muchas gracias.
0: Que para una lectura ahora en este tiempo que viene de relajo nos viene bien. Esperamos la tercera y esperamos la serie, que yo creo que están esperando a tener las tres para completar la historia.
1: Ojalá. Y que la gente lo disfrute primero en las letras y luego en lo audiovisual.
0: Y ahora el libro me lo tienes que firmar.
1: Ah, bueno,
0: este aplauso,
1: sí,
0: de
1: verdad,
0: la gente. Verdad. Venga, gracias, Iñaki.
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0: Que suena un timbre y me mira Agustín, que está en la parte técnica, y dice, ay, me está haciendo señales y no hay puertas, y está todo abierto. Y digo, claro, está abierto para que la gente que está ahora paseando por la Feria del Libro de Madrid, está comprando los libros y está deteniéndose en este set de Radio Nacional de España, que emitimos aquí el programa de película. Muchos de los oyentes que nos escuchan, escucharán este programa el viernes a las 12. Así que, si se pierden ahora algo y tienen que seguir comprando libros, otra vueltecita y lo escuchan el viernes a las 12, una hora menos en la comunidad canaria. Ahí estamos, en Radio Nacional de España, como siempre, la radio por delante. Y hay un título de otro de los que hablamos hoy en el programa para que la gente tenga también, aparte de comprar libros, tiene tiempo, luego se cierra la feria y se puede ir uno al cine a seguir leyendo después de salir del cine, porque ir a la cartelera a ver Un hombre de verdad. Y claro, nos formulamos una pregunta: ¿qué es un hombre de verdad? Puede parecer una pregunta sencilla, pero depende de a quién se la hagas, te dirán una cosa u otra. Unos opinarán que es el que no tiene miedo a mostrar sus sentimientos, mientras que otros aseguran que es el que siempre se muestra seguro de sí mismo. Unos opinarán que es un hombre de verdad, es el que se acerca a las mujeres como iguales, mientras que otros aseguran que es el que se viste por los pies. Estábamos escuchando ahí un trocito de la película Un hombre de verdad, a Máximo Valverde diciendo lo que decía, un poquito ya antiguo se ha quedado aquello, pero bueno, aparece en la película y tiene que aparecer porque la película habla de lo que vamos a contar ahora. Así que esta tarde vamos a llegar juntos a conocer a ese hombre de verdad. Yo no tengo uno, tengo dos, ni más ni menos. Tengo a Liteo Pedregal. Muy buenas, Liteo.
13: Muy buenas, un placer estar contigo.
0: Gracias por venir a este programa. ¿Es la primera vez que vienes al programa?
13: Es la primera vez y espero que no sea la última.
0: ¿Y qué ha sido? ¿Culpa mía? Porque yo llevo 27 años, o sea que tú podías haber pasado aquí cuando hubieras querido.
13: Bueno, no sé, no se ha dado la circunstancia, pero bienvenida sea.
0: No se ha dado la circunstancia, ¿por qué? ¿Sabes por qué? Porque estamos en la Feria del Libro y tú te has dedicado a escribir libros como La llamada del vacío, La memoria de las
13: musarañas
0: o La asesina de TikTok. Claro, estabas escribiendo y no te daba tiempo a venir al programa de película.
13: Estaba firmando por ahí.
0: Claro. Sí. Y ahora sí, estás aquí con este trabajo que te lleva a hablar de un hombre de verdad. Uh-huh. Tú eres un hombre de verdad.
13: Pues no lo sé.
0: Vamos a descubrirlo. Tendré
13: que preguntármelo.
0: Cuéntame cómo llegas hasta esta historia.
13: El título juega por la ambigüedad que tú muy bien estabas plasmando, ¿no? Pues porque tradicionalmente un hombre de verdad se ha asociado a ese hombre que se viste por los pies, que no se deja chantar, que bueno, pues tiene las ideas claras. Y en realidad al final la película cuenta cómo un hombre de esas características se... Ahora se dice mucho lo de deconstruye, pero me gusta más lo de se reconstruye en un hombre de verdad, más auténtico, más igualitario.
0: Ajá. Bueno, y a mí me gusta mucho de la película que has utilizado gente de una determinada edad mayor, ¿eh? Porque claro, estamos viendo muchas veces en las películas gente muy joven, que está muy bien, que tiene que haber de todo, pero a mí me gusta que la gente mayor siga teniendo sus deseos sexuales, su manera de enfrentarse a la vida, su manera de comportarse. Y va a haber mucha gente cuando vea esta película que se sienta muy identificado con lo que está viendo. Claro, tú escribes y ¿cómo se te ocurre decir, esta historia no la voy a plasmar en un libro, quiero que sea imagen, que sea movimiento y que la gente, quiero que se siente en una butaca y vea esos personajes?
13: Bueno, porque primordialmente yo soy director de cine, ¿no? Luego lo de ser escritor es más bien secundario. Cuando hay esas historias que no se plasman en películas, se acaban en libros, ¿no? Entonces mi idea original siempre era hacer esta película, ¿no? Y no es una película, fíjate, yo creo, ni de gente mayor ni de gente más joven, ¿no? Durante un tiempo, cuando lo iba a pasar,

0: Olaya, Carlos, muy buenas.
1: ¿Qué tal, Yolanda? Muchas gracias por invitarnos a estar aquí hoy.
0: Pues un placer, porque Carlos Olaya es de esos actores que uno ve y dice, pero si es que yo le he visto en esta película, en esta... Bueno. Sí, y de repente decimos, y es el protagonista de esta historia.
1: Sí.
0: Yo, si no recuerdo mal, es tu papel protagonista desde todo el tiempo que llevas en el cine. En el cine, ¿eh?
1: En cine es el segundo.
0: ¿Cuál es el primero? Corrígeme.
1: El primero se llamaba Nato Cero.
0: Nato Cero.
1: Sí, ¿de qué año estamos? El origen del mal. Estamos hablando de una película que rodamos entre España y Nueva York hace 5 años.
0: Ah, pues esta no la tenía controlada, o sea, que fallo mío. Porque
1: era un thriller de aquellos de miedo, vamos.
0: Bueno, sí, pero es un género que a mí también me gusta y tendría que estar aquí también en el programa. Pero en este, sin pasar miedo, eres tú.
1: He disfrutado horrores,
0: claro,
1: porque me he identificado muchísimo con Guillermo, el protagonista de esta película maravillosamente dirigida y escrita por Leteo. Es una gozada. Yo cuando vi el guión dije, yo quiero hacer esto, ¿no? Porque es un neurocirujano que está el hombre jubilado, se dedica a sus cosas, lo que siempre había querido hacer, maquetitas, tal, no sé qué, y ha sido educado como muchos de nuestra generación y muchas también, con unos criterios tremendamente machistas, y para este hombre el mundo es machista, y entonces todo depende de su mujer. Se enfrenta a un mundo que le asusta porque no lo domina, ¿no?
0: Bueno, en esta ocasión tú te has rodeado también de un elenco de actores con los que has trabajado. ¿Cómo ha sido el rodaje con ellos? No sé si ha habido una preparación antes o después.
2: Ha sido una delicia, la verdad es que una delicia, porque claro, un actor, por ejemplo, de la categoría de Carlos, y que se ha dejado la piel.
0: Y la hija que le has puesto a Carlos.
2: Una interpretación maravillosa que ha hecho, y luego las 5 mujeres que le acompañan, 5 maravillosas actrices con las que yo tenía muchas ganas de trabajar. No había
0: Vamos a mencionarlas
2: antes,
0: porque luego se nos olvida.
2: Olivia Molina, Rosario Pardo, Laura de la Uz, Natalia Dicenta e Inma Sancho.
0: Ajá. Natalia Dicenta, que hacía mucho que no la veía yo en una película y de pronto me ha dado esa sensación, la has colocado ahí de cajera, bueno, de dueña de ese comercio donde él va a comprar. Y ese, cada una tiene un perfil de mujer. Y el de Natalia tiene ese perfil de empoderada.
3: Porque, de romper rasga.
0: Diciendo, bueno, yo llego a una edad y a mí ya las cosas que me pasen y las que yo haga van a ser porque a mí me apetezcan. Y esa parte está muy bien. Y luego la hija, el papel de la hija que es...
1: Olivia.
0: Un personaje, Olivia Molina, que...
3: Maravillosa actriz también.
0: ¿Cómo ha sido esa relación con ella de padre e hija en este caso?
1: Maravillosa, porque son esas cosas que rara vez te pasan, pero en esta profesión me ha pasado con 2 o 3 actrices que simplemente las miras y dices, aquí estamos los dos y estamos en la misma onda absolutamente, y nos ha pasado a los dos. Entonces se creó una química tan especial que los dos decimos, es que esas escenas las vamos a recordar siempre, ¿no? Nos entraron hasta lo más hondo, ¿no? Y estas 5 actrices son tan grandes que simplemente poniéndote delante de ellas y escuchándolas, es tanto lo que te dan que ellas crean tu personaje. Ajá. Y van quitando todos esos retazos machistas que destrozan a este pobre desgraciado. Y entonces el hombre va llegando a un nuevo mundo para él. Y poco a poco, a lo largo de la película, el hombre va entendiendo que se había quedado en un mundo que ya no es.
0: Que ya no es. Y bueno, uno puede emprender de nuevo otro camino. Solamente me queda decir que vayan a ver un hombre de verdad, ¿eh? Nosotros hemos conseguido traer a 2 hombres de verdad, afortunadamente, de estos que queremos, no de los otros que hay que ir aprendiendo, como ese Máximo Valverde que empezábamos al comienzo. Y que la gente vaya al cine, que haga ese gesto, como digo yo, de comprar una entrada y que acude a ver un hombre de verdad.
2: Muchísimas gracias. Este 12 de junio se estrena en cines, en Barcelona,
0: viernes,
2: en Valencia,
0: claro,
2: aquí en Madrid, en la Sala Artistic Metropol, y en Valladolid, en fin, en muchos sitios de España.
1: En Tenerife.
0: No tienen problema. Cuando vayan a la cartelera y vean Un hombre de verdad, ya saben que es la película que hemos hablado aquí con Liteo Pedregal y el actor Carlos Olaya.
1: Y, por favor, no os la perdáis, porque vais a entrar de una manera, vais a salir de otra, pero encima a carcajadas. Vale la pena.
0: Bueno, vale la pena que estamos en la Feria del Libro, que es leer y reír.
1: Claro.
0: Es otra manera de sobrevivir. En el cine, como decía yo al principio, no sobrevivimos, vivimos, y hay que vivirlo. Gracias a los
1: Muchísimas
0: dos y este aplauso
1: gracias.
0: Para vosotros.
1: Gracias.
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0: y quien responde divinamente a las cuestiones que les plantea el público, que nos da sus preguntas. Es que estoy, Carlos Brioso, muy buenas.
1: Muy buenas, Yolanda.
0: Es que como estoy en la Feria del Libro, y claro, estoy distraída con toda la gente que está pasando.
1: Es maravilloso estar aquí rodeado,
0: claro,
1: de gente.
0: Que, claro, la gente siempre nos ve a través de las redes, ¿no? De las cositas que hacemos, de los numeritos que montamos, de esas cosas. Y hoy es que el numerito lo teníamos que montar en vivo y en directo.
1: Es en directo, hoy estamos aquí y...
0: Digo yo que nos teníamos que preparar una performance para este momento. ¿Cómo no hemos caído?
1: Para el año que viene, habrá que prepararse
0: algo. El año que viene una performance para hacer lo que hacemos en imagen grabada en la radio.
1: Lo hacemos aquí en vivo.
0: Lo hacemos aquí.
1: Me parece bien.
0: Bueno, ¿esta semana qué me has traído de las redes sociales?
1: Pues mira, esta semana quería hablarte de un artículo que se ha publicado en el Hollywood Reporter advirtiendo de una estafa. Vamos a hablar de una estafa.
0: Pero con lo felices que estábamos leyendo y riéndonos, una estafa ahora nos va a poner un poquito, ¿no?
1: Bueno, yo creo que no, porque vale, ya se están tomando precisamente las medidas para que no vuelva a pasar. Pero me parece muy curioso porque es una estafa que dicen que lleva al menos 6 meses circulando y es una estafa que se está haciendo a actores jóvenes en Estados Unidos, que aún no tienen mucha carrera, que reciben emails de grandes directores de casting. Estamos hablando de gente que hace el casting de Anatomía de Grey, Stranger Things, series que conocemos todos, y entonces contactan con ellos, les hablan de un posible proyecto, les hacen firmar un contrato de confidencialidad, les piden que les envíen fotos, todo esto, y después de semanas de comunicación llega el timo. Les dicen que les dan un papel, pero que se tienen que dar de alta en el sindicato de actores y les han estafado hasta $3,000.
0: Mira, es que a mí la gente que hace y que juega con los sentimientos de las personas, la verdad es que no tiene nombre eso.
1: Es que precisamente es eso, porque estamos hablando de gente que está empezando, claro, gente que lo tiene muy difícil, que evidentemente te llega un mail de alguien importante,
0: claro,
1: efectivamente.
0: Te voy a contratar en una película, haces este casting y vas allí tú con toda tu buena intención y encima te engañan, te quitan el dinero que seguramente que estarán los pobrecillos como estarán.
1: Claro, fíjate, pues trabajando de camarero, claro, pues todas esas cosas que uno está haciendo cuando empieza. Y es especialmente perverso porque el fraude este explota algo que es real y es relativamente nuevo, que pasó desde el COVID, que es el hecho de que ahora todo esto se hace en digital. Las fotos se envían en digital, las audiciones se hacen en vídeo. Entonces, claro, los estafadores saben esto y se aprovechan de no necesitar ese contacto directo para hacerte creer que todo es real. Pero ¿sabes qué es lo curioso de esto y lo que tiene un poco el punto positivo dentro de esta historia? Pues que las propias redes, que es por las que se hace y las que facilitan este tipo de estafas, son las que sirven para ponernos sobre aviso. Este propio artículo del Hollywood Reporter que lo denunciaba viene precisamente de vídeos de actrices como Isabella Schaub o Sara Privis que hacen contenido en redes y que han contado que esto está pasando y han descubierto la estafa y han puesto un poco en alerta a la industria. Y tanto es así que la Casting Society, que es el gremio que agrupa a los directores de casting, ya ha emitido unas advertencias oficiales y además ha pedido a todos sus miembros que abran cuentas verificadas para evitar que este tipo de estafas sigan pasando. Entonces, efectivamente, es verdad que estas cosas llegan después, pero ya se están poniendo los medios para evitarlas.
0: Tú sabes que para leer a veces uno, mira, yo he traído mis gafas, todavía no me las he puesto, ¿eh? No me han hecho falta, pero a lo mejor en un ratito me hace falta. Pero como tú me pones una letra muy grande, pues no me las tengo que poner. Pero hay una pregunta que es con la que hoy vamos a cerrar este espacio, porque como hay tanta gente en el programa hoy, me dice mi realizador, Juan Luis Martín, que le conocemos.
1: Sí, claro.
0: Ha dicho una pregunta.
1: Una pregunta, solo una pregunta, Juan Luis.
0: Solo una pregunta. Y voy a hacer esta de las gafas. Dice,
1: me parece perfecto.
0: ¿Cómo se hace cuando los personajes llevan gafas de graduación y los actores no? ¿Cómo hacen?
1: Claro, fíjate, porque cuando un personaje tiene que llevar gafas y el actor no las lleva, pues muchas veces se ponen cristales en graduación o incluso las gafas no llevan cristales y así evitamos reflejos. Pero claro, cuando se quiere estas gafas de graduación grande, que se ven los ojos completamente deformados por la graduación, esto complica mucho las cosas. Y en muchos casos, pues el actor simplemente, esto es así, ve fatal mientras las lleva, se marea y se aguanta, porque no le queda otra.
0: ¡Ay, pobres!
1: Evidentemente es muy incómodo, pero también hay que pensar que los rodajes se hacen en tramos muy cortitos y que todo está como muy ensayado para ayudar al actor, aunque no vea bien, ¿no? Pero es cierto que en algunas películas las deformaciones son tan extremas, requieren unas gafas con deformaciones muy potentes, con mucha graduación, que lo que se ha hecho es, lo que se hace es se les pone unas lentillas con la graduación contraria. Entonces llevan unas lentillas que les hacen ver mal para que se puedan poner esas gafas para ver bien. Esto se hizo, fíjate, con Dustin Hoffman en Papillón, con Elijah Wood en Todo está iluminado, o más recientemente se ha hecho con Timothée Chalamet en Marty Supreme, que llevaba unas gafas que le deformaban muchísimo los ojos. Lo bueno de este método, que es muy interesante, es que no solo que el actor está mucho más cómodo y puede actuar mejor porque realmente cuando lleva las gafas ve bien, sino que además todo es mucho más auténtico, porque la gente que lleva gafas, yo que llevo lentillas y también veo poco, cuando llevas las gafas tienes que girar la cabeza de determinada manera porque por los laterales no ves. Entonces, cuando estos actores que llevan las lentillas y las gafas van con todo ese montaje, hacen auténticamente lo que hace una persona que no ve, que es si me quito las gafas no veo.
0: Claro.
1: Y entonces les ayuda en la interpretación. Así que ese es el truco. Lentillas y gafas.
0: Pues Carlos, será hasta la próxima semana donde tendremos la oportunidad de hacer nuestros numeritos y el año que viene, desde luego, hacemos una performance aquí tú y yo para que este público vea que somos también actores.
1: Comprometido, aquí estaremos el año que viene.
0: Gracias, Carlos. Hasta ahora.
1: Hasta luego.
0: Pedro Calvo, muy buenas.
2: Hola, Yolanda, muy buenas, amigas y amigos de la radio y amigas y amigos que estéis aquí disfrutando de la Feria del Libro.
0: Qué majo es mi Pedro Calvo y además te voy a decir una cosa. Pedro, estás hoy en tu ambiente, rodeado de libros, has traído libros y yo estoy encantada de preguntarte esto de cómo te trata la vida, pero yo te trato bien.
2: Estupendamente.
0: Vale.
2: Pues mirando, picardeando y feriando con un género literario y musical hoy casi olvidado, la psicalipsis.

0: Estoy sumergido en...
1: Para, ¿dónde tiene el lunar? El otro.
0: ¿Tú qué crees?
1: No se ve casi.
0: ¿Dónde no se ve? Vale. Estoy sumergido en la buena lectura de Gloria G. Durán y su ensayo Sicalípticas, el gran libro del cuplé y la sicalipsis, que es este que tengo aquí con este montón de fotos que
1: ¿qué
0: tiene?
1: Golpe se acaba de dar en el pecho con el micrófono de, y el libro que se las trae.
0: De señoras guapísimas.
1: Ya te veo, la de los lunares.
0: Maravillosamente vestidas en la modernidad de su tiempo. Uno de los iniciáticos difusores del neologismo sicalipsis, que aconsejo que lo busquen porque es una palabra nueva y es curioso cómo se inventó esta palabra, fue Félix Limendú, que en 1901 escribía en la revista Mujer Galante que para entender de qué va la sicalipsis lo mejor era escuchar el tango de los nublares, que es esto que estamos escuchando, una tonadilla del maestro Valverde con letra de los hermanos Quintero. Y así de bien lo cantaba la mezzosoprano y gran diva barcelonesa Conchita Supervía.
1: Conchita Supervía, la de los lunares. De verdad es que me traes unas cosas a veces. Bueno, pues de las picardías que nos cuentas, vamos a pasar al género de los secretos con la serie documental Maestros del Espionaje. Esto se pone bien, ¿eh? Es una producción en 4 episodios de la cadena británica Skate Art y su director es el prestigioso documentalista y músico británico Adrian Musey. Y la cita con, bueno, pues esta, no sé, esta es intrigante, ¿no? Creo que la podemos ver en Filmin.
0: Así es. Maestros del Espionaje es interesantísima. Serie repleta de contenido y formalmente muy suntuosa. Trata del espionaje británico comentado por historiadores, buenos historiadores e historiadoras y especialistas del Reino Unido. Sus observaciones están en el checkpoint de los hechos reales con las ficciones del cine y la estupenda literatura de Eric Ambler, que es el pironeo, el padre de todos. Aquí le tenemos.
1: Se ha traído otro libro. Pero los que están aquí en el set de Radio Nacional de España lo están viendo.
0: Se hicieron maravillosas películas sobre
1: los que están en su casa, menos mal que lo estás contando, porque si no, habían dicho, a ver, ¿qué pasa?
0: Pues seguimos con los discípulos de Eric Ambler, que son Graham Greene, John le Carré, Ian Fleming, Frederick Forsyth y otros singulares maestros. Se afirma en este documental que los primeros espías ya estaban en la Biblia. Son los 12 jefes tribales que, por mandato divino, Moisés envió a cotillear en las tierras de Canaán. El espía moderno es muchísimo más desenfadado.
2: Mi nombre es Bond. James Bond.
3: No me aventuraría a tildarle de cabrón insensible.
4: No, claro que no.
3: Pero no sería aventurado imaginar que para usted las mujeres son de usar y tirar y no un valioso compromiso. Así que por encantador que sea, señor Bond, no le quitaré ojo al dinero del gobierno y sí a su escultural culo.
4: ¿Se ha dado cuenta?
3: Hasta los contables tienen imaginación.
1: James Bond, agente con licencia para ligar. Así que explícame eso de que los maestros del espionaje es un relato formalmente suntuoso, que es que me lo complicas mucho.
0: Mira, la riqueza visual es poderosísima, muy sugestiva y fascinante. Hay imágenes reales ensambladas con espectaculares secuencias del cine. La labor de montaje es soberbia y apabullante. Se habla en profundidad del universo personal de los autores clásicos de las novelas de espías, que en los casos más insignes hicieron literatura de autor, y se habla de muchas cosas importantes que desconocemos del mundo de los espías. Antes que novelistas, algunos de ellos fueron vocacionales espías de verdad. Novelas fundamentales son La máscara de Dimitrios, de Eric Ambler, 1939, El americano impasible, 1955, El servicio secreto de su majestad, 1973, o El topo, 1974. Sus libros han dado lugar a películas súper exitosas. Maestros del espionaje tiene un pulso intenso y perpetuo. Lanza reflexiones con pugna.
1: ¿Con qué las lanza?
0: Pues con fundamento.
1: Vale,
0: sobre
1: pues
0: la inteligencia británica en el orden interno y por esos mundos de Dios. Y es muy entretenida.
1: Pues vamos a despedirnos porque hoy solo podemos hablar de una serie.
0: Pues vamos allá. Dejo los espías y vuelvo a la sicalipsis. Sus tonadilleras fueron mujeres liberadas y muy modernas que entroncan con la causa feminista. El franquismo las dejó mudas. En 1932, el rocambolesco Emilio Carrere y el maestro sevillano Manuel Font de Anta compusieron La diputada. Canta una diva sevillana, Amelia Molina. Atención a la literatura. Llegó.

0: Estoy actuando de jabalí.
1: Hola. Bueno, Pedro, de verdad cada día me lo pones más difícil, pero lo dejas en todo lo alto como siempre, así que gracias.
2: Gracias a ti y a nuestros amigos por estar aquí con nosotros. Hasta la semana que viene, amigas y amigos de la radio y de la Feria del Libro. Cuídense, salud para todos y atiendan a la letra de esto.
1: Hasta ahora.

0: de película con Yolanda Flores.
1: Pues qué quiere que les diga, no hemos estado tan mal, hemos pasado el calor lógico de esta época del año, pero disfrutando entre buenos amigos, personas que nos han venido a contar cosas muy interesantes, hemos disfrutado de este día que nos hemos planteado viniendo aquí a la Feria del Libro de Madrid. Nos marchamos, esperamos volver el año que viene con nuevos personajes o personajes que también han estado hoy y que nos contarán sus novedades. Así que nosotros lo que les digo es que la próxima semana disfrutaremos de nuevo de este programa de película, pero mientras tanto, sigan leyendo libros, disfruten de la vida, sonrían todo lo que les rodea y recuerden que tienen un programa donde el cine es una parte importante, donde leemos libros, donde nos reímos, aquí también se les quiere y les esperamos como siempre la próxima semana. Como yo les digo, cada día sean felices, disfruten de los que tienen cerca y tengan una semana de película. Gracias.
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0: Son las 2, la 1 en Canarias.
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0: Buenas noches. El Papa León XIV ha aterrizado esta misma noche en Roma después de que una avería técnica haya impedido despegar el avión de Iberia, que debía llevarle de vuelta desde Tenerife a la hora prevista. El rey Felipe VI, que mantuvo un último encuentro con el pontífice en el aeropuerto antes de su partida, le cedió su Falcon a Robert Prevost para agilizar su regreso al Vaticano. Una reunión en la que ambos mandatarios compartieron impresiones sobre esta histórica visita de 7 días por Madrid, Barcelona y Canarias. El Papa, recuerden, ha intervenido en 21 actos a los que han asistido un total de más de 2,5 millones de personas. Entre los hitos del viaje destacan su intervención ante las Cortes Generales, la visita a un centro penitenciario español, la bendición de la Torre de Jesús de la Sagrada Familia en Barcelona y su interés por la realidad migratoria en las Islas Canarias.
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0: Estados Unidos e Irán aseguran que están más cerca que nunca de alcanzar un acuerdo para poner fin a la crisis en Oriente Próximo. Las conversaciones continúan con la mediación de Pakistán y, según ambas partes, se han producido avances significativos. La Casa Blanca reconoce que todavía quedan algunos flecos pendientes, pero asegura también que el acuerdo podría incluir la reapertura del Estrecho de Hormuz, garantías para la estabilidad regional y el compromiso